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1: Esto va directo a tu corazón. Escuchamos a Mario Baro con su tema Irreal.

artista canario San Pedro ha publicado Cancionero, un EP compuesto por 6 versiones de baladas súper conocidas y míticas de los 2000, llevándolas al terreno de los ritmos caribeños. Esto es Aléjate de mí.

Continuamos el transcurso de esta corriente latina a través de las ondas de la emisora pública de Canarias, la Radio Canaria, y ahora vamos a descubrir uno de los grandes clásicos que siempre encuentran nuevas voces. Esta vez es en Ryan Milo, quien hace suya Habla al Corazón, una canción que invita a escuchar lo que sentimos y que forma parte de su nuevo álbum, Con Calma.

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1: Así suena Puñaladas en Remix de Lauta con la colaboración de Manuel Turizo, Rey, que se suman a este remix junto también con Amigo de Artistas. Y proseguimos con más novedades. Ahora nos toca ir a Perú para disfrutar de lo nuevo de Brunella Torpoco, que ha relanzado este clásico de Chocorta. Esto es Basta.

Hay amores que se marchan, pero el corazón sigue esperando su regreso. Así suena Vuelve a mí, la bachata de Mack Inc, cargada de nostalgia y sentimiento.

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1: Todos hemos tenido a alguien que nos hacía sentir especiales con solo estar cerca. Escuchamos la salsa romántica de Samir Basi con Ensamble. Tú eres la única.

Cambiamos de ritmo después de escuchar lo más reciente, Dimensión, Despídase Bien. Nos vamos a Colombia para disfrutar de esta salsa romántica del grupo Niche, Hasta que se apague mi voz.

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1: Continuamos con el género de la margue. Así suena lo más reciente del dominicano Yendi, que regresa al ruedo musical con su nuevo álbum 46 meses, del cual se extrae esta bachata tan

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1: Llegamos al final de esta entrega de Corriente Latina en la Radio Canaria, pero seguimos contigo en las redes. Búscanos en Instagram como Corriente Latina Radio y en Facebook como corrientelatina.es. Cerramos con Alex Bueno, la voz de la ternura, una de las figuras más queridas y versátiles de la música dominicana que nos dejó hace unos días, pero cuyo legado seguirá vivo para siempre. Dueño de un talento único, brilló en el merengue, la bachata, la balada y la salsa. Hoy lo recordamos con Jardín Prohibido, una de las interpretaciones más especiales de su carrera y una de las que mejor reflejan su versatilidad. Una canción que ya era un clásico, pero que en su versión salsera adquirió una nueva dimensión gracias a su voz inconfundible, a su sensibilidad interpretativa y a esa capacidad tan especial de convertir cada canción en una historia capaz de llegar directamente al alma. Hasta nuestro próximo encuentro. Que la música siga marcando el ritmo de tu vida. ¡Muah!

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1: Seguimos muy atentos y preocupados con todo lo que está sucediendo en Venezuela. Inquietud en el club voleibol Guaguas, porque no hay noticias de uno de sus fichajes, Wilner Rivas, capitán de la selección venezolana de voleibol, del que, como decimos, no se sabe nada. Ahora le preguntamos al presidente del conjunto Gran Canario del Guaguas, Juan Ruiz. El deporte, obviamente, queda en un segundo plano, pero les contamos que en fútbol, esta próxima madrugada a la una, la selección española de los canarios Pedri González y Jeremy Pino afronta la última jornada de la fase de grupos midiéndose a Uruguay, mundial en el que la selección española le vale el empate ante los charrúas para pasar a los 16avos de final como primera de grupo. Ya en nuestro archipiélago, el Club Deportivo Tenerife ha sacado su calendario de pretemporada con 7 partidos, uno ante un primera división, Getafe, 2 ante segunda, Cádiz y Leganés, 2 ante equipos de segunda federación, Tenerife B, su filial, y el Támara Aceite, y otros 2 ante conjuntos de tercera, Marino y Añaza, un Tenerife que ha informado que ya alcanza los 3.157 abonados tras su primera semana en la campaña de abonos. El Costa Deje, nuestro representante en la Liga F, ha anunciado la mañana de hoy el fichaje de la centrocampista catalana Ari Mingueza, procedente del Granada, y en baloncesto en la Laguna Tenerife, el Canarias ya ha hecho oficial que no continuarán el próximo curso ni Patty Mills ni Thomas Scrab. Ambos acababan contrato con el conjunto aurinegro y no seguirán perteneciendo al conjunto de la Laguna. Hasta las 2:30, el Deportivo aquí en la Radio Canaria. Saludamos a Adrián Brito y a Juan Delgado. Hola, Adrián. Hola, Juan. ¿Qué tal? Buenas tardes.
2: Hola, buenas tardes.
3: Hola, ¿qué tal?
1: Enseguida vamos con toda la actualidad, pero queremos empezar preocupándonos por Wilner Rivas, por el jugador del Guaguas, del que todavía hasta ahora no tenemos noticias. El presidente del conjunto Gran Canario, Juan Ruiz. Hola, presidente. ¿Qué tal? Buenas tardes.
4: Hola, buenas tardes.
1: Les leíamos ayer en redes sociales que estaban con el corazón encogido y hace unos minutos también les leíamos que siguen sin novedad, ¿no? Que sigan a la espera de tener alguna noticia.
4: Pues sí, la verdad que las noticias son pesimistas, ya que el edificio donde vivía Wilner, su esposa y su niño, era un primer piso de 5. De un edificio de 5 plantas, el primero era el de él y las 2 primeras plantas quedaron totalmente derrumbadas, con lo cual tememos lo peor, porque llevamos casi su manager 2 días y nosotros 1 día y medio tratando de conectar y no hay ninguna posibilidad. Han ido también ahí a la zona varios jugadores de la selección nacional, ya que, como saben, Wilner era el capitán de la selección venezolana. Un jugador muy importante, jugó en Europa, con Falasca en el Cisterna de Italia, el que juega en la 1 Italia es un gran jugador, y este año estaba en el Narbón, que además coincidió con Mike Fornés, el central, el mejor central de España que juega en la selección nacional, que también estaba jugando en Francia, y nos dijo que también era un chico excelente, una persona excelente y un gran jugador. Nos hemos fijado en él, también fue el MVP el año pasado en el verano en América contra México, Venezuela, Estados Unidos, Argentina, Canadá, y fue elegido mejor jugador. La verdad que teníamos unas ilusiones tremendas, pero la impresión que tenemos es que las cosas están muy mal.
1: Qué triste, qué tragedia, presidente, todo lo que estamos viendo en un sitio tan unido a nuestro archipiélago como Venezuela.
4: Todos tenemos familiares en Venezuela, yo tengo primos, pero gracias a Dios están en la otra zona, en el interior. Él estaba en La Guaira, el epicentro del terremoto fue ahí, y cerca de Caracas, pero en La Guaira, y la verdad que ha sido tremendo. Vemos las imágenes y la verdad que las noticias que tenemos son de lo que dice el gobierno venezolano, de los fallecidos y tal. Ya verá usted dentro de unos días que es 8 o 10 veces más de lo que realmente están diciendo, porque ve los edificios derrumbado y debajo hay muchas personas, por desgracia.
1: Y encima, como dice La Guaira, ¿no? Que es una de las zonas sin duda más afectadas por estos 2 terremotos.
4: Pues sí, el epicentro fue ahí, de 7,2 y 7,5 en menos de un minuto. Como tú comprenderás, eso es tremendo, eso es como una bomba atómica, más o menos. Entonces, La verdad que las noticias son muy pesimistas, no sabemos nada. La familia de él, nos han dicho una persona que estaban allí en la casa por fuera, también es jugador de la selección nacional venezolana, que están que la familia está destrozada. Y nosotros, si no tiene noticias el manager ni nosotros, es que él no ha podido coger el teléfono y llamar o avisarle a alguien, porque esa es la realidad. Y muy triste con lo que está pasando, no solamente con ellos, sino con todo Venezuela, porque ahí también hay muchos canarios, muchos españoles, también que yo creo que va a ser cuando se haga el recuento dentro de una semana o 10 días, va a ser impresionante las malas noticias que vamos a tener.
1: Terrible, la verdad. Aún así piden, presidente, en sus redes, en las redes del Club Voleibol Guaguas Las Palmas, en su cuenta de X, prudencia y paciencia, ¿no? Esperar por un milagro.
4: Pues sí, la verdad que tenemos que ser prudentes y deseamos que no, que yo, por ejemplo, que en mi pensamiento yo esté equivocado, pero si el edificio está derrumbado y no han podido ni siquiera levantar todavía todo eso, pues ellos estaban dentro. Yo lo que tengo es, hace 10 días, el día 17, ya él había firmado hacía un mes anterior, o 2 meses antes, me parece, fue en el mes de abril, le mandé, oye, Wilder, bienvenido al Guaguas Las Palmas, ya sabes que los venezolanos y los canarios somos primos hermanos y aquí vas a ser feliz. Me contestó, muchas gracias, un corazón, pronto nos vemos. En fin, la situación para nosotros es muy triste, y estamos a la espera de temas oficiales, porque también estamos tratando del Consejo, digamos, lo que sería allí el Consejo Superior de Deportes, el Ministerio de Deportes de Venezuela, ya que, como te decía, era el capitán de la selección, un chico bastante conocido en los terrenos deportivos, digamos, del mundo del voleibol y del deporte en general en Venezuela.
1: Presidente, pues muchísimo ánimo, ¿eh? Un abrazo muy grande.
4: Pues muchas gracias, y que salga lo mejor posible todo, a ver si hay esperanza de con vidas, aunque lo vemos muy difícil.
1: Ojalá que así sea. Un abrazo grande. Juan Ruiz, presidente del Guagua, se teme lo peor con su reciente fichaje, el venezolano Wilner Rivas. Más reacciones de nuestros equipos con respecto a este tema, estos terremotos que tremendos que han habido en Venezuela. En el Costa de Eje, por ejemplo, nuestro representante en la Liga F, tenemos 3 venezolanas, Nay Cáceres, Yerlain Moreno y Bárbara Pola. Explica el presidente de la entidad, Sergio Batista, que por suerte ya han contactado con ellas y están bien.
2: Puedo decir que hemos contactado con ellas y están bien. Nos costó contactar con Moreno porque vive en frontera con Colombia, pero allí no ha acontecido nada, y tanto Nay como Pola están más cerca de Caracas, pero están bien.
1: Más ejemplos, en los equipos de softball de nuestro archipiélago también hay mucha representación de Venezuela. Sara Barrios es jugadora del Audaces de Tenerife.
3: La verdad que estamos muy contentos, siendo el primer año que jugamos la liga, no nos imaginábamos tener tan buenos resultados, pero afortunadamente, gracias a nuestro trabajo y nuestro esfuerzo, pues estamos muy bien posicionados.
1: Sara Barrios, hablando de la liga, hablaba también, enseguida lo escuchamos, de la situación de Venezuela. Junto a ella, pues también Gloriel Luna, jugadora del Capitalinos de Gran Canaria.
5: Hemos tenido una buena temporada, hemos ido uniéndonos más como equipo.
1: Enseguida recuperamos esos cortes y seguimos hablando de toda la situación que ha generado este tema en Venezuela y, por supuesto, también del resto del mundo del deporte.
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1: 2:11 de la tarde en el archipiélago canario. Recuperamos los sonidos que queríamos mostrarle de cómo está la situación en Venezuela. Pues según jugadoras de nuestros equipos en nuestro archipiélago. Sara Barrio, jugadora, como decimos, de softball del Audaces de Tenerife, con mucha representación en su familia de Venezuela, nos habla así de cómo ha vivido la situación.
3: Sí, afortunadamente familiares cercanos bien, pero conozco jugadoras y personas también cercanas que desafortunadamente sus familiares han fallecido o no se conoce dónde están.
1: Y Gloria Luna, del Capitalinos de Gran Canaria, nos cuenta que en Venezuela, por suerte, su familia también está bien.
12: Bueno, afortunadamente mi familia directa estamos todos aquí en Canarias, pero sí es verdad que mucha de la familia de mi por parte de mi padre están en Venezuela, estaban en Caracas, pero gracias a Dios están todos bien y no sufrieron ningún percance.
1: 2:11, invitados todos a interactuar con nosotros. Tenemos correo electrónico deportes@canariasradio.es. Nuestro WhatsApp es el 628-515151 y nos va a encontrar también en las principales redes sociales como los de Todo Goles Radio.
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1: Juega España a la 1:00 a.m. ante Uruguay. Le bastó un empate para ser primera de grupo, para pasar como primera de grupo a los 16avos de final. El tinerfeño Pedri González habla del choque, del rival que van a tener enfrente, Uruguay.
13: Creo que Uruguay es una selección que tiene mucha intensidad, que no regalan un balón, así que va a ser un partido duro, difícil, se están jugando todo y creo que van a salir con todo, ya independientemente de si hay patadas o no, es un fútbol de contacto, así que es lo que hay.
1: Del rival habla también el gran canario Jeremy Pino.
14: Ellos son fuertes físicamente, creo que mañana se juegan mucho también y van a ser un partido, va a ser una guerra. Y que seamos favoritas, pues bueno, creo que nos los merecemos, ¿no? Creo que hemos hecho muchas cosas bien para estar aquí y estar entre las favoritas.
1: Una selección española que antes de su último entrenamiento guardó un minuto de silencio en memoria de las víctimas de los terremotos sucedidos en Venezuela. Al margen del España-Uruguay, de la 1:00 a.m, esa misma hora se disputa el otro partido del grupo, Cabo Verde-Arabia Saudí, a las 8:00 p.m. También tenemos otros dos encuentros, Francia-Noruega y Senegal-Irak. Y después de que juegue España, a las 4:00 a.m, se verán las caras Bélgica-Nueva Zelanda y Egipto frente a Irán.
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1: 2:13 en el archipiélago canario hasta las 2:30. Aquí el Deportivo, la Radio Canaria.
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1: Hablamos ya del Club Deportivo Tenerife, Juan, que ha anunciado su calendario completo de partidos de pretemporada que va a disputar pues ya prácticamente en unos días. No habrá Estech en la península, la pretemporada se va a llevar a cabo en Tenerife y, como decimos, ya hay partidos previstos.
17: Así es, en total son 7 encuentros de pretemporada, 4 en julio y 3 en agosto. Debutan el 18 de julio ante el filial, el Club Deportivo Tenerife B, en la Ciudad Deportiva de Tenerife Javier Pérez a las 11 de la mañana. El siguiente encuentro sería ya el 22 de julio ante el Getafe en el Estadio Heliodoro Rodríguez López a las 8 de la noche. Este encuentro es el Trofeo Ciudad de Santa Cruz. El 26 de julio a las 7 y media de la tarde disputan ante el Marino el ya tradicional amistoso de pretemporada en el Estadio Olímpico Municipal Antonio Domínguez Alfonso. Y el 29 de julio ante la Unión Deportiva Añaza disputan el último amistoso de este mes a las 6 y media en la Ciudad Deportiva de Tenerife de Javier Pérez. Ya en agosto disputarán el 1 de agosto ante el Cádiz una nueva edición del Trofeo Teide en el Estadio Municipal Los Cuartos a las 8 de la noche. Y ya el 4 de agosto disputarán ante la Unión Deportiva Tamaraceite en la Ciudad Deportiva Javier Pérez un nuevo amistoso con horario aún pendiente de confirmar, y cerrarán los amistosos de pretemporada el 8 de agosto ante el Club Deportivo Leganés en una nueva edición del Trofeo Villa de Leganés, también con horario y escenario aún pendientes de confirmar. El club también ha anunciado que los amistosos que tienen lugar en su ciudad deportiva, es decir, contra el filial, el Tenerife B, contra la Unión Deportiva Añaza y contra la Unión Deportiva Tamaraceite, serán de gratuitos para todos los abonados del Club Deportivo Tenerife.
1: Y en lo que se refiere al conjunto blanquiazul, ¿qué más cosas contamos? Ha hablado el máximo accionista y el presidente.
17: Pues así es, el máximo accionista del club, Raico García, ha hablado en el foro de Amigos del Sur de Tenerife sobre diversos aspectos relacionados con la entidad blanquiazul. Al ser cuestionado sobre los próximos objetivos de la entidad, dejó claro que no solo quieren establecerse deportivamente en segunda división, sino que también quieren conseguir una estabilización en el apartado económico.
18: Nosotros en esta primera campaña, es estabilizarnos. Hay algo que nunca nadie consiguió antes en la parcela masculina, el conseguir la estabilidad económica. A mí me gustaría tener una junta de accionistas delante de mis accionistas, que son realmente también los propietarios en el papel del club, y decir, oye, señores, hemos finalizado el ejercicio con 5, con 10 millones de euros en positivo. Y eso jamás se ha dado en el Club Deportivo Tenerife.
17: Y para ello será muy importante no equivocarse en la toma de decisiones, entre ellas la de los fichajes. Raico García expuso que están trabajando arduamente en esta área.
18: Tenemos que tener especial cuidado para tomar decisiones, que a mí me encanta arriesgarme, pero con la probabilidad mínima del fallo. Si firmamos 10 jugadores, pues equivocarnos en 2. Nunca vas a acertar en 10. Ahora, si fichas 10 y te equivocas en 6 o en 7, la cosa ha ido mal entonces. Por eso que les tengo ahí trabajando, viendo fútbol. Muchas veces me siento yo una tarde entera con ellos e intentamos hacer lo más coherente posible para tomar una decisión sin equivocarnos.
17: Fuera del ámbito deportivo, ha destacado que también quieren continuar expandiendo el sentimiento blanquiazul por toda la isla de Tenerife, en especial en el sur.
18: Creo que hay otra parcela que mejorar. El sur de Tenerife nunca ha sido conquistado por el Tenerife. Hay grandes aficionados aquí al Club Deportivo Tenerife, pero no nos engañemos. El norte de la isla y la capital. A mí me gustaría que en el aeropuerto sur, en lugar de haber una tienda vendiendo camisetas del Real Madrid, que hubiese una tienda del Club Deportivo Tenerife. Creo que la persona que viene aquí a la isla muchas veces se quiere llevar un souvenir y no hay nada mejor que llevarte una camiseta. Además está tan de moda, muchas personas que incluso pasan del fútbol, pero se llevan una camiseta que pone Tenerife, que además tenemos la suerte de tenerlo bien claro con el patrocinio del Cabildo en el pecho y en el estómago, ¿no?
17: Por su parte, el presidente del club, Felipe Miñambres, ha hablado sobre la campaña de abonados, destacando que están muy contentos por cómo está siendo la respuesta de sus aficionados.
19: Estamos muy contentos también con la campaña de abonados, cómo se está desarrollando. Felices porque el primer día de abonos, que fue la semana pasada, pues la verdad es que ha sido un éxito.
17: Y es que el Tenerife sigue inmerso en esa campaña de abonados, donde, por cierto, les recordamos que pueden hacer el proceso tanto de manera online como presencial, y hoy han anunciado que ya han alcanzado los 3.157 abonados, superando también el mejor registro de altas y renovaciones en el primer día de campaña.
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1: Hablamos ya de la Unión Deportiva Las Palmas, Adrián, y de una de las caras nuevas que ya ha anunciado el conjunto amarillo.
29: Sí, una apuesta sin duda en la Unión Deportiva Las Palmas, haciéndose con los servicios del joven Andrés Rodríguez, quien llega al conjunto amarillo procedente del Club Deportivo Teruel. Un jugador de corte defensivo que competirá por primera vez en la segunda división, pero que cuenta con mucha experiencia a sus espaldas, ha jugado en tercera, en segunda y en primera ref, y está dando saltos en su carrera temporada a temporada, cambiando de competición, y con este fichaje por la UD da el salto ahora a la categoría de plata. Escuchemos cómo explica la posibilidad que le surgió por fichar por la Unión Deportiva Las Palmas.
30: Nada, surgió una llamada del club. Tuve algunas otras llamadas, pero siendo sincero, y no es por ser pelota, pero en cuanto llamó Las Palmas, no había más opciones, la verdad.
29: Y como le escuchábamos, tuvo ofertas de otros equipos, pero ¿qué le llevó a escoger a la Unión Deportiva?
30: El proyecto, la ciudad, es una oportunidad. Al final, yo desde niño ver jugar a Las Palmas en primera, segunda, es la ilusión de cualquier niño que le gusta el fútbol.
29: Y ahora que ya forma parte de la Unión Deportiva Las Palmas de la temporada 2026-2027, ¿cuánto conoce del conjunto amarillo? ¿Conoce a los jugadores?
30: Claro que sí, conozco a los jugadores. He ido siguiendo al club este año pasado y nada, pues con ganas de ser compañero de ellos.
29: Y como decíamos, un jugador de corte defensivo puede ser tanto central como lateral, aunque mejor que él mismo nos explique en qué demarcaciones podrá jugar el próximo año.
30: Me considero un jugador bastante polivalente. Este año, por ejemplo, he jugado más de lateral, carrilero derecho. Uh-huh. Aunque el anterior fue de lateral izquierdo, central algunos partidos, así que no hay problema para mí ahí en la posición.
29: Y como decimos, ha pasado prácticamente por todas las categorías del fútbol español: tercera, segunda, primera ref. Debutará este año con la camiseta amarilla en la segunda división. Por lo tanto, ¿qué objetivos se ha planteado para esta campaña?
30: Lo primero y lo principal es adaptarme al club, a la isla, y ir poco a poco, pues nada, mejorando tanto como jugador como persona, y pues sin ningún miedo, agradecido por la oportunidad y con ganas de comerme el mundo.
29: Vamos a ver cómo rinde y qué papel desempeña Andrés Rodríguez en el esquema de Rubén de la Barrera, y si sorprende a todos los aficionados amarillos, que igual la gran mayoría, tanto aficionados como realmente también periodistas, pues nos pillaba un poco de sorpresa la llegada de este jugador, esta apuesta, y puede que no lo tengan tan localizado como si pasa con otra de las nuevas incorporaciones, que es el caso de Sergio Ruiz. Joaquín.
1: Lo próximo ya, Adrián, el martes, la presentación de la nueva campaña de abonos, ¿no?
29: Así es, ahí estaremos a ver qué nos cuenta Miguel Ángel Ramírez, qué precios tendrán los abonados para renovar y cuáles serán también las tarifas de cara a los nuevos abonados para la próxima campaña.
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1: Baloncesto, Juan, dos salidas que ha anunciado el Canarias en la mañana de hoy.
17: Así es, la Laguna Tenerife ha anunciado que Patty Mills y Thomas Scrapp no continuarán en sus filas al finalizar ya su relación contractual. El base australiano, que llegó el pasado mes de marzo tras una dilatada trayectoria en la NBA y que disputó 23 encuentros en la temporada promediando 16,7 puntos y 1,8 asistencias, dice así adiós a la entidad taurinegra. Mismo caso que Scrapp, el alero canadiense, que se marcha tras dos años donde ha disputado 111 encuentros oficiales con el conjunto lagunero entre todas las competiciones, 79 de Liga Endesa, tanto en tramo regular como en playoff, 28 de Basketball Champions League, 3 de Copa del Rey y 1 en la Supercopa Endesa. Veremos cómo si anuncian nuevas llegadas en los próximos días.
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1: ¿Y qué más cosas, Juan, deben saber nuestros oyentes en el día de hoy?
17: Pues comenzando con fútbol, el Costa de Tenerife ha anunciado el fichaje de Ari Mingueza. La centrocampista catalana llega procedente del Granada, donde disputó en la pasada temporada 30 partidos, anotando dos goles y dando dos asistencias. Mingueza ha saludado a la que será su nueva afición.
9: Hola afición, estoy muy feliz de unirme a todos vosotros, con muchísimas ganas de empezar ya y conseguir grandes cosas con este club. ¡Vamos!
17: Y la Unión Deportiva Tamaraceite se ha alzado con la tercera edición de la Copa José Antonio Ruiz Caballero al vencer a la Unión Deportiva Las Palmas C por 2-0. Los goles, obra de Iván Martín y Julen Reyes. Este fue el último encuentro con el Tamaraceite de Eros Delgado.
10: Un sueño, para mí es un sueño terminar la temporada así con un ascenso a segunda red y terminar campeones de la Copa Ruiz Caballero. Y que no puedo pedirle más a mis compañeros, gracias al equipazo que tenemos en el vestuario, tanto los míster, esto que está siempre, nos ayudan todos y la verdad que no puedo acabar mal. No sé si voy a colgar la bota ya, el Tamaraceite sí seguro que lo dejo a un lado porque te digo, como se me hace muy difícil seguir.
17: Un Tamaraceite que hoy cumple 60 años de existencia al ser fundado en 1966. Han anunciado en sus redes sociales que durante las próximas semanas van a hacer diversos homenajes a su historia hasta poder desvelar algo que, citando textualmente lo expuesto, nos hace mucha ilusión. Pasamos ahora al baloncesto y es que la jugadora del Club Baloncesto Adareva, Lidia Johan, ha sido convocada por la selección de Bulgaria, sub-18 y sub-20. En waterpolo, el Club Natación Echeide ha ganado esta mañana al Elevate Waterpolo de Sudáfrica por 17-7 en la fase de grupos de la final a 8 de la Nordic League femenina. Esta fase de la competición se extenderá hasta el sábado en la piscina Sidalio Lorenzo y el próximo compromiso de las guayotas será esta tarde a las 5:30 ante el ZV Ham de Países Bajos, aunque ya con la victoria esta mañana están clasificadas para la final del sábado a la 1:15 al quedar ya primeras del grupo A.
1: Contado todo, nos vamos. Segundos, nos restan para llegar a las 2:30 de la tarde del archipiélago canario. Sigan en compañía de esta casa de la Radio Canaria. Les dejamos ya con la redifusión de Canarias de Campo y Mar con Clemente González. Más información del mundo del deporte a las 8, como siempre, con el Deportivo Tiempo Extra, Adrián Brito y Carlos Guillermo Domínguez. Que sean felices, que pasen una buena tarde. Hasta luego.
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7: Carlos Guillermo Domínguez. Carlos, ¿qué tal? Buenas tardes.
11: Hola, muy buenas tardes, Víctor.
7: Con la preocupación por la situación en Venezuela, que también golpea de lleno al deporte canario.
11: Pues sí, Víctor, quien más inquietud ha generado en las últimas horas es el nombre de Wilder Rivas, último fichaje del Club Voleibol Guaguas Las Palmas. El edificio en el que residía el jugador venezolano, junto a su esposa y sus hijos de 2 años en La Guaira, se habría derrumbado a causa del terremoto. En la Unión Deportiva Las Palmas no hay nuevas entradas, ni tampoco salida. Lo que sí tenemos es que hemos podido escuchar al nuevo entrenador del conjunto amarillo, Rubén de la Barrera. En clave blanquiazul, ya conocemos el calendario de la pretemporada del Club Deportivo Tenerife. El primer partido será dentro de muy poquito, el 18 de julio, contra el filial, el Tenerife B. Y en baloncesto, la Laguna Tenerife ha anunciado la despedida de 4 jugadores. No seguirán el próximo año vistiendo de aurinegro estos 4 jugadores que comentaremos posteriormente. Y enseguida profundizamos en toda esta actualidad deportiva de las islas, pero primero, Adrián, tenemos que hablar, como no, del Mundial.
29: Así es, muy buenas tardes, Carlos. Acaban de arrancar los últimos partidos para el grupo y partidazos tenemos ahora mismo en vivo. El primero de ellos entre Noruega y Francia, en juego el liderato de este grupo. Ahora mismo minuto 3 de encuentro, empate a 0 entre los nórdicos y los galos. También en juego el choque entre Senegal e Irak, ambas selecciones sin nada en juego ahora mismo, con empate a 0 en el minuto 3. Y además aprovechamos para recordar que esta madrugada, a la 1 en punto hora canaria, España se juega el primer puesto contra Uruguay.
11: Habrá que madrugar un poquito, bueno, trasnochear más bien. Son las 8 y 5 de la tarde en Canarias. Con todo esto arrancamos.
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11: Y la preocupación por la situación en Venezuela también golpea de lleno al deporte canario. Uno de los casos que más inquietud ha generado en las últimas horas es de Wilner Rivas, último fichaje del Club Voleibol Guaguas Las Palmas. Según la información trasladada por el propio club, el edificio en el que residía el jugador venezolano junto a su esposa y su hijo de 2 años en La Guaira se habría derrumbado a causa del terremoto. La incertidumbre es máxima y el presidente del Guaguas, Juan Ruiz, se ha mostrado pesimista ante la posibilidad de encontrar con vida al jugador y a su familia.
12: Las noticias son pesimistas, ya que el edificio donde vivía Wilner, su esposa y su niño era un primer piso de 5. De un edificio de 5 plantas, el primero era el de él y las 2 primeras plantas quedaron totalmente derrumbadas, con lo cual tememos lo peor, porque llevamos casi su manager 2 días y nosotros 1 día y medio tratando de conectar y no hay ninguna posibilidad. Han ido también ahí a la zona varios jugadores de la selección nacional, ya que, como saben, Wilner era el capitán de la selección venezolana.
29: Juan Ruiz compartió también la última comunicación que mantuvo con Wilner Rivas hace apenas 1 día, una conversación en la que hablaban de verse pronto antes de que el jugador viajara a Gran Canaria para incorporarse al equipo.
12: Si el edificio está derrumbado y no han podido ni siquiera levantar todavía todo eso, pues ellos estaban dentro. Yo lo que tengo es, hace 10 días, el día 17, ya él había firmado hacía un mes anterior, o 2 meses antes, me parece, fue en el mes de abril. Le mandé, oye, Wilder, bienvenido al Guaguas Las Palmas, ya sabes que los venezolanos y los canarios somos primos hermanos y aquí vas a ser feliz. Me contestó, muchas gracias, un corazón, pronto nos vemos.
11: En medio de esa preocupación, también hay testimonios algo más tranquilizadores desde otros clubes canarios con deportistas venezolanas en sus plantillas. El presidente del Costa Eje Tenerife, José Batista, ha podido contactar con las jugadoras venezolanas de la entidad que se encontraban en el país caribeño y ha confirmado que están bien.
13: Puedo decir que hemos contactado con ellas y están bien. Nos costó contactar con Moreno porque vivía en frontera con Colombia, pero allí no ha acontecido nada y tanto Nay como Pola están más cerca de Caracas, pero están bien.
29: Y también hemos conocido el testimonio de Sara Barrio, jugadora de Audaces de Santa Cruz. Su familia se encuentra bien, aunque reconoce que la situación es muy dura y que conoce a personas que han perdido familiares a consecuencia del terremoto.
14: Sí, afortunadamente familiares cercanos bien, pero conozco jugadoras y personas también cercanas que Desafortunadamente sus familiares han fallecido o no se conoce dónde están.
11: Y en el caso de Gloria en Luna, de Capitalinos, su familia directa se encuentra en la isla. La familia que permanece en Venezuela, según ha podido confirmar, también se encuentra bien.
15: Bueno, afortunadamente mi familia directa estamos todos aquí en Canarias, pero sí es verdad que mucha de la familia de mi por parte de mi padre están en Venezuela, estaban en Caracas, pero gracias a Dios están todos bien y no sufrieron ningún percance.
11: Horas de angustia, por tanto, para la comunidad venezolana y para muchos clubes canarios que mantienen vínculos personales y deportivos muy estrechos con el país. Canarias sigue pendiente de Venezuela, con especial preocupación por la situación de Wilner Rivas y su familia en La Guaira.
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18: Hola, buenas, soy Jonathan Viera, jugador de la Unión Deportiva Las Palmas, y un saludo para los oyentes de Canarias Radio.
11: Y días sin movimiento en la Unión Deportiva Las Palmas, después de anunciarse en la tarde de ayer la renovación de José Rodríguez y la continuidad del delantero japonés Taisei Miyashiro. No hay nuevas entradas, ni tampoco salidas. Lo que sí tenemos es que hemos podido escuchar al nuevo entrenador del conjunto amarillo, Rubén de la Barrera. ¿Qué nos ha contado el técnico gallego, Adrián?
29: Pues Carlos, la plantilla sigue disfrutando de sus vacaciones. Tendrán hasta el 13 de julio, día en el que comenzará oficialmente la pretemporada de la Unión Deportiva Las Palmas en las instalaciones de Barranco Seco. Hasta entonces, tanto jugadores como el cuerpo técnico disfrutan de sus días libres, aunque eso sí, Rubén de la Barrera lo hace a su manera, desconectando, pero no del todo. Escuchen.
19: Uno no logra desviar el foco hacia lo que realmente pues siente, ¿no? Y en este caso pues nosotros, yo como entrenador, pues estoy muy ilusionado con esta oportunidad, con este reto que se presenta, y creo que eso pues me obliga a decirte que esas vacaciones pues se llevan de otra manera.
29: Y la Unión Deportiva Las Palmas tiene una plantilla bastante avanzada, falta aún por conocer qué pasará con el destino de Sergio Barcia o de Stanis Pedrola, y también la llegada de uno o de dos delanteros. Pese a eso, queda muy poquito para poner el broche final a la plantilla, un hecho que le gusta a Rubén de la Barrera.
19: Sí, la verdad es que sí, eso denota estabilidad, y eso denota pues ideas claras, ¿no? En el sentido de que pues desde el primer momento, y esto tampoco es muy común, tener la posibilidad como entrenador pues de poder iniciar con un porcentaje elevadísimo de jugadores que van a afrontar pues este reto competitivo que tenemos por delante, la verdad es que es algo francamente positivo.
29: Y otro de los temas claves siempre en el entorno amarillo es el de la cantera. ¿Cómo piensa trabajar este aspecto el nuevo técnico de la UD?
19: Para nada, me ilusiona. Evidentemente quiero pues preparar a los pibes, ¿no?, como vosotros le llamáis, de la mejor manera posible, para que eso no constituya pues un debut, ¿no?, o sea pues una decisión que toma un entrenador de cara a la galería o por puro postureo, ¿no?, para ser más rotundo todavía, al contrario. Pero sí que la exigencia, sí que el reto y sí que mi ilusión está pues en ayudar a todos los jugadores que integran la plantilla, y en este caso con respecto a los más jóvenes, prepararlos, exigirlos y acompañarlos de la mejor manera.
11: Pues estos son los sonidos que destacamos del nuevo entrenador de la Unión Deportiva Las Palmas, Rubén de la Barrera. Lo próximo para los amarillos será el martes, con la presentación de la campaña de abonados. Estaremos muy atentos a lo que se anuncie ese día. Son las 8 y 12 minutos de la tarde en Canarias. Seguimos adelante.
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11: Y en clave blanquiazul, ya conocemos el calendario de la pretemporada del Club Deportivo Tenerife. El primer partido será dentro de poquito, el 18 de julio, contra el filial, el Tenerife B. Pero más allá de ese encuentro, Adrián, ¿qué otros rivales va a tener el Club Deportivo Tenerife?
29: Pues Carlos, los blanquiazules se verán las caras también con el Getafe, como ya conocíamos ayer en el Trofeo Ciudad de Santa Cruz. Y además habrán duelos ante equipos de tercera ref, como son el Marino y el Añaza, dos choques contra equipos de segunda división, como el Cádiz y el Leganés, o un encuentro todavía con el horario por confirmar ya en el mes de agosto, eso sí, contra la Unión Deportiva Tamaraceite.
11: Con esto comentado, ¿tenemos algún sonido también que destacar del Tenerife?
29: Sí, vamos a escuchar al máximo accionista del club, a Raico García, quien participó en un foro de empresarios en el sur de la isla, y allí explicó el objetivo del club para la próxima temporada.
21: Nosotros en esta primera campaña,
0: es estabilizarnos. Hay algo que nunca nadie consiguió antes en la parcela masculina, el conseguir la estabilidad económica. A mí me gustaría tener una junta de accionistas delante de mis accionistas, que son realmente también los propietarios en el papel del club, y decir, oye, señores, hemos finalizado el ejercicio con 5, con 10 millones de euros en positivo. Eso jamás se ha dado en el Club Deportivo Tenerife.
29: Además, también habló sobre el mercado de fichajes, avisando que hay que tener cuidado.
0: Tenemos que tener especial cuidado para tomar decisiones, que a mí me encanta arriesgarme, pero con la probabilidad mínima del fallo. Si firmamos 10 jugadores, pues equivocarnos en 2. Nunca vas a acertar en 10. Ahora, si fichas 10 y te equivocas en 6 o en 7, la cosa ha ido mal entonces. Por eso que les tengo ahí trabajando, viendo fútbol. Muchas veces me siento yo una tarde entera con ellos e intentamos hacer lo más coherente posible para tomar una decisión sin equivocarnos.
29: Y se marca un objetivo para el futuro, acercar al Club Deportivo Tenerife al sur de la isla.
0: Creo que hay otra parcela que mejorar. El sur de Tenerife nunca ha sido conquistado por el Tenerife. Hay grandes aficionados aquí al Club Deportivo Tenerife, pero no nos engañemos. El norte de la isla y la capital. A mí me gustaría que en el aeropuerto sur, en lugar de haber una tienda vendiendo camisetas del Real Madrid, que hubiese una tienda del Club Deportivo Tenerife. Creo que la persona que viene aquí a la isla muchas veces se quiere llevar un souvenir y no hay nada mejor que llevarte una camiseta. Además está tan de moda, muchas personas que incluso pasan del fútbol, pero se llevan una camiseta que pone Tenerife, que además tenemos la suerte de tenerlo bien claro con el patrocinio del Cabildo en el pecho y en el estómago, ¿no?
11: Pues estos son los sonidos que recogemos del máximo dirigente del Club Deportivo Tenerife, Raico García. Pero antes de marcharnos, el conjunto blanquiazul ha dado las cifras hasta el momento de los abonados conseguidos en la campaña que arrancaba la semana pasada. Por el momento son más de 3.000 socios, concretamente 3.157. Sobre la campaña ha hablado el presidente de la entidad, Felipe Miñambres.
20: Estamos muy contentos también con la campaña de abonados, cómo se está desarrollando. Felices porque el primer día de abonos, que fue la semana pasada, pues la verdad es que ha sido un éxito.
11: Pues poco a poco la cifra irá creciendo. Son las 8 y 16 minutos de la tarde.
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11: El Costa Deje de Tenerife Gatesa sigue moviéndose en el mercado y ya ha confirmado su segunda incorporación para la próxima temporada. Mingueza, un refuerzo importante para el conjunto blanquiazul, que continúa dando forma a un proyecto ambicioso después de una temporada histórica en la Liga F. La llegada de Mingueza puede aportar nuevas variantes al equipo de Yeray Martín, tanto por su perfil competitivo como por lo que puede ofrecer en el desarrollo del juego. Para profundizar en este fichaje, en qué tipo de futbolista incorpora el Costa Deje de Tenerife y qué puede darle al equipo, saludamos ya a Tamara Blasco. Tamara, muy buenas tardes.
23: Muy buenas tardes, Carlos. Empezamos el fin de semana con grandes noticias después de que el Tenerife anunciara la segunda incorporación. Aren Mingueza es una centrocampista con un gran rigor táctico. Se mueve muy

0: Pues muchas gracias, Tamara.
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2: Hola, soy Santi Aldama, jugador de los Memphis Grizzlies de la selección española. Mando un saludo a los oyentes del Deportivo de Canarias Radio.
0: Pues en baloncesto, días de despedida en la Laguna Tenerife, después de que el club aurinegro haya dicho adiós hasta cuatro jugadores durante esta semana, Adrián.
3: Así es, Carlos, no volverán a vestir la camiseta de la Laguna Tenerife ni Thomas Scrapp, alero canadiense, que ha estado a las órdenes de Chupi Dorreta durante las últimas dos temporadas, habiendo disputado un total de 111 encuentros oficiales. Tampoco seguirá en el Canarias el base australiano Patty Mills, después de haber llegado casi en el tramo final de la temporada y también hay que decirlo, haberse integrado a las mil maravillas en la isla, además de haber aportado su gran nivel baloncestístico con actuaciones estelares como frente al Barça en los playoffs en el segundo encuentro disputado en el Palau. Y por último, tampoco seguirán los dos jugadores que más tarde se unieron al Canarias, como fueron Elvar Fridrikson ni Kevin Yebo, este último que sí tuvo bastante participación tras las lesiones de Gio Shermadini y de Frank Guerra.
0: Hubiese sido muy interesante ver a Patty Mills desde el inicio vistiendo los colores de la Laguna de Tenerife. Vamos con más temas en la Radio Canaria.
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0: Bueno, vamos ahora al fútbol base, porque ya está en marcha una nueva edición de la Teide Elite Cup, uno de los torneos de referencia del fútbol de formación en Canarias.
3: El estadio Iván Ramallo de los Realejos acogió la puesta de largo de esta duodécima edición, con más de 500 niños desfilando en la ceremonia inaugural y con la participación de 24 equipos de distintas islas. El torneo se celebra entre el 24 y el 28 de junio con categoría Benjamín, Alevín e Infantil. Y este año además incorpora una novedad importante, la presencia del municipio de Puerto de la Cruz como sede.
0: Para hablar de todo ello, saludemos a Teche Medina, organizador del evento. Teche, buenas tardes.
4: Hola, buenas tardes.
0: Bueno, duodécima edición ya de la Teide Elite Cup. ¿Qué sensación le dejó la ceremonia inaugural y ver a más de 500 niños participando en este arranque del torneo?
4: Pues la verdad que muy bien, porque, bueno, es sinónimo de que primero empezó la fiesta de final de temporada, que es un poco ver a los niños en un contexto diferente, salirse un poco del estrés de la competitividad que valga la redundancia, te da la competición del día a día, y al final este contexto pues es un poco más social, más entretenido. Ellos disfrutan un poco más de la competición y de lo que es la experiencia en sí, de conocer niños nuevos de clubes y equipos de otras islas. Y bueno, aquí, como me escuchan de fondo, estamos en plena competición. La verdad que todo lo que se está viviendo está siendo bastante bonito y sobre todo de mucho nivel. Entonces, bueno, contento con lo vivido hasta ahora, tanto en la ceremonia inaugural como en las jornadas de hoy por la mañana como de hoy por la tarde.
3: Y un torneo que se ha consolidado como una cita importante del fútbol base en Canarias. ¿Qué es lo que ha cambiado desde las primeras ediciones hasta esta Teide Elite Cup de 2026?
4: Ah, pues yo creo que han cambiado muchísimas cosas y creo que para mejor, ¿no? Aparte de que evidentemente la experiencia es un grado, creo que cada año aprendemos de aquellos errores que cometemos y sobre todo que intentamos acercarnos un poco más a lo que podamos ofrecer o profesionalizar en general. Es decir, por ejemplo, contar con unas instalaciones como las del Iván Ramallo a día de hoy, que es césped natural, pues al final los críos es lo que ven un poco por la tele, ¿no? Luego todo lo que rodea a la experiencia, el Puerto de la Cruz, el tener una serie de cosas como por ejemplo el hotel lo tenemos con la facilidad de poder otorgarnos experiencias como el Loro Parque, las playas de abajo del puerto. Es decir, que estos Master Torneos son una experiencia donde ellos puedan disfrutar de más allá del fútbol, de la convivencia. Yo creo que va a marcar la diferencia de que la experiencia sea positiva o que sea simplemente un torneo más de fútbol.
0: Y este año participan 24 equipos con clubes históricos, equipos repetidores, debutantes y representantes locales. ¿Qué importancia tiene para ustedes que el torneo tenga ese carácter interinsular?
4: Para nosotros es clave. Primero porque torneos hay muchísimos. torneos, bueno,

0: Vemos cada junio, vemos 3, 4, 5 torneos y casi todos los torneos tienen bastante nivel. Pero para nosotros es importante, o muy importante, enfatizar en lo que siempre he dicho, ¿no? Mira, aquí a mi derecha y a mi izquierda estoy ahora mismo, por ejemplo, viendo un Atlético Victoria, Herbania de Fuerteventura. Este partido hace 2 años se vivía en tercera división y casualmente los entrenadores, pues mira, el entrenador del Herbania, Alevín Snouse Cruz, que es el entrenador del tercera división del Herbania, y el del Atlético Victoria, Jonathan Pirulo, que es su coordinador y entrenador también del regional. Entonces, bueno, verlos a ellos aquí se traslada un poco, ¿no?, al fútbol regional, a que estos pequeños clásicos o partidos se pueden trasladar al Mensajero, a no sé, a tantos y tantos y tantos clubes que tenemos aquí. Tenemos a la Unión Deportiva Mazo, que viene por primera vez al evento. Tenemos al Teguise de Lanzarote, que es uno de los clubes más competidores que tenemos y que están prácticamente todos los años. El Marino, que es un histórico de Tenerife. El Rugby, que es un histórico de Tenerife. O sea, tenemos infinidad de equipos que cada año repiten y que bueno, el repetir o no es señal de que estamos haciendo bien el trabajo y sobre todo pues que también ellos pueden congregar partidos importantes de buen nivel, ¿no?
1: Pues Teixe Medina, organizador de la Teide Elite Cup, muchísimas gracias por estar con nosotros y por acercarnos los detalles de esta edición. Muchísimas gracias.
0: Muchísimas gracias a ustedes por la cobertura. Saludos, buenas tardes.
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1: Pues vamos a hablar ahora de judo, porque del 9 al 11 de julio se celebra el quinto stage de Judo Club Acari. Y para hablar sobre ello estamos con Jorge Hernández, uno de los directores del Club Acari Las Nieves y además maestro internacional de judo. Muy buenas tardes, Jorge.
5: Hola, buenas tardes, ¿qué tal?
1: Bueno, quedan 2 semanitas para que arranque el stage. Explícanos un poquito qué podremos ver en este quinto stage de Judo Club Acari.
5: Bueno, ya como acabas de comentar, ya es la quinta edición, ya cumplimos un lustro, como digo yo, y la verdad que pues bueno, vamos a traer como oponente especial a Lucas Carpales, judoka de República Checa, bicampeón olímpico en diferentes pesos, menos de 100 y más de 100, y bueno, va a ser seguro que una grandísima jornada de manera intensa que sin duda pues este deportista nos va a aportar, pero bueno, a nivel técnico y táctico, muchísimo.
1: Sí, la verdad que un hombre de gran importancia, ¿no? La leyenda del judo mundial, el checo Lucas Parlek. ¿Qué supone para este stage tener una persona, una leyenda del judo mundial de tanta relevancia?
5: Para nosotros el inicio de este proyecto fluctuaba, o teníamos claro de que nuestro reto era siempre traer deportistas mundiales, leyendas, ¿no?, vivas, en las que pudieran aportar a todas las personas que quisiesen estar con nosotros, pues ese plus técnico que les permiten a ellos pues seguir mejorando y que su nivel y su rendimiento deportivo pues aumente. Y la verdad que este año hemos considerado de que Lucas Carpales sea el invitado idóneo para esta cita.
1: Y además se está celebrando el Campeonato de España Cadete de Judo, donde habrá representación canaria con Marta Monzó, que es justamente del Club Acari.
5: Sí, exacto, es el europeo. El europeo sería justo ahora, comienza el lunes 29, y la verdad que sí, tenemos a una deportista de nuestro club dentro de la representación nacional y seguro que las gradas y todo lo que conlleva dentro de nuestro ecosistema, ¿no?, de Gran Canaria, pues va a estar apoyándola sin duda, que de ese plus y logramos, por supuesto, una medalla europea.
1: Esperemos que así sea. Y por último, ¿qué más eventos tiene por delante el Club Acari para lo que resta de verano?
5: Bueno, nosotros dentro de nuestro fin de semana, ¿no? De State, el domingo lo combinamos con otro evento que sería la tercera Copa Gran Canaria Acari, o de Gran Canaria, en la que también haremos un campeonato de las categorías alevines, infantil y cadete, y donde va cobrando cada vez más protagonismo, va a haber más de acerca de 200 deportistas. Va a haber también un equipo de Bélgica que también llega tanto al State como al evento, con lo cual pues se puede decir que como colofón tenemos el domingo otro evento de gran importancia.
1: Pues Jorge Hernández, uno de los directores del Club Acari Las Nieves, muchas gracias por estar con nosotros en Tiempo Extra de la Radio Canaria. Un saludo y que vaya muy bien el stage.
5: Muchas gracias, saludos.
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1: Pues partido importante esta noche para la selección española que se mide a Uruguay en una cita clave para cerrar la fase de grupo. En juego está la primera plaza del grupo H y también la posibilidad de tener un camino algo más despejado en las siguientes rondas, Adrián, evitando algunos de los cruces maduros del torneo.
6: Así es, España quiere terminar como primera de grupo y sobre todo evitar un posible cruce de máxima exigencia en 16avos contra Argentina. El tinerfeño Pedri ha hablado de la dificultad del encuentro y el centrocampista reconoce que Uruguay será un rival muy duro.
7: Creo que Uruguay es una selección que tiene mucha intensidad, que no regalan un balón, así que va a ser un partido duro, difícil, se están jugando todo y creo que van a salir con todo, ya independientemente de si hay patadas o no, es un fútbol de contacto, así que es lo que hay.
1: Y también tenemos que comentar que está muy interesante el Noruega-Francia, Adrián.
6: Así es, gana Francia 1-2 en el minuto 28 de partido, muy interesante, en apenas 20 minutos 3 goles, y también gana Senegal 1-0, Irak también minuto 27 de partido.
1: Nosotros lo dejamos por hoy, gracias por acompañarnos una tarde noche más. La próxima cita con el deporte será mañana a las 2 de la tarde con el Deportivo, y continúan ahora en compañía de Víctor Hugo Pérez con el Canarias al cierre.
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1: ¿Qué tal, Canarias? 3:04 de la tarde, 10:04 de la mañana en Venezuela. Continúa la programación especial de la Radio Canaria con el seguimiento de la última hora de los terremotos en Venezuela y de todas sus consecuencias, la tristeza que acompaña a las 2.980 heridos, 589 personas fallecidas según el último balance del gobierno venezolano, 250 estructuras afectadas o perdidas, y entre las personas fallecidas, una canaria, Isabel Jara, Chabela Jara, delegada del gobierno de Canarias en Venezuela. Aquí en nuestra comunidad se han decretado a partir de ahora 3 días de luto oficial en todo el archipiélago, y la primera parada es precisamente en Venezuela, en La Guaira, en ese estado tan perjudicado por los terremotos. Y saludamos a la periodista Daniela Rojas, con quien también hablamos en la jornada de ayer. Hola, Daniela, buenos días para ustedes, por decir algo.
2: Hola, ¿cómo es? Buenos días de aquí, cuando son las 10 de la mañana en Venezuela. Pues me encuentro en el sector Playa Grande del estado de La Guaira, el estado más afectado de todo el país con este doble terremoto. Y justamente, bueno, estoy en frente de unos edificios que quedó completamente sin paredes, no quedó desplazado o dado por siempre, pero no tiene paredes.
1: Las comunicaciones, se pueden imaginar, son muy complicadas, en sobre todo en La Guaira, en ese estado tan afectado. Estamos conversando con Daniela Rojas, vamos a intentar recuperar la comunicación con nuestra compañera que está allí. Ayer estaba en Caracas, la saludábamos al empezar hace 24 horas este especial informativo, y ahora se ha desplazado, como ya nos adelantaba ayer, hacia este estado, en el epicentro de los terremotos, de los movimientos sísmicos que han cambiado por completo todo el panorama de un país tan perjudicado y tan vulnerable, y con los servicios básicos ya de por sí mermados. Según la última actualización, recuerden, hay 589 personas fallecidas, 2.980 personas heridas, además de las desaparecidas. Estas primeras horas son cruciales, son tan importantes para poder rescatar con vida a quienes siguen desaparecidos, con esos teléfonos también habilitados que permiten poner en conocimiento de las autoridades los nombres, sus apellidos, toda la información relativa, al menos todos los datos posibles respecto a esas personas con las que es imposible mantener la comunicación, para que puedan llevar a cabo ese servicio para tratar de detectar y de localizar sobre todo a estas personas. Como les contábamos también, y como les venimos adelantando, se han decretado 3 días de luto en Canarias. Lo adelantaba el portavoz del gobierno de Canarias, Alfonso Cabello, en solidaridad por los acontecimientos tan tristes en Venezuela. Tratando de recuperar la conexión con Daniela en una jornada, como ya digo, especialmente complicada, y tratando de tener todas esas voces que nos ayuden a entender lo que está pasando. Hacemos un alto en el camino, son las 3:07 y enseguida regresamos en la Radio Canaria.
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1: 3:09 de la mañana, de la tarde, 18 de la mañana en Venezuela, en esta programación especial y lo que seguimos tratando de contactar con ese estado de La Guaira. Nos escucha Pepe Fernández, es presidente de Médicos del Mundo. Señor Fernández, ¿qué tal? Buenas tardes.
10: Hola, ¿qué tal? Muy buenas tardes.
1: ¿De qué manera se están preparando ya para atender las necesidades de los terremotos en Venezuela?
10: Pues, en principio, ya estamos con una disponibilidad ahí en terreno de 3 equipos para hacer atención médica y atención psicológica. 3 equipos de 6 personas cada uno, de momento. Esperamos dentro de pocos días contar con otros tantos, dentro de 3-4 días, y mientras tanto vamos evaluando necesidades, porque bueno, nuestra idea es trabajar los 3 primeros meses con atención médica, atención psicosocial y probablemente también suministros y trabajar en la prevención de enfermedades transmisibles, porque pasados 8-10 días pues esto va a ser una necesidad, y luego nuestra idea también es permanecer ya más tiempo en todo lo que sean necesidades de rehabilitación, reconstrucción, restitución de servicios, etcétera.
1: La atención, entiendo que ya la planifican a largo plazo, a medio y largo plazo, viendo la gravedad de todo lo que nos va llegando desde Venezuela.
10: Sí, hay este primer momento donde, lógicamente, poniendo las personas donde hay que ponerlas, que es en el centro, pues todo lo que el esfuerzo está en la localización y rescate de personas. Y también en la evaluación de daños que pueda haber en infraestructuras, en vivienda, también en organizar, que es lo que estarán haciendo otras agencias, de espacios de refugio para personas que han quedado sin casa, etcétera, ¿no? Pero nosotros ahora mismo sí que estamos ya en la preparación de atención a personas, atención médica a personas que necesiten pues asistencia médica. Mucho también todo el trabajo psicosocial por el estrés que produce el terremoto y el drama de haberse quedado sin vivienda. Y a corto plazo, pues organizar más equipos. También Médicos del Mundo tenemos en el terreno, en Venezuela, teníamos unos equipos de unas 60 personas largas, entre 60 y 70, de las cuales pues 20...

0: están en el entorno de Caracas y en La Guaira también. Ahora mismo hemos desplazado al personal que teníamos en otros estados a Caracas. Y luego, pues también contamos con el apoyo de Médicos del Mundo Francia desde Colombia y probablemente, pues también, tal vez Médicos del Mundo Argentina, pues, es decir, que esperamos tener una respuesta lo más efectiva posible y con una dimensión significativa, pero ya inmediatamente, en las próximas semanas.
1: Pepe, con estos primeros equipos que ya están en la zona, estos tres equipos para atención médica y psicológica, compuesto por seis personas cada uno de estos equipos, ¿cuáles van a ser las prioridades? ¿Les ha dado tiempo a evaluar precisamente esas primeras necesidades ya sobre el terreno?
0: Es que prácticamente van paralelo, porque la gente que estaba en Caracas, pues inmediatamente se ha puesto a evaluar necesidades. Luego, no es tampoco así espontáneo. Ayer por la tarde, creo que era el día que había una reunión de las agencias de Naciones Unidas y las organizaciones no gubernamentales presentes en el terreno, en el momento, y ahí es donde se asignan pues espacios y prioridades. Y bueno, dentro de estas prioridades, lógicamente, está salud, y Médicos del Mundo es donde interviene. ¿Dónde? Pues allí donde nos asignan, por decirlo de alguna manera, todo el clúster de salud, pues se va repartiendo en función de esta distribución. Pero claro, todavía estamos en una fase muy precoz, muy prematura. Estamos en paralelo evaluando necesidades. Probablemente haya que mandar ahora desde España un equipo de apoyo precisamente para hacer una evaluación en rigor más extensa de todas las necesidades y poder planificar el resto de la intervención.
1: Pepe, por experiencia,
0: que va a ser para muchos
1: sí,
0: meses.
1: Sí, desde luego, queda reflejado que esto va a durar tristemente mucho tiempo, el proceso de reconstrucción también a partir de ahora y cuando pase el shock inicial. Por experiencias anteriores de otras intervenciones, ¿cómo se aborda esto, teniendo en cuenta la escasez de medicamentos que puedan darse, un sistema sanitario mermado, que puedan faltar también cuestiones tan básicas como el agua potable, que también es un riesgo para la salud inmediato?
0: Claro, nosotros tenemos también en previsión el hacer un trabajo también con la parte de higiene y agua potable, ¿eh? También tenemos, o sea, se adquieren unos kits higiénicos que suponen también el suministro de agua potable allí donde estamos. Claro que es de los principales problemas. Lo lógico es que, vamos, en un terremoto es una emergencia de una intensidad y una gravedad inmediatas, ¿no? Porque es que es en un minuto, pues, cambia todo. Y entonces aquí los primeros días es el rescate, es la confusión y se va ordenando en la medida de lo posible, de las circunstancias de cada contexto, se va ordenando la asistencia. Pero sí es verdad que hay unos pocos días que son dramáticos en todos los sentidos y donde es muy difícil ordenar, organizar la atención. No obstante, a ver, nosotros hemos también desplazado insumos, suministros que teníamos en otros estados, en Sucre, en Apura, en algo donde teníamos trabajo, y ya los hemos desplazado a Caracas, a lo largo del día de hoy y de ayer, ¿no? Con lo cual, bueno, algo tenemos. Otra cosa es que hay que organizar también toda la logística para poder meter pues todos los equipos y los insumos que son necesarios. O sea, esto es cuestión de días, esto es obvio también.
1: Pepe Fernández, presidente de Médicos del Mundo, gracias por contar esa tarea que ya están haciendo sobre el terreno desde esta organización y también ese trabajo por delante que nos obliga también a estar muy pendientes de lo que pase a partir de ahora. Un abrazo.
0: Muchísimas gracias por su interés, igualmente.
1: Son las 3:15 de la tarde. La solidaridad de Canarias y de venezolanos en el exterior no ha tardado en movilizarse desde las primeras horas de ayer. Y ya en esta jornada empiezan en diferentes puntos del archipiélago a activarse movimientos y acción para tratar de hacer acopio de materiales o de medicamentos ante esa emergencia que está viviendo Venezuela. Por cierto, ustedes en el WhatsApp de la radio, en el 628-515151, pueden contarnos si tienen algunos cerca, si conocen alguna de estas iniciativas solidarias para poder contarlos también a nuestros oyentes y poder compartir y elaborar una gran red de solidaridad desde Canarias con Venezuela. Y un WhatsApp WhatsApp también, este, el 628-51-51-51, para que ustedes nos hagan llegar su

0: sus reflexiones, sus comentarios o sus notas de voz al respecto de todo lo que acontece en la novena isla, en Venezuela. Nos vamos a ir a Las Palmas de Gran Canaria, a uno de los puntos en los que ya se ha activado un sistema de solidaridad, de recogida de determinados productos para tratar de enviarlos a la mayor brevedad posible a Venezuela para paliar la crisis inicial que se está viviendo en aquel país desde los terremotos de la jornada de ayer. Y nos vamos a acercar en concreto a un restaurante venezolano al corazón de Venezuela, en la calle Luis Morote, en Las Palmas de Gran Canaria. Allí está Jorge Torres, nuestro compañero. Jorge, ¿qué tal? Buenas tardes.
1: Buenas tardes, Tomás. Pues estamos muy cerquita de la playa de Las Canteras, en la calle Luis Morote, como bien ha dicho, precisamente en el restaurante Corazón de Venezuela, que estos días ha cambiado parte de su actividad habitual para convertirse en un punto de recogida de ayuda para los afectados por el fuerte terremoto en Venezuela. Estoy aquí dentro del restaurante, estoy viendo bastante comida, bastante material higiénico. La verdad que hay muchos productos de higiene. Estamos aquí junto a Emily Merchán, empleada del restaurante. Emily, ¿de qué parte de Venezuela eres?
2: De Valencia.
1: Y no sé si, ¿cómo viste el terremoto desde aquí?
2: Bueno, fue llegando del trabajo que me informó mi jefe a ver qué tal mis familiares allá, ya que se decía al principio que el terremoto fue principalmente en Valencia. Pero bueno.
1: ¿Y cómo están viviendo estas horas?
2: Bueno, pues con mucha incertidumbre, con mucha tristeza, pero bueno, siempre son más grandes las ganas de ayudar y de sumar, que en realidad somos millones que estamos fuera y que queremos seguir aportando nuestro granito de arena.
1: Bueno, ganas de ayudar se ven porque hay bastante material aquí, ¿no? ¿Cómo están recogiendo estos materiales?
2: Vale, por ahora ya no estamos recibiendo más ropa, ya que ya tenemos suficiente, y lo de primera instancia es lo que son medicamentos, lo que es higiene personal, alimentos no perecederos, enlatados.
1: Eso es lo que más necesita ahora mismo, ¿no? Los alimentos, no tanta ropa, sino más alimentos.
2: Sí, ni ropa ni agua, ni solamente lo que es enlatados, medicamentos, y cosas de primera necesidad.
1: Vale, o sea que, ¿y esperaban tanta solidaridad del pueblo canario?
2: Pues en realidad que sí, nunca hemos dudado de eso y cada vez vemos más el apoyo en cuanto a cada venezolano y a cada canario que se nos ha sumado a ayudarnos con dinero, desde la ropa que no usan, desde comprar lo que sea. Se nos ha acercado muchísima gente a preguntar qué es lo que necesitamos y han venido con las manos full. Nos faltamos en manos para seguir empaquetando y ayudando.
1: O sea, faltan todavía más manos para poder ayudar
2: de las cosas
1: que hay.
2: Sí, correcto.
1: Y no sé, ¿de hasta cuándo van a estar más o menos aquí?
2: Por ahora hasta el domingo. Estamos hasta la semana que viene. Vamos a estar recibiendo cosas, ya que el pueblo sigue necesitando ayuda. Son miles y miles y miles y millones de personas que están ahorita afectadas en situación de calle, críticamente en las calles, siendo atendidas médicamente. No hay insumos en Venezuela, como ya se sabe. Están llegando por ahora los aviones y todo, pero se va a seguir necesitando muchísimo, muchísimo.
1: Vale, y entonces, Tomás, ¿va a decir algo?
0: Jorge, sí, hasta la semana que viene dicen que de momento van a mantener este punto de ayuda en el restaurante. ¿Cuándo, cómo van a enviar esta ayuda y quién se va a hacer cargo allí de hacerla llegar? ¿Tienen ya valorada esta parte?
1: Sí, ¿cómo van a enviar esa ayuda a Venezuela?
3: La vamos a llevar.
1: Bueno, espera un momento, Tomás. Hablamos ahora con Marlene Cetroni, dueña del restaurante.
4: Ok, nosotros ya lo tenemos coordinado, porque eso lo vamos a, en coordinación con la Asociación Canaria Venezolana, ella es la que se va a encargar de el pago de todo esto, del envío de todo esto, ¿verdad? Y el que nos va a colaborar con el envío va a ser Euroenvíos. Ellos es el señor Pablo, que está en vecindario. Ya nosotros todo eso lo tenemos coordinado. Ahora nosotros lo que tenemos aquí es la logística de recibir, clasificar y enviar hacia el local, que lo tenemos ya predispuesto para eso.
1: ¿Y cómo surgió la idea de montar todo esta ayuda?
4: Mira, nosotros tenemos la ayuda de, o sea, primeramente sabemos la necesidad porque nosotros salimos de allá por eso. Y con esta situación de esta catástrofe, nos evocamos 100% a ayudar, pues. O sea, tenemos que colaborar con nuestros compatriotas y todo lo que quedó allá.
0: Jorge.
4: ¿Ve?
1: Dime.
0: Emily y también Marcela, si no me equivoco, ¿desde cuánto llevan aquí en Canarias las dos protagonistas, la dueña y la trabajadora del restaurante?
1: Bueno, me pregunta Tomás que cuánto tiempo llevas aquí en Canarias.
4: Yo llevo 8 años en Canarias.
5: 8 años.
4: Sí. Y aquí con el restaurante 6. Aquí.
1: Y la compañera Emily está ahora mismo atendiendo Tomás, así que no vamos a poder hablar con ella ahora mismo.
4: Sí, ella tiene ya 2 años.
1: 2 años viviendo en Canarias aquí.
4: Viviendo en Canarias, sí.
0: Bueno, pues ese punto de solidaridad, Jorge, tú te vas a quedar un ratito más ahí para tratar de tener dentro de un ratito nuevos testimonios en ese punto en el que se está llevando a cabo una recogida solidaria en este restaurante en la calle Luis Morote. Jorge, enseguida volvemos contigo.
1: Vale, aquí estoy.
0: Son las 3:22, vamos a saludar también a un venezolano en Canarias, también a Wofosi, lleva más de 2 décadas aquí en Gran Canaria en concreto. Hola Hugo, buenas tardes. Hola, Hugo.
6: Sí, dígame. Buenas tardes.
0: Le escuchamos. Muchísimas gracias por acompañarnos. Sí, perfectamente. Hugo, usted es de Naiguatá, de La Guaira, precisamente, ese estado que nos tiene a todos con el corazón en vilo y sobrecogidos por las imágenes y los testimonios que nos llegan, aunque también hay otras partes del país, de Venezuela, afectadas. Desde luego, La Guaira es la principal, un entorno apocalíptico, describían esta mañana aquí, precisamente, en la Radio Canaria. ¿Ha podido hablar con sus familiares allá?
6: Mira, ayer justamente pude hablar con ellos, poco, porque no había mucha cobertura. Estábamos todos informando, buscando información, buscando la manera de recibir algo, alguna llamada, algún aliento, y por lo menos pudimos hablar ayer con nuestra gente en Naiguatá. Ahora, como te digo, tengo mucha familia en lo que es el litoral central, la parte de La Guaira.
0: ¿Cuántas horas pasaron?
6: Con la parte de La Guaira.
0: Sí.
6: Bueno, aparte de La Guaira, no, los demás familiares no me he podido comunicar.
0: ¿Cuántas horas pasó sin saber nada de ellos?
6: Mira, desde hace 2 días, desde que me informaron. El mismo día por la noche, en la madrugada, me levanté a las 2 de la mañana, me informaron. Desde esta noche no dormí nada, porque también tengo una hija en Caracas, y estaba llamando a mi hija y llamándola, tú no sabes. El susto que te pega cuando tienes un familiar ahí, tienes un hijo, lo que sea, ¿sabes? Familia. Y te encuentras en esa incertidumbre de qué es lo que está pasando, qué ha pasado, qué ocurrió, pidiéndole a Dios, buscando manera de buscar una comunicación. Y ayer también pude comunicarme con mi hija, y gracias a Dios, ella me dijo que estaba bien. Se cayeron 2 edificios por la parte del frente donde ella vivía, en Caracas. Mucha gente pasándolo mal, muchos muertos. Imagínate el llanto, la lloradera de uno aquí, uno que es padre y está fuera del país. Imagínate cómo te sientes en ese momento.
0: Hugo, y con los familiares que están en La Guaira, en esta zona tan afectada, sus viviendas se han visto dañadas. ¿Dónde están? ¿Dónde se han alojado o realojado, si este fuera el caso?
6: Bueno, los familiares principales están en Naiguatá, donde prácticamente en Naiguatá no pasó nada. Fue un seísmo poco, ¿vale? Lo que está en Catelamar, en Camburichico, en los corales sí sufrieron bastante daño, se cayeron muchas casas y todavía no me he comunicado con ellos, sabes que todavía me queda para comunicarme. Todavía tengo esperanza de comunicarme y hablar con la mayoría de las personas que están en el litoral.
0: ¿Le han trasladado cómo está esa zona, más allá de las imágenes tan sobrecogedoras que hemos visto?
6: Las imágenes son catastróficas, la verdad que me da pena, me pongo a llorar, me da tristeza, porque estuve ahí prácticamente en el 2000 cuando sucedió lo de la tragedia de Vargas, cuando el río se desbordó, y para reconstruirlo costó. Se reconstruyó, se puso bonito La Guaira, volvió a suceder lo mismo. Imagínate cómo te sientes tú cuando te arrancan el corazón del pecho y te lo vuelven a poner y te lo vuelven a arrancar. Es algo para nosotros los venezolanos que estamos fuera del país, verlo, sentirlo con esa impotencia, con ese llanto, porque te revienta por dentro ver nuestra gente sufrir. Cualquier persona en el mundo que esté pasando lo mal en el mundo ahora mismo, a uno le llega, ¿sabes? Imagínate eso. Es demasiado fuerte.
0: Es la complejidad, desde luego, de un drama como este que nos llega desde allí, con incertidumbre todavía, con muchas dudas, con los dedos cruzados para tratar de poder rescatar al mayor número de personas con vida en estas primeras horas que son tan cruciales, tan necesarias, con esos equipos también desplazados, la ayuda humanitaria que también está de camino, que ya directamente ha ido llegando, con lo que esto va a suponer también, y en una zona y en unas estructuras que nos han ido contando, Hugo, ya de por sí en muchas ocasiones y en muchos puntos mermadas y muy vulnerables, lo que también reduce la capacidad de respuesta.
6: Sí, Sí, la verdad que sí. Mira, de hecho tengo unos compañeros aquí en la isla que ahora mismo tienen familia debajo de los apartamentos, ¿sabes? Estamos todos orando, pidiéndole a Dios, porque nosotros los venezolanos tenemos algo que nosotros primero miramos a Dios y oramos y oramos y oramos y pedimos, porque esto es parte de nuestra crianza, lo que nos enseñaron, nos inculcaron de pequeño. Y lo primero que nos agarramos es en Dios. Y estamos todos en oración, el grupo que tenemos aquí venezolanos, y pidiendo, hermano, para que todo salga y todas las personas salgan de la tierra y
0: Hugo Fossi, venezolano afincado en Canarias, con esa
6: venezolano.
0: familia allí en Venezuela todavía, en Naiguatá, en La Guaira, también su hija en Caracas. Su hija en concreto, ¿qué le traslada? ¿Tiene intención de venirse, de volverse, de tratar de ayudar de alguna forma, de recuperar algo de la normalidad dentro de lo posible?
6: Ella en este momento está, bueno, gracias a Dios, te digo, el apartamento donde vivían ellos se agrietó un poco, lo desalojaron, están los inspectores técnicos mirando si el apartamento se puede volver a alojar. Y ellos ahí están aguantando como puedes. Ahí dicen, nos quedamos aquí, aguantamos, y si cualquier cosa, bueno, el día de mañana se pueden venir para acá. Pero el venezolano es así, el venezolano hasta que no ve algo que tal, no sale corriendo. O sea, aguantamos hasta el último.
0: Hugo, te mandamos un abrazo muy fuerte.
6: Oye, muchas gracias a ti, gracias a usted, gracias a los canarios, a la octava isla, porque prácticamente mi abuelo era de aquí. Mi abuelo era canario, y imagínate.
0: Los lazos
6: Y lo sentimos.
0: son
6: Los lazos
0: fuertes.
6: son mutuos. Somos nosotros, ustedes son nosotros somos ustedes. El corazón que tienen los canarios, la gente de Gran Canaria, todas estas islas son las islas más maravillosas del mundo. Dios me
0: Ciertamente,
6: los
0: pues.
6: bendiga a todos.
0: Ojalá
6: Y
0: que
6: gracias.
0: también llegue y les llegue a quienes están allí precisamente todo este cariño que desde aquí tratamos de condensar. Un abrazo, Hugo.
6: Llamé, muchas gracias, Dios te bendiga y gracias, Ale.
0: Igualmente, minuto y medio queda para las 3:30 de la tarde en este especial de la Radio Canaria, en este especial de Roscas y Cotufas, como desde ayer, desde primera hora de la tarde, contándoles lo que ocurre y contándole con el mayor detalle y la mayor precisión a través de los datos y los testimonios lo que ocurre en Venezuela y aquí en Canarias, en esta orilla de ida y vuelta. Ahora mismo nos escucha Adolfo Nitoli, aquí en Canarias van a ser las 3:30, las 10:30 de la mañana en Venezuela, es periodista del Círculo de Difusión Latino y está en San Antonio de los Altos, a unos 15 minutos de Caracas. Adolfo, buenas tardes, buenos días para ustedes.
5: Muy buenos días y buenas tardes para ustedes también. Gracias por el contacto. ¿Cómo están?
0: Adolfo, pues pendientes de todo, sobrecogidos también con estos lazos que nos hablaba Hugo hace un momento. Ahora mismo, ¿cómo amanece este segundo día en Venezuela después de los terremotos?
5: Bueno, creo que anoche en algunas regiones se pudo comenzar a conciliar el sueño, al menos por unas horas, porque ha sido un clima sostenido de muchísima alarma y sobre todo de muchísima incertidumbre. Venezuela es un territorio sísmico, siempre lo ha sido. En esta zona, bueno, es común registrar microsismos, pero el episodio del día 24 de junio definitivamente no tiene precedentes y creo que generó, además de lo ya sabido, un lamentable saldo humano.
0: ¿Le escuchamos?
5: Perdonen, además de verdad me acabo de asustar porque pensé que era una alarma. Además del lamentable saldo humano del que ya tenemos noticias, pues evidentemente un tremendo impacto psicológico, ¿no?
0: En esa zona, en esa, sí.
5: Sí, perdón, adelante.
0: Le preguntaba que en esa zona en la que usted se encuentra, ¿ha habido algún tipo de daño, algún tipo de consecuencia del terremoto, Adolfo?
5: Yo estoy en San Antonio de los Altos. San Antonio de los Altos es una localidad que pertenece al estado Miranda, es una zona muy montañosa que queda sobre el nivel muy, muy elevado, sobre el nivel del mar, está por encima de Caracas, de hecho. Y en esta zona, afortunadamente, salvo daños en fachadas, etcétera, no hubo daños estructurales demasiado importantes. Definitivamente, después del balance, lo que se ha visto es que las zonas afectadas son Caracas, específicamente la localidad de Los Palos Grandes y Altamira, y además el Junquito, así como el estado La Guaira, Caraballeda específicamente, que pertenece a la costa, al litoral de Venezuela, digamos que es el estado que ve de frente al mar Caribe, ¿no? Los reportes definitivamente son bastante desoladores. Ya han hecho un balance y la cifra de víctimas se actualizó hoy a las 9 de la mañana y asciende a unos casi 590 fallecidos, 589 fallecidos para ser precisos. Ahí el número de personas heridas está rondando las 2.980 personas. Se instruyó por parte de la presidenta encargada, Delcy Rodríguez, la militarización del estado de La Guaira. Imaginamos que tiene que ver esto con la llegada ya de la ayuda internacional que ha ido enviando Estados Unidos, El Salvador, México, entre otros países que se han sumado voluntariamente para ayudar sobre todo a la localidad de La Guaira, que fue afectada también, como podremos recordarlo, por el deslave del año 1999. Sin embargo, son eventos naturales de distinto origen y de distintas características, aunque calculando el daño, el impacto, lo del año 1999 no puede ni siquiera compararse con lo ocurrido el 24 de junio. Hay una situación bastante desoladora y bastante difícil y tremendamente dolorosa, y que produce también muchísima rabia y muchísima indignación, es el hecho de saber por las redes sociales, por los canales de comunicación, por los grupos de WhatsApp, que hay muchísimas zonas donde las fuerzas de seguridad y de rescate no han llegado al ser un escenario tan amplio y todo sostenido, la tragedia de manera sostenida, no han llegado. Hay videos circulando de personas que señalan el punto donde consideran que está su familiar, pero no hay forma de levantar toda una estructura. Hay un video de un muchacho que dice: mi hermano está ahí dentro, hasta esta mañana respondía, ya ahora lo llamo y no responde. Ese es el verdadero panorama, y es el panorama también de un país que no está preparado para este tipo de situaciones, y que tiene una deuda tremenda en salud, en infraestructura, en seguridad, en prevención, para poder atender el clamor, porque ya ni siquiera hablamos solamente de necesidad, el clamor de un familiar que puede tener bajo los escombros a un ser querido y no haya cómo rescatarlo. Los medios de comunicación en Venezuela han hecho un trabajo, bueno, digamos, de promoción de la empatía y la solidaridad para favorecer la captación de insumos, las donaciones de ropa, agua, comida, medicamentos, y hay distintos centros de acopio que se han activado para reunir este material y hacerlo llegar de manera efectiva a las personas que de seguro lo van a necesitar. Ya ayer se estaba hablando de distintos espacios deportivos como estadios, canchas, complejos culturales también y deportivos habilitados, que están empezando a habilitarse como refugios temporales para aquellas personas que, una vez rescatadas, bueno, pasen por los centros asistenciales y puedan tener un refugio temporal. Ahí hay un número importante de familias damnificadas, porque no se trata solamente de las edificaciones que se cayeron, sino de aquellas edificaciones que también quedaron definitivamente afectadas y que bueno, van a quedar como inhabitables. De todas formas, por seguridad, las autoridades también recomiendan que luego de la inspección, pues definitivamente no se vuelva a estos edificios, a estas casas, porque el nivel de peligro es bastante elevado.
0: Adolfo, también evidentemente es inevitable pensar en cómo van a ser las próximas semanas y meses, incluso para una reconstrucción que va a requerir de muchísima colaboración internacional, de muchísima paciencia, y con cuestiones tan básicas como la sanidad y la alimentación sobre la mesa, por la complicado que va a ser, por ejemplo, obtener agua potable y determinados alimentos según vayan pasando estas semanas. ¿Esto se plantea de alguna manera? Porque va a ser una realidad. Esto va a acompañar a los venezolanos, sobre todo en esta zona de La Guaira y en lo que es el epicentro de los terremotos, a partir de ahora.
5: En este momento, digamos que estamos, bueno, a menos de 48 horas, han pasado exactamente 40 horas y 20 minutos aproximadamente en la hora local desde el incidente. La etapa que se está desarrollando en estos momentos es sin duda la etapa más importante, que tiene que ver con la ubicación de víctimas.

0: más el rescate y la instrumentalización de maquinaria escasa, por cierto, como taladros eléctricos, como, bueno, maquinaria pesada para la remoción de escombros, que facilite en estos momentos, que es lo que se encuentra el país, en poder sacar a las personas del lugar o de los lugares donde quedaron, ¿no? Definitivamente acabas de mencionar algo que es importante y tiene que ver con lo que va a ocurrir, bueno, se calcula dentro de próximas semanas, que tiene que ver con la reconstrucción de la zona, la atención a estas víctimas, la reubicación de estas víctimas, de estas personas que han quedado sin hogar y muchos de ellos han perdido, además de su hogar, también a sus familiares. Y también viene la etapa de la organización desde lo económico, precisamente para poder brindar espacios de atención, de reubicación y de reconstrucción, que permitan un poco, bueno, superar también los daños materiales de este incidente. Venezuela es un país que está permanentemente, bueno, somos noticias siempre, y está siempre, siempre moviéndose, siempre, siempre cambiando, y sabemos la situación que hemos estado atravesando, es por todos bien conocida. Sin embargo, el venezolano, y como lo mencionaba el paisano del contacto telefónico anterior, ¿no? El venezolano tiene, y no solamente lo decimos en estos momentos, lo reconocemos, el venezolano tiene una fuerza inquebrantable, y esto va más allá del gobierno y más allá de los gobiernos en líneas generales. Lo que ha dado el venezolano en las últimas horas es una tremenda muestra de valentía, de amor y de respeto por sus, bueno, por su vecino, por su amigo, por el absoluto desconocido, porque lo que ha estado ocurriendo en las últimas horas es que personas se han organizado y han removido ellos mismos los escombros para socorrer y sacar a las víctimas, ¿no? Yo, un poco para responder a tu pregunta, que era la que hacías, definitivamente la organización de esto y la recuperación de esto en lo macroeconómico, la ayuda internacional, la inversión, es cuestión de los políticos, y como venezolano lo digo, ojalá lo hagan y lo hagan bien, porque ese pueblo organizado, ese pueblo que tiene 40 horas llorando, que tiene 40 horas buscando, que tiene 40 horas removiendo escombros, necesita que lo miren a los ojos con honestidad, con transparencia, y que le brinden definitivamente una forma de superar este incidente tan doloroso.
1: Ojalá puedan y sepan estar a la altura para ayudar a la reconstrucción y a lo que viene por delante después de que acaben estas
0: Que así
1: primeras
0: sea.
1: horas de shock inicial. Adolfo Nitoli, periodista del Círculo de Difusión Latino, ahí en Caracas, muy cerca de Caracas, en San Antonio de los Altos. Adolfo, un abrazo grande desde Canarias.
0: Para ustedes, muchas gracias, y reitero lo que dijo el paisano en el contacto telefónico anterior. Los venezolanos hablamos como hablamos, y eso tiene que ver mucho con la influencia canaria que recibimos, y de verdad estamos muy, muy honrados de poder contar con ustedes y con todas las nacionalidades y hermanos del mundo que se han volcado con solidaridad a mirarnos y a estar atentos de nosotros. También me gustaría, y aprovecho solamente 3 segundos
1: Sí.
0: de este contacto, para pedir un poco de responsabilidad desde la generación del contenido en redes sociales, desde el consumo de contenido en redes sociales y desde el diseño de líneas editoriales en distintos medios de comunicación, porque a veces ocurre que hay tantas Venezuelas como opiniones de Venezuela haya. Yo, por respeto a mi país, pido que tratemos de trabajar con información debidamente verificada, para no hacer de la tragedia un show, sino tratar de mirarla en su justa dimensión y mirar con amor, con respeto y con empatía,
1: Dicho
0: más
1: queda.
0: allá de regodearnos en qué cosas están mal, qué cosas están peor, qué cosas, tratar de mirarnos a los ojos con justicia, porque el venezolano es un pueblo digno.
1: Dicho queda. Adolfo Nitoli, periodista, un abrazo grande.
0: Para ustedes dos, gracias.
1: Gracias. Y a esta hora y en este especial informativo, en Roscas y Cotufas nos hemos planteado también, además de dar voz, de qué manera tratar de abrazar a través de la radio. Y por eso hemos pedido la complicidad de algunas voces amigas para que pongan voz precisamente a lo largo de este programa especial a versos de poetas, mujeres y hombres de Venezuela. Así que el primero de ellos va.

0: aquí y se le pone voz la actriz canaria de Garachico, Mar Gutiérrez.
1: Las mujeres que me criaron eran dueñas de sus cocinas, de los sacrificios, con todo su silencio. El aliento roto de alguna quizá quedó en el retrete, que también era suyo, al igual que el baño, sus cerámicas blancas que limpiaban con un cloro amarillento que les despellejaba las manos. Las mujeres que me criaron no tenían guantes. Todos decían que sus pieles eran de cuero recio, porque eran las pieles de las mismas mujeres de hace siglos. Se lamían el corazón entre ellas, curando con saliva el orden que hacía la casa. No recuerdo que me haya alimentado un microondas. El pan siempre lo recibí caliente de una voz que decía: «La comida está servida». Ya en la mesa, todas sucumbían al silencio con una mueca alegre para que yo no pensara que me estaban criando puras mujeres muertas. Las mujeres que me criaron, del autor venezolano Johan Reyes.

0: Dos minutos quedan para las 4 menos cuarto de la tarde, 11 menos cuarto de la mañana en Venezuela. Hasta allí vamos a regresar. Nos escucha María Fernanda Pérez, que se encuentra en el municipio de Girardot, en Maracay. María Fernanda, buenas tardes, buenos días para ti.
1: Hola, buenos días, buenas tardes para ustedes.
0: Gracias por acompañarnos. Lo primero, pregunta obligada, ¿cómo estás?
1: Físicamente bien. mentalmente, bueno, esto es una pesadilla que parece que no acaba. Muchas personas desaparecidas, pero familia directa y amigos directos están bien y bueno, por ahora podemos decir que estoy bien por esa parte.
0: ¿Tu vivienda se ha visto dañada por el terremoto, por alguno de los terremotos o sus réplicas?
1: Disculpa, ¿mi edificio?
0: Sí.
1: Sí, de hecho yo vivo en, podemos decir que es como el piso bajo de ustedes, porque nuestro piso bajo es un lobby, sería el piso uno. Está muy comprometido, una pared se deshizo por completo de la estructura de mi edificio y mi apartamento tiene paredes que están comprometidas también, que tenemos que demoler, volver a construir otra vez, pero primero, bueno, agradecida que tengo un hogar y podemos empezar ya luego de arreglar por lo menos nuestra puerta principal que está desestabilizada, no podemos ni abrir ni cerrarla por el impacto. Ya después que arreglemos eso, podemos entrar a casa y empezar un proceso muy, muy largo de derrumbar paredes y volver a construir.
0: ¿La ha revisado ya algún experto, algún ingeniero para garantizar que no hay más daños, además de los visibles?
1: Sí, justamente hace como 30 minutos se encontraba un ingeniero y que tenía una constructora que vino a indicarnos si estábamos en peligro, por lo menos por las vigas, que son las estructuras que sostienen, cuáles estaban comprometidas y cuáles no. Afortunadamente esas estructuras están bien, más que todo son paredes que tenemos que volver a hacer por riesgo a que se caigan, a que estén y ya ahí sería peligroso.
0: María Fernanda, y mientras tanto, ¿qué van a hacer? ¿Es seguro que ustedes estén en la casa? Entiendo que no, que van a buscar una alternativa, que ya han buscado una alternativa.
1: Sí, ahorita nos encontramos, yo estoy durmiendo con mi familia y mi perra en la casa de mi pareja, que vive en casa, en una casa, en una residencia que no está para nada afectada, mientras que volvemos con la prioridad que es la puerta y esa pared, ya ahí podemos entrar y estar porque las otras paredes que hay que derrumbar son directas de mi apartamento, entonces pudiésemos derrumbar paredes que pegan cuartos con cuartos, pero ya en el sitio donde estamos, porque no tenemos otro sitio donde estar, o sea, es como, esta es mi casa. Entonces, mientras que nos encargamos ya de las otras paredes que hay que derrumbar, sí podemos estar acá, porque, como comento, ya sería mi casa directamente.
0: Nos contabas que tu edificio se ha visto afectado. A tu alrededor, en esa manzana, ¿hay otros edificios, otras casas que se hayan visto afectadas?
1: Sí, mi edificio está afectado

0: Ya cuando llegó la inspección, cuando llegó los ingenieros, hay vigas afectadas y hay estructuras que han tenido que desalojar a las personas, y esas personas actualmente están buscando dónde quedarse, ya que son edificios de muchos apartamentos.
1: Está siendo complicado encontrar alojamiento alternativo. Nos hablaban de polideportivos o de pabellones para tratar de que la gente afectada pudiera quedarse ahí. No sé cómo de complicado está siendo, si sabes de casos en los que les esté costando tratar de encontrar una solución temporal para estas primeras horas, por lo menos.
0: Bueno, ahorita de las personas, de mis amigos con los que he conversado, siempre tienen como otras personas que están pendientes. De hecho, ahorita los venezolanos tenemos, son los venezolanos más que todo, y he escrito amigos y se están quedando con otros conocidos, con otras personas que sus casas están bien. Entonces, realmente en estos momentos desconozco porque no he visto, he visto más que todo la situación como se encuentra en La Guaira y en Caracas. Yo vivo en Maracay, vivo a 1 hora de la capital. He estado como muy concentrada en lo que ha sucedido allí para saber si ahorita existe algo acá en Maracay que tenga los refugiados, pero sí sé que hay centros de acopio y centros que están ayudando ahorita a las personas que se encuentran sin recursos o sin nada, pero con los que he conversado son personas que, como yo, se están quedando en casa de parejas, de familia, de casas que no han sido comprometidas.
1: María Fernanda Pérez, gracias por responder a nuestra llamada y contarnos también lo que ocurre y cómo se está viviendo en este caso en Maracay. Un abrazo grande.
0: Muchísimas gracias. Quiero decir rápidamente, por favor, si alguien está escuchando, tengo unos amigos en La Guaira, Residencias Nightiluz, Jefferson González, Diliana Torrealba y su bebé Santiago González. El edificio está derrumbado por completo, no sabemos nada de ellos. Por favor, si alguien está escuchando, nuevamente, edificio Nightiluz, Katia, La Mar, La Guaira, necesitamos ayuda, por favor.
1: Pues desde aquí también este llamamiento, si alguna de las personas que nos está escuchando puede, tiene algo de información, que nos la haga llegar. Un abrazo muy grande, María Fernanda. Cuídate mucho.
0: Muchísimas gracias.
1: Quedan 10 minutos para las 4 de la tarde. Más de 100 edificios han colapsado en La Guaira después de los terremotos, así lo decía hace un instante el ministro del Interior de Venezuela, Diosdado Cabello. El más afectado, ya saben, La Guaira, el estado más afectado por este doble terremoto. La zona más impactada del estado es Caraballeda, también Katia La Mar, según explicaba. Y dijo además que hoy se desplegarán 11.500 funcionarios de seguridad en La Guaira para garantizar la paz. Y mientras tanto, las fuerzas venezolanas desplegadas en la zona afectada continúan buscando a personas que puedan estar atrapadas bajo los escombros. Lo insistía, lo explicaba también en la televisión pública venezolana Juan José Ramírez, vicepresidente de Obras Públicas. Decía también que están llevando a cabo operaciones con diversa maquinaria, equipos de percusión para la rotura controlada del hormigón, con la esperanza de encontrar, decía, y rescatar a más personas con vida. Y también pedía, hacía un llamamiento a la ciudadanía para permitir a los equipos especializados de protección civil realizar su trabajo. Aquí en Canarias, ya lo saben, se han decretado 3 días de luto oficial. Y hace una hora, escasamente, el portavoz del gobierno autonómico, Alfonso Cabello, confirmaba la muerte de Isabel Jara, de Chavela Jara, la delegada del gobierno canario en Venezuela, que llevaba estos 2 días desaparecida.
2: Lamentablemente, me veo en la obligación de confirmar el fallecimiento de Chavela Jara, que era la delegada del gobierno de Canarias en Venezuela. Ya se ha encontrado su cuerpo y queríamos trasladarle el pésame a su familia, a sus amigos y a todos los compañeros, y hacer en la persona de Chavela extensivo ese pésame a todos esos canarios que están ahora mismo intentando localizar a muchos familiares.
1: Vamos a seguir muy pendientes y continúa este especial informativo. Nuestro WhatsApp 628-515151, 628-515151. Enseguida regresamos aquí en la Radio Canaria.
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10: 7 minutos para las 4 de la tarde aquí en Canarias, para las 11 de la mañana en Venezuela. Allí ya son 589 personas fallecidas después de los terremotos, casi que 3.000 heridos, 2.980 según la última actualización. Además, según el gobierno venezolano, hay 2.227 familias damnificadas y 250 estructuras afectadas o perdidas. Tenemos el punto de directo abierto en Las Palmas de Gran Canaria, donde desde esta tarde está nuestro compañero Jorge Torres. Allí, en el corazón de Venezuela, un restaurante en la calle Luis Morote. Es uno de los puntos de acopio solidario en Las Palmas de Gran Canaria para recoger alimentos, medicamentos, alimentos no perecederos, medicamentos y productos de primera necesidad, también de higiene, para enviarlos la próxima semana a Venezuela. Jorge, volvemos contigo.
11: Pues Tomás, en este ratito han seguido llegando varias personas para dejar su granito de arena con bolsas, con cajas llenas de comida, llenas de material sanitario, llenas de material higiénico. Y ahora para ayudar no faltan personas. Estamos ahora con Ana Karina, una de las personas que trajo ayuda de manera voluntaria, no pertenece al restaurante. Así que bueno, Ana, ¿desde qué hora llevas aquí?
12: Hola, buenas tardes. Muchas gracias por prestarse para seguir haciendo el llamado de atención de venir a prestar apoyo aquí. Yo estoy desde las 12. Ellos abrieron a la 1. De verdad, ha venido mucha gente a abocarse a la ayuda que tenemos necesaria ahora. Y de verdad que ha sido de locos esto. Es impresionante el apoyo que se ha prestado tanto de Canarias como nuestros propios hermanos venezolanos. Esto no se puede describir con palabras, tienen que vivirlo porque es demasiado, demasiado, demasiado.
11: Claro, aquí no,

0: parado de llegar bolsas, cajas, no sé cómo se están organizando, ¿no? Apenas 8 o 10 personas, una decena de personas, ¿cómo se están organizando?
1: Pues bueno, unos están con medicamentos, otros estamos con pañales y toallitas húmedas, productos de higiene personal, otros están con los que son productos secos, no perecederos, y otros están con ropa, así vamos llevándolo por grupo y vamos ya armando cajas para poder desalojar un poquito más y así pueda llegar nuevos productos.
0: Se está quedando hasta pequeño este restaurante. No sé si tienen pensado llevar estos productos a algún lado hasta el traslado hasta Venezuela.
1: Sí, bueno, ahora en la tarde ya tengo por ahí entendido con los compañeros que a partir de las 6 de la tarde se va a hacer un traslado con todo lo que ya hemos ido empaquetando en caja para llevarlo a Telde, donde está la nave, que es lo que va a hacer todo el acopio total para poderlo llevar a Venezuela.
0: ¿Y cuánto tiempo lleva usted aquí en Canarias?
1: Yo ya llevo 6 años aquí. Muy buenos 6 años aquí, de verdad.
0: Son años, 6 años lejos de la familia. No sé si a usted le afectó a un grupo familiar el terremoto.
1: Mira, yo tengo 6 años aquí, pero ya yo venía de otros países. Mi familia, gracias a Dios, están bien. No han podido entrar a casa todavía. Mi hermana, su piso quedó bastante destrozado. Mi padre también. Y bueno, pero lo importante es la vida. Ya lo material lo vamos recuperando de a poco. Con la salud lo podemos hacer todo.
0: Bueno, y a pesar de todo lo que está pasando en Venezuela, ¿qué mensaje de esperanza quiere enviar desde aquí, desde Canarias?
1: Hermano, nosotros somos mucho más que corazón. Nosotros somos familias y personas, mujeres, hombres de acero. Sé que lo que estamos pasando ahora no es fácil. Hay todavía muchas personas que no han logrado encontrar a sus seres queridos, pero no pierdan la fe. Ya me emociono.
0: No pasa nada. Tomás, la emoción de los venezolanos que residen en Canarias, porque la situación sigue siendo de mucha preocupación en Venezuela. Pero aquí la verdad que la respuesta está siendo magnífica, inmediata y bastante organizada, Tomás.
2: Sí, la solidaridad, desde luego, que es la otra parte, la otra cara para tratar de acercar la distancia, que se hace todavía más dolorosa en una... En un momento como este, Jorge, vamos a recordar a nuestros oyentes qué hace falta para que puedan sumarse, para que puedan echar una mano en esta recogida que se está llevando a cabo en varios puntos del archipiélago. Este es uno de ellos.
0: Pues, si no recuerdo mal, hace falta material sanitario. Bueno, espérate, que mejor que te lo comenten ellos.
1: Sí, mira, ahorita necesitamos, muy bien, es medicamentos para bebés. Porque tenemos paracetamol y esas cosas, pero todos en pastilla, no necesitamos de pequeño. También necesitamos arroz, enlatados, todo lo que ustedes puedan, sardina, atún, azúcar, sal, pasta, lentejas. Las lentejas se hacen más rápido que el garbanzo y las judías negras, de verdad. Leche en polvo. Por favor, termómetros, cereales de niños que no solo necesitan es mezclarlos con agua. Galletitas para los pequeños, estas compotas que son de empaquetadas, de verdad que todo lo que puedan traernos. Lo que no necesitamos ahora, porque ya estamos bastante abastecidos, es ropa y agua. Eso los tenemos bastante controlado. Lo demás, de verdad que se lo agradecemos de corazón, todo lo que pueda. Pastillas para personas hipertensas, personas diabéticas, algo que tengan también. Yo sé que estamos en Canarias y la cuestión en farmacia ya es diferente, pero lo que puedan sumar, bendecido será. Muchas gracias.
0: Pues las palabras de Tomás, sí. De lo que hace falta en cualquiera que pueda acercarse a la calle Luis Morote 50, aquí están ellos hasta la semana que viene.
2: Jorge Torres, enseguida te escuchamos de nuevo aquí con nosotros. Queda un minuto, algo más de un minuto, para las 4 de la tarde. Iberia ha suspendido sus vuelos en el aeropuerto internacional de Maiquetía, Simón Bolívar, el principal del país y el más cercano a Caracas. Lo hace de momento hasta el 1 de julio, hasta el próximo miércoles, mientras que otras compañías como Air Europa y Plus Ultra han cancelado su operativa, al menos de momento, hasta este domingo 28 de junio, según han informado estas compañías, de cara y teniendo en cuenta la complicadísima situación en La Guaira y sobre todo en ese aeropuerto internacional de Maiquetía, Simón Bolívar, el principal del país y el más cercano a la capital de Venezuela. Enseguida van a ser las 4 de la tarde, las 11 de la mañana en Venezuela. Vamos a actualizar toda la información con nuestro compañero Ángel González y a la vuelta abrimos nuestra segunda hora en este especial de Roscas y Cotufas por segundo día, especial informativo, pendientes de lo que nos llega desde Venezuela y también hoy de toda esa red de solidaridad desplegada de punta a punta para tratar de ayudar, de enviar todo lo necesario y de acercar

0: acortar la distancia en un momento tan complicado como este.
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0: 4:05 de la tarde, 11:05 de la mañana en Venezuela, en esta segunda parte del especial informativo en la Radio Canaria. Saben bien, una programación especial desde ayer por la mañana, tratando de contar desde Canarias y para canarios y venezolanos, fundamentalmente, todo lo que está ocurriendo, esas voces, esa preocupación y también la solidaridad que permite ver y que a la que tratamos también de agarrarnos para sobrellevar estos momentos. Enseguida volvemos a Venezuela y enseguida más testimonios para entender lo que pasa y cómo van a ser las siguientes horas, días y semanas en Venezuela.
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0: 4 y 8 de la tarde aquí en Canarias, 11 y 8 de la mañana en Venezuela. Hasta allí nos vamos a ir con dos aspectos claves que nos preocupan y que también expertos y vecinos nos están trasladando, y es la necesidad de saber qué va a pasar con la calidad del agua potable y de los alimentos en un contexto de emergencia como el que se está viviendo en Venezuela, y en concreto, sobre todo, en La Guaira, en esa zona cero de los terremotos que desde el 24 de junio por la tarde, hora local venezolana, están y han cambiado ya, de hecho, el paisaje por completo y las vidas de tantísimas personas. Nos atiende Marianela Herrera Cuenca. Ella es profesora asociada investigadora de la Universidad Central de Venezuela y de la Fundación Bengoa para la Alimentación y Nutrición del Observatorio Venezolano de Salud. Está en Caracas, camino de Valencia. Profesora, ¿qué tal? Muy buenas tardes. Buenos días para ustedes.
12: Sí, buenos días, buenas tardes, según nos encontramos. Mucho gusto de estar contigo.
0: Se lo agradecemos. Profesora, se dirige a Valencia. ¿Cómo amanece hoy Venezuela?
12: Sí. Bueno, Venezuela hoy lamentablemente amanece devastada. Sin embargo, vemos una respuesta hermosa de ayuda entre las comunidades mismas, los vecinos muy movilizados, vecinos activos, a mucha actividad entre cocineros respondiendo, poniendo a la orden sus cocinas, las cocinas de sus restaurantes, su personal. Hay que destacar realmente esta iniciativa, porque realmente en el corto plazo la necesidad de tener alimentos seguros y de poder alimentar la población que ha perdido sus insumos, sus casas, sus enseres, es importantísimo, y realmente agradecidos con todas estas iniciativas que han respondido de una manera impresionante en las primeras horas.
0: Profesora, desde luego lo primero y lo primordial es rescatar con vida a todas las personas posibles. A partir de ahí, la salud pública, garantizar la alimentación y la hidratación, sí, de las personas. Y desde ayer alertaban de esa preocupación, por ejemplo, con el agua potable. Entiendo que estas son las principales, sí, cuestiones a las que ya se debe de estar buscando soluciones.
12: Por supuesto. El rescate no está resultando nada fácil, pues los daños son enormes, y recordemos que esto es una crisis que viene sobrepuesta a otra crisis que ya existía. Recordemos todas las crisis de infraestructuras, las crisis hospitalarias que existen en Venezuela, la crisis del sistema eléctrico, del servicio público de agua potable. Entonces es una crisis que viene a sobreponerse a otra crisis. Esto es sumamente grave, pero, por ejemplo, en el caso nuestro de nuestras organizaciones y las aliadas, estamos intentando buscar primeramente un reconocimiento diagnóstico de dónde están, cuántas personas están en distintas comunidades. Por ejemplo, yo voy a hacer un diagnóstico de algunas comunidades en específico que no han recibido ayuda hasta este momento, pero eso será fundamental en determinar cómo vamos a ayudar, cómo vamos a hacer, porque también es importante recordar la ausencia de data que ya existía en el país.
0: Claro, esto viene a ser una tristísima gota en un país que ya también hemos contado mermado en infraestructuras, en servicios, en los propios profesionales que han tenido que salir del país en los últimos años, personal de emergencias, por ejemplo, que hace que también sea tan, tan complicado y tan dificultoso estas labores de rescate. Profesora, ¿qué se necesita para garantizar eso de lo que hablamos de la alimentación y cuáles son los principales riesgos para esta población, sobre todo en la zona de La Guaira?
12: Sí, fíjate, el tema de la falta completa de personal es un tema importante porque al tener una capacidad de respuesta disminuida porque no tienes el personal suficiente, pues allí ya tenemos algo que no está completo y que vamos a tener que superar, y por eso la ayuda internacional está siendo fundamental. La otra cosa es que se han perdido los mecanismos para distribuir agua, medicinas, alimentos. La zona de La Guaira está sumamente complicada para transitarse. Entonces, obviamente hay que buscar mecanismos alternativos y buscar, por ejemplo, la forma de utilizar pastillas potabilizadoras de agua y buscar otras rutas para llegar a la población. Sabemos que todavía hay muchísima gente atrapada en entre los escombros, y esto realmente responde a la falta de capacidad que tiene el país para responder.
0: ¿Y de qué manera se puede ayudar a las personas en estas zonas afectadas, profesora, para beber agua, para alimentarse? Sí. ¿Qué tienen que tener en cuenta?
12: Tienen que tener en cuenta primero el personal que esté cerca en una zona comprometida, tiene que saber cuidarse, tiene que tomar en cuenta, porque si creamos otro problema adicional, pues va a ser mucho más complicado. Entonces, el personal, la primera recomendación es tal cual los aviones. Primero ponte tu máscara de oxígeno antes de ayudar al otro. Entonces, personal que esté en un área riesgosa, comprometida, tiene que estar consciente de dónde está para poder cuidarse a sí mismo y poder llevar. Segundo, tomar en consideración que en este momento o agua embotellada o con pastillas potabilizadoras, y estar consciente y al tanto de todos los protocolos necesarios que ya están disponibles a través de las redes sociales de distintas organizaciones. Cáritas Venezuela está también en operación total, está también la Cruz Roja Venezolana en operativa, y por supuesto las alianzas, siempre en comunicación con otras personas, porque los procesos de emergencia no se hacen solos. La respuesta humanitaria a emergencia no se hace solo, se hace en equipo y respetando los protocolos de emergencia humanitaria.
0: Esto es imprescindible llevarlo a cabo y tenerlo muy presente, sobre todo ahí en esa zona. Y también una clave relevante, evitar la propagación de enfermedades, que entiendo que en un contexto como este requiere de mucha intención para que no ocurra. ¿Qué tipo de enfermedades y cómo evitar, profesora, que se puedan propagar?
12: Sí, el principal en las emergencias humanitarias y conflictos vemos, por ejemplo, muchísimas enfermedades asociadas a infecciones gastrointestinales, incluyendo cólera, por la toma y la ingestión de agua contaminada. Entonces, por eso el agua es un elemento fundamental a cuidar. Y sabemos que como los servicios eléctricos y de gas pueden estar interrumpidos, tratar de tomar agua embotellada o, en otro caso, agua tratada con las pastillas potabilizadoras de agua, que son fundamentales para por lo menos mejorar esa calidad de agua. Y estar muy pendiente de todo lo que se consuma. Son alimentos no perecederos, van mejor los alimentos perecederos. Verificar antes de comerlos, si usted está con dudas, mejor aguantar un poquito hasta que venga personal que le explique si se puede ingerir o no un determinado alimento, porque todo esto puede complicar infecciones gastrointestinales, eventos de diarreas, vómitos, y realmente ya la situación está sumamente compleja para complicarla más.
0: la importancia también, profesora, de que, sobre todo en estas primeras horas, la ayuda humanitaria llegue de forma rápida y coordinada. Esto también es clave.
12: Es muy clave la conservación y el respeto de la arquitectura humanitaria para respetar también los protocolos de atención. Esto es importantísimo y realmente tenemos que estar conscientes de que no podemos inventar. A veces la gente empieza, no, voy a moverme de aquí a allá, y es mejor si estamos en grupo, si estamos bajo la dirección de personal humanitario, el personal humanitario va a estar consciente de los protocolos y realmente podemos esperar una mejor respuesta cuando estos protocolos se cumplen.
0: Profesora María Elena Herrera Cuenca, profesora asociada investigadora de la Universidad Central de Venezuela y de la Fundación Bengoa para la Alimentación y Nutrición. Le agradecemos mucho que nos haya atendido para contarnos esta información tan precisa y tan relevante de, sobre todo, estos primeros momentos en Venezuela, en esta zona de La Guaira, fundamentalmente para tratar de no añadirle complejidad a una situación que ya de por sí, además de compleja, es muy triste. Profesora, un abrazo grande desde Canarias.
12: Muchísimas gracias. Gracias y gracias a ti por esta oportunidad.
0: Un abrazo, son las 4 y 18. El último balance del Ministerio de Asuntos Exteriores de España con las víctimas de nuestro país registradas en Venezuela mantiene la cifra de 4 fallecidos, pero eleva a 106 el número de españoles desaparecidos y recoge que 14 están localizados bajo los escombros. Según fuentes de exteriores a la agencia EFE, constituye la prioridad absoluta de los equipos de rescate desplazados a Venezuela en un avión del ejército. Saben que a primera hora de la mañana salía un avión de la Unidad Militar de Emergencia de la UME para intervenir con recursos, con materiales y también personal. Quedan segundos para las 4 y 20 de la tarde. Vamos a fijarnos ahora en otra cuestión clave en la gestión de la emergencia en estos primeros momentos, sobre todo en Venezuela. Hablábamos hace un momento del agua potable y de la alimentación y nos vamos a fijar también en las infraestructuras, tantas dañadas y tan comprometidas según las cifras que han ido dando. Una de ellas, por ejemplo, la aportaba el ministro del Interior de Venezuela, Diosdado Cabello, apuntaba más de 100 edificios colapsados solamente en La Guaira después de los seísmos, alrededor de 250 estructuras en el conjunto del país. Nos escucha ya Luis Pintor, él es decano del Colegio Provincial de Ingenieros de Caminos, Canales y Puertos de Santa Cruz de Tenerife. Señor Pintor, ¿qué tal? Buenas tardes.
13: Buenas tardes y muchas gracias por invitarnos.
0: Gracias por acompañarnos para tratar de comprender también esta otra parte, la de las infraestructuras, teniendo en cuenta que muchas se han visto afectadas directamente, que han cedido y que se han colapsado viniendo al suelo por completo, otras no y otras igual de una forma que se nos escapa a la vista pero que queda dañada. ¿Cuál es la intervención? ¿Cómo se interviene en un proceso como este para garantizar en un primer momento la seguridad de las personas?
13: Sí, bueno, lo primero que quiero decir es que, bueno, desde el colectivo de Ingenieros de Caminos de la provincia, nuestro más sentido pésame a aquellos familiares y amigos, y bueno, no hace falta insistir en la relación que tenemos con los canarios, con Venezuela tan directa, y tanto nos ha dolido esta tragedia y tanto nos duele lo que estamos viendo, ¿no? En cuanto a lo que comentas, viene muy relacionado con la anterior entrevista, ¿no? El agua potable para evitar infecciones y para lo que es el suministro propio de la población es fundamental. Se ve en cualquier tipo de incidencia, bueno, se vio hasta en el volcán de La Palma, ¿no? El agua y la electricidad son de las dos primeras cosas, las primeras infraestructuras que tienes que intentar recuperar cuanto antes, ¿no? Y también las comunicaciones. Las comunicaciones te permitirán llevar alimentos, llevar agua, incluso en cubas, llevar también grupos electrógenos, etcétera, para dar esa cobertura a la población como primera medida. Eso es absolutamente fundamental y se ve en cualquier tipo de evento o tragedia de estas características, aunque claro, en este caso estamos hablando de uno de grandes dimensiones. En cuanto a las infraestructuras, en ese caso sí hay que tener un colectivo de técnicos especializados. Siempre se dan. En el caso, por ejemplo, nosotros de La Palma, desde el Colegio de Caminos, se movilizaron algunos especialistas a la zona para ayudar sobre todo en la recuperación de infraestructuras. Pasan cualquier tipo de estos eventos. Normalmente los propios cuerpos de seguridad y de emergencia suelen tener especialistas para este tipo de estructuras, porque como bien comentas, la clave es tener muy claro qué edificios o qué infraestructuras están colapsadas, cuáles están en riesgo o cuáles son todavía operativas. Eso lo tiene que mirar un especialista en este tipo de infraestructura.
0: Porque esto es importantísimo, esto es vital, señor Pintor, porque refleja los posibles daños que también pueden venir derivados, que igual uno ve que no hay grandes grietas en un edificio, pero podrían, o si se producen réplicas, podría verse comprometida nuestra seguridad.
13: Sin duda, esa evaluación inicial es muy importante, sobre todo para evitar más tragedias, ¿no? De la que ya tienes, evitar más tragedias y poder actuar con seguridad en aquellos rescates que se están produciendo. A veces la necesidad de rescatar tiene que también ir de la mano de tener seguridad donde se está metiendo, porque son recursos que se van a dedicar a un rescate y tienen que moverse en un entorno seguro. Normalmente aquí en España los cuerpos de seguridad como bomberos, etcétera, tienen especialistas y miran estas cuestiones antes de actuar, lógicamente. En este caso en Venezuela desconozco cómo son los protocolos, pero seguramente también tendrán especialistas, y no me cabe duda de que compañeros que están allí, tanto de ingeniería civil como edificatoria, como de todo tipo de ingenierías, estarán colaborando muy estrechamente con estas labores de rescate y de recuperación.
0: Y los equipos que se desplazan, ¿de qué manera llevan a cabo esos trabajos para garantizar que una infraestructura es segura? ¿Tiene que pasar un tiempo prudencial? ¿Cómo se lleva a cabo todo ese proceso antes de asegurar que una persona pueda regresar?
13: Primero hay que valorar la antigüedad del edificio, la antigüedad de la estructura, la tipología de infraestructura. Hay infraestructuras que sabes que pueden aguantar mejor determinadas situaciones y otras que sabes que están más en más riesgo. Es muy importante el mantenimiento de infraestructuras también para estas cuestiones. Infraestructuras que sean antiguas y no se hayan mantenido, es muy complicado que sean capaces de aguantar este tipo de eventos. Por eso también se insiste mucho en que lo importante que es mantener las infraestructuras. Pero claro, hay que tener en cuenta una cuestión. Las normativas y, digamos, las costumbres de cálculo relacionadas con los eventos sísmicos no son tan antiguas. Las primeras normativas son de finales de los años 60, entonces infraestructuras anteriores a los años 60 no hay esa experiencia de edificatoria de infraestructuras para desarrollarlas de un modo más seguro ante este tipo de eventos, y eso también hay que tenerlo en cuenta a la hora de evaluarla. Pero bueno, hace falta especialistas que sepan que una estructura puede aguantar o no puede aguantar, y sobre todo estar en todo momento en el lado de la seguridad, porque estamos hablando de personas, claro.
0: Hablamos también de un país con riesgo sísmico. Además, el registro histórico de los últimos terremotos en Venezuela dejan unas cifras muy elevadas de personas fallecidas y de desaparecidos. También en este caso, donde todavía seguimos en esas primeras horas de shock y de búsqueda, un país, como digo, con riesgo de terremotos. Y precisamente por esa inestabilidad del país y por el riesgo y el contexto económico, quizá no ha permitido adaptar las infraestructuras a estas posibles emergencias.
13: Bueno, normalmente cualquier evento catastrófico, como en este caso, suele llevar cambios incluso hasta normativos, ¿no? De hecho, ahora mismo en España está el debate de la norma sísmica abierto. Seguimos teniendo una norma sísmica del año 2002, cuando en Europa ya es de aplicación una mucho más reciente. Está costando que entre aquí. Y yo creo que afortunadamente estamos cerca ya de llegar a una finalización de adaptar la normativa a las nuevas consideraciones, que siempre van a ir del lado de la seguridad. Desgraciadamente, a veces estos eventos lo que hacen es empujar a que este tipo de normativas salgan antes, ¿no? A veces hay que esperar, ¿no?, que ocurran eventos de este tipo para que determinadas cuestiones salgan adelante que llevan trabados tiempo, ¿no?
0: ¿Qué elemento de estructura determina, por ejemplo, que haya un edificio que se mantiene en pie y otro muy cerca o al lado que ha caído por completo? ¿Hay algo que lo determine?
13: Bueno, lo primero es el contacto que tiene con el terreno. El terreno es fundamental, la transmisión de las ondas sísmicas del terreno a la infraestructura, y eso pasa primero por las cimentaciones. Si las cimentaciones no han sido desarrolladas previendo esa posibilidad de lo que es una transmisión de ondas sísmicas hacia la estructura, ya tienes un primer problema, ¿no? Hay cimentaciones que se desarrollan de modo especial en zonas de alta sismicidad que evitan que haya una transmisión mayor hacia la estructura. Y luego dentro de la propia estructura también hay claves que te pueden ayudar, ¿no? El tipo de estructura, que sea metálica, sea de acero, sea de acero, sea de hormigón armado, etcétera. Incluso hasta el propio diseño, los diseños más estructuralmente armónicos suelen comportarse mejor, si tienen alguna simetría. Bueno, son muchos factores. y luego está la antigüedad, la calidad de los materiales, no es tan sencillo determinarlo, y ahí viene la experiencia, ¿no? Desde luego hay grietas estructurales que salen en cualquiera de estos eventos, lo hemos visto en los vídeos, ¿no? Hay un vídeo de una persona que está bajando y se están viendo esas grietas en diagonal en el edificio, que son muy, muy peligrosas, ¿no?
0: Y una cuestión más, en un caso como este, ¿qué es más viable económicamente y por rapidez, reparar o reconstruir?
13: Bueno, eso lo tienen que determinar los técnicos. Hay un punto en el cual no vale la pena, lógicamente, ya edificios que están, lo que se denomina colapsados, en lo que comentaba antes la noticia, se habla ya de 250 edificaciones colapsadas, son muchas. Probablemente ya otras que estén en riesgo de colapso, pues se tendrá que tomar la decisión si vale la pena reconstruirlas o directamente provocarla o hacer la demolición y hacer una edificación nueva. Esto también es una oportunidad, sin duda, para que las nuevas edificaciones ya vengan adaptadas a este tipo de siniestros en el futuro, claro.
0: Esto refleja que va a ser un trabajo de mucho tiempo, ¿verdad? De muchos meses, o al menos semanas, para revisar.
13: Y años, previendo, o sea, hablando, viendo un poco la historia que estaba viendo sobre otros eventos que ha habido, sobre todo en la zona, ¿no? Uno de los terremotos más terribles que ha habido es el de Haití de 2010, ¿no? No sé si lo recuerdan, estamos hablando de más de 300.000 fallecidos, 250.000 viviendas colapsadas, todavía se ven los efectos de ese terremoto en Haití. A pesar de toda la ayuda que hubo, en definitiva, al final no solo es la ayuda, sino cómo la gestionas y la manera que puedes llegar a recuperar un país de un evento de estas características. En el otro lado, hay un ejemplo positivo como el de México de 2018, que también fue muy, muy fuerte, mil edificaciones afectadas, y ya las consecuencias sobre la zona no son visibles. O sea, ha habido una recuperación en 5, 6, 7 años. Que el terremoto ya no se ve, ya se han recuperado las edificaciones, las infraestructuras, no hay consecuencias. Entonces es fundamental, y estamos hablando de 2 sismos por encima de 7, o sea, estamos hablando de sismos comparables a los de Venezuela. Quiero decir, la gestión de aquí al futuro determinará si vas hacia el ejemplo de México, que es el deseable, o si vas hacia el de Haití, que es el que habría que evitar, ¿no? O sea, que todos esos recursos que se pongan internacionales vayan encaminados a una recuperación completa, pero no es un tema que se vaya a resolver en semanas ni en meses, probablemente se tarde años, claro.
0: Luis Pintor, decano del Colegio Provincial de Ingenieros de Caminos, Canales y Puertos de Santa Cruz de Tenerife. Un abrazo grande.
13: Muchas gracias.
0: Van a ser las 4:30 de la tarde aquí en Canarias, 11:30 de la mañana en Venezuela, en este especial informativo. Enseguida nos vamos a Venezuela, pero antes, como saben, estamos compartiendo unos abrazos sonoros poéticos a través de la radio con algunos poemas venezolanos en Voces de Nuestra Tierra. Aquí va el siguiente, en la voz de la periodista colombiana Yira Redondo.
14: Navíos que viajan al sol, música de tambores, sales desencajadas, niños desnudos, marineros que descargan plátanos, ciudad de corazón de árbol, humedales temblorosas, juncos que danzan, la luz golpea mendigos, divide el mundo en dos memorias. Mi frente se hunde en la cesta del mediodía. Soy latido, sonrisa, adoración. Muelle de enormes llamas, del poeta venezolano Rafael Cadenas. Hey.

0: hasta Venezuela regresamos. Allí nos escucha ahora Alejandra Otero, es compañera periodista y fotógrafa. Con ella también compartíamos un ratito ayer en esas primeras horas. Alejandra, hola de nuevo.
1: Hola de nuevo, ¿cómo está todo por allá? Nosotros aquí en Caracas, pues se acaba de actualizar el reporte oficial del balance de descensos y heridos. En Venezuela se hablan de 589 fallecidos y 2.980 heridos. Este es un reporte oficial que el gobierno anunció hace unas horas. Sin embargo, la situación, sobre todo en La Guaira, es bastante incierta. Todavía no hay maquinaria pesada que está bajando. Básicamente el apoyo para pues movilizar los escombros está siendo canalizado por vecinos y redes de contactos ciudadanos. Ha habido presencia de pues protección civil y entes policiales, pero poca presencia de maquinaria. Más bien se está buscando ayuda particular de empresas constructoras y las personas están muy desesperadas en este momento. Básicamente eso es lo que está ocurriendo en estos momentos. Yo me encuentro en el oeste de la ciudad. Yo ayer comentaba que yo vivo en el Junquito, una zona que también fue afectada pues por el sismo, y se habla de que hay 400 personas damnificadas solamente en la zona del Junquito, una zona montañosa que queda en las afueras de la ciudad. También en el pueblo del Junquito, pues hay poca cobertura mediática, ya que no fue una de las zonas más graves. Sin embargo, también pues hay damnificados y personas que requieren de asistencia humanitaria. También a través de estas redes ciudadanas, que creo que ha sido el mayor soporte para los venezolanos en este momento, pues se han creado bases de datos con el fin de pues ubicar a las personas desaparecidas, ubicar su paradero, ubicar en qué hospitales han sido ingresadas. Una de estas pues bases de datos que les comento es un buscador que fue creado por la red de periodistas venezolanas. Pueden encontrar el buscador en www.redsonadoras.com. Aquí en esta base de datos poder encontrar pues las personas desaparecidas. Se está actualizando al minuto con la información que está circulando pues a través de medios de comunicación independientes y oficiales, además de lo que se está difundiendo por redes sociales, que ha sido pues la mayor forma de informarnos para nosotros los venezolanos en este momento. Bueno, eso es un poco la situación que estamos viviendo por los momentos. Como les digo, más que todo ha sido un apoyo de venezolanos por venezolanos, entre nosotros, entre la ciudadanía. Y pues también puedo hacer llegarle a la producción algunas pues organizaciones que están recibiendo donaciones monetarias de parte de todo el mundo, sobre todo para abastecer hospitales. Gracias.
0: Alejandra, con lo que nos cuenta, además vamos a recordar esa web de redsonadoras.com, donde hay un buscador que se ha habilitado a través de esta red de periodistas de Venezuela para tratar de facilitar la búsqueda de las personas que están desaparecidas hasta el momento. Y nos llama la atención y nos preocupa, de hecho, que los testimonios que estamos teniendo también hoy, Alejandra, insistan en que la maquinaria no está operativa, no está funcionando. Hay zonas en las que no ha llegado la ayuda y son los propios vecinos los que están intentando aportar y tratar de salvar a los demás.
1: Sí, la verdad es que en estos momentos, a estas horas, no hay una respuesta ni una movilización de parte del Estado venezolano con respecto a el movimiento de maquinaria pesada para sacar los escombros. Se están buscando, sobre todo, pues, ayuda de parte de empresas privadas. Ha sido toda una red de, como les digo, o sea, ciudadanos para ciudadanos. Sí ha habido presencia de protección civil y bomberos, pero es insuficiente para el nivel pues de catástrofe en la que se encuentra por lo menos La Guaira en estos momentos. Así que, bueno, hoy justamente sí ha llegado ayuda internacional que todavía no ha sido desplegada, pero los gobiernos de México, El Salvador y Alemania pues confirmaron que estaban mandando y que algunas de estas ayudas ya estaban llegando a las costas venezolanas.
0: España, entre ellos, que también mandaba una a la unidad militar de emergencias con equipo humano y propios recursos también, medicamentos y esas pastillas potabilizadoras que, como nos contaban hace un momento una profesora de la Universidad Central de Venezuela, es tan relevante en una circunstancia así para garantizar que se puede beber agua, porque es una complejidad y una realidad que va a dificultar estos momentos en Venezuela.
1: Sí, otro de los problemas que también estamos enfrentando en La Guaira es el problema de conectividad. Las personas que entran a La Guaira se quedan sin cualquier tipo de señal telefónica. Ha habido una movilización el día de hoy de antenas Starlink por esfuerzos individuales. Sin embargo, ese es el mayor problema que también se enfrenta y que dificulta bastante canalizar asistencia y ayuda para La Guaira. El tema de las comunicaciones es grave.
0: Es el reflejo, desde luego, de lo que allí está ocurriendo. Y desde Caracas, Alejandra, ¿hay equipos que se movilizan o voluntarios para tratar de llegar a La Guaira?
1: Sí, correcto. Han sido esfuerzos que van pues desde lo individual hasta algunas instituciones educativas, como por ejemplo pues la Universidad Central de Venezuela, que ahorita está siendo uno de los mayores centros de acopio en Caracas, al igual que pues bastantes médicos de la Universidad Central de Venezuela se están movilizando a hospitales tanto de Caracas como de La Guaira. La Universidad Católica Andrés Bello también es uno de los centros de acopio más importantes, sobre todo en el oeste de la ciudad. Hay colegios que están siendo habilitados para recibir a personas damnificadas y para hacer pues centros de acopio. Cáritas Venezuela es una de las organizaciones que también está recibiendo apoyo y ayuda de personas que están afuera. Si quieren apoyar pues lo que está ocurriendo en Venezuela, Cáritas Venezuela es una organización, una institución sólida que está movilizando a voluntarios para La Guaira y las zonas de Caracas que han sido afectadas.
0: Alejandra Otero, periodista y fotógrafa allí en Venezuela. Alejandra, te mandamos de nuevo un abrazo muy grande desde Canarias.
1: Un abrazo igual para ustedes. Estamos aquí pendientes para reportar lo que sea que esté pasando.
0: Un abrazo. Enseguida seguimos con más testimonios y más historias desde Venezuela y aquí en Canarias para contarles también esa red de solidaridad que trata de paliar los efectos del terremoto en Venezuela.
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5: 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El 6 de agosto de 1811 se decreta la abolición de los señoríos feudales en Canarias. Se hace en cumplimiento de una orden emitida por las Cortes de Cádiz. Esta medida responde al reconocimiento de un anacronismo jurídico, la situación de pobreza en la que se encontraban las poblaciones afectadas y el notable desequilibrio entre las islas de Realengo, Gran Canaria, La Palma y Tenerife y el resto del archipiélago. Con la supresión del régimen feudal, se libera de este estatus a la totalidad de las islas de Lanzarote, Fuerteventura, La Gomera y El Hierro, así como los territorios de Adeje y Valle de Santiago en Tenerife, además del pueblo de Agüime, que había sido cedido al obispo Frías por los reyes católicos como recompensa por su papel en la conquista de Gran Canaria.
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0: Continuamos en este especial informativo en la Radio Canaria. Varios países están desplegando equipos de rescate en Venezuela y llegan ya numerosas promesas de ayuda después de que los terremotos el pasado 24 de junio destruyeran barrios y devastaran comunidades por completo. España, uno de ellos, ya lo saben a través de del envío de la unidad militar de emergencia, pero hay más países de Cuba, República Dominicana, El Salvador. Estados Unidos también está desplegando equipos de rescate de élite. México ha enviado 2 aviones de transporte de la Fuerza Aérea Mexicana, la ayuda internacional que se va sumando a todo ese despliegue y también a través de ONGs y de diferentes colectivos. Nos fijamos ahora en este aspecto. Saludamos a Chiqui Cuadrado, es salesiana y presidenta de la ONG Videsur de Andalucía y Canarias. Chiqui Cuadrado, ¿qué tal? Buenas tardes.
14: Hola, buenas tardes, Tomás.
0: Ustedes, las salesianas, también tienen una comunidad religiosa en Venezuela, en Caracas en concreto. Lo primero, ¿cómo están ellas? ¿Han podido hablar? ¿Qué les trasladan?
14: Pues mira, lo primero, bueno, en primer lugar, agradecer el que os hayáis interesado. Yo ayer hablé con las mantenemos una vinculación durante todo el año porque colaboramos con nuestras hermanas en el tema de proyectos de cooperación, apadrinamientos de niños, alimentación, por toda la situación que llevan viviendo ya tantos años Venezuela, y nos sentimos muy vinculadas a ella. Entonces ayer hablamos con las hermanas a primera hora cuando me enteré del terremoto, pues a las 6:00 de la mañana llamé, y bueno, aunque era de noche, pues ellas estaban lógicamente en alerta. Nos dijeron que lo que son sus casas, bueno, las hermanas tienen casa en Caracas, en San Antonio de los Altos, en Valencia, en Altamira, toda esa parte así, digamos, como más al norte, también tiene en el sur, pero me centro en lo que es el norte. Anteriormente tenían en La Guaira, pero ahora mismo no tienen casa. Entonces las casas les ha afectado, pero no en como estamos viendo en las imágenes, los edificios que han caído, ni muchísimo menos. Entonces se sienten afortunadas, sí están unidas al dolor pues de todo el pueblo venezolano. Y hoy también he hablado con la Economa Provincial y me decía que, bueno, toda la parte de La Guaira pues que está muy mal y de hecho no está llegando allí todavía pues gente para ayudar en el rescate. Entonces, bueno, pues esto es un poco lo que nosotros sabemos de lo que están viviendo. Sí saben, y porque, bueno, hay muchas personas que todavía no han podido volver ni al trabajo ni nada, que personas de las que trabajan con las hermanas pues que sí se han visto afectadas. De hecho, me comentaba de una señora que trabaja allí, pues que había perdido la casa, que había perdido todo, porque, bueno, viven en lugares pues vulnerables. Entonces, pues lo que sabemos siempre, a los pobres pues les resulta todo más difícil.
0: Chiquilla, además, desde las Salesianas aquí en España, en concreto en Andalucía y Canarias, ¿cómo se está movilizando a través de esta ONG, de Videsur, con estos proyectos de cooperación internacional con Venezuela? ¿De qué manera se puede ayudar?
14: Sí, pues nosotros en España, las Salesianas, tenemos tres ONG. Tenemos una que coge toda la parte de Madrid, digamos el norte,

0: una cuenta en el BBVA, que si quieres tú puedes dar luego el número de cuenta, no sé si la puedo dar, y también un número de Bizum. Basta que pongan Venezuela, ya sabemos pues que es para destinarlo a lo que vayan necesitando allí, que lo harán pues eso, en primer lugar a familias más cercanas a las comunidades de las hermanas, y si no también, bueno, pues estará todo el tema que tengan que ayudar en Caritas Parroquial, Caritas Diocesanas. Nosotros lo hemos abierto esta mañana y la verdad que agradecemos la generosidad de la gente, porque lo que decía antes, ¿no? Todo va sumando y bueno, pues tenemos ya una cantidad para nosotras, que es una ONG pequeñita, pues estamos ya casi en los 3.000 euros. Entonces, para nosotros eso es mucho dinero y que sabemos que para las necesidades que tienen allí será poquito, pero les vamos a ayudar todo lo que podamos. También para quienes nos estén oyendo, nosotros lo que nos llega va íntegramente para la campaña a la que se destina, en este caso, pues el SOS Venezuela. O sea que no se deja nada para la ONG, todo va, euro que llegue, céntimo que llegue, va para Venezuela. Y también para las personas que quieran, cuando hacen el ingreso, si quieren poner los datos de el nombre, apellido y el DNI, o bien al correo de videsur con V y dos S @gmail.com, pueden mandar, si no, los datos para el tema de grabación de Hacienda. Que esto también es bueno que lo sepan, que a nosotros cualquier donativo que llegue, sea pequeño, sea grande, sea de particular, sean de empresas que quieran enviarlo a través de nuestra ONG, pues nosotros se manda íntegramente el donativo que llegue y también pues el tema de que pueden de grabar Hacienda.
1: Vamos a compartir en redes sociales los números de cuenta para que estén a mano y de momento que
0: Estupendo.
1: va a ser más fácil para que lo memoricen a través de Bizum, si introducen el código como si fueran a hacer un Bizum normal a través de un código que es,
0: De campaña,
1: claro,
0: tienen que hacerlo a través de campaña, ¿vale?
1: entran ahí que se ve muy fácil en la aplicación de su banco, el que sea, y ya les pedirá un código que en este caso es 01127. 01127.
0: Junto.
1: 27 y hacen la cantidad que ustedes puedan, que va a sumar desde luego a esa labor solidaria que van a llevar a cabo, que ya llevan a cabo, pero ahora con la emergencia del terremoto, las salesianas, en este caso en Venezuela. Chiqui Cuadrado, salesiana y presidenta de esta ONG Bidesur de Andalucía y Canarias. Chiqui, gracias y un abrazo muy, muy grande con esa labor que llevan a
0: Gracias
1: cabo
0: a
1: siempre y sobre
0: ustedes.
1: todo en circunstancias así.
0: Gracias a ustedes y seguimos unidos como siempre, Canarias, Venezuela, Venezuela, Canarias.
1: Un abrazo muy grande. Vamos a seguir sumando voces, en concreto ahora mismo a la cónsul general de Venezuela en Canarias, María Elizabeth Siejos Candamio. ¿Qué tal está? Buenas tardes.
2: Hola, buenas tardes. Gracias por comunicarse con nosotros. Gracias por todos los apoyos que nos han manifestado de todo tipo, pero sobre todo de difundir información verdadera, veraz y sobre todo oficial del gobierno bolivariano de Venezuela, ¿no? Porque hay mucha información en las redes que angustia quizás muchísimo más a la gente, ¿no? Entonces, bueno, tú me preguntas o yo me lanzo a hablar.
1: Bueno, le
2: Tomás,
1: pregunto
2: me
1: que
2: dirá.
1: con la información, con toda la información, con esos datos oficiales que usted nos pueda actualizar de personas
2: Claro,
1: aquí en Canarias que
2: claro.
1: hayan solicitado esa
2: Sí.
1: ayuda, esa colaboración, ¿qué
2: Mira,
1: sabemos?
2: sí. Mira, primero que nada te voy a decir la cifra oficial que dio la presidenta encargada Delcy Rodríguez, que me imagino que la maneja, pero para recordar que hay 589 personas fallecidas identificadas. Después de los terremotos que fueron terribles, de 7.2 y 7.5, ¿no? Los equipos de emergencia lograron extraer a decenas de sobrevivientes de los escombros. Estos rescates van a ser mucho más rápidos ahora porque ya llegaron los rescatistas de internacionales, llegó el equipo de República Dominicana, llegó el equipo de El Salvador, llegó de Suiza, de México, los topos mexicanos que tienen fama de ser, bueno, además, lamentablemente fama, porque ellos son un país sísmico que sufre los temblores y los terremotos con bastante frecuencia, llegó la ayuda

0: también de Chile, los expertos de Chile, creo que ya te dije Suiza, llegaron ya los 105 expertos de la UME de España, que vienen también de Naciones Unidas. Y bueno, todo esto no solamente llegó gente, también llegaron maquinaria pesada, llegaron insumos, y hay que también comunicarle a la gente que muchos se quejaban, es que no llegan las ayudas. Lo que pasa es que para rescatar la gente, lamentablemente todos ellos estaban debajo de los escombros que significan toneladas de material que es imposible manualmente mover, ¿no? Se necesita maquinaria que no tenía acceso porque las vías de comunicación, estamos hablando del estado de La Guaira, que fue el estado más afectado, no había acceso. Entonces ya hoy limpiaron las vías de acceso y ya con maquinaria que llegó esta madrugada y con maquinaria que también se pudo llegar hasta allí. Entonces, pero que tengan confianza, todavía estamos dentro del plazo, todavía no hace 48 horas de los dos terribles terremotos. También hay que destacar la cantidad de réplicas que han habido. Han habido, lo tenía por aquí, más de 200, más de 250 réplicas han habido, ¿no? Entonces, bueno, en la zona del estado La Guaira, también garantizarle a la gente que está militarizada para la seguridad de los que todavía están en el estado de La Guaira. Y bueno, lo que son insumos, comida, medicinas, todo eso hay. O sea, por ahora están bien abastecidos, igual que los hospitales. Hay cuatro hospitales afectados en Vargas, por eso se están trasladando los heridos a hospitales y clínicas privadas de Caracas. Entonces, bueno, unirnos sobre todo a que se está dando la mayor respuesta que se puede dentro de las posibilidades que esta gran tragedia permite, ¿no? Ayer, dentro de los rumores que corrían, ayer corrió el rumor de un tsunami también en La Guaira, que es totalmente falso. No hay ningún peligro de tsunami por ahora. Lo que te decía de que ha habido cantidad de réplicas y bueno, y se está haciendo lo humanamente posible por rescatar cuanto antes, porque ahorita las horas, por supuesto, los minutos están en contra. Y bueno, y es un trabajo de verdad, ya están desplegados y repartidos. También llegaron el Comando Sur de Estados Unidos también para apoyar en todas estas labores de recuperación y van a seguir llegando, ¿no? El Salvador dijo que iba a enviar, dígame.
1: En estas primeras horas, además, sobre todo en el estado de La Guaira, esa zona cero de los terremotos, denunciaban, por ejemplo, en redes sociales saqueos de algunas viviendas en esta situación tan complicada.
0: Sabes que puede ser cierto, yo no lo tengo como comunicación oficial, pero vi también en las redes, por eso se militarizó la zona, para garantizar la seguridad, para garantizar la seguridad a sobre todo la gente que todavía está en el estado de La Guaira, que hay mucha gente que aunque no puede regresar a sus viviendas, oye, no quiere irse de ahí porque dice, bueno, todos mis enseres, todas mis cosas, el edificio quedó de pie, por decirlo así, pero destruido, ¿no? Entonces, por eso es que está militarizada la zona y la presidenta declaró la zona de el estado de La Guaira como zona de desastre natural, ¿no? También sabemos que en Caracas ha habido bastantes afectaciones, hay varios edificios caídos. Por ejemplo, el municipio de Chacao, que es donde están los Palos Grandes, tiene tres grandes edificios que se cayeron, se desplomaron, pero hay 85 que están afectados, que no se puede vivir en ellos, ¿no? También en San Bernardino hay un edificio, Santa Rita, que allí creo que había familiares de canarios, creo que dos o tres personas estaban en ese edificio. Quiero que no se me olvide hacer llegar el pésame tanto al gobierno de Canarias como a todos los canarios por la muerte de Chabela Jara, la representante del gobierno canario, en la delegada del gobierno de Canarias en Venezuela. Lamentablemente falleció, tengo información que ella falleció, su nieta, su exnuera y su prima. Algo muy lamentable fue en el área de playa, residencias Playa Grande. De verdad que profundo dolor de enterarse cada vez que van pasando las horas que uno se va enterando. Me decías el número de gente que se ha comunicado con este consulado general, es de 72 personas, muchas de ellas nos mencionan de a 2 y a 3 personas. De estas 72 personas, ya 15 han sido encontradas con vida. Lamentablemente 6 u 8, no sé exactamente si eran 6 u 8 fallecidos. Entonces todavía estamos en la búsqueda de los otros, ¿no? Porque aunque los edificios hayan colapsado, todavía hay esperanza de que al remover los escombros se encuentren con vida, ¿no?
1: Consul, para que no haya confusión, hablaba en referencia a la delegada del gobierno en Canarias, Isabel Jara, de su fallecimiento, que ya estaba confirmado, y también del resto de miembros de su familia.
0: Sí, me lo confirmaron del gobierno canario. Del gobierno canario también, los fallecidos. También agradecerle al gobierno canario que decretó 3 días de duelo oficial, de luto oficial, por la tragedia que nos embarga a los venezolanos y, por supuesto, a los canarios que sienten a Venezuela como su patria también, ¿no? Venezuela que los acogió hace años, esa inmigración tan buena que fue la migración canaria, y todos tienen su corazón en Venezuela, de verdad, y lo que estamos viviendo es terrible, es una tragedia muy triste. También me están aquí apuntando, me llama entre la lista de los desaparecidos, ya le avisamos, por cierto, tenemos una señora que dice que su familia estaba en Valencia. A veces se nos hace muy difícil porque, por ejemplo, Valencia es una ciudad que hay muchos venezolanos canarios aquí, sobre todo en la isla de Tenerife, que son de Valencia o tienen familia en Valencia. Valencia es muy grande, ¿no? O sea, es una ciudad grandísima. Entonces, al no precisar, lo que sí le podemos decir es que en la ciudad de Valencia solo hay 3 fallecidos y son por infarto, no por causa de derrumbes o de aplastamiento. O sea, están fallecidos por el infarto que les dio del susto del terremoto. Y hay una señora también que murió, pero por picaduras de abeja. No, esto no lo estoy diciendo yo, lo dijo el gobernador Lacaba, el gobernador del estado Carabobo. Después tenemos afectaciones también en el Junquito, han llamado varias personas, pero después también llamaron que ya los habían encontrado. Yo quiero darte otra vez el número de teléfono.
1: Sí, por favor.
0: Que tenemos habilitado, es el 608-670-628. 608-670-628. Ok, ese es el teléfono oficial, o sea, ese es mi teléfono donde se han comunicado ustedes conmigo en varias ocasiones. Y también, Tomás, me voy a permitir leer un comunicado de nuestra embajada donde la Embajada de la República Bolivariana de Venezuela ante el Reino de España informa a nuestros connacionales que no hay ningún centro de acopio en las sedes consulares de nuestra misión, de nuestra misión diplomática, somos 5 consulados en España, ni está habilitado, ni han habilitado cuentas para recaudar fondos, ¿ok? Todas las donaciones se están manejando, y lo tanto de material como de dinero, como quienes quieran dotar ayuda para la tragedia de Venezuela, es a través de la Cruz Roja Española. Allí se está centralizando en este momento porque es la forma de hacer llegar la ayuda. Hay que recordar que el Aeropuerto Internacional de Maiquetía sufrió también daños importantes y está cerrado. Entonces está inhabilitado. Otra cosa también, Tomás, y discúlpame que quiero informar tantas cosas. El vuelo de Plus Ultra de este domingo, el vuelo que iba directo a Tenerife-Caracas, no sale este domingo, para que la gente tome sus previsiones y se comunique con la agencia de viajes que les vendió el boleto o con las oficinas de Plus Ultra en el aeropuerto. Sobre todo con la agencia de viajes, y escriban al correo de Plus Ultra o de su agencia de viajes para que le pongan otra fecha de ese vuelo, que hasta que el aeropuerto de Maiquetía no se abra, no será Maiquetía, pero están reorganizando a ver si los vuelos pueden ser a Valencia o a otro aeropuerto venezolano. Pero esto todavía no es seguro, ya que las brigadas de ayuda están llegando los vuelos a Valencia y a Maracay, a la base militar del Palo Negro. Entonces, bueno, dime, Tomás, si necesitas, si tienes otra pregunta por allí.
1: Que por ahora no, sé que tengo que despedirla porque tiene una reunión ahora. Vamos a seguir muy pendientes en este ratito. Cónsul General de Venezuela en Canarias, señora Candamio, gracias por esta última hora en la Radio Canaria. Un abrazo grande.
0: Gracias a ustedes y, bueno, tener mucha calma y mucha fe que va a seguir apareciendo gente con vida, y vamos a lograrlo. Además, en las próximas horas son decisivas y también van a ser mucho más rápidas las labores de rescate.
1: Que así sea. Un abrazo. Son las 5:02 en Canarias.
0: Gracias.
1: Víctor Hugo Pérez, ¿qué tal? Buenas tardes.
2: ¿Qué tal? Buenas tardes.
1: Lo venimos contando, se ha confirmado lo que se temía. La delegada del gobierno canario en Venezuela, Isabel Jara, es una de las víctimas mortales del terremoto en Venezuela.
2: Sí, desde el primer momento se dispararon las alarmas porque no había forma de localizarla y finalmente se cumplieron los peores presagios. Isabel Jara, Chavela Jara, es una de las víctimas del terremoto. Y hay otros canarios de los que tampoco se sabe nada. Alfonso Cabello, portavoz del gobierno.
3: Lamentablemente me veo en la obligación de confirmar el fallecimiento de Chavela Jara, que era la delegada del gobierno de Canarias en Venezuela. Ya se ha encontrado su cuerpo y queríamos trasladarle el pésame a su familia, a sus amigos y a todos los compañeros, y hacer en la persona de Chavela extensivo ese pésame a todos esos canarios que están ahora mismo intentando localizar a muchos familiares.
2: Canarias ha decretado 3 días de luto oficial por la tragedia de Venezuela. Además, se ha decidido la apertura de centros de atención médica para los canarios residentes en el país. Son muchas las personas que han tenido que trasladarse a pabellones y otros lugares habilitados como alojamientos. Otros han podido acomodarse en las viviendas no afectadas de familiares y conocidos, como el caso de María Fernanda Pérez. Así nos lo contaba.
4: Ahorita nos encontramos, yo estoy durmiendo con mi familia y mi perra en la casa de mi pareja, que vive en casa, en una residencia que no está para nada afectada. No tenemos otro sitio donde estar, o sea, es como esta es mi casa.
2: El último balance oficial de víctimas habla ya de 589 fallecidos, 4 de ellos de nacionalidad española, y casi 3.000 heridos. La Organización Internacional para las Migraciones de la ONU estima que hasta 6,76 millones de personas podrían haberse visto afectadas por los terremotos.
5: IOM estimates that up to 6.76 million people could be affected.
2: Esa es la estimación, 6.76 millones de personas podrían verse afectadas, según dice Zoe Brennan de ese comité de la ONU. Las zonas más castigadas siguen siendo Caracas y La Guaira. El periodista del Círculo de Difusión Latino, Adolfo Nitoli, ha descrito la situación como desoladora, asegurando que el país afronta un escenario extremadamente complicado. No está preparada Venezuela para una situación de estas dimensiones, con carencias en el sistema de salud, infraestructura, seguridad y prevención. Además, 48 horas después de la tragedia, dice, siguen apareciendo zonas a las que los equipos de rescate y las fuerzas de seguridad aún no han logrado acceder.
6: Hay muchísimas zonas donde las fuerzas de seguridad y de rescate no han llegado al ser un escenario tan amplio y todo sostenido, la tragedia de manera sostenida, no han llegado. Hay videos circulando de personas que señalan el punto donde consideran que está su familiar, pero no hay forma de levantar toda una estructura. Ese es el verdadero panorama, y es el panorama también de un país que no está preparado.
2: En una tragedia de esta magnitud, la recuperación de las infraestructuras básicas como agua, electricidad o comunicaciones es de vital importancia, lo cuenta Luis Pintor, decano del Colegio Provincial de Ingenieros de Caminos, Canales y Puertos de Santa Cruz de Tenerife.
7: El agua y la electricidad son de las dos primeras infraestructuras que tienes que intentar recuperar cuanto antes, ¿no? Y también las comunicaciones. Las comunicaciones te permitirá llevar alimentos, llevar agua incluso en cubas, llevar también grupos electrógenos, etcétera. Sí hay que tener un colectivo de técnicos especializados.
2: En Canarias se residen casi 100.000 venezolanos que viven con incertidumbre y desesperación. En estos momentos es el caso de Hugo Fossis. No ha podido contactar con su familia en La Guaira. El daño en la red de telecomunicaciones dificulta el contacto entre ambas regiones. Lamenta el estado en el que ha quedado la zona norte del país.
8: La verdad que me da pena, me pongo a llorar, me da tristeza, porque estuve ahí prácticamente en el 2000 cuando sucedió lo de la tragedia de Vargas, cuando el río se desbordó. Imagínate cómo te sientes tú cuando te arrancan el corazón del pecho y te lo vuelven a poner y te lo vuelven a arrancar. Verlo, sentirlo con esa impotencia, con ese llanto, porque te revienta por dentro ver nuestra gente sufrir. Cualquier persona en el mundo que esté pasando lo mal en el mundo ahora mismo, a uno le llega, ¿sabes?
2: El Cabildo de Gran Canaria ha habilitado una ayuda inicial de 1 millón de euros para Venezuela. El Cabildo de Tenerife ha guardado hoy un minuto de silencio. También va a habilitar una partida especial de ayuda extraordinaria al país. Y en El Hierro, el Ayuntamiento de Valverde ha habilitado un punto de recogida de ayuda humanitaria para Venezuela en el Centro Cultural Asabanos. Por cierto, tenemos que lamentar también la muerte de Ana Brito, la directora del Instituto Canario de Igualdad. Una tristísima noticia, así lo ha dicho el presidente canario Fernando Clavijo, que ha trasladado su cariño a sus familiares y amigos. Una mujer muy comprometida con la construcción de una sociedad más justa e igualitaria en todos los ámbitos. Nosotros hablábamos con ella hace apenas unos meses con motivo del Día para la Eliminación de la Violencia contra las Mujeres.
9: Han hecho esa llamada al 112 por violencia y tienen discapacidad, algún tipo de discapacidad, y por eso este año hemos dedicado a las mujeres con o sin violencia, especialmente este año con discapacidad.
2: Su voz se ha apagado, pero su lucha y su legado quedará para siempre. Descanse en paz, Ana Brito, directora del Instituto Canario de Igualdad.
1: Pues nos sumamos al cariño a su familia, a sus amigos y al equipo también del Instituto Canario de Igualdad por la pérdida de Ana Brito. Víctor, a partir de las 6 en Canarias al Cierre, de nuevo, como ayer, coges el testigo de este especial informativo en Canarias al Cierre.
2: Sí, un especial informativo que comenzaba a las 6 de la mañana con Clemente González y con Canarios de Campo y Mar, edición especial precisamente por esta tragedia de Venezuela, y que ha tenido continuidad en tiempo desde la noche al día de la Pispa, y posteriormente ya en este turno de tarde de 3 a 6 contigo en hora y tiempo del Roscas y Cotufas, y también en tiempo del Canarias al Cierre de manera continuada desde las 6 de la mañana, al igual que hicimos durante la jornada de ayer.
1: Víctor, cualquier última hora nos pides paso.
2: Un saludo.
1: Son las 5 y 9 minutos de la tarde.
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1: 5:11 de la tarde en este especial que continúa de Roscas y Cotufas, tratando de llevarles, cuando en Venezuela son las 12:11 del mediodía, toda la información relevante allá y también acá, donde vamos a saludar ahora a Carla Fernández. Ella es venezolana en Tenerife desde el año 2015. Ella está junto a otro equipo de voluntarios y de voluntarias en Icos de los Vinos, en el norte de Tenerife, donde continúan haciendo acopio de productos de primera necesidad. Hola, Carla, buenas tardes.
18: Hola, buenas tardes, ¿qué tal?
1: Llevan desde esta mañana ahí en ese punto, en una carpa que han habilitado en el entorno del ayuntamiento, y van a continuar hasta dentro de un ratito, hasta las 6 de la tarde.
18: Sí, sí, ahorita estamos de hecho ya guardando todo. No deja de llegar, gracias a Dios, muchas personas que están donando. Y bueno, sí, vamos a estar un poquito después, como 6:30, vamos a estar aquí todavía recogiendo lo que se pueda.
1: ¿Qué han ido recogiendo? ¿Qué material les ha llegado ya?
18: Mira, de momento tenemos un montón de pañales, tenemos alimentos no perecederos, tenemos muchos medicamentos para los dolores, como paracetamol, ibuprofeno, nolotil, que es lo más esencial. Tenemos guantes, mascarillas, la verdad que han donado un montón, y gasas, cosas súper necesarias en este momento.
1: ¿Y quiénes son los que se han acercado? Porque entiendo que habrá ciudadanos de Venezuela también, pero también residentes canarios que ya han entregado pues esos materiales.
18: Sí, sí, por supuesto, aparte de la comunidad venezolana, evidentemente están todos aquí, la población, bueno, como estamos ubicados en Icos de los Vinos, pues todos los icodenses se han acercado, nos han dejado, muchas farmacias han donado también, tanto personas que tienen locales propios también han venido a donar. La verdad que ha sido un movimiento bonito, a pesar de que fue súper rápido de un día para otro, pero hemos logrado recaudar un montón.
1: Carla, ¿cómo van a enviar esta ayuda para Venezuela? ¿Lo tienen ya armado, pensado?
18: Sí, de momento ahorita lo que vamos a hacer es guardarlo, porque el lunes también vamos a recolectar, vamos a estar otra vez aquí en el ayuntamiento desde las 10 de la mañana hasta las 6, entonces todo lo que recolectemos el lunes también lo vamos a guardar en un depósito para enviarlo a una agencia de viaje que está en la cuesta, que se llama Zafiro Tour, y entonces ellos son los que se encargan, aparte con otros centros de acopio, a llenar, como la idea es hacer un cargamento grande para hacer un solo envío.
1: Carla, llevas aquí desde 2015, tú eres de Caracas, sí. ¿Tu familia cómo está? ¿Tienes familia allí, amigos?
18: Sí, por supuesto, mi familia, gracias a Dios, la verdad es que están bien. Lo típico, pues, las pérdidas materiales que se recuperan, pero bueno, lo importante es que ellos a nivel, ¿sabes?, de salud y todo, están bien.
1: ¿Y qué te trasladan? ¿Has podido hablar con ellos en estas horas de la preocupación, del miedo, de la angustia también de este segundo día?
18: Sí, claro, porque el tema ya es que la incertidumbre, ¿no?, de a nivel de medicinas y todo eso, de hospitales, están abarrotados. Hay muchos que les tocó dormir fuera de casa porque se les cayó la casa, entonces bueno, tipo dormir en calle, ¿sabes? Es fuerte, es muy poco también a veces lo que se ve. Hay zonas incomunicadas, uno piensa que solo Caracas es el problema, La Guaira, pero hay otras localidades como El Junquito que uno no tiene ni idea y también está pasando por una situación grave, ¿sabes?
1: Van a seguir ustedes mañana, Carla, en ICOD recogiendo. ¿Habrá algún otro punto habilitado?
18: Sí, mañana van a estar en Marcos Peluquero, eso queda por la principal, San Agustín, donde está la Caixa, bajando. Ahí Marcos Peluquero, él va a estar hasta las 2 de la tarde también como centro de acopio. Y bueno, como te comenté, el lunes también vamos a estar de 10 a 6. La intención es intentar toda la semana, pero bueno, vamos a también hablar con la agencia, a ver si es posible, porque el tema también a lo mejor nos podemos quedar cortos en tema depósito. Porque como te digo, nos ha impresionado el nivel de participación que hay.
1: Carla, te agradecemos que nos hayas contado esta tarea solidaria que ustedes tienen por delante. Carla Fernández, venezolana en Tenerife, desde 2015, y que van a seguir un ratito más todavía hoy y los próximos días en Nico de los Vinos haciendo acopio de estos pues productos de higiene y medicamentos, sobre todo de primera necesidad. Carla, un abrazo grande.
18: Bueno, muchísimas gracias por la oportunidad de darnos a conocer como centro de acopio aquí en Nico.
1: Vamos a seguir muy pendientes, por supuesto, 5:15 de la tarde, y en este especial informativo de Roscas y Cotufas seguimos compartiendo algunos abrazos a través de poesía venezolana en las voces de personas en Canarias vinculadas con Venezuela. Es el caso ahora de Marimar Rodríguez, escritora, nació precisamente en Caracas y ella es quien pone voz a este abrazo ahora mismo, 5:15 de la tarde.
19: Llegaron. Mediciones del paisaje fue lo primero. Luego sucedía una tierra a otra tierra labrantía con un techo de pájaros en viaje. Después la nube en cóncavo viraje sobre arboleda, pico, lejanía, ocasos recortados en umbría de más allá de un rojo con bagaje de figuras extremas. Forma escasa de una vicuña vuelta a poderío en espacios de cóndor ya disuelto porque cae la noche y suena el río. Hubo fogata de la viaje suelto y se pensó en la casa, hacer la casa. Texto de Hacer la casa, de Ana Enriqueta Terán, Premio Nacional de Literatura en Venezuela. Hey.

0: 5 y 16 de la tarde de Tenerife, nos vamos a ir a Lanzarote. Ahí ya nos está escuchando Ailén Luna Carati. Ella está afincada en la Isla de los Volcanes desde 1996 y en concreto es de Los Naranjos, en Caracas. Ailén, buenas tardes.
1: Hola, buenas tardes, Tomás, ¿qué tal?
0: Ailén, ¿cómo estás? Desde la distancia, viviendo estos días tan complicados y de tanta angustia, también desde la lejanía.
1: Sí, bueno, a ver, ese es el precio que tenemos que pagar cuando nos vamos fuera, ¿no? Pero sí, los primeros días, sobre todo la noche del terremoto, para nosotros, para mi familia, para mí, realmente fue complicado porque no localizábamos a mi madre, a mi hermano, a mi hermana. Pero bueno, poco a poco, a medida que fue transcurriendo la madrugada, ya fueron mandando reportes, estoy bien, estamos bien, salimos de la casa y así. Pero fue complicado, sí.
0: Ah, esas horas de incomunicación también que trasladaban. ¿Tienes bastante familia allí entonces?
1: Vive mi madre y mis dos hermanos pequeños. Bueno, pequeños, tienen 34 años. Pero sí, ellos, uno vive en la zona más afectada de Caracas, que es en Los Palos Grandes, y la otra vive en Los Naranjos y mi madre vive en Las Acacias.
0: ¿Y qué te han contado de qué se han encontrado, de sus viviendas, de sus entornos, de sus barrios?
1: Bueno, para nosotros la preocupación más grande fue mi hermano, el que vive en Los Palos Grandes, porque nosotros estábamos viendo el partido de Brasil-Suecia, y a las 11 y 23 mi hermana mandó un mensaje y dijo un terremoto, y ya no supimos más nada. Entonces, después empezaron a decir mis hermanos, otros hermanos, yo tengo hermanos que viven en Panamá también, y mis primos, se ha caído un edificio en Los Palos Grandes, se ha caído uno en Altamira. Entonces, claro, llamamos a mi hermano, que no contactábamos con él porque él vive en Los Palos Grandes, que es una zona donde la falla es importante. En el terremoto del 67 cayeron edificios allí también. Y entonces cuando conseguimos hablar con mi hermano, que aquí eran las 3 de la mañana más o menos, él nos contó que se les trancaron las puertas, no podían salir del apartamento, no sabían qué hacer. Al final bajaron, los nervios, ellos pensaban, realmente uno piensa en tontería, ahí voy a sacar el coche, lo que sea, ¿no? Y ya después cayeron en cuenta de lo que estaba pasando, ¿no? Cuando empezaron a ver los edificios de al lado, el edificio al lado de mi hermano sí se derrumbó. Y él cuando ya subió a su casa a recoger pasaporte, cédula, cosas así básicas, fue cuando se dio cuenta que el edificio tenía daños estructurales y que ya no iban a poder volver a casa.
0: ¿Y que dónde está alojado ahora, saben?
1: Él ahora está quedándose en casa de mi madre, que vive en Las Acacias. Mi madre, gracias a Dios, el edificio de ella no le pasó absolutamente nada. Ella estaba en la farmacia cuando le cogió el terremoto, y con una señora y los de la farmacia los arroparon. Mi madre es mayor, obviamente. Y pues de momento están todos ahí, o sea, está mi hermano con su esposa, están viviendo con mi madre, y ahora pues lo complicado es buscar dónde vas a vivir, el tema del negocio, que también tuvo daños estructurales, pero bueno, ellos están vivos, que para mí era lo más importante.
0: ¿Y tienes amigos allí con los que todavía no hayas podido contactar?
1: Hemos contactado con, esta mañana el que nos faltaba apareció, que estaba en La Guaira. Entonces, pero era por el tema de comunicación, de que están fallando las antenas y tal, no podíamos saber nada de él. Pero ya de momento están todos bien. Lamentablemente los padres de una conocida pues fallecieron en El Paraíso, en un derrumbe, pero de resto todas los más allegados pues están bien. Ahora queda lo más complicado, el tema de rescate, faltan insumos. Falta ayuda, no se coordina bien todavía el tema del envío porque no hay aeropuerto.
0: Es la dificultad de estas horas donde se sigue centrando el esfuerzo, y además los testimonios que nos han ido acompañando, Ailén, a lo largo de este especial también, han señalado allí sobre el terreno que son los propios venezolanos de a pie quienes están tratando de rescatar, porque pues han tardado y tarda esa maquinaria pesada, y son ellos mismos los que están tratando de ayudar a las personas que están bajo los escombros.
1: Esto es por zona, porque por ejemplo en El Paraíso, donde fallecieron los padres de esta chica, ahí sí llegaron las grúas para remover los escombros y poder sacar a las familias que estaban en ese edificio. En el caso del municipio de Chacao, que es Altamira, Los Palos Grandes, La Castellana, también llegó la ayuda bastante rápido, entre comillas. Pero sí es verdad que lo que es La Guaira, Tucacas, tal, es los propios vecinos, o los propios venezolanos, son los que están bajando La Guaira, están haciendo turnos para bajar a La Guaira para ayudar a sacar a la gente que todavía está viva. Mi hermana está bajando ahora y ha donado palas, botas, chaleco, porque nos dedicamos un poco al tema de seguridad. Entonces, lo están haciendo los propios venezolanos, sí, eso es verdad.
0: Y
1: Lamentablemente.
0: hablando con tu madre, con tus hermanos, Ailén, más allá de la vivienda, por supuesto, ¿qué preocupaciones te trasladan? No sé si ha habido tiempo para pensar en comida, en agua, en necesidades básicas que se puedan ver afectadas o
1: Ellos
0: comprometidas.
1: lo que sí, ellos lo que me han dicho es el tema de insumos médicos, que sí hace mucha falta, el tema de comida preparada para los voluntarios y para la gente que se ha quedado sin hogar, porque no dan abastos. Creo que hay una ONG que está haciendo comida, pero le faltan productos para cocinar para la gente. Y luego hay un tema de inseguridad muy grande, porque ahora mismo es un poco una ciudad sin ley. O sea, el caso de Caracas, yo sé más el caso de Caracas.
0: Sí, de hecho nos contaban también, hablaban de esos problemas de seguridad, esos saqueos también en determinadas zonas que también
1: Exacto.
0: entiendo que pone aún más nervioso a la gente, ¿no? Que ha tenido que abandonar su casa por
1: Claro.
0: necesidad.
1: Claro. Pero bueno, es lo que me han dicho, sobre todo insumos. El problema que tenemos ahora en Venezuela es que nosotros hemos tenido como una fuga de cerebros, ¿no? Así para explicarlo un poco raro. Entonces, falta mucho técnico, mucho ingeniero, médico. Para echar una mano, o sea, no tenemos, lamentablemente.
0: Pues Ailén Luna Carati, gracias por atender a la Radio Pública de Canarias desde Lanzarote, siguiendo también como ser muy de cerca esa realidad que te traslada tu familia desde allí. La buena noticia es que están bien y que pronto, pues, algo parecido a la normalidad, aunque va a tardar mucho en llegar, pues puedan recuperarla poco a
1: Claro.
0: poco. Ailén, un abrazo grande.
1: Muchas gracias. Nosotros siempre nos levantamos, ¿eh? Eso es verdad.
0: Un pueblo resiliente.
1: Sí, muchas gracias, muy amable.
0: Ailén, un abrazo muy grande. Son las 5:24 de la tarde en Roscas y Cotufas. Seguimos en este especial informativo. Según la Oficina de las Naciones Unidas para la Coordinación de Asuntos Humanitarios, casi 8 millones de personas en Venezuela necesitaban ayuda humanitaria antes de los dos terremotos que azotaron el país. Una cifra masiva que pone de relieve la gravedad de esta crisis, de la crisis que atraviesa Venezuela después de los desastres de este miércoles, que ha causado y queda reflejado, como venimos contando, destrucción y un desplazamiento considerable en varios estados, incluida en la capital, en Caracas, una crisis humanitaria que se ha visto impulsada, como ha quedado también reflejado por los testimonios que nos han ido acompañando, por el estancamiento económico, la inflación y la saturación de los servicios públicos. También lo refleja esta Oficina de Naciones Unidas para la Coordinación de Asuntos Humanitarios. Es el reflejo de lo que ocurre y los testimonios que nos siguen llegando a la Radio Canaria en esta jornada de nuevo tan complicada y muy pendientes de los rescates que se están llevando a cabo. Además, con esa complejidad en las labores de rescate, mientras tanto la ayuda sigue llegando desde diferentes países, entre ellos España, para tratar de contribuir a esas labores de rescate. Carlos Eduardo Dini es director ejecutivo de Dividendo Voluntario para la Comunidad. Está en un centro de acopio en Caracas. Vamos a contactar con él enseguida, con esas personas que están tratando de ayudar y de aportar sus tareas y sus labores de ayuda, de rescate, de solidaridad tan relevantes y tan necesarias. Mientras tanto, les voy contando en todo esto que el gobierno de Venezuela ha informado del envío de más de 100 máquinas pesadas a La Guaira para remover escombros en esos equipos de transporte que se han enviado a la zona más afectada, el epicentro más afectado, la zona cero de estos terremotos, para asistir en la retirada de escombros, abrir accesos también, como contaba hace un momento la cónsul general de Venezuela en Canarias, para facilitar las tareas de búsqueda y de rescate. Entre esas maquinarias se encuentran, por ejemplo, excavadoras, retroexcavadoras, cargadores frontales, también camiones de carga pesada que pertenecen a los ministerios de infraestructura, transporte y de vivienda, según informaba la vicepresidencia sectorial de obras públicas de Venezuela. Y también, en paralelo, esa ayuda internacional, esa respuesta internacional para Venezuela va a ser clave para las próximas semanas, para los próximos meses, incluso años, la respuesta que se pueda dar desde aquí. Lo contaba, por ejemplo, esta tarde en Roscas y Cotufas, Luis Pintor, de la representación de Canales y Puertos, de los ingenieros de Canales y Puertos de la provincia de Santa Cruz de Tenerife.
2: El agua y la electricidad son de las dos primeras infraestructuras que tienes que intentar recuperar cuanto antes, ¿no? Y también las comunicaciones. Las comunicaciones te permitirán llevar alimentos, llevar agua incluso en cubas, llevar también grupos electrógenos, etcétera. Sí hay que tener un colectivo de técnicos especializados.
0: Y la ayuda humanitaria también se moviliza desde España, lo hace por ejemplo Médicos del Mundo. Pepe Fernández también nos ha contado esta tarde en Roscas y Cotufas los equipos que están ya desplazados sobre el terreno, los que se van a desplazar en los próximos días y en los próximos meses para trabajar de cerca en dos áreas fundamentales. Por un lado, la asistencia médica y por otra también la ayuda psicosocial.
3: Nuestra idea es trabajar los tres primeros meses con atención médica, atención psicosocial, y probablemente también suministros y trabajar en la prevención de enfermedades transmisibles, porque pasados 8 o 10 días, pues esto va a ser una necesidad. Y luego nuestra idea también es permanecer ya más tiempo en todo lo que sean necesidades de rehabilitación, reconstrucción, restitución de servicios, etcétera.
0: Y saben bien que abríamos este programa con una conexión con La Guaira, con la periodista Daniela Rojas de Caracas, que se ha desplazado hasta esa zona cero. La comunicación, se pueden imaginar, es muy complicada para tratar de mantener. De hecho, se vio interrumpida esa llamada a través de WhatsApp, pero tenemos ahora mismo un audio de WhatsApp que ella, que es Daniela Rojas, nos ha enviado a la Radio Canaria, Roscas y Cotufas, desde esta zona cero, desde La Guaira.
4: Hola, muy buenas tardes. Aquí son las 12 y 20 de la tarde en Venezuela. Me encuentro en este momento en el sector Playa Verde. En este lugar están pues miembros del Polisucre, una policía municipal, tratando de rescatar a personas. Pareciera que hay personas con vida en este sector. Están, bueno, ahí pueden escuchar los escombros. Hay ciudadanos, vecinos de la zona, miembros de la sociedad civil, también ciudadanos de Protección Civil, porque pareciera que hay personas que están con vida y, bueno, están en el proceso de rescate. En este lugar también hemos visto durante el trayecto, porque esto está justo a 10 metros de la playa, entonces ya hay personas que se han acercado a con armar campañas improvisadas, carpas improvisadas, con telas, con cosas que pudieron rescatar de sus hogares, que no fueron desplomados completamente. Entonces han entrado a sacar ropa, sábanas, colchonetas, y se han dispuesto en todas las aceras de esta zona y muy cerca de la playa, también en la playa incluso, para resguardarse del sol y para estar en un lugar seguro. Esta es la situación desde aquí. También hemos visto llegar camiones con comida y, bueno, las personas están haciendo las filas para retirar estos alimentos, también bebidas, para pues consumir y tener en este tan difícil momento que está pasando los vecinos, los ciudadanos del estado La Guaira y, bueno, también en todo el país.
0: 5:30 de la tarde, 2:30 en Venezuela. Vamos a recapitular el último balance que hace el Ministerio de Asuntos Exteriores de España con las víctimas españolas registradas en el terremoto de Venezuela. Mantiene la cifra de 4 fallecidos, pero eso sí, eleva a 106 el número de españoles desaparecidos y recoge que 14 están localizados bajo los escombros. Además, se reitera a los españoles que se encuentran en Venezuela la necesidad de contactar con los servicios de emergencia consular, cuyos números están también disponibles en las redes sociales de la Embajada del Ministerio y también en la página web. Y además, el ministro de Exteriores, José Manuel Álvarez, ha informado hace un momento en la red social X de que ha abandonado ya Venezuela el avión militar enviado con ayuda y equipos de rescate y que ahora se utiliza para repatriar a 59 ciudadanos españoles, 11 portugueses y una ciudadana búlgara que vuelan hacia la República Dominicana. Según informaba el Ministerio de Exteriores, se iba a utilizar el vuelo de regreso para repatriar a un grupo de turistas que había quedado bloqueado en el país caribeño tras dos potentes terremotos que sacudían. Recordemos también, según datos oficiales del gobierno venezolano, la cifra de personas fallecidas ahora mismo es de 589 y los heridos 2.980. vuelta. Aquí también en la Radio Canaria hablábamos hace un momento, hace un rato, con la cónsul general de Venezuela, con María Elizabeth Seijo, que hablaba y daba el pésame al gobierno de Canarias por el fallecimiento de Isabel Jara, de Chavela Jara, la delegada del gobierno en Venezuela, una de las fallecidas en los terremotos.
5: Quiero que no se me olvide hacer llegar el pésame tanto al gobierno de Canarias como a todos los canarios por la muerte de Chavela Jara, la delegada del gobierno de Canarias en Venezuela. Tengo información que ella falleció, su nieta, su exnuera y su prima. Algo muy lamentable.
0: 5:32 de la tarde, pendientes de los sonidos, pendientes de las historias y pendientes también del contexto sobre el territorio en esas labores de búsqueda que se llevan a cabo y que es tan necesario, sobre todo en estos primeros momentos. Las tareas que se llevan a cabo, que siguen adelante y que nos permiten también conocer y pulsar el trabajo de voluntarios, en el caso de Las Palmas de Gran Canaria, en el restaurante Corazón de Venezuela, donde desde esta jornada se ha convertido en un punto de acopio de solidaridad para Venezuela.
6: Hermano, nosotros somos mucho más que corazón, nosotros somos familias y personas, mujeres, hombres de acero. Sé que lo que estamos pasando ahora no es fácil, hay todavía muchas personas que no han logrado encontrar a sus seres queridos, pero no pierdan la fe.
0: 5:33 de la tarde, 2:33 del mediodía en Venezuela. Ahora sí nos escucha Carlos Eduardo Dini, director ejecutivo de Dividendo Voluntario para la Comunidad. Señor Dini, ¿qué tal está? Buenas tardes, buenos días para usted.
7: Muy buenas tardes para Canarias. Bueno, muy agradecido en nombre de Cáritas Venezuela y del Dividendo Voluntario para la Comunidad. Somos una organización social que tiene 62 años en el país y trabajamos de la mano con Cáritas desde hace muchísimos años. De verdad, agradecido. Tenemos que agradecerle a todo el mundo. Yo iba a decir a los venezolanos porque nos hemos puesto de pie. Hemos sufrido un terremoto sumamente fuerte con consecuencias en todos los estratos y sectores de la sociedad venezolana. Tenemos imágenes dantescas. Tenemos un reportaje oficialmente de la Oficina de Naciones Unidas de aproximadamente 1.950 fallecidos, pero tenemos un volumen grande de personas que están totalmente desaparecidas, que todavía no la hemos contabilizado, los hospitales públicos están totalmente colapsados, la receptividad mundial ha sido sumamente grande porque estamos recibiendo donaciones, contribuciones, equipos de todas partes del mundo. Inclusive en este momento tengo aquí conmigo el presidente de Telefónica, que es español, creo que es canario. Él está aquí conmigo en este momento como voluntario, ayudándonos a todo lo que es el proceso de calificación y de recursos. Y de verdad es impresionante. De verdad, ustedes les puedo decir que es totalmente impresionante esta colaboración, el sector privado, la persona que me llega con una contribución pequeña hasta una contribución grande. Y bueno, y me encantaría que un paisano de ustedes, como es el presidente de Telefónica, que estamos hablando desde Canarias, José Luis, el señor José Luis Rodríguez, pudiera conversar y expresarles a ustedes cómo es su impresión de lo que es su experiencia en Venezuela y su experiencia de lo que está pasando en el país.
0: Señor Rodríguez, hola, ¿qué tal? Días.
8: Pues todavía anonadado, ¿cómo vamos a estar? Todos estamos así.
0: ¿Usted estaba ahí en Venezuela cuando ocurrió todo?
8: Sí, estaba en Caracas, sí. Y estaba en un restaurante en ese momento viendo un partido de fútbol, sí. Y bueno, fue tremendo. 40 segundos que parecieron 40 minutos.
0: ¿Cómo ha amanecido Venezuela hoy? ¿Cómo avanzan también esos trabajos de los voluntarios ahora mismo en ese punto de acopio?
8: Pues es verdaderamente impresionante. En este punto de acopio, aquí hay un montón de gente que están trabajando con todo lo que llega, distribuyéndolo y luego trasladándolo. Pero es que luego hay multitud de puntos en la ciudad, ¿verdad? Que los carros se paran y los motoristas llevan los insumos que tienen los carros. Es una especie de labor humanitaria que yo no he visto, me parece que no tiene precedentes.
0: Esto es importante porque supone ese trabajo coordinado de los voluntarios para tratar de llegar la ayuda. Por lo que está viendo, ¿qué materiales, qué recursos están llegando, señor Rodríguez?
8: Sí, a mí me parece que lo mejor es ese trabajo coordinado, precisamente donde Dini está ejerciendo su trabajo. Es mucho más positivo porque con toda seguridad las cosas van a llegar donde tienen que llegar y donde van a hacer falta, ¿no? Y bueno, están hay de todo, ¿no? Hay de todo, el tipo de agua particularmente, sueros también, en fin, multitud de productos, ¿verdad? Inimaginables. La mayoría de ellos, evidentemente, no perecederos. Atún en lata, botellas de aceite, en fin, de todo está marchando para allá. Particularmente agua, ¿no? Que es algo que se necesita fundamentalmente en esos lugares.
0: ¿Y cuántas personas puede haber ahora mismo en ese centro ayudando, echando una mano?
8: Pues en este centro, ¿cuántas personas hay?
7: 80. Pero así hay varios centros a nivel nacional.
8: Sí, hay varios centros a nivel nacional, pero en este lugar hay 80 personas en este instante.
0: Pues nos vamos a quedar con ese mensaje también, con ese llamamiento a la solidaridad, porque a partir de ahora vienen momentos muy complicados también, después de este shock inicial y cuando se puedan recuperar a todas las personas y ojalá la mayor parte, a todas, con vida, el momento de la reconstrucción, que ahí, señor Rodríguez, también va a ser clave la tarea de todos.
8: Pero sin duda, ¿no? Sin duda. En estos momentos lo importante es, buscar personas que estén con vida, ¿no? Eso es lo más importante en estos instantes. Y posteriormente, y sobre todo los heridos, atenderlos en las condiciones necesarias. Está llegando mucha ayuda de otros países, que solo agradecemos desde aquí, porque es muy necesaria, todas las manos son necesarias, ¿no? Pero vamos, lo que hemos vivido ha sido bastante terrorífico, ha sido verdaderamente increíble.
0: Pues señor Rodríguez, le agradecemos que también nos atienda desde ese centro de acopio en Caracas. Le mandamos un abrazo grande.
8: Muy bien, muchas gracias. Y le tengo que decir que toda la ayuda que nos pueden enviar es poca, ¿eh?
0: Claro.
8: Va a ser insuficiente porque se va a necesitar muchísimo y en los próximos días las necesidades se van a incrementar. Así que todo lo que llegue aquí será muy bienvenido y distribuido por, ¿verdad? Por las personas adecuadas, ¿no? Que son las que van a hacer llegar a los lugares en los que se necesitan todos los insumos que manden ustedes. Y muchísimas gracias.
0: Un abrazo grande. En esa tarea que se lleva a cabo, que es tan relevante y que requiere de todos esos esfuerzos como les venimos contando. Son las 6:20 de la tarde, vamos a saludar ahora mismo a Edison Arciniega. Como saben, hablábamos con él ayer, es sociólogo y presidente del Centro de Estudios Agroalimentarios de Venezuela. Edison, hola, buenas tardes.
9: Un gusto estar contigo y con tu audiencia.
0: Edison, ¿qué información te llega después de estas últimas horas, después de que habláramos ayer? ¿Qué ecos te llegan desde Venezuela?
9: Bueno, en primera instancia hemos hecho una revisión utilizando el sistema satelital Copernicus de la Unión Europea. Estamos aquí ayudando un poco al trabajo de AECID. Y el primer reporte que tenemos es que en la zona de La Guaira una de cada cinco infraestructuras ha colapsado, lo cual nos está hablando de la quinta parte de las viviendas, de la afectación es tremenda. La proyección que hacemos es que nada más en esa zona podrían haber unas 90.000 personas en condiciones comprometidas. Y ya estamos llegando a las horas en donde intentamos el contexto, o sea, hablamos de personas atrapadas sin recibir atención a 40 grados de temperatura tropical, con la altísima humedad que está allí. Las posibilidades de supervivencia son bastante más cortas que con temperaturas más benignas. Ya estamos llegando a las horas donde, más que rescatar personas de los escombros, tenemos que ver cómo prevenimos las epidemias. Y en Venezuela en este momento hay carencias extremas de todo lo que te puedas imaginar. No hay bolsas para cadáveres, no hay condición, no hay ni siquiera los formaldehídos para hacer la preservación de los cuerpos de la descomposición, no hay carpas para alojar a las personas, no hay colchonetas, no hay potabilizadores. Es que la tragedia de Venezuela empezó antes de esto. Estamos ante un país que ya estaba colapsado y ahora le sucede esto, y a esto hay que sumar la carencia de capital humano que te describía, y hay que sumar el hecho de que el Estado venezolano parece haber bajado los brazos la gente, las ONGs están haciendo lo que pueden, los voluntarios, pero los funcionarios no están. No están las unidades de emergencia del ejército venezolano desplegadas en las zonas. No está la Guardia Nacional. Retuvieron a funcionarios de la Protección Civil para hacer un acto con ellos de supuesta recepción de la ayuda exterior en vez de desplegarlos en la zona de desastre. Y pasa algo también muy grave, que es que mucho del tejido de las ONGs y organizaciones civiles venezolanas tuvo que exiliarse durante la represión, y personas que nos hemos preparado para dar respuesta a cosas como esta no estamos en el terreno. La situación es especialmente grave y podríamos estar ante una afectación que llega al centenar de miles de personas, a una centena de miles de personas lamentablemente fallecidas. Aquí se necesita solidaridad para concentrada sobre todo en insumos que permitan la atención de las personas que son rescatadas y también para trabajar temas como agua potable.
0: Edison, la presidenta encargada de Venezuela, Delcy Rodríguez, hablaba de que se va a militarizar la zona de La Guaira, entre otras cosas, según explicaba, para controlar los saqueos que también se están produciendo, y los venezolanos con los que hemos ido hablando en esta tarde, que están allí, pues se lamentaban en que en según qué zonas todavía no había podido entrar la maquinaria y que eran los propios venezolanos de a pie quienes estaban ayudando a tratar de rescatar a las personas. Esto da cuenta del drama que se está viviendo y que se va a vivir a partir de ahora.
9: Y da cuenta de la poca responsabilidad. Estamos a casi 48 horas del desastre y ahora es que se van a plantear el despliegue de los cuerpos militares. Es que en condiciones normales, en menos de 8 horas, debieron haber estado desplegados. Es que ese es el gran problema. Están más preocupados por la imagen política que por atender a la gente. Los militares entonces sí estaban para reprimir a la gente y ahora no están para ayudarla. Ese es el gran drama de Venezuela, que tenemos un gobierno que le duele, que le vale tres narices lo que le pasa a los venezolanos. Y ahora también hay que cuidarse de la corrupción de ellos, porque son especialistas en robarse todo, incluido la ayuda que pueda llegar.
0: Esa es la clave. ¿Cómo van a gestionar? ¿Cómo se puede gestionar toda la ayuda humanitaria, económica y de recursos? Porque no solamente hablamos de la parte económica, sino de gestión, de capacidad de gestión para decidir, para priorizar, para repartir los recursos humanos y la ayuda también económica, por supuesto, para poder hacerlo. ¿Hay capacidad para eso?
9: Hay algunas iniciativas desde el tercer sector, por ejemplo, para unificar el levantamiento de la base de datos de los desaparecidos, para unificar el levantamiento de información sobre insumos que se requieran. Hay una página web que han puesto en marcha que es redkipu.com, donde han juntado cerca de 50 plataformas que estaban pidiendo apoyos y sacando datos, y allí podrían encontrar un mapeo de necesidades. También creo que una de las maneras es coordinarse con las delegaciones de Unión Europea y la delegación de Estados Unidos, que entiendo que Estados Unidos está por desplegar unos 5.000 hombres en las próximas horas en el área. Sí van a militarizar, pero no solo con militares venezolanos. Una de las cosas que podría ser buena de la intervención americana en Venezuela es precisamente que los americanos son mucho más serios que la dictadura venezolana.
0: Edison, un asunto más. Hablábamos antes también en nuestra primera hora con un ingeniero de Caminos, Canales y Puertos y hablaba de una realidad, y es que Venezuela tiene que elegir entre gestionar como se hizo en Haití o como se hizo con el terremoto de México en el 2018, que en pocos años se recuperó prácticamente la normalidad, apuntaba este experto. Venezuela va a tener que elegir a partir de ahora, después de este shock inicial, de qué manera hacer frente a la catástrofe.
9: Bueno, Venezuela tiene un gran capital humano disperso por el mundo. Yo diría que una de las primeras prioridades, y en esto si están oyendo funcionarios gubernamentales, es que se logren las condiciones para que parte del capital humano venezolano pueda redesplegarse. Venezuela invirtió millones durante décadas en forma profesional y muchos de ellos no estamos ahí

0: no es Haití. El tema es que después de descapitalizar un país a nivel humano porque haces una pésima gestión de gobierno y porque además persigue a la gente con talento, ¿qué quieres? ¿Qué respuesta puedes tener? Ese es uno de los dramas. Y otro de los temas en los que la comunidad internacional puede presionar muy bien es en que este programa, después que salgamos de la primera etapa, el programa de reconstrucción sea con auditoría internacional. Ya se empiezan a hablar de una potencial conferencia de donantes para Venezuela. Pero hombre, que esta es la misma gente que dilapidó 3 trillones de dólares, 3.000 millones de millones de dólares de bonanza petrolera.
1: Es el drama que vive Venezuela, en un país ya asolado y mermado por la crisis, por las crisis que se han ido solapando. Edison Arciniega, sociólogo y presidente del Centro de Estudios Agroalimentarios de Venezuela. Gracias también por atendernos hoy. Un abrazo grande.
0: Muchas gracias a ustedes.
1: Quedan 13 minutos para las 6 de la tarde, para la 1 de la tarde en Venezuela. Hasta allí vamos a volver, hasta Caracas. Les hemos ido contando los datos de las personas fallecidas que van llegando después de actualizaciones, entre las que pasa mucho tiempo por la complejidad también de ir confirmando estos datos. Nos vamos a fijar ahora en las personas que están desaparecidas. Juan José Cañas está al frente de una plataforma de venezuelareporta.org que trata de canalizar la incorporación de capital humano y de ayudas dentro del sistema de ecosistema tecnológico. Juan José, ¿qué tal? Buenas tardes.
2: Muy buenas tardes. Bueno, me gustaría estar en otro momento teniendo contacto con ustedes, pero bueno, en este momento nos toca enfocarnos en apoyar y construir.
1: Pues le agradezco que nos atienda. Lo primero, ¿cómo está?
2: Yo aprecio mucho la pregunta. Yo creo que sería difícil describírtelo en pocas palabras. Lo resumiría en, yo creo que esta probablemente sea la crisis o la emergencia más importante que ha tenido mi país en los últimos 200 años. Nadie, absolutamente nadie aquí estaba preparado para lo que está pasando y las dimensiones que esto implica. Esto es peor que la tragedia de Vargas del 99, muchísimo peor. Y creo que todos estamos aguantando. Creo que esa sería la forma de describirlo.
1: Ustedes han puesto en marcha, Juan José, esta plataforma, este venezuelareporta.org, para tratar de canalizar la búsqueda de personas. ¿Qué datos tienen de personas desaparecidas después de los terremotos en Venezuela?
2: Te comento. La plataforma, básicamente una de las partes que indexa es esta plataforma que mencionas, pero la plataforma se llama Red Kipu. Y básicamente lo que busca es consolidar alrededor de 16, 17 plataformas que están desperdigadas, porque para hacer el resumen, no hay ninguna plataforma ni estatal ni institucional que esté indexando los desaparecidos. No se está llevando ningún tipo de control o de registro en los sitios en donde están pasando las situaciones. Solamente se lleva registro y control cuando llegan a los hospitales las personas, bueno, o en estado de heridos o fallecidos. Y esta información no nada más habría que indexarla, sino empezar a organizarla. Hay plataformas en las que hay personas registradas 40 veces al mismo tiempo, pero hay muchas personas que no aparecen registradas en las plataformas. Entonces lo que hemos hecho es consolidar esa información y tratar de organizarla. Tenemos algo un poco más claro de la dimensión de lo que está ocurriendo. Lo que resumiría es que si la tragedia de Vargas, la del 99, afectó dramáticamente a Vargas, de hecho por eso se le llama la tragedia de Vargas, esta es una tragedia que conjuga Vargas, el estado completo, conjuga Caracas, conjuga Puerto Cabello, conjuga hasta regiones en las que no hay conexión directa para saber qué está ocurriendo. Entonces, la información que podemos dar con seriedad es que es gravísimo la situación que está pasando. Se está tratando de levantar la mayor cantidad de información sobre cuáles son los desaparecidos, en dónde están. Estamos indexando esa información y organizándola. Y en contraposición, parte del foco es definir en dónde están las necesidades de apoyo. Uno de los puntos clave que estamos organizando es que se están bajando con dos de las telcos más importantes de Venezuela, de empresas de telecomunicaciones, que están poniendo dos nodos de Internet que faciliten el acceso a Internet en el estado Vargas, porque estamos hablando de que la situación fue tan dramática que no es nada más que no haya internet, es que los edificios en donde estaban las radiobases se cayeron. Es que el tejido eléctrico que existía desapareció. Que no hay ya fibra óptica porque la cantidad de cortes de fibra que hay es gigantesca. Entonces, nos piden

0: con desesperación varias de las personas que están en los centros de acopio, en los hospitales, en los colegios, en los sitios en donde las personas están reuniendo, poder conectarse y avisar qué está pasando, porque no está llegando la ayuda, porque nadie sabe que están allí. Eso es lo primero que estamos enfocándonos en resolver. En este momento estamos coordinando un grupo para bajar a poner estas dos radiobases y algo en lo que quisiéramos pedir apoyo a quien pueda ayudar a través de la web redipu.com, IPU como suena. Estamos buscando apoyo con crear más radiobases y ponerlas distribuidas alrededor de las comunidades para que las personas puedan comunicarse, podamos indexar mejor qué está pasando y podamos actuar de mejor forma. Está ocurriendo que, por ejemplo, en el municipio de Chacao, el día de ayer había casi 200 personas en un solo edificio queriendo apoyar y ayudar, pero al mismo tiempo, en un edificio en La Guaira, no llegaba una sola persona para apoyar en los últimos 2 días. Así de desordenada está siendo la respuesta.
1: Este es el reflejo de lo que ocurre allí, evidentemente, Juan José, y con los datos que tienen, con toda la prudencia, pero ¿cuántas personas registradas desaparecidas tienen?
0: Bueno, para explicar esto bien, el edificio Petunia, que es uno de los edificios que se cayó en el municipio de Chacao, en Caracas, se calcula el alcalde que había alrededor de 100 personas. Han rescatado, según el último anuncio que escuché, alrededor de 20 personas. Quedaban una gran cantidad todavía dentro del edificio, pero no hay un cálculo correcto de saber si son 5, son 50 o son 100. No existe información al respecto, porque no nada más no hay censo, sino no hay información pública. Entonces, en esa responsabilidad te puedo decir, podemos estar hablando de una crisis que sea, como acaba de anunciar el gobierno, de 588 fallecidos, que supuestamente es el número que están planteando, puede ser 10 veces eso, puede ser 10, 100 veces eso, no sabemos. No hay forma de dimensionarlo aún. En este momento lo que se puede hacer es apoyar de la forma más organizada posible, impactar como se puede impactar en los entornos en donde sea posible. Y bueno, esperar lo mejor, pero prepararnos para lo peor.
1: Juan José Cañas, te agradezco que nos atiendas y si te parece vamos a seguir muy pendientes los próximos días para tratar de contribuir y conforme se vayan conociendo más datos y más contexto, seguir aportando información que pueda ser útil a quienes también están aquí, a los venezolanos que están en Canarias, a los canarios que puedan estar allí y que tengan estas herramientas para llegar. Un abrazo grande.
0: Muchísimas gracias. Hasta luego.
1: Quedan 6 minutos para las 6 de la tarde. Jorge Torre, buenas tardes.
2: Buenas tardes, Tomás.
1: Vamos a recapitular algunos de los mensajes, algunas de las voces, de los testimonios, Jorge, que hemos ido escuchando en esta tarde.
2: Sí, sobre todo he recalcado los testimonios que encontré en el restaurante Corazón de Venezuela, en la calle Luis Morote 50, en Las Palmas de Gran Canaria, que es un pequeño restaurante convertido en un centro de solidaridad improvisado para canalizar esa ayuda hacia Venezuela tras el fuerte terremoto que ha sacudido al país. Desde que abrió a eso de la 1 del mediodía, el local no ha dejado de recibir personas que llegan pues con bolsas cargadas de alimentos no perecederos, productos de higiene y material básico. Un goteo constante de gente, porque sí es verdad, Tomás, que no se acumulaba una multitud en la puerta, pero a cada rato entraba gente nueva con bolsas, con cajas para ayudar al pueblo venezolano. Entre quienes están colaborando con el restaurante está Ángela Arias, una voluntaria venezolana que explicaba que unirse a esta labor es en realidad una manera de sentirse cerca de los suyos en un momento tan duro.
3: Bueno, fue un placer unirnos a la labor que está haciendo esa gente para ayudar. Y bueno, es lo único que podemos hacer estando lejos, es lo único que lo que podemos aportar.
2: Detallaba que es lo que más se necesita para ahora mismo y qué tipo de productos están pidiendo con más urgencia para poder organizar los envíos de ayuda de forma eficaz.
3: Por favor, no más ropa ni agua. Estamos necesitando cosas de higiene, cosas para bebés, pañales de 0 a 1 añito, termómetros, queremos recuperadoras para bebés, alimentos, arroz, enlatados. Eso sería como que lo más práctico.
2: El ambiente, sin embargo, no era solo de organización y solidaridad, sino también, pues como lógico, de una emoción contenida. Ana Catrina, una de las voluntarias que había, hablaba del dolor que atraviesa la comunidad venezolana, pero también de la resistencia con la que están afrontando la situación.
4: Hermano, nosotros somos mucho más que corazón. Nosotros somos familias y personas, mujeres, hombres de acero. Sé que lo que estamos pasando ahora no es fácil. Hay todavía muchas personas que no han logrado encontrar a sus seres queridos, pero no pierdan la fe.
2: Y esa mezcla de esfuerzo y compromiso se repite entre quienes trabajan en el propio restaurante. Nino, uno de los empleados, explicaba que esta iniciativa nace de la necesidad de ayudar a familiares, amigos y a todos los afectados, porque es la única forma que tienen de tenderles la mano desde Canarias.
5: Pues en la necesidad, en la intención de echar una mano, de intentar ayudar a todos los hermanos que tenemos allá, familiares, amigos, primos, y que es la única forma realmente que tenemos para poder ayudar.
2: Una jornada intensa, Tomás, marcada por la preocupación por lo que está ocurriendo en Venezuela, pero también por una respuesta solidaria que vuelve a mostrar los lazos profundos que hay entre la comunidad venezolana y canaria.
1: Gracias, Jorge, y un abrazo poético más, esta vez en la voz de la actriz Lili Quintana.
6: Ruego a la poesía. Un día te dije, ya no vengas. Entre agujas y escobas voy y vengo en la sal del día, como cáscara alzada en el oleaje. No podía recibir tu cabeza pensativa, tu suave cabellera constelada, tus pasos fraternales y tus manos en las que el mundo parecía detenerse para las ofrendas. Yo te sentí, sin embargo, ir y venir conmigo sobre mis hombros, como un pájaro pegada a mi espalda, inseparable como mi propia sombra, plegada en un rincón mientras alzaba el alma de los floreros con un ramo y descubría palabras a los hijos. En algún sitio hallaba tu sombrero de fragancia, tus guantes para recordar los lirios y tu nombre para dormir con él sobre mis sueños. Mas ahora estás triste o estoy ciega porque apenas te veo para esperarme a la puerta del crepúsculo y el camino es tan largo que ya no creo alcanzarte para sentarme junto a ti y hablar contigo bajo la última estrella. Hablar de lo que es mío y es tuyo y nos importa, porque yo te conozco y me conoces. Oh, mi pequeña lámpara gemela, poesía, ante quien solamente me arrodillo, pecadora. Ruego a la poesía, de Luz Machado, Premio Nacional de Literatura de Venezuela.
7: En Venezuela.
1: Y así nos vamos a ir agradeciéndoles que nos hayan acompañado en este segundo día del especial de Roscas y Cotufas por los terremotos en Venezuela. Se van a quedar ya con toda la información de nuevo. Sigue la programación especial ahora con Víctor Hugo Pérez y Canarias al cierre. Gracias por acompañarnos. Gracias a Ana Freire en la producción, a Mateo de Broa en la realización esta tarde, a Jorge Torres en la redacción, a Cintia Quintana también, al equipo en definitiva de los servicios informativos de la Radio Canaria en esta jornada. Cuídense mucho. Feliz fin de semana.

0: Buenos días, buenas tardes o buenas noches, queridas alpenderas y alpenderos. Qué alegría da saludarles a través de las ondas de la radio pública de las Islas Canarias, sin importar el momento ni la hora en la que decidan regalarnos el tesoro de su escucha. Hoy nos late el corazón de una manera muy especial por dos razones. Nos encontramos en el último programa de la temporada antes de tomar un merecido descanso veraniego y además cerramos este ciclo con el espacio mensual Mujeres sin Fronteras, un rincón que, como bien saben, está dedicado por entero a dar voz, alma y derechos a las mujeres migrantes y refugiadas en nuestro archipiélago. Les recuerdo que este espacio está financiado por la Unión Europea y por la Red Europea de Mujeres Migrantes a través del proyecto RISA para la Asociación Mujeres Unidas del Mundo, AMUN. Así que si eres mujer migrante y necesitas apoyo, asesoramiento o un espacio seguro de atención a la asociación, está toda para ti. Puedes contactarla directamente a través de su correo electrónico mujeresunidasdelmundo@gmail.com. Y también puedes seguir toda su maravillosa labor comunitaria en sus redes sociales, en Instagram y X como AmunCam y en Facebook como Mujeres Unidas del Mundo AMUN. Hoy la mesa de este estudio se llena de una energía internacional insólita. Cruzamos fronteras invisibles para recibir a dos mujeres extraordinarias que han viajado desde Bruselas directamente hasta Gran Canaria y que forman parte de las organizaciones que hacen posible este milagro radial y social. Las conocemos ya mismo a través de las ondas de la radio pública en directo o en diferido por nuestra web rtvc.es/elalpende. Les saluda Eleni González al frente de la conducción junto al compañero Fernando Domínguez en realización bajo el techo del Alpende Radial que une culturas desde Canarias al mundo.
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0: Nos acompañan Débora Valencia, natural de Filipinas, cofundadora de Melissa Network y de diversas redes de apoyo en Europa, y Crisa Papadaki, natural de Grecia y máxima responsable del inspirador proyecto RISA. Contamos también con el puente indispensable de nuestra querida escritora y traductora Amaya Blanco, que nos ayudará a que las emociones fluyan sin barreras. Bienvenidas a la Radio Canaria, la radio pública de las Islas Canarias, y es un auténtico honor tenerlas aquí.
1: Welcome, it's a wonderful honor for us to have you here. Encantada, muchas gracias.
0: Bueno, para que nuestros oyentes se ubiquen, se sitúen en el mapa de su labor, ¿cómo definirían la misión más profunda de la Red Europea de Mujeres Migrantes?
2: First of all, thank you for having us. It's an honor.
1: Bueno, antes de nada, dar las gracias por tenernos aquí. Es un auténtico honor estar en la Tele Canaria, en la Radio Televisión Canaria. Y para resumir un poquito, un poco el objetivo, la misión de RISA, lo que busca es empoderar a la sociedad civil y hacer que avancen los derechos de las mujeres, así como la igualdad, la lucha contra la discriminación y la promoción de la inclusión.
0: Uh-huh. Qué interesante. Bueno,
1: interesting.
0: Aparte, el proyecto que lleva por nombre RISA, es una palabra en griego que significa raíz. Para nuestros oyentes, RISA con Z, aquí en Canarias pronunciamos mucho la S, para especificarlo. ¿Por qué decidieron sembrar esta iniciativa bajo un concepto tan ligado a la tierra y a la identidad?
3: It was named Roots.
1: Bueno, lo quisimos llamar raíz o RISA en griego, porque en realidad lo que queremos es empoderar a las mujeres que están en la base, en la tierra, conectadas con la raíz, ¿no? Entonces la idea es que estas mujeres puedan crecer y contribuir a la sociedad europea con sus talentos, sus habilidades, su cultura, para que al final la sociedad también sea más inclusiva.
0: Qué interesante. Sí.
2: I think it's important here to add that RISA.
1: También quisiera destacar que RISA lo que aspira es conseguir que las organizaciones de base que estén en el centro para poder defender y fomentar los valores fundamentales de la Unión Europea, que son la dignidad humana, la democracia, la igualdad, el imperio de la ley y los derechos humanos.
0: ¿Cuáles son las barreras invisibles más difíciles de derribar que enfrentan las mujeres migrantes al llegar al suelo europeo?
1: Son muchas estas barreras porque las mujeres que vienen de diferentes países de por sí ya han hecho un viaje en el que han tenido que enfrentarse a la precariedad y luego llegan con situaciones complicadas. A lo mejor son supervivientes de violencia de género, de trata de blancas, o vienen escapando de una guerra, o están embarazadas, o traen a sus hijos, con lo cual las dificultades se multiplican.
3: Difficulties as they travel.
2: Also, I think some of the.
1: Luego hay otro tipo de barreras que son más visibles, que también están ahí, y que a las que se enfrentan las mujeres migrantes, ¿no? Y una de ellas es la inseguridad ante su futuro, un futuro muy incierto, porque no conocen cuál va a ser su estatus legal y su situación, digamos, con respecto al papeleo y a su situación política. También se enfrentan a estereotipos de diverso calado que les ponen dificultades, a prejuicios, y además pues el triunfo, digamos, de en algunos países o el alzamiento de la extrema derecha, de voces de extrema derecha, está dando una sensación generalizada de inseguridad.
2: Again, additionally, other issues that
1: Otros asuntos que también afectan a la mujer migrante, sobre todo al principio, son las barreras del idioma a las que se tienen que enfrentar porque no lo conocen, ¿no? También las oportunidades limitadas de trabajo que no está disponible, así como los obstáculos burocráticos a la hora de inscribirse, por ejemplo, a los niños al colegio o cualquier otro papeleo que no saben cómo hacer. Y a eso hay que sumarle el aumento de los costes de vida diarios, que a las primeras a las que afecta son a las mujeres migrantes.
2: First and foremost, migrants, which are the first to experience it.
0: La verdad que es importante todo lo que están comentando porque están haciendo una labor que desde Bruselas que mucha gente no se imagina. Aquí vivimos en unas islas que es una puerta de paso, donde muchas mujeres vienen de nuestro continente vecino. Canarias está al ladito de África y vienen muchas mujeres en tantas situaciones que ustedes han descrito para ayudarles, ¿no? Y por eso es importante también tener por parte de ustedes que se le agradecen de que hayan elegido también estas Islas Canarias y a la Asociación AMUN en representación del proyecto RISA para poder ayudarlas, porque es que precisamente Canarias es una puerta de acceso. Hay muchas mujeres migrantes que lo están pasando muy mal en toda Europa, pero sobre todo aquí en Canarias.
2: We agree. It's definitely a very important project.
1: Sí, es un proyecto muy importante y además muy innovador, porque es la primera vez que se destinan fondos europeos distribuidos desde organizaciones migrantes de base para organizaciones migrantes o mujeres migrantes. Entonces, es un proyecto que me gustaría destacar que está liderado por la Red Europea de Mujeres Migrantes y que se pone en marcha con la colaboración de la Fundación Pangea en Italia, con Mónica, que es representante de la Asociación de las Mujeres Multiculturales en Finlandia, y con la Red de Melissa en Grecia.
0: Muy bien. Bueno, y hablando de la importancia de AMUN, que ha sido seleccionada como la única asociación de mujeres migrantes en Canarias para asumir este proyecto RISA, ¿qué cualidades singulares vieron en ellas desde Bruselas para otorgarle esa enorme responsabilidad?
1: El objetivo de este proyecto es proporcionar la ayuda financiera a las organizaciones de base lideradas por mujeres migrantes, ¿no? Y por tanto, la idea es, al final del proyecto, haber sido capaces de proporcionar estas subvenciones a 99 organizaciones de mujeres en toda Europa. Entonces, estamos en el primer ciclo del programa y se han subvencionado 11 organizaciones, de las cuales AMUN es una de ellas. Entonces, AMUN lo solicitó participar en este programa y cuando revisaron la solicitud vieron que realmente lo merecía por la categoría de la solicitud.
2: Also, one of the priorities.
1: También una de las prioridades de RISA, del proyecto RISA, es apoyar a las organizaciones más remotas físicamente y con menos oportunidades y recursos. Entonces, AMUN además estaba liderada por mujeres, surge desde las bases y su objetivo es ayudar a las mujeres migrantes, empoderarlas, ¿no? Entonces, geográficamente vimos que aquí no hay tantas posibilidades de financiación. Como decías, las Islas Canarias están en el Atlántico, entre Europa y África, y vimos que era una oportunidad para apoyar este proyecto.
0: Bueno, hace unos meses la coordinadora de proyectos AMUN, Elena Luque, viajó a Bruselas para una intensa capacitación de RISA. ¿Cómo recuerdan su participación y la voz que llevó desde Canarias?
2: It was a very important time for us.
1: Fue un momento muy importante cuando tuvimos la reunión, la capacitación. O el programa de capacitación de construcción de capacidad. Fueron 2 días muy intensos en los que se juntaron 32 representantes de organizaciones de diversos países. Y nuestro recuerdo de Elena es una mujer muy activa, que hacía muchas preguntas, como es lógico, muy positiva, y por tanto nos dio una muy buena impresión. Y es una de las razones por las que hoy estamos aquí, porque no hemos ido a visitar a todas las organizaciones,
0: claro.
1: Había que elegir alguna y el trabajo de Elena pues fue una de las razones por las que nos decidimos por las Islas Canarias.
2: The positive work of Elena and her team.

0: Hablando de este viaje que hizo nuestra compañera Elena a Bruselas, se vivieron muchas cosas. Por ejemplo, las representantes tuvieron la oportunidad histórica de asistir al Parlamento Canario. ¿Qué carga al Parlamento Europeo? Uh-huh. Perdón, que estamos hablando de Europa. ¿Qué carga simbólica y política tiene que las voces de las mujeres migrantes resuenen en el corazón legislativo europeo?
1: I think that it was the first time that the 33 organizations.
2: Bueno, fue la primera vez que se reunieron esas 33 organizaciones en Europa, además de mujeres de base lideradas por esas propias migrantes. Y la verdad es que fue un evento en el que se creó un espacio para que se pudieran no solo reunir, sino compartir todas sus experiencias, juntarse y además buscar soluciones para poder superar esas barreras a las que se enfrentan en Europa.
3: Also, I think it was symbolic, as you mentioned.
2: Sí, fue una oportunidad simbólica muy importante porque 32 mujeres que no habían estado nunca en el Parlamento Europeo lo pudieron visitar, mujeres migrantes, que además tuvieron una presentación allí mismo donde les explicaron cómo funciona la Comisión Europea y además cómo involucrarse a nivel político, a nivel social, de manera que pudieron ver cómo hacer realidad el cambio.
0: Bueno, en esa formación se trabajó a fondo la violencia contra las mujeres como un enfoque centrado en la víctima y en superviviente. ¿Cuáles fueron las principales enseñanzas colectivas en esta materia?
1: Yeah, I think the most important thing that we all learned from there is that women are.
2: Lo más importante que aprendimos es que las mujeres no son víctimas, sino que son agentes de cambio, que además pueden encontrar soluciones para enfrentarse a los problemas a los que se enfrentan cada día, ¿no? Fue una formación en la que las mujeres se vieron a sí mismas como personas capaces, resilientes y agentes de cambio preparadas para trabajar juntas y encontrar soluciones a los problemas a los que se enfrentan.
3: Also they had the opportunity to get a little bit.
2: Fue también una oportunidad muy buena para profundizar en los distintos tipos de violencia de género, porque Pangea es una asociación que trabaja desde hace géneros en la violencia de género, desde hace décadas en la violencia de género, y ellos tienen experiencia tanto en la prevención como en los servicios de respuesta, como en los conocimientos de los problemas en relación con la violencia a los que se enfrentan las mujeres migrantes del mundo. Por eso fue una sesión muy importante, porque pese a que bueno, eran mujeres de todas partes de Europa, reunidas ahí en Bruselas, pero todas de una manera o de otra, teníamos relación con alguien que había sufrido algún tipo de violencia. Por eso, una de las prioridades del proyecto es la igualdad, la lucha contra la violencia de género y la discriminación, porque es una de las lacras de Europa y también del mundo.
3: Europe and the world.
0: Totalmente. Bueno, Amun está desarrollando nada menos que 7 actividades integrales en este proyecto. Ustedes han podido asistir estos días a 2 de ellas, con la que estamos hoy. Asistieron ayer a una llamada Entre Nosotras, Espacio Luz, de Luz y Fortaleza. ¿Qué vibración y qué realidades palparon en ese encuentro de bienestar emocional?
1: For us, it was also a very inspiring experience.
2: Fue una experiencia muy inspiradora ver a mujeres de distintos países, migrantes, compartiendo sus historias y que además en poco tiempo pudieran conectar tan profundamente y que hayan decidido unirse para trasladar la visión y la misión de Amun. Fue emocionante ver cómo con tan pocos recursos y nada más que trabajo colectivo y comunitario, las mujeres han podido unirse, se han conectado, han creado esta red y era muy emocionante. La verdad que nos gustaría, la esperanza es que esta actividad continúe, que Amun la pueda seguir realizando todo el tiempo que sea necesario.
0: Muchas gracias. de verdad.
2: Thank you so much.
0: Bueno, ahora mismo están participando en la actividad radial Mujeres sin Fronteras. ¿Qué experimentan al pasar por la gestión de los despachos al calor de los micrófonos en Canarias?
3: It's definitely different. Es
2: una sensación muy diferente, no solamente por el lugar, sino porque, bueno, es otro nivel. El ver cómo el trabajo que se hace en las bases se vuelve accesible al público y cómo, bueno, es una de nuestras aspiraciones con este proyecto, dar voz a las mujeres que además se lo merecen. Y por eso creemos que es muy importante, porque además no es tan fácil llegar a la radio, ¿no? Conseguir ese acceso al público, y estamos muy orgullosas de que Amun lo haya conseguido. Por otra parte, es de destacar el que la Radio Canaria dé este espacio a Mujeres sin Fronteras, mujeres migrantes de distintos lugares que han llegado aquí. Es algo muy especial. La verdad es que no se ve ahora en la Unión Europea este tipo de espacios, sino más bien todo lo contrario. Y por eso es tan importante la labor que están haciendo aquí.
0: Pues hay que hacerlo más.
1: Plus I think the role of the media is very strong.
2: Y creo que el papel de los medios es importantísimo, porque consigue llevar a los demás la voz de las mujeres migrantes para que el público sepa que son capaces de contribuir a la sociedad y mejorar la situación de los demás y la suya propia.
0: Y sobre todo, bueno, teniendo en cuenta de que este es un medio de comunicación de titularidad pública, que es público, es importante, ¿no? Creen ustedes, ¿no?, que es transformador en un medio público, dejar de hablar por ellas para empezar a escuchar de verdad su propia voz.
1: I think that's the main purpose of this project is to give voice to the women.
2: Sí, es el propósito fundamental del proyecto, es dar voz a estas mujeres migrantes, que se expresen, que puedan hablar de su contribución, que sean positivas con respecto a lo que hacen, que comuniquen su situación y que se puedan unir para crear este proyecto y estas actividades que consiguen elevar la imagen de sí mismas ante ellas mismas y ante los demás.
1: Project and activities that would continue raising the images of migrant women.
0: Bueno, ya prácticamente nos queda poquito tiempo y tengo que decirles que ustedes han estado compartiendo momentos excepcionales con las mujeres de Amun. ¿Qué aprendizaje o qué sonrisa de cada una de todas ellas, que son bastantes, se llevan guardadas en la maleta?
1: I think for me it's a very a positive learning that
2: una de las experiencias más positivas que me llevo de Amun es el compromiso de las mujeres que con tan poquitos recursos hacen tanto. Ha sido muy emocionante ver este compromiso y también el liderazgo, que es muy fuerte, es vibrante. Y nos ha sorprendido pues la alegría, las risas, toda la sensación de positividad que había, aunque las mujeres estuvieran cansadas, pero quieren continuar porque saben que están realizando una aportación importante.
1: Still, you know, continue, they would like to continue because they believe that this is something that women can do together.
3: Also, I think we will be getting in our suitcase the experience of,
2: en la maleta nos llevamos la experiencia de Amun, de que no solo trabajan con las mujeres migrantes sino también con las mujeres locales de aquí, Canarias, que trabajan en la coexistencia y en la integración en vez de en el aislamiento. Eso es algo, una lección que nosotros también hemos aprendido en la red Melissa, pero nos ha alegrado muchísimo ver que aquí también se hace.
3: We apply to our daily life, but it's something really nice to see that Amun is doing here as well. Also, it's really important to see that they work.
2: Otra cosa muy importante es que en Amun trabajan de forma colaborativa. Intentan decidir por unanimidad lo que necesita su comunidad y trabajan también por el bienestar y la expresión de las emociones, con lo cual no es simplemente un mero proveedor de soluciones que te soluciona un papel o te da una respuesta rápida, sino que es una experiencia comunitaria real.
3: It's an actual experience of community, and this is
1: Also, we are very proud of Amum because we see.
2: Estamos muy orgullosos de Amum porque vemos la transformación que se está produciendo en esta organización de base, porque están siendo capaces de generar esa confianza de que pueden encontrar soluciones a sus problemas y están en la dirección correcta. Por eso pensamos que van a brillar mucho aquí en Canarias.
1: Shine. You know, as migrant women in the Canary Island.
0: Muchas gracias. Esto no sería posible. No brillaríamos si no fuera también gracias a ustedes. Bueno, las palabras se quedan cortas cuando el corazón habla con tanta nitidez. Débora Valencia, cofundadora de Melissa Network, y Crisa Papadaki, máxima responsable del proyecto RISA. Gracias infinitas por cruzar Europa para venir a abrazar la labor de Amun y por regalarnos la clarividencia y su fuerza en esta mesa. Que esta casa, que quede claro, esta casa siempre será la de ustedes.
3: Thank you very
1: It's our pleasure.
2: Un honor y un placer haber podido estar con ustedes. Esperan que la colaboración continúe de muchas maneras con Amun, y la verdad que estos lazos que se han creado se los van a llevar siempre, y muchas gracias por dar voz a este proyecto.
3: Thank you so much for giving us the space to talk about our project.
0: Gracias a ustedes. Amaya Blanco, muchísimas gracias, escritora y traductora. Gracias por tu impecable labor interpretativa y por haber sido el canal, este gran canal perfecto para que la emoción no perdiera ni un solo ápice de su esencia.
2: Gracias a ustedes por darme esta oportunidad. Yo también siento mucha implicación con las mujeres migrantes y para mí es un honor poder colaborar.
0: Eres una más de nosotras.
2: Gracias.
0: Bueno, como siempre ya nos despedimos, pero les recuerdo que este espacio Mujeres Sin Fronteras cuenta con el apoyo de la Unión Europea y la Red Europea de Mujeres Migrantes a través del proyecto RISA para la Asociación Mujeres Unidas del Mundo, AMUN. Tienen a su entera disposición su correo mujeresunidasdelmundo@gmail.com y sus redes sociales para cualquier ayuda que requieran. Y así, queridas alpenderas y alpenderos, con las emociones a flor de piel, llegamos al final de esta andadura, cerrando las puertas de esta 10ª temporada del Alpende. No puedo despedirme sin dar las gracias infinitas a la Radio Canaria por seguir apostando de forma incondicional por los derechos humanos y la multiculturalidad y por este programa durante 10 años ininterrumpidos. Nos vamos de vacaciones con la mochila llena de historias, pero les prometo que estaremos de vuelta a partir de septiembre para inaugurar con más fuerza que nunca nuestra 11ª temporada. Mi agradecimiento eterno hoy a los mandos técnicos, a nuestro compañero Fernando Domínguez, que ha hecho posible que el sonido llegue impecable a sus hogares. Y, por supuesto, gracias a ustedes, nuestra gran familia alpendera, por sostenernos, por escucharnos y por no mirar hacia otro lado. 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Y como es tradición, en cada despedida de temporada nos vamos buscando un horizonte común, una obra de arte musical que define a la perfección la esencia pura de nuestro programa. Imagine de John Lennon, pero esta vez interpretada de forma magistral por el coro Lara Lang junto a la voz de su fundadora Lara Alcázar. Un coro con una magia única integrado exclusivamente por mujeres que creen firmemente en la potencia de la voz femenina como sinónimo de elegancia, delicadeza y resistencia, pero por encima de todo como un canal de empatía absoluta para un poder inmenso y para conectar con los latidos de las personas. Disfruten del verano, cuiden de los suyos y recuerden que las fronteras solo existen si las dibujamos en la mente. Nos escuchamos en septiembre. Feliz verano y no olviden disfrutar la vida y ser felices. Hasta la próxima.

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1: Hola, hola, hola. Bueno, pues vamos a empezar a soñar estrellas. Este es un programa, ya saben, del Instituto de Astrofísica de Canarias, aquí en la radio pública, y lo que queremos es que nos acompañen a descubrir los secretos del universo, nos acompañen a acercarnos a los observatorios de Canarias, que nos acompañen a ser un poco más felices gracias al conocimiento y a mirar, ¿por qué no?, a la luna, a las estrellas, a los atardeceres, que también tienen mucho que ver con la astrofísica. Bueno, ¿qué les parece? ¿Me acompañan? Vamos a ello.
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1: Pues hoy tenemos en el programa el honor de conversar con el investigador del Instituto de Astrofísica de Canarias, José Pérez Martínez. Bueno, y además Alfred Rosenberg nos va a dar consejos para mirar al cielo y saber más de nuestro satélite, el de verdad, el natural, la Luna. No se lo pierdan. Empezamos este viaje, me acompañan, ¿verdad?
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1: Y empezamos hoy nuestro programa conociendo a José Manuel Pérez Martínez. Él es investigador del Instituto de Astrofísica de Canarias y de la Universidad de La Laguna y experto en arqueología galáctica. Bienvenido a tu casa.
2: Muchas gracias, encantado de estar aquí.
1: Bueno. Él decía que no está muy acostumbrado a esto de las ondas de la radio, porque a él se le da mejor otro tipo de luz y otro tipo de datos. Pero estamos seguros de que nos lo vamos a pasar muy bien conociendo su ciencia, la ciencia que hace. Y bueno, José Manuel, cuéntanos. Porque tú, con respecto a otro, junto con otro personal investigador, has podido utilizar mucho tiempo de observación para estudiar estas metrópolis cósmica en la que vivimos, como si viviéramos en una gran ciudad. Entonces cuéntanos un poco, pues, cuál ha sido este resultado de esta excursión.
2: Sí, nosotros hace un par de años recibimos datos del telescopio James Webb, uh-huh, que está en el espacio, para observar lo que nosotros llamamos un protocúmulo de galaxias. Un cúmulo de galaxias no es más que una aglomeración de galaxias en un espacio más o menos pequeño.
1: Vale, como un barrio.
2: Exactamente. Más bien como una ciudad. Venga. Entonces, cuando hablamos de protocúmulos, en realidad no hablamos de estas ciudades, que son muy grandes, hablamos de los pueblos que están creciendo de forma muy, muy rápida. Y dentro de estos protocúmulos, que los podemos encontrar en el universo temprano, tenemos galaxias que son muy activas, están formando muchas estrellas, y lo que nosotros conseguimos, gracias a las observaciones de este telescopio James Webb, es encontrar una población completamente nueva de galaxias, galaxias que estaban oscurecidas por el polvo, y que, ajá, con otros telescopios y con nuestros ojos no podríamos ver, solamente gracias a las observaciones del James Webb.
1: Vale, digamos que cuando empezó todo, empezaron a decir, bueno, hemos llegado a esta tierra prometida, como si fuera el antiguo oeste, vamos a empezar a organizarnos, ¿no?
2: Sí.
1: Entonces, hay gente que empieza a montar como algunos poblados, la cosa, pues mira, aquí se está bien, hay un lago cerca, tal, aquí parece que esto funciona, nos juntamos, entonces eso sí. se crean. Esto es lo que estás hablando, protocúmulos, es decir, lugares, sí, como diciendo, bueno, pues aquí va bien, vamos a construir aquí. Y luego ya, cuando la cosa evoluciona, pues terminamos en Nueva York.
2: Exactamente.
1: Algo así, ¿no?
2: Esa sería la historia de un cúmulo de galaxias desde el inicio del universo hasta nuestros días.
1: Vale. Trayéndolo a Canarias, pues bueno, pues los caseríos de Anaga y luego La Laguna y Santa Cruz, siendo aquí muy tinerfeño-centristas.
2: Exactamente.
1: Pero bueno, algo así, muy bien. Cuéntanos también, porque en este estudio que han bueno, luego te voy a preguntar por los datos del James Webb, que es algo, uh-huh, muy interesante, pero bueno, vamos a empezar un poco desde el principio. Este estudio compara este protocúmulo de la telaraña, que me encantan los nombres. Este nombre es que, de verdad, apúnteselo. Lo llaman Spiderweb. O sea, en plan, como superhéroe, ¿no? Lo comparan con una ciudad de galaxias en construcción. Y entonces, digamos que si las estuviéramos observando, esas galaxias están como en la adolescencia, o sea, al principio. O sea, están, bueno, quién soy, a dónde voy, tal, tengo las hormonas revolucionadas, cómo me va la cosa y tal, bueno, este tipo de cosas. Entonces, si pudiéramos hacerle una radiografía a esa a ese cúmulo de galaxias adolescentes, ¿no?, que están ahí todavía que no saben quiénes son, pues cómo sería ese día a día de esa galaxia comparado con, bueno, pues una señora galaxia que ya tiene todo claro la vida, voy a Pilates por la mañana, por la tarde tal, como brócoli, la quinoa, algo así. Sí. ¿Cómo sería?
2: Sí, pues creo que la comparación es muy apropiada. Entonces, si nosotros pensamos en los adolescentes hoy en día, pues tienen tres características, ¿no? Es que comen mucho, tienen mucha energía.
1: Eso es verdad. Y que siempre se lo digan a mis amigas, las que tienen hijos adolescentes, especialmente hijos, claro, varones que hacen baloncesto, que es una cosa que se vacían cada nevera todas las tardes, como diciendo, no gano para este niño.
2: Y cada dos pues meses ves que son más altos.
1: Exacto,
2: ¿no?
1: Pues algo así.
2: Crecen muy rápido y además los adolescentes tienen otra característica y es que siempre están tramando algo y los padres no saben muy bien qué es lo que hay detrás, ¿no? Pues con estas galaxias es algo muy parecido. Cuando viven en estos lugares con tan alta densidad, reciben mucho gas. Y el gas es, en realidad, es el combustible, es la comida que necesitan las galaxias para poder formar estrellas. Y eso hace que crezcan muy rápido. ¿Qué pasa? Que como consecuencia de formar estrellas, durante la formación estelar y la evolución de esas estrellas, se produce mucho polvo. Y eso oscurece toda la luz de las galaxias y hace que sea muy difícil para nosotros, los astrónomos, que actuamos un poco de padres, uh-huh, el saber qué es lo que están haciendo, qué es lo que hay detrás de todo este polvo. Entonces, esas galaxias que están en un momento pues de adolescencia, son muy activas e interaccionan mucho con sus vecinos, y en cambio nuestra Vía Láctea pues es una galaxia que le gusta más quedar para irse a tomar un café por la tarde. Exacto, un paseo, exacto, por el parque.
1: Lo que digo yo, el Pilates.
2: Claro. Para hacernos una idea, ese tipo de galaxias en el universo temprano están formando estrellas a un ritmo de 10 masas solares, como 100 soles, cada año. En cambio, nuestra Vía Láctea solo forma dos. Es una galaxia que ya está más relajada, es mucho más madura, también es más masiva, ha crecido mucho más, ha tenido el tiempo de desarrollarse, ¿no? Y ahora está otras cosas. Yo creo que es un buen lugar para vivir.
1: Seguro que sí. Y este polvo cósmico, lo que me decías, eso que siempre ha sido como el enemigo número uno de los telescopios ópticos, ¿no? Cuando miramos, como ese polvo no nos permite ver lo que hay detrás, pues justamente nos quedamos con bastante menos información de la que querríamos. Para eso existen las cámaras infrarrojas, ¿no? Sí. Que es lo que los telescopios, tanto terrestres como los del espacio, pues pueden ver a través del polvo. Entonces, claro, ya sabemos más cosas. Pero además, si encima estamos en un telescopio espacial como el James Webb, todo mejora muchísimo, ¿no? O sea, la cámara esta infrarrojo, creo que se llama NIRCam, del James Webb, es la que les ha dado a ustedes gran cantidad de datos, porque ha quitado todo ese polvo, el ruido, la atmósfera, o sea, ha quitado, sí, muchas cosas que hacían que no viéramos, ¿no? ¿Cómo es ese momento en el que ustedes, bueno, pues quitando todo ese ruido, gracias a toda esta tecnología, descubrieron lo que había detrás?
2: Claro, yo tengo que decir que este objeto en particular, el cúmulo de la telaraña, es un objeto que se ha estado observando como por alrededor de 25 años y con todo tipo de telescopios ópticos, desde la Tierra, pero también desde el espacio. Entonces, cuando nosotros pedimos este programa y obtenemos los datos y de repente vemos que hay cosas nuevas que no se habían visto en estos 25 años, pues es un momento muy emocionante, uh-huh, ¿no? Porque es darse cuenta de que, a pesar de que hemos estado más de dos décadas mirando al mismo objeto y estudiándolo en detalle, todavía hay secretos que no conocemos. Y hay como caminos que todavía debemos explorar para poder entenderlo en su conjunto.
1: ¿Como por ejemplo? O sea, ¿cuáles son estos secretos que se han desvelado ahora?
2: Pues una de las cosas más interesantes, que es uno de los misterios que hay en la formación de galaxias, es exactamente cuáles son los mecanismos para formar estas estrellas. Si están mediados principalmente por interacciones, sobre todo cuando, uh-huh, el universo es muy joven, o si están mediados por la acreción de gas de la red cósmica y la formación de estrellas de una forma más tranquila, más secuencial. Entonces, gracias a estas observaciones, lo que podemos ver es que la formación de estrellas es muy alta, pero necesitamos más datos para poder desentrañar cuál es el mecanismo específico.
1: Vale, entonces como que estas estrellas, o sea, estos cúmulos no crecen tanto por el polvo, sino por el gas.
2: Claro, exactamente. Justamente. El polvo es como el producto después de formar las estrellas. El gas es el combustible que necesitan las galaxias para poder formar estrellas.
1: ¿Y este descubrimiento supone algún tipo de cambio? O sea, ¿es un camino que ustedes van a empezar a emprender? O sea...
2: Claro, sí. Esto lo que supone principalmente es que, a pesar de todos estos años de investigación, todavía hay poblaciones de galaxias que desconocemos por completo y que estamos solamente arañando la superficie. Entonces, nuestro objetivo no sería solamente observar una ciudad, que es lo que hemos hecho con el cúmulo de la telaraña, sino poder extenderlo a otros lugares del universo y descubrir este tipo de galaxias y por qué existen en estos entornos y a lo mejor no existirían en otros entornos distintos.
1: O sea, si son más comunes, menos comunes.
2: Exactamente.
1: Y si esto de esta interacción entre el polvo, el gas, la formación de la galaxia, es algo excepcional.
2: Exactamente.
1: O es algo habitual, ¿no?
2: Es algo que a lo mejor solo ocurre en las ciudades o es algo que ocurre en cualquier lugar del universo.
1: ¿Vale?
2: Esa sería una de las preguntas que quisiéramos responder en los próximos años.
1: Justamente hablábamos de esto de James Webb, es un telescopio espacial y ustedes consiguieron tiempo de observación solo en su primer año de vida, que es algo bastante poco usual. Es muy competitivo, es un telescopio que ha costado muchísimo dinero y solo los mejores proyectos consiguen tiempo de observación con esto. Es como si compráramos entradas mega VIP en un super concierto, ¿no? Bad Bunny. Bueno, no es buen ejemplo porque parece que las entradas VIP en el de Bad Bunny se veía peor que las otras, pero bueno, si compráramos el palco para la final, ahora que estamos en el tema este del mundial. ¿Cómo se vive haber llegado a obtener este tiempo, ¿no? Porque para un instituto, evidentemente, de prestigio como el Instituto de Astrofísica de Canarias, conseguir tiempo James Webb es algo muy importante, ¿no? ¿Cómo se consigue eso?
2: Bueno, pues lo primero es que es muy emocionante el recibir la noticia, porque claro, nosotros cuando hablamos de tiempo obtenido hay que tener en cuenta que hay un trabajo de muchos meses, a veces de años, detrás de preparación de estas propuestas, que normalmente se hacen en colaboración entre equipos internacionales, y entonces todo ese trabajo se ve recompensado finalmente en la forma de estas observaciones. Y luego lo que uno tiene es mucha expectación, ¿no? Porque una vez que ya te han dado o te han adjudicado el tiempo de observación, a lo mejor todavía tienes que esperar 6 meses hasta que esas observaciones se producen con el telescopio, y ya estás pensando en plan, bueno, ¿qué es lo que vamos a hacer? ¿Qué es lo que podremos descubrir? ¿Qué es lo que los nuevos descubrimientos que podemos hacer con estos datos? Entonces yo creo que es desde el momento en el que te lo dan hasta que pones tus manos sobre los datos es un momento de mucha expectación.
1: ¿Hay mucha diferencia entre pedir tiempo de observación en un telescopio espacial o cómo se dan las instrucciones para mirar a través de un telescopio espacial con respecto a un telescopio terrestre?
2: Bueno, a la hora de pedir el tiempo quizá no haya tanta diferencia. Es más complicado de obtener el tiempo porque hay mucha más competencia, pero yo creo que uno de los de las diferencias principales es que, claro, un telescopio espacial, si en algún momento hubiera un problema, la única forma de solucionarlo es a través de instrucciones que podamos dar al telescopio desde aquí, desde Tierra, si el telescopio tiene a bien recibirlas y arreglarse a sí mismo. En cambio, con un telescopio de Tierra puede que haya problemas que ocurren de forma más o menos frecuente, pero siempre hay operadores que van a estar ahí para solventarlos. Entonces, el nivel de tranquilidad que uno tiene cuando tiene tiempo de Tierra es mucho mayor, porque sabes que si hay algún problema con el telescopio, lo más probable es que alguien pueda ir y lo resuelva instantáneamente. En cambio, tú cuando tienes tiempo con un telescopio espacial, bueno, siempre estás cruzando los dedos, ocurre muy pocas veces, pero que tu programa se pueda ejecutar de forma satisfactoria y que no haya ningún problema.
1: Vale, pues entonces crucen más los dedos porque me imagino que habían pedido más tiempo de observación para el futuro. Estamos esperando a ver si se los dan o no. Y bueno, volvamos otra vez a las telarañas. El próximo paso, entiendo que después de haber hallado este descubrimiento y haber visto que efectivamente detrás del polvo hay más protocúmulos y de otra manera y se relacionan de otra manera de como lo esperábamos, ahora toca más trabajo, ¿no? Toca trabajo para medir las propiedades físicas de y cómo es esas interacciones, ¿verdad?
2: Sí. Nosotros lo que hemos hecho hasta ahora es mirar a las imágenes y con las imágenes, digamos, en distintos colores podemos sacar mucha información. Uh-huh. Ahora lo que nos gustaría hacer es espectroscopía. Y la espectroscopía lo que nos permite es saber la composición química de esas galaxias. Y esos elementos químicos que están dentro de las galaxias no nos cuentan solamente la historia de la galaxia ahora mismo, sino que nos cuentan también cosas sobre la historia pasada de esa galaxia, ¿de acuerdo? Entonces, nuestro próximo paso sería obtener esa espectroscopía con nuevas observaciones, y estamos trabajando muy duro para ello, cruzando los dedos, como tú decías. Y luego yo creo que principalmente para mi línea de investigación, a mí lo que me interesa es entender cómo las galaxias evolucionan dependiendo del entorno en el que viven. Antes que hablábamos de ciudades y de barrios,
1: sí.
2: Sabemos que, bueno, para las personas, incluso para la salud de las personas, no es lo mismo vivir en el centro de una ciudad que vivir más a las afueras o incluso en los pueblos, en el campo, ¿no? Porque el ambiente está más limpio, mientras que en una ciudad hay más uh-huh. contaminación. Bueno, pues a las galaxias les ocurre algo parecido. Y además estos pueblos también están en evolución, ¿no? Porque estos pueblos son pueblos en el universo temprano, pero luego se convierten en ciudades. Entonces, una de las líneas de trabajo en las que yo estoy más inmiscuido es entender cómo, dependiendo de dónde viva cada una de estas galaxias, sus propiedades cambian y cuánto de ello se relaciona precisamente con ese entorno, qué es lo que está haciendo el entorno a las galaxias.
1: Muy

0: tanto en el Observatorio del Teide como en el Observatorio de La Palma. Creo que para la gente, cuando escucha de ellos, pues siempre se imagina un observatorio. Bueno, sí, habrá un telescopio, habrá dos, pero cuando vas allí te das cuenta que hay decenas de ellos de todos los tamaños, y la cantidad de profesionales y de energía que se requiere para mantenerlos, yo creo que es muy sorprendente verlos de primera mano. Y luego, más en un ámbito más local, yo trabajo en la sede de La Laguna, en el Instituto de Astrofísica de Canarias. Una cosa que me ha sorprendido también es el buen ambiente que hay. Normalmente, cuando uno visita otros centros de investigación, creo que cada uno trabaja un poco en su burbuja y está un poco aislado de lo que pasa en el resto del instituto. Y creo que el IAC en particular, pues es un lugar donde hay mucha interacción y mucho intercambio de ideas entre los distintos investigadores.
1: Qué bueno, qué bueno. Y no solamente con los investigadores, ¿eh? Que también,
0: no, claro.
1: Con el resto también interactuamos todos mucho. Pues la verdad que, José, ¿verdad que ha sido más fácil de lo que pensaba?
0: Sí, sí.
1: Vale. Para mí descubrir protocúmulos de estos de galaxias me parece algo dificilísimo, y hay gente que lo hace, pues venir a un programa de radio también. Te lo agradecemos mucho que hayas venido, que hayas compartido este ratito de radio con nosotros. Y ya para finalizar te voy a hacer una pregunta que lo solemos hacer a todos nuestros invitados. Como el programa se llama Soñando Estrellas, siempre preguntamos por un sueño como ciudadano y por un sueño como científico. O sea, que este es tu minuto para contar tus sueños.
0: Bueno, yo creo que como ciudadano, quizá empecemos por ahí. Dadas las oportunidades que yo he tenido de trabajar aquí, de utilizar los observatorios y de tener pues esta trayectoria científica en la cual pues al final yo me divierto mucho trabajando con el universo, me gustaría devolver un poco esas oportunidades en este caso a la sociedad canaria, que es la que me está dando la oportunidad de trabajar aquí y ayudar a crear pues nuevas vocaciones, ¿no? A través de eventos de divulgación o eventos académicos en los que los
1: fichadísimo
0: chavales...
1: Ya está, muy bien.
0: Claro, hay que hacer cantera.
1: Ese te lo hacemos rápido, cumplir.
0: Hay que hacer cantera. Y luego, pues a nivel más científico, pues bueno, me gustaría en primer lugar poder entender cómo funcionan, cuál es la influencia de estos entornos en la evolución de las galaxias, y en un momento dado, bueno, pues ser capaz de formar mi propio grupo y tener mis propios estudiantes a los que pueda dirigir y juntos explorar el universo.
1: Pues la verdad que creo que son dos sueños bastante posibles, o sea, que sueñas con cosas que estás construyendo ya y que podemos construir juntos, y ha sido un verdadero placer que estés aquí enseñando estrellas con nosotros. Gracias.
0: Muchas gracias.
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1: Y bueno, de los protocúmulos de galaxias allá en el inicio de todo, vamos a ir a algo que se creó bastante después y lo tenemos más cerca. Y lo vamos a hacer de la mano de Alfred Rosenberg, que es astrofísico divulgador del Instituto de Astrofísica de Canarias. Alfred, bienvenido.
3: Hola, muchas gracias.
1: Pues sí, estamos aquí porque, bueno, queríamos que nos contaras cosas de la Luna, nuestro satélite más cercano, nuestro único satélite natural. Todo lo demás está ensuciando en muchos casos lo que podemos ver. Y vamos a hablar de la Luna porque se acerca la que han llamado mini luna de fresa. ¿Qué es eso de la mini luna de fresa?
3: Bueno, estamos mezclando varias cositas. Por un lado, lo que es la mini luna, y que por oposición a las superlunas, de las que todos oímos mucho más, se trata pues bueno del fenómeno opuesto, ¿no? Es cuando la Luna está girando en torno a la Tierra en una órbita que no es circular, sino que a veces está más cerca, a veces más lejos. Cuando la distancia es más cercana lo llamamos perigeo, y cuando está más lejos es el apogeo. Y ese, lo que tarda en dar una vueltita alrededor del Sol, va cambiando la fase. Digamos que la Luna va pasando de fase de luna llena, cuando está en posición opuesta al Sol, a luna nueva, cuando está en conjunción en el cielo con el Sol. Pero estos dos periodos son distintos, es decir, a veces la Luna está más lejos, está más cerca, y no necesariamente está en la misma fase. Uh-huh. Entonces puede estar en fase de luna llena y estar muy cerquita y es una superluna, o estar en fase de luna llena pero estar en el punto más lejano, como ocurrirá el próximo 29 de junio. Y es por eso la vamos a llamar una mini luna, es la luna relativamente más pequeñita que podemos ver en el cielo.
1: Esto de relativamente es algo que me interesa mucho, porque muchas veces nos dicen la superluna y parece que es que la luna triplica, se hace

0: enorme,
1: enorme.
0: Gigantesca.
1: Y tú dices, bueno.
0: Bueno,
1: vamos a quitarle la ilusión.
0: Sí, en este caso van a ser un poco más de 400.000 kilómetros. La Luna suele estar a 384.000 kilómetros. Y por lo tanto va a ser un 6% más pequeña. Digamos que a simple vista no se va a notar. Y en este caso es especialmente tramposa, porque va a llevar un recorrido en el cielo bastante cercano al horizonte sur, desde, uh-huh, para el hemisferio norte. Y esa sensación, el que vaya tan cerca del horizonte, nos dará tiempo. Yo les propongo que observen la luna llena a la puesta de sol, justo después de la puesta de sol, cómo sale por el horizonte sureste. Y como estará cerca del horizonte, nos dará una sensación de que es mucho más grande. Nos está engañando nuestro cerebro. La luna, cuando la vemos cerca del horizonte, nos parece muy, muy grande.
1: ¿Por qué? Porque tenemos como una referencia. O sea, no es lo mismo un punto sin nada de referencia que un punto con, uh-huh, con una referencia al lado, ¿no?
0: Exactamente.
1: Con una montaña, el Teide, por,
0: sí,
1: ejemplo.
0: Sí, sí, sí. Cuando... Si piensas en un avión, por ejemplo, un avión cuando está lejos en el horizonte es pequeñito.
1: Sí.
0: Y cuando pasa por encima de ti es grande. En cambio, la luna o el sol son siempre iguales. Tienen siempre el mismo tamaño angular, el mismo tamaño aparente.
1: Yeah.
0: Y cuando tú lo comparas con lo que estás viendo a lo lejos, dices, wow, qué enorme, ¿no? Sin embargo, cuando lo miras en lo alto, sin referencia, dices, bueno, es pequeñita, la puedo tapar con la uña del dedo, con el brazo extendido. Pero es que lo puedes hacer igual cuando está en el horizonte.
1: Claro.
0: Y sin embargo, nuestro cerebro nos está engañando.
1: Por eso esas imágenes que son muy espectaculares cuando están cerca de edificios o de ciudades y demás, las lunas, pues con la referencia de una torre o lo que sea, siempre parece como muchísimo más grande, ¿no? Parece como que la luna en Sevilla es preciosa.
0: Una maravilla.
1: En Nueva York, no sé qué, y realmente es el efecto óptico de comparativa con algo que tenemos muy cerca, ¿no? Algo así.
0: Exactamente.
1: Bueno, vale, entonces ya sabemos que por qué es mini luna y por qué es super luna. Vale, hasta ahí, bien. Ahora, de fresa, porque yo sé que esto,
0: bueno,
1: esto a ti de los sabores, las lunas azul, no sé qué, a ti eso no te gusta mucho.
0: Bueno,
1: pero
0: no,
1: bueno.
0: Tampoco me importa, no, quiero decir. si piensas en las antiguas tribus, no identificaban los meses con enero, febrero, marzo. Ellos pues se guiaban por las lunas. Habían generalmente 12 lunas al año, uh-huh, y a cada una le daban un nombre. La luna del frío, la luna del hielo, la luna de... Pues la luna que tocaba ahora en el solsticio de verano o cerca, la llamaban la luna de fresa porque es cuando se recogían las fresas. Igualmente en Europa se llamaba la luna de miel o la luna de rosa. En cada lugar pues lo relacionan con los eventos culturales habituales que tenemos durante esa época para identificarla con el periodo en que te encuentras y saber si hay que cazar o hay que recoger cosecha o hay que hacer otras cosas. Básicamente podemos pensar que en lugar de llamar enero, febrero o julio, pues le ponían otro nombre que me parece mucho más bonito, por
1: cierto.
0: A mí
1: me parece mucho más bonito decir...
0: Absolutamente.
1: Estamos en el mes de la luna de fresa que estamos en julio. O sea, no sé, me parece muchísimo en junio. Me parece mucho más bonito y más romántico. Entonces, volvemos otra vez a la observación. Luna de fresa, mini luna de fresa, mejor en el después del atardecer, después de que se haya ido el sol.
0: Como justo. Es una luna llena, justo sale en el horizonte este cuando el sol se está poniendo, o podemos esperar toda la noche, estamos disfrutando de la luna, y ver cómo se pone cuando el sol va a salir. Son los dos momentos donde puede ser más atractivo, también porque la luna cerca del horizonte atravesará más atmósfera y sus tonos pues podrán ser más rojizos, pueden cambiar de color y puede ser como más atractivo de observar.
1: Bueno, pues es un buen momento para que, pues lo que decimos siempre, o sea, poder disfrutar de nuestros cielos, poder disfrutar de esto que tenemos maravilloso, que es esa naturaleza, poder, uh-huh, tener un ocio que sea también observacional.
0: Y además en este caso sin necesidad de utilizar telescopios ni prismáticos ni nada, simplemente a simple vista disfrutar de la puesta de sol y de la salida de luna.
1: Bien, y otra cosa que pasa con la luna y que va a pasar con la luna y con el sol este verano, este 12 de agosto, que ya les estará sonando, lo hemos hablado muchas veces, y nosotros estamos ya pues preparados y listos para el super eclipse, ese sí va a ser total de sol, no en Canarias, pero en una franja importante de la
0: efectivamente, en una franja muy importante del país, en la franja norte. Uh-huh. Y bueno, es un evento realmente excepcional y que no debemos perdernos. Está bien perderse la luna de fresa, pero no el eclipse total.
1: Porque la luna de fresa la vamos a tener el año que viene también.
0: Por supuesto, cada año de igual manera prácticamente.
1: Y si no la de fresa, es la de... la de hielo, y si no en la de los mangos maduros, no sé.
0: Sí, sí, podemos llamarla como queramos, porque bueno, basta asociarla a lo que sucede para nosotros durante ese mes.
1: Bueno, cuéntanos un poco qué es lo que vamos a ver en el eclipse del 12 de agosto, por qué es tan especial y por qué no es tan frecuente.
0: Bueno, realmente, si nos fijamos bien en la Luna o el Sol, que ocupan más o menos el mismo tamaño en el cielo, veremos que son bastante pequeñitos, ocupan apenas medio grado, podemos cubrirlos, si extendemos nuestro brazo, podemos extenderlo, cubrirlo fácilmente con un dedo, serán aproximadamente el tamaño de la uña. El hecho de que esos dos cuerpos coincidan en el espacio y la Luna se coloque exactamente delante del Sol, va a ser algo espectacular. De hecho, ya un eclipse parcial, en el que estamos viendo solo esa parte oscura de que es la Luna. La Luna hay que imaginársela porque no podemos verla, está totalmente dándonos la cara oscura, pero vemos cómo está mordiendo el cachito de Sol. Pues tenemos que imaginarnos cómo es ese fenómeno a nivel astronómico para darnos cuenta que es algo realmente excepcional. Es algo que no suele ocurrir, sobre todo porque la Luna gira en un plano que está inclinado respecto al plano digamos, de la órbita de la Tierra alrededor del Sol. O sea, la Tierra y el Sol están en un plano distinto, inclinado respecto a la Tierra y la Luna. Y de manera que solo coinciden en dos periodos del año, son los periodos de eclipse. Y esto nos da una frecuencia baja en lo que son los eclipses en la Tierra.
1: Bueno, pues entonces yo creo que 12 de agosto, ¿verdad?
0: Sí.
1: Aproximadamente en la península...
0: Por la tarde, cerca de la puesta de sol.
1: 8:20, 8:30 de la tarde, que lo miren en... Hay una página web del IGN donde puedes, donde estés, qué es lo que vas a poder ver, a qué hora exacta y demás. Fomentamos que, bueno, que lo miremos con seguridad.
0: Sí.
1: Y nos sigan, porque nosotros vamos a hacer actividades, especialmente uno de nuestros puntos de visualización va a ser en Palencia. Y les invitamos a todos pues a seguir nuestras redes sociales, vamos a dar muchos consejos y por supuesto con seguridad.
0: Y desde Canarias también va a ser una oportunidad muy interesante, no es un eclipse total, pero si no hay otra posibilidad, pues es una excelente ocasión de poder ver un fenómeno muy muy extraordinario.
1: Bueno, pues vamos a disfrutar del sol, de la luna, y muchas gracias por habernos acompañado hoy aquí en Soñando Estrellas. Les volvemos a contar más cosas los jueves a las 10:30 de la noche en Canarias Radio y por supuesto en iVox cuando quieran.

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1: ¡Buenos días, Gente Seria! ¡Buenos días! Ahora sí que sí, sábado 27 de junio, último sábado del mes de junio. Claro, si es 27 de junio, ¡ay, Dios mío! Ahora sí que se acabaron las clases para todos. Oficialmente comenzó el verano y estamos prácticamente en el Ecuador del año. Si buscas en Google, verás que el día 2 de julio, que estaremos exactamente en la mitad de este 2026. Que no sé a ustedes, pero a mí este año se me ha pasado volando. Y para que se nos pase volando también el programa de hoy y nos dé tiempo de todo lo que queremos hacer, vamos a comenzar a la de ya. Vamos a dar por inaugurado este último sábado de junio con Esdrújula, que suena muy escolar, pero en realidad es el nuevo tema de Pablo López.

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1: Pues eso somos nosotros, Gente Seria, y como cada sábado, somos tu despertador. Pero recuerda que a partir de la semana que viene, tendremos horario de verano. ¿Nos vamos de vacaciones? No, no nos vamos de vacaciones. Estaremos aquí, pero tanto ustedes como nosotros, pues podremos dormir un ratito más. A las 10 de la mañana, en punto, estaremos aquí, en la Radio Canaria, con los teléfonos abiertos, en riguroso directo, así que no solo nos podrán hablar, escribirle a nuestras expertas, sino que también pueden elegir, pues yo qué sé, pues qué suene en la radio. Puedes elegir qué quieres que suene. Pues como yo, que he elegido el próximo tema que va a sonar hoy, porque no siempre me dejan elegirlo a mí, ¿eh? No se crean. Canción. Ferna me ha hecho. Ha sonado a estos cabras, Ferna. Bueno, esto es nuestro técnico. Canción para los amigos. Se estrenó esta semana de la mano de Benja Torres. Sí, le suena el apellido, sí, es sobrino de Diego Torres. ¿Saben quién les estoy hablando? Pues este argentino nos ha regalado este himno a la amistad, que además seguro que nos viene muy bien para nuestras invitadas de hoy. Este verano ya verás que esto suena en más de una reunión de amigos.

0: ¿Te ha gustado? ¿Te ha gustado? Pues cuando acabe el programa, ya sabes, te vas a la web o a la app de la Radio Canaria y nos buscas, escribes arriba en la lupita, gente seria, y ahí pues ya está, le envías el programa a ese amigo o amiga a quien se lo quieras dedicar hoy, porque el programa hoy va para todos ellos. Y les decía antes de poner este tema que seguro este himno a la amistad nos vendría muy bien para las invitadas de hoy. Porque si alguien sabe de amistad en esta vida, pues son los jóvenes. Y ya saben que aquí... el Fernan hoy está creativo, cochito, bien. Saben que gente seria nos encanta darle voz a esa juventud. Y aunque las clases ya han terminado, nosotros queríamos cerrar junio celebrando los logros del alumnado y el profesorado de este curso 2025-2026. Son muchos los colegios e institutos los que trabajan muy duro durante todo el curso en proyectos que no siempre salen a la luz, y aunque obviamente es muy de joven, ¿no? Lo de obvio, no podemos traerlos a todos y darles voz, pues nos hemos buscado a unas buenas representantes. Voy a presentarlas. Ellas son... ¡Ay, voy a pasar como lista! Jimena Llorente Ramos. ¿Tienes que decir presente o te vas a jefatura? Venga, repito. Jimena Llorente Ramos.
1: Presente.
0: Samara Medina del Valle.
2: Presente.
0: Silvia Robaina López.
2: Presente.
0: Qué mal rollo me ha dado en el cuerpo recordar esto, chiquillas, ¿sabes? Jimena, Samara y Silvia son esa voz. ¿Alumnas de segundo de bachillerato?
2: Sí.
0: ¿O ya es ex-alumnas?
2: Ex-alumnas.
0: Claro, obvio, Dani, porque ya hemos terminado, claro. ¿Ex-alumnas? ¿Les habían dicho en algún momento ya lo de que eran ex-alumnas?
2: Sí.
0: ¿Sí? Jolín, qué poco creativo
2: estoy yo. Por desgracia.
0: Por desgracia.
2: Con algunos profes que me da penita ya que...
0: ¿Irte?
2: Irme.
0: ¿Te hubieras quedado?
1: Ah, yo no.
2: No, yo sí, yo en algunas asignaturas así sí me hubiera quedado, en otras ya no.
0: Silvia, puedes repetir si quieres. ¿Eres Silvia? ¿He acertado?
2: Sí,
0: claro,
2: sí.
0: Porque las presenté por orden. Bueno, bienvenidas a la radio, creo que es la primera vez además que están en la radio... Sí. Bienvenidas a Gente Seria, a la Radio Canaria. Ellas no han venido solas, ¿vale? Como hacemos radio para todos y para todas, pues están acompañadas por sus profesoras. Profesoras, voy a pasar lista, por favor, tienen que decir presente, ¿vale? Irina Dioni Santana.
3: Presente.
0: Raquel Galacho Silvia.
4: Presente.
0: Presente, está todo el mundo aquí. Me he dado cuenta que he dicho Silvia y no es Silvia.
4: No eres el primero tampoco que le pasa, te lo digo, ¿eh?
0: Tampoco. Es que es complicado.
4: Es complicado, ¿eh? Es complicado.
0: Y Raquel Galacho Silva, sí.
4: Ahí sí, ahí sí.
0: Y si emito el sonido, tampoco seré el primero que lo hace, ¿no?
4: No.
0: Vale,
4: no.
0: Tampoco, ¿no? Raquel Galacho... Ahí está. Jolín. Bien. Ellas son las profes... Oye, ¿de qué asignatura? ¿De imagen y sonido o algo? Me estoy flipando yo.
3: Ah, imagen sí, y sonido.
0: ¿En serio?
3: Sí.
0: Fernan, ponme aplausos, que he acertado... Bueno, no sabía ni que esa asignatura lo he tirado así, como vienen a hablar de un corto, dije. Vale, o sea, imagen y sonido.
3: Exacto.
0: ¡Qué maravilla! O sea, que de esto saben.
4: Un poquito,
3: sí.
4: Un poquito sabemos.
3: Bueno,
0: madre mía.
3: Debemos saber.
0: ¡Qué responsabilidad! Muy bien, me ha gustado esa puntualización. Mira, vamos, Fernan, los aplausos entraron tardío, pero tardío. Yo creo que son más para la profe que para mí, te estoy viendo venir, ¿eh? Bueno, vamos a poner en situación a los usuarios, como yo llamo a nuestros oyentes de Gente Seria, ¿vale? Estamos hablando de un cortometraje. Estas alumnas, Jimena, Samara y Silvia, han hecho un cortometraje, Mamá, quiero ser artista. Voy bien, ustedes en cualquier momento me corrigen, ¿vale? Ha sido seleccionado como finalista en la sección canaria del CineFest. ¿Vale? Hasta ahí voy bien. ¿Qué es esto, Fernando? ¡Ostras, chaval! ¡Concha Velasco es esto! ¿La conocía?
2: Sí, sí.
0: No, si es que les ha gustado. ¡Súbela entonces! ¡Vámonos hasta allá!
5: Quiero ser famosa.
0: ¡Mamá! ¡Qué maravilla! Bueno, me ha gustado. Bueno, ha sido seleccionado el corto para en el cine educativo, en el festival. ¿Ganaron o cómo? ¿O es solo seleccionado? A ver, explíqueme esto cómo va. Venga, hablen todas a la vez. Venga.
2: A ver, hay dos galas.
0: Sí.
2: Una que se celebró en Gran Canaria,
0: sí,
2: que ahí ganamos a Mejor Actriz.
0: Vale.
2: Y luego otra en Tenerife que ganamos a Mejor Sonido.
0: Vale, perfecto. O sea, que tienen Mejor Actriz de reparto. ¿Es así o es solo Mejor Actriz? No es como lo
2: Mejor Actriz, punto.
0: Y Mejor Sonido.
2: Sí.
0: Vale, perfecto. Porque...

0: ¿Esto es todo el equipo o hay más gente?
1: No, no, no, somos
2: nosotras
1: solo
2: tres.
1: Nosotras
2: ya
1: tres.
2: Está.
0: Y ustedes
2: sí.
0: Se lo
2: bueno,
0: dicen.
2: Mis abuelos que también actuaron.
1: Ah,
0: ¡Ech!
1: Sí.
0: Eso, Mercedes Peña Santana.
3: ¡Presente!
0: Y Sergio Vega Santana. ¡Presente! Así. Eso, vale. Los abuelos de Samara que son los protagonistas.
2: Sí.
0: Bien. Oye, ¿qué hacía cada una en el corto? ¿Qué funciones tenían? A ver, vamos a empezar por allá. Jimena, ¿tú?
4: Yo me dediqué al sonido.
0: Vale, perfecto. Ah, o sea que el premio de sonido es tuyo.
4: Exacto.
0: Claro, qué bien. Mira, ahí ella calladita, sí, sí, claro. De todas, pero la que sabe de sonido, bien, ¿vale? Samara.
2: Yo actué.
0: Eres la actriz y
2: sí.
0: La nieta, que
2: sí.
0: También tiene su mérito, ¿vale? Y Silvia.
5: Yo dirigí.
0: Que es muy importante porque eres la que pone a todas estas en vereda.
5: Bueno, en verdad dirigí, pero también ellas dirigieron un poco también porque... Pues al fin y al cabo era un trabajo grupal y queríamos, y además las tres tenemos más o menos el mismo gusto, entonces pues...
0: Vale, perfecto. Profes, ¿esto cómo surge? ¿De un proyecto del propio instituto? ¿O es una propuesta que llega del alumnado y ustedes dicen, venga, pa'lante?
4: En el departamento se iba haciendo muchos años.
0: Ajá.
4: En que participamos en el proyecto de Cinefest, que es el festival de cine para jóvenes.
0: Uh-huh.
4: Y siempre lo lanzamos a materias en donde se puede pues llegar a... realizar un corto audiovisual, puede ser cultura audiovisual en primero de bachillerato e imagen y sonido en segundo.
0: Vale. Y les plantearon hacer un corto y ellas decidieron.
1: Sí, temática libre.
4: Exacto,
0: vale.
4: Las bases, no te tienes que, digamos, ceñir a ningún tema, entonces siempre dejamos un poco de libertad porque así se sienten cómodas.
0: Ajá.
4: Y pues salen cosas más ricas.
0: Entiendo que esto es un bachillerato... artístico, están cursando
4: sí,
0: el bachillerato,
4: sí.
0: Digo, porque yo ya me perdí, yo soy de otra generación, está... Oye, ¿y la rama de artes ahora en la EBAU, eso cómo va esa jugada? O sea, ¿tienen las troncales o cómo va?
5: Sí,
0: o sea, por
5: o
0: si hay alguien que nos está escuchando y dice, anda,
5: sea...
0: mira qué interesante, vamos a hablar también y dar un poco de voz al bachillerato artístico, que hay vida más allá de las ciencias y las letras.
2: Que está muy infravalorado, ¿eh?
0: Eso es, ponle aplausos a la chiquilla, ahí está, claro que sí, bien, vale. Vamos a aprovechar, o sea, ¿cómo va esto? El bachillerato artístico tiene las troncales,
2: uh-huh.
0: Que si no me equivoco son...
2: Historia de España, filosofía, lengua, inglés.
5: ¿Matemáticas no?
2: No,
0: matemáticas
2: fuera, no. fuera.
0: Vale, como directora te pueden interesar las matemáticas para las perritas, ¿eh? No,
5: a ver,
0: mucho.
5: Eso más bien es producción, ¿eh?
0: Ah, producción, es que sí, es directora
5: lista. Sí, dirección es todo el tema de los planos, la estética.
0: Vale.
5: Claro.
0: Venga, te lo compro.
5: A mí los números me los quita.
4: Una puntuación.
0: Los que tú quieras, señora profesora.
4: Ellas son de artes escénicas.
0: Vale.
4: Vale, hay, digamos, dos.
0: Ah, eso me interesa. Hay ramas.
4: Sí, está el de artes plásticas,
0: sí.
4: Que es el que se conoce como bellas artes, diseño.
0: Que eso es cosas con macarrones.
2: Claro, claro.
4: Las manualidades, las famosas manualidades.
0: Plastilina.
4: Y ellas son de artes escénicas.
0: Ah, bueno, sí. No, esto me interesa. Dentro del bachillerato de artes hay dos ramas.
5: Dos, sí, sí.
0: Y no hay una musical.
5: Sí, también.
2: En la de artes escénicas.
0: Sí.
2: Tiene como dos asignaturas así, modalidad, que es o artes escénicas. O análisis musical, creo que
5: en
2: la parte de música,
5: sí, lenguaje
2: y
5: práctica o análisis,
0: vale,
5: musical. Sí.
0: Vale, pero las dos ramas oficiales son,
2: sí,
0: artes escénicas o artes plásticas.
2: Sí.
0: En Canarias.
4: Claro, nosotros estamos
0: porque,
4: hablando...
0: Eso te iba a decir, porque aquí meto yo, que no sé si lo saben, Madrid Comunidad Autónoma tiene un bachillerato artístico donde puedes cursar circo.
5: Ah, no lo sabía.
0: Existe, igual que existe la modalidad de danza. Dentro del de artes escénicas puedes estudiar danza, que luego conectas con el Conservatorio Superior de Danza, y el de circo en Madrid a través de una escuela de circo que lleva muchos años, que es Carampa, pero son formación oficial, o sea, puedes terminar con tu bachillerato de circo.
5: Sí, aquí la danza no se da mucho en los bachilleratos de escénicas, que sinceramente me gustaría, porque al fin y al cabo también es un arte escénica.
0: Pero mira, ¿ustedes han venido a reivindicar cosas aquí o qué pasa aquí? Es que mira,
5: sí,
0: que ella, ¿sabes?
5: Somos, hombre, muy, claro, activistas nosotras. Como tiene que ser, los jóvenes tienen que ser así, porque
0: así
5: si no...
0: es. Y el Pérez, además, corríjanme si no, creo que es referente en el bachillerato artístico. ¿Hay,
5: sí,
0: muchos,
5: sí,
0: más centros? No.
5: Sí, sí.
0: ¿Cuántos centros? ¡Ay, qué hora es! ¿Son los fuegos o qué es? Ah, no. Eso fueron la semana pasada. La semana no, el jueves, que me quedé ahí preocupado. ¿Son referente de...?
4: Sí.
1: Sí. En la Escuela de Arte también tenemos,
4: sí,
1: el bachiller.
4: Y,
0: sí,
4: en el Chamán también. Y
5: sí, en Chamán. Y en el Cairasco, sí, en Tamaraceite.
4: Exacto, sí.
0: Vale. Entonces, ya sé por dónde empezaron a estudiar. ¿Cómo surge esta idea? O sea, ¿esto es el primer paso de muchos? ¿Se les despierta a ustedes con esto las ganas de hacer cine, de seguir produciendo, de seguir

0: de actuando, de seguir sonorizando, o esto quedó una experiencia piloto y mi camino va por otro lado? ¿Esto cómo va?
1: No, no, nosotras nos gusta todo esto. De hecho, tenemos pensado hacer otro corto. Y a ver, ya hemos hecho un par de cosas, cada una, o sea, por separado. Sí. O sea que sí, estamos metidas ahí en el mundo del cine.
2: Sí, vale. Y bueno, Jimena se quiere dedicar el año que viene al quiere hacer
3: iluminación.
2: Sí, luz y sonido, ¿no? En el Felomonzón era.
0: Que eso es un ciclo.
3: Es un ciclo.
0: Vale, de imagen y sonido, o ¿cómo se llama?
3: Son 2 años de iluminación, captación y tratamiento de imagen.
0: Qué bien.
2: Sí.
3: Y para trabajar de iluminación, técnico de iluminación en conciertos o...
0: Eso te iba a decir, como que estas cosas me interesan porque son, o sea, ya saben que yo como payaso siempre estaré del team artes escénicas, ¿vale? Pero es interesante que se hable de las salidas profesionales que también existen, es decir...
3: Claro.
0: Te iba a preguntar, técnico de iluminación, con esa titulación oficialmente puedes hacer tanto conciertos, como pelis, como obras teatrales, como, yo qué sé, decoraciones visuales, en espacios efímeros, ¿vale? ¿Y por aquí seguimos en la escuela de actores o qué vamos a hacer?
1: No, no, yo voy a estudiar filosofía.
0: Madre
1: nada que ver, nada que ver, pero sí que quiero seguir presentándome a casting y tal, a mí me gusta mucho actuar, entonces sí.
0: Filosofía.
1: Filosofía.
0: De eso también podríamos hablar otro día, ¿eh? Son una especie...
2: No, pero vamos, la filosofía, sí, está muy...
0: ¿Conoces a José Carlos? ¿Profe Carlos se llama o Don José Carlos? ¿Don José Carlos en Instagram lo conoces?
1: No.
0: Pues te recomiendo que lo busques. Es filósofo y es profesor en Córdoba, en la universidad. Y el otro día tuve la suerte de estar con él en una jornada. No, Fernan, esto no te lo voy a permitir. No es aburrido la filosofía.
1: Rompamos
0: ya un mito con lo que es
1: Modre. Total.
0: Pues don José Carlos estuvo en una ponencia conmigo en Tenerife. Y es muy interesante ver cómo habla de que, como filósofo, cree que el gran defecto de la sociedad actual es que no le damos importancia a la palabra.
2: Sí, el lenguaje está anticuado y no nos estamos comunicando correctamente. Eso lo escuché de una periodista de... no sé de dónde.
0: Bueno, yo voy a ir saliendo y siguen ellas con el programa.
2: Pero sí.
0: Me han traído a 3 fieras aquí.
2: El lenguaje está, como por así decirlo, caducado y no nos estamos entendiendo entre los humanos y las personas, o no lo sé.
0: Profes, les voy a dar un consejo para que vean también que lo hablaron en esa ponencia y es interesante. La RAE, por si alguien no lo sabe, que tiene aplicación aparte de página web, no te puedes meter en la RAE, pues este profe hablaba de que todos los días tiene la palabra recomendada.
1: Uh-huh.
0: La RAE todos los días te recomienda una palabra. Pues invitaba a que juguemos a todos los días entrar, leer la palabra y que me la sé, muy bien, que no me la sé, pues mira, y decía él, todos los días tenemos la capacidad de aprender una palabra, e incluso a nivel docente, todos los días preguntaba en su clase por, oye, ¿ya entraron a la RAE? ¿Ya vieron la palabra? ¿La conoce o no la conoce? Y empezaba los primeros 2-3 minutitos de cualquier asignatura hablando de una palabra, porque puede ser lo más
2: inverosímil. Pues también debería ser obligatorio eso.
0: Y puede estar muy guay
1: buscar
0: también.
1: Buscar cosas así para incitar a los alumnos también a...
0: Y está también guay como herramienta incluso entre los jóvenes... compartirla. Imagínate que creas, no lo sé, lo lanzo un Instagram que sea la palabra de la RAE y todos los días tú lo que haces es buscarla, le haces una captura, la compartes y entre un montón de jóvenes, oye, pues la palabra, y es un juego o una herramienta digital que va a favor de la palabra.
2: Pues podríamos hacer un canal de difusión sobre eso ahora en Instagram.
1: No, yo tengo un canal de difusión en Instagram.
0: Pues a estas señoritas y profesoras que están escuchando es Jimena Llorente, Samara Medina y Silvia Robaina, que de lo que estamos hablando es de Mamá, quiero ser artista. Leo, porque esto es mejor leerlo, narra la historia de Lola, una joven de 17 años que en 1998 sueña con estudiar cine. En ese corto, sin embargo, podemos ver que se enfrenta a una realidad de muchos jóvenes que es la oposición de sus padres, de su familia, ¿no? E incluso las limitaciones económicas, que parecen que para ser artista, pues, ¿no?, le impedían ese objetivo. Vemos también en el corto que tras un intenso conflicto en esa familia, encuentra, que me parece precioso el guiño que le han hecho, a un cine de barrio, donde es ese refugio, pues, para imaginar un futuro diferente, y decide no renunciar a su vocación, comienza a buscar alternativas... Y aquí lo dejo, ¿vale? Y ahí.
1: Que la gente lo vea.
0: Y eso te iba a decir, ¿vale? ¿Dónde? ¿Esto dónde lo podemos ver? Que la gente
2: en
0: lo
2: YouTube,
0: vea. ¿Dónde?
2: En YouTube.
0: ¿En YouTube?
2: Buscas CinetFest, Mamá Quiero Ser Artista, y te sale.
0: Vale, ¿y ya tenemos un Instagram o algo de Mamá Quiero Ser Artista, no?
2: No, a ver...
0: No, pero los perfiles a lo mejor de ustedes son públicos,
2: sí,
0: o algo.
2: Sí, en nuestras cuentas subimos cosas y tal.
0: Vale, sí. Perfecto, pero yo creo que si ponemos corto Mamá Yo Quiero Ser Artista en Google, sale. Vamos a probarlo, voy a buscar rápido aquí, que me encanta a mí lo de googlear. Corto Mamá Quiero Ser Artista. ¿Te imaginas que salga así a la primera, chicas? ¿Esto ya lo han hecho?
2: No.
0: Ojo, boom, Concha Velasco, Mamá Quiero Ser Artista, es lo primero que sale, o sea que muy bien. Y como corto, le vamos a dar más viralidad. Sí, pero si ponemos Cine Fest, espera que ya no llego, Cine, se reúna, da y una presbicia, Cine Fest, aquí está. Ahora sí, Mamá Quiero Ser Artista, la sinopsis, ya está. Cine Fest por educación, ¿no? Cine Fest, Festival de Cine Educativo, ¿por eso terminan de o me lo estoy flipando yo?
4: Sí.
0: ¿Sí? Pues chavales, que cuando uno estudia y es inteligente...
2: Y yo no lo sabía.
0: Profes, ¿esto es habitual, tropezarnos a gente joven con inquietudes y con cosas que aportar?
4: No tanto.
0: Yo os he hecho una pregunta de filosofía, ¿no? Esto es de hacer
4: muy
0: a las profes pensar.
4: Y además ellas tienen una cultura audiovisual bastante rica. Vale, no solo nos quedamos en que estén motivadas o no, sino con que yo me he encontrado referencias a películas a lo mejor de los años 90, que no es muy normal
0: que
4: esta generación conozca.
0: ¿Tú la sabías como profe?
2: ¿Cuál es?
4: Por ejemplo, la de Donnie Darko, ¿no? La de Girl Interrupted, de... Un poquito americano, pero...
0: ¿Me están hablando de esto? ¿Lo dices?
4: El cine que normalmente, pues, en una generación ya nacida en los 2000...
2: No es habitual.
0: Vale. ¿Y cuántos alumnos están en este ciclo? ¿Tienen el cupo de 25 llenos o...?
2: Somos 30,
0: ¿un ciclo no?
4: Nosotros en el
0: itinerario, quería yo preguntar.
4: A lo mejor ellas lo saben mejor. ¿Cuántos bachilleratos tenemos en de artes escénicas?
2: ¿De artes escénicas?
4: No tengo ni idea.
2: Dos, ¿no?
0: Vicente, Aristóbulo, calienta que salen. Miren, den datos aquí, hombre. ¿Cuántos?
2: Creo que son dos
0: uno líneas de esa.
2: Una clase ahí de artes
4: musicales.
2: Dos y
4: media,
2: musicales.
4: ¿No? Dos clases y media.
0: Bueno, pero que no son... Que no son 5 ni 10 alumnos,
2: no,
0: que hay
2: no,
0: ahí
2: unos...
0: Vale, perfecto. Va a quedar el programa redondo porque... A continuación va a venir Belén, que es nuestra experta en cine, ¿vale? Les invito a que ahora se queden o lo escuchen. Ella es doctora, oficialmente es facultativa de la medicina, trabaja en el hospital Doctor Negrín, ¿vale? Uh-huh. Pero nosotros la tenemos como la doctora cine, porque es experta en cine y es de esas que se sabe... fechas y películas que tú crees que ni existían y te dice, pues según Affinity tiene una puntuación de... Oye, estoy imitando a Belén, esto me va a encantar, ¿eh?
2: Oye, pero a mí me encanta hablar de películas que no sé ni que existen así.
0: Pues ella incluso vincula, que también les invito a que sigan en esa línea, imagínate, filosofía y cine. La importancia,
2: es que tiene mucho que ver.
0: La importancia
2: es que
0: de la iluminación,
2: de hecho,
0: en la vida, no sé, ¿sabes?
2: Tú que a mí no me preguntaste antes que quería hacer...
0: ¡Dios! Me lo ha dicho toda la cara, chaval. ¡Sasca! ¡Sí, señor!
2: No, pero porque me quedé con las ganas, no te voy a mentir.
0: De darme el sasca en toda la boca, chaval. ¡Bien!
2: No, que... Bueno, en plan, a mí me gusta... Bueno, yo quiero dedicarme al cine, que voy a quedarme aquí.
0: ¿Y vas a estudiar dirección?
2: Sí, dirección, producción, guión, todo.
0: ¿En la escuela de cine? ¿Vas a empezar por aquí o no?
2: Lo estaba mirando la escuela de cine, pero al final he decidido irme a la UNAM.
0: Vale.
2: Que ya sé que es privada y bueno, pues...
0: No lo sabía, ¿la UNAM tiene cine?
2: Tiene un grado en cine, sí.
0: ¿Que aquí se llama grado en cine?
2: Grado en cine, sí.
0: Pues mira, no lo sabía. ¡Oh, mamá! Ese me gusta. Oh,
2: y
0: yeah.
2: Lo que dijo ella de que la filosofía tiene que ver mucho con el cine, es verdad, y yo, a mí me gustaría ser, bueno, ya estas son palabras mayores y tal, en un futuro un doctorado o algo así que tenga que ver con el cine y la filosofía, me gustaría.
0: Agarra las fieras, ¿o esto qué es, Fernan? Porque es una potra salvaje desbocada.
2: Sí.
0: Oye, chicas, ¿conocen a Arima de León? ¿Les suena?
4: No.
0: Pues se van a ir con tarea. Arima de León es también una cineasta joven canaria, que la directora estará diciendo esto, ¿a qué viene ahora? No te preocupes que yo lo sé reconducir, ¿vale? Arima de León está ahora como siendo reconocida porque ha hecho una película que se llama Tal Vez, que es la historia de Pinito del Oro. Pinito del Oro es una trapecista de Gran Canaria, muy antigua, y resulta que una vez que fallece le entrega unas cartas, y este es el spoiler, a su hija, y cuando la hija la empieza a leer descubre que Pinito del Oro tuvo una relación con una mujer en la España de los años no sé cuánto, totalmente oculta, y se veían entre bambalinas en el círculo.
2: ¡Ay, qué guay!
0: ¿Por qué lo estoy diciendo? Porque la historia es muy bonita y porque yo salgo en la película. Estuvimos grabando con Adriana Ugarte, se llama la actriz, si lo he dicho bien. Ella es la protagonista, entre otros muchos. Estuvo Tania Hernández también, que es canaria. Estuvo, bueno, un elenco muy grande. Y yo hice ahí dos tonterías, que es lo que sabemos hacer los payasos. A Dima de León también se la llevan de tarea. Algo más que decir, chicas, porque la radio, lo malo es que tiene un tiempo. No es así efímero. Entonces, ¿hay algo que quieran decir? Que digan, Dani, mira, está bien, pero tú has hablado mucho. Yo quiero meter aquí algo. Profesora, ¿has algo que aportar?
5: No. Bueno, yo la verdad que animo a todos los alumnos que tengan dudas sobre si estudiar o no arte, porque yo creo que es súper bonito, súper enriquecedor. Acaban saliendo proyectos súper interesantes. Uh-huh. Y sí que hay muchas salidas. Que no piensen que el día de mañana no van a tener trabajo, porque nosotras que somos del ámbito artístico no hemos parado de trabajar, no solo en educación, en otros ámbitos también. Uh-huh. Y ellas cuando acaben seguramente enseguida estén trabajando también.
4: Sí, es una manera más de expresar esas inquietudes. Y yo también les animo a que nadie les coarte en sus sueños y para adelante.
0: A todas esas familias que nos están escuchando, sí se puede. Hay que apoyar a esta juventud.
1: Exacto.
0: A que cada uno busque.
1: Que apoyen a sus hijos, que si no después...
0: Que cada uno
1: quiere estar toda la vida haciendo algo que no te gusta.
2: Exacto.
0: Yo creo que te va a salir más caro luego el psicólogo y la terapia.
2: Exacto, que haber dejado la chiquilla. Sí. Y encima que otra cosa también que quiero reivindicar, por favor, la salud mental, en plan... ocúpense de ella un poquito, que es importante la cabecita también, que no solo las cosas físicas.
0: A esta chica le vamos a dar un programa solo aquí que se llama El He Venido a Decir Que, ¿sabes?
1: Es que claro, si tienen voz hay que decir las cosas.
0: Muy bien.
1: Hombre,
0: oye, que calladitas estaban cuando llegaron, ¿eh?
2: No.
0: Claro que
2: sí,
0: chicas. Es muy importante. Tenemos también, ahora que lo escucho, y algún día a lo mejor podríamos hacer, no sé si conocen a Davinia Pérez. Davinia Pérez es alumna también del instituto. Creo que ella está en primero de bachiller y vino por casualidad un día y la hemos traído varias veces para darle voz a los jóvenes. Así que creo que desde hoy... ya son gente joven, que puede venir a gente seria, le pueden echar... Ella me echó una mano a mí a ponerme al día de vocabulario, de la forma... Sí, Fer, estaba esperando que dijeras que soy un borreguito ya, atemporal a esto, pero a las palabras esas de cringe, yo qué sé...
4: FOMO.
5: A nosotros nos pasa también.
0: El FOMO.
1: Bueno, vamos a usar las palabras españolas, por favor.
0: Mira la filósofa.
2: Por favor. Español,
0: la impotencia que nos da el perdernos miedo a algo, ¿vale? Chicas, tengo a Belén ya esperando, así que el tiempo... Es que Belén... Madre mía, Belén, ¿vale? Así que, chicas, ¿saben ese refrán que dicen que consejos vendo que para mí no tengo? ¿Ese lo conocían?
2: Sí.
0: Pues me lo voy a aplicar. Les voy a desear todo lo bueno en la vida y que sigan formándose y preparándose para lo que realmente deseen. Que la vida es muy larga, da muchas vueltas, pero mientras le pongan cabeza y corazón a lo que hagan, no habrá mala decisión. Espero que hayan estado a gusto, chicas. ¿Bien? ¿Repetimos otro día?
1: Pues hombre, sí, yo por mí, yo me puedo quedar aquí hablando todo el tiempo que quiera, ¿eh?
0: Profe, si usted se puede ir ya, que ha terminado el curso. Totalmente. Todo fantástico, gracias.
2: Nos podemos quedar filosofeando también.
0: Pues ya saben que aquí tienen su casa. Si alguna vez ganan un Goya, ¿vale? Acuérdense de que Gente Seria fue donde estuvieron por primera vez y aquí tendrán su casa. Yo les voy a despedir a todas: Jimena, Samara, Silvia, Irina, Raquel. No me he dejado a nadie, ¿no?
2: No.
0: Vale, perfecto. Muchas gracias por sumarse a Gente Seria. Gracias. Y ya lo saben, cuando quieran, pasen por aquí. ¿Vale? A los que están ahí detrás, pues nada, que no se mueva nadie. Y si se mueven, llévanse la radio pegadita, que aún nos queda Gente Seria. Dicen...

después de despedir a nuestras invitadas de hoy, a las que les deseamos todo lo mejor y que lo hagan bien en su vida, seguimos con alguna novedad más que nos queda por aquí antes de abrirle el micro a doña Belén Alonso. Hoy la cosa va de cine, como podrán observar, y es que con estas invitadas, pues claro, qué mejor experta que nuestra doctora cine. Pero primero vamos a terminar con la música. Lo que les estaba diciendo, o mejor dicho, lo que les iba a decir. Ya hemos escuchado en este programa, en programas anteriores, madre mía, como estoy hoy, varios de los Nexus, así los llama él, de su último disco. Les estoy hablando del Neil Moliner, sí, pero resulta que después de sus 10 Nexus, pues después de completar todo el disco, nos ha sorprendido con uno más, Nexo 11. Todo una sorpresa al más puro estilo de este catalán, que lleva ya más de una década en el panorama nacional. Salta, es esto que ya suena.

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1: Entre el Salta de Neil Moliner y el clásico de Salta de Tequila, bien podríamos montarnos una clase de body jump de esas, ¿sabes las que te digo? ¡Hostia, paso, eh! Ríete tú de una maratón, ¿eh? Ríete tú. Estoy yo por cambiarme hasta de deporte. Esta. Oye. ¡Fua! Con esto te haces los 10.000 pasos esos del día en un periquete, ¿eh? Pero estoy pensando yo que va a ser mejor bajar un poquito la

evoluciones, que ya entra Belén y entre Belén y yo luego la subimos después. No hace falta música ni nada, ella y yo nos vale, ¿vale? Le vamos a traer un poquito de calma, un poquito nada más, con otra novedad. Lo último de Taburete. Este tema se llama Carta Blanca, aunque podría llamarse perfectamente La Canción Perdida. Así se han referido a ellas porque resulta que este tema fue grabado, pero descartado hace 10 años. Lo que demuestra que todo tiene su momento y a veces es cuestión de tiempo.

0: Blanca es esto que acabamos de escuchar de Taburete, pero Carta Blanca es lo que tiene hoy en este programa. Señoras y señores, buenos días. Nuestra doctora cine, Belén, buenos días. ¿Has visto? Sí. Carta Blanca.
1: Buenos días.
0: Y esto que suena es tu banda
1: esta
0: sonora.
1: Esta entradilla es mi banda sonora.
0: Ya se acaban todos los problemas aquí. Es el momento de Belén. Yo me callo. Belén empieza a mover el micro para arriba y para abajo, como todos los sábados. Ese
1: como
0: ruido.
1: Ese
0: mira,
1: clín.
0: Esto que oyen ustedes es Belén moviendo el micro, ¿vale?
1: Pero ya me he separado las manos.
0: Muy bien, Belén. No. Menos café por la mañana, que después pasa lo que pasa. ¿Todo bien?
1: Todo bien.
0: Si no entramos en detalles.
1: Si no entramos en detalles, fantástico. Como siempre.
0: Se cruzaron. Tú subías y ellas bajaban.
1: Sí, me dio mucha pena no compartir ratito con ellas.
0: Las hemos vuelto a invitar a nuestras alumnas del Instituto Pérez Galdós, a las profesoras también, y otro día creo que van a venir ustedes y yo no. ¿Vale? Porque aquí todo el mundo sabía de cine, menos yo.
1: Bueno, te podemos invitar a que...
0: a tu sección de programa en mi programa, ese, como dices.
1: Eso
0: tú.
1: Mismo.
0: Pues, Belén, tú dirás por dónde empezamos. Experta que viene, me han dicho. Carta Blanca para Belén.
1: Bueno, pues lo dicho, que me hubiese encantado coincidir con estas jóvenes promesas y con ese corto, que a mí se me hizo corto, valga la redundancia.
0: ¿Lo has visto?
1: Lo he visto, lo he
0: ¿te
1: visto.
0: ¿Te gustó?
1: Me gustó.
0: En
1: cinco
0: Affinity,
1: minutos.
0: ¿Qué puntuación le pondríamos? Venga, Belén, vamos a ser críticos nosotros.
1: Vamos a ser críticos.
0: Yo un 6,8.
1: Mira,
0: si
1: yo un 6,7.
0: Vídeo bien, imagen
1: bien,
0: idea
1: fotografía,
0: buena,
1: fotografía, guión.
0: A lo mejor le faltó banda sonora. Vamos a poner
1: bueno, pero había rincones reconocibles de Las Palmas.
0: Buena ubicación, sí.
1: Y la historia.
0: La historia.
1: Y el título, Mamá, quiero ser artista.
0: Sí, y el guiño a cine de barrio, que antes se los dije, me pareció así como el refugio. De...
1: ¿Hablasteis también de cine de barrio? Con
0: no, Belén, no, tampoco te
1: joven.
0: Flipes. No, podríamos, ya, porque me...
1: Sí, porque me han dicho
0: cultura,
1: que tienen
0: sí,
1: un
0: sí.
1: perfil muy
0: pero,
1: interesante.
0: Pero cité que me gustó que la niña se refugiara como en el cine de su barrio para pues seguir soñando con su profesión. Belén, no me líes que pierdo tiempo y luego me dices...
1: No,
0: niña,
1: pero
0: no
1: es que es muy
0: tiempo.
1: Bonito lo que
0: vale.
1: ha pasado hoy en el programa.
0: Es tu sección, así que tú mandas. Si a ti te parece bonito, por ahí caminamos.
1: Pues mira, yo recuerdo de mi infancia,
0: sí.
1: nos vamos a...
0: Al Pleistoceno.
1: Ayer
0: sí,
1: mismo.
0: Mayo del 43.
1: Yo era muy tímida, ¿tú te lo crees? Pero muy tímida.
0: Podría ser.
1: Podría ser. Me costaba hasta contestar el teléfono. Mi madre me decía, venga, llama, venga, contesta, sí. Pero en el colegio, que tuve una edad y una época muy bonita, pues...

0: también representábamos y un poco pues todas nos identificábamos con Concha Velasco, mamá quiero ser artista.
1: En las veladas escolares.
0: En las veladas
1: lo
0: escolares.
1: Llamaban así, en mi infancia se llamaba así, en los salesianos que hacíamos mucho teatro, muchas obras, eran las veladas.
0: Yo estudié con monjas de la Veracruz y éramos más diurnas.
1: También.
0: De actividades deportivas, de ajedrez y de cultura en general. Entonces hacíamos obras
1: así salió
0: de teatro.
1: Ella. Así salió
0: como
1: ella.
0: El sí de las niñas, que fue una de mis primeras obras, recitábamos de Becker y representábamos incluso concursos de villancicos y el cura del colegio, don Antonio.
1: Por supuesto.
0: Porque no era Antonio a secas,
1: no,
0: don Antonio.
1: Había un respeto.
0: Dice que para ganar el concurso de villancicos teníamos que mover el brazo como Rafael cantando el tambolillero. Y estamos hablando todo de ayer. Imagínate, nosotras niñas mirando a aquel hombre que nos parecía muy mayor, que nos decía, o mueven el brazo así, niñas, o no van a ganar.
1: Que en su época llevaría sotana. ¿O era un
0: casi,
1: cura moderno?
0: Casi, casi.
1: ¿Era un sacerdote
0: era
1: moderno?
0: Era moderno, sí.
1: Yo ya. Yo sí recuerdo mis funciones teatrales, eso sí, los salesianos estaban muy marcados, lo del teatro, y sí, hacíamos nuestras cositas de espectáculos de magia, bueno, ahí nació Totó y muchas funciones de
0: bueno,
1: de
0: pues
1: Navidad,
0: fíjate que coincidimos
1: así.
0: También porque nosotros en el colegio, y esto nos hizo socializar mucho, pues lo mismo recibíamos a un mago que a los payasos, los primeros payasos profesionales los recibimos en el colegio, que venía un político y nos ponían a
1: Pero competir sanamente. Ah, vale, vale, es que has dicho, voy a jugar el chiste en mi contra y se venía un payaso, un político, digo, ¿hay coma o es guión?
0: Punto y coma.
1: Vale.
0: Punto y coma.
1: Vale.
0: Sí,
1: vale.
0: Es decir, que venían de distintos perfiles y en función de ello, pues también nos preparaban en los discursos y teníamos, digamos, nuestras pequeñas selecciones internas, pues para ver quién recibía al jefe de bomberos, al alcalde de la ciudad, payaso del momento. Entonces fueron momentos muy chulos y que nos hacían sentir como Concha Velasco en Mamá quiero ser artista o como Marisol. Pues estos niños prodigios.
1: ¿Qué importancia es la infancia y la cultura, sí? Los niños prodigios. ¡Ay! El tamborilero es esto. A ver, súbelo, ¿no? ¿Qué es esto? Ah, no, pensé
0: no,
1: que era el tamborilero.
0: Casi, casi, pero yo creo que...
1: ¿Tú sabes lo que es?
0: Anda cerca. La vida es una tómbola. Porque claro, como ya
1: mañana,
0: pusieron
1: claro.
0: Mamá quiero ser artista de Concha Velasco, pues teníamos que
1: arrancar.
0: Ah, porque
1: ya sé cómo va esto. Que ya esto me lo ha hecho Belén alguna vez. A tu
0: en mi
1: sección,
0: programa.
1: Ya sé por dónde vas. Has traído música. Y yo pensé que María, que estaba ahí, estaba cambiando cosas.
0: Esto
1: como
0: va de mujeres. Las tres de antes más las tres de ahora.
1: Así le han dicho a Fer que se fuera, que lo teníamos a primera aquí. Digo, ¿y esto qué es? Vale. O sea,
0: la vida no es una casualidad.
1: Es una tómbola,
0: pero...
1: De luz y de color.
0: Totalmente.
1: En mi infancia también habían tómbolas. En las fiestas del pueblo hacíamos tómbolas, cada uno llevaba sus regalos de casa o sus cosas y se sorteaban de manera para la beneficencia.
0: Altruista, yo también.
1: Mira qué más niños prodigios hay.
0: Mira,
1: Joselito,
0: pues Joselito,
1: ese lo dijiste antes.
0: Joselito, Ruiseñor, mira.
2: Sí, eso es.
1: Esto es Joselito.
0: Esto es los principios de Joselito.
1: Eso te iba a decir, ¿qué edad tenía Joselito cuando empezó?
0: Muy pequeño.
1: 13, 14 años, porque era un mico, o menos.
0: Menos, porque sus primeras películas son del año 1957.
1: ¿Usted cree que yo me voy a saber ese dato? Ya me lo dice como diciendo, Dani, eres tonto.
0: El pequeño Ruiseñor,
1: sí,
0: y después
1: sí.
0: La saeta del Ruiseñor, las dos del año 57. La que está sonando ahora es La saeta del Ruiseñor, que siempre reproduce la historia de niño pobre, que no tiene opciones, que además es muy tímido como yo para cantar,
1: sí.
0: Y al final en La saeta del Ruiseñor es porque hay una niña ciega, y si él compite y participa, pues
1: esas pelis
0: podrá
1: todavía
0: conseguir
1: se pueden
0: dinero.
1: Ver a día de hoy, sí.
0: Se pueden ver generalmente en portales especializados y también en versión coleccionista se pueden conseguir. ¿Sabes cuántas películas hizo Joselito para lo famoso que es? TikTok.
1: 27.
0: ¡Uf!
1: ¿Más?
0: ¿Verdad que parece que fueron muchas?
1: Ay, yo qué sé, digo, como lo dijiste, yo pensé
0: 17.
1: Que... Ah, ¿en serio? Yo
0: 17.
1: Pensé que eran más, pensé
0: no,
1: que era una burrada.
0: No,
1: ¿no?
0: Y algunas ya de mayor, la última
1: sí.
0: Fue una de las últimas de Torrente. Que tiró de él.
1: Ah, creo que sí, que es un que ya estaba perjudicado.
0: Digamos que en esa época los niños prodigio, pues no era como.
1: Joselito acabó perjudicado. Un poquito, ¿no?
0: Un poquito.
1: Sus últimos años no fueron.
0: No fueron los mejores.
1: De prodigio. Hay más niños prodigio.
0: Rocío Dúrcal. Rocío Dúrcal,
1: que
0: luego.
1: Estás yendo a gente de.
0: De nivel.
1: Empezaron muy temprano, claro. Rocío Dúrcal, no sé cuál. Búscame algo de Rocío Dúrcal, que seguro que María no trajo, no tenemos nada de Rocío Dúrcal. Bueno,

0: ¿Esto es de Rocío Dúrcal?
1: Esto es de Rocío Dúrcal, ya en una edad más adulta, con sus rancheras. Ella era la señora en México.
0: Te la voy a dedicar, Belén.
1: Pero tiene también películas muy bonitas.
0: Mira, Belén, esta es para ti hoy, porque me gustas mucho. Turiruriru.
1: Me dejaste mua.
0: Esto es precioso,
1: Esto es precioso.
0: Vale,
1: sí.
0: Ya sé quién es. Rocío Dúrcal sí envejeció bien. La estoy viendo aquí en Google.
1: Bueno, se nos fue muy pronto.
0: 25 de marzo del 2006. He hecho los deberes mientras tú hablabas.
1: Muy bien.
0: Vale. Rocío Dúrcal, Joselito, Marisol. ¿Quién más?
1: Hemos dicho Parchís.
0: Parchís.
1: Y si nos vamos ahora que empezamos el veranito, pues también están viniendo serie de los 80 y también en homenaje a nuestras invitadas que han estado previamente celebrando sus premios por este corto Verano Azul.
0: Te iba a decir, si estás hablando... Madre mía, es que ha traído la banda sonora y todo, pero es que esto no puede ser así.
1: Que te estás emocionando.
0: Pero
1: ¿te
0: es que
1: está gustando la sección?
0: Yo lo único que es que, no sé...
1: Carta blanca es carta blanca.
0: No sé en qué... Belén... Pero esto es un poco vintage. Tienes la versión moderna, la de, ¿cómo se llama? Juan Magán. Esa es la que me gusta a mí. La de Verano.
1: Tenemos
0: esto,
1: todo aquí.
0: ¡Buah, chavales! Esto sí es un temazo, ¿sabes? ¿Sabes que el otro día tuve un momento DJ aquí y me puse ahí, arriba todo el mundo?
1: Y quedé, hombre, y ahora por la mañana con el café echando
0: Verano
1: humo.
0: Verano Azul lo vi yo. Yo pasé mucho verano viendo Verano Azul en casa.
1: Pues invitamos a todos los que han oído a sus padres o abuelos que fueron seguidores de esta serie que nos conectaba a toda la familia delante del televisor de volver a verla, a Piraña, a Tito, toda la
0: pandilla.
1: ¿Sabes
0: lo que me han dicho por los cascos, Belén?
1: Chívate.
0: Que podemos hacer spoiler de Verano Azul. Y me ha dicho la jefa... Di que vas a hacer spoiler. ¡Chanquete muere! Digo, ¡no! ¡No digas eso!
1: Que suene la música para eso que no hagan más spoiler, por favor. Que suba la música.
0: Si alguien lo iba a buscar, ya le hemos fastidiado la serie. Oye, pero Verano Azul a mí me gustó y también creo, Belén, corrígeme, que marcó una generación.
1: Marcó una generación y sigue siendo pues una serie
0: referente,
1: venerada y que invitamos pues a volver a verla en familia en verano y que nos lleva pues también a toda la pues escenografía de los años
0: 80. Y conecta mucho con lo que hemos hablado antes también de las chicas del instituto, con el valor de la amistad. Era una pandilla, ¿no? Que hacían los planes juntos. Empezaron ahí también los primeros rolletes de verano, las primeras travesuras, esos paseos en bicicleta.
1: Las primeras noches, perderse
0: primeras
1: en bicicleta.
0: Noches,
1: también,
0: es.
1: Pues, en los las fiestas guateques que hacían los
0: y
1: padres.
0: Y Verano Azul sí que es más fácil a lo mejor ver en pasarelas o en web. Todavía si lo buscas,
1: sí,
0: aparece.
1: Sí, sí.
0: Vale.
1: De Antonio Mercero, como no podía ser.
0: Por supuesto.
1: Otro grandísimo director que ya nos dejó y que pues es una de sus obras referentes.
0: Belén, nos acercamos a la hora del top del final y no quiero dejar nada en el tintero. No hemos hablado de cine. Están pasando cositas en los cines.
1: Están pasando cosas en los cines, como suele ser habitual en todos los veranos, y Pixar tampoco ha querido dejar pasar la oportunidad de estrenar, ya lo podemos ver en los cines, Toy Story 5.
0: Me he llevado un susto con eso. Yo me quedé en Toy Story 2 y de repente dicen 5. Digo, pero ¿y qué ha pasado?
1: En nada.
0: La 3, la 4, yo no la he visto, no sé de qué va.
1: Pues hay que irse a los canales.
0: Y gasté
1: canales.
0: La broma, digo, ¿qué pasa? Se hizo mayor los juguetes. Y también dijeron, ay, papá, qué basto eres, qué tolete. Digo, yo qué sé, qué mal le puede pasar. Pero me han contado que está interesante la 5.
1: Está interesante la 5.
0: ¿Ya
1: cada
0: la has
1: una
0: visto
1: tiene
0: tú?
1: Su... No,
0: no.
1: Pero hablando
0: ¿tiene
1: entre
0: buena
1: compañeros,
0: crítica?
1: Tiene muy buenas críticas. Las películas de Pixar siempre salen bien puntuadas. Tiene 7.0 y ya han opinado casi 6.000 personas, 6.000 cinéfilos de la película.
0: No, pero yo quiero eso, cinéfilos sí, porque cinéfilos. Gente del pueblo llano, claro, es que vas en familia, siempre el 6.000 cine es un buen
1: cinéfilos,
0: plan.
1: 6.000 cinéfilos, las críticas.
0: Hace fresquito, ¿sabes? Eso se ya dice, solo con que la sala esté fresquita, la peli está guapa, ¿sabes?
1: Las críticas son buenas y también hay mucha competencia en verano. Pixar ha tenido pues experiencias más positivas y menos positivas
0: esto que
1: en
0: suena
1: taquilla.
0: Que, ¿esto que suena qué es, Belén? Porque han quitado la... ¿Esto qué es?
1: ¿Banda sonora?
0: ¿De qué?
1: De la 5.
0: ¡Ah, de la 5! Ya no es la misma. Ha evolucionado la banda sonora, pero sigue sonando la de antes también, ¿o no?
1: Cada banda sonora, cada película tiene sus piezas.
0: Uf, me he quedado atrás con eso,
1: sí,
0: me tengo que poner las pilas.
1: Hay que ponerse las pilas.
0: Esto suena
1: hay
0: música
1: que
0: moderna, claro.
1: A Disney Channel.
0: Esta es Taylor Swift, esta,
1: exactamente.
0: ¿No?
1: Exactamente.

0: Es que la conozco de otras canciones.
1: Claro, es una de las cantantes que más tirón tiene y es banda sonora oficial de Toy Story 5.
0: Uf, este verano se me va a hacer corto, se me están acumulando cosas que ver.
1: Sí, y además hay películas de todas las nacionalidades y todos los géneros. No se han querido quedar atrás solo comedias o películas de dibujos animados.
0: ¿Hay algo más en cine? Que tú digas, bueno, esa está bien, Dani.
1: Bueno, algunas más dramáticas, pero empieza con Toy Story 5 y nos ponemos las pilas y además también vamos a tener recomendación en plataformas.
0: Digital, esas, venga.
1: En digital. Pues,
0: para ver cosas.
1: Podemos ir ya a...
0: Series o pelis.
1: Serie, cortita.
0: Como
1: es
0: yo.
1: Lo que nos gusta. ¿Qué es lo que gusta a los oyentes?
0: Vale. O sea, nos recomiendas una serie cortita.
1: Serie cortita.
0: ¿Cuántos capítulos?
1: 6 capítulos.
0: Vale, bien.
1: Una temporada, 30 minutos. Es decir,
0: ah, esos
1: que,
0: me gustan.
1: Hay personas que pues dicen, pues va a ser el plan para la noche del viernes o
0: vale,
1: del sábado, con
0: vale.
1: una buena cenita,
0: bien,
1: poder
0: está
1: ser
0: gustando.
1: Cardio saludable.
0: Además, voy a tomar nota, mañana festivo en Gran Canaria. Mañana no.
1: Mañana es festivo porque hoy
0: no,
1: es sábado.
0: A ver, espera, el domingo es festivo.
1: El domingo siempre,
0: siempre
1: es festivo.
0: No hay puente.
1: Salvo para
0: yo
1: los
0: es que me quedé con San Juan. ¿Sabes?
1: Sí,
0: pues, no se pasa San Juan al lunes.
1: Eres Daniel Juan María de
0: a
1: todos
0: ver,
1: los santos.
0: Volvamos a
1: volvamos
0: tu
1: al calendario.
0: Ven.
1: Serie que ha tenido muy buena acogida, estrenada el 21 de mayo, pero que yo todavía la tengo en la lista
0: dame
1: de pendientes.
0: Pistas, dame pistas, no me digas el título.
1: Venga, serie española, protagonizada
0: vale.
1: por tres chicas. Ana Castillo.
0: No sé quién es.
1: Macarena García.
0: ¡Buah! Esa es mi crush. Esa es Macarena García, es la que me gusta
1: y
0: a mí.
1: Laura Weishman.
0: Ya sé cuál es, pero por Macarena. Sabes que Macarena me encanta a mí. Es de las pocas rubias que me llama la atención. Tú eres rubia, Belén, pero búscate otra cosa a mí. No.
1: Venga,
0: Macarena no es rubia, sí, es castaña.
1: No, bueno.
0: ¡Ah, no! La estoy confundiendo con otro crush. Alejandra
1: Venga,
0: Jiménez.
1: Yo no la tengo por tan
0: pues
1: rubia.
0: Entonces no sé qué serie es, porque ya he mezclado personas, ¿vale?
1: Bueno, es que hay muchas...
0: Tres mujeres, serie corta.
1: Muchas actrices
0: española,
1: jóvenes buenas, porque nosotros somos parte juvenil.
0: Vale.
1: Parte juvenil.
0: Entonces, ¿cuál es la serie? La que me estás recomendando. Pues Belén está temiéndose aquí.
1: Que tiene que morir mucha gente.
0: Esa es la serie. Sé que tiene que morir
1: mucha gente. Serie del año 2026, española. Hemos dicho 30 minutos.
0: Vale.
1: Dirigida también por dos mujeres, Victoria Martín, que es la creadora, y por Sandra Romero. También hay colaboraciones de varones.
0: Se tiene que morir mucha gente.
1: Se tiene que morir mucha gente.
0: Lo has dicho mal, Belén. No, Belén, lo has dicho mal.
1: A mí esto... Es que no... Si
0: una
1: lo digo,
0: cosa que... Menos mal que tengo a María en la cabina, porque yo tampoco me he dado
1: bueno,
0: cuenta,
1: es
0: no
1: que,
0: te creas.
1: Pero es que esto me deja sin trabajo a mí. Se
0: María dice que la ha visto.
1: Gente. Entonces,
0: María
1: ¿qué
0: la
1: hago
0: vio?
1: Yo con los vivos?
0: Nuestra técnica dice que la vio
1: hombre,
0: en
1: es
0: una
1: aquí
0: tarde.
1: Hay mucho nivel.
0: ¡Fua! Vale, entonces, si tengo un huequito y quiero ver una serie buena, española, corta, se tiene que morir mucha gente, esto está en pasarela...
1: Movistar,
0: vale.
1: Lo podemos decir, en ficción y Movistar normal.
0: ¿Tú ya la has visto?
1: No, la tengo apuntada.
0: Pues vamos a hacer una cosa, la próxima vez la tenemos que ver.
1: Sí, porque ya lleva 4 semanas en streaming y
0: sí.
1: está funcionando muy bien. Críticas muy buenas y también por Film Affinity notas altas y las críticas súper, súper buenas.
0: Una
1: genialidad,
0: a ver.
1: Dice Laura Pérez de Ver Tele.
0: Ah, pensé que la conocía.
1: Fotogramas, no, vamos,
0: ¿cómo
1: todos...
0: ¿Cómo dijiste el título? Así, Laura, digo, a lo mejor es...
1: Oye, claro,
0: vale.
1: Pero
0: eso
1: críticos,
0: es lo que la gente dice. A ver, cuéntame.
1: Son críticos de...
0: De cine.
1: De cine, de fotogramas. Un relato sincero, alocado. Sobre todo tiene mucho tirón, nos lo ha contado también María y coinciden otras personas que lo han visto... Pues con un muy buen arranque,
0: vale.
1: Pero ha funcionado también que ya está aprobada la segunda temporada.
0: ¿Ah, sí? ¿Banda sonora de quién? Eso me interesa a mí la serie. ¿Si tiene buena música? ¿O?
1: Tiene buena banda sonora.
0: ¿Española?
1: Española.
0: El canto del loco.
1: Va a ser que no. Empieza por A.
0: ¿Alejandro Sanz?
1: No.
0: No. ¿Álvaro de Luna?
1: No.
0: ¿Anabel Pantoja?
1: Sigue, que todavía por 25 pesetas, un, dos,
0: Amaral,
1: tres.
0: ¡Amaral!
1: ¡Muy bien! Se lleva el escaparate del precio justo.
0: O sea, no, iba a decir Amaya, esa la del canto del loco, la de la oreja de Van Gogh, digo, a lo mejor es esa, ¿vale? ¿Amaral es la banda sonora de la serie? Anda, mira, pues eso pinta bien.
1: Eso pinta bien.
0: Voy a verla, ¿eh? Voy a anotarme entonces aquí.
1: Entonces tenemos que apuntarnos a ver en gran pantalla, que siempre las películas de animación y Pixar lucen mucho más.
0: Vale.
1: Toy Story 5, que se también puede ver de forma independiente.
0: Y que no tienes por qué ir con niños, eso también lo he leído, que es una peli que también nos ayuda al adulto a reflexionar, ¿vale? Pues, Belén, se nos acabó el tiempo. Estamos en el límite de que nos echen de aquí, ¿sabes? ¿Te has quedado bien?
1: Me he quedado bien y con ganas, pues, he de coincidir con las tres superwoman que han venido antes.
0: Game over, Belén, que nos vamos ya.
1: Ya estoy con manos arriba.
0: Se acabó.
1: Mil gracias. ¿Vale? Todos al cine.
0: Espera, Belén, que me la lías. ¿Quieres que despidamos el programa con esta banda sonora? Esta que suena, mira,
1: yo creo
0: escucha,
1: que estamos
0: escucha.
1: Ya sobre tiempo.
0: Que no, Belén, tampoco. Es para que quede bien esto, ¿sabes? Esta es, ¿no?
1: Esta.
0: Vale, venga, vamos a hacerlo bien, ¿vale? Como siempre, un pedazo de actuación musical la que se pegaron en la revuelta cuando fueron de promo. Belén, último programa antes del verano, ¿vale? Pero en verano te tendremos por aquí de nuevo, ¿verdad?
1: Sí.
0: ¿Te vienes algún día?
1: Me vengo algún día.
0: No te libras, ¿eh? Pues muchas gracias y recuerden que a partir de la semana que viene y durante julio y agosto, Gente Seria los sábados a las 10 de la mañana, mientras sean felices, como les va a cantar Amaral ahora mismo.

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1: Son las 8 en Canarias.
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1: Muy buenos días, bienvenidas, bienvenidos. Sopla ya Tiempo de Alicios en la Radio Canaria hasta las 11 de la mañana. Les acompañamos en directo, no nos fallen, porque les hemos confeccionado un menú radiofónico irresistible. De cuerpos alimentados de arte. Hablaremos en unos minutos con el bailarín Alberto Velasco, que reivindica la belleza de la gordura con sus coreografías para sanar heridas sociales y culturales. Por cierto, muy herida está Venezuela tras los terremotos que se registraron esta semana, y viajaremos hasta allá en nuestra tertulia de corresponsales y a lo largo de nuestras 3 horas de directo. Luego, a partir de las 9, abordaremos cómo nos afectará la aplicación de aduanas y aranceles a productos que nos llegan de gigantes asiáticos. Ya saben, Shein, AliExpress, Temu. Es el principio del fin de la compra online en Canarias. ¿Renacerá el comercio local tras el levantamiento de esa exención en Canarias, estos productos que comprábamos por las plataformas? Cuéntenos, si les apetece, al 628-555555, cómo creen que impactará el encarecimiento de precios, y disfruten del resto de contenidos que pasan, entre otros, por la tertulia de los peques, un diálogo entre instrumentos y la visita de Daniel Broncano, Aymar Bretos o Pedro Piqueras. No cabemos a la vez en el ascensor hasta los estudios, así que me adelanto.
2: Bajando.
1: Buenos días, vecina.
3: Ah, buenos días, mi niña. Ya se te ve preparando el veranillo,
1: sí,
3: ¿eh?
1: Sí, eso le iba a decir, ya estamos en verano, por fin.
3: Ah, oh, casi, casi. A ver si a mí este verano me da tiempo de hacer todas las cosas que tengo por hacer, que luego nunca hago nada.
1: Pasar calor, que dicen que va a estar predominando este verano, que también han dicho puede ser más caluroso por el invierno tan frío que tuvimos.
3: Pues mira, de momento parece que el tiempo se va presentando pues tal y como apuntaban las cabañuelas. Pues tendremos un poco así de panzaburro por el norte y más despejado por el sur. Y como dice el refrán, por San Juan lloroso, 30 días peligroso. Vamos a ver cómo se nos trae la cosa, ¿no? Pero en principio, pues el alisio, por lo menos este fin de semana, pues va a seguir mandando. Con esos cambios tan nuestros entre las vertientes norte y sur, no se ve ninguna borrasca así amenazando ni nada, con lo cual pues vamos a tener un tiempo.

0: pues bastante estable.
1: Ah, yo el que había oído es el de hasta el no sé qué de mayo, no te quites el sayo.
0: 40 de mayo, 40 no te quites el sayo.
1: Sí, sí, ya se ha cumplido, ya se ha cumplido. Sí.
0: Ahora por el norte pues nos toca pues esta conocida panza burro, ¿no? Esa nubosidad baja, pues que llega con el alisio, sobre todo este sábado, pues tendremos ahí unas pequeñas nubes de evolución que nos pueden dejar alguna chispita sin importancia, sobre todo pues en medianías, pues más expuestas y zonas bajas, más expuestas al norte, ¿no? En estas zonas pues un tiempito pues más fresco, más agradable, incluso puede bajar un poquitito, aunque ya el domingo recupera. Pues en cambio pues evidentemente por el sur y las medianías orientadas al sur y las islas orientales, pues será ya mucho más veraniego, ¿no? Con cielos despejados, temperaturas ya calentitas, rondando ya los 25-30, y parece que para la semana que viene a comienzos pues ya nos entra una pequeña ya una masa de aire cálido que hará pues remontar esas temperaturas. Ajá. Aguantará un poquito el norte, como siempre, a estar ahí, pero bueno, vamos a ver cómo va evolucionando, ¿no? Incluso podemos tener hasta en zonas altas un poquito calima. Anda. Pero bueno, yo creo que tampoco mucho.
1: O sea, esto de la semana próxima con calor, lo que comúnmente conocemos como ola de calor, pero que no es ola de calor, porque no, para eso no, tendría
0: no,
1: claro.
0: No es ola de calor porque no va a afectar ni en tiempo ni a todas las zonas, uh-huh, ¿no? Del norte, como ya decimos, ya sabemos que en verano pues se mantiene un poquito pues más fresco y con esa un poquito más gris, con esas nubes, ¿vale? A lo mejor en el resto de las islas hay nubes a primeras horas de la mañana y luego ya se abren amplios claros, por ejemplo, pues como en el interior de Gran Canaria o en las islas más orientales, ¿no?
1: Vale.
0: El viento, eso sí, vamos a tener viento, parece que para primeros de la semana que viene pues arrecia un poquito más. Y bueno, habrá que conformarse con nuestros alisios, ¿no? El mar, pues ya sabes, diferencia entre las costas, pues la costa norte y este, pues un poquito ahí con marejada y algo de mar de fondo, que tendremos que ir con más cuidadito si nos queremos dar un chapuzón, y evidentemente por la zona sur, pues ya que ya están más protegidas, pues mejores condiciones pues para disfrutar de esa playa y que el tiempo pues va a acompañar.
1: Bueno, igualmente siempre con precaución, ¿verdad? Eso siempre hay que tenerlo
0: siempre,
1: en cuenta.
0: Siempre claro, con mucha precaución, sí, porque sobre todo ahora que ya nos tiramos al agua de cabeza ya con los calores, pues hay que tener muchísima precaución con las corrientes.
1: Claro, fíjese lo que ha pasado en Francia, con 40 fallecidos,
0: horrible,
1: al menos, ahogados, ¿no?
0: Horrible,
1: porque
0: horrible.
1: Acuden a bañarse.
0: Muchachillos jóvenes.
1: Sí. Qué lástima.
0: Los chicos, cuando yo veo a mi hijo que se tira de los acantilados para abajo, digo, te cojo y te despelujo.
1: Bueno, pero vecina, vamos. En fin, ¿qué le vamos a hacer a esta juventud?
0: Nada, vecina.
1: Que la veo muy bien, no, muy colorida, muy acorde al tiempo.
0: Sí, hombre, es que ya es hora de salir de eso, el azul, el paraguas, ya es hora.
1: Ya. Estamos cansados de tanto gris.
0: Ya está. Así que ya sabe, vecina.
1: A disfrutar.
0: Parece que nos viene un veranillo en Canarias, con norte, con un poquito y con nubes, un poquito más gris, fresquito, y el sur, pues como siempre, pues con calor, y el alisio haciendo de la suya. Y a ver si las Cabañuelas y San Juan aciertan este año.
1: A ver.
0: Porque dicen que entre San Juan y San Pedro algún día bueno. Tampoco.
1: Vamos a cruzar los dedos.
0: Venga, a disfrutar del verano y sobre todo mirar al cielo y la naturaleza que nos va contando todo.
1: Un beso.
0: Venga, un abrazo, vecina. Buen verano.
1: Chao, buen verano.
0: Chao, chao.
1: Sigue subiendo pisos rumbo a sus vacaciones de verano Beatriz Mantolán, doctora en biología y aficionada a meteorología, mientras por aquí ya en los estudios nosotros, en sus puestos de trabajo, Adai Palmero y Rubén Rodríguez a los mandos técnicos, Mónica Bolaños en producción y Joel Peña en redes sociales, comenzamos. Para repasar las noticias del día, nos vamos hasta la redacción de informativos, donde nos espera Javi Cruz. ¿Qué tal? Muy buenos días.
2: Hola, muy buenos días.
1: Venezuela afronta su tercer día de emergencia tras el doble terremoto con ayuda internacional y casi 1,000 muertes.
2: Venezuela encara el día 3 de la emergencia con el apoyo de brigadas de rescate de 9 países, entre ellos España. Los esfuerzos están centrados ahora en las labores de búsqueda de supervivientes o fallecidos tras los dos terremotos de magnitud 7,2 y 7,5 que dejan al menos 920 muertos y 3,400 heridos.
3: Nosotros mismos somos los que estamos sacando a nuestros familiares.
4: La foto,
5: ¡no va a dar basto! ¡No pueden, hombre, mover esa estructura!
2: La movilización civil resulta vital. Miles de personas están colaborando en la búsqueda de supervivientes en La Guaira, el más afectado por los terremotos. La afluencia de ciudadanos con alimentos y maquinarias es masiva.
6: No le puedo decir que tengo el corazón en la mano. No
2: más de 100 edificios, de hecho, han colapsado en este estado.
7: Perdí a mi hija, a mi nieta y a mi nietica que van a ser el 24 de hoy en un mes.

0: a visitar los escombros, por favor.
1: Otro problema añadido en la zona, declarada de desastre, son los saqueos en las tiendas. La escasez de alimentos y productos básicos es total.
2: Y ahora el estado de La Guaira está absolutamente militarizado.
1: La presidenta encargada de Venezuela, Delcy Rodríguez, ha asegurado que la prioridad en este momento es lograr rescatar de los escombros a las personas que han quedado atrapadas.
3: Hemos tomado la decisión de militarizar el estado, como ya lo pueden apreciar. Nuestra Fuerza Armada Nacional Bolivariana, sus distintos componentes están en el territorio del estado La Guaira para atender esta coyuntura.
1: Y en las últimas horas se ha restringido el acceso a La Guaira. Es lo que ha anunciado el ministro venezolano del Interior, Diosdado Cabello.
4: Queda restringido el acceso al estado La Guaira. Quien quiera venir al estado La Guaira tiene que cumplir con los protocolos establecidos.
1: El alto funcionario chavista asegura que el objetivo es facilitar las labores de rescate. Naciones Unidas estima que cerca de 7 millones de personas podrían haberse visto afectadas por el doble sismo.
5: IOM estimates that up to 6.76 million people could be affected.
1: Es la portavoz de la Organización Internacional para las Migraciones de la ONU, Sobrinan, ha asegurado que puede haber hasta 2 millones de personas afectadas solo en Caracas.
2: Mientras tanto, Canarias ha declarado el luto oficial, anuncia el envío de personal especializado.
1: El gobierno de Canarias ha decidido la apertura de centros de atención médica para las canarias y canarios residentes en Venezuela y está en contacto con los colegios profesionales de psicólogos, arquitectos y trabajadores sociales de las islas para el envío de personal. Alfonso Cabello, portavoz.
6: El SECOE 112 del gobierno de Canarias está estableciendo ahora mismo contacto con los colegios profesionales, así como con aquellos profesionales a título individual que en ocasiones anteriores han participado en instrumentos de cooperación internacional de esta característica.
1: El Ministerio de Exteriores español ha confirmado 5 españoles fallecidos, entre ellos Isabel Jara, la delegada del gobierno de Canarias en Venezuela. 119 ciudadanos de España continúan sin ser localizados y 14 españoles están atrapados bajo los escombros. La comunidad internacional sigue volcándose con la ayuda. En el día 3 de la emergencia, 17 países y la ONU han enviado personal y ayuda humanitaria a la zona cero.
2: Bueno, pues Javi, nos escuchamos de nuevo en el boletín, aunque por supuesto cualquier novedad nos pides paso en antena, ¿de acuerdo?
1: Así será hasta las 9.
2: Hasta las 9. Enseguida nos vamos a Venezuela.
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2: 8 y 12 minutos, vuelve el verano y con él las sorpresas agradables que a veces nos reserva, como la visita de nuestro corresponsal, periodista de Blue Radio, Enrique Rodríguez, posiblemente la persona más agradecida y enamorada de las vistas que ofrecen los estudios de la Radio Canaria hacia el muelle, hacia ese mar que tanto añoras, ¿no? En Madrid, buenos días, Quique, bueno, bienvenido.
18: Buenos días, Elena, bien hallado, sí, lo digo siempre, y la Radio Canaria debería, no sé, hacer visitas guiadas o algo, porque así se tienen las mejores vistas estas al mar aquí en Tenerife, a Santa Cruz, y es una maravilla esta temperatura y estas vistas.
2: En esas visitas guiadas contaríamos con tu book de fotos, porque no desaprovechas la oportunidad siempre para sacar alguna.
18: Siempre que vengo tengo algunas fotos, algún recuerdo de este lugar.
2: Bueno, precioso amanecer el que estamos viviendo aquí, no tanto en ese otro lugar al que les habíamos adelantado, íbamos a viajar, nos separan 5 horas, viajamos hacia Venezuela. Y le agradecemos muchísimo de antemano la participación a la persona que a continuación vamos a saludar, a tu compañero, ¿no, Quique, de Blue Radio en Venezuela, que es Santiago Martínez, ya nos escucha. Buenos días, buenas noches para Venezuela, donde son las 2 y 13 de la madrugada.
19: 3 y 13 de la madrugada.
2: 3 y 13 de la madrugada, 13, ¿verdad? Disculpe. Bueno. Pues con más razón, muchas gracias, Santiago. ¿Cómo estás?
19: Bien, bien. Realmente bien, pero bueno, un poco cansado por todo el tema de trabajo, pues estos días tras este lamentable terremoto del pasado miércoles, pues que dejó esta situación bien, bien complicada, bien enredada, no tanto en Caracas, pero sí en el estado de La Guaira, que es apenas a 30 minutos acá de la capital.
18: Santi, buenos días. Es raro esto de saludarnos así en otro contexto, pero déjame que diga, Elena, antes que nada, porque Santi no lo va a decir, pero yo sí le puedo decir que Santi, aparte de ser un periodista fantástico, es un trabajador incansable, y el trabajo que ha hecho estos días ha sido...
2: Bueno, lo vimos ayer, ¿no?
18: Televisión Española,
2: en el ámbito nacional.
18: Ha estado en Blue...
2: Me ha parado.
18: Prácticamente, no sé si casi 24 horas sin parar del tirón, porque si aquí es importante lo que está pasando en Venezuela, pues en Colombia es muchísimo más importante por la vecindad, por la cantidad de colombianos que hay en Venezuela y de venezolanos que hay en Colombia. Así que,
2: bueno, pues Santi, haznos una fotografía, porque ya estamos, claro, en el tercer día de emergencia. Ahora mismo pues se hace todavía más urgente, si cabe, la recuperación de las víctimas que han quedado bajo los escombros. ¿Cuál es la situación en estos momentos?
19: A ver, una radiografía hasta ahora. A ver, bueno, primero, pues el estado de La Guaira es la zona más devastada, es una catástrofe. O sea, no dudaría nunca en usar esa palabra. La devastación es prácticamente total. No he visto yo, y me atrevería a decir que no hay un edificio sano, un edificio que no haya sido afectado en todo el estado de La Guaira. Entonces, yo pensaría que no existe. Eso es lo primero a nivel de infraestructura. Lo segundo, pues, es que no se da abasto el personal de salud, de rescatistas o de salvamento venezolano. O sea, más que sean pocos o no tengan la experiencia, es un tema de la magnitud de la emergencia, sobrepasó cualquier intento o cualquier manera de poder atenderlo. O sea, prácticamente hay una emergencia cada 30 o 40 metros, o sea, por donde camines, por donde pases, pues las personas, al ver que eres periodista, te dicen que vayas y quieren contarte, te quieren decir el problema o la emergencia que tienen, bien sea de ellos allí en su casa, o de algún familiar, o de alguien cercano, desde que está desaparecido hasta que está pues atrapado, o que lamentablemente falleció, pero quieren pues tratar de tener su cuerpo pues de alguna manera. O sea, realmente es bien, bien complicado. Y lo otro sí, pues que es relevante, pues que al no haber personal de rescate, de salvamento, o esa ayuda, o ese apoyo del Estado, que realmente no lo ha habido, pues las personas se han organizado. Las personas han organizado un centro de acopio, si es lo que necesitan. Han organizado una especie de refugio general, si estás ubicado en una zona de alto riesgo, si tienes un edificio al lado que pueda caer, pues se van a otro lugar de ahí cerca. Pues son las personas, las mismas personas las que han organizado. Llega comida, llega agua, porque hay otros que son solidarios y llegan allí con agua y con comida. O sea, hay un quizás un tema ahí de falta de apoyo del Estado, quizás es lo más relevante, que las personas pues lo piden, lo exigen, pero mientras eso llega, pues entre ellos mismos pues tratan de resolver.
18: Santi,
19: es más o menos la radiografía, ¿no?, de lo que está en ese momento.
18: Ayer contábamos por la mañana que habían llegado ya los rescatistas españoles, mexicanos, colombianos. ¿Se ha notado su presencia? O sea, ¿tú crees? Porque, bueno, lo acabas de decir tú, y más o menos hay una coincidencia general en que el Estado venezolano no está en las mejores condiciones como para afrontar una catástrofe como esta, de los medios propios que tenga. ¿Se nota la presencia de esos rescatistas? ¿Ha habido un cambio sustancial en esas operaciones de rescate? ¿O la dimensión de la catástrofe es tan grande que esto es como una especie de gota de agua en el océano?
19: Bueno, yo diría que hay un punto medio allí. Ni es la gota de agua del océano, pero tampoco es que hasta ahora se ha visto la diferencia. A ver, lo que pasa es que el grueso de los rescatistas, Enrique, llegaron alrededor de las 9:10 de la mañana de ayer viernes. Eran las 12 del mediodía y todavía estaba en un proceso burocrático de identificación de cada uno de los rescatistas, y una fotografía, y tomaban datos, etcétera. Después del mediodía fue que salieron estos rescatistas. Y te puedo poner el ejemplo de España, que el ejemplo es bien particular, porque de hecho hasta noche tarde estuvimos hablando con el jefe de prensa y comunicaciones de este grupo rescatista que estaba allá. Sin saber que era el jefe de comunicaciones, nos pusimos a hablar con él. El grupo de rescatistas de España llegó el viernes a las 6 de la mañana, estaban en Venezuela. Ahora Venezuela, están en Venezuela, pero llegaron por la base aérea Libertador, que es una base aérea que está en el estado de Aragua, que es en otro lado, o al otro lado del estado La Guaira. No entendemos por qué llegaron por allí, porque ya estaban aterrizando aviones en Maiquetía desde ayer. Luego a ellos los traen por tierra hacia La Guaira, del estado Aragua a La Guaira. Por tierra son por lo menos un par de horas rodando. Luego que llegan, comienza todo un proceso de burocrático de identificación. Y luego, alrededor de las 5 de la tarde, es que ellos logran comenzar a salir y llegan a una zona cercana.
2: Mucho más celeridad, ¿no?, en todo este proceso, porque lo que nos estás contando es una manera de ralentizar la ayuda, que no tiene sentido.
18: Sí, es que media jornada perdida en burocracia.
2: Santi, una cuestión que te quería trasladar, porque nos cuentan que el miedo aún está tan latente en la población que muchos venezolanos y venezolanas están durmiendo en los coches. ¿Esto es cierto? ¿Lo has visto?
19: Sí. Duermen dentro de sus vehículos, duermen en las plazas, duermen en los parques, no porque han quedado sin casa, sino porque tienen miedo de que el movimiento se repita dentro de su vivienda, que puede ser un piso 12, 14. Tienen mucho miedo. Yo ayer justamente pude entrevistar a una persona dentro de su propia residencia, en vez de dormir en su casa, que era un piso 11, o es un piso 11, bajo una carpa, instaló en el jardín del edificio, y ahí tiene un par de noches durmiendo porque le da miedo subir. Básicamente es miedo al tema. No estamos acostumbrados. Venezuela no está acostumbrada a un movimiento de esta manera. Hace 60 años fue el último terremoto de Caracas.
2: ¿Pero ha habido réplicas? ¿Ha habido réplicas en estos dos días últimos? Sí,
19: más de 30, 40. Ayer estamos ahí en La Guaira, en medio de unos edificios devastados, y hubo una réplica. Y las personas corrieron desesperadas, al sentir que se les movía la tierra, se les movía el piso.
18: Santi, ¿qué actitud está teniendo el gobierno de Venezuela, que está en esta situación que tú conoces mejor que nosotros, esta situación de interinidad, de una suerte de control por parte de Washington? ¿Qué actitud está teniendo Delcy Rodríguez, Jorge Rodríguez? Porque escuchábamos antes a Diosdado Cabello. ¿Ellos están realmente al frente de la emergencia o están también delegando esto, o está Estados Unidos más presente de lo que parece?
19: Pues yo creo que intentan de alguna manera pues atender esta emergencia. O sea, es un poco raro. Uno llega al sitio de la emergencia, llega a La Guaira y consigues a funcionarios que te pueden colaborar. No hay, a nivel de trabajo periodístico, no hay esa ese desprecio por el trabajo periodístico, o esa limitación, o ese no hagas esto, no hagas aquello. Eso hasta ahora no ha ocurrido. Cosa que antes pasaba siempre. O sea, un funcionario del Estado, del gobierno, sea civil o policial, veía a un periodista que no fuese de un medio del Estado, e inmediatamente pues había una fricción. Eso no ha habido en este momento. Uh-huh. Pues han salido por los medios, dan las cifras oficiales, están aceptando la ayuda humanitaria. Probablemente con Nicolás Maduro no hubiese habido esa aceptación que hubo de parte de Elsie Rodríguez, sea porque está presionado, tutelado por Estados Unidos, o sea porque, bueno, porque ya trata de ser diferente y entiende la magnitud de la emergencia. Una cosa a la otra, pues eso es distinto a aceptar la ayuda humanitaria y la ayuda de rescatistas. Llegan, están aquí, porque de hecho Estados Unidos pues está intentando instalar una base de operaciones en Maiquetía, para de alguna manera hacer un puente aéreo con las zonas más afectadas de La Guaira. Tratan ellos de hacer eso y lo estaban instalando la tarde de ayer. Y están allí pues informando, Enrique, informando la cifra oficial, los 500 y tantos de fallecidos que había hasta ayer, los más de 4.000 heridos, 3.000 heridos, más de 4.000 damnificados, personas desaparecidas, etcétera. Pero en sí que tú veas, sientas la presencia del gobierno con sus funcionarios, coordinando, pues poniéndose los pantalones, como dice uno, en el terreno, eso no lo has visto, no se ve todavía. No se ve ni siquiera una cantidad de funcionarios pues de rescate que estén allí pues dando la cara y trabajando día y noche. Eso como tal no ha ocurrido, a diferencia de la recepción de la gente, de la persona, del venezolano que está allí, que apenas ve a un periodista pues quiere hablar y te quiere contar. Eso tampoco uh-huh. ocurría antes. Uh-huh. Había incluso miedo de hablar con el periodista. No miedo al periodista, sino miedo a una consecuencia que pudiese pasar uh-huh. pasar por hablar o por decir algo. La gente, Santiago, no tiene miedo a hablar ahorita.
2: Santiago, no queremos quitarte mucho más tiempo porque somos conscientes de la diferencia. Son las 3 y 24 horas de la madrugada ahí en Venezuela. Tú estás muy cansado, has trabajado sin parar. Y lo último que te pedimos es tu impresión acerca de qué crees que va a suceder en las próximas horas, qué panorama vislumbras, y si nos puedes aportar las cifras oficiales de damnificados fallecidos sí. que hay ahora mismo.
19: Hasta ayer, oficialmente, eran poco más de 500 fallecidos, casi 3.000 heridos, más de 4.000 damnificados, 200 desaparecidos y casi 300 edificaciones o edificios afectados de alguna manera, parcial o totalmente, que ya pues no pueden ser habitados. Esa fue la cifra de ayer, pero sin duda alguna, sin miedo a equivocarme, todas esas cifras, sobre todo las cifras de fallecidos, van a seguir aumentando. Va a seguir en aumento porque hay zonas, hay lugares donde las personas reportan decenas de desaparecidos que estaban en tal o cual edificio, y un edificio que hoy día, en vez de ser un edificio, es una montaña de escombros y una montaña de concreto. O sea, ahí no sé si les puedo contar algo sí, un poco sí. más personal.
2: Por supuesto.
19: La coordinadora del colegio de mi hija está desaparecida. Y pues probablemente haya fallecido ella, su esposo y sus dos hijas. Estaban, porque además 24 de junio, que fue el miércoles, era un día feriado uh-huh. acá en Venezuela. Y La Guaira es el sitio más cercano de playa que tiene Caracas. Entonces el caraqueño, si quería ir un día de playa ese día que era feriado, pues obviamente bajaba a La Guaira. Esta familia bajó a La Guaira en un edificio, y el edificio, pues en cuestión de segundos se vino abajo y prácticamente pues no encuentran a nadie. Y no eran solamente ellos, habían cientos de personas en ese edificio. Y como ese caso puntual, ahí en cualquier cantidad, para donde voltees en La Guaira, hay un edificio que está caído y una serie de personas alrededor intentando ubicar a un familiar, a un amigo o un vecino que puede estar allá. Por lo cual, esa cifra de poco más de 500 fallecidos hasta ayer, eso va a seguir en aumento porque no hay forma, no hay manera donde tú vayas a hacer la cobertura y te pares a ver lo que había. Hay una persona, dos personas o 10 personas buscando a alguien o esperando que llegue algún bombero, algún rescatista, para ver si consiguen a alguien que esté que pueda ubicar un familiar o un amigo. Y te repito, la escena, esa escena o esa ayuda se repite cada 30, 40 metros.
2: Bueno, es estremecedor. Y eso que no estamos hablando de las consecuencias psicológicas que va a tener para la población, para las personas que han sobrevivido todo esto, ¿no? Bueno, Santiago Martínez, periodista de Blue Radio en Venezuela, muchísimas gracias y un abrazo muy, muy fuerte desde aquí, desde Canarias.
19: Seguro, gracias y una a la orden, aunque sea madrugano, no hay problema. Coordinamos y estamos acostumbrados a madrugar.
2: Lo sentimos, sí, lo sentimos.
19: No tanto, pero...
2: esto es demasiado, esto no, es ni siquiera entra en categoría de madrugar, levantarse a las 3 de la mañana para atender a la Radio Canaria.
18: Un abrazo fuerte.
2: Es mucho Santi. Peor. Un abrazo, Santi. Chao.
19: Seguro, igual para ambos, saludos. Bueno, feliz fin de semana.
2: Feliz fin de semana. Vamos a cambiar de tema y para ambientarnos pedimos algo de música. Venga, pues, música maestro. Ojo, que este es el primer sencillo del álbum de Mi Alma Italiana, O Sole Mio, que se puede encontrar en plataformas. ¿Y quién canta? ¿Quién canta, Quique?
18: Ustedes podrían pensar que es un cantante melódico italiano. Bueno, no tiene tanto acento italiano, pero podrían pensar, es alguien amante de la cultura.
2: Dal pego.
18: Pues este que están escuchando, escuchen bien, porque este es Abelardo de las Priellas. Este es el presidente electo de Colombia, que tiene raíces italianas.
2: Tiene raíces italianas, pero también sitio para Dios y la familia.
18: Sitio para Dios y para la familia. Es un personaje bastante controvertido, por no decir otras cosas. En las definiciones políticas que usamos en Europa, lo ubicaríamos sin duda alguna en la extrema derecha. Es un hombre que las veces que ha venido a España, antes de ser presidente, porque ahora ya siendo presidente electo no ha venido, pues siempre ha tenido encuentros con Santiago Abascal, es muy cercano a Vox. Las primeras personas que lo felicitaron fueron Javier Milei, Donald Trump, en fin.
2: Muy amigo de Trump, sabemos de él, por ejemplo, sí. Que va a los mítines con su chaleco antibalas, que tiene buena voz, lo estamos comprobando, uh-huh. Y que da cursos sobre cómo ganar elecciones.
18: Sí, pues desde luego lo que ha conseguido es un absoluto fenómeno, porque Abelardo de las Priellas no es un político. Bueno, ya se ha
2: convertido. Era abogado, ¿no?
18: Era abogado, pero ya es un político, aunque él diga que no, ya es un político, porque quien ejerce la política, pues al final es un político, pero él era un abogado más o menos polémico, con unos clientes, algunos de ellos ciertamente complicados. Fue, por ejemplo, abogado de David Murcia, que fue un tipo que allá por los años 2000 montó una especie de esquema Ponzi con el que estafó a mucha gente en Colombia. Ha sido abogado de Alex Saab, que era el testaferro de Nicolás Maduro, que era colombiano. En fin, sus clientes no podríamos decir que han sido los más ilustres, pero bueno, las personas no ilustres también tienen derecho a tener abogados. Pero Abelardo de las Priellas hace año y medio era eso, un como se dice en Colombia, un polémico abogado. Y este polémico abogado ha montado una campaña, no voy a decir de la nada, porque ahí ha habido mucho dinero, seguramente ha habido también mucho empuje por parte de Estados Unidos, pero bueno, pues se ha convertido en el presidente electo de Colombia por apenas 250.000 votos en unas elecciones que no tienen ningún tipo de mancha, aunque haya acusaciones mutuas de compra de votos, etcétera, etcétera, y sobre todo ha sacado a la izquierda del poder, ha logrado que el sucesor de Gustavo Petro, que era Iván Cepeda, pues no haya alcanzado la presidencia. Colombia se enfrenta a 4 años de un gobierno de...
2: Quedará titulares, ¿no? Quedará titulares seguro.
18: Sin duda alguna, sí. Uh-huh. Lo que pasa es que de las Priellas, por ejemplo, una de las cosas que a los periodistas que cubrimos fuera nos interesan siempre, ha dicho que él no va a viajar, que él no tiene nada que hacer fuera. Bueno, esta cosa como autárquica que tienen estos gobiernos de extrema derecha, de decir, no, yo no tengo nada que hacer fuera de Colombia, me voy a quedar a centrar aquí, no le interesan nada las instituciones internacionales, y ha prometido, pues eso, mano dura.
2: Bueno, pues teníamos que preguntarte por él, aprovechando tu presencia aquí en la Radio Canaria, por el nuevo presidente de Colombia, que insistimos, tiene una muy buena voz.

0: Sube.
1: Enrique Rodríguez. Mano un pecho.
0: Presidente.
1: Muchísimas gracias por haber estado aquí con nosotros.
0: Gracias a ti por la invitación siempre.
1: En esta Sorimba. Nos vamos ahora a desayunar a la cafetería Ozempic con el coreógrafo, bailarín, director de escena, guionista, autor teatral. Incluso ha hecho sus pinitos en la televisión, en la serie Vis a Vis, sin ir más lejos. Alberto Velasco.
2: Hola, ¿qué tal? Bienvenidos al Café Ozempic. Les voy a proponer dos menús ligeritos. Uno de ellos puede ser una rodaja transversal de un grano de arroz inflado, simulando una tostada gigante, con una sola esfera de caviar rojo. Para beber, pues, pueden tomar una molécula de café expreso suspendida en el aire por tensión superficial. O también les propongo un cristal de azúcar moreno puro tallado a mano en forma de micro croissant o una millonésima de gramo de mantequilla aplicada con la ayuda de un láser de alta precisión. Para beber, este es más fresquito, una lágrima de rocío matutino recolectada de una hoja de menta.
3: Wow, yo en Ozempic no me tomaría nada, pero ahora me apetece todo. O sea, ¿cómo es el lenguaje de poderoso que me has engañado? Quiero todo, o sea, el mini croissant, ¿de qué era? ¿De azúcar?
2: Realmente es azúcar moreno puro tallado en forma de micro croissant.
3: Wow, lo quiero, que se deshaga en mi boca.
2: Muy bien, ¿y usted?
1: Yo nada que sea de pinchar, ¿verdad?
3: No, por favor.
1: Eso no.
3: No queremos.
1: No. ¿El grano no saciará?
3: Yo no sé si
1: yo soy de buen llantar, te lo advierto.
3: Es importante comer, y comer bien, y comer rico, y comer sano, y comer de todo.
1: Y disfrutar.
3: Disfrutar,
1: o sea, comiendo, es un placer
3: enorme, total. Mira, una intimidad. El otro día tuve una cita y me dijo la persona con la que no voy a volver a ver, obviamente, que no le gustaba comer. Y para mí es una línea roja de verdad, ¿eh? O sea, como alguien que no disfrute de la comida, de ese placer de encontrar, ¿no?, comidas nuevas y del momento, de compartir ese momento, es que conmigo no tiene nada que hacer.
1: ¿Qué esconde alguien que no se relame, que no, en fin, encuentran esto algo tan satisfactorio, sí, ¿no? Como lo que es, en realidad, un placer.
3: Es que es un placer como pocos hay, ¿verdad? A mí me gusta mucho.
1: Acabas de decirlo, el lenguaje es muy poderoso.
3: Muy poderoso. ¿Cómo es de poderoso que crea realidades, ¿no? Que cosas que no existen empiezan a existir? Y también es tan poderoso que cada vez es menos rico, ¿no? Como que cada vez el lenguaje del castellano, el español que tenemos, que compartimos además con tantos millones de parlantes alrededor del mundo, y cada vez se va reduciendo, ¿no? Y usamos las mismas palabras y cada vez más precario y con más palabras extranjeras, y creo que tenemos que reclamarlo, el poder del lenguaje.
1: ¿Y por qué hacemos eso? ¿Porque nos conviene, nos apetece o nos gusta más, nos distrae el hablar con nuestro chat de inteligencia artificial al que hemos convertido en nuestro mejor amigo?
3: Wow, sí, puede ser, ¿eh? Como que también nos da una comodidad. La gente que habla con palabras que no se suelen usar se tildan de pedantes o rimbombantes, y abó por esa rimbombantería para traerla. Y yo también es que soy muy curioso del lenguaje y me encanta saber y tener un léxico lo más rico posible, porque me divierte, porque me... Creo que, claro, el lenguaje lo hemos inventado para intentar describir algo tan difícil como es la realidad y esto que vivimos. Entonces es impreciso, ¿no? Y el castellano precisamente tiene un montón de posibilidades para definir esto que estamos viviendo, estos momentos que estamos viviendo, este tiempo que estamos viviendo tan raro.
1: Un tiempo que casi estamos sobreviviendo. Sin duda, Alberto, a ti te gusta nombrar a las cosas por su nombre.
3: Me gusta, por lo menos, encontrar el nombre que yo creo que tienen, no el nombre que me dicen que han tenido. Creo que es importante esto de la duda metódica de Descartes, ¿no? De poner en duda la historia que nos han contado, cómo nos han narrado a las disidencias desde el sistema. Y sí que me gusta ponerlo en el centro y que se escuche y que se lea y que no haya miedo con eso, que sea un encuentro y que la gente tampoco, que le pierda también el miedo a las disidencias.
1: Por ejemplo, cuestionarnos, ¿no?, lo que nos han enseñado, como tú mismo dices, y en este sentido has reivindicado la sensibilidad, la belleza de la orondez en tus espectáculos.
3: Por supuesto, es algo que ha marcado mi vida. porque, bueno, yo soy una persona gorda, no puedo vivir el mundo sin estar en mi cuerpo, que soy una persona gorda. Entonces mis vivencias como persona gorda han marcado también mi carrera artística. Y yo lo que deseo es ver cuerpos diversos en escena que ayuden a que la gente pueda verse reflejada en posibilidades teatrales, ficciones, de televisión, de cine, de lo que sea, y se sientan más amables consigo mismo, porque el sistema nos pone como en un cuerpo imposible, a perseguir un cuerpo que no vamos a tener nunca, y en una frustración constante, ¿no? Y luego se nos atañe mucho a las personas gordas como vagas, es por tu salud, y bueno, esas cosas que no me voy a meter, que es gente que no tiene ni idea de la construcción de los cuerpos. Y luego que es que la belleza de los cuerpos gordos es increíble. O sea, no hay que irse mucho más atrás para ver los cuadros y las esculturas de nuestros antepasados, para ver cómo reflejaban estos cuerpos diversos. Y ahora, en esta época del Ozempic y del Heroin Chic, que hemos vuelto tan peligroso, me parece que es un reclamo necesario, ¿no?
1: Porque... Te confieso que pensé que lo habíamos superado. Que habíamos superado ya aquel tiempo con Kate Moss, por ejemplo, sí. Que ahora estamos ya aceptándonos y viendo justamente la belleza, habiéndonos quitado ese velo. Sí. Pero con lo que está ocurriendo últimamente...
3: Hemos vivido una burbuja. ¿Qué? Sí, yo pienso lo mismo, ¿eh? Digo, hubo una época, ¿no?, del body positive, del body neutral, incluso, que yo estoy como más ahí, ¿no?, del ni de refuerzo positivo, o sea, neutral, dejarme en paz con mi cuerpo, no me digáis cómo tengo que vivir en mi cuerpo, vamos hacia ahí, ¿no?, da esa tranquilidad. Y creo, sí, que nos han engañado, que fue un 2 años, 3 años de mucho titular y se ha quedado en agua, en agua de borrajas. Y me da tristeza ver a gente joven mutilando su cuerpo para alcanzar un ideal que ven a través de las redes sociales, tamizado por filtros construidos en realidad artificial, de manera totalmente sintética, alejados de la piel y creando disforias que son peligrosas, por supuesto, ¿no?, que te crean TCAs y manera de relacionarte con tu cuerpo muy dañina. Uh-huh. Y hay que valorar la belleza de los cuerpos y del paso del tiempo en los cuerpos, ¿no?, cuando se van transformando, que es maravilloso, y lo que ahora estaba arriba ahora está abajo, y las arrugas que aparecen, que son, ¿no?, como las señales de haber vivido. Bueno, a mí me parece realmente precioso.
1: Tú has hablado, y en esta línea lo estás haciendo, de la violencia constante que evidentemente existe, ¿no?, a través de eso, las redes sociales, de la publicidad, del conjunto de la sociedad hacia la gordura. ¿Te ha ocurrido que en algún espectáculo de los tuyos un despistado, que no supiera exactamente a lo que iba, se marchara aireado porque lo que tú estabas mostrando no podía soportarlo?
3: Hay algo que pasa, mira, en el espectáculo que hago de mover montañas, que hago en la calle, hay un momento que yo hago un solo de panza de 5 minutos a ritmo de tambor, de jota, percusión brutal, y solo con la panza yo voy haciendo los ritmos de percusión. Y en este momento suceden muchas cosas. Y una de las cosas que pasan es que hay un tipo de público que no me puede mirar, que baja la mirada, que le da vergüenza ajena incluso, o sea, que le parece horrible. Uno incluso le tapó los ojos a su hijo, como que era una cosa, qué miedo el cuerpo. Y luego, la mayoría, la verdad, es que tengo aliadas y aliados, ¿no?, que dicen, bien, que suceda esto. Y cuando se pasa el primer impacto de ver una panza en movimiento, porque no lo solemos ver, está siempre escondida, tú la ves en movimiento, se te pasa el impacto y ya te hipnotiza. Te dejas ir por esa sinuosidad, por ese movimiento descubierto, la redondez, el impacto. Y también me parece muy hermoso el viaje, ¿no?, que hace el público después de este impacto a la admiración de la belleza de un cuerpo que simplemente se está moviendo, por lo tanto está vivo.
1: Es que al final la lucha contra los prejuicios es la lucha contra uno mismo, contra nuestro propio cerebro. Es muy fuerte eso, ¿no?
3: Es que está implantado, Elena, en el AD. O sea, está ahí como... Yo no sé de qué manera el ADN ha registrado todas esas ideas y nos condiciona la vida desde que somos pequeñitas. Por eso es muy importante la educación, educar en diversidad, pero valorando la diversidad, ¿no? Todos somos iguales porque todos somos diferentes. No. Todos somos diferentes. Hay que valorar y celebrar esas diferencias, y porque nos hacen únicos y porque nos engrandecen también en la mirada y en la manera de habitar el mundo. Si tú miras la naturaleza, la naturaleza es diversa. Allá donde mire, los animales son diversos, ¿no? Tú no ves a un mono y son todos los monos iguales, hay más gordos, más flacos, obviamente, y los rinocerontes, y las vacas, y las morsas, y los gatos, y los perros, pues por supuesto, y en la vegetación, o sea, hay algo ahí de observar la naturaleza como parte de ella, que también creo que es una cosa que nos hemos perdido, que tenemos que recuperar.
1: Todos somos diferentes, pero iguales en derechos, obviamente, eso es lo que tenemos que recolocar, ¿no?, en nuestra forma de pensar, porque hemos visto, por ejemplo, a los gordos, volviendo al arte, en el cine, sí, siendo los pagafantas, claro, los fracasados, los que solo si triunfaban era porque habían seguido una serie de, sí, directrices, habían adelgazado, habían cambiado, sí, para que los aceptáramos.
3: Es que ese viaje del héroe gordo alcanza la aceptación de la sociedad y el aplauso, sí, como tú bien dices, sigue unas normas muy estrictas, muy marcadas, yendo en contra de su propia naturaleza y haciéndole una persona profundamente infeliz. Y es que estamos todos ahí, los gordos y las delgadas, ¿eh? O sea, todo el mundo lo último que quiere es ser gordo. Y esto el cine y la televisión perpetúa mucho los estereotipos, muchísimo. Y es un compromiso que tenemos que tener todos los creadores de mostrar historias de personas gordas que son felices, que son plenas, que viven su vida con plenitud, que son gordas como pudieran ser negras o cualquier otra condición, y que con eso llevan su vida, no es el centro de su vida. Yo soy gordo, pero soy muchísimas cosas más.
1: Claro, eso no te define.
3: Absolutamente no. No. Te define unas experiencias muy concretas, claro que sí. Pero como todos, ¿no? Cada uno tiene su propia experiencia dependiendo de cómo le lee el mundo. Pues los gordos igual. Y yo, hace unos años también vivimos como una pequeña burbuja de muchos personajes gordos, pero ahora estamos volviendo otra vez en el Observatorio de la Diversidad de los Medios. Lo han señalado este año, bueno, con temor, porque hay un estancamiento en el desarrollo de los personajes diversos en la ficción. Se han estancado y es como que se hace mucho ruido, pero la realidad es otra. Que, bueno, cada 100 personajes normativos hay uno que no lo es.
1: Y siempre con un papel muy determinado.
3: El gracioso, uh-huh, el novio de... Uh-huh. O que,
1: no
3: que,
1: es el protagonista, no es el, no protagonista, es el héroe.
3: No es el héroe, uh-huh, efectivamente. Ni tampoco le pasan tramas interesantes, o es una abogada, por ejemplo, o algo que no tenga que ver con su gordura, ¿no? Siempre va a ser la gordura la que le dictamine el futuro. Entonces esto me parece que es importante romperlo.
1: ¿Y esto ha pasado siempre, incluyendo el Siglo de Oro español?
3: Pues no estaba allí para ver cómo era la
1: pero
3: gente.
1: Pero lo has estudiado.
3: Lo he estudiado, pero tenemos muy pocos... Mira, hay muy poca referencia a la corporalidad, ¿no? Como los tipos de cuerpos que había, pero sí que hay mucha referencia al género. Y esto es algo que me ha sorprendido, porque yo digo, cuando me propuse hacer la jacara de los cuerpos imposibles, digo, voy a ver cómo se performaba el género en el Siglo de Oro y me va a costar encontrarlo muchísimo. Y al primer texto que me asomé, estábamos por todas partes, pero por todas partes, y no solo de una manera divertida, de que para seducir a la dama me travisto de dama para hacerme su amiga y luego la seduzco,
0: mujer,
3: que también,
0: hombre,
3: sino
0: criatura,
3: dramas de identidad de género muy profundos, de personajes que están leídos como mujeres, ellos se sienten hombres, y todas estas proclamas en verso, es calderoniano, es precioso, y hemos estado en todas partes. Lo que pasa es que siempre nos han leído una mirada normativa y no nos han contado. Nos hacían graciosos, nos hacían bufones, y yo le he dado la vuelta y le he dado la dignidad que nos merecemos.
1: ¿Cómo lo has trabajado todo esto? ¿En una residencia? ¿Ha tenido, sí, bueno, bastante, ¿no?, detrás de,
3: sí, mucho
1: de Urugar
3: recorrido? Me he hecho un equipo increíble, uh-huh, que esto es una máxima, rodearte de gente que sepa mucho más que tú, que te haga temblar las piernas y te empuje a ir más lejos. Y en este caso invité a las hijas de Felipe que me hicieran una asesoría sobre textos a los que acudir, y luego con la dramaturga Ruth Rubio investigó muchísimo en distintas obras y manuales de conducta del Siglo de Oro, y encontramos auténticas joyas. Ella ha construido un Frankenstein cogiendo todos estos textos que hablan de performatividad de género, pero cosiéndolos con un texto en verso contemporáneo. Es todo verso, todo verso. Y bueno, sí, ha sido o sea, es que estoy ahí como, me pierdo investigando, o sea, como yendo a mi mente y rememorando todos esos momentos de construcción en los bares, cuando quedábamos a leer escenas y le pasaba escenas y, mira lo que he visto, mira esta escena, pero mira lo que dice, pero cómo puede ser. Es increíble.
1: Con mucho poder de la imagen también, claro, ¿no? Con esas mallas de color carne que pudimos ver anoche en el Auditorio de Tenerife, y podremos volver a ver esta y mañana.
3: Y mañana también en horario vermú, que esta me va a gustar, sí, mucho. mucho.
1: Y en un sitio estupendo, muy acogedor, el de la salita, propicio para esa cercanía, porque al final te desnudas por completo.
3: Sí, hay algo que, bueno, los que nos contamos un poco desde la disidencia o desde lo no normativo, que no me gusta nada esta palabra, ni la palabra normal, y es como errónea y perversa.
1: Chirría.
3: Es que los cuerpos están ahí. Están ahí, los puedes ver, los puedes oler, los puedes casi tocar. Y es algo que se palpa de esas mallas que marcan la carne, que somos tres intérpretes muy distintas entre nosotras. Uh-huh. Yo soy una persona gorda, luego tenemos una persona no binaria delgada y luego una actriz, una mujer, que se quitó los pechos, pero no es transexual. Simplemente se quitó los pechos para estar más cómoda porque no los quería tener, como decisión política. Y está ahí recitando esos textos del Siglo de Oro, Joan, Lucía, conmigo. Y el peso que toman esas voces desde el lugar contemporáneo en el que se dicen sin abandonar el verso es muy, muy poderoso y muy impactante. Hicimos una función hace poco en Benicassim y era realmente apabullante escuchar a las señoras seguirnos, ¿no? Como el verso te da una musicalidad y te invita a tener unas imágenes que cada uno puede poner su propio universo ahí, entonces hace el espectáculo mucho más grande.
1: ¿Cuál es el fragmento más fuerte para ti? O el que...
3: Hay un montón, mira, es que hay un montón. El principio me parece estupendo, porque es un prólogo en el que empezamos hablando coloquial y el verso se va filtrando sin que la gente se entere y acabamos hablando pasamos del coloquial al endecasílabo, del endecasílabo al octosílabo y luego ya vamos en sonetos y va pa y la gente no se entera y de repente ya estamos hablando en verso y me parece mágico, se va cruzando la escena y luego, mira, hay una escena, dos poderosas musicales, un couple travesti que hace Joan, que es increíble, y luego está la saeta de la mártira saetada, que lo hace Lucía, que es una imagen potentísima, como San Sebastián atravesado por flechas, que luego habla de la abyección y del

0: conmigo mismo. Por eso quiero darme la posibilidad de poder cambiar y poder contradecirme a veces y poder reflexionar sobre mí, mi manera de estar en el mundo, y me cambian un montón las personas que me rodean, las nuevas realidades que conozco, y esto me parece fascinante.
1: Alberto, sin que eso signifique que entonces, cuando decías otra cosa, estuvieses equivocado.
0: Para nada, porque reflejaba el momento que estabas viviendo, y entonces estaba ahí, y qué bien que sucedía, porque gracias a eso hoy piensas esto otro, y a lo mejor dentro de un mes estás volviendo a pensar lo que decías, pero con compromiso y lealtad.
1: Y ojalá en este sentido que el arte, el que tú nos muestras, cambie la forma de pensar o de posicionarse de muchas personas, en este caso sí, para no volver atrás.
0: Sí, sí, me encantaría. Me encantaría que abriese los corazones, ¿sabes? Porque vivimos en un tiempo tan oscuro, que tan violento, y que además a través de las redes sociales la gente tiene una libertad tan tan bochornosa de poder insultar y maltratar a las personas con una total impunidad, que yo creo realmente en el poder del amor y del entendimiento, y que vivimos en un mundo en el que cabemos todos, y como decía Pedro Cerolo, la idea de tu mundo es que a mí no me acoge y en mi mundo cabemos todos, y yo creo que es hacia ahí, hacia donde tenemos que estar. Hay espacio para todos, para todo tipo de experiencias, siempre que no abusemos de los demás, y hay unos límites marcados por el derecho internacional que tenemos que respetar, por supuesto, pero dentro de ese marco tan amplio, respetemos las vidas de todo el mundo, y que la gente viva la vida como la quiere vivir.
1: Sin embargo, me quedo con esa imagen del mover montañas, donde tú hacías esa danza, ¿no?, del vientre a tambor con percusión, que suscitaba que algunas personas tuvieran que retirar la mirada de ti. Hay violencias auténticas, reales, que no nos incomodan, como por ejemplo la guerra, Palestina.
0: ¿Cómo puede ser?
1: ¿Cómo puede ser?
0: ¿Cómo puede ser? Que no nos comprometamos con eso, ¿no? Con Palestina y con cada una de las guerras que están pasando en el mundo, con la violencia que viven las mujeres diariamente, y que no se actúe radicalmente contra esto, y se actúe de una manera tibia, ¿no? Por compromisos políticos. ¿Qué compromiso podemos tener más mayor que con las personas, ¿no? Y a 2.000 kilómetros hacia Oriente están masacrando un pueblo, está habiendo un genocidio enorme. Tenemos un presidente en Estados Unidos que actúa con total impunidad, nos utiliza como títeres, nos desprecia como nación, y parece que está bien. Y no puede ser el respeto a la ley internacional que se instaló después de la Segunda Guerra Mundial para que no volviera a pasar, está siendo traspasado y muy frágil. Por eso creo que humanamente nos tenemos que comprometer con el otro.
1: Mira, Alberto, otra cosa que pensábamos, vivíamos tal vez en una burbuja, la vuelta de la extrema derecha. Pensábamos que no volvía a ocurrir, ¿no?
0: Y aquí está. Y sentada a nuestra mesa. Y además es
1: y no la hemos invitado a comer.
0: No, pero se ha puesto su plato.
1: Se ha puesto su plato.
0: Y el tuyo. Y tu agua también se lo ha puesto. Pero te está haciendo pensar que encima se lo debes, ¿no? Que le tienes que pagar por eso. Es que yo no sé cómo hemos llegado a pensar que esos discursos, que esas proclamas son posibles, ¿no? O sea, ser nazi es mal. Punto. Se acabó. Es que no hay un respeto a esto. Yo respeto que tú seas eso, pero no respeto para nada la identidad de tu extrema derecha. Y luego, ves, ellos, ¿sabes que me da mucha rabia la doble moral de toda esta gente? Que es como, sí, quieren marcar cómo tenemos que vivir nosotros la vida, pero luego ellos se van con su dinero a Islas Caimán, tienen empresas fantasmas por todas partes.
1: Entonces será su dinero y el tuyo.
0: Claro, muy patriotas, pero luego hacemos fortunas fuera del país. Y luego yo te digo que tú no abortes, pero yo me voy a Londres a abortar sin problema. Y esa doble moral me lleva a los demonios, la verdad, porque si me lleva a los demonios, que me enfado.
1: Sin embargo, eso es algo que, volvemos a la hipocresía, admitimos, incluimos como algo natural, pero no estas otras cuestiones que tienen que ver con que cada uno viva como sea y como quiera.
0: Por favor, es que además luego todos son muy listos, ¿sabes? Saben lo que es una mujer, saben lo que es un hombre, pero tú luego les hablas de identidad de género, de expresión de género, de orientación sexual, y lo tienen todo mezclado en su cabeza, cuando es muy fácil preguntar, ¿no? O esto pasa también con el VIH, que hace un tiempo con Eduardo Casanova hubo una revuelta enorme y El actor admitió que convive con el VIH desde hace 10, 20 años y que es indetectable, y el odio que recibió en redes

0: gente inculta, ignorante, que no tiene ni idea de lo que significa este virus, ni lo que ha transformado la sociedad, su existencia, y que actualmente se convive con él, con una pastilla, igual es una condición, como si puede salir una diabetes. Ese es bochornoso, pero ya no creo que sea ignorancia, creo que es de ser mala persona, la verdad. Porque has decidido posicionarte en un sitio de hacer daño. No quieres enterarte de cómo funciona la cosa, ¿no? Decides hacer el mal.
1: En cambio, paradójicamente, el dolor es una materia de la que puede construirse arte.
0: Absolutamente.
1: Y cosas hermosas.
0: Y menos mal, ¿no? Menos mal que está ahí el arte para sanarnos a las personas heridas.
1: Tú hablas de sublimarlo, ¿no? Ay, sí. El dolor.
0: Sí, y sin romantizarlo, ¿eh? O sea, quiero decir, una vez que ya lo has vivido, como lo has vivido, vamos a sublimarlo, vamos a hacerlo espejo, vamos a hacerlo brillo, vamos a desenredarlo, a desactivarlo y a construir cosas hermosas que nos ayuden a seguir adelante. Lo ideal es no vivirlo. Eso sería estupendo, pero es imposible. Entonces, ¿qué hacemos con esto que nos está pasando? Pues vamos a sublimarlo. Y me parece que es encontrar un punto de conexión también con la gente que viene al teatro, que también quiere vivir experiencias sublimes y quiere que se les olvide la vida que está viviendo, y que aunque sea un espectáculo, que es un cabaret y es divertido y luego es profundo a la vez, pero bueno, que se les olvide su vida diaria y a la vez se les generen nuevas preguntas y se vayan a su casa con una conversación pendiente.
1: Bueno, ya que nos han tirado dolor, que por lo menos tengan que resignarse a que nos haya valido para algo.
0: Exactamente, sí.
1: Bueno, algo que no esperaban.
0: Como decía Asier Echandía en una frase estupenda que era: antes me insultabas y ahora me estáis aplaudiendo.
1: Bueno, Asier Echandía, otro
0: grande
1: actor impresionante que cita. Pues estaban bien estas galletitas de agua.
0: Están, mira,
1: sí, ¿no?
0: Están sabrosas incluso y me están saciando, la verdad.
1: Sí,
0: me están
1: después, saciando bastante. Pero no nos vamos a poner a régimen, ¿eh? Vamos a seguir disfrutando de la
0: comida. La cultura de la dieta es algo que tenemos que erradicar urgentemente, porque si las dietas funcionaran, todo el mundo estaría delgado. Es que es, o sea, si no es una cosa de con compromiso o de estar ahí. No. Las dietas no funcionan. Lo que tenemos que enseñar a la gente es a comer bien, a estar en movimiento, a ser unas personas activas, que el sedentarismo no es bueno para nadie, etcétera, etcétera, etcétera. Y no relacionar tipos de cuerpo con la salud.
1: Claro, porque pongamos por delante que no es lo mismo una obesidad mórbida, evidentemente, a tener unos kilos que no se correspondan con el estándar.
0: Exactamente, pero es que incluso la obesidad mórbida merece respeto,
1: claro,
0: y dignidad, ¿no?
1: Por supuesto.
0: O sea, no es objeto de mofa.
1: Uh-huh.
0: Esto me parece también importante señalar, porque con la gordura siempre se hace como escaleras, de hasta dónde es, ¿no? Y siempre hay una comparación. Esto es muy interesante, porque ¿qué es un cuerpo gordo? Siempre va a necesitar de otro cuerpo, uh-huh, para ser comparado, ¿no? Tú pones a dos personas delgadas, bailarinas de la compañía nacional, siempre va a haber una más gorda que la otra, que tenga más caderas. Entonces, ya es gorda por eso. Y lo mismo hacia el otro lado, ¿no? Dos personas muy gordas dicen: no, es que tú eres flaco al lado de esta.
1: Claro, y luego hay lo que tú decías también, escalones, ¿no? Es rellenita.
0: Sí, sí. Mira, esas cosas también, digo, rellenita, me enfadaba mucho, ancha de caderas. El que
1: fuerte
0: me,
1: de hueso.
0: Y ojo, que eres muy guapa de cara.
1: Esa
0: de cara, ¿pero qué me estás diciendo? O sea, hay que valorar la corporalidad. Y luego pasa algo. En la sexualidad y en el deseo de los cuerpos gordos, hay mucha vergüenza de desear cuerpos gordos. Y hay gente que dice: a mí me gusta esa chica. Y dice: jo, pero ¿cómo te puede gustar? Porque es gorda. O este chico, es que es gordo. Y al final es la mirada de los demás lo que construye la mirada del deseo propio. Y también es una cosa que tenemos que ir rompiendo.
1: Uh-huh. Claro, ¿cómo puedes estar, ¿no?, con esta persona que está gorda,
0: sí,
1: estando
0: sí, sí,
1: tú también?
0: Eso es, tú, es que eres, vamos, guapísimo, y tú podrías aspirar a algo mejor.
1: Uh-huh.
0: Entonces, sí.
1: Es triste, ¿eh?
0: Es muy triste.
1: Esto de lo que estamos hablando es realmente triste.
0: Convivir con esto es triste. Le das la vuelta, por supuesto, y luego hay muchas experiencias que nos atraviesan generacionalmente a todos, pero con el cuerpo es que no nos escapamos nadie. Es que, vale, yo estoy gordo, pero como te digo, es que el paso del tiempo también hace mella en el cuerpo, y la mirada de los demás también condiciona mucho el edadismo, y luego ya no te digo las personas que conviven sin piernas, con discapacidades tullidas de todo tipo, que se expresan con su realidad y se dice: qué valiente eres.
1: Pero ¿cómo? Un héroe.
0: Un héroe, pero ¿cómo que héroe? Es que tengo que andar, tengo que hacer mi vida, ¿no? Es, uh-huh, parte de mí.
1: Bueno, gracias por, con tu vida, hacer estos espectáculos tan maravillosos. Tenemos el Mover Montañas la próxima semana a partir de las 6 de la tarde en el exterior del Auditorio Adam Martín en Tenerife.

0: dentro de la cita de mapas, que siempre también es una exaltación de la danza y del arte muy poderosa. Por supuesto que esta noche y mañana, en la hora Bermud, decías, a las 7:30, tenemos la jácara de los cuerpos imposibles de tu propia compañía, y yo voy a retirarme ya a leer Mi pobre gordo y maricón.
1: ¿Ah, sí?
0: Sí.
1: Qué bien, me encantará. Luego me contarás qué tal.
0: Me encantará a mí, seguro.
1: Qué bien. Ahora, hace ya 6 años del libro y pienso que soy otra persona, como lo que hablábamos antes, tal cual, digo, es que soy otra persona, pero me gusta mucho que eso exista como objeto y que me recuerde que fui esa persona. Ay, ya me contarás.
0: ¿Cuál será el siguiente? ¿Rico, gordo y maricón?
1: Me encanta. O sea,
0: a eso fíjate, sí, podríamos.
1: Soy hijo del capitalismo, esto sí, es que estoy cansada. Soy teatrera, soy titiritera, trabajo muchísimo para tener un poco de dinero. Y encima la gente me llama subvencionada. Y bueno, toda esta gentuza me dice que soy subvencionado. Digo, no tenéis ni idea. ¿Sabes que he reflexionado con esto? Que lo que pasa en la cultura, que todo el mundo que da dinero se quiere poner la medalla, el ministerio, no sé qué, y tú ves en todos los carteles, el ministerio subvenciona en las películas, el Instituto del Cine, el ministerio subvenciona. Si cada vez que te comes un filete pusiera el Ministerio de Agricultura subvenciona este filete, nos daríamos cuenta de todo dónde está la administración pública, que tiene que estar, obviamente, sujetando todo el entramado, pues desde la mecánica, la agricultura, la comunicación.
0: ¿Y la cultura no es también la asociación de vecinos que se reúne y que recibe un dinero que le permite, efectivamente, y con toda la justificación, hacer las actividades?
1: Exactamente.
0: Cultura es todo, ¿no?
1: Eso es, cultura es todo. Y hay que romper la barrera de la cultura de élite, la alta cultura, la baja cultura. Eso, por favor, desterrado.
0: Cultura de la buena como la tuya, es la que queremos.
1: Gracias.
0: Alberto, muchísimas gracias a ti.
1: Un
0: abrazo. Llegamos ahora a las noticias que nos trae, como siempre, Javi Cruz. Hasta ahora mismo.
2: Son las 9 de la mañana.
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2: Hola, muy buenos días. Canarias vivirá el último sábado de junio con nubes y temperaturas veraniegas. Meteorólogo de Radio Televisión Canaria, Brian Rodríguez, ¿qué tal? Buenos días.
4: Muy buenos días, ¿qué tal? Pues arrancamos el fin de semana con más nubosidad, pero con temperaturas veraniegas. Hoy se espera nubosidad en cantidad variable en el norte de las islas, donde incluso no se descarta que puedan dejar algunas precipitaciones. En este caso serán débiles, ocasionales y dispersas, sobre todo en la isla de La Palma. Además, también veremos nubes en la vertiente sur e interior de las islas occidentales, debido a esa nubosidad de evolución diurna que crecerá a partir del mediodía, sin descartar tampoco alguna gota, sobre todo esta noche. Por otro lado, las temperaturas se mantendrán sin grandes cambios. Se podrían dar alguna máxima local de 30 grados, por ejemplo, en el sureste de Gran Canaria y también en el interior sureste de Fuerteventura. Y además regresa el alisio y durante esta tarde cogerá algo de fuerza, sobre todo en las vertientes expuestas, en el sureste y en el noroeste, donde podrían darse algunas rachas fuertes. Y ya en el mar seguiremos con buenas condiciones marítimas. En las costas del norte las olas rondarán el metro de altura, mientras que en las costas más resguardadas del sur muy difícilmente llegarán al medio metro de altura.
2: Venezuela afronta su tercer día de emergencia tras el doble terremoto con ayuda internacional de 17 países y la ONU. Los esfuerzos están centrados en las labores de búsqueda de supervivientes o fallecidos tras los dos terremotos de magnitud 7,2 y 7,5 que dejan al menos 920 muertos y 3.300 heridos.
5: Nosotros mismos somos los que estamos sacando a nuestros familiares.
6: No, la foto, nos va a dar basto, no pueden hombres mover esa estructura.
2: Son horas cruciales. La Guaira, zona cero de la catástrofe, es el estado más afectado. De acuerdo con el periodista venezolano de Blue Radio, Santiago Martínez, está absolutamente devastado.
7: La devastación es prácticamente total. No he visto yo, y me atrevería a decir que no hay un edificio sano, un edificio que no haya sido afectado en todo el estado de La Guaira.
2: Los centros de salud en este estado continúan recibiendo a cientos de heridos que habían quedado atrapados entre los escombros de los más de 100 edificios colapsados.
8: Ya tenemos 3 días consecutivos acá en labores en nuestra área de emergencia, atendiendo y recibiendo pacientes de varias localidades, y el día de ayer en su mayoría los ingresos fueron del estado de La Guaira. Llevamos un aproximado de 160 pacientes que están ingresados en nuestro centro. Los listados se encuentran en las afueras de la emergencia para que aquellos familiares que necesitan ubicar algún paciente.
2: Está restringido además el acceso a La Guaira por el gobierno de Venezuela. Es lo que ha anunciado hace unas horas el ministro venezolano del Interior, Diosdado Cabello.
9: Queda restringido el acceso al estado de La Guaira. Quien quiera venir al estado de La Guaira tiene que cumplir con los protocolos establecidos de acuerdo a los lineamientos que dio nuestra presidenta.
2: De vuelta a Canarias, Salvamento Marítimo ha auxiliado esta madrugada 50 personas a bordo de una patera localizada en la costa de Lanzarote. Todas las migrantes, hombres de origen subsahariano y magrebí, fueron rescatadas por la salvamar Acrux y desembarcada en el muelle de Arrecife. Por cierto, un juez ha activado la expulsión de 85 de los 119 ocupantes del último cayuco llegado al Hierro. Joel Peña, buenos días.
10: Buenos días. El juez ha ordenado poner en marcha el proceso para repatriar a sus países de origen a 85 de los 119 ocupantes del cayuco que llegó el pasado martes a la Restinga. Es el último que ha alcanzado hasta la fecha la isla. Tras escuchar a estas 85 personas al cumplirse las 72 horas, el máximo tiempo de detención policial, el magistrado ha autorizado que todas ellas sean trasladadas a un centro de internamiento para extranjeros a la espera de la ejecución de su expulsión. Mientras tanto, seguirán en el centro de atención temporal de San Andrés hasta que la policía pueda gestionar su traslado a un centro de internamiento no penitenciario. En cualquier caso, su situación legal ya ha cambiado, puesto que el juez ha autorizado que permanezcan bajo situación de internamiento o detención durante 60 días. Es el tiempo máximo que permite la ley aquí en España. El pasado 12 de junio, con el Papa León XIV visitando el centro de primera acogida de inmigrantes de las raíces en Tenerife, comenzó a aplicarse el Pacto Europeo de Migración y Asilo, que endurece las condiciones para quienes entran irregularmente en la Unión Europea, autoriza a prolongar los tiempos de detención y prioriza las devoluciones.
2: Y un apunte más, un menor de 5 años está grave tras sufrir un ahogamiento en Lanzarote. El suceso tenía lugar en un hotel de Tía sobre las 6 y 10 de la tarde de ayer. El menor, tras ser estabilizado, fue trasladado al hospital Dr. José Molina Orosa. Enseguida llegamos a las 9 y 5. Continúa Tiempo de Alicios con Elena Falcón.
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0: 7 minutos abrimos la segunda hora de Tiempo de Alicios y por aquí seguimos en directo con Adai Palmero y Rubén Rodríguez, haciendo posible que todo esto se escuche así de bien en la realización técnica y con muchos contenidos aún por delante. Así, a continuación queremos hablar de la que ya es conocida como tasa Shein, que entra en vigor el próximo miércoles. Implica que a los productos que adquiramos online en estas plataformas asiáticas, pues Shein, Temu, AliExpress, se les imponga un arancel, un impuesto, una tasa, un pago de 3 euros. 3 euros sobre productos que tal vez nos costaban justo eso, 3 euros. En Canarias se añade que se suprime la exención fiscal, el IJICA, los paquetes de menos de 150 euros. Así que la pregunta acaba siendo la siguiente. ¿Significará todo esto el principio del fin de las compras online en Canarias? O nos preguntamos también, ¿impulsará esto el comercio local en el archipiélago? Sería una buena noticia. Vamos a esperar sus opiniones. Le instamos a que nos hablen a través del 628-51-5151. Y mientras tanto, saludamos a David Mille, director general de Comercio y Consumo del Gobierno de Canarias. ¿Qué tal? Muy buenos días, David.
1: Hola, buenos días. Encantado de saludarle.
0: Lo mismo le decimos. Respuesta rápida. ¿Cuál es el cambio o de qué premisa partimos con este asunto?
1: Bueno, en principio la Unión Europea ha establecido, con entrada en vigor a partir del 1 de julio, una tasa para todos aquellos envíos que vengan de fuera de territorio de la Unión Europea y que su valor sea inferior a 150 euros. Esta tasa es una tasa fija que se liquida ya directamente en la pasarela de pago de los operadores y que además se cobra por categoría. Es decir, que si, por ejemplo, pues una persona compra a través de una de estas grandes plataformas tres productos de distintas categorías, pongamos por ejemplo pues una camiseta, una pieza de bisutería y una, vamos a poner, una funda para el móvil, y los productos tienen todos valor inferior a 150 euros, se le cobrará una tasa por cada categoría de productos. Es decir, uh-huh, en este caso no se le cobrará una sola tasa de 3 euros, sino que se le cobrarán tres euros.
0: Claro, porque son 3 euros, ¿no?, la tasa. Está cerrada,
1: sí,
0: en eso.
1: Sí, la tasa son 3 euros, pero, insisto, por categoría. Es decir, sí, a partir de ahora, pues cuando alguien vaya a hacer una compra de valor inferior a 150 euros, que es el valor habitual en estas grandes plataformas, sobre todo plataformas asiáticas y demás, tendrá que tratar de agrupar siempre sus pedidos por categorías para evitar que le cobren varias tasas en un mismo pedido, ¿no? Pues si voy a pedir algo relacionado con el teléfono móvil, pues lo pido todo en un mismo pedido. Si voy a pedir algo relacionado con prendas de vestir, lo pido todo en un mismo pedido. Es decir, agrupar los pedidos por categorías, uh-huh, y así evitar que nos cobren varias veces, ¿no?
0: Buena recomendación, porque además hay que añadir esto otro del IJIC, ¿no?, que forma parte de la Comunidad Autónoma de Canarias. Si habitualmente por pedidos de menos de 150 euros teníamos esa bonificación, ahora se elimina.
1: Uh-huh. No, la bonificación del IJIC no se elimina. Lo que pasa es que ahora en Canarias, en el caso de Canarias, como sabes, es particular. Entonces, imaginemos que yo en Canarias voy a hacer un pedido inferior a 150 euros, sigo sin pagar el IJIC porque la exención del IJIC de los primeros 150 euros se mantiene, pero si ese pedido viene de fuera de territorio de la Unión Europea, sí tendría que pagar la tasa, ¿no?
0: Es bueno, decir, o sea, que se elimina entonces...
1: La exención del IJIC se mantiene, claro, pero sí. la tasa sí habría que pagarla.
0: O sea, la exención se suprime en estos casos de productos importados de plataforma.
1: No se suprime. Ah, no se suprime. Es decir, la exención del IJIC es una, digamos, una prórroga que la Unión Europea ha hecho con respecto a Canarias, y esa prórroga se mantiene. Es decir, cualquier pedido en Canarias inferior a 150 euros está exento de IJIC. Solamente habría que hacer la declaración aduanera simplificada, el documento H7, y eso sí, como todos sabemos, pues ver cuánto nos va a cobrar el operador logístico, es decir, la empresa que nos trae el paquete, pues cuánto nos va a cobrar por hacernos ese trámite administrativo. Pero en principio los envíos inferiores a 150 euros en Canarias están exentos de IJIC, vengan de donde vengan.
0: Vale.
1: Pero aquellos envíos que vengan de fuera de la Unión Europea, a partir del 1 de julio, tendrán que abonarse esa tasa de 3 euros por categoría de producto.
0: Volveremos sobre este asunto, si le parece, porque está suscitando mucho interés, muchas preguntas por parte también incluso de nuestros oyentes, que algunas cuestiones nos están mandando al 628-515151, cosa que agradecemos e invitamos a que continúen haciéndolo, pero la actualidad manda y seguimos atentos, como bien puede suponer, a la información sobre la situación en estos momentos en Venezuela, donde las primeras horas están siendo claves, ¿no?, para recuperar a las víctimas del doble terremoto que sufrió el pasado miércoles. Así que, David, le pedimos no se retire, incluso puede también intervenir en esta conversación que vamos a mantener con Moisés Fernández, que es el cofundador de la Unión Canaria Venezolana, a quien le preguntaremos por novedades que tenga a propósito de este asunto. Moisés, ¿qué tal? Muy buenos días. Buenos días, Moisés.
2: Hola, aquí estoy.
0: ¿Nos escucha? ¿Me escucha? Sí, le escuchamos. Hola. Perfectamente. Moisés, novedades que tenga de estas últimas horas a propósito de los terremotos. Hablábamos en nuestro espacio Las Orimbas, aproximadamente una hora, con un corresponsal enviado a la zona, a Venezuela, que nos hablaba del caos, de las complicaciones que está habiendo para llevar a cabo los rescates, incluso de muchas familias que, por el miedo que aún siguen sufriendo, están pasando las noches en los vehículos, en vez de regresar a sus casas, a pesar de que estas no se hayan visto del todo afectadas. ¿Qué informaciones les llegan a ustedes, a la asociación?
2: Bueno, hoy nos hemos levantado no solamente con la gran tristeza que hemos estado viviendo estos últimos días y la preocupación y la incertidumbre, hoy nos estamos levantando con una gran indignación. Indignación porque el régimen, en vez de arrimar el hombro con esta situación, lo que ha hecho ahora es empezar a desplegar sus guardias nacionales y sus militares, no para ayudar a sacar a las víctimas de los escombros y ayudar a que las ayudas lleguen, etcétera. No, están bloqueando los caminos, están entorpeciendo, están encarcelando, incluso los funcionarios de los morgues, de los sanatorios, están cobrando a las familias por entregarles un cuerpo. O sea, lo que menos esperábamos, lo que se había dicho que era no politizar esto, poner a un lado las diferencias políticas, etcétera, pues no está ocurriendo. Los centros de acopio que se estaban haciendo entre los ciudadanos en diferentes partes, pues están siendo cerrados, están siendo retenida la ayuda, porque el gobierno quiere como hacerlo todo ellos. Y bueno, esto es inadmisible, que en lo que estamos viviendo, en la tragedia, donde todavía hay miles de personas bajo los escombros, donde no hay personal suficiente para rescatarlo, el gobierno está impidiendo que los voluntarios lleguen a los sitios.
0: Hace referencia, por aclarar a la audiencia, que a lo mejor no acaba de ubicarse, a la decisión de la presidenta encargada de Venezuela, Delcy Rodríguez, de militarizar el estado de La Guaira, según ella, o según su ejecutivo, pues para facilitar las labores de rescate y llegar hasta las personas que han quedado atrapadas entre los escombros con mayor facilidad.
2: Nada, negativo, eso es pura palabrería. Si no tiene nada que ver eso con ir a los centros de acopio y cerrarlos, intentar quitarles las mercancías, empezar a prohibir a que muchas personas hagan su trabajo de periodístico, bloqueando las zonas, quitándole los equipos. Esto ya ha vuelto a ser lo que siempre fue estos últimos 27 años, una dictadura que no tiene humanidad, que no tiene corazón. En medio de esta tragedia, donde hemos visto la gran tragedia, porque los gobiernos no tienen culpa de los terremotos, evidentemente, pero la forma como se gestiona después, cómo se llega a la ayuda, cómo se permite que los hospitales tengan los suficientes insumos, no los hay. Están reteniendo incluso a muchos equipos internacionales, los han retenido en centros militares con su sabiendo que el tiempo cuenta, las horas pasan y está muriendo la gente tapiada, debajo de los escombros.
0: Bueno, la tragedia la tragedia llega a tal magnitud, Moisés, que Santiago Martínez, como decíamos, corresponsal de Bru Radio, con quien hablábamos en la anterior hora, en el anterior tramo de este tiempo de alicios, nos decía que oficialmente, aunque estas cifras pueden, suponemos, se van a incrementar, de más de 500 fallecidos, 3.000 heridos, unos 200 desaparecidos, 300 edificaciones completamente dañadas, y como decimos, lamentablemente nos tememos que estas cifras, que estos datos van a continuar incrementándose.
2: Esto va a subir una barbaridad, porque el padrón municipal, lo que es todo ese de población de la zona, esto de los edificios destruidos por número de habitantes que vivían en esos edificios, es enorme. Entonces, aquí esto ya la ONU calcula que pudieran llegar a los 50.000, y no me extrañaría, porque son cientos y cientos de edificios colapsados completamente, más otros que han quedado parcialmente o inhabitables. O sea, la gente que murió en la calle por el derrumbamiento de cuando estaban pasando, etcétera, los que se encontraban en tiendas, todo eso colapsó, y bueno, lamentablemente la ayuda no está llegando a tiempo, y cada hora cuenta. Se calcula que unas 72 horas puede aguantar una persona bajo una situación de tapiados ahí, pero ya hoy se cumplen las 72 horas. Lamentablemente la ayuda no va a llegar para todos, y es una tragedia doblemente, porque no solamente la tragedia del terremoto, sino ver ahora que ha pillado un país sin recursos, un país que es rico pero está empobrecido, un país que tiene petróleo, oro, diamantes, tiene tierras raras, tiene de todo para permitir que la población viva bien, pero ha sido mal gestionado, y ahora en esta tragedia, cuando más se necesita que el Estado ponga los recursos necesarios para el rescate, para la hospitalización, para ayudar, no hay los recursos. Y lo que tiene los militares y los policías bolivarianos y la Guardia Nacional, en vez de estar metidos en sacando gente, están impidiendo el paso y están cobrándole a la gente y pidiéndole dinero. Hay un montón de vídeos donde se ve incluso policías bolivarianos saqueando cajas, y la gente les reclama y le dicen, pues que nosotros también tenemos necesidades. Chico, no te pongas ese uniforme entonces.
0: Mientras tanto, el apoyo, David Mille, director general de Comercio del Gobierno de Canarias, del archipiélago, es absoluto, ¿no? Se ha declarado en las islas el luto oficial, se ha anunciado el envío de personal especializado. Canarias está con Venezuela, ¿no es así?
1: Sí, claro, sí, yo pues desde aquí transmitir toda nuestra solidaridad al pueblo venezolano en estos momentos tan, tan complicados, tan difíciles, toda nuestra fuerza, y desde luego nosotros pues haremos un esfuerzo para enviar toda la ayuda posible, tanto a nivel autonómico como a nivel nacional, porque es en estos momentos en los que hay que demostrar pues la solidaridad y lo importante que es el pueblo venezolano para Canarias y para España.
0: Moisés, seguiremos en contacto, seguiremos hablando a lo largo de nuestra programación aquí en la Radio Canaria, ¿le parece?
2: Muchas gracias, sí, gracias a los que están haciendo todo por Venezuela y ese envío de ayuda internacional. Muchísimas gracias desde Venezuela y desde la comunidad canario-venezolana.
0: Un abrazo muy fuerte, Moisés Fernández, cofundador de la Unión Canaria Venezolana. Como decíamos, David, es que teníamos que continuar actualizando, ¿no?, la información que nos llega desde Venezuela, que ha afrontado este viernes su tercer día de emergencia con el apoyo de las brigadas de rescate de 9 países, entre ellos el de España, que se están sumando a esas labores de búsqueda de supervivientes o de fallecidos, y bueno, pues es algo que obviamente nos afecta. Regresamos al contexto que estábamos abordando anteriormente, que es el consumo de productos a través del comercio online en Canarias, que en los últimos años había crecido considerablemente, ¿no es así?
1: Sí, sí, el comercio online en Canarias ya desde la fase anterior a la pandemia del COVID estaba reflejando un crecimiento bastante progresivo, pero a partir del COVID ese crecimiento ha pasado a ser exponencial, es decir, las cifras, todavía estamos un pelín por debajo de la media en territorio peninsular.
0: Uy, Hemos perdido la conexión con David Mille, director general de Comercio y Consumo del Gobierno de Canarias, con quien estamos hablando del comercio online en el contexto de que, recuerden, este próximo 1 de julio, el miércoles, entra en vigor la que ya es conocida popularmente como tasa Shein, que implica que los productos que adquiramos online en las plataformas asiáticas pues van a sufrir un arancel, por lo tanto un encarecimiento de los precios. Estamos hablando de 3 euros. Recomendaba el director general de Comercio y Consumo del Ejecutivo Autonómico que los pedidos se hagan por categorías para evitar que se cobre por cada una de ellas. Nos decía David que ahora mismo, aunque Canarias ha crecido en los últimos años en su representación del comercio online en este sector, en los productos que adquiere a través de esta vía, estamos lejos de los datos del conjunto del país, ¿no?, de España.
1: No, lejos, no tan lejos.
0: No tanto. Pero vamos a perder la conexión, así que mientras la tratamos de recuperar, saludamos a Beatriz Pestana, que es vicepresidenta de FECOECA, que es la Federación de Áreas Comerciales y Empresariales de Canarias. Muy buenos días, Beatriz.
3: Buenos días. Un saludo a ustedes y a todos los oyentes.
0: Un saludo a quien le planteamos una pregunta pues a bocajarro, porque después de que entre en vigor la tasa Shein, de que ya se hayan producido, de hecho, algunos encarecimientos en las plataformas, en las terminales de donde se están adquiriendo estos productos, ¿prevén ustedes que el comercio local en las islas resurja?
3: Hombre, entendemos que de cara al comercio local es una medida que nos favorece. De todas maneras, recordemos que hace muchos años la competencia directa era la proliferación de las grandes superficies, y de un tiempo hasta acá pues es las plataformas de venta online que se han disparado. Entonces entendemos que es una medida favorable, pero también cabe destacar que con esta medida también es una medida recaudatoria para la Unión Europea, puesto que se prevé que tenga unos ingresos de unos 1.000 millones de euros anuales.
0: Bueno, hablaba de las grandes superficies, les dan por todos lados, ¿no? Podríamos resumir, pero tampoco terminaron con ustedes, aunque sí les afectó mucho, ¿no?
3: Nos afectó muchísimo, porque no cabe duda de que, por ejemplo, las grandes superficies que cuentan con apartamentos en las zonas comerciales abiertas, uno de nuestro caballo de batalla es la zona de apartamentos, para que los clientes potenciales puedan llegar, puedan hacer sus compras, y esto pues, aparte de estar todas concentradas, todas las tiendas en una misma superficie, también con grandes marcas. Entonces esto la verdad que nos perjudicó bastante, pero ya digo, fue el caballo de batalla nuestro durante muchos años, hasta que ahora aparecieron las plataformas de venta online.
0: Beatriz Pestana acaba de dar con una de las claves del asunto, y esto es que hablamos de una medida recaudatoria para Europa. Pablo Albelo, jefe de almacén de Mandatelo.com. ¿Qué tal? Muy buenos días, Pablo. No está todavía, pero vamos a saludarlo enseguida en cuanto no sea posible. David sí que está ya reincorporado a la antena. David, la cuestión es importante, ¿no?, la que resalta Beatriz en estos momentos. Ese afán recaudatorio. Bueno, estamos teniendo algunos problemas. No fueron tales cuando hablamos con Venezuela, cuando hicimos esa conexión. Esta parece más sencilla, pero nos da algunos problemas que ya están ustedes pudiendo comprobar de conexión. No pasa nada, Beatriz. La medida recaudatoria europea tiene como contraprestación o beneficio para ustedes que se proteja al comercio local.
3: Ya digo que es una medida que nos ha favorecido, pero sí también quiero destacar que es un parche temporal mientras Bruselas reforma completamente el sistema aduanero europeo, que quedará ya fijado a partir del 1 de julio del 2028.
0: Bueno, vamos a saludar a Pablo,
3: ¿sí?
0: pero yo ya no sé si es una cuestión mía. ¿Se atreve usted a hacerlo? Pablo Albelo, jefe de almacén de Mandatelo.com. ¿Lo saluda usted, Beatriz?
3: Hola, buenos días.
4: Hola, buenos días.
0: Funcionó,
3: por fin.
0: Beatriz, menos mal, muchas gracias.
3: Por fin, sí.
0: Pablo, ¿qué tal? ¿Cómo estamos?
4: muy bien, encantado de hablar con ustedes.
0: Lo mismo te decimos. Analizamos con Beatriz y también con el director general de Comercio y Consumo del Gobierno de Canarias, David Millet, cómo va a impactar esta tasa Shane, que ya se ha venido a bautizar de esta manera. Es una medida recaudatoria por parte de Europa. ¿Podría fomentar, propiciar el comercio local? Estamos hablando de 3 euros que supondrán la tasa por categorías de productos. Nos recomendaba el director general de Comercio que si vamos a pedir, por ejemplo, camisetas, pues lo hagamos todo de una vez, ¿no? No distinguir entre camisetas o una bisutería y una funda para el móvil, sino todo englobado por grupos para que no tengamos que pagar pues las diversas categorías de un tiempo. ¿Qué otros consejos podrías dar, Pablo, o cómo crees que puede afectar esta variación en el comercio online?
4: Hombre, primero, y supongo que esa aclaración la habrán hecho también, pero hay que recordar que esta tasa va en base al código arancelario. Es decir, no que sea una camiseta no indica que sea el mismo código arancelario. Es decir, una camiseta de poliéster y una camiseta de algodón pueden tener códigos arancelarios distintos. Por lo tanto, serán 3 euros para una y 3 euros para otra.
0: Bueno.
4: Vale, eso va en función de la importación. Eso va en función del código de importación. Entonces, hay que tenerlo en cuenta para que no nos venga con sorpresas al final la importación cuando entre dentro de la aduana de la Unión Europea. A ver, para nosotros que somos importadores, incluso este tipo de tasas entendemos que son justas, que son lógicas, porque nosotros siempre desde nuestra empresa favorecemos el comercio local. Nosotros somos un mayorista, pero siempre que un cliente final compra en nuestra web le obligamos a pasar a través de una tienda local, a través de una de nuestras tiendas asociadas, primero para que tenga una tienda cercana en el caso de que tenga cualquier problema, cualquier garantía, tenga que acercarse para la explicación de un funcionamiento de algo, lo que sea, y segundo porque entendemos que la base de nuestro negocio en Canarias es el comercio local. Entonces, nosotros este tipo de tasas la entendemos, la asumimos, la soportamos y creemos que es lógica para competir un poco con los precios que se ofrecen desde países como China, ¿no?
0: Claro, porque son muy bajos y es difícil, ¿no?, competir contra eso. De todas formas, hay empresas que se dedican exclusivamente al transporte de los productos, de los pedidos. A estas sí les va a afectar mucho, ¿no, Pablo?
4: Hombre, el transportista, lo que es transportista logístico, no, porque al final el transportista lo que hace es coger el paquete del punto A y lo entrega en el punto B. Al final hay que recordar que la importación se hace a nivel individual, a nivel DNI.
0: Sí, pero ¿vale? Si caen con los cual, pedidos, pero si caen los pedidos, Pablo.
4: Sí, si caen los pedidos, sí, pero yo creo que al final se compensará. Vale, yo creo que este tipo de cosas se compensarán. Los exportadores desde terceros países, como puede ser China, compensarán este tipo de medidas también. De hecho, no es la primera vez que lo hacen. Incluso en sus propias plataformas ajustan o reajustan los precios para adaptarse a este tipo de cuestiones. Así que será una lucha. Yo escuchaba por ahí que sería un parche, ¿no? Yo creo que sí. Al final es una lucha que tienes perdida porque ellos son capaces, con los grandes márgenes que manejan y teniendo en cuenta que hay otras zonas del mundo, como puede ser Sudamérica, como puede ser América del Norte, como puede ser, que no tienen este tipo de tasas, al final lo compensan unas con otras y te acaban reajustando el precio para que intentes seguir comprando allí directamente.
0: Claro, es como hacen las grandes superficies, ¿no, Beatriz? Que se pueden permitir abaratar algunos productos porque sacan más rendimiento de otro tipo, de otra clase.
3: Efectivamente, unos compensan a otros. Así funciona, sí, efectivamente.
0: Uh-huh. Bueno, Beatriz, está claro que era yo la gafe y que tú nos has traído mucha suerte, así que
3: cosa que agradezco.
0: ¿Te parece? Sí, desde luego. Es mejor tu papel que el mío en ese sentido. ¿Te parece que saludes a David Millet? A ver, porque claro, hemos tenido también problemas de conexión, pero yo me pongo en tus manos. Venga, saluda al director general de Comercio y Consumo del Gobierno de Canarias, David Millet, a ver si sigue por ahí.
3: Don David Millet, un saludo.
0: Queda aprobado, Beatriz, que era yo, no tú.
3: No te preocupes.
0: Bueno, David, cree, como dice Pablo, como apunta el jefe de almacén de mandatelo.com, que las plataformas chinas acabarán compensando y que finalmente el consumidor no va a notar ese encarecimiento de precios.
1: Hombre, yo personalmente creo que es todavía pronto para establecer conclusiones. Habrá que ver a partir del 1 de julio cómo funciona la aplicación de la tasa. Habrá que ver cómo aplican las operadoras extracomunitarias, sobre todo las grandes plataformas chinas, esa tasa en su pasarela de pago. Yo en principio no creo que el nivel de los envíos de escaso valor disminuya, sobre todo porque efectivamente estas grandes plataformas tienen margen de sobra para poder aplicar ya sus costes esa pasarela de pago. A mí principalmente lo que me preocupa es la aplicación de esta tasa en Canarias, sobre todo en relación a la especial situación que tenemos nosotros fiscal y aduanera como tercer país, ¿no? Es decir, cómo va a incluirse esta nueva tasa, pues sobre todo en la gestión del documento simplificado H7.
0: Claro, para ese documento que nos comentaba, ese documento, perdón que le interrumpa, para que nos queden claros, porque son conceptos que pueden resultar un poco engorrosos, que ese es el documento que tenemos que nosotros, los consumidores, rellenar para que se nos siga respetando la exención del IGIC, ¿no?
1: Es el documento que se aplica, es el DUA para el DUA se aplica a los envíos superiores a 150 euros, mientras que este documento simplificado se aplica a los envíos inferiores. Pero en teoría nosotros como ciudadanos nos lo podemos autodespachar este documento. La agencia tributaria dispone de un aplicativo en el que tú te puedes puedes hacer el autodespacho de este documento. ¿Cuál es el problema? Que hay muchos operadores logísticos que te cobran una cantidad, pues por bien, ya sea por despacharte este documento aduanero, por gestiones que ellos alegan que son gestiones administrativas y demás. Entonces, bueno, pues me preocupa sobre todo cómo se va a combinar, pues por un lado, la aplicación de la tasa en la pasarela de pago de los operadores, cómo van a reaccionar los operadores logísticos a estos envíos, a esta tasa, si te van a cobrar un recargo por comprobar que la tasa se ha incluido. Es decir, yo creo que a partir de ahora, a partir del 1 de julio, se abren una serie de interrogantes que tendremos que ir solventando paulatinamente a medida que vayan surgiendo.
0: De todos modos, una pregunta que les hago a los tres y que ya es casi un poco más en clave personal. ¿No creen que se nos estaba yendo las manos con esto de las compras a través de las plataformas de gigantes asiáticos online? Venga, Beatriz.
1: A ver, yo creo que...
0: Quien quiera.
3: Venga, Beatriz, tú misma. Nada. Sí, bueno, quería aportar que en el año 2025 el número de paquetes creció en un 25% respecto al 2024. Uh-huh. Y se alcanzó la cifra de 5.883 millones de paquetes, de los cuales el 91% provenía del gigante asiático, de China. Uh-huh. Entonces es importante recalcar efectivamente el aumento de...
0: Pero más de allá del aumento, que es espectacular, nos hablas de un 91% en tan solo un año, ¿tú qué opinas? ¿Nos hemos vuelto muy consumistas, por simplificarlo?
3: ¿Sabes qué pasa? Que al final termina siendo, lo digo porque me lo comenta mucha gente, un enganche, porque en las plataformas hay muchísimas tiendas donde puedes desde deporte, hogar, o sea, tienes todas las categorías, cosas del hogar, herramientas, y entonces es un enganche, pero para toda la familia. O sea, no, que te empiezas comprando un vestido y terminas comprándote un chisme para el jardín. ¿Me explico? Entonces, claro, terminas enganchándote a este tipo de compras, además, claro, que lo facilita en el sentido, primero, más económico, segundo, todas las categorías de las que puedes tirar, y tercero, y también muy importante, te lo traen a la puerta de tu casa.
0: Claro, y puede ser que ese producto para el jardín lo compres sin siquiera tener jardín, se me ocurre, ¿no, Pablo?
4: Sí, hombre, pues vamos a ver, por compra compulsiva puede ser cualquiera, evidentemente, te puedes comprar cualquier artículo. Yo apelo siempre en esa compra compulsiva a el valor que le damos realmente al dinero, ¿no? Porque vemos lo barato, ¿vale? Que es mucho más barato. Sí, correcto, es mucho más barato. Ahí no podemos competir ninguno de los que estamos haciendo comercio en Canarias, ya sea comercio mayorista o comercio minorista, podemos competir con esos precios. Ahora, ¿qué pasa si vienes y está roto el vestido? ¿Qué pasa si te llega y no te sirve? ¿Qué pasa si te llega y no es el que pediste? En la página te lo pone, ¿lo puedes devolver? Sí, lo puedes devolver sin problema, mándalo a China de nuevo. Coge el paquete, coge el vestido, mételo en un paquete y mándalo a China.
0: Sí, porque si lo de la DUA ya nos daba pereza, imagina esto, ¿no?
4: Bueno, pues casi 15 o 20 euros de paquete para el chino otra vez, que eso llegue, que te tramiten la devolución por una cosa que te ha costado 6. Al final, la gente yo creo que está invirtiendo esa tendencia, pese al aumento de paquetes, que es cierto que el número de paquetes ha aumentado, eso es una realidad innegable, la gente prefiere ir a la tienda y ver, la gente prefiere ir a la tienda y tocar, probarse, comprobar la calidad. Te lo digo porque a nosotros, que somos un mayorista y que somos un almacén, al fin y al cabo, muchas veces en ciertos productos tenemos que derivar a la tienda, porque quieren ver el producto, quieren tocarlo, quieren saber cómo es, cómo funciona, cómo se monta. Y claro, nosotros evidentemente en más de 7.000 referencias, yo no tengo todas montadas, ni tengo todas las referencias en exposición. Entonces muchas veces acudimos a la tienda local a decirle, mira, yo no, pero aquí la tienen. Y esa es una tendencia que se está invirtiendo en los últimos años y que nosotros estamos viendo también.
0: David.
1: Bueno, yo creo que las grandes plataformas tienen la ventaja de lo que se llama la dictadura del algoritmo, ¿no? Es decir, ellos manipulan, por entre comillas, al consumidor bombardeándolo constantemente con ofertas, promociones, le quedan 3 horas para aprovecharse de esta oferta, tiene 2 por el precio de 1, consiga algo que dentro de media hora no va a conseguir, todos estos mensajes que te bombardean constantemente desde que tú haces la primera compra, el algoritmo ya identifica lo que te puede gustar y hay un bombardeo constante que incitan al comprador a adquirir, pues como tú bien dices, bienes de escaso valor que en la mayoría de los casos pues uno no acaba usando, acaban metidos en un cajón y demás. Y a eso súmale pues lo que acaba de comentar Pablo, que es un tema muy relevante, que es que no es que ellos te impidan, porque no podrían hacerlo, la devolución, pero desde luego no te facilitan canales cómodos offline para poder ir a un establecimiento físico y devolverlo como si hacen las tiendas que son omnicanales. Es decir, claro, tú te vas a una tienda que funciona tanto a nivel online como offline y tú puedes perfectamente ese bien que has adquirido por online ir a la tienda física y devolverlo, ¿no? Uh-huh. En estas grandes plataformas eso no sucede.
0: Ya, te acabas quedando, ¿no?, con el producto ahí, por lo complicado que, claro, es la devolución en
1: ¿dónde
0: sí.
1: ¿Dónde está ahí esa ventaja competitiva de la que se tienen que aprovechar los comerciantes físicos? En la recomendación personal, en el trato personalizado, en procurar que la experiencia de compra no tenga interferencias. Oiga, mire, pues si usted no le gusta, aquí viene y lo devuelve, o incluso tengo yo un canal online para que usted pueda devolverlo fácilmente. Esto que va a comprar, pues igual ya lo compró y no lo compre porque no le va a servir. Es decir, ese trato personalizado, directo, que no da el algoritmo, es, como decía Pablo, pues la ventaja que los comercios físicos tienen que trabajar y tienen que fomentar frente a estas grandes plataformas. De todas maneras, también quiero decir un dato importante, que es que uno de los motivos o uno de los elementos por los que a nivel administrativo se están imponiendo estas trabas y estas tasas para los envíos masivos de estas grandes plataformas es que se ha detectado que muchas veces se aprovecha el envío de escaso valor inferior a 150 euros para realmente remitir paquetes que no tienen ese valor. Es decir, estas grandes plataformas también lo que están aprovechando es esa vía de que estableció la Unión Europea de declarar exentos los envíos inferiores a 150 euros para meter mercancías que superan ese valor, ¿no? Esto crea claramente una descompensación frente al comercio físico, que sí tiene que liquidar esos impuestos.
0: O sea, que había un fraude también por ahí, unas irregularidades, claro, en este sentido.
1: Es imposible comprobar por el nivel de paquetes que llegan si
0: cada
1: el valor
0: uno de ellos,
1: lo que te están mandando vale 150 o vale más de 150.
0: Bueno, estamos fuera de tiempo, David.
1: El comercio físico se ve afectado. Pero
0: estamos fuera de tiempo, como bien le indicaría la copresentadora de Tiempo de Alicia, Beatriz Pestana. No vamos a pedirle que lo haga, ¿verdad, Beatriz? No vamos a decirte que le recuerdes al director general de Comercio y Consumo del Gobierno de Canarias.
3: Pero
0: la radio funciona así. Ya lo sabes perfectamente, lo sabes ya muy bien, que funciona de esta manera. Nos quedamos sin tiempo y hay que despedir a las personas que han intervenido en el espacio. Así que Beatriz Pestana, como decimos, copresentadora a partir de ahora de Tiempo de Alicio, vicepresidenta.
3: Muy bien, lo asumo.
0: Vicepresidente de FECOECA, que es la Federación de Áreas Comerciales y Empresariales de Canarias, muchísimas gracias por haber estado con nosotros aquí en este, espacio.
3: A ustedes.
0: David Millo, director general de Comercio y Consumo del Gobierno de Canarias, lo mismo, muchísimas gracias.
1: Y gracias a
0: buen fin de semana, como a Pablo Alvelo también le deseamos, igual. Jefe de almacén de Mándatelo.com. Un abrazo, muy buen fin de semana.
4: Un abrazo, hasta luego. Bueno,
0: hasta igual, luego, gracias. Gracias a los tres. Estamos hablando de cambios, analizando el comercio online y enseguida vamos con otros que se están produciendo también en nuestro día a día y que tienen que ver con la inteligencia artificial de la que hablamos con Pedro Piqueras.
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1: 15 minutos para las 10 de la mañana y, como comentábamos antes, hablamos de cambios, analizábamos el comercio online, las nuevas maneras, el mundo que estamos construyendo. Y si por aquí caminamos, Joel Peña, le hacemos precisamente un hueco a la inteligencia artificial, ¿no? Muy buenos días, Joel.
2: Muy buenos días,
1: que es el día a día. Bueno, pues justamente de esto es de lo que se ha estado hablando en la cuarta edición de Universidad de Verano de Fuerteventura. Lo ha hecho el periodista Pedro Piqueras, a quien ya saludamos, nos está escuchando. ¿Qué tal? Muy buenos días.
3: Hola, ¿qué tal? Muy buenos días.
1: Bueno, ¿qué tal la experiencia en la Universidad de Verano?
3: Estupenda, ¿no? La verdad es que no esperaba que hubiera tanto público y que fueran unas ponencias, pues, tan, yo creo que, no lo digo por la mía, ¿eh? Pero por las otras, también escogidas, ¿no? Bueno, me encontré con gente pues muy interesante que aportó muchas cosas, ¿no?
1: Y si no lo dice Pedro, y es por mera humildad, ¿eh? Porque ha sido muy interesante, ha estado hablando de cosas donde ponía el punto sobre las IES, ha hablado de porquería informativa, por ejemplo, ha puesto el punto en las noticias que son ciertas, que no nos dejemos llevar por aquellas que no lo son para que haya visualizaciones, bueno, o likes, ¿no?, en redes. Esto es muy peligroso.
3: Sí, lo que ocurre, bueno, ocurren dos cosas. Primero, que hay mucho bulo, mucha mentira en la red y también en medios informativos, ¿eh? ¿Para qué no lo vamos a engañar? Es decir, sobre todo cuando se hacen eco de determinadas cosas que salen en las redes. Y luego está la propia predisposición de nosotros mismos para escuchar aquello que queremos oír, ¿no?, y creer aquello que queremos creer, ¿no? Y eso al final pues produce pues un engaño generalizado, por llamarlo de alguna manera, ¿no? Yo creo que la verdad está pasando por un tiempo de ciertos agobios, la verdad, y que está siendo superada por la mentira, ¿no? Y eso es algo que hay que poner coto, ¿no?, de alguna manera.
2: Y además, dentro de estas jornadas, hemos visto cómo en la profesión, pues, la inteligencia artificial sí sirve mucho, sobre todo también en los informativos, para hacerlos de una manera pues más inmersiva, ¿no? Esas realidades aumentadas que hay, pero justo decía en Fuerteventura que la IA ha conseguido que una imagen ya no valga más que mil palabras. Estamos,
3: claro,
2: viviendo eso.
3: Claro, estamos viendo. Fíjate, yo ponía el caso de que antes una imagen servía pues para demostrar un delito, ¿no?, para muchas cosas, ¿no?, y sobre todo para certificar la veracidad de algo que había ocurrido, ¿no? Eso ya no puede ser así, porque la propia inteligencia artificial está creando esos deepfakes, que son imágenes de inteligencia artificial, imágenes obtenidas por ordenador y que pasan por ser reales y que la gente muchas veces cree, ¿no? Tanto es así que fíjate que yo ponía el ejemplo el otro día de imágenes que son reales y al final no nos creemos en absoluto.

0: Están pasando tantas cosas que no da tiempo casi a analizar mucho de lo que ocurre, ¿no? Pero que vamos, estamos en una situación
1: tremenda.
0: De mentira, ¿no?
1: Sí, sí, sí. Es que hablaba de eso, de imágenes que sean reales, noticias que sean ciertas, pero que no nos creamos, pero también puede ser que se reconstruya la historia. Y me estoy acordando del trabajo que hizo esta semana la compañera Pepa Bueno en Televisión Española con la inteligencia artificial.
0: No lo vi, pero bueno, me han hablado de ello muy bien.
1: Fantástico, fantástico, ¿no? Y por ejemplo, citaba un ejemplo. Nosotros hemos vivido el golpe de Estado, ¿no? Del 81, pero ¿qué? Y sabemos lo que ocurrió porque hemos visto esas imágenes mil y una vez, pero si se reconstruyen para generaciones futuras y se coloca ahí gente que no estuvo o personas haciendo cosas que no hicieron, pueden quedarse con esa versión falsa, ¿no?
0: Sí, sí, se puede hacer perfectamente. Fíjate, esto es algo que ya practicaban estados totalitarios, ¿no? Por ejemplo, cuando retiraban a determinados líderes comunistas en Checoslovaquia o en Rusia, cuando ya eran desafectos al régimen, ¿no? Y entonces se les borraba. Bueno, pues esto puede pasar ahora con la inteligencia artificial, borrar incluso escenas en movimiento, ¿no? Y contar otra historia. Es lo que se llama hechos alternativos, ¿no? Creo que es un asunto que empezó ocurriendo en la Rusia de Putin y que se dio en varios casos también en las primeras elecciones en las que ganó Trump, ¿no? Presentar una serie de hechos alternativos que la gente creía. Un hecho alternativo, por ejemplo, de las últimas elecciones, es decir, que los residentes inmigrantes de un determinado lugar se comían las mascotas de los habitantes, ¿no? Y la gente lo creyó. ¿Por qué se hacía todo eso? Pues mira, para preparar la población a una persecución masiva de inmigrantes como ha ocurrido poco después, ¿no?
1: Pues sí, no hay nada al azar, ¿verdad? No podemos confiarnos en ningún momento.
0: No, estas cosas tienen un objetivo siempre, ¿eh?
1: Sí.
0: Siempre.
1: Y sobre ello he hablado en esta Universidad de Verano de Fuerteventura, por cierto, que vincula Piqueras con Canarias y especialmente con Gran Canaria, ¿no? Tiene una relación.
0: Bueno, voy mucho a Canarias, sí. La verdad. Sí, sí, sí. Bueno, tengo amigos en Gran Canaria, en Tenerife también, suelo ir bastante. Y la verdad es que sí, sí, suelo pasar bastante por allí, ¿no?
1: Ahora con más sí, tiempo,
0: me
1: quizá.
0: Gusta, además, fíjate, el otro día, cuando estábamos allí en Fuerteventura, y era un placer por la noche que nos hacía falta una rebequita, ¿no? Una rebequita, cuando en Madrid la verdad es que estaban a 28 grados por la noche, ¿no? Y dice, bueno, eso es una maravilla. Y de día, al mediodía, un tiempo extraordinario de 26 grados, 25, bueno, eso es una maravilla.
1: Es una maravilla.
0: Una maravilla.
1: Que esperamos.
0: Eso es lo que nos atrae, aparte de que son preciosas, ¿no?
1: Claro,
0: y
1: esperamos.
0: El trato de la gente es siempre tan amable que da gusto ir por allí.
1: Ojalá lo pueda disfrutar más ahora que ya nada es urgente. Bueno, estamos hablando con Pedro Piqueras sobre los nuevos cambios, ¿no? La forma de hacer periodismo o no hacerlo, de desvirtuar lo que estamos asistiendo al mismo. Y en un rato conversaremos con Aymar Bretos. Él es uno de los comunicadores, bueno, del momento, ¿no? Herédalo hoy por hoy, de la SER, es una persona joven. Así que, Pedro, con su gran experiencia.
0: Y un tipo fantástico.
1: Sí, la buena verdad. Gente,
2: la
1: ¿no?
2: Corta Aymar Bretos es una persona
0: de credibilidad. Fíjate, en todo esto, cuando se habla de la mentira y tal, hay que tener en cuenta que eso ocurre, que hay un influjo de las redes en medios y tal, pero que siempre hay periodistas con criterios, siempre hay periodistas a los que seguir, siempre hay periodistas que buscan la verdad. Bueno, pues uno de ellos es tu invitado a Aymar Bretos, con toda seguridad, ¿no?
1: Dice esa frase famosa, ¿no?, de que para ser buen periodista hay que ser buena persona. En todo caso, Pedro Piqueras, que
0: sí,
1: también.
0: Sí, Kapuscinski, sí.
1: Sí, Pedro Piqueras, sí, sí, que también lo es, tiene tras él décadas en medios de comunicación de experiencia. Así que, aunque ya algo ha deslizado, le voy a pedir, si le parece bien, que lo formalicemos. Que le deje un mensaje o pregunta a Aymar Bretos. O sea, lo deja y se lo ponemos luego. ¿Le parece? Uh-huh. ¿Podemos hacerlo? Venga, pues vamos a poner primero en on la grabadora. A ver, un momentito.
3: Gracias por llamar a la Radio Canaria. Pulse 2 si quiere dejar un mensaje en el buzón de voz.
1: Pulsamos 2 y adelante.
0: Bueno, mi mensaje para Aymar Bretos es simplemente: Aymar, tú puedes, lo has hecho siempre bien, vas a seguir haciéndolo, tienes un reto importante por delante, pero creo que tu personalidad, tu forma de hacer las cosas y tu verdad van a hacer que todo esto salga adelante. Así que mi aplauso ya, inicial, antes de que nada ocurra, que estoy seguro que todo va a salir bien.
1: Bueno, lo secundamos, ¿verdad? Lo aplaudimos
2: lo
1: desde aquí.
2: Vamos qué maravilla. Aplaudir.
1: Maravilloso. Muchísimas gracias, Pedro Piqueras, por el tiempo, por la visita, por los mensajes, no solamente a Aymar, sino en general, en pro del periodismo. Uh-huh. Y, bueno, pues por tantos buenos momentos. Hasta siempre.
2: Un

0: placer.
1: Muy bien.
2: Un abrazo. Bien,
0: muchas gracias.
1: Por el periodismo, siempre gracias.
2: Siempre por el periodismo, gracias. Bueno, pues Joel, por el periodismo, por el entretenimiento, por muchas cosas estamos aquí y habitualmente los sábados, para facilitar la vida de las personas, recomendamos una película.
0: Más fácil, que el cine llegue los fines de semana.
2: Que esté en plataforma, para que...
0: Que está en plataforma. La de hoy está en Netflix. Llevo unas semanas ahí que no me sacan, que yo creo que nuestros oyentes dirán, a ver, cambia un poco, que a lo mejor no las tenemos todos, pero hoy... Les vengo a recomendar una película de 2024 dirigida por Dani de la Orden. No sé si la has visto. Es La Casa en Llamas.
2: Sí.
0: Fue un éxito, un guión impresionante, luminoso, también dramático. Creo que es una película que te hace viajar desde el drama. Tiene esa comicidad ligera que te hace evadirte, que hace calmar en esos momentos de tensión, porque al final la historia es muy natural. Habla de una familia que se reencuentra en una casa de verano que van a vender y a partir de ahí, pues
2: surgen
0: todo,
2: las cositas, ¿no? Propias de la familia.
0: Lo lleva el título.
3: Pues cerramos los ojos. Imaginad un lugar en donde os gustaría estar. En el que os sintáis cómodos, en calma, donde os encontréis bien.
4: ¿Viene papá?
5: Yo creo que vendrá.
6: ¿Y por qué lo crees?
5: Porque me envió muchos WhatsApp.
0: Creo que uno de los grandes aciertos de la película, Elena, tú que la has visto, es el reparto. Está Enrique Auquer, Macarena García, pero lo encabeza Emma Vilarasau. Mm-hmm. Yo es que a Emma le tengo cierto cariño en la pantalla, me gusta verla.
2: Qué
0: en todos los
2: es,
0: proyectos.
2: ¿Verdad?
0: Es muy expresiva, muy contenida a veces, que te hace también mantener como esa tensión. Aquí vemos esa madre de familia que en el principio de la película se encuentra con su madre muerta y se va con su familia, la deja ahí. Es un poco, ¿no? Ese principio, ese punto de partida. Te deja un poco descolocado.
2: Muy Almodóvar.
0: Sí. No, estamos de sábado noche. Pues... Eso es lo que les decía, que Emma Vilarasau creo que ofrece una interpretación memorable. Ganó el Gaudí, nominada al Goya. Y bueno, nos habla de esa historia de una familia que se reencuentra, que saca todos esos trapos sucios. Creo que nos vamos a sentir, yo creo que todos un poco identificados. Al final en la familia siempre hay dimes, diretes y eso está ahí. Entonces es una historia que creo que engancha desde el primer momento. Porque aunque hay hogares o de fuera que no se ve que esas llamas arden, siempre, siempre están ahí y cualquier chispa puede hacer que eso arda. Así
2: porque
0: que
2: siempre queda el rescoldito, además.
0: Siempre queda donde hubo fuego. Así que yo me quedo con esto, con el equilibrio de la comedia y...
2: Bueno, pues nos la apuntamos con el objetivo de que si usted, por ejemplo, hoy quiere ver una película, peli manta, ¿no? Que se dice sábado
0: manta
2: por la noche,
0: hora,
2: manta no.
0: Manta,
2: bueno,
0: en algunos puntos de la isla...
2: Si estás en Fuerteventura, de noche, por ejemplo, como nos decía
0: Rebequita,
2: Pedro Piqueras...
0: Rebequita,
2: qué momentazo, Pedro Piqueras, diciendo en la Radio Canaria, una Rebequita, ¿no?
0: Eso es maravilla.
2: La noche de Canaria.
0: Eso es maravilla.
2: Bueno, pues con Rebequita... Ponemos la plataforma, nos buscamos
0: nos ponemos
2: esta película,
0: la
2: disfrutamos, pero ya saben nuestros oyentes que habitualmente en este tiempo de la radio, en directo de los sábados, solemos escuchar música. Es el último programa de sábado de la temporada y tú querías hacerle, dado que estamos en verano, un pequeño guiño, ¿no?
0: Hombre,
2: a la
0: ya que ha empezado el verano,
2: musicales del verano,
0: que llevamos unas semanas con buen tiempo, quitando varios sitios de las islas. Pero que si hoy lo tienen bien, yo les he hecho una pequeña playlist con tres canciones que hace muy poquito que han salido, o sea, son muy recientes, algunas las habrán escuchado, para sobrellevar mejor el fin de semana y también afrontar el comienzo de la siguiente semana, que muchos pues no estamos de vacaciones, que seguimos trabajando, como vamos,
2: se siente.
0: Como muchos de nuestros oyentes. Entonces, hay que bailar en julio, en agosto, en septiembre, bueno, y todo el año. Así que la primera es un lanzamiento muy, muy reciente de esta semana, es Cuica, de Quevedo y Petaceta, así que vamos con Perreo y Discotequeo, Elena.

0: Que hay de todo, luego escucharemos guitarras y violines, ¿eh? Hay
1: pues,
0: para todos,
1: oye,
0: los públicos.
1: Que me has dado una pista de la siguiente,
0: ¿ah, sí?
1: Porque traigo una canción de Guitarrica de la Fuente, Álvaro La Fuente, que ahora es protagonista de una peli de los Javis que se estrenará en septiembre, lo dejo por ahí como pincelada, pero es que imagínense, mirando al mar, cogiendo solito, escuchando Calipso de Guitarrica de la Fuente.

0: ¿Conocías a Guitarrica, Elena?
1: No, creo que no.
0: Pues ¿sí? Spanish Leather es su último álbum y
1: tus recomendaciones siempre funcionan en mi caso, ¿eh?
0: Pues a ver. Y ahora vamos a cerrar con uno de los álbumes para mí del verano. Es alguna propuesta más indie, es Mediterránea de Belén Aguilera, es un EP luminoso que canta pues a todos esos lugares donde hemos sido felices, a la amistad, al mar, aquí como isla nos toca mucho, y a mí esta canción me tiene particularmente enamorado, y es que abraza al mar, a las islas y también el legado de Rocío Jurado, así que nos quedamos...
1: Lo tiene todo,
0: nos quedamos escuchando
1: nos
0: Inmortal, Perla Blanca de Belén Aguilera.
1: Y volvemos a partir de las 10, tras el boletín de noticias que nos trae Javi Cruz. Hasta ahora.
0: Chao.

0: Son las 10 de la mañana.
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0: Hola, muy buenos días. Venezuela apura unas horas decisivas para rescatar a las personas atrapadas entre los escombros.
2: Si se viene el techo, yo me quedo aquí encerrado contigo. Y yo no me quiero quedar encerrado contigo aquí porque me está esperando mi tío en mi casa. Entramos tres y vamos a salir cuatro.
3: Pero está todo destruido.
4: Todo destruido. Ya, no bueno, estamos acá ya, ¿oíste? ¿Para qué?
5: Para que te monten el helicóptero.
4: Que te monten el helicóptero, hijo.
3: No quiero.
4: ¿No quieres? ¿Por qué?
0: El doble terremoto en Venezuela deja por el momento 920 fallecidos y más de 3.400 heridos. La ONU estima que cerca de 7 millones de personas han sido afectadas. Mónica Bolaños, buenos días.
6: Buenos días. La emergencia entra en su tercer día, en horas críticas para socorrer a los cientos de personas atrapadas entre los escombros. El gobierno venezolano ha restringido el acceso a La Guaira, zona cero de la catástrofe, con más de 100 edificios colapsados. El ministro del Interior, el chavista Diosdado Cabello, ha asegurado que la decisión busca facilitar las labores de rescate.
7: Pero pudiera ocurrir un tema de salud pública, porque recuerden que tenemos debajo de los escombros personas vivas, pero también tenemos personas fallecidas, lamentablemente.
6: La Unión Canaria Venezolana denuncia el bloqueo y la militarización de La Guaira. Moisés Fernández en la Radio Canaria.
8: Indignación porque el régimen, en vez de arrimar el hombro con esta situación, están bloqueando los caminos, están entorpeciendo, están encarcelando.
6: Las banderas ondean a media asta en Canarias en su segundo día de luto oficial. La catástrofe ha dejado hasta el momento 5 españoles fallecidos y 119 sin localizar. 14 continúan bajo los escombros. Al menos 17 países han movilizado un total de 25 equipos con 1.000 efectivos para ayudar en las tareas de búsqueda y rescate de supervivientes por el doble terremoto.
0: El ministro de Política Territorial sobre Venezuela, Ángel Víctor Torres, hace unos minutos.
9: Todo el ánimo para que eso pueda lograrse. Estamos viendo auténticos milagros, pero las horas corren en contra y también lamentar las personas desaparecidas y las personas fallecidas, en la que para los canarios ha sido siempre nuestra octava isla.
0: Palabras de Torre en Madrid antes de la reunión del Comité Federal del PSOE, el mayor órgano de decisión entre congresos para arrancar el ciclo electoral de 2027 y también intentar dejar atrás los casos de corrupción que afectan al partido en esta cita electoral. Está previsto que algunos varones socialistas exijan respuestas a Pedro Sánchez por su gestión. Ángel Víctor Torres y Emiliano García Page.
9: Un momento que reconocemos, tiene sus dificultades ante las investigaciones judiciales en las que vuelvo a repetir que la separación de poderes es mucho más que tres palabras, que no se puede aceptar que nadie dicte sentencia desde los grupos parlamentarios.
10: Exigencia de una responsabilidad. Alguien tiene que tener algo que decir. ¿Alguna responsabilidad? ¿Algo habremos hecho mal?
0: Y en Lanzarote, Nueva Canaria celebra su segunda convención Isla Hogar para la renovación de los órganos insulares. Ayose Corujo es el secretario de organización.
11: La puesta en marcha de la nueva ejecutiva insular, el sabor insular de Nueva Canaria, con los nuevos órganos y las nuevas directrices políticas para encarar todos los procesos electorales que vengan, ¿no?
0: El Sindicato de Inquilinas de Tenerife convoca una manifestación por el derecho a la vivienda en La Laguna. Será a las 11:30 de esta mañana en el Parque Estudiante Javier Fernández Quesada. Los 50 colectivos convocantes van a reclamar

0: para alquileres indefinidos y la aplicación de impuestos a los grandes propietarios para recuperar vivienda vacía. Por cierto, Visokan asegura que avanza la licitación del proyecto Bolsa de Vivienda en Alquiler Asequible en Canarias, la iniciativa de la consejería de Pablo Rodríguez orientada a poner en el mercado viviendas vacías o infrautilizadas en Canarias a precios asequibles. Dos empresas han concurrido al procedimiento, que cuenta con un presupuesto de 1,8 millones de euros.
1: Esta bolsa lo que va a garantizar a las viviendas que va a movilizar, es decir, a los propietarios de esas viviendas, es la seguridad jurídica que no le da la ley. Es decir, al final estamos tratando de buscar atajos a algo que a lo mejor sería mucho más sencillo modificando la ley de arrendamientos urbanos.
0: Y la Orotava en Tenerife y Las Palmas de Gran Canaria van a salir a la calle en la manifestación del Orgullo 2026. Será a las 6 y a las 7 de la tarde, respectivamente. Ambas ciudades van a vivir una jornada festiva y reivindicativa con motivo del Día Internacional del Orgullo LGTBIQA+. Enseguida llegamos a las 10 y 5. Es todo. Continúa Tiempo de Alicios con Elena Falcón.
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abrimos el último tramo de Tiempo de Alisios, nuestra tercera hora, la más mágica, como pueden comprobar. Así suena la música en directo, la guitarra y el violín en una combinación que no suele ser la habitual. Porque al violín solemos emparejarlo con el piano. Mientras tanto, a la guitarra nos gusta escucharla con la batería, por ejemplo, por poner un ejemplo. La percusión parece, grosso modo, que le va bastante bien. Pero no se piensen ustedes que no casan la guitarra y el violín, porque para muestra, un botón.

0: ¿Qué es lo que pasa aquí? Que ambos instrumentos son cuerda y entablan un diálogo único. Escuchan embelesados a la guitarra de Luis Alejandro García Pérez y el violín de David Ballesteros, nuestros contertulios más preciados, los más pequeños de la casa. Nauset, muy buenos días. ¿Qué
1: buenos
0: tal?
1: Días.
0: Daniela, buenos días.
2: Buenos días.
0: ¿Qué momento acabamos de tener, verdad? ¿Ustedes son capaces de describírselo a la audiencia lo que han hecho Luis Alejandro y David? ¿Qué tal? Buenos días, bienvenidos también aquí en Antena. ¿Qué han hecho? Usted niega, pero yo creo que de la emoción, ¿no? Miras hacia abajo, resoplas. ¿Qué te ha parecido?
2: Una locura.
0: Una locura.
3: A mí también es una locura total.
0: ¿Sí? ¿Por qué? ¿Porque les gusta la música en directo? ¿Qué les gusta
2: quedó
0: más?
2: Bien, ¿eh?
0: Quedó bien, ¿verdad?
3: Sí, quedó bien.
0: Quedó bien, menos mal.
4: Menos mal.
0: Menos mal porque
4: tensión,
0: tenía...
4: Qué presión,
0: sí.
4: ¿No?
0: Pero no por ustedes, que ya sabíamos que iban a hacerlo bien, sino porque quizás técnicamente no fuese viable. Pero creo que...
4: Pero sí les gustó.
0: Que ha quedado
4: ¿Y qué
0: bien.
4: Fue lo que les gustó?
2: Pues a mí todo. O sea, no puedo decir que nada, que no me haya gustado algo, porque no.
0: No hay una cosa por encima de la otra, sino todo en general ha estado muy bien. Decía al principio, no sé si me equivocaba, pero que al violín sobre todo lo relacionamos siempre con el piano, por ejemplo, ¿no?
4: Sí, desde el punto de vista de repertorio se le asocia porque hay una forma que es muy concreta, que es la sonata, ¿no? Y en la época clásica pues se tocaba muchísimo con violín y piano. Pero el violín es muy versátil, que es lo que está tratando también el Festival de la Laguna de Cuerda.
0: Comienza el próximo miércoles,
4: exactamente,
0: no lo hemos dicho, es una semana que va a estar prolongándose esta edición, que es la tercera ya del Festival Internacional de Cuerda Pulsada, Ciudad de la Laguna, y que, bueno, es un lujo, porque ¿qué es lo que nos va a traer?
5: Bueno, nosotros en el festival intentamos apostar por la transversalidad y la combinación, estas sinergias que se generan entre toda la familia de instrumentos de la cuerda pulsada y todo lo que hay a su alrededor. Aquí tenemos un ejemplo, ¿no? Con el violín, casando perfectamente con la guitarra, pero veremos ejemplos de todo tipo. Veremos a timples sonando con clarinetes, veremos timples tocando flamenco, habrá muchas cosas, piano también involucrado. Entonces, sí, un festival en el que hay música para todos los gustos, actividades para todos los públicos y cosas para todo tipo. Una semana a tope.
0: A un clarinetista vamos a saludar enseguida. ¿Les gustaría o saben tocar algún instrumento? No sé, Daniela.
2: No.
4: ¿Les gustaría tocar algún instrumento?
2: A mí sí.
4: ¿Sí?
2: A mí sí también.
4: ¿Cuál les gustaría más?
2: No sé. Es que mucho. Hay mucho.
3: La guitarra.
4: La guitarra.
0: ¿Qué es más fácil? ¿Qué es más fácil o más difícil? ¿Piensan ustedes?
3: Lo más difícil me parece el violín.
2: Lo más difícil son los de viento. Al tener los pulmones todo el rato soplando y soplando, se te va gastando el aire y no puede. Entonces es más difícil.
0: Yo estoy pensando en la batería, por ejemplo, que hay que tener mucha fuerza, ¿no?
2: Eso también.
0: Hay que estar...
2: Pero yo una vez toqué.
0: ¿Sí? ¿La batería?
2: Sí, bueno, tuve una.
3: Tuvimos
2: un
3: una
2: poquito.
3: Ya se...
2: Bueno,
3: la
2: dejamos.
3: La regalamos.
0: La regalaron. Porque ya no lo soportaban más en casa, ruido.
3: No, porque no sabíamos.
2: No, porque no la utilizábamos. Aunque, bueno.
3: Y ni sabíamos.
4: Pero para eso se aprende, precisamente.
0: Claro,
4: eso hay escuelas, conservatorios, profesores. Y cuando van al cine, por ejemplo, y oyen una banda sonora de una película que les gusta mucho, sea Cascanueces, o sea La Guerra de las Galaxias, o Harry Potter, o incluso Rosalía, pues hemos tocado, hemos grabado toda esa música nosotros allí en Londres. Y lleva todos los instrumentos que acaban de decir, desde la batería hasta el violín, clarinete, guitarra. Todo el abanico posibilidades. Así que...
0: Un mundo, sí, un mundo.
4: Sí, es un mundo.
0: Nos dice un oyente que hay que diferenciar entre la sonata y la tocata, que él es más de tocar. Y que tiene una pregunta para ustedes. Le gustaría preguntarle que cuánto debería cobrar un músico por dar un concierto. Y nos desea un feliz programa. Esta es una buena pregunta, ¿eh? No cuánto les gustaría, les digo a los músicos, sino cuánto creen ustedes que debería.
2: Pues debería ganar, depende de las personas. Porque, a ver, si vienen pocas personas, va bajando el dinero. Pero sí, cuantas más personas vengan, más dinero debería tener. Es decir, si es un estadio grande, como una cancha de fútbol o algo así, y muy grande, no o sé sea, qué, sí. no sé cuánto, con muchas personas, pues...
0: O sea, que según el público...
2: De 300 a 1.000 euros, sí.
0: ¿De 300 euros a 1.000 euros?
2: No, de 1.000 euros a... De 1.000 euros a 500.000 euros.
0: ¿No? De 1.000 euros a 500.000 euros. ¿Se aproximan ustedes a
3: conciertos?
4: Si cobras lo que cobra un jugador de la Liga Nacional de Fútbol, de la Primera División, seríamos felices.
3: Sí, sí. Infinito.
0: Sí, de 5.000 a infinito.
3: Sí.
0: Pero también dependiendo de la cantidad de gente que asiste al concierto. Uf, si es fuera por esto...
4: ¿Ustedes creen que hay que estudiar mucho? ¿O hay que estudiar poco?
3: No. ¡Un montón!
4: Un montón. Nosotros obviamente trabajamos un montón de horas y más. No paramos. Sí, cierto.
0: Ojo que el conservatorio es muy duro, ¿eh?
4: Sí.
0: Muchos aficionados y amantes de la música han desistido por lo duro que es el conservatorio.
4: Son muchos años de preparación, del miedo escénico, de la presión, de la competitividad. Son muchos aspectos que no todos son malos, obviamente. Tienen que convertirlo en algo bueno uno mientras aprende, ¿no? Pero sí, es un proceso difícil.
0: Porque ¿qué pasaría que si no existiese la música en nuestras vidas? No sé, Daniela.
3: Que nos aburriríamos.
0: ¿Qué más?
2: Que casi nada existiría, también te digo.
3: Porque casi todo es la música.
2: Un juego contiene música. Un videojuego contiene música. Un juego de mesa con algo contiene música.
3: La tele muchas tiene cosas, música.
2: Muchas cosas tienen música.
0: Las películas, ¿no? Claro, los dibujos animados que ustedes ven tienen música.
3: Es lo que quería decir, pero es que no me salía.
0: Bueno, pues para eso estamos, para hablar en una tertulia y ayudarnos mutuamente.
2: Yo lo que quería decir, porque al público no sabía que tenía esto.
0: Ah, sí.
2: Aparato.
0: Tienes aparato. Te han puesto un aparato lingual.
2: Sí.
0: Y a ver.
2: Así hablo con el aparato. Y así hablo sin el aparato.
0: Bueno, para tocar la guitarra o el violín no pasa, pero para los de viento sí sería complicado, ¿no?
2: Claro.
0: Ahora tendrías que quitártelo. ¿Te es incómodo?
2: No.
0: No.
2: No es nada incómodo.
0: ¿Te gusta llevarlo un poco?
2: Me encanta.
0: Sí, ¿no? ¿Por qué? ¿Por qué te gusta llevar el aparato?
2: No sé, porque es muy cómodo. Algo dentro de mí dice, gracias por ponerme el aparato, gracias. Es lo que he dicho, porque cuando dijeron aparato, yo pienso, buenas cosas, no sé qué, no sé cuándo, pienso todo lo bueno.
0: Bueno, qué manera tan... Luis, David, no, bueno, estamos riendo porque nos encanta, pero es una manera maravillosa de ver las cosas, ¿no? ¿Quién podría, claro, quién podría encontrar en esto? Pues algo molesto, algo incómodo,
2: a ver,
0: que puede serlo.
2: Cosas,
0: sí, pero tú ves la otra parte, la de que va a mejorarte y la de que va a sentarte bien, ¿no? En un futuro. Así que agradeces al dentista que te haya puesto aparato.
2: Sí, pero la verdad es que salió muy caro.
0: Claro, bueno.
2: Unos 2.000.
3: Ultra caro.
2: 2.000, 6.000 euros.
0: Tendrías que tocar para 800.000 personas para poder pagarlo, entonces, ¿no?
4: Y sin aparato.
0: A no ser que fuera la guitarra o el violín. Bueno, tampoco.
3: Eso
0: es un montón. 800.000 personas. ¿Cuántas personas son 800.000? ¿Caben en un estadio o no?
2: No.
3: Ni siquiera yo puedo.
2: A ver, pero en una... Sí, depende del estadio, también te digo. Si es el estadio del Mundial de la FIFA... pues normal que quepan más todavía y sobren un montón de huecos.
0: Si es el estadio de los juegos de videojuegos, también caben ahí los que queramos, podemos inventar. Ustedes, por ejemplo, en Londres, que han actuado, ¿cuánto ha sido el público más numeroso que han tenido enfrente?
4: Uf, no recuerdo ahora mismo, pero en las Olimpiadas, en la ceremonia de clausura del... de las Olimpiadas de Londres, teníamos a Mr. Bean, de hecho, tocando una tecla de piano, y estábamos ahí, la Sinfónica de Londres, y estaba lleno el estadio.
0: ¿Pero y tú estás Mr. Bean cerca?
4: Sí.
0: Cuéntanos esa anécdota, David, cuéntala.
4: No, es simplemente que cuando tienes un personaje así tan cerca es inevitable reírse, ¿no? Ya por ósmosis, ¿no? Por cualquier cosa que hace es genial.
0: Qué bien nos cae.
4: Pero sí, bien.
0: Bueno, ¿cuántas personas decías que eran? ¿Recuerdas?
4: No, recuerdo el número exacto, pero en un estadio entero como lleno a rebosar.
0: Dinos en dinero, ¿cuánto es eso? Entonces, si no recuerdas el número exacto de personas, ¿en dinero cuánto es?
4: Tengo ni idea porque no lo vimos.
0: Esa es otra parte, ¿no? Del músico. Es que el músico muchas veces no está todo lo bien tratado que debería, ¿eh? No sé.
3: Eso sí es verdad.
0: Sí, es verdad.
4: Es tan desigual en esta profesión como en otras profesiones. Quiero decir, los jefes a veces ganan cantidades desmesuradas y el empleado... Pues muchísimo menos. Y eso... ¿Qué dicen los niños al respecto? ¿Deberíamos cobrar todos lo mismo o no?
3: Sí.
4: O parecido, o por lo menos que no haya demasiada diferencia, ¿no?
0: ¿Pero quién sería el profesional que más debería cobrar? Por ejemplo, ¿un médico que salva vidas debería cobrar mucho? ¿Más que un futbolista que cobra un montón?
2: A ver,
3: sí,
2: también.
3: Eso es verdad.
4: Apuntado.
0: Lo dice con vehemencia.
4: Definitivamente. Sí. El sentido común al poder. Y los profesores igual. ¿No?
2: Los profesores deberían de ganar bastante, bastante, bastante dinero porque están haciendo que estudien, que aprendan, que desarrollen el cerebro, que puedan hacer algo.
4: Sí, bien dicho.
5: Sí, señores. Uh-huh.
4: Sanidad y educación, parece mentira, ¿no?
0: Uh-huh. ¿A quién le está pitando los oídos? ¿Alguna persona que nos esté escuchando, algún político? ¿Cuánto cobra un profesor?
2: 1,000 euros al mes.
0: ¿1,000 euros al mes?
3: Por lo menos. 1,000 euros parece.
2: Por lo menos al mes.
0: ¿Pero eso es mucho o poco? ¿1,000 o 500 euros?
3: 1,000 o 500.
0: Ajá.
2: A ver,
3: sería más
2: contando
3: que yo tengo.
0: Bueno, claro.
2: Contando contando lo que hace la directora, es muy poco. Contando que la directora... Y el subdirector y no sé qué. Pero que la directora es el que casi más paga, más se paga, porque es el que dice colegio no sé qué, colegio no sé cuándo. Pues creo que es la que más gana.
0: ¿Pero hay que dedicarse a algo porque nos permite vivir bien, cobrar un buen sueldo, o porque sencillamente nos gusta? Es decir, el día de mañana, cuando ustedes quieran dedicarse profesionalmente a cualquier oficio, ¿qué van a decir?
3: Que, por ejemplo,
0: ¿tú quieres ser golfista?
3: No, de veterinario y luego de
2: veterinaria.
0: ¿Veterinaria o...?
3: Y luego del espacio.
0: ¿Sí? ¿Astrónoma? ¿Te gustaría astronauta? ¿Viajar por el espacio?
3: Sí.
0: ¿Para llegar hasta
3: el
0: aire?
3: Ver cómo es el planeta por fuera.
2: A ver, lo malo es que Daniela... salió en una película llamada Lightyear y es lo mismo que cuando tú viajas por el espacio envejeces menos rápido, ¿no? Entonces en la vida pueden pasar 1,000 millones de años y tú estar dentro del espacio como si hubiera pasado un año.
0: O sea que regresaría Daniela y sería la misma prácticamente, o sea, pero no encontraría a nadie que conociese a sus amigos del colegio.
2: No,
0: porque no estarían.
2: No estarían, obviamente.
0: ¿Y eso te compensa? ¿Lo harías igualmente, aunque ya no estuviese nadie que tú conoces? ¿Viajar al espacio donde envejeces?
3: No, pero cuando sea mayor.
0: Ah, cuando ya da igual, ¿no? A quien nos encontremos.
2: Ya.
3: Ya es que me da igual.
0: Claro.
2: Ya.
0: Cuando ya hayamos vivido, ¿no? Lo que hayamos vivido.
2: Lo que sea.
0: Claro, viajar un poquito, aunque sea.
2: Sí.
0: Y
2: para ver también cuando, te digo... Cuando tú naces y te dejan solo, como el que te abandonan, como no tienes ni madre ni nada, no hay miedo a nada porque no tienes ni madre ni padre, no tienes miedo a perder, no tienes miedo a perder nada, no sé qué.
0: Yo,
2: ay, por cierto,
0: ¿sí?
2: Un saludo a mi madrastra Alba.
0: Pues un saludo, un besito fuerte a Alba.
3: Y yo también, a Alba.
0: Claro que sí. Y nosotros por aquí, y Luis, David, han dicho unas cosas de tal profundidad que no me atrevo a...
5: ¿Verdad?
4: Bueno, es que el sentido
0: les paso
4: común...
0: pero les paso la pelota a ustedes.
4: Ellos no tienen filtros de intereses. Hablan claramente y con
0: Claro, pero ¿qué se le puede rebatir a esa verdad, no? Fantástico. Si ya no tengo a nadie que me espere porque ya no están mis familiares,
2: nada.
0: ¿Qué más me da, no?
2: ¿Qué tengo que hacer?
4: Definitivamente, si consultasen a los niños con más frecuencia, no habría ni guerras.
0: Esa es buena. ¿Cómo solucionarían ustedes las guerras? ¿Con más música?
4: No empezarlas, seguramente. ¿No?
3: ¿Con música
2: primero,
3: o con patadas?
2: Primero de todo,
3: yo les diría patadas.
2: Trump, para de tirar bombas. Que por eso estás causando guerra.
0: ¿Pero solo las hace Trump?
2: No, pero la mayoría las hace Trump porque solo quiere bombardear a Irán o a cualquiera que tenga petróleo solo para tenerlo él.
3: A ver, no sé.
2: Es lo único que quiere.
3: Explícate, por favor, no sé.
2: Daniela ni me entiende.
0: Eso, explícate.
4: Está muy claro, de verdad. Clarísimo.
2: Los adultos me entienden, Daniela no me entiende. A ver, Daniela,
3: porque
2: Trump... para muchas personas.
3: Ah, trampa. Pero dilo bien, no Trump. Trampa.
0: Trampa. Bueno, está muy bien. Ahora les voy a pedir una conversación que no tiene ninguna trampa ni cartón entre guitarra y violín. Pero antes, Clemente González, ¿qué tal? ¿Estás por ahí?
1: ¿Qué tal? Hola. ¿Qué tal, Elena? Muy buenos días.
0: Me han dicho... Hola, te saluda por aquí, Nancy, también Daniela. Me han comentado que Hugo te está buscando o te va a ir a buscar.
1: Eso me han dicho a mí también, pero por aquí no ha llegado todavía.
0: ¿No ha llegado? Estoy, bueno, pues nos ha robado...
1: Tengo la silla reservada y el micrófono.
0: Muy bien, nos ha robado nuestro contertulio, Hugo, que ha preferido irse.
1: Yo no he robado a nadie.
0: No, él se ofreció, ¿verdad? Ese, porque ya sabemos la vinculación y el amor que se tienen.
1: El pasado sábado dije que este sábado que no iba a estar en los estudios, sino que iba a estar en la Casa del Vino, en una feria del producto Tenerife Rural, que el que quisiera venir, pues podía hacerlo, y él, bueno, pues quiere venir, quiere estar, y le damos la bienvenida como se merece.
0: Muy bien, bueno, pues ahí te escuchamos ahora
1: porque
0: a partir de las 11,
1: porque
0: ¿no?
1: Si no le doy la bienvenida que se merece a uno de tus con tertulios, tú me vas a tirar el sábado siguiente de las orejas.
0: No, hombre, no, yo, tú sabes que siempre todo amor contigo. Pues, Clemente, pues, te escuchamos a partir de las 11 desde la Casa del Vino en el Sausal, en la isla de Tenerife.
1: Efectivamente, y seguiremos muy pendientes de la situación de lo que llamamos la octava isla canaria.
0: Vale, muy bien, pues.
1: De Venezuela. Un abrazo.
0: Estaremos pendientes de eso. Son las 10 y 26 minutos. ¿Qué le dice el violín a la guitarra?
5: Pues cosas bonitas.
0: Cosas bonitas y al oído. Por ejemplo,
5: un poquito de Piazzolla.

0: ¿Creen que a esto le falta un clarinete? ¿Le falta? ¿Le falta o no? ¿Qué piensan ustedes?
1: Posiblemente.
0: ¿Posiblemente?
1: No.
0: Bueno, pues vamos a saludar a Daniel Broncano, que me consta, no lo lleva encima, pero de él sabe. Daniel Broncano, ¿qué tal? Muy buenos días.
2: Buenos días, pues aquí estamos, muy bien.
0: Muy bien, ¿no? Estabas escuchando, supongo.
2: Sí, muy bien.
0: A Luis Alejandro.
2: Estaba escuchando esto.
0: David.
2: Nivelazo. Sí, sí. Muy bonito.
0: Justo cuando estás por aquí en el estudio, fíjate, nos traemos a estos músicos y disfrutamos de esa cita que tendrá lugar la próxima semana. La cita es la edición, la tercera, del Festival Internacional de Cuerda Pulsada Ciudad de La Laguna. Pero no queríamos dejar la oportunidad pasar sin recordar, además, que ustedes desde la Sinfónica presentan una nueva temporada y además con una premisa que me encanta sin duda, Daniel, y por ella como director técnico de la misma te pregunto.
2: Sí, hemos presentado la temporada 26-27 de la Sinfónica de Tenerife, que tiene una temática pues que nos hace pensar, se llama Libertad o Destino, y bueno, pues son músicas que dialogan sobre la música que celebra la libertad o que embellece el destino de alguna manera, y al fin y al cabo lo que nos hace pensar es si tenemos la capacidad alguna vez de elegir, así que sobre esto va nuestra próxima temporada.
0: Bueno, ahora te pediré que ahondemos sobre esto, pero si hay dilema es el que, por ejemplo, planteaba alguien que enseguida vas a reconocer en la escena de Los Idiotas, que es nuestro queridísimo Aymar Bretos, así comenzaba su programa.

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1: Bueno, pues ahí comienza la cena de los idiotes, que como decimos, nuestro admirado periodista Aymar Bretos, a quien saludamos ya, nos ha hecho practicar ese ejercicio tan sano como es el de la reflexión y practicar el dilema. Aymar, ¿estás por ahí? ¿Hola? A ver qué se hace cuando no está el invitado, Nauset.
2: Ojo, la verdad es que estos... no está Aymar, ¿no?
1: No está, ¿verdad? No, vaya.
2: Se ha quedado mucho misterio porque este clip del principio se quedaba ahí con una pregunta abierta.
1: Ya ves.
2: Una pregunta por hacerse.
1: Me lo curré. me lo he currado. Pero bueno, hay más sorpresas igualmente. Enseguida vamos a hablar con él porque le tenemos una preparada. Este dilema, la voluntad y lo inevitable, creo que es el debate que vamos a plantear a continuación con Daniel, con Nauset, con Daniela, con Luis, con David. ¿Quién se arranca? Yo creo que, pues, por referencias tú, Daniel.
3: Daniela.
2: Mira, yo primero... Daniela. ¿Empieza Daniela?
1: ¿Daniela o Daniel?
3: Daniela.
1: Pero que él es Daniel. Daniela, ¿quién sí, empieza?
2: No,
1: ¿quién
2: empieza? Empieza Daniela.
1: Venga,
2: Daniela,
1: sí, que sí. Empiece Daniela. ¿Cuál es la diferencia entre la voluntad y lo inevitable? Vamos a hacerlo más fácil. ¿Entre la libertad o el destino? ¿Qué es una cosa y qué es otra?
3: La libertad es estar sin colegio y sin nada. Estar sin nada.
1: Muy bien. ¿Y el destino?
3: Libre. El destino... que te lleve donde sea.
1: Ah, el destino a lo mejor es precisamente el colegio, ¿no?
3: Sí.
1: Me ha parecido sublime. Mejora eso, Daniel.
2: Claro, es que me encanta ese concepto de la libertad básicamente de junio a septiembre y el destino es el calendario escolar. Yo todavía no me voy a significar por una o por otra, simplemente por poner un contexto de la Sinfónica de Tenerife. Es que, claro, con libertad o destino, pues, por ejemplo, en la orquesta este año tocamos obras que tienen que ver con lo que sientes como que es inevitable, que no puedes cambiar, y esto a veces es una condición personal, como por ejemplo la quinta de Beethoven, este destino llamando a la puerta porque se estaba quedando sordo, o otras cuestiones personales como Tchaikovsky en sus sinfonías, o a veces un destino colectivo, ¿no?, que tiene que ver con la autoridad, con el totalitarismo, y por eso tocamos sinfonías de Shostakovich, que se movieron en ese ambiente un poco de cómo crear arte en los márgenes de la Unión Soviética. Y la libertad, pues a veces, pues son músicas que celebran pues la independencia, la emancipación y sobre todo la libertad personal, ¿no? Y aquí hay muchísimas músicas que tienen que ver con esto. Pero yo, Elena, si tuviese que posicionarme con algo, entre libertad o destino, escogería el horóscopo. Porque el horóscopo es una suerte de destino blando en el que puedes tú ahora sí hacer una interpretación desde la libertad. Entonces, esto es un poco mi solución a la disyuntiva.
1: Pues muy bien, sí. Muy bien. Qué bien lo has hecho. Vamos a ver si lo mejoramos. Vamos a intentar de nuevo lo que queríamos antes, ¿vale? Hacemos marcha atrás, que eso es sí. No destino, sino otra cosa, elección, libertad. Lo hago porque puedo, ¿no? Podríamos aplicarlo ahí. Y volvemos a el programa La Cena de los Idiotas.

0: Bueno, empieza aquí una nueva edición de la cena de los idiotes.
1: Ay, Mar Bretos, ahora sí, ¿qué tal? Muy buenos días.
2: Elena, ¿cómo estás? Muy buenas.
1: Bienvenido.
2: Muchísimas gracias. Gracias por invitarme.
1: Gracias a ti. Hemos creído muy pertinente tu intervención aquí en el programa por varias cosas, bueno, por muchas, por infinitas en realidad. Pero una de ellas es porque estamos planteando el debate, ¿no? Y tú de esto sabes mucho, de dilemas, los has venido planteando en esta temporada que ya cierras, ¿no? De la cena de los idiotes. Sí. En este caso el tema es libertad o destino. Daniela, que tiene 7 años, nos decía que libertad es... No. ¿Cómo era? El destino era... Libertad es no tener que ir al colegio.
3: Sí.
1: Eso. Y el destino es tener que hacerlo. ¿Estás de acuerdo, Aymar? Te escucha también
2: libertad,
1: Daniel Broncano también
2: libertad
1: te escucha.
2: Precisamente es el poder utilizar las herramientas que te da ir al cole. A largo plazo, hacer uso de las herramientas que te da el haber ido al cole. Esta es la mayor libertad de la que podemos hacer uso como humanos.
1: Bueno, ¿y lo del horóscopo aquí cómo lo encajamos, Daniel Broncano? ¿Cómo se lo explicamos a Aymar?
4: Esta respuesta, o sea, yo no sabía cómo dar la vuelta hacia lo políticamente correcto a la sabiduría de Daniela, pero es verdad que ya si nos ponemos en este punto filósofo, el horóscopo se me queda ya fuera de todo. ¿Verdad?
5: Se queda en horóscopo.
4: Fuera de la ecuación.
1: En horroróscopo. Ustedes son muy jóvenes y no se acuerdan de eso, pero había alguien que hablaba del horroróscopo.
5: Exactamente.
1: Me sigue un poco. Son muy jóvenes.
4: ¿Y ese era un horóscopo pesimista?
1: Era un horóscopo muy bueno, cachondo, ¿no? Se hacía mucha broma con eso. Creo que libertad y también un poco de destino es que Aymar Bretos vuelva a Canarias, en concreto a Gran Canaria, donde va a despedirse de Hora 25. Y de destino también ha sido que en este programa de hoy habláramos con otro grande del periodismo, con Pedro Piqueras, a quien le pedíamos, bueno, pues un mensaje. Un mensaje para ti, y lo ha dejado, ¿eh? Te lo ha dejado.
6: Gracias por llamar a la Radio Canaria. Pulse 2 si quiere dejar un mensaje en el buzón de voz.
1: Pulsamos 2. Y adelante.
7: Bueno, mi mensaje para Aymar Bretos es simplemente... Aymar, tú puedes, lo has hecho siempre bien, vas a seguir haciéndolo. Tienes un reto importante por delante, pero creo que tú... personalidad, tu forma de hacer las cosas y tu verdad van a hacer que todo esto salga adelante. Así que mi aplauso ya inicial, antes de que nada ocurra, que estoy seguro que todo va a salir bien.
1: Te puso por las nubes, que lo sepas.
2: Qué grande es Pedro, qué grande, qué generoso. Mira, es una de las personas en las que sé perfectamente que entiende el reto al que me enfrento ahora tomando las riendas de hoy por hoy, porque él ha estado en el prime time de la tele, en su caso, durante tantísimos años gestionando informativos muy complicados. Él me enseñó una vez, le hice una entrevista a Pedro Piqueras y me dijo que un informativo al final es como una obra musical que tiene que tener pasajes más rápidos, pasajes más lentos, tiene que tener puentes, tiene que llegar al estribillo, después tiene que tener estrofas en las que puedas coger aire, y que eso también es... un informativo tiene que ser exactamente así, que tiene que tener momentos de subidón y momentos de valle, también para que la atención de los oyentes o de los espectadores la puedas mantener, pero también descanse. Y aprendí mucho de él, la verdad, y hijo, me parece que es un tipo absolutamente generoso.
1: Estupendo. Habló de la Rebequita. Daniel, tú que también conoces cómo es el clima en las islas, estás acostumbrado a él en los últimos años, hablaba de la necesidad de llevarla encima por las noches.
4: Hace falta llevar el kit completo, claro, hace falta llevar la toalla por si los planes van un poco más hacia la libertad que hacia el destino, el chubasquero, las botas, absolutamente todo, por lo imprevisible que puede ser como el devenir del día a día en nuestras queridas islas.
1: Claro, porque ese chubasquero es ya destino, ¿no? Mientras que la toallita y el bañador es libertad. ¿Estás de acuerdo,
4: totalmente,
1: Aymar?
2: Estoy completamente de acuerdo. Yo siempre soy muy partidario del bañador. Muy, muy partidario. Tú piensas que yo me crié, bueno, nací y me crié en San Sebastián.
1: ¿Sí?
2: Ahora mismo estoy aquí, en San Sebastián. Os hablo desde la otra punta de España.
1: Qué maravilla.
2: Y es que anoche, paseando por el lado de la playa, pensaba... en mis tardes de verano de cuando era niño y de cuando era adolescente, que nos tumbábamos en la playa a las 4 de la tarde y nos levantábamos de allí a las 9 de la noche porque teníamos que ir a cenar, porque si no nuestros padres nos regañaban. Y esas tardes de felicidad absoluta en bañador y toalla con mi grupo de amigos, con una baraja de cartas, con el grupo de chicas a 10 metros, porque se ponían lo suficientemente cerca pero lo suficientemente lejos. Joder, eso marcó completamente mi adolescencia y tengo unos recuerdos tan bonitos de aquella época.
1: Con esa idea, ¿cuál podría ser la programación de la Sinfónica, Daniel? Porque aquí ya hablamos, no sé, romanticismo, nostalgia.
4: Yo me quedo con los 10 metros, ¿no? Porque esos 10 metros con esa distancia relativa que es muy cerca, pero a la vez es como la distancia al cielo, ¿no?
2: Yo creo que
4: cualquier sinfonía de Tchaikovsky, sí, porque Tchaikovsky hacía todas estas melodías que se te quedan en el cerebelo ahí de por vida y que tienen que ver, bueno, al final tienen que ver con el destino, con el amor, y que creo que a veces son canciones del verano. Estas sinfonías de Tchaikovsky tienen melodías pegadizas que yo es la banda sonora que le pondría estas noches en San Sebastián de Aymar.
2: Bueno, me encanta.
1: Pues sí. Si finalmente el destino nos vuelve a llevar hasta Pedro Piqueras, ¿quieres aprovechar para dejarle un mensaje de respuesta tú a él, Aymar, y aquí nos despedimos?
2: A Piqueras, sin duda, me encantaría darle las gracias. Gracias por lo generoso que has sido conmigo siempre, gracias por los caminos que ha abierto, gracias por ser un referente y darle un beso enorme, claro.
1: Bueno, pues otro te damos a ti. Muchísima suerte, aunque va a salir todo estupendamente, al frente del Hoy por Hoy te escucharemos. Un abrazo.
2: Gracias, amigos. Gracias. Adiós.
1: Adiós. Adiós. Adiós.
3: Chao.
1: Bueno, estamos aquí en los estudios con Nauset y Daniela. Y que sepa, Daniel, que hemos hablado de lo que deberían cobrar los músicos por una pregunta que nos hacía un oyente. Y piensa Nauset, 9 años, que va en función esto al público que vaya a verlo. Menos mal que a la Sinfónica acude mucha gente, ¿eh?
4: Pero cobrar por espectador directamente, como una relación directa. O sea, como si cada persona le da una propina a cada músico.
1: Si llenas el estadio,
3: no,
1: cobras más. Bueno, no te desdigas ahora, no. Nauset, que esto es más o menos la idea que lanzaba.
3: No, pero me refiero, dijo que por cada persona una propina, no. Mientras más gente, más dinero.
4: Claro,
3: pero si no menos, o sea, no la persona vale un dinero, sino que si mientras se vaya llenando... O
1: claro,
3: sea,
1: pero ¿quién paga ese dinero? Pero
3: no sé qué.
1: Estás planteando lo mismo, porque ¿quién paga ese dinero?
3: Sé
1: el público en sí, ¿no? Y va en función del que
3: en
1: vaya.
3: En las entradas.
1: En las entradas.
4: Claro.
1: En las entradas es como lo que hablamos también antes de la tasa Shane. Va un poco incluido, Daniel.
4: Claro, al final de todas formas un poco va así, porque al final, por ejemplo, la Sinfónica de Tenerife, nosotros tenemos 80 músicos a tiempo completo y, claro, no podemos estar pagando a cada uno según los que han venido cada día al concierto, porque lo que intentamos es que todos los conciertos estén llenos, que la Sinfónica tenga su público ahí al máximo, hacer conciertos además muy variados, algunos para públicos concretos y para personas muy pequeñas como Nauset y Daniela, y luego porque es que si no sería súper complicadísimo. De todas formas, el mundo de la realidad es un poquito así, porque efectivamente los músicos que más cobran son los que llenan grandes estadios, ¿eh? Entonces, de una manera u otra, es un poquito así.
1: Sí, no ha dicho nada que no fuera absolutamente sensato. Bueno, pues te damos también a ti la enhorabuena por este gran trabajo, por la programación que consolida ahora mismo la Sinfónica de Tenerife, con además esa política de abonos, grandes solistas internacionales, esta premisa que, insisto, nos parece muy brillante, libertad o destino, y por el gran trabajo seguirás por aquí más tiempo, espero.
4: Bueno, mi trabajo en la Sinfónica de Tenerife termina ahora a finales de julio, pero ahí seguirá la actividad planificada de la orquesta en esta temporada Libertad o Destino, que plantea preguntas sin respuestas, porque parece que he venido a los conciertos, pero contentísimo de haber apoyado y ayudado a la orquesta en este maravilloso periodo de 2 años y medio.
1: En ese público te encontramos, entonces.
4: Eso es.
1: Un abrazo, Daniel.
4: Un abrazo.
1: Daniel Broncano, que es el director técnico de la Orquesta Sinfónica de Tenerife, que bueno, pues ahora ya renueva el cargo. ¿Qué hablan ahí en cuchicheo? Díganlo al micro. Venga. ¿Qué comentaban, Daniela?
3: Que me quite el aparato.
1: Ah, que te quites
3: el
1: aparato.
3: Lo tenía puesto y no iba a hablar.
1: Claro, o sea, tú a la mínima que ves que no es necesario que intervengas, te lo pones, ¿no? Porque estás muy concienciado.
3: Sí, la verdad es que sí. Me han dicho que me lo ponga todo el rato, entonces digo, desde que no puedo hablar, me lo pongo, me callo, si me dicen algo, hablo.
1: ¿Y si no, te lo pones?
3: Sí.
1: ¿Y no es un poco incómodo eso?
3: No, para
1: quita,
3: nada.
1: saca, ¿no? ¿No? ¿Tú qué piensas?
3: Sí, se quita.
1: ¿Tú qué piensas, Daniela? ¿Tú qué harías? ¿Te lo quitarías un rato o lo mantendrías así también, quitando y poniendo? Te lo quitarías un ratito, ¿no? Bueno, está bien que sea tan aplicado. Son las 10:43. Vamos a hacer un pequeño alto en el camino y seguimos aquí en Tiempo de Alicios con más cosas.
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0: mañana ya recta final de este tiempo de alicios en el que hemos hablado de muchísimas cosas. Por ejemplo, ustedes se perdieron este debate, pero además de la música que ha estado muy presente en el directo de la radio, hemos hablado de las compras que se hacen por internet. ¿Ustedes compran por internet o en su casa lo hacen?
1: Nuestra madre sí lo hace, nuestra madre, pero los demás no.
2: Sí.
1: Papi no lo hace.
2: Bueno, alguna vez ha comprado.
0: Por ejemplo, ¿qué tipo de cosas?
2: Una vez nos compró las mochilas
0: del cole.
2: Una mochila del cole.
0: Las mochilas no, del destino, porque el colegio hemos dicho que es el destino, ¿no? La libertad sería el bañador que se comprase. Hace mucha gracia. Pues no ha sido un chiste tan bueno en realidad, ¿no?
2: Va,
0: ¿sí? ¿Te ha gustado? Pues gracias, vamos a chocar, gracias. No nos ha salido el choque. Ahí, ahora nos ha salido el choque de mano. ¿Tú qué te comprarías si tuviese muchísimo dinero después de un montón de conciertos? ¿Qué te gustaría? ¿Otro aparato? ¿Para tener otro aparato que ponerte cuando no necesites ponerte el aparato? ¿Sí? ¿Tan feliz que te hace? Estaría bien utilizarlo, o sea,
2: estaría,
0: ¿no?
2: Bien, pero...
0: Si te gusta tanto, pues ¿por qué no?
2: Sí.
0: A ver, tenemos todavía la guitarra y el violín. Haciendo alguna reclamación. Si, por ejemplo, le dices una palabra, Nauset, al violín para que la interprete de alguna manera, ¿cuál sería?
2: Pues llave, la primera que se
0: llave.
2: Me ocurre.
0: ¿Qué es la llave para el violín?
2: Hola, oh, sí.
0: La llave para el violín. Daniela, ¿una palabra para la guitarra? ¿Cuál? ¿Cuál quieres?
1: Control de videojuegos.
3: Madre mía.
1: Control de videojuegos.
0: Control de videojuegos para la guitarra. Venga, dos más, porque tenemos una próxima intervención ya a la espera.
2: Agua.

0: La última.
1: 10.
0: Te están tocando las difíciles, ¿eh?
1: Para las fáciles.

0: la temporada este fin de semana.
1: Sí.
0: Nos reencontramos a partir de septiembre. Porque
1: ¿Septiembre?
0: Somos también nosotros, septiembre, porque somos nosotros también su destino, y espero que libertad, que con mucha libertad nos sigan eligiendo, porque nos hacen felicísimos cada vez que los vemos aparecer.
1: A ver, si podemos ir en verano, mejor.
0: Si pueden venir, bueno, tienen más tiempo libre también, es verdad, ¿no? Pero claro, hay una edición especial, verano. Pero cuando nos quieras visitar, ya sabes que brazos abiertos. ¿Qué van a hacer este verano?
1: Ir a la playa, o ir al McDonald's, comer un helado.
2: Mira, yo te recomiendo
1: que, y
2: a todos los que me estén escuchando, en hacer un experimento.
0: ¿Qué consiste en?
2: Coger maicena.
1: Maicenis.
2: Y agua.
1: Y agua. Pero
2: déjame explicarlo.
0: Maicena y agua, ¿sí?
2: Sí.
0: ¿Qué hacemos con eso?
2: Eso lo revolvemos,
0: ¿sí?
2: Pero le echas agua, frena.
1: O colorante.
2: Lo haces
1: o
2: así,
1: colorante.
2: Con colorante, sí. Con colorante.
1: Pero nosotros colorante, lo hicimos... Nosotros lo hicimos con café.
2: Porque no teníamos
1: colorante.
0: ¿Y qué sale de eso?
2: Sale un fluido nanotoniano. Es decir, si tú lo apretas, le haces presión, se pone duro, es sólido. Pero si tú lo dejas, es líquido. No le haces presión, es líquido.
1: Bueno, es como magia.
0: Es como magia. O como
2: sí,
0: química. O
2: sí,
0: como
2: es ciencia.
0: Un experimento maravilloso.
2: Agua, frena, revuelve, agua, frenas, revuelve, y así hasta que cuando tú presiones se haga sólido, y cuando lo sueltes, líquido.
0: ¿Sabes qué? Me gusta más que algún videojuego que me has recomendado alguna vez. Me parece más interesante
1: eso. Se te
0: queda
1: pegado.
0: ¿No? Bueno, hay tiempo para todo, porque para eso el verano es largo. Gracias, un besito.
2: Gracias a ustedes.
0: Se les quiere un montón, muchísimo.
1: Gracias a ustedes.
0: Hasta siempre.
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0: 9 minutos para las 11 de la mañana. Estamos pendientes, como saben, a lo largo de todo el programa lo hemos hecho, de Venezuela, del programa y de nuestra programación aquí en la Radio Canaria. Y antes de despedirnos, aquí en Tiempo de Alicios, queremos retornar al lugar. Nos escucha Daniel Pineiro, ex compañero de la Radio Canaria en Venezuela, que ha sido voz en estos últimos días, que hemos escuchado mucho, que nos ha trasladado la realidad y la situación que se está viviendo allí. Daniel, ¿qué tal? Buenos días.
4: Hola, Elena, ¿qué tal? Buenos días.
0: Bueno, en primer lugar, como siempre hacemos, ¿qué tal te encuentras tú? Nos interesamos por tu situación. ¿Cómo estás?
4: Bien, gracias a Dios. Yo no me vi afectado, ni mi familia, entonces... Gracias a Dios, no hay
0: pero
4: heridos.
0: Pero anímicamente, Daniel, te hemos escuchado en todos estos días y suponemos al final, aunque ya nos contaste que no hubo afectados en tu familia, que eso desde luego celebramos, suponemos que es muy complicado, ¿no? Retraerse de todo esto, sí.
4: Anímicamente, bueno, uno trata de no dejarse tumbar, pero... Esto sin duda ha sido una tragedia que nunca antes uno haya vivido. Hay muchísima gente afectada cuando sales a la calle, porque hemos estado intentando ayudar y bueno, oyes las historias de la gente, oyes la gente que ha perdido todo. Hay mucha rabia a nivel de cómo se ha gestionado esto también. Yo no he perdido gente, pero tengo conocidos que sí, entonces también están devastados. Entonces, bueno, llevarlo es tratar de no dejarse tumbar, pues. Uh-huh. Pero sí es complicado.
0: Bueno, queríamos saludarte y desearte que bueno, pues te recuperes de ese impacto lo antes posible, que la situación en Venezuela también consiga reconducirse. Estamos en días claves muy importantes, donde ahora mismo la recuperación de la gente que pueda permanecer entre los escombros es fundamental, ¿no, Daniel? ¿Crees que los trabajos no están yendo por el camino que deberían, que podrían ser más eficientes, más rápidos?
4: Siento que los trabajos han tardado mucho en... O sea, se ha tardado mucho en movilizar maquinaria, porque no había maquinaria, no había herramientas. Aquí lo que mayoritariamente hubo es gente que salió, y gente que salió a remover escombros con lo que tenía, con lo que podía, con las manos, guantes, todos, con todo lo que se pudiera. Y bueno, se ha logrado sacar a gente, gracias a Dios, pero pero

0: Pero si esto se hubiera hecho de un modo más eficiente, si se hubieran tenido recursos para este tipo de cosas que no los hay, las vidas que se pudieron haber salvado hubieran sido muchas más. Ya ahorita el tiempo en este tipo de casos juega muy en
1: Claro.
0: contra. Y cada hora que pasa es gente que está atrapada y las probabilidades cada vez son menores. Ya han pasado. Ya hoy a las tardes llegamos a las 72 horas y apenas ayer es que llegó la maquinaria pesada para poder remover escombros. Entonces, ahí es donde uno se siente un poco frustrado, se siente un poco abandonado, se siente un poco que nos han dejado a nuestra suerte. Cuando ves gente que ha perdido familiares, que ha perdido y te lo cuenta con esa frustración y con ese dolor, y sabes que nadie responde, que tenemos que ayudarnos entre nosotros, pues bueno, es un poco el panorama.
1: Total.
0: Y creo que un poco con lo que me quedo es con la gente que literalmente todos hemos ido a ayudar de algún modo u otro. Todos están tratando de movilizarse, ayudar de algún modo, buscando qué hacer, buscando los que pueden ir a La Guaira, los que pueden llevar cosas a los hospitales. De verdad ha sido un movimiento civil que tampoco nunca antes se había visto a nivel de solidaridad, a nivel de ayudar. Eso creo que es algo lindo con lo que me quedo, que me ayuda a no tumbarse, a ayudar, salir a ayudar.
1: Daniel, hablamos de, tú lo has resaltado ahora mismo también, lo importante de trabajar. Este ya es, bueno, pues el tiempo ha corrido, se van a cumplir pronto en unas horas las 72 horas desde que ocurrieran estos terremotos. No sé si también incluso nos decían esta mañana, seguían sintiendo algunas réplicas, incluso alguna fuerte en estas últimas horas.
0: Sí, de hecho ayer hubo una réplica, yo no la llegué a sentir, yo estaba en la calle en un centro de acopio, no la llegué a sentir, pero como a las 5 o 6 de la tarde hubo una réplica que en teoría fue como de 4 o 4 punto algo. Y esa réplica, por ejemplo, terminó de tumbar puentes que conectaban con La Guaira, con algunas zonas. Entonces sí, todavía hay réplicas que, a pesar de que no se han sentido mucho como a nivel civil, a nivel infraestructura, han golpeado varias infraestructuras.
1: Bueno, La Guaira mismo nos decían que estaba absolutamente destrozada, no quedaba prácticamente un solo edificio sin que hubiese sido afectado. Daniel Pineiro,
0: Afectado.
1: lo dejamos aquí, pero te damos las gracias y un beso muy muy fuerte desde esta también tu tierra, desde Canarias.
0: No, gracias a ustedes. Un abrazo para ustedes y para mí un gusto escucharlos y estar siempre aquí. Se los agradezco mucho.
1: Un abrazo. Dejamos este programa hoy con la referencia, como no podía ser de otra manera, a Venezuela, resumida en los sonidos de las últimas horas. Regresamos mañana a partir de las 8. Sean felices.
2: La bota temblando, hijo.
3: ¡Marico! ¡Mi mamá, huevón! ¡Mi mamá!
4: Necesito que me ayuden con mi hija, visitan los escombros, por favor. Por favor,
5: qué difícil. Sacamos a uno, eran los tres, pero sacamos uno que salió vivo, gracias a Dios, pero ellos no llegaron. En ellos no llegaron.
0: Yo salí al jardín a buscar a mi abuela y hay un árbol grande y recuerdo que las ramas del árbol se empezaron a partir y a caer sobre el jardín y sobre la casa, y escuchabas como todo se iba cayendo y todo se movía. De hecho, me tuve que abrir.
6: Se acaba de caer una torre aquí en Turmero bajo el temblor, un edificio completo y está, se acaba de caer. Se acaba de caer.
7: En ese pasillo que está allí, hay una persona.
8: ¡Jesús!
7: Acá abajo hay tres más.
9: ¡Hijo! ¡Qué bandeja de Dios, papá! ¡Vente, bebecito! ¡Dios es grande! ¡Joda!
10: En el estado de La Guaira se estima que casi todos los edificios y viviendas, casi todas, están imposibles de volver a ellas.
11: Lo único que le puedo decir es que tengo el corazón en la mano y no sé qué hacer.
12: Su hermano falleció, pero su papá y su mamá, gracias a Dios, están vivos. Solo fracturas y eso, y él está bien porque estaba con nosotros. De resto, la
13: muchacha... Son las 11 de la mañana.
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13: Hola, muy buenos días. El Ministerio de Asuntos Exteriores de España eleva a 133 la cifra de españoles desaparecidos tras el doble terremoto en Venezuela. Joel Peña, buenos días.
15: Buenos días. El Ministerio de José Manuel Álvarez ha informado de que la cifra de ciudadanos españoles desaparecidos tras el doble seísmo de magnitud superior a 7 aumenta a 133. Continúa igual el número de fallecidos y de los localizados bajo los escombros 5 y 14, respectivamente. El presidente del Gobierno de España ha trasladado un mensaje de solidaridad al pueblo de Venezuela, Pedro Sánchez, hace unos minutos.
16: Compromiso, por supuesto, con los ciudadanos españoles, con sus familias y afectados, a quienes vamos a ayudar a encontrar y vamos a dar tan pronto como tengamos esa información cumplida cuenta de ello, y por supuesto también de compromiso con Venezuela.
15: Un avión de la Fuerza Aérea Española ha aterrizado en Venezuela con 59 efectivos de la UME, dos ingenieros del Ejército de Tierra y 8 unidades caninas para apoyar a las autoridades venezolanas en las tareas de búsqueda y rescate. Los devastadores terremotos en el norte del país dejan ya 920 muertos y más de 3.400 heridos. La emergencia entra en horas críticas para socorrer a las cientos de personas atrapadas en los escombros. En el estado de La Guaira, zona cero de la catástrofe, está militarizado y su acceso ha sido restringido por el gobierno de Venezuela para garantizar así las labores de rescate.
13: Pedro Sánchez defiende en el Comité Federal del PSOE los avances y recalca que España será mejor en 2031. Es lo que ha asegurado el secretario general del PSOE y presidente del gobierno, que reconoce que no ha habido el impulso suficiente para acabar con la corrupción en la vida política.
16: Un caso de corrupción al que respondimos con total contundencia desde el principio. Una investigación al presidente Zapatero, que en lo que afecta al gobierno nada tenemos que ocultar ni lamentar. Y una acción coordinada de ataques personales, campañas de desinformación y mentiras sobre dos de mis familiares. Y ante esta realidad, como dije también en las Cortes Generales, la pregunta no es si debemos continuar o no. La pregunta es cómo no vamos a continuar.
13: Un apunte más. La policía detiene a un hombre por perturbar durante 9 meses un templo religioso en Maspalomas. Mónica Bolaños, buenos días.
17: La Policía Nacional ha detenido a un hombre acusado de perturbar reiteradamente durante 9 meses un templo religioso en la zona turística de Maspalomas, al sur de Gran Canaria. La Jefatura Superior del Cuerpo ha asegurado que el detenido atemorizaba a los fieles que solían acudir allí con sus constantes apariciones y amenazas. Denuncias y quejas presentadas por miembros de la comunidad religiosa y responsables del templo llevaron a investigar la actuación del acusado, que desde septiembre de 2025 acostumbraba a irrumpir durante las misas con conductas incompatibles con el normal desarrollo de las celebraciones, profiriendo gritos y expresiones amenazantes.
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2: Muy buenos días. ¿Qué tal están ustedes a esta hora de la mañana? 11 y 4 minutos, 11 y 5 ya, mejor, y 5 minutos de esta mañana bonita, preciosa, cargada de mucho producto local, porque les hablamos desde el Sausal, concretamente desde la Casa del Vino, y estamos en la feria Productos de Tenerife Rural. Así que acérquense a la Casa del Vino. Van a tener donde aparcar, donde estacionarse. Y además, y comprar, adquirir vino, chorizos, papas, plátanos, pitaya, papaya, aguacate, mangos, mieles. Bueno, un listado, y después de productos de transformados. Un listado impresionante. Y estamos aquí en una feria que organiza la Fundación Tenerife Rural, en la que participa el Cabildo. Nos encontramos también con su consejero de Agricultura, don Valentín González, y tenemos que darle las gracias al Cabildo, por supuesto, y sobre todo también a Ana Hernández, de la Fundación Tenerife Rural, que está un poco coordinando y que nos ha echado una buena mano, junto también a uno de los grandes hombres de aquí, de Antonio Ventabol, y Juan Antonio Jorge. Vamos a tener muchos protagonistas, sin olvidarnos, por supuesto, de aquello que está en, que desgraciadamente está en nuestra mente y en nuestro corazón, que es Venezuela. Hoy recibí un mensaje de audio de alguien que tuvo que emigrar de Venezuela, que está aquí en Canarias y que tiene el corazón roto, como muchos, como estamos todos, pero hay que seguir, hay que luchar, hay que echar una mano. Y yo desde aquí pido a las administraciones compromiso y a los ciudadanos. Hay muchos ya ofreciendo recoger una serie de equipamientos, de materiales. A mí me gustaría que eso estuviera coordinado, no por la administración, pero sí por la ONG que de alguna forma nos pueden representar. Cruz Roja, Cáritas o alguna otra ONG internacional. Porque miren, yo viví las campañas de las inundaciones del estado Vargas, más de 1000 muertos. Yo vi toda esa campaña y vi en Venezuela, porque fui a Venezuela, almacenes llenos de comida, alguna ya estaba caducada, de ropa. Y yo les soy sincero, o sea, desgraciadamente todavía sigue habiendo alguien que se aprovecha de la desgracia. No para hacerse rico, que no se va a hacer rico, pero entonces, aquí cada uno tiene que tener su responsabilidad y su cometido. Y a mí, como a usted, lo más que le gustaría es el euro que ponga o el alimento que entregue, alimentos no perecederos, o la ropa que done, que llegue a su destino, al de los afectados. Porque hay mucho que ayudar. Yo no sé exactamente los millones de habitantes que tiene el estado de La Guaira

0: lo que antes era el Estado Vargas y Caracas. Pero sí hay unos cuantos millones. No se han dicho. Yo tampoco voy a ser el primero en decirlo. Pues imagínense con las imágenes que se ven los fallecidos que pueden haber. Van ya por casi 1000. Yo no sé si llegarán a 5000 o serán 50.000, como... Pero hay muchos miles de personas. Y sobre todo hay que estar no solamente con el corazón, sino con los hechos. Y por eso también nosotros hoy vamos a intentar, con las dificultades que se plantean, primero teniendo la puerta abierta a los servicios informativos de esta casa, que hoy coordina Javi Cruz, y después con algunas intervenciones que intentaremos hacer con Venezuela, porque nos toca arrimar el hombro, y de qué manera, porque aquella fue nuestra octava isla canaria, y a Canarias le dio mucho, hasta la época de la devaluación del Bolívar, en marzo de 1982, en La Palma concretamente, un dato que conozco, más de 3.000 millones de pesetas entraban anualmente. Pues algo así podía entrar en Icó de los Vinos, en La Gomera, en El Hierro. Así que va por ustedes, por los venezolanos de aquí, de allá, y por toda esta gente que lo siente con el corazón y con el alma. Bienvenidos.
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0: Bueno, y qué alegría llegar aquí y encontrarnos. Normalmente los sábados, en el programa anterior de nuestra compañera, participamos en una pequeña tertulia con un grupo de niños. Bueno, y hay un chiquillo que yo no conocía, y al final nos hemos hecho amigos, que un día llegó con una caja de bombones, y que el sábado pasado, pues yo le decía que, bueno, que podía venir aquí. Y aquí ha aparecido Hugo. Buenas, bienvenido.
2: Buenos días.
0: ¿Qué? ¿Por qué quieres estar en esta feria?
2: Sobre todo porque estás tú aquí.
0: Sí, acércate el micrófono para que se te oiga bien, sí. Porque con el ambiente. Bueno, pues mira, este es el ambiente. Así hacemos la radio desde fuera. El técnico, Juanjo, los cables por ahí todos regados, la luz por ahí, ¿eh? Aquí a pleno sol en un día de calor.
2: Pero tenemos una sombrilla, por lo menos.
0: Sí, hay un poquito de sombra, ¿no? ¿Qué te parece la feria?
2: Está muy chula, pero todavía no me ha dado tiempo a visitarla.
0: Después te das una... Vas a ser nuestro cronista en feria. Te vas a dar una vuelta, vas a probar algunas cosas y después vienes y nos cuentas. Mira, aquí tenemos al consejero de Agricultura del Cabildo de Tenerife. Es el que más manda en la agricultura, el que más sabe. Valentín González.
2: Buenos días.
3: Muy buenos días, Hugo. Muy buenos días, Clemente. Muy buenos días a todos los oyentes. Encantado.
0: ¿Qué pregunta te gustaría hacerle al consejero? Date la oportunidad. Al consejero, o sea, sobre agricultura, sobre algo que a ti te gustaría saber, sobre... Sí.
2: Que si tú organizas esta feria...
0: Sí, son ellos.
3: Sí, bueno, desde el Cabildo y de distintas áreas organizamos este evento, pero lo importante son los productores, son nuestros agricultores, nuestros ganaderos. Sin ellos al final...
2: No tendríamos aquí para que la gente degustara, comprara...
3: Efectivamente, por eso es muy importante intentar apoyar en todos los sentidos a aquellos que se dedican a nuestro sector, el que nuestro sector es, de ahí se denomina sector primario, ¿no? Que es el sector fundamental. Todos, al menos, al día comemos, ¿no? Y eso se debe fundamentalmente a nuestros productores, a que haya ganaderos, a que haya agricultores, pescadores, para tener esos productos. Los productos no aparecen de una forma mágica en los expositores, ¿no? Por eso es importante...
0: La nevera no se llena así, no. Venga, llénate, nevera.
3: De ahí que es importante eventos como el de hoy, ¿no? Para valorar el trabajo y el esfuerzo que hacen precisamente cada uno de ellos, ¿no? Y yo creo que el gesto responsable que debemos hacer todos es comprar productos, y hoy esta feria no solo es que ellos exponen los productos, sino la posibilidad de que cada uno de nosotros podamos comprar y adquirir productos que hoy se exponen aquí en la feria.

0: feria.
1: Y también probarlos en nuestras casas, por supuesto.
0: Sí, sí, es el paso. Es el paso que tenemos que dar para precisamente que esos productos lleguen a casa. Son productos de máxima calidad, son los mejores, es decir, por sabor, por cercanía, y luego, sobre todo, ese otro valor que le ponemos a las cosas, no solo de adquirir un producto bueno, rico, que es cercano a nuestra casa, sino también el valor de, con esa posibilidad de que nuestros ganaderos, nuestros agricultores puedan vivir dignamente de su trabajo. Eso yo creo que es importante.
2: Niño.
3: Mira, tú querías hacer una pregunta, pero te da vergüenza. Pregúntale si cuando ellos organizan una feria de estos, ellos piensan en los niños. Para que los niños. Sí, arrímate al primero. Porque piensan en los niños, porque claro, los niños son los futuros consumidores también y los futuros agricultores ganaderos, ¿no?
2: Claro.
3: ¿Eh?
2: Sí.
3: Pues pregúntale.
2: Por ejemplo, mi tío. Creo que cuando era niño ayudaba a mi abuelo a cultivar papas en la huerta.
0: Ese es un ejemplo, ¿no? Nosotros llamamos a eso relevo generacional. Es importante que gente joven pues se incorpore a nuestro sector como agricultores, como ganaderos. Para eso tiene que resultar atractivo también el campo, para que a ti o cualquier compañero o compañera resulte atractivo, que conozcamos primero qué es lo que hacen nuestros agricultores y que resulte lógicamente atractivo también incorporarse al sector, ¿no? Por lo tanto, pero es importante que ustedes junto con papá y mamá también vengan a este tipo de eventos porque, como decía Clemente, son los potenciales clientes que vamos a tener a futuro. Ustedes son los que van a tener que valorar que los productos que se realizan aquí, que se producen aquí en nuestra isla, son los mejores. Y no temos por otros, que vienen más lejos, que son de menor calidad y que probablemente no son tan ricos como los que tenemos aquí.
3: Consejero, tiene que perdonarme porque esto parece una entrevista, un atraque ahí, ¿no? Pero bueno,
0: encantado, encantado.
3: Un buen niño que participa todos los sábados en una tertulia en el programa anterior, Tierra de Alicios. Tiempo de Alicio. Entonces, bueno, pues quería estar aquí, yo con mucho gusto. Porque hay que mostrarles, hay que enseñarles. Él viene a ver el trabajo que uno hace, porque bueno, pero hay que aprovechar, hay que sembrarlo.
0: Hay que sembrarlo. Ahí es un término nuestro muy, sí, muy cercano, y hay que sembrar precisamente el amor por el campo. Nosotros podemos hacer, y ustedes los comunicadores son unos magníficos representantes, de comunicar las excelencias de nuestro campo, del trabajo y el esfuerzo que hacen nuestros productores. Pero es importante vivirlo, tener esa experiencia personal, y es importante desde pequeñito tener esa experiencia. Yo la tengo del campo, yo vivo en un territorio de medianías del sur de la isla de Tenerife, y mi imagen es la imagen de mis abuelos y de mis padres trabajando en el campo. Y eso se retiene en la retina por mucho tiempo que pase.
3: Bueno, pues, Hugo, ahora tú te das un paseo con papá y con mamá, ¿eh?
2: Sí.
3: Observa, pregunta, memoriza, prueba, y después al final te vienes por aquí para que nos hagas una crónica, a ver qué te ha parecido, qué te ha gustado, qué te vas a llevar para casa, todo. ¿Qué te parece?
2: Vale.
3: Vale.
2: Sí.
3: Venga, un placer. Bueno, don Valentín, muy bien, aunque el calor está fuerte, a ver si estas nubes se corren un poquito más abajo, ¿eh?
0: Cierto, el día ese parece que se va acercando un poquito, probablemente durante el día pues bájela un poquito la temperatura, pero ciertamente también es un reclamo el que tengamos muy buena temperatura. Hemos tenido unos meses bastante lluviosos, hemos tenido eventos aquí en este espacio que hemos tenido que suspender en alguna ocasión precisamente por el tiempo, pero bendita lluvia, porque venimos también de unos años en donde la sequía era la alarma que tenía el campo tinerfeño, ¿no? Por lo tanto, pues comenzando una jornada, como decías inicialmente en la exposición, marcada por unos acontecimientos de ámbito internacional, pero muy cercanos a nosotros, a la comunidad canaria, a la comunidad venezolana. Y lógicamente, como decías, tenemos que seguir adelante, tenemos que tener pues ese empuje, ese gesto de solidaridad con nuestros hermanos en Venezuela, pero también no podemos olvidar de que tenemos que seguir luchando. Y yo creo que esa es la mejor forma, ¿no?, de seguir luchando, y en este caso en el ámbito que me corresponde a mí, o de ámbito de responsabilidad, que en el ámbito del sector primario.
3: Hay que aprovechar para recordar que se acordó hay 3 días de luto, 3 días de luto, y que se han suspendido todas aquellas actividades festivas musicales. Esta tarde estaba previsto que actuara un grupo folclórico musical aquí, se ha suspendido. La actividad se desarrolla con absoluta normalidad, pero sin mucho aire festivo. En el acto de inauguración, que fue un acto muy sencillo, con su presencia, se guardó también un minuto de silencio, porque, como decía, Venezuela nos toca. O sea, en Tenerife, La Palma, La Gomera, El Hierro, Gran Canaria, pero sobre todo en esta provincia, ¿no?
0: Nos toca a todos. A mí me toca también, desde el punto de vista personal. ¿Quién no tiene
3: familia?
0: Tenemos familiares, sí, también en Venezuela.
3: En Caracas, bien.
0: En principio, bien. No hay ni las noticias que nos han llegado de allá, pues que hemos tenido la posibilidad de comunicarnos, pues no ha habido ningún problema de los familiares. Pero sí es verdad que las imágenes que vemos en los informativos son desoladoras, ¿no? Y es terrible, ¿no?, lo que ha sucedido en Venezuela. Y como decíamos, la feria estaba programada, sigue su dinámica, y hemos eliminado aquellos aspectos que entendíamos que podían ser perfectamente quitados, sin perder la esencia de la propia feria. Una feria que es inédita, es la primera experiencia que la planteamos. Sí. La idea, ya digo, sale con vocación de ser replicada en otros lugares, en otros espacios de la comarca, porque al final
3: va a ser una feria entonces rotatoria. Mire, eso, como que sea la primera, no hay que tenerle miedo, ¿eh?
0: Efectivamente, porque nosotros esta experiencia la planteamos.
3: Nunca es tarde si la dicha es buena.
0: Efectivamente, nosotros lo planteamos, lo decíamos en la rueda de prensa de la inauguración. Jugamos en casa, en el sentido que este espacio, como bien conoce, y aquellos que se han acercado alguna vez en la Casa del Vino o en el propio complejo que está la Casa de la Miel, que hay que recordar también, probablemente Antonio aprovechará luego para citarlo, 30 aniversario de la Casa de la Miel, que se dice muy rápido, y ha sido una labor tremenda de muchísimos años de profesionalización, de rigor, de excelencia, de trabajo, de formación, y muy importante que ahí está, y se ha empapado, yo creo, literalmente toda la isla. Y con esa vocación, ya digamos, hemos planteado que fuese aquí en la Casa del Vino, que, como decía, es una referencia del producto local. Aquí hay elementos expositivos, y en donde también pues nos recuerda la posibilidad de adquirir productos de cercanía, productos de nuestros viticultores, especialmente de nuestros vinos, de todos los vinos que representan nuestras 6 DO, pero también tenemos nuestros quesos, nuestras mieles. Por lo tanto, qué mejor lugar para empezar esta primera experiencia que aquí, y luego la posibilidad de replicarlos en otros ámbitos comarcales de la isla de Tenerife, porque al final es llevar el producto a través de nuestros productores. Ellos son los mejores embajadores a la hora de presentarlo.
3: Tenía ganas ustedes de hacer esta, porque yo aquí no quiero picarlo ni, pero todos sabemos, por ejemplo, que en Gran Canaria se hacen un montón de ferias, también hacen ferias aprovechando el producto de temporada, la fresa, la naranja, los mangos, la papaya, la almendra, y aquí por muchas veces uno se pensa, bueno, ¿y por qué aquí iniciativas como esta, que hay productos, y aquí no están todos?
0: Fíjate. Hoy un día siempre también es complejo a la hora de elegir un día también dentro de la semana. Sabemos que también los sábados es un día especialmente.
3: Sí, de la semana, y te quiero decir, perdone, de la semana, y que sean en un día también en época de producción. Se puede encontrar un productor que, a lo mejor, por ejemplo, ahora no es época de verduras, por eso
0: efectivamente, no, por eso es buscar ese dentro de lo que es la propia temporada, los sábados también es un día especialmente para nuestros productores, que también utilizan pues los mercados también de ámbito local. Es un día importante para ellos, pero yo creo que es una experiencia que tenemos que seguir trabajándola, seguir madurándola, porque al final es trabajar para que nuestros productos tengan esa repercusión directamente sobre el consumidor, ¿no? Y la mejor forma es que sean nuestros productores los grandes embajadores de cada uno de los productos. Aquí intentamos hacer, en la medida de lo posible, también que estén, pues, lógicamente, desde la casa, no puede ser de otra forma, la Casa del Vino, nuestras mieles, pero también los productos tropicales, nuestras papas. Tenemos, además de esta parte que podríamos llamar expositiva, en donde las personas pueden venir y adquirir producto local, que yo creo que es la mejor forma de dignificar también, es comprar y consumir producto local, tenemos una parte también complementaria, pues a través de talleres, a través de pues de degustaciones, y ya digo, en donde podemos tener también una aproximación importante de nuestros productos. Por lo tanto, es una feria peculiar en ese sentido, y que pretendemos, como decía anteriormente, que pueda repetirse en otros ámbitos también de nuestra isla, y que sea un elemento de empuje también y de apoyo en definitiva a nuestro sector.
3: Vale, perdón un minutito, consejero, porque nos vamos a dar un salto rápido a Venezuela. Allí no va a escuchar ahora a Josefina Benítez. Ella es una mujer retornada, pero que da la casualidad que ahora está de viaje en Venezuela, o sea, está allí. Josefina, muy buenos días por educación, ¿eh?
4: Muy buenos días, muchas gracias por el contacto.
3: ¿Cómo estás, Josefina?
4: Pues relativamente bien, después de lo sucedido, fue un impacto muy grande, un temor inmenso. Y en los días pues que se han sucedido, me he dado cuenta que emocionalmente pues es difícil superar una situación como esta, eso que he estado yo en un lugar en el que afortunadamente pues sí se sintió mucho el movimiento sísmico, pero no hubo desastres como por ejemplo en La Guaira.
3: ¿En qué zona está usted, Josefina?
4: Yo estoy en las afueras de Caracas, en una zona que se llama La Trinidad.
3: Ahí no llegó.
4: ¿O no hizo daño? Sí, no, daños grandes no hizo, no hizo grandes daños, ni remotamente comparado con lo que sucedió en La Guaira y en otros estados de Venezuela.
3: Sí. ¿Qué es lo peor en estos momentos, en esta situación? Por supuesto, estar luchando a ver con toda la fuerza para rescatar a aquellas personas que todavía están con vida debajo de los huecos de las escaleras, o en los garajes.
4: Pues la incertidumbre es muy fuerte. Ver las personas que están esperando que sus familiares los rescaten y que se ven imposibilitados de hacerlo, porque la ayuda cada vez pues ha ido incrementándose, han llegado rescatistas internacionales, pero esto ha sido muy grande. ¿Perdón?
3: Los de España los primeros en llegar.
4: Sí, y El Salvador también, sí. Alemania, Suiza, Estados Unidos, Argentina, han sido muchos los que han llegado y los que están ayudando en este desastre devastador en esta zona de Venezuela, en Vargas, en La Guaira.
3: Hay un dato curioso, y es que nadie ha dicho, no se ha dicho, la población de Caracas y la población del estado de La Guaira, lo que antiguamente era el estado de Vargas, nadie lo dijo. Pero es incalculable, desgraciadamente, las personas que puedan fallecer. Vamos ya por casi 1,000, pero esto es incalculable.
4: Yo creo que sí, que se tardará mucho en saber exactamente las personas fallecidas. Porque hubo, claro, los que se derrumbaron fueron los edificios. No sé cuál sería la comparación entre el desastre de Vargas, que se llamó desastre de Vargas, y ahora el terremoto. Pero aparentemente esto ha sido muy fuerte.
3: Sí, Vargas fue una inundación, un barranco que corrió y creció y se llevó por delante. Pues llegó a la altura de la tercera planta de muchas de las zonas habitadas en Caraballeda, concretamente. Sepultó la carretera que iba hacia el otro lado y llegó pues todo lo que es las piedras y arenas a la altura del puente. Pero bueno, fallecieron unas 1,000 personas, las que cogió por delante allí. Pero es que aquí el daño que ha hecho en todo el estado de La Guaira,
4: el
3: puerto, aeropuerto, viviendas, y lo que hay en toda Caracas, eso, vamos, es incalculable. Es
4: que son casi 50 edificios los que se han desplomado. Son muchísimos.
3: 50 grandes.
4: Sí, exacto, sí.
3: Yo creo que en estos momentos, tranquilidad, apoyo, apoyo total, organizado, ordenado, controlado, controlado, porque el pueblo venezolano está volcado, unos a otros ayudándose, sí, con las maquinarias que pueden hacer, implicados, sí, la comunidad internacional también lo está poniendo de manifiesto, la situación política y social en estos momentos, otra que también puede ayudar, no era la que estaba con Vargas en el estado, en la zona de Vargas, y también le puede ayudar a sobresalir, a superar,
4: sí, y hay que mantener la,
3: sí, y agilizar, y hay que mantener la esperanza. Josefina, un abrazo grande,
4: muchas gracias por estar siempre pendientes de Venezuela.
3: ¿Cuándo regresa?
4: Pensábamos regresar a primeros de agosto. Vamos a ver cómo se están sucediendo los acontecimientos, y también el aeropuerto todavía no está operativo. Vamos, eso sería lo de menos. Lo importante es que, pues, la población se vaya superando y la gente pueda ir saliendo. Ojalá todavía queden personas a las que rescatar con vida.
3: Pero me imagino que no te quedan ganas de salir de Venezuela, porque quieres estar ahí, aunque sea para calentar una tacita de café, ¿no?
4: Sí, sí. Es que Venezuela es Venezuela, sí. Gracias, sí, sí. Un abrazo.
3: Un abrazo, gracias. Grande, de verdad. Desde la Radio Canaria, además, a todos los que te rodean, desde la Radio Canaria, aquí no hay nombres ni apellidos. Aquí hay una comunidad autónoma y hay también una emisora desde la Radio Canaria. Un abrazo inmenso, ¿vale?
4: Muchas gracias. Sí, ya sabemos que el gobierno está muy pendiente. Sí.
3: Un abrazo. ¿Qué le parece, don Valentín?
0: Conmovedor, ¿no? Porque lógicamente son situaciones ahora muy, muy dolorosas, ¿no? Y sobre todo lo que destacaba doña Josefina, la incertidumbre, ¿no? Porque aún hay muchas personas que están debajo de los escombros, no sabemos el tiempo aquí que pasa va a ser, pues, es terrible, ¿no? La espera y cada vez más la dificultad de buscar personas con vida, ¿no? Es terrible, es una situación complicada, la que ahora mismo se está viviendo in situ, pero también, bueno, de hecho creo que esta madrugada también hubo réplicas también, con lo cual van a ser días muy complicados, y ese proceso de luego que viene, ¿no? De complejo de nuevo de volver a la vida diaria, va a ser muy complicado, porque la situación que vemos en imágenes de infraestructuras claves, de edificios, de infraestructuras viarias, sanitarias, de todo tipo, que se ha venido abajo, ¿no? Volver a la vida diaria va a ser un reto. Ya Venezuela tenía una situación muy complicada, económica y de servicios públicos, y ahora recomponer toda esa estructura va a ser complejo y va a necesitar de la ayuda de todos.
3: Bueno, no queremos quitarle más tiempo, porque entre una cosita además tiene que darse un paseíto. Por ahí yo no le estoy dando ninguna indirecta. Ahí tengo unas talegas en Mercatenerife. A mí ya me llenaron una. Para que, porque usted es un hombre que usted va más que la foto, a dialogar, a escuchar, a hablar. Sí, sí. Muchísimas gracias por el apoyo, por la colaboración, por querer que este programa esté aquí, que los oyentes que nos siguen en el archipiélago y a través de las redes, pues bueno, pues tengan toda esta información y esta actualidad, y que esto se repita, ¿eh? Nosotros prometemos estar en todas cuantas hagan, así que...
0: Pues yo agradecer, porque los medios de comunicación es una forma de trasladar precisamente aquello que se vive in situ, ¿no? Y en este caso, pues al final mis palabras no pueden ser de otra forma de agradecer la participación de los productores que están aquí, del esfuerzo logístico que pueda hacer el Cabildo Insular de Tenerife a través de los servicios técnicos. Es importante, pero lo importante está precisamente ahí, lo que vemos nuestros productores, y sobre todo que los consumidores, cada uno de nosotros a título particular, pues apoyemos a nuestro sector, y de esa mejor forma es acudir aquí, degustar, que tenemos, claro, las posibilidades de degustar estos productos y adquirir también productos locales.
3: Pero aquí, entre las paredes de piedra, tiene un equipo, empezando por el jefe de valorización y calidad, Antonio Ventabol, que dice que sabe de mieles. Vamos a ver. Antonio, buenos días.
5: La confianza, desde luego, es un caso. La amistad. Es un caso.
3: Sí, sí. Mira, si
5: buenos días.
3: Si cantas, llueve.
5: No. Bueno, eso con seguridad. Eso con seguridad.
3: Vamos a cantar.
5: Con seguridad.
3: Don Valentín, bueno, un abrazo.
0: Nada, lo dejo en muy buena mano. Sí, gracias, seguro. Buenos días.
3: Decía yo que ahí entre estas paredes de piedra hay un buen equipo, no solamente en la Casa de la Miel, 30 años, sino en Tenerife Rural. Y quiero reconocer el trabajo de Ana Hernández, que lleva ya también su tiempo aquí, como llamas telefónicas y esto, y por qué no lo otro, y por qué...
5: Sí. Son un equipazo, sí. todo el equipo de la Fundación de la Casa del Vino. Y en fin, desde luego os la puesta en escena aquí, han materializado una feria que el ambiente es magnífico y que animamos, todavía está a tiempo todos los oyentes de coger el coche, los de Tenerife, venir para acá.
3: Lo recordamos, estamos aquí en la Casa del Vino, si usted ha venido seguramente ha venido aquí, entrando al Sausal, hay aparcamientos, tanto en la parte alta, si no hay, tiene después el aparcamiento en la parte baja, y estaremos hasta las 7 de la tarde, ¿no?
5: Sí, efectivamente, sí. La feria sí. va a estar hasta las 7.
3: Y aquí se pueden llevar productos, pueden entrar en la tienda de la Casa del Vino, pueden entrar,
5: o sea. y hay charlas y degustaciones de productos que pueden todavía apuntarse, que estará hasta por la tarde el programa de actividades.
3: Bueno, 30 años de la Casa del Vino,
5: de la miel, pero la de Casa del Vino también tiene un año más, ya son 31, bueno, lo cumplieron el año pasado.
3: 30 años de la casa de la miel. Así es. Pero también hay que decirlo, cuánto bien ha hecho la Casa de la Miel,
5: Bueno, está bien. Te agradezco que me lo digas en nombre de todos nuestros compañeros.
3: Yo tengo argumentos.
5: Bueno, tú tienes. Vale, tienes argumentos, pero para mí, como vamos a decir, ahora mismo portavoz del equipo de la Casa de la Miel y en general del Cabildo, del área de agricultura o sector primario, es una satisfacción que tú desde fuera, como profesional del sector, pues puedas ver que hemos contribuido en algo al desarrollo o sostenimiento de la actividad apícola.
3: En formación, cursos de formación. Hay un plantel de catadores y eso han salido de aquí.
5: Sí, porque, a ver, ya, sí.
3: No, lo tengo concursos. Claro.
5: También. Insulares. 30 años ya, también de concursos.
3: Por eso tienes el pelo blanco.
5: Por eso, sí, te iba a decir, los 30 años yo llevo echando cuenta, pues casi 20, de esos 30, casi 26, 27 años, y viendo fotos retrospectivas, yo tenía el pelo oscuro.
3: Y después de un trabajo de promocional, que se lo he vivido y lo he compartido, en ferias a nivel nacional.
5: Sí.
3: Madrid Fusión, Gastronómica, Fitur, eventos, ahí en primera línea, con un equipazo impresionante. La formación, los concursos, la formación, y después la preocupación por esa apuesta de calidad diferenciada, no solamente a través de la denominación de origen,
5: sí.
3: De la miel de Tenerife, sino para que los apicultores, tengan eso, menos canchanchanada, más profesionalidad, más rigor.
5: Hombre, yo simplemente en ferias como esta pues te paseas, y aquí hay un apicultor, concretamente Adasa Peña, que tiene una marca propia que son las mieles de Abona, pero dentro de la DOP, de Tenerife, y que es un placer ver pues la presentación, la diferenciación de mieles, cómo defiende el producto, cómo conoce el producto, porque lo que tenemos ahora mismo son apicultores que son empresarios, lógicamente, que no puede ser de otra manera, y que tienen saben sacar el mejor rédito a la promoción conjunta que se ha hecho desde Tenerife con el conjunto y su variedad de mieles, y da gusto oírlos cómo defienden y con la pasión que quieren sus mieles y sus productos, estando a nivel de cualquier apicultor a nivel nacional e internacional, y como digo, produciendo una calidad excepcional que es un placer verlos directamente atendiendo al público y ver cómo realmente el público se interesa por el producto.
3: Y además, yo le voy a hacer una pregunta clave. ¿Cómo estaba la miel hace 30 años cuando usted llegó aquí y cómo está ahora? ¿Cómo está el sector?
5: Bueno, el sector, lo que he hecho, yo estoy muy satisfecho de una cosa muy importante, porque lo que el sector, cuando nosotros empezamos, el sector, como todo el sector primario, pues tiene un problema grave, grave, por supuesto, dividido. Pero eso forma parte.
3: A ver, siempre la abeja mía es mejor, claro, soy de la abeja negra, sí, yo soy de la...
5: Pero es que a mí me gusta decirlo, o sea, el carácter de los españoles en general, y ahora mismo de los canarios en particular, o por lo menos en Tenerife, tira más a ser cabra que a ser oveja. Entonces, eso no es malo.
3: Sí, porque... por el leche, yo creo que lo da un poco el leche insular, y el ombliguismo de que de la punta al muelle para afuera no existe mundo.
5: Pues por eso mismo. Entonces,
3: es un palmero.
5: Claro, y a mí me gusta verlo, ese reflejo, porque realmente, no, digamos, esa pasión que hace que cada uno quiere arreglar el mundo por su lado, a veces genera una sinergia de crecimiento y de impulso que, lejos de ser malo, también es positivo. Entonces yo creo que es así, es verdad. En ese sentido, bueno, pues los problemas o la atomización de la asociación, vale. Eso se ha mejorado bastante en 30 años. El sector ha sabido unirse para tener más fuerza en Tenerife, y la DOP es un ejemplo de eso, donde a partir de la promoción conjunta se hace.
3: Porque vale. Además la DOP es la salida a la lucha frente a frente a todas estas mieles que no se sabía dónde venían.
5: Claro, y que juegan y juegan a ser canarias, pero no lo son.
3: Efectivamente.
5: Y de Tenerife, y no lo son.
3: Pasa con vinos, como pasa
5: que sí,
3: con
5: que sí. Muchas cosas. Es un tema muy claro. Y la segunda diferencia importante que veo, claro, que quería ir, es el envejecimiento del sector. Antes el sector tenía una edad muy, muy alta.
3: Se está poniendo viejo usted.
5: Claro, no. Pero no es eso, sino que el miedo que era, que no hubiera recambio generacional. Claro. Y nosotros al día de hoy, si tú puedes ver, porque sí, tú viajas mucho a la feria, el sector primario, los mercadillos, es decir, hay una generación perfectamente en activo y joven que se va incorporando conforme otros se van yendo. Entonces el censo de apicultores en Tenerife no ha bajado, tampoco ha crecido exponencialmente, pero después de 30 años, que son los datos que tenemos, no es por la Casa de la Miel, ¿vale? Exclusivamente. Pero se ha conseguido mantener los censos y que el sector esté vivo y totalmente pujante. Gracias en parte a esa formación que hemos dado, que son el inicio, el punto de salida a la gente para incorporarse, pero gracias sobre todo al trabajo individual de cada uno de ellos.
3: Ese trabajo, y que además, que en el trabajo individual, en ese sacrificio, en esa ocupación, en ese llevar colmenas pa' aquí, llevar colmenas para arriba, que te suben, que te bajan, que te las roban, al final hay un retorno. Hay un retorno de satisfacción. A lo mejor no hay un retorno económico que cubra los gastos, pero hay una satisfacción, y por eso hay una lucha, o sea, es que alimenta esa vocación por la apicultura.
5: Sí, no? La apicultura tiene una parte muy importante de pasión, porque es una actividad muy particular que requiere, todo. Claro, pero aquí hay una...
3: ¿Usted cree que si yo no tuviera pasión por eso estaría aquí?
5: Claro, por eso, pero hay gente que incluso dice que así es su afición, pero es verdad que hay un grupo de apicultores que han apostado por ser realmente vivir de esto, y están viviendo y luchando para mantener hacer de la apicultura su modo de vida, y lo están consiguiendo. Mm. Evidentemente, casi 600 apicultores en Tenerife, de esos 600 profesionales, digamos como tal, podríamos decir que aproximadamente como algo así como el 25% de ellos, y menos. Pero evidentemente hay gente que está viviendo y apostando porque la apicultura sea su modo de vida durante ya mucho tiempo.
3: Son las 11:41. En un ratito va usted a hacer un taller de miel. ¿Usted sabe de miel?
5: Bueno,
3: ¿O ha tenido que aprender a la fuerza?
5: Bueno, mi mujer siempre dice que lo que no sé me lo invento. Pero
3: no iba yo descaminado.
5: Claro, claro, no, pero esa es la fama, eso lo dice mi mujer.
3: Sí, si unos tienen fama y otros se llevan
5: el provecho. No, pero por eso, no. Yo, hombre, si hablo es porque algo he estudiado. Yo digo siempre, y si no me lo sé, me lo intento preparar. Pero bueno.
3: ¿Pero le ha picado alguna abeja?
5: Hombre, claro. ¿Sí? No tanto como los apicultores, pero sí me han picado abejas, claro.
3: ¿De qué va en este taller?
5: Bueno, lo que vamos a hacer es presentar un poquito para el público de la feria de una manera más o menos distendida y directa, porque tengan la oportunidad de aquellas personas que no conocen las mieles de Tenerife, pues vamos a catar 6 mieles diversas, de las que incluso se pueden comprar aquí para que tenga un efecto directo en lo que estamos hablando, en un retorno al sector, que las mieles que tengamos no sean algo intocable. Si te ha gustado, vete a comprar a la tienda o vete al kiosco de Adasa, que la tienen a la venta hoy. Y vamos a hablar un poco de 30 años de la Casa de la Miel y lo que se hace con la miel y qué significa una miel de calidad, lo que no lo es.
3: Bueno, pues le voy a hacer un examen, no porque yo sepa de la miel tanto como usted, algo haya aprendido.
5: ¿Qué me vas a preguntar?
3: Pero sobre todo, como en este programa hay mucha gente escuchándonos y que muchos van a venir aquí.
5: Sí.
3: ¿Por qué la miel de Tenerife en este caso, podemos hablar también unas pinceladas de la miel de Tenerife, es singular? ¿Es la flora? Claro. ¿Es el paisaje? ¿Es la meteorología? ¿Son las plantas únicas, los tajinastes que hay aquí?
5: Pues has respondido tú. Es decir, todo el mundo sabe que la miel es un producto que lo hace la abeja melífera, la abeja, a partir del néctar de flores, normalmente. Hay de otras fuentes, pero normalmente del néctar de las flores. Si la materia prima con lo que se hace la miel son las flores, y nosotros tenemos más de un 54-57% de la flora vascular de la isla de Tenerife, es solo de Tenerife, o solo de las Islas Canarias, o solo de la Macaronesia, tenemos una materia prima única y el resultado es excepcional. Tenemos mieles súper distintas a las de otros lugares, y lo que es más importante, que a mí me gusta destacarlo, Tenerife y las Islas Canarias, pero en este caso Tenerife, me lo van a permitir, es un continente en miniatura. Vamos desde la cumbre hasta la costa desértica, o una costa norte muy verde, donde se dan todo una gran cantidad de microclimas, y tenemos actualmente una gran diversidad de microflora y de microclimas que generan una flora muy diversa, que es directamente la materia prima con la que hacen las abejas las mieles. Entonces, ¿qué estamos hablando? Que tenemos mieles totalmente distintas unas de otras y una gran diversidad, y eso lo recoge nuestra DOP, donde tenemos 14 mieles distintas, que no existe otro pliego de condiciones en toda la Unión Europea que tenga ese nivel de diversidad. Es directamente una foto de lo que somos, la naturaleza distinta y
3: el potencial de nuestra biodiversidad.
5: Efectivamente.
3: Y ahora le voy a hacer otra pregunta también. Esta sí va un poco con Ahí se...
5: se están acercando. Un oyente joven. Un oyente joven.
3: Tertuliano.
5: Claro.
3: Hugo, ¿qué?
5: Ah,
3: Hugo.
5: Que es tertuliano también.
3: Sí. Hugo, ¿qué? ¿Bien?
6: Sí.
3: Sí. Muy contento. Acércate el micrófono.
6: Sí.
3: Sí.
6: Sí.
3: ¿Qué te vas a llevar para casa?
6: Nos vamos a llevar una bolsita del Mercado de Tenerife con frutas. Nos vamos a llevar también unas papas. Sí. Y también granola.
3: Sí.
6: Y...
5: Hugo, tienes que llevarte miel.
3: Y miel.
5: Tienes que llevarte miel.
3: Señor que sabe miel. Yo te iba a hacer una...
6: Y he gustado un montón de cosas.
3: Sí.
6: He gustado un chorizo.
3: Sí.
6: Pero no, y morcilla también.
3: También.
6: También un...
3: ¿Ya has almorzado?
6: También probé un almogrote.
3: Ya, ya veo. Bueno, pues ahora hazle tú una invitación a los oyentes, a los que te están escuchando ahora, que van en el coche, y hay niños como tú que van con los padres, que están escuchando la radio, para que vengan aquí a la feria. ¿Por qué tienen que venir a esta feria?
6: Porque aquí todo está bueno, y tienen que venir a probar. Pero si para que no se confundan, tienen muestras, ¿eh?
3: Vale. ¿Y quién te puso así de guapo hoy? ¿Tú o tu madre?
6: No sé.
3: Bueno, pues muchísimas gracias por venir. Gracias. A pasarlo bien. ¿Lo has pasado bien?
6: Sí. Vino mi tío y mi tía, que son fan tuyos.
3: Sí. Muchas gracias. Mi fan eres tú. Un abrazo, amigo.
6: Yo.
3: Venga. Un abrazo.
6: Hasta luego.
5: Bueno, está claro que la radio canaria tiene futuro, ¿eh?
3: Imagínate. Gracias a los papis, gracias.
5: Gracias,
3: muchas gracias. Es un niño que participa en el programa de anterior, con la compañera Elena, en una tertulia. Entonces, sí. Bueno, pues ha habido una empatía. Un día me llevo una caja de bombones y la semana pasada yo le dije que iba a estar aquí, que podía venir.
5: Ha venido.
3: La pregunta que te iba a hacer, ¿es leyenda? ¿Tiene algo de certeza? Porque usted sabe que estamos en islas donde nuestros abuelas,
5: sí.
3: el tema de las enfermedades, los catarros, sí. Las malas miradas y todo eso siempre lo solucionaban con hierba.
5: Con hierba. Y con miel, ¿eh?
3: Y con miel. ¿Hay una miel para cada patología? Por ejemplo, la ronquera. A mí cuando me canso de tener aquí 2 horas hablando. También de algún puro que fumo de vez en cuando.
5: Ya, bueno.
3: ¿Hay alguna miel para el catarro?
5: Sí, hay. Para el catarro, por ejemplo, sí. En general, todas las mieles. Porque la labor buena de suavizar la garganta y de quitar la tos, eso está demostrado científicamente, sí. Lo hace la miel por su composición de azúcares. Es decir, la riqueza que tiene en azúcares, que es un jarabe, digamos, te suaviza, y eso está estudiado, además publicado clínicamente. Pero con respecto al uso de la medicina, de una variedad... esos son como diferentes. Si tú crees en eso y te funciona, pues entonces efectivamente hay personas que empiezan a hablar, esta sirve para una cosa y otra para otra, pero muchas veces ocurre que no hay mucha evidencia científica, ¿vale? Sí. Para unir tanta patología a un tipo concreto de miel. Es verdad que algunas mieles tienen propiedades muy concretas, pero algunas, y pueden usarse para determinadas cosas. Por ejemplo, hay una miel en el extranjero, se llama miel de manuka, que tiene acción desinfectante, entonces es magnífica para cuidar heridas y quemaduras, o sea, para la piel. Pero hay otras mieles que simplemente son buenas porque todas tienen los componentes que son positivos están en muchas de las mieles, por ejemplo, los azúcares, por ejemplo, los antioxidantes, por ejemplo.
6: Ya me compré la miel.
5: Va, bien hecho. Un aplauso, aquí Hugo acaba de comprar miel, lo cual... ¿De qué la has comprado?
6: De aguacate.
5: Le ha gustado. Sabe, está muy buena, ¿verdad?
6: Sí.
5: Pues muy bien, Hugo. Enhorabuena.
3: Hugo, muchas gracias.
5: Disfrútala.
3: Así sembramos.
5: Claro, desde luego.
3: Decía... porque dicen que la miel de castaño es buena para el...
5: Por eso, o sea, es decir, a mí no me gusta decirlo porque, a ver, todas estas cosas son delicadas y tú no puedes hacer tampoco promoción de bienes, o sea, de propiedades curativas así alegremente.
3: Claro.
5: Pero que es verdad que hay muchas cosas publicadas, pero tanto en la medicina alternativa como medicina, vamos a decir, convencional, en revistas de rigor, sobre el efecto de determinadas mieles ante determinadas patologías. Pero así alegremente decir, esto es bueno para los catarros, los catarros tienen muchas diferencias.
3: Es bueno para cada uno si le va bien.
5: Claro, eso, efectivamente.
3: Porque después hay otra cosa también, y esto hay que dejarlo claro, y es, de la misma forma que una aspirina no le hace el mismo efecto a todos, pues claro, porque sí. Está el tema corporal, o sea, aquello de que no te mediques tú, porque a mí una aspirina me puede hacer bien en el dolor de cabeza, pero
5: a ti no. De todas maneras, si me permite,

0: No todas las personas tienen ni la misma gravedad ni la misma situación. Entonces, por lo tanto, la entrada de azúcares, porque la miel es un compuesto que lleva el 80% son glucosa y fructosa, por lo tanto, azúcares, no es un producto pensado idóneamente para personas que tengan problemas, claro que no, problemas con la ingesta de azúcar. Entonces, decirlo alegremente no puede ser. Lo que sí es verdad que hay algunos diabéticos
1: que
0: en determinadas situaciones saben que pueden incluir una cantidad muy pequeña de miel en su dieta. Bueno, pues ese lo tiene estudiado. Pero decir alegremente así, diabéticos pueden tomar. No, porque algunas veces lo puedes ver y leer, ¿no?
1: Sí, bueno.
0: Y no puede ser. No podemos dar ese mensaje tampoco. Pero
1: don Antonio, muchísimas gracias y a disfrutar del día.
0: Ahí vamos. Ahora me deja aquí con el gol y ahora me tengo que ir a la cata de mieles. Pero bueno, muchísimas gracias, Clemente. Gracias a la Radio Canaria por estar aquí y siendo testigo y apoyando este tipo de actividades. Y gracias a todos los oyentes por si están ahí. Si no lo he aburrido yo, digo.
1: Ya están.
0: Muchísimas gracias a todos.
1: Muchísimas gracias. Nosotros vamos a hacer una pausa para los mensajes comerciales, 9 minutos para las 12 del mediodía. Estamos en la Casa del Vino, en el Sausal. El pobre alcalde tenía que venir hoy, pero como han tenido que, por este tiempo de luto, de lo de Venezuela, están en fiestas y han tenido que cambiar todos los actos. Entonces, bueno, nosotros seguimos porque tenemos que acercarnos también a los auténticos protagonistas, que son los productores. Una pausa, seguimos de Campo y Mar desde la Feria Producto Local Tenerife Rural, aquí en el Sausal.
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1: Seguimos, estamos apenas a 7 minutos, 6 mejor, de las 12 del mediodía. Y tenemos varios protagonistas y nos quedan muchos más todavía.

0: Y tenemos un poco el alma mater de esta feria junto al resto del equipo de Tenerife Rural, Juan Antonio Jorge, porque además él es guía de Tenerife Rural y la próxima semana se van de cultivo de papas. Juan Antonio, buenos días, bienvenido.
1: Pues nada, sí, bienvenidos ustedes a la casa, muchas gracias.
0: ¿Cómo lo ve?
1: La feria va en la línea que queríamos nosotros. Estaba muy claro que queríamos un contacto directo de productores con público.
0: Y consumidores,
1: y es lo que se está consiguiendo, porque al final pues toda la gente que está detrás de los más de 20 puestos que tenemos por aquí, pues son productores directos, con lo cual hay un intercambio, hay una comunicación para que la gente vea de dónde viene el producto, que sepa que hay gente que hoy se levantó a las 4 de la mañana en Guía de Isora para estar aquí, o en Buenavista, y que bueno, que eso, que al final lo que está consumiendo es frescura, es estacionalidad, porque de lo que no hay, no hay. Es una de las cosas que, como la feria está en una época en la que todavía hay mucho cultivo que no se está dando, pues bueno, pero bueno, hemos tirado de lo que hay y al final pues el público está encontrando diversidad y después creatividad también, ¿no?
0: Vamos a hablar de eso, pero antes de irnos a las 12 del mediodía, hay un amigo aquí con el que habíamos quedado para hablar de Venezuela. Él fue el cofundador de la Unión Canaria de Venezuela, el amigo Moisés, buenos días.
2: Buenos días, y bueno, maravilloso lugar para estar aquí hoy en esta maravillosa feria tan bonita y atractiva. Que venga la gente a visitarla.
0: Pues, pero con el sentimiento donde todo lo tenemos, ¿no? A ver si el clima, la grandeza de esta tierra y de su gente también, bueno, suma. ¿Qué impresión tiene? ¿Qué valoración hace de lo que ha pasado en esa tierra tan nuestra como es Venezuela?
2: Bueno, a medida que pasan los días, los sentimientos van cambiando. Primero la incertidumbre, la preocupación, el dolor, la tragedia, te impacta. Pero ahora vemos algo que ha surgido en las últimas horas, es donde no sé por qué el gobierno ha desplegado cantidad de guardias nacionales que están impidiendo el desplazamiento de los recursos, y eso nos está...
0: Algo está cambiando.
2: Sí. Está saliendo la parte que no queríamos que saliera, la politización de la tragedia. Entonces, hemos visto imágenes de vergüenza, como policías saqueando, llevándose cosas de los comercios, la Guardia Nacional parando vehículos que llevaban insumos y pidiéndoles dinero, maquinaria que quería llegar a los sitios, porque la respuesta ha sido ciudadana. Empresarios, particulares, no importa de cualquier clase social, están todos sumando para sacar a la gente que está atrapada, y ver que la guardia detiene una grúa, detiene una excavadora para pedirle dinero. O sea, esto no puede pasar. Eso está pasando, está totalmente documentado, lo van a ver en las redes sociales, grabado en el momento que se producía, algunas transmisiones en vivo, donde la persona estaba siendo amedrentada por la Guardia Nacional y estaba transmitiendo con más de 25.000 espectadores en ese mismo momento, y el guardia no se cortaba, iba con su ínfulas de prepotente, y eso son unas cosas que no esperábamos y no queríamos ver. Entonces, es necesario que nuestra población sea atendida. Hay miles de miles de personas bajo los escombros. El Estado no tiene recursos, se han despilfarrado durante muchísimos años, aunque un gobierno no tiene la culpa de que haya un terremoto porque no controla la naturaleza, pero la respuesta ante eso sí, y ha pillado a Venezuela con los hospitales desasistidos, sin productos, etcétera. Entonces, complicada la situación. Complicada la que estamos viviendo allá, aparte del terremoto, eso.
0: Seguiremos hablando, porque nos tenemos que ir a las noticias, al boletín de las 12 del mediodía, con el compañero de los servicios informativos, Javi Cruz. Toda la actualidad informativa, no solamente del archipiélago, sino de la que en estos momentos nos une tanto, que es Venezuela.

0: Es mediodía.
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0: Hola, muy buenos días. Las banderas ondean a media asta en Canarias en el segundo de los cuatro días de luto oficial. El gobierno de Canarias ha activado este fin de semana centros de atención médica en Venezuela, un operativo especial de atención para todos los canarios y sus descendientes en Venezuela, un servicio que ha puesto en marcha el gobierno de Fernando Clavijo y que está disponible hasta desde ayer y lo va a estar hasta el domingo por entidades y fundaciones canarias repartidas por todo el país. Los centros van a ofrecer distintas especialidades médicas para casos de urgencias en la capital, Caracas, así como la zona centro-occidental, la zona andina de los Llanos y la zona oriental de Venezuela. Por cierto, es información de los últimos minutos. Canarias ha ofrecido al Estado un equipo de hasta 19 especialistas para apoyar la respuesta internacional ante esta emergencia por el doble sismo en el país caribeño. Un dispositivo con perfiles forenses, técnicos, psicológicos, sociales, coordinado por emergencias y pendiente de activación europea, según acaba de confirmar la Consejería de Política Territorial, dirigida por Manuel Miranda. Y también noticia de los últimos minutos, 133 españoles continúan desaparecidos. Esta es la última cifra aportada por Asuntos Exteriores. 5 ciudadanos españoles han muerto y 14 están aún sin localizar bajo los escombros en el tercer día de la emergencia tras este doble terremoto. Más asuntos. Pedro Sánchez llama a la militancia socialista a limpiar lo que haya que limpiar y a gobernar más allá de 2027. Es lo que ha asegurado el secretario general del PSOE durante la celebración del Comité Federal, el máximo órgano entre congresos. El también presidente del gobierno pide respeto por la presunción de inocencia de José Luis Rodríguez Zapatero, investigado en el caso Plus Ultra.
2: No hubo ningún trato de favor. ¿Y qué en lo referente al presidente Zapatero? Me consta, porque hablo con él de manera regular, que dará todas las explicaciones precisas, pero también, en todo caso, lo que desde aquí pedimos es que prevalezca la presunción de inocencia.
0: Más asuntos. El sindicato de inquilinas convoca en Tenerife una manifestación por la vivienda. Más de 50 colectivos están reclamando en La Laguna la declaración inmediata de zonas tensionadas, contratos indefinidos, la aplicación efectiva de topes al precio del alquiler, así como la recuperación de vivienda vacía. David González, portavoz.
3: En Canarias, de las 21.000 nuevas viviendas entregadas entre 2015 y 2024, solo un 2,3% eran viviendas protegidas. Si existiera la medida del 50%, en la actualidad hablaríamos de miles de casas protegidas más. Todas estas medidas, como también la prohibición de compra especulativa.
0: Se vende Canarias. Es el mensaje que puede leerse en una pancarta que está clavada en el Roque Nublo. El Cabildo de Gran Canaria ha confirmado que un equipo de escaladores y agentes del Cabildo va a retirar esta tela que han clavado en el monumento natural. Dice el Cabildo que el uso de espacios naturales para escalada no es compatible con el abuso a través de este tipo de acciones. El respeto, insiste la Corporación de Antonio Morales, para poder hacer que siga siendo compatible es fundamental, de lo contrario no será posible. Son las 12:03, la información regresa siempre actualizada en 57 minutos en tiempo de Canarias a la una. Continúa de campo y mar con Clemente González desde el municipio tinerfeño de El Sausal.
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4: Seguimos en este tiempo de radio. Nos quedan por delante todavía 57 minutos de radio, de producto local de calidad diferenciada en esta Feria Tenerife Rural en el Sausal, concretamente en la Casa del Vino y la Casa de la Miel. 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El día se está poniendo mejor porque se está cubriendo y el sol ya no está tan picón, y se pone la situación más agradable. Además, aquí tiene una terraza y una cafetería que el té de hoy se veía un lugar único, Juan Antonio. Un lugar único, ¿no?
5: Yo siempre presumo de mi lugar de trabajo, ¿no? Que suelo estar por toda la isla, porque mi trabajo es de dinamización, pero lo que es la oficina y el entorno, pues eso de laboral, es magnífico. Esta casa es un privilegio disfrutarla en todos los sentidos, tanto pues por la parte gastronómica y como por los 3 museos que tenemos, y bueno, y pues por los paisajes. Las puestas de sol aquí son increíbles desde las terrazas de la casa.
4: El próximo sábado te vas de siembra de papa, porque la Fundación Tenerife Rural organiza con frecuencia una serie de actividades que son excursiones, visitas, guías. ¿En qué consiste?
5: Bueno, estas rutas temáticas sirven para dar a conocer el mundo rural en su conjunto, y mezclan pues toda la parte agropecuaria, siempre vemos algún producto local, y luego pues la parte patrimonial, la parte paisajística, pero son unas rutas bastante completas, la verdad. Siempre intentamos que haya contacto con algún colectivo o alguien de la población local, por lo que son rutas en las que ya no es los conocimientos que te llevas, sino las sensaciones que tienes. Normalmente el público se las lleva en el corazón, ¿no? Porque tratamos con gente auténtica, ¿no? De nuestro mundo rural, ¿no?
4: Aquí hay mucho también, aquí historias. Me contaba antes una oyente que recopiló los orígenes, los nietos de Chío, una cosa así.
5: Sí.
4: Y se asombró con la gente que cuente. Yo estoy de acuerdo en que hay que recuperar la memoria histórica, pero la memoria histórica no solamente debe ser una parte, debe ser también esta.
5: Claro.
4: O sea, los que emigraron, por ejemplo, de Chío, los 30 abuelos.
5: 75.
4: 75, eso. Mm. Que emigraron de Chío a Venezuela, a Cuba. Que ahora esta gente le quiere hacer un reconocimiento, o sea, porque no solamente lo malo es que no tenemos memoria, lo malo. Y Venezuela concretamente, y Cuba, a esta tierra le ha dado mucho. Hoy somos lo que somos en parte, o islas como La Palma, por nuestros emigrantes que fueron al día.
5: Es triste, la verdad es que es un poco triste, pues este caso que estás nombrando, los hijos de Chío. Fue un colectivo, un grupo de personas que vivían en Caracas y que se reunían y hablaban de lo mal que estaba el pueblo de Chío en 1946, pues a nivel de infraestructuras. Entonces pusieron
4: Estamos
5: dinero.
4: Hablando de 1946.
5: 1946. De sí, sí, sí. Y esa gente donó dinero, se lo enviaron a un hombre bueno, una figura que se está perdiendo en Canarias. A una persona de fiar.
4: Aquel señor que se buscaba en el pueblo para hacer las hijuelas. Lo que hoy son contratos notariales, lo que se denomina popularmente el abogado de secano. Dícese de aquel que sin ser licenciado en derecho es conocedor de ley.
5: Pues eso, esa figura que qué bien nos vendría. Para mediar en muchas cosas sencillas de lo cotidiano, ¿no?
4: Los famosos jueces de paz de antes.
5: Esos jueces de paz. Pues en este caso, con la gente de los hijos de Gio, lo que hicieron fue enviar el dinero, y esta persona se encargó de que el dinero se revirtiese luego en arreglar las calles del pueblo, ¿no? Y bueno, pues lo que se ha hecho, gracias a esa persona que te contaste, a María del Mar, se ha hecho un homenaje a esa gente. Y bueno, algo muy sencillo, pero ha llevado a que, por ejemplo, unos nietos de una de esas personas que viven en Barcelona vinieran expresamente al acto, porque para ellos era un orgullo que se recordase a su abuelo después de 80 años por algo tan importante. Pero lo triste de todo esto es que ya la población de Chío, y esto se puede generalizar, ya había olvidado ese suceso. En dos generaciones ya lo habían olvidado. O sea, no se transmitió la generosidad de un grupo de personas que estaban lejos de su casa y que enviaron dinero para arreglar las calles del pueblo. Y esa es la pena.
4: Ni en las fiestas se le hizo.
5: Nunca se les había hecho nada. Bueno, que se sepa.
4: Sí,
5: entonces,
4: claro.
5: En este caso, María del Mar, que ha sido el artífice del reconocimiento, ha hablado con todos los posibles descendientes de ese grupo. Y sí, los mayores lo recuerdan, pero ya la gente joven no lo sabe, ¿no? Y es una pena, ¿no? Porque es algo digno de orgullo, ¿no? De una comunidad.
4: Sí, pero
5: bueno,
4: te seguimos contando contigo, porque ahora nos vamos a dar un paseito. Queremos despedir a Moisés. Moisés, una pregunta que a mí me preocupa. Ahora están saliendo en las redes ofreciéndose para recoger
6: insumos,
4: productos
6: no perecederos,
4: temas de alcoholes, jeringas, tal, todo esto. Yo viví las inundaciones de Estado Vargas, como tú sabes.
6: Claro.
4: Estuve allí, viví las alegrías de aquí y me encontré con muchas cosas que a mí, yo decía esta mañana, que ojo, cuidado con esto, que lo idóneo sería, o bien que tiene que ser una ONG garantizada.
6: Sí, que tenga experiencia.
4: Que tenga experiencia, que conozca,
6: claro.
4: y que pueda certificar a dónde llega el producto. Estilo Cruz Roja, estilo Cáritas, estilo otras ONG. ¿Cuál es tu reflexión en este sentido?
6: Yo voy a hablar por la nuestra, por la Unión Canario-Venezolana, que llevamos 21 años de fundado y llevamos años enviando productos a Venezuela, enviando material médico, enviando ropa, enviando medicamentos, una cantidad de cosas que se han enviado a Venezuela. Hemos aprendido muchísimo de todo esto. Es muy fácil recoger y después lo complicado es enviar. Un kilo de envío sale 14 euros. Entonces hay que estar preparado para cuando se recoge tener ese dinero. Nosotros afortunadamente en la Unión Canaria Venezolana tenemos unas subvenciones que se dan a lo largo del año para cubrir estos gastos totalmente auditables, se hacen sus entregas, etcétera, y tenemos 19 delegaciones en Venezuela para encargarse del reparto gratuito y auditable también por escrito de cada acta que se entrega de todo el material que se envía. Por eso, invitar a todos aquellos que están haciendo esa recogida que tengan preparado el tema del envío. Cuesta dinero. Aunque las empresas de envío van a hacer algunas ofertas que ya he escuchado que están ofreciendo, están 4 kilos gratis, etcétera, pero a la hora de cuantificarlo y montarlo en una caja para enviarlo, hay que tener ese fondo. Si no, nos va a pasar como cuando hubo lo de Slaves, en el 99.
4: El 99.
6: Vale, que se recogió mucho material que hay, por ejemplo, un colchón. Botellas de agua de 8 litros, no envíes eso, porque la botella de agua de 8 litros va a costar 24 euros enviarla por el peso. Entonces, enviemos preferiblemente medicamentos, material quirúrgico, cosas muy importantes.
4: Lo que son necesarios y son urgentes.
6: Y que no se consigue allá. Entonces, no estemos enviando un colchón, no estemos enviando botellas de agua.
4: Ni ropa, ni nada.
6: Ropa tenemos, nosotros tenemos ya preparado un cargamento grande para enviar. Solamente estamos esperando que nos entre ahora una subvención. Desde el ayuntamiento de Alajeró se está preparando una ayuda y varios ayuntamientos estamos en conversación para que exista esa ayuda para enviar el material. Por eso, importante lo que se dijo. No solamente basta con recoger, sino garantizar el envío con los fondos necesarios.
4: Llegue, y que llegue.
6: No, de llegar, llega.
4: Y después, si, que llegue y que se reparta.
6: Que se reparta. No, sí. No, la UCB tiene 19 centros de distribución y en ese tenemos años de experiencia y podemos estar tranquilos de que nosotros sabemos manejar esta situación.
4: Pues nada, muchísimas gracias.
6: Gracias a ustedes. Vengan aquí a esta feria fantástica que hay ahora mismo aquí en el Sausal, en la Casa del Vino. Sirve para relajarnos en tantos momentos difíciles. Y bueno, y gracias por habernos permitido ser una voz aquí de la situación de Venezuela. Y
4: siempre estamos.
6: Y gracias por el apoyo de Canarias.
4: Queremos muchísimo. Y nada más allí tenemos familia. Vamos a unos mensajes comerciales, vamos a unos mensajes publicitarios y nosotros seguimos. Vamos a pasear por los distintos stands que hay hoy aquí en esta feria.
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4: Seguimos en este tiempo de radio. Seguimos en este tiempo de radio contándole la otra día estamos haciendo esperando por unos invitados. Estamos aquí hablando con algunos de los protagonistas porque queremos ahora darnos un paseo por todos los de alguna forma como están. Zoilo, aquí tenemos a uno de los hombres que está trabajando por el gerente de Tenerife Rural, del GAR Tenerife, que es un grupo de acción rural. Bueno, pero bueno, en el campo rural, queda, ¿no? Muy buenos días.
14: Muy buenos días, Clemente. Sí.
4: ¿Qué tal?
14: Aquí. Muy bien, la verdad que muy contento de estar aquí en la Casa del Vino hoy, con esta feria, con estos productos, con los productores, viendo cómo la gente se acerca a conocer nuestro producto local. Y bueno, esperemos que sea una jornada estupenda para todos.
4: Vamos a pedirte que te pongas unos cascos, porque vamos a hacer una entrevista ahora, porque nos vamos a ir a Venezuela rápidamente. Vamos a irnos a Venezuela y vamos a hablar allí con Gustavo Duque, que es el alcalde de Chacao. Chacao es uno de los municipios importantes de Caracas y es uno de los municipios donde residen muchos canarios. Don Gustavo Duque, alcalde de Chacao, muy buenos días.
15: Muy buenos días, Clemente. Muy agradecido por la oportunidad de conversar contigo y con tu audiencia.
4: La verdad que lo teníamos previsto de hace un par de días, pero no había sido posible. Alcalde, ¿siente que Canarias está unida, que Canarias es un pedacito más de Venezuela, de Caracas y del estado de La Guaira en estos momentos?
15: Totalmente. La población del municipio de Chacao está conformada en una gran parte de descendientes de españoles y la mayoría son canarios. El municipio de Chacao es un municipio que está prácticamente en el centro oeste de Caracas y es el centro financiero. Hay alrededor de 700 edificios entre comercios, centros de oficinas, centros empresariales, restaurantes y muchos residentes, entre descendientes de españoles, italianos, portugueses y venezolanos.
4: Y por ahí estuvo, por esa zona estuvo el Banco de las Islas Canarias o la delegación del gobierno de Canarias también, ¿no? En Sabana Grande.
15: Sí, así es. Están acá muy cerca y en mi municipio está la Embajada de España, la Casa de España, el Consulado y la Casa de Salud de España. Imagínense, están todos dentro de este municipio.
4: Alcalde, no es posible todavía valorar la intensidad y del daño de esta catástrofe, ¿no?
15: Bueno, la verdad, gracias a Dios, en medio de lo duro que ha sido esto, dos terremotos seguidos de más de 7 grados, con una diferencia de 10 segundos entre uno y otro, fue muy duro. En nuestro municipio se desplomaron totalmente 3 edificios, solamente en medio de los 700 que tenemos. 3 edificios residenciales. El día del terremoto era un día festivo, por lo que no había mucho movimiento comercial y creo que eso nos ayudó a tener menos víctimas. Pero de estos 3 edificios, yo estoy ahora aquí mismo, son las 7:20 de la mañana y lamentablemente ya tenemos un saldo de 25 personas fallecidas, 23 rescatadas. Ayer en la noche logramos rescatar a una persona con vida y bueno, estamos en este momento en labores de rescate con equipos que llegaron desde México, unos denominados los topos mexicanos que nos ayudaron a rescatar a una persona, lamentablemente fallecida, pero su mascota estaba viva.
4: ¿Qué es lo más difícil en estos momentos? ¿El no poseer de maquinaria pesada, de maquinaria para mover los pisos, las columnas, para abrir de alguna forma junto a todo el equipo humano que está llegando de Latinoamérica, de España, especializado en estos rescates? Y no nos podemos olvidar que van con perros también.
15: Y bueno, en medio de la tragedia, en nuestro municipio hemos contado, gracias a Dios, con todo el equipamiento necesario que nos han proveído nuestro mismo municipio, que cuenta con algunos equipos, las empresas privadas que hacen vida acá, y el Estado, el gobierno venezolano, el gobierno ejecutivo nos ha facilitado también maquinaria. No hemos tenido, gracias a Dios, acá necesidades de maquinarias ni de mano de obra, porque hemos tenido mucha colaboración, incluso con la comida, las bebidas. En este momento, lo más crítico es La Guaira, que aún hay lugares donde no se ha podido llegar y lugares donde lamentablemente hay muchas víctimas. Nosotros en este momento puedo decir que tenemos la primera parte de esta situación tan grave controlada, porque ya estamos prácticamente evaluando las estructuras, ya terminando de evaluarlas. Ahora que viene, hay más de 80 edificios que tienen daños que van desde daños leves, daños medianos o daños muy graves. Desde el día de ayer estamos con un equipo de más de 100 ingenieros y arquitectos haciendo un recorrido en todos estos edificios, porque nuestra prioridad es que nuestros vecinos regresen a sus casas. En este momento hay muchos vecinos durmiendo en plazas y a pesar de que les estamos prestando apoyo con hidratación, colchonetas, comida, e incluso antenas de Starlink para que puedan estar conectados a internet, ya queremos que regresen. Nuestra población mayoritariamente, el que reside, el que duerme acá, es adulto mayor. Para que te des una idea, Clemente, en la noche en este municipio dormimos unas 80.000 personas, pero durante el día nos visitan aproximadamente 1 millón, 1.5 millones de personas. Entonces, mi prioridad es que los vecinos puedan regresar a descansar.
4: Claro, porque además estamos hablando, como usted decía, es el centro, por no decir, es la capital económica, económica, política, institucional de Caracas. Y ahí, por los organismos, por las entidades, por las empresas que ahí se dirigen cada día a trabajar, trabajar y hacer gestiones, mucha gente, ¿no?
15: Durante el día, esto, como te digo, todas las oficinas, centros comerciales, edificios residenciales, restaurantes, están llenos de gente. Pero al final somos un grupo de vecinos muy unidos que hemos trabajado muy duro y es muy doloroso ver lo que ha ocurrido. Pero yo quiero decirle a mis vecinos y especialmente a tantos canarios que queremos tanto, que muchos se han ido de Chacao para las Islas Canarias, decirles con mucho cariño que si su familiar no estaba en uno de los tres edificios que colapsaron, su familiar está vivo. Porque las únicas estructuras que sufrieron daños irreversibles fueron esas tres. En todo el resto de edificios del municipio de Chacao, ninguno más tuvo daños que causaran la muerte o accidentes graves a ningún vecino. Fue únicamente en esas tres estructuras.
4: Sí, alcalde, ¿se conocen esos edificios por nombre? Porque a lo mejor sí podría dar el nombre.
15: Sí, bueno, ¿sí? El más grande era un edificio de aproximadamente 18 pisos, que lleva por nombre Petunia. Es un edificio que fue construido antes del terremoto del año 67. Esto es un dato muy importante porque luego del año 67, el terremoto del 67, el municipio de Chacao presenta unas fallas muy graves desde el punto de vista sísmico. Y luego de eso, todos los edificios fueron construidos con una construcción sismo de resistente. Lamentablemente, estas tres estructuras, especialmente el Petunia, permaneció y se le hizo un reforzamiento, pero ya vemos que no fue necesario. A partir de ahí, todos los edificios han tenido la posibilidad de tener la construcción sismo resistente.
4: Pues, alcalde, no le quitamos más tiempo porque se va a esperar hoy un día duro como desgraciadamente ha sido, pero bueno, la fuerza, la implicación del venezolano, de los canarios venezolanos, de los venezolanos canarios y españoles, de España, de los países latinoamericanos, bueno, no podemos olvidar que España es el primer país no latinoamericano en llegar a Venezuela con todas las ayudas. Hemos estado hablando con la Federación de Unión Canaria de Venezuela, preparando pues todos los elementos, artículos, materiales que se pueden necesitar, que pueden ser urgentes para trasladarlos, porque tiene que ir a través de una ONG, de organismos oficiales, para que eso, tener la garantía de que va a llegar a su destinatario. Muchísimas gracias por atendernos.
15: Disculpa que te di solamente un nombre de un edificio. Repito el mensaje para mí más importante para todos los chacahuenses que están en las Islas Canarias. Si su familiar o amigo no estaba en el edificio Petunia, Obelisco o Don Pepe, su familiar está vivo y está bien. Petunia, Obelisco y Don Pepe. Si no estaban en esos edificios, su familiar está vivo y está bien.
4: Porque los que estaban en ese edificio, habrá muchos vivos o algunos heridos, pero se teme por lo peor, que hayan fallecido, ¿no?
15: Rescatamos a muchos, rescatamos a casi 25, muchos otros lograron salir por sus propios medios, pero bueno, aún hay personas atrapadas y a medida que pasan las horas se hace más complicado. Pero ratifico, si su familiar estaba en uno de esos tres edificios, puede estar en peligro. Si no, no hay ningún inconveniente porque están vivos y están bien.
4: Pues, alcalde, mucho ánimo, mucha fuerza y sobre todo mucha esperanza.
15: Así es, Clemente. Un fuerte abrazo.
4: Un abrazo. Igualmente, y además un saludo y un abrazo desde Canarias para esa gran tierra que es Venezuela y especialmente hoy Caracas y el estado de La Guaira. Muchas gracias.
15: Somos los mismos, los queremos mucho.
4: un abrazo, alcalde. Soy lo tremendo, ¿no?
14: Uf, la verdad que es una situación tan desagradable, tan complicada, que con lo que dices tú, o sea, al final Venezuela, yo creo que todos en Canarias tenemos familia en Venezuela y tenemos lazos con Venezuela.
4: ¿Tú tienes?
14: Una parte de mi familia sí tiene. No los conozco, porque claro, fueron hace muchos años, pero en el fondo yo creo que todos los tenemos en el corazón, ¿no?
4: Pues vamos a seguir a dar un paseito. Quítate los cascos porque ahora no vas a poder arrastrar con ellos. Vamos a intentar dar un paseito. Vamos por aquí al patio, porque a ver si podemos coger a la chef, que va a ser, sí, que va a ser una degustación. Es importante eventos como estos para que se para poner en valor el territorio, el campo, el potencial que tenemos, más allá del anuncio, más allá de la declaración de buenas intenciones.
14: Mira, yo creo que es fundamental, porque al final la gente conoce producto local, sabe que tenemos plátano, sabe que tenemos papas, sabe que tenemos algunos productos, pero hay otros grandes desconocidos, ¿no? Y yo creo que eventos como este son los que nos abren los ojos y nos muestran pues que tenemos sidra, que tenemos chocolate, que tenemos mieles, que de otra manera pues mucha gente sería incapaz de saberlo, ¿no? Es una forma de darnos a conocer y dar a conocer al final la labor también de todos estos productores y la forma de ganarse la vida que tienen ellos.
4: Y sobre todo en un lugar mágico como este, ¿no?
14: Bueno, en la Casa del Vino es un lugar incomparable. Yo creo que es uno de los grandes embajadores de Tenerife.
4: Por aquí está ella. Acérquese por aquí, que esta es la protagonista. ¿Eh? Esta es la protagonista. Sí. Qué mujer más sencilla, más bien. Ariana, ¿qué hace una mujer como tú en este patio de la Casa del Vino hoy?
16: Pues mira, con el caldero al fuego, el potaje al fuego y un pedazo de puchero que estamos haciendo hoy, porque bueno, es un día como hoy con un montón de productores, creo que no nos podíamos quedar atrás y echar para adelante pues platitos de la tradición, estos platitos.
4: ¿Y qué vas? ¿Qué show cooking vas a ofrecer? ¿Con qué nos vas a degustar?
16: Pues mira, hoy tenemos una ropita vieja, tradicional, un guisito de potas en salsa de toda la vida con su papita guisada y el puchero que está al fuego.
4: ¿Y el vino?
16: El vino ya lo pone en la casa.
4: ¿Qué vino? ¿Qué vino le va bien a ese puchero?
16: Yo creo que cualquier vino de la isla de Tenerife, vamos, no tengo ninguna duda de que le quede mal, ¿eh? O sea que
14: es la segunda vez que Diana, yo creo que el mes pasado estuviste porque estuvo con lo de la sidra. Exacto, también, y también exacto. Hiciste el show cooking aquí, que tenemos vino, que tenemos sidra, que tenemos un montón de cosas.
4: Es una mujer muy golosa.
16: Hombre, soy una mujer que le gusta cocinar y le gusta rodearse de buena gente y de buenos vinos y de buenos sabores. Eso.
4: ¿Cómo ves la feria? ¿Qué importancia le ves tú a una feria como esta que se ha montado hoy aquí?
16: Hombre, la importancia, yo creo que está más claro que el agua, la importancia es el producto local, un producto de cercanía. Si nosotros no lo cuidamos y no le damos la importancia que tiene, nos cargamos todo. O sea, es protagonista el producto, el productor, la tierra y todo lo que eso conlleva, ¿no? Nosotros tenemos que respetarlo y ponerlo en valor y dignificarlo lo máximo posible y extenderlo hasta donde el alma nos llegue.
4: Y además eventos como estos, como esta feria producto de Tenerife Rural, ponen, como veníamos contando comentando con Zoilo, le dan un valor añadido al campo, al territorio, al paisaje, a los productores, y acercan para que la gente también conozca que todo lo que hay detrás, no solamente este cultivo mayoritario que puede ser el plátano, pero lo que puede haber detrás de un plátano disecado, unos higos secos del hierro, una miel, un mojo, un chorizo.
16: Está claro que el producto habla del territorio, está claro. Tanto desde los terruños, desde lo que son las viñas en esta zona del norte, como pueden ser las plataneras, como tú decías, básicamente todo. Esta mañana me encontré con el señor que cosechaba el trigo barbilla y para hacer el gofio, ¿no? Al final todo, y lo hablábamos ya desde la buena mañana, que me gusta venir bien temprano para conocerlos, porque es el rato que tengo de tranquilidad para juntarnos, ¿no? Y conversar. Entonces, todo eso a mí me llena de crecimiento, de información. Y dices tú, joder, es que esto es un mundo, claro. Es un mundo.
4: ¿Qué mundo, no? ¿Qué mundo? Mira, habrás cocinado, serán calderos grandes, porque...
16: No.
4: Zoilo ya tiene una cara. Y con él, y con él que a los cuatro quedaron por allí porque no querían hablar por la radio. O sea.
16: No, el caldero da para todos. No hay ni duda ni miedo.
4: Felicidades, maestra.
16: Muchísimas gracias.
4: Nosotros vamos a ver si encontramos por aquí. Queremos hablar un poco de la... Porque estamos en este bonito rincón. ¿Cómo lo describirías tú, este patio de la casa del vino?
14: Este patio es mágico. Nosotros, todos los miembros de otros grupos de acción local, pues no solo del territorio nacional, sino de fuera, que vienen a Tenerife, los traemos aquí y se quedan encantados, porque este patio yo creo que aúna casi todo lo que es Tenerife, ¿no? Aúna patrimonio, aúna agricultura, aúna un paisaje, porque tenemos aquí un paisaje, tenemos una vista del Teide privilegiada, y todos los que vienen para acá se quedan maravillados y deseando venir, ¿no? Pero aquí tenemos, yo creo que si estamos en la Feria de Tenerife Rural, yo creo que Tenerife Rural, más allá de lo que son las huertas y donde producen nuestros agricultores, es esto, ¿no? Tenerife Rural es este patio, que es el lugar central de la casa.
4: Una casa antigua,
14: siglo XVII, maravillosa, la hacienda de San Simón, que tenemos una pequeña ermita, aquí la capilla, sí. A un lado, preciosa, con un artesonado mudéjar fantástico. La verdad que este es un sitio único.
4: Y además después tiene aquí lo que es la tienda, de alguna forma.
14: Una sala de cata,
4: una tienda, donde aquí se puede encontrar de cualquier producto, de alguna forma, de Tenerife, ¿no?
14: Exacto, todos los productos de calidad, con una marca de calidad. Tenemos vinos, tenemos sidra, tenemos mojos, tenemos mieles, tenemos hasta aceites, o sea, todo eso lo podemos encontrar aquí. Además es un sitio donde están viniendo muchísimos turistas que están apostando, sí, por conocer lo que es el territorio, más allá del clima maravilloso que tenemos, ¿no? Donde cada vez viene más gente a comprar aceites, cuando les dices que hay un aceite de Tenerife no se lo creen, ¿no? Pues bueno, creo que este es el sitio ideal para conocer lo que son los productos de calidad de Tenerife, ¿no? Y la sala de cata es el sitio donde hay que venir.
4: Menos mal, y ya era hora que los turistas subieran de la playa para el monte.
14: Es estupendo. venir aquí, verlos, es una maravilla. El personal de la sala de cata es un personal muy conocedor de todos los productos, cómo les explican las características de cada uno, los diferentes tipos de variedades de uva que utilizamos. Eso es un lujo, porque la gente se queda, más allá de con lo bueno que está el vino, que está, es con lo que ha costado producir ese vino, ¿no?
4: Claro. Y después todo lo que hay detrás del producto, la economía circular que genera, el paisaje, el territorio que recrea. Yo pongo un ejemplo que poco es duro, pero que es un poco duro, pero ¿se imaginan ustedes la Jeria con rabo de gato?
14: Claro. Claro, totalmente, sí. Tienes toda la razón. Aquí, mira, y aquí si hablamos de medianías, mantener lo que es el cultivo en medianías no es sencillo. O sea, la gente en medianías es un trabajo tremendo.
4: Esto,
14: ¿no?,
4: tiene más de vocación que de negocio.
14: Claro, y al final hay una cosa que yo digo siempre, y es que más allá de la economía, más allá del empleo que genera, que es fundamental, los agricultores de medianías hacen una labor también comunitaria para mantener las zonas de cultivo limpias y ofrecernos a nosotros una seguridad frente a incendios, ¿no?
4: Mira qué dos para un caldo fiesta. Mira qué dos para un caldo fiesta. Ruth Lozano, ¿y tú qué haces por aquí?
17: Me olió a queso, me olió a producto local, me olió a Tenerife, y bueno, hago miles de kilómetros para difundir lo nuestro, que menos que venir hoy hasta el Sausal con este clima maravilloso y en este entorno divino, y aquí con los amigos, claro.
4: ¿Qué importancia le ves a una feria como esta que se está haciendo por primera vez?
17: Pues me parece fundamental que saquemos pecho de lo que tenemos y que ponérselo fácil a la gente que vive en Tenerife y que pueda acercarse aquí y estar de mano a mano, porque detrás del mostrador tienes al productor. De primera mano te va a explicar lo que quiera y te va a transmitir lo que hay detrás de cada producto que se está comercializando.
4: A ver, no te veo ninguna bolsita.
17: Todavía no, porque llegué y me metí en la magnífica cata de quesos que acaba de dar Chago de la Asociación de Queseros de Tenerife y Samuel del Rosario, el veterinario. Y bueno, he salido maravillada con las explicaciones que han dado y los productos que...
4: Si tú para el queso es que eres como un ratón.
17: Por eso. Y ahora sí que me toca ir de compras.
4: Pues nada, disfrutarlo.
17: Ahí estamos.
4: Don Santiago, presidente de la Asociación de Productores de Queso de Tenerife, ¿cómo lo ves?
18: el día o las casas.
19: Todo.
18: Esto viene, la iniciativa es muy buena, ¿no? Porque es el escaparate del producto local, del producto de aquí, de la Casa del Vino, ¿no? De los productos que ellos no elaboran, sino que...
19: Sí, pero muchos de estos promocionan y otros...
18: Bueno, se llaman a otros productos también, sí, que no están dentro de la promoción para darlos a...
19: Pero es una gran oportunidad de divulgación, de conocimiento, sí, de compra, de venta, ¿no?
18: Todo lo que sea ponerlo al público que se vea es divulgación. Y eso es bueno para el producto porque por lo menos se da a conocer y te colocan en el mapa, como siempre. Sí.
19: Pues a disfrutarlo.
18: Eso.
19: Nosotros vamos a darnos solo un paseo rápido por cada uno para que no pueden estar todos, pero sí hacer cosas. Venga, perdón un tito, buenos días. Esto es Natur Juventud. Pero yo a ustedes juventud le veo poco. A ustedes joven le veo poco.
20: Ya va justito ya, ¿no?
19: Aquella que está por allí.
20: Ella es, sí, la jefa de producción, la que crea, sí, todo, sí, esto.
19: Natur Juventud.
20: La causante es ella.
19: Sí, pero ese no es chocolate de la Candelaria.
20: No, Gofio del Amparo, sí, del Molino del Gofio
19: del
20: Amparo.
19: Gofio,
20: sí,
19: del Amparo.
20: Sí.
19: ¿Cómo ve la feria?
20: Pues la verdad que bastante bien, nos tiene sorprendido. Esperábamos, sí, que iba a haber la afluencia, pero nos tienen muy sorprendido la gente como viene, interesada por los productos.
19: Nosotros tenemos poder de convocatoria.
20: Pues se nota, la verdad que sí.
19: ¿O por qué cree usted que hacemos los sábados un programa de 11 a 1 y venimos aquí? Porque sabemos que la gente responde.
20: Sí, no, nos lo habían comentado, nos lo propusieron y mira, y vinimos y súper bien.
19: Pues además que el producto local llama.
20: Sí, y ahora parece que vuelve a recuperar otra vez ese auge y la gente que quiere pues volver a probar el producto, pues kilómetro cero, por así decirlo.
19: Pues nada, disfrutarlo.
20: Pues nada, muchísimas gracias.
19: Nosotros ahora nos vamos a dar otro salto a Venezuela, porque allí tenemos a Santiago Gutiérrez, compañero también de las tareas. Santiago, muy buenos días para ti, buenos medios días desde Canarias, porque hay 5 horas de diferencia. Buenos días.
21: Hola Clemente, buenos días, gusto en saludarte, hermano.
19: Un placer. ¿Cómo lo llevas? ¿Cómo lo llevas, amigo? Se ha cortado no es fácil la comunicación. No es fácil la comunicación, porque según estés colocado vamos a intentar recuperar la llamada, porque en este testimonio que nos estamos acercando, saben ustedes que también van a tener toda la información a la 1 de la tarde, toda la actualidad informativa contada por Javi, esto pues, sí, Santiago.
21: Sí, estamos a la hora, sí, aquí, sí. Cómo no, con mucho gusto. Sí.
19: ¿En qué zona te encuentras, Santiago?
21: Bueno, precisamente estoy en el litoral. Ahí estoy en una oficina en este momento, un recorrido que he hecho desde el mismo jueves, en horas de la mañana. Ayer volví y hoy estoy otra vez aquí, pero cada vez que vengo la situación es mucho más dura. Por ejemplo, Clemente, las cifras oficiales son tímidas, se quedan muy cortas, porque ayer la presidenta habló de 920 muertos y de 3.360 heridos, pero la cifra es tímida. O sea, si comparamos solamente eso con los 50.000 desaparecidos de los cuales se habla, pues estamos hablando de una cifra muy abultada de personas muertas, heridas y también desaparecidas. Entonces esto agrava aún más la situación, un evento que supera todos los anteriores, porque si hablamos
19: efectivamente, yo conocí las inundaciones del estado de Vargas, porque además estuve ahí 15, bueno, menos de en 10 días después estaba llegando ahí. Y esto nada tiene que ver con lo, porque lo de estado Vargas, un no. Barranco que se llenó, que se llevó por delante un montón de viviendas y mucha gente, se calculaba en aquel momento 1.000 personas las fallecidas, pero esto, vamos, o sea, no, por las imágenes
21: más, que... mucho más, pero ahora sí, sí, hay una situación muy muy crítica. Se está hablando de más de 100 edificios colapsados, muchos de los cuales se cayeron completamente. Estamos hablando, sí, de una fecha, ocurre un 24 de junio, día en que mucha gente de Caracas bajó al litoral central, no solamente por ir a las playas y todo lo demás, sino también porque se celebra, y mucha gente celebra el Día de San Juan, que es una fiesta tradicional. Sí. Eso pues llama la atención de mucha gente que bajó también hacia mucha zona del litoral central. Hay dos sectores, particularmente dos zonas, Clemente, que son las más afectadas, que es Katia la Mar, y la zona de los corales en la Caraballeda, que vuelve a ser noticia, porque los corales sufrieron severamente en 1999. Pues ahora muchos edificios en los corales desaparecieron. Esto es lo que preocupa más. Y sí. Estamos hablando de dos terremotos en menos de un minuto. Y la magnitud tremenda, 7.2 el primero, y a los 30 segundos viene otro de 7.5. Eso no lo resiste ninguna estructura en el mundo. O sea, estamos hablando de una situación muy, pero muy crítica. Es verdad que se ha recibido ya envío de aeronaves por parte de los Estados Unidos. La presidenta encargada habló de la militarización de La Guaira. Ángel, le dije que porque pidiera... no puede ser de otra manera. Brasil también envió 36 bomberos y 12 toneladas de carga. La iglesia activó una red nacional de solidaridad. Fue habilitado también el aeropuerto internacional de La Chinita de Maracaibo, que aunque queda al otro extremo del país, en el occidente, pues en 50 minutos los aviones puedan hacer el recorrido para traer la ayuda que se está necesitando y que, bueno, tiene un agravante en este momento, y yo lo presencié ayer, lamentablemente, que en medio de la desesperación hay los bandidos también que han comenzado a saquear establecimientos. El comercio, bueno, todo se destruyó. Casas pequeñas que son multifamiliares, donde te viven 8 o 10 personas en una casa, se vinieron al piso también. Con esto te estoy hablando de una situación realmente crítica, por la cual nunca habíamos pasado. Aquí han ocurrido otros terremotos, Clemente. En 1967 recuerdo uno después de 6.7 de magnitud, y hubo muertos en Caracas y en La Guaira, precisamente en Caracas, en este último del miércoles pasado. Bueno, la misma zona que dicen que es una falla, que es la que está allí en los Palos Grandes, al este de la ciudad de Caracas, Altamira, ahí se cayeron 3 edificios también. Mira, ha habido otro, por ejemplo, en el 97 en Cariaco, al oriente del país, de 6.9, que nos encontramos con este que ha sido los dos más violentos, de 7.2 y 7.5 en menos de un minuto. Claro. Para que tú tengas una idea,
19: bueno,
21: de lo que está ocurriendo.
19: Santiago, estoy con el alcalde del Sausal, estoy en Tenerife, en la zona norte del Sausal, estoy en una feria del producto local de calidad diferenciada que organiza el gobierno insular, el Cabildo, como tú sabes muy bien, una feria de Tenerife Rural, producto local Tenerife Rural, y en este programa que comenzamos a las 11, que estamos a punto de terminar en 10 minutos, 10, 15 minutos, hemos querido hacer varias conexiones. Hemos hablado con el alcalde de Chacao, hemos hablado con varias protagonistas, con una canario venezolana que fue a Venezuela en estos días. Y se encontró con él. Y decía, y nos acompaña don Macario, que es el alcalde del Sausal. Canarias, sabes que está implicada desde el gobierno de Canarias, que preside Fernando Clavijo, con un viceconsejero de Acción Exterior, que es José Luis Perestelo Palmero, él, y muy sensibilizado con Venezuela. Él me ha contagiado a mí mucho, porque muchos viajes hicimos a Cagua, porque ahí el 5 de agosto se celebra el Día de las Nieves. Y quería aprovechar que le iba a hacer un par de preguntas sobre la feria, bueno, que estuviese, que también te pudiera enviar un saludo.
2: Hola, buenos días a todos. Pues nada, primero que nada, un saludo, más que un saludo, un abrazo muy fuerte a todos los venezolanos y venezolanas. Sentirlo mucho, en Canarias estamos muy preocupados por la situación. Nosotros ahora mismo estamos en fiesta en San Pedro y estamos en el máximo respeto, pues haciendo minutos de silencio.
19: Porque además estamos de luto.
2: Sí, estamos 3 días de luto con las banderas a media asta en todos los ayuntamientos de Canarias. Y bueno, nosotros respetando, digo, el sentimiento de los canarios venezolanos canarios, porque bueno, ha sido una catástrofe importantísima, y lo que debemos estar un poco al lado de esas personas necesitadas, las personas, y estoy seguro que desde el gobierno de Canarias, desde España, le vamos a ayudar en todas las posibilidades, y de los municipios, es decir, que empezaremos a ayudarles, y nada, sobre todo un abrazo muy fuerte desde el municipio del Sausal, municipio pequeñito del norte de la isla de Tenerife.
19: Pero también hay con algún canario sausalero venezolano, ¿no?
2: Sí, efectivamente, bueno, difícil no encontrar un venezolano en cada pueblo de Canarias, es muy difícil no encontrar un, o que venga de Venezuela a Canarias, ida y vuelta, ¿no? Ida y vuelta, y digo, tenemos que estar con ellos y en el apoyo, lo que necesiten, que en los momentos difíciles cuando se nota el apoyo, y creo que este va a ser un momento de apoyo, porque ya lo he dicho, como bien decía antes Clemente, el presidente del gobierno, Fernando Clavijo, la presidenta del Cabildo, Rosa Dávila, y todos los ayuntamientos, la FECAN con su presidenta, es decir, todos nos hemos unido, cuando hablamos de la FECAN hablamos de los 88 municipios de Canarias, y creo que hay que estar con los necesitados en este momento, y porque cada vez que pasan los

0: considerables y ahí no ha habido la presencia, digamos, suficiente para atender la gente, sí, porque muchas casas se vinieron al piso también allí.
1: Claro. Algunos, de ahí tenía yo información ayer, hablaba con una sobrina que tuvo que salir de uno de los edificios altísimos del Junquito, tuvieron que subir, o sea, salir corriendo por las escaleras y bueno, y al final tuvieron suerte. Santiago, bueno, por un cierto, abrazo grande.
0: No, te iba a decir que la ayuda humanitaria también de rescate llegó de España a Venezuela, ¿no? En un avión A330 del ejército del aire de España, con varios militares de la, ¿cómo se llama?, de la unidad militar de emergencia que llaman.
1: Sí, la UME, y la UME,
0: de rescate que vienen, de la Comunidad de Madrid, que viene pues también a prestar su colaboración.
1: Bueno, pues muchísimas gracias, Santiago, por esta conexión. Un abrazo desde Canarias, nuestro apoyo y sobre todo el apoyo de la Radio Canaria, implicada desde el minuto uno, desde la madrugada de ese día, madrugada en Canarias, que surgió el que se produjo el terremoto, bueno, hasta donde esto, un abrazo fuerte y mucho ánimo, gracias, mucha fuerza. Bueno,
0: gracias, Clemente, saludo a todos.
1: Un abrazo. Un abrazo. Vamos a unos mensajes comerciales y entramos en la recta final desde De Campo y Mar, desde la feria rural que se está celebrando en la Casa del Vino en el Sausal, organizada por el Cabildo de Tenerife.
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1: Pues estamos en la recta final ya, hay una veintena de puestos, 6 minutos, y vamos a ir rapidito. Vamos a comenzar este recorrido en Chío. ¿Qué hace una mujer como tú en un lugar como este cuando podías estar en tu casa?
9: Bueno, pues tenemos la oportunidad de que conozca nuestra asociación. Yo vengo en nombre de la Asociación Tierra y Vida. Desde Chío. Tenemos compañeros en Valle San Lorenzo, en Guía de Isora y nuestra finca de Chío. Y tenemos también una asociación que se llama la Asociación Atelsan, de los cuales pues tenemos también sus productos aquí, que son ajitos. Y nada, pues para colaborar un poco con todo lo que es el cabildo y darnos a conocer, ¿no?
1: Atelsan es una asociación que tiene su propia agricultura, ¿no?
9: Sí, Atelsan es la asociación de familiares de gente con problemas mentales, ¿no? Con enfermedades mentales. Atelsan tiene una finca en Guía que se llama Finca Isora, y en esa finca pues ellos cultivan ajos, verdura, todo en ecológico. Estos chicos pues no necesitan estar

0: encerrados en un centro y empastillados, pueden estar haciendo una vida normal, casi normal,
1: un ejemplo,
0: con su tratamiento, y entonces pues ellos han recuperado un ajo, el ajo rosado de Guía de Isora, y lo están haciendo en ecológico, y aquí se lo estamos comercializando.
1: Pues felicidades y que lo vendan todo, ¿eh? Porque tiene buena pinta. Hablamos del cochino negro. Dicen que del cochino negro todo es bueno hasta el rabo, todo se aprovecha hasta el rabo.
2: Del cochino negro hasta el andar, y el rabo evidentemente.
1: El andar porque baila bien, ¿no?
2: porque el rabo sí es verdad que se come, pero el andar no, pero ya se aprovecha.
1: ¿Cómo ves la feria? ¿Qué importancia tiene para ustedes?
2: Pues mira, la verdad que el producto local es importante promocionarlo y que la gente venga aquí a un lugar tan bonito como la Casa del Vino, y mira, tiene mucha aceptación, ha tenido una buena difusión, y bueno, el año que viene yo espero que...
1: El año que viene será más.
2: Más y mejor.
1: Bueno, pues que venda todo el chorizo y la morcilla.
2: No es degustación, no vendemos, degustamos nada más.
1: Pues ya lo saben, pueden ver, la morcilla y el chorizo están muy bien porque son únicos. Nos vamos a... ¡Ay! ¿Y qué hace el viceconsejero aquí? Pues, comprándose una planta de café.
3: Por supuesto, disfrutando.
1: ¿Y sabe cómo sembrarlo? Que lo debe poner en una pared, que le dé sombra, el calorcito. Esa muchacha sabe un montón de eso, ¿eh?
3: Y que a la hoja le dé sol, sí. Si no, no sale.
1: Y efectivamente, y sabe después checar el café, tostarlo y todo eso.
3: Pues eso ya no, pero me han dicho que la fruta se come, la cereza se come, así que vamos a aprovecharlo de esa manera. Pues aquí disfrutando del producto de la tierra, ¿no?
1: Tremendo potencial tenemos.
3: Hay que aprovechar y además hay que apoyar.
1: Seila, la cantora, finca agrícola. ¿Y tú qué siembras en esa finca?
4: Tropicales que compro en Vivero La Cosma. Sí.
1: ¿Y qué tal, qué te parece esta feria? ¿Qué impresión tiene?
4: Bueno, pues yo creo que las ferias al final siempre son interesantes porque pues mucha gente, o prácticamente el 100% de las personas que han pasado hoy por aquí no conocen el producto, y bueno, también es una oportunidad para todos los compañeros pues un poco conectar, compartir, que siempre es bueno. Y
1: Seila, ¿y qué hace una chica tan joven como tú que podías estar, ser funcionaria o qué sé, detrás de la tierra?
4: Es verdad que me viene de familia, y bueno, incluso yo estuve varios años ya en oficina, y no. Está.
1: El campo de la vida.
4: El campo de la vida.
1: Y esto está poniendo y hoy esto pone de manifiesto el potencial que tenemos.
4: Tenemos mucho potencial que tenemos que valorar. No nos creemos realmente el producto que tenemos.
1: Disfrútelo.
4: Sí.
1: Muchas gracias. Que no se le seque, viceconsejero de comunicación, ¿eh? Que no sea Jonathan, que no se le seque, ¿eh? Gracias. Bueno, seguimos. Piña tropical.
5: ¿Qué hay?
1: Don Pedro.
5: Muy buenos días a todos.
1: Es un hombre del norte aquí. Bueno, estamos en el norte.
5: Claro. Defendiendo el producto local, ¿no? De eso se trata, ¿no?
1: Y haz lo contrario.
5: Claro, hombre. Hay que darle valor
1: añadido. ¿Cómo ves esta iniciativa?
5: Hombre, pues muy positiva. Porque le da valor añadido al producto. Sí. Acercamos al gran público una realidad que está escondida. Que hay un sector primario pujante con ganas de hacer cosas. Y abrirse un camino, a pesar de las dificultades.
1: Pues muchísimas gracias, Isabel. Bueno, pues mire, aquí puede venir usted hasta tarde, hasta las 7, hay caña de azúcar, hay aguacates, hay piñas, hay plantas aromáticas, hay vinos, hay mieles, hay frutos secos. Gracias por la atención prestada en nombre de todos los que han hecho posible Mónica Bolaños en la producción, Juanjo en la realización, los compañeros en Las Palmas, y ahora les dejamos con las noticias de la una. Canarias a la una con Javi Cruz. Que tengan ustedes un buen fin de semana.

0: Es la 1 de la tarde en Canarias.
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2: No, ese techo no se va a venir. Si se viene el techo, yo me quedo aquí encerrado contigo. Y yo no me quiero quedar encerrado contigo aquí porque me está esperando mi tío en mi casa. Entramos tres y vamos a salir cuatro.
3: Pero está todo destruido.
4: Todo destruido. Ya, bueno, te vamos a sacar ya, ¿oíste? ¿Para qué?
5: Para que te monten el helicóptero.
4: Que te monten el helicóptero, hijo.
3: No quiero.
4: ¿No quieres? ¿Por qué?
6: Hoy es tu cumpleaños, Miguel. Volviste a nacer, mi niño.
5: Gracias.
0: Las 8 de la mañana en Venezuela.
7: ¿De vibrando qué, hermano? Vengan, aquí todavía existe gente viva. ¿Hasta cuándo? ¿Cuánto tiempo vamos a esperar? Necesito que las maquinarias lleguen. Privado, público, lo que sea, internacional y nacional. ¿Por qué? Porque aquí no hay ni siquiera una planta eléctrica para prender un taladro que hay ahí.
0: Cada minuto cuenta, cada hora es decisiva.
8: Y le cayó encima. Tapioca o tapia.
0: El tiempo es ya cuestión de vida o muerte. Tres días después del terremoto, Canarias ha ofrecido al Estado una veintena de profesionales especializados para colaborar en la respuesta internacional ante la emergencia registrada tras estos terremotos en Venezuela.
9: 5 médicos, 3 arquitectos, 3 psicólogos y 8 trabajadores sociales estén dispuestos y preparados para salir hacia Venezuela en cualquier momento.
0: Hola, muy buenas tardes. Además, el gobierno de Canarias tiene activo este fin de semana en el país caribeño un dispositivo médico para casos de urgencias, tanto en la capital como en la zona centro-occidental, la zona andina, la de los Llanos y la oriental. Las cifras oficiales del gobierno de Venezuela siguen sin actualización. Van 920 muertos y 3.400 heridos. Estos son los últimos datos. Comienza a amanecer en Caracas y La Guaira, zona cero del desastre, en un día que va a ser clave para continuar con las labores de rescate entre los escombros. Por su parte, el Ministerio de Asuntos Exteriores eleva a 103 el número de españoles desaparecidos, mientras continúa igual el de fallecidos y de los localizados bajo los escombros, 5 y 14 respectivamente.
8: Y le cayó encima la tapioca o tapia. Ahorita están enterrando.
0: De vuelta a casa, Pedro Sánchez entiende el enfado por la corrupción, llama a limpiar lo que haya que limpiar y hace un llamamiento a la militancia socialista para gobernar, dice, hasta 2031.
10: Y con la misma rotundidad también afirmo una vez más ante vosotros y vosotras que nuestra organización no se ha financiado irregularmente como se hicieron otras.
0: Día en el que la vivienda vuelve a la calle en Tenerife. El sindicato de inquilinos está reclamando en La Laguna la limitación de los precios del alquiler y prohibir la compra de los fondos buitres. Es 27 de junio, el último sábado del mes va a estar marcado por la nubosidad que va ganando terreno en muchos puntos de Canarias. Eso sí, parece, Brian Rodríguez, buenas tardes, que va a haber cambios.
11: ¿Qué tal? Muy buenas tardes, Javi. Efectivamente, hoy tenemos abundante nubosidad en las islas occidentales, sobre todo, que de hecho, como estaba previsto, ya se superan los 20 litros por metro cuadrado en municipios como Garafía o Punta Llana, en la isla de La Palma. En el resto de islas occidentales ha caído alguna gota, pero muy poco importante. En las islas orientales tenemos algunos intervalos de nubes altas en Fuerteventura y Lanzarote, mientras que en Gran Canaria hay algo de panza de burro en el norte, pero dará paso a ratos de sol durante esta tarde, que además crecerá nubosidad de evolución en las islas occidentales. Hoy el viento sopla alisio, flojo, pero se intensificará por la tarde-noche, sobre todo en el sureste y en el noroeste, y las temperaturas hoy se mantienen sin grandes cambios, pero todo apunta a que la semana que viene van a subir bastante, por lo que nos enfrentaremos a otro episodio, muy probablemente, de calor. Y en el mar, hoy prácticamente condiciones tranquilas, ya que las olas más grandes estarán por el norte y rondarán el metro de altura. Ya de cara a mañana, aumentará el oleaje, sobre todo en esas costas, en las del norte.
0: Es la 1 y 4.
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0: La 1:05. Tras el doble terremoto, Venezuela se enfrenta a unas horas decisivas para rescatar a las personas atrapadas entre los escombros y aproximar así las cifras de fallecidos y de heridos. Según la Oficina de Coordinación de Asuntos Humanitarios de la ONU, los desaparecidos se acercarían a los 50.000. Las tareas de rescate, Mónica Bolaños, buenas tardes.
19: Buenas tardes.
0: Continúan hasta ahora a contrarreloj.
19: Sí, pasan pocos minutos de las 8 de la mañana en Venezuela y la prioridad ahora es rescatar a las personas atrapadas. Así lo ha expresado la presidenta encargada, Delcy Rodríguez, destacando el trabajo incansable de los rescatistas venezolanos, de Protección Civil y de otros cuerpos. El estado de La Guaira se encuentra militarizado y los propios venezolanos ya trabajan en los más de 100 edificios colapsados.
20: Nosotros mismos somos los que estamos sacando a nuestros familiares.
21: La foto, nos va a dar basto, no pueden hombres mover esas estructuras. Necesitamos ayuda, por favor, necesitamos máquinas.
19: En estas labores se han sumado como apoyo brigadas de rescate de varios países como Estados Unidos, México, Chile, Colombia y Países Bajos. Hasta las zonas afectadas también se ha desplazado un avión de la Fuerza Aérea Española con la UME, 40 efectivos del equipo de emergencia de la Comunidad de Madrid, 2 ingenieros del Ejército de Tierra y 8 unidades caninas. Ya se han rescatado víctimas mortales. Diosdado Cabello es el ministro de Interiores de Venezuela.
22: Pero pudiera ocurrir un tema de salud pública, porque recuerden que tenemos debajo de los escombros personas vivas, pero también tenemos personas fallecidas, lamentablemente.
19: Y es que mientras continúa el operativo de rescate, la angustia y desesperación de los afectados aumenta.
23: ¡Tirna!
24: Ya le puedo decir que tengo el corazón en la mano y no sé qué hacer.
19: Los vecinos también denuncian falta de maquinaria especializada. Aún así, trabajan sin descanso en edificios residenciales y comerciales completamente colapsados en busca de los todavía desaparecidos.
0: Joel Peña, buenas tardes.
25: Buenas tardes, Javi.
0: Mientras tanto, el país se enfrenta a estas tareas de rescate. Numerosas entidades ayudan desde Canarias, están organizándose para la reconstrucción de Venezuela. En varios municipios de las islas se han activado ya puntos de recogida de productos para enviarlos al país caribeño.
25: Sí, segundo día de luto oficial aquí en las islas y el archipiélago sigue mostrando su solidaridad con el pueblo venezolano. En todas las islas ya se han puesto en marcha puntos de acopio de donaciones para recolectar ropa, alimentos no perecederos, medicamentos y material sanitario para su posterior envío a Venezuela. En Gran Canaria hay puntos en Las Palmas, Telde, Arucas y Vecindario, mientras en Tenerife ya trabajan desde la tarde del jueves ubicados en la Plaza de la Catedral de San Cristóbal de la Laguna y en la Asociación Amigos Canarios Venezolanos en la capital tinerfeña. También están abiertos espacios de donación en Lanzarote, La Gomera y La Palma. Lisandro, lo vamos a escuchar ahora, es un joven venezolano voluntario en uno de estos puntos.
26: No hay fecha para el cierre porque nosotros tenemos la misión de recolectar la mayor cantidad posible de donaciones porque, bueno, recuerden que esto necesitamos desde artículos de primera necesidad hasta vestimenta, ropa, alimentos no perecederos y todo lo que pueda colaborar y ser enviado a nuestro país.
25: La solidaridad de los canarios, dicen desde estos puntos, es incansable y ya trabajan en clasificar todos los productos. Lo seguirán haciendo durante todo el fin de semana. Eso sí, distintas asociaciones piden priorizar las donaciones económicas para los afectados. Desde la Agencia Española de Cooperación Internacional para el Desarrollo, creen que las aportaciones en especie, esas donaciones de productos de las que hablábamos, pueden dificultar la gestión logística de los actores humanitarios y ralentizar así la gestión de la emergencia. Aún así, las ganas de ayudar han llegado hasta los más pequeños. Escuchamos a Alexandra, una niña de 8 años que ayer se acercaba con su familia a uno de los centros de acopio.
27: Porque en Venezuela hay personas que no tienen nada de comer, que gracias por traer cosas para niños y ya adultos que no tienen nada.
25: Además de estas ayudas ciudadanas, el Gobierno de Canarias mantiene este fin de semana un operativo especial de atención médica para todos los canarios y sus descendientes en Venezuela. Los centros ofrecerán distintas especialidades médicas para casos de urgencia en la capital, Caracas, así también como en la zona del centro occidental, la zona andina, los llanos y la zona oriental de Venezuela.
0: Canarias, por cierto, ha ofrecido ya al Estado un equipo de hasta 19 especialistas para apoyar la respuesta internacional ante esta emergencia. Es un dispositivo con perfiles forenses, técnicos, psicológicos y sociales, coordinado por emergencias y pendientes de activación europea. El consejero de Política Territorial es Manuel Miranda.
2: Este grupo se ha ofertado al CENEM, al Centro Nacional de Emergencias, que a su vez se pondrá de acuerdo con las autoridades europeas, que son quienes están coordinando la ayuda europea a Venezuela. El trabajo se ha hecho a través del SECOE, en contacto con los distintos colegios profesionales, y fruto de ese trabajo se ha conseguido que estas 19 personas, 5 médicos, 3 arquitectos, 3 psicólogos y 8 trabajadores sociales, estén dispuestos y preparados para salir hacia Venezuela en cualquier momento.
0: La cifra de españoles desaparecidos tras este doble sismo asciende a 113. Es el último dato aportado por el Ministerio de Asuntos Exteriores. El número de ciudadanos españoles fallecidos y localizados bajo los escombros continúa igual. 5 fallecidos y 14 desaparecidos. Pedro Sánchez ha mostrado el compromiso del gobierno con los españoles afectados y también con la reconstrucción del país.
10: Compromiso, por supuesto, con los ciudadanos españoles, con sus familias y afectados, a quienes vamos a ayudar a encontrar y vamos a dar tan pronto como tengamos esa información cumplida cuenta de ello. Y, por supuesto, también de compromiso con Venezuela.
0: Y el ministro de Política Territorial ha expresado su pesar por las víctimas del terremoto. Esto ha dicho el canario Ángel Víctor Torres.
3: También lamentar las personas desaparecidas y las personas fallecidas, en la que para los canarios ha sido siempre nuestra octava isla y donde tenemos a mucha gente descendiente de canarios y también canarios en sí. Personas que han fallecido, que conocíamos y, por tanto, también nuestro pesar.
0: El Cabildo de La Gomera, por cierto, va a mostrar su solidaridad con el país el próximo lunes con la convocatoria de un minuto de silencio. El acto va a tener lugar a las 11 menos cuarto de la mañana en el pórtico de la sede de la Corporación Insular.
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0: Pedro Sánchez llama a la militancia socialista a limpiar lo que haya que limpiar y a gobernar, dice, más allá de 2031.
10: Personas concretas que se aprovecharon de sus posiciones para obtener beneficios personales. Personas cuyas prácticas evidentemente desconocíamos y que de haberlas conocido jamás las hubiéramos tolerado. Y con la misma rotundidad también afirmo una vez más ante vosotros y vosotras que nuestra organización no se ha financiado irregularmente como sí hicieron otras.
0: Llama a gobernar más allá de 2027. Esto es lo que ha asegurado el secretario general del PSOE durante la celebración esta mañana del Comité Federal, el máximo órgano socialista entre congresos.
10: Y ante esta realidad, como dije también en las Cortes Generales, la pregunta no es si debemos continuar o no. La pregunta es ¿cómo no vamos a continuar?
0: Es un discurso, ha pronunciado un discurso muy parecido al que hizo esta semana en el Congreso de los Diputados. El también presidente del Gobierno pide respeto por la presunción de inocencia del expresidente José Luis Rodríguez Zapatero, ahora investigado por el caso Plus Ultra.
10: No hubo ningún trato de favor. Y que en lo referente al presidente Zapatero, me consta, porque hablo con él de manera regular, que dará todas las explicaciones precisas. Pero también, en todo caso, lo que desde aquí pedimos es que prevalezca la presunción de inocencia.
0: Antes de este Comité Federal, Ángel Víctor Torres expresaba su apoyo a la continuidad de Pedro Sánchez al frente del Ejecutivo, pese a las dificultades, dice, ante las investigaciones judiciales. Ha dicho el secretario general del PSOE de Canarias que lo que no se puede aceptar es que la oposición dicte sentencia.
3: Un momento que reconocemos, tiene sus dificultades ante las investigaciones judiciales, en las que vuelvo a repetir que la separación de poderes es mucho más que tres palabras, que no se puede aceptar que nadie dicte sentencia desde los grupos parlamentarios.
0: Y el presidente de Castilla-La Mancha, el crítico Emiliano García Page, ha recordado que hace un año pidió en el Comité Federal del PSOE un adelanto electoral y ha lamentado el miedo a los comicios porque habrían estado, dice, en mejores condiciones, ya que ahora atraviesan, sostiene García Page, el peor momento de la historia reciente del PSOE.
1: El único muro que merece la pena es contra la corrupción. Ese es el único. De manera que espero que haya autocrítica y espero sobre todo que haya claridad y respuestas, porque las esperan los ciudadanos.
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0: Sábado de actividad política también en Canarias. Nueva Canarias celebra en Lanzarote su segunda convención Isla Hogar para la renovación de los órganos insulares. Un equipo joven y renovado para frenar el avance de la ultraderecha, de acuerdo con Ayuse Corujo, es el secretario de Organización Canarista.
4: Estamos en un momento histórico, los movimientos de derecha y de ultraderecha se están poniendo de acuerdo también en una cooperación política y nosotros no podemos estar de brazos cruzados. La izquierda canaria, la izquierda nacionalista tiene que también organizarse, tiene que fortalecerse. No estamos solos.
0: Semana en la que municipalistas Primero Canarias y Coalición Canaria en Gran Canaria han acordado concurrir juntos en Arucas. Ambas formaciones sostienen que esta confluencia nacionalista está centrada en la defensa del territorio, la mejora de los servicios públicos y también el fortalecimiento de la identidad local. Samuel Enríquez, de Primero Canarias, y José Gilberto Moreno, de Coalición Canaria.
5: Hoy no miramos a Arucas, miramos pues a Galdar, miramos a Güímez como ejemplo de gestión, de eficacia, de defensa del interés general.
6: El que un municipio haya perdido una identidad por un posicionamiento político entre los dos grandes partidos centralistas es la justificación acertada para que Arucas sea el primer municipio de acuerdo nacionalista, de confluencia nacionalista.
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7: Que Canarias es para quien la habita, la trabaja y la cuida. Ni buitre ni rentista. Canarias para las vecinas.
0: Es el sonido de la manifestación por la vivienda convocada esta mañana en La Laguna por el sindicato de inquilinas. Más de 50 colectivos están reclamando la declaración inmediata de zonas tensionadas, contratos indefinidos y la aplicación efectiva de topes al precio del alquiler, así como la recuperación de vivienda vacía. David González es el portavoz.
8: En Canarias, de las 21.000 nuevas viviendas entregadas entre 2015 y 2024, solo un 2,3% eran viviendas protegidas. Si existiera la medida del 50%, en la actualidad hablaríamos de miles de casas protegidas más. Todas estas medidas, como también la prohibición de compra especulativa.
0: Ahora es la 1:17. La vivienda compartida sigue siendo la tabla de salvación para miles de trabajadores en España. Según un estudio de Infojobs y Fotocasa, en 2025 los españoles destinaron de media el 23% de su salario bruto al alquiler de una habitación, exactamente el mismo porcentaje que el año anterior. Paola Llinares.
9: El precio medio de una vivienda se situó en torno a los 500 euros al mes, mientras que el salario bruto medio superaba por poco los 27.000 euros anuales. Sin embargo, los expertos advierten de que la subida de los sueldos no está siendo suficiente para compensar el encarecimiento del acceso a la vivienda. María Matos es directora del estudio de Fotocasa.
11: Porque compartir vivienda implica renunciar a la intimidad, a la estabilidad y a la calidad de vida, en muchos casos, además de retrasar proyectos vitales como emanciparse plenamente o formar incluso una familia.
9: En Canarias la situación también refleja esta presión. Los trabajadores del archipiélago dedicaron el 21% de su sueldo bruto al pago de una habitación en alquiler, situándose entre las comunidades con mayor esfuerzo económico, solo por detrás de Cataluña, Madrid, Baleares y País Vasco. Compartir piso ya no es una opción ligada únicamente a los jóvenes, sino una necesidad cada vez más extendida entre personas con empleo estable.
11: Esta fórmula ya no responde a una decisión puntual o vinculada a la juventud, sino que se está consolidando como una necesidad incluso entre los trabajadores con empleo estable.
9: Una realidad que evidencia el agravamiento de la crisis de accesibilidad a la vivienda y que mantiene a miles de canarios buscando fórmulas para llegar a fin de mes.
0: Se vende Canarias. Es el mensaje que puede leerse en una pancarta que ha aparecido clavada esta mañana en el Roque Nublo. El Cabildo de Gran Canaria ha anunciado que un equipo de escaladores procederá a su retirada y pide respeto para preservar este monumento natural. Es la 1:19.
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0: La 1:21. Mañana es el Día Internacional del Orgullo LGBTIQA+, de 2026. La efeméride va a poner el foco un año más en la importancia y la necesidad de la movilización social para seguir avanzando hacia una igualdad real ante la preocupación por el aumento de la violencia y también del odio contra el colectivo. Más de la mitad de las personas del colectivo ha sufrido algún acto de odio durante el último año y 4 de cada 10 han sido víctimas de acoso en redes sociales. David Perdomo.
16: El colectivo insiste, es más necesario que nunca salir a la calle este orgullo ante el avance de los discursos de odio. La comunidad LGTBIQ+ en Tenerife alerta del avance global de los movimientos de ultraderecha y su impacto local en Canarias. Sergio Siverio es portavoz de Diversa.
17: 3 municipios donde gobierna la ultraderecha. Y para nosotras es fundamental que los discursos de odio que la ultraderecha está ahora mismo defendiendo incluso dentro de los gobiernos locales como en Arona y en Granadilla de Abona no sigan reproduciéndose en 2020. Hay que parar estos discursos de odio porque son la antesala de los delitos de odio que sufren.
16: El colectivo Gamá pone en valor en cualquier caso la contribución de la ciudadanía en la consolidación de derechos. María José Hinojosa.
20: El miedo no nos puede poder, no nos debe poder. Tenemos que mirar al futuro con el marco normativo que tenemos y con ese respeto que percibimos desde el colectivo. Sí lo percibimos.
16: 5 años después de la aprobación de la ley trans, los colectivos recuerdan que existen muchos motivos para continuar con la reivindicación. La falta de reconocimiento a las personas no binarias intersex, la discriminación laboral, la violencia sufrida en los entornos laborales o la vulneración de derechos de las familias diversas o de las personas del colectivo migrantes, mayores, jóvenes y que viven con VIH son otras de las luchas de este Día Internacional del Orgullo.
0: Celebración del orgullo que va a recorrer Canarias para llenar sus calles de reivindicación, memoria y derechos. Cintia Quintana.
21: Aunque nos quieran en los márgenes, el orgullo marca el norte. Es el lema de la manifestación insular del orgullo LGBTIQA+, de Tenerife. La marcha tendrá lugar en la Orotava y partirá a las 6:00 p.m. desde el Parque Cultural Doña Echana para concluir con la lectura del manifiesto en la Plaza del Ayuntamiento. Diversas es una de las 10 entidades convocantes. Sergio Siverio es portavoz.
17: Los ayuntamientos de otros municipios de la Orotava y sobre todo de área metropolitana han puesto servicios de transporte gratuitos, en particular desde Santa Cruz de Tenerife saldrán 2 guaguas ese día. Propiciamos también el uso del transporte público.
21: La de Las Palmas de Gran Canaria dará comienzo a las 7 y recorrerá las calles entre la avenida José Mesay López y el Parque de Santa Catalina bajo el lema "Donde el aire es libre". María José Hinojosa, del colectivo Gama.
20: Queremos reivindicar que tenemos una sociedad respetuosa y que tenemos una sociedad donde hay gran parte, la mayoría diría yo, que es una gran aliada.
21: Contra el odio y la LGTBI-fobia, los colectivos de Fuerteventura saldrán a las 11 de la mañana de este domingo en Puerto del Rosario, desde la Playa de los Pozos hasta el Cabildo.
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2: Javier Cruz.
0: En página de migración, el salvamento marítimo ha auxiliado esta madrugada a 50 personas migrantes a bordo de una patera localizada en la costa de Lanzarote. Por cierto, un juez ha activado, Joel Peña, volvemos contigo, la expulsión de 85 de los 119 ocupantes del último cayuco que llegó al Hierro.
19: Sí, el juez ha ordenado poner en marcha el proceso de repatriación de 85 de los 119 ocupantes del cayuco que llegó el pasado martes a la Restinga. Tras escuchar a estas 85 personas, al cumplirse las 72 horas, el máximo tiempo de detención policial, el magistrado ha autorizado que todas ellas sean trasladadas a un centro de internamiento para extranjeros a la espera de la ejecución de su expulsión. En cualquier caso, su situación legal ya ha cambiado, puesto que el juez ha autorizado que permanezcan bajo situación de internamiento o detención durante 60 días, el tiempo máximo que permite la ley en España. El pasado 12 de junio, con el Papa León XIV visitando el centro de primera acogida de inmigrantes en Las Raíces, en Tenerife, comenzó a aplicarse el Pacto Europeo de Migración y Asilo, que endurece las condiciones para quienes entran irregularmente en la Unión Europea, autoriza a prolongar los tiempos de detención y prioriza las devoluciones. Desde entonces, este es el mayor expediente de internamiento de inmigrantes en un CIE con vistas a su expulsión de España que se pone en marcha en Canarias.
0: El Cabildo de Lanzarote ha aprobado instar al Gobierno de España y a AENA a implantar una bonificación del 75% de las tarifas del aparcamiento del aeropuerto César Manrique para los residentes canarios. La iniciativa, presentada conjuntamente por el PP y Coalición Canaria, busca equiparar el coste del estacionamiento aeroportuario al descuento de los billetes de avión y barco. María Jesús Tobar es la vicepresidenta insular.
22: ¿Pero este dinero sabe de quién es? De todos los ciudadanos de Lanzarote y de La Graciosa, de todos los impuestos que pagamos. Eso es así. Así que a nosotros no nos regala nada el Gobierno de España. Absolutamente nada. Aquí lo trabajamos día a día, en Lanzarote y en La Graciosa.
0: La 1 y 26. La nueva tubería de abastecimiento de agua potable de La Graciosa va a salir a licitación en las próximas semanas. Javier Granados.
23: El Gobierno de Canarias ha anunciado que licitará en las próximas horas las obras del nuevo tramo marítimo del abastecimiento de agua potable a La Graciosa, así como el contrato de asistencia técnica para la vigilancia y el control ambiental de estos trabajos. La actuación, que supone una inversión cercana a los 3.900.000 euros, constituye una infraestructura estratégica para garantizar la seguridad hídrica de la octava isla. El proyecto va a permitir renovar la conducción que conecta a Lanzarote con La Graciosa, una infraestructura instalada entre 1996 y 1997 y que actualmente presenta limitaciones para atender la demanda durante los periodos de mayor ocupación, además de registrar problemas serios de roturas. La actuación contempla la instalación de aproximadamente 1.220 metros de conducción submarina entre ambas islas y cerca de 1.100 metros de conducciones terrestres en las zonas de conexión. La Dirección General de Aguas asegura que esta nueva infraestructura va a permitir garantizar un suministro mucho más seguro, eficiente y fiable para los residentes y visitantes. Al mismo tiempo, va a reducir también el riesgo de averías y mejorará la capacidad de transporte de agua potable.
0: El 112 Canarias y Emergencias han formado una veintena de alumnos y alumnas de los ciclos formativos de protección civil. Los estudiantes han podido realizar durante sus prácticas una inmersión en la operativa del grupo de emergencias y salvamento, así como la gestión ante un supuesto plan de activación de emergencias. El viceconsejero es Marcos Lorenzo.
24: Esperamos y deseamos que pueda revertir en algún momento en poder seguir aumentando el personal y la capacidad operativa del Gobierno de Canarias y de las distintas administraciones en lo que significa la gestión de la protección civil.
0: Ahora es la 1:28.

Hoy despedimos este Canarias a la Una con la música, con la voz del cantautor dominicano Juan Luis Guerra, que va a ser el encargado de actuar el próximo viernes en el Granca Live Fest 2026. Cantará el viernes 3 de julio. Nos despedimos con la música, con la voz de un dominicano con la vista puesta en Venezuela en el tercer día de emergencia tras el doble terremoto que ha asolado al país caribeño. Enseguida llegamos a la 1:30, continúan en la Radio Pública de Canarias y la información siempre actualizada regresa en media hora a partir de las 2. Gracias por estar. Adiós.

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1: Arranca aquí el programa de gastronomía de la Radio Canaria. Reciban ya el saludo de Sergio Montesino en la realización técnica y de quien les habla. Ya saben que los tienen cada viernes en esta sintonía a partir de las 9 de la noche y los sábados a partir de la 1:30. Siempre que quieran recuperarnos, estamos en Cebollas Verdes dentro de rtvc.es, en iVoox y en mi Instagram. Esta semana la élite del mundo del vino ha visitado Tenerife para abordar la realidad presente y futura de los vinos elaborados en islas, en la primera edición del Island Wine Summit. Bodegueros, enólogos, sumilleres, periodistas especializados, hasta un total de 150 personas se han dado cita en unas jornadas en las que participaron profesionales del sector del vino venidos desde Azores, Cerdeña, Sicilia, Creta o Chipre. El congreso, organizado por Madrid Fusión y Vocento Gastronomía, junto al Cabildo de Tenerife, Island Wine Summit, dio comienzo con una cata magistral del que es sin duda uno de los mejores sumilleres del mundo, Josep Roca, del Siller de Can Roca, en Gerona, que hizo un extraordinario recorrido por vinos procedentes de islas remotas, de Turquía, Francia, Grecia y singularidades llegadas desde Gran Bretaña o la propia isla de Tenerife, como unas botellas de Bidonia, de Suertes del Marqués, en la Orotava, de 2016, que él mismo había guardado en su restaurante y que el propio bodeguero, presente en la sala, ya no tenía. Horas y horas de ponencias, mesas redondas, catas para profundizar en la ciencia y la conciencia de lo que significa ser vino en territorios insulares y donde no solo se puso el acento en lo que había dentro de las botellas, sino que se hizo mucho hincapié en las personas que trabajan la tierra y dignifican el trabajo de la viña. Arduo y terriblemente injusto en muchas ocasiones por los precios de costes y beneficios, pero también que se enfrenta a retos terribles y además a profundos cambios como por ejemplo los climáticos. Además, durante la segunda jornada se entregó el primer guardián de los vinos de Tenerife, que recayó en Miguel Ángel Millán, uno de los sumilleres más respetados y premiados de la escena internacional. Comenzó su carrera en el mundo de la hostelería de manera autodidacta. A lo largo de su trayectoria se ha formado y además ha trabajado con bodegas de algunos de los restaurantes más emblemáticos del país, como el antiguo Jockey, Sanseloni, Kabuki Wellington o diversos, donde ejerció durante 6 años como jefe de sumilleres. Actualmente es el sumiller del restaurante EMI en Madrid. Miguel Ángel Millán, bienvenido.
2: Hola, buenos días, Elena, ¿cómo estáis?
1: Pues muy bien, encantados de tenerte con nosotros. Lo primero, enhorabuena.
2: Muchísimas gracias. Estoy bueno, tengo sentimientos encontrados, entre, por supuesto, que muy contento y muy feliz, pero también mucho respeto y el sentido de responsabilidad.
1: Tras varios días de recibir esta responsabilidad, digamos que ya lo has asimilado un poco más, porque hablábamos justo cuando te lo entregaban y estabas ahí todavía un poco atónito, ¿no? ¿Lo has interiorizado?
2: Sí, un poco. Cada vez, según va pasando los días, pues un poco más. Bueno, es una cosa bonita y una cosa muy buena y que me enorgullece y que me apetece, además. Y bueno, pues simplemente es nada más y nada menos que durante este año voy a ser embajador de los vinos de Tenerife.
1: Qué bueno. Bueno, ¿y qué significa? Sí. ¿Qué significa? ¿Cómo se ejerce ser el embajador de los vinos de Tenerife, el guardián? Me gusta lo de la palabra guardián, ¿no? Queda como...
2: Sí, el guardián queda como muy épico, ¿no?
1: Muy épico.
2: Parece que estoy ahí con un cetro subido al Teide, mirando hacia el Valle de Orotava, cuidando, vigilando.
1: De que todo esté en su sitio.
2: Claro. Bueno, pues va a consistir en hacer embajador, entonces, durante este año tendré que hacer una serie de acciones, como acudir a Madrid Fusión, San Sebastián Gastronómica o otros grandes congresos de este perfil, pues a dar alguna ponencia sobre los vinos de Tenerife.
1: Qué bien. Bueno, pues sí. Ahí te veremos con ese cetro y esa corona de guardián. Bueno, tú que eres buen conocedor, ¿cómo definirías los vinos de Tenerife? ¿Cómo definirías ese trabajo que hay detrás? que también conoces perfectamente, esa nueva generación de viticultores que lo están haciendo también. ¿Cómo definirías ahora mismo el panorama del vino en la isla de Tenerife?
2: Bueno, por un lado, como tú estás diciendo ahora mismo, es verdad que hay una generación de hombres y mujeres que están haciendo un trabajo fantástico, que han sabido recoger muy bien el legado de toda la larga tradición que hay de muchos años. Y por otro lado, los trabajos en bodega en general creo que han mejorado muchísimo. Uh-huh. Y lo que tenemos es un presente brillante y un futuro absolutamente prometedor. Estos días, como comentabas en la entrada, nos hemos juntado allí, creo que éramos alguno más de los que has comentado, creo que éramos 200 personas, sí, venidas de todo el mundo. De todo el mundo, o sea, además de las ideas que has comentado, venía gente de China, de Estados Unidos o de Holanda, gente de todo el mundo. Sí, sí. Y todo el mundo está fascinado con los vinos de Tenerife, porque de alguna manera nosotros siempre, los amantes del vino, estamos obsesionados con encontrar un paisaje dentro de una botella, y en los vinos de Tenerife esto es tan nítido y tan tan preciso que a todos nos emociona, claro.
1: Paisajes dentro de una botella, qué bueno, gran titular, ¿eh? Sí. Para definir a los vinos de Tenerife. Eso es lo que buscan los sumilleres, imagino, de todo el mundo. Buscar como esas rarezas, ¿no? Esas pequeñas rarezas. Nuestra producción es pequeña, es muy pequeña en comparación con otras grandes zonas productoras, y eso también nos hace especiales. Nos hace sensibles, pero también especiales.
2: Sí, sí, sí. Eso es así. Mira, en otras zonas del mundo, de alguna manera, nos tenemos que esforzar un poco porque esa expresión del paisaje es como algo muy sutil, ¿no? Que te tienes que esforzar por encontrarlo. Pero aquí, como te decía, es muy nítido, está muy, muy amplificado. Claro. Y se siente muy bien, pues bueno, esas influencias de los vientos alisios, por supuesto, ese terroir volcánico, las variedades con las que trabajáis, que son únicas. Y luego, bueno, pues uno de los temas recurrentes, ha habido quizás dos temas recurrentes durante todo el congreso. Uno ha sido la mineralidad, que bueno, pues esto hay algo que es un tema siempre un poco controvertido, que en otras zonas del mundo no está muy claro si se percibe de una manera clara o no, pero como te decía, en los vinos de Tenerife esto es absolutamente una evidencia clara y percibida de manera unánime por todos los profesionales. Y por otro lado, el tema de insularidad, que de alguna manera ese aislamiento, entre comillas, pues hace que, bueno, pues que se den unas características únicas.
1: Y de las variedades que hay en Canarias, ¿con cuál te quedarías? De estas variedades únicas que tenemos en el archipiélago, que ya tienen ese ADN diferenciado, ¿con cuál te quedarías?
2: Bueno, a mí hay Stan Blanco, siempre me parece como tan transparente, como que se agarra también al suelo y nos deja, pues bueno, es como un buen transmisor de ese paisaje dentro de la
1: botella. Y todos estos vinos que ahora ya están empezando a salir fuera, se venden fuera, ¿llegan bien al porque tenemos vinos ya por todo el mundo, llegan bien, se aprecian bien en la alta restauración, porque son realmente vinos muy gastronómicos, se aprecian bien, el cliente los llega a entender?
2: Yo creo que el que tiene conocimiento e interés en el vino, sí, sin duda, sin duda. De pronto yo he tenido la suerte de gente que era conocedora de grandes vinos del mundo, pues de pronto presentárselos y descubrirlos, y la gente alucina.
1: Eso me encanta cuando dice alucinan, ¿no? O sea, prueban los vinos de Tenerife y alucinan.
2: Claro, o sea, de pronto es gente que tiene conocimiento de todos los grandes vinos del mundo,
1: claro,
2: los grandes vinos de Francia, de Alemania, de vinos de Italia, de grandes zonas, pero todavía no ha tenido la suerte de conocer los vinos de Tenerife. Y de pronto cuando los pruebas, pues ves que se les abren los ojos como platos y te dicen, ¿pero esto qué es? ¿Esto qué es?
1: Sí. La verdad que es alucinante. Sí, me decía Juancho en esta después de las visitas que lo que le alucinó fue ver la cara de los alemanes, ¿no? De algunos alemanes que estaban dentro del grupo cuando fueron a bodega y realmente vieron allí in situ mojándose porque estaban en las medianías del norte de la isla de Tenerife. Pues verdaderamente esos microclimas alucinantes que hay en nuestras islas y que diferencian también esa, pues esa Listán que puede estar en el norte y puede estar en el sur y pueden proporcionarnos dos vinos absolutamente y radicalmente distintos.
2: Claro, es que hay muchas variables, o sea, porque tenemos el terroir que ya hemos hablado que es único, pero que cambia desde las partes más altas a más bajas, que en muy poquita distancia. De pronto la altitud cambia muchísimo, que esto también nos da diferentes exposiciones, norte o sur, y que según te vas moviendo por la isla, de pronto vas viendo que tienes unos cambios de climas abrumadores, de pronto el clima cambia de manera radical, y todo esto pues va repercutiendo en que tengamos identidades distintas dentro de los vinos.
1: Sí. Bueno, pues me encanta que un gran sommelier como Miguel Ángel Millán, que se ha convertido en guardián de los vinos de Tenerife en esta primera edición de la Island Wine Summit, hable tan bien de los vinos de Tenerife y que también llegue a nuestros oyentes la idea de esa singularidad, de esa idea de que son únicos en el mundo y de cuando escucho decir por ahí los vinos canarios son caros, por favor, señores, pensemos en todo el trabajo, en toda la labor que hay detrás y que realmente todo el que viene los prueba se enamora, porque como muy bien dice Miguel Ángel, nuestro paisaje está dentro de esas botellas. Miguel Ángel, ha sido un verdadero placer. Gracias y que te queda una tarea preciosa por delante durante este próximo año. Sí, que la disfrutes.
2: Estaré encantado de estar contigo, Elena. Un abrazo.
1: Un abrazo, adiós.
2: Adiós.
1: Y momento ya para conocer toda la información nacional e internacional que, como cada semana, nos trae el escritor y periodista gastronómico Xavier Agulló.
3: Buenas cebollas verdes, Elena. Bueno, el furor de los congresos, cada vez más de nicho, cada vez más específicos, no cesa en España. Y el próximo día 29 de junio y hasta el 1 de julio, Sigüenza, esa tan fantástica localidad castellana, Sigüenza, el doncel de Sigüenza, allí va a tener lugar el segundo congreso internacional de turismo gastronómico no urbano, Discover It. Este It es EAT, no IT, o sea, descúbrelo y cómelo. En realidad, este congreso lo que está haciendo es poniendo en valor esos destinos que, la mayoría de ellos en la España vaciada, aunque decimos es internacional. Ahí va a haber experiencias muy interesantes de California, de Ecuador, de Polonia y de Italia también, y desde luego de muchas zonas de España, como precisamente Castilla-La Mancha, que es donde va a tener lugar, ahí en Sigüenza, pero también de Galicia y de otros lugares de España, donde justamente esa característica de España vaciada, pero con una riquísima cultura y sobre todo un rico acervo gastronómico y muchas veces poco conocido, justamente marca la diferencia y hace que justamente estos destinos marquen una línea de futuro en ese nuevo concepto de turismo gastronómico, pero también cultural, que sobre todo, identifica territorios y da a conocer territorios muy específicos con una gran riqueza. Repito, del 29 de junio al 1 de julio, en Sigüenza, segundo Congreso Internacional de Turismo Gastronómico No Urbano, Discover It. Hasta la semana que viene.
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1: Muchísimas gracias, Xavier, por toda esa información. Vamos ya con otros apuntes más cercanos, porque no deben olvidar que este fin de semana se celebra en Breña, en la isla de La Palma, la tercera Feria Insular Saborea La Palma. Será en el Parque de los Álamos y tiene un horario de 12 de la mañana a 11 de la noche. También este fin de semana se celebra en la Casa del Vino, en Tenerife, la Feria del Producto Local. Tiene un horario de 10 de la mañana a 7 de la tarde, con catas, talleres, degustaciones de mieles, quesos, papas, setas o pescados. Y el sexto Salón Selección Tenerife de la Guía Peñín tendrá lugar este próximo martes, día 30 de junio, en el Hotel Mensei, en horario de 12 de la mañana a 8 de la noche. Cerca de 200 referencias englobadas en las categorías de mejores vinos, los que tienen más de 90 puntos, y mejores compras con 3, 4 o 5 estrellas, según la guía Peñín, con unas 30 bodegas insulares y peninsulares y del segmento de calidad, y con 26 zonas productoras presentes. Hasta este domingo aún estamos a tiempo de acudir a las jornadas gastronómicas canarias del restaurante El Padrino, en Las Coloradas, en Las Palmas de Gran Canaria, que además, ojo, porque está cumpliendo su 20 aniversario. Y este fin de semana la Plaza del Médano en Tenerife acoge la octava edición de La Caña Solidaria, festival organizado por la ONG Solidarios Canarias, cuyos ingresos se destinarán a los proyectos educativos y sanitarios que esta organización tiene en Gambia. Y recuerden que la denominación Canary Wine celebra durante todo el mes de junio jornadas de puertas abiertas en sus bodegas. Y para julio, un apunte: la Papa Bonita volverá a convertirse en protagonista en el tercer concurso de cocina de Papa Bonita de Los Realejos.
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1: Rigoberto Almeida, el chef del Pellizco en Costa Calma, en Fuerteventura, que ya nos sorprendió hace algunos meses con los primeros menús de degustación de la isla, llamados Guantanamera y Majorera, con su estilo, ya lo saben, que cabalga entre su Cuba natal y Fuerteventura, pues está de estreno, porque para este verano ha sacado un nuevo menú, menú experiencia, con una propuesta muy refrescante. Además, hemos sabido que no para, porque ha inaugurado un servicio de catering, se llamará Magic Celebration by El Pellizco, y además en breve recibe en su casa al chef con una estrella Michelin de Tenerife, Víctor Suárez, del restaurante Aide. Rigoberto Almeida, bienvenido.
4: Hola, Elena, buenos días, ¿cómo estamos?
1: Pues muy bien, encantados de saludarte. Cuéntanos, después de que nos sorprendieras con este Guantanamera y la Majorera, ahora llega el menú Experiencia.
4: Sí, bueno, Elena, esto ha sido algo que bueno, que hemos querido hacer para el verano, ya que todos sabemos que aquí el verano en Fuerteventura es algo que, vamos, que todo el mundo quiere disfrutar, y tenemos un clima increíble, la verdad, y las playas están abarrotadas de gente. Entonces hemos querido hacer algo más refrescante, ¿no? Que conte solamente con 5 pases, que sea algo que después te puedas ir de nuevo ya a darte otro bañito a la playa, o cuando regresas, que sabes que estás cansado, que no quieres estar a lo mejor 3 horas en una mesa sentado. Y entonces hemos querido hacer algo refrescante que permita comerse el verano en bocados, como me gusta decirle a mí.
1: Qué bueno. Pero, ¿Y va a conservar algunos de tus hits o van a ser platos nuevos? ¿Cómo lo vas a organizar?
4: Ahí es donde está el kit de la cosa, Elena, que además de todo esto nos sirve como I+D, porque como es un menú de 5 pases, entonces estamos ahí empezamos a probar los platos del nuevo menú.
1: Ah, ya estás trabajando para el 27.
4: Exactamente, ya yo estoy trabajando con el menú Experiencia, por eso se llama así, Experiencia, porque van a tener la oportunidad de probar platos que van a estar en el nuevo menú del Pellizco para el 2027.
1: O sea que vas a tener ahí el feedback de los clientes, y de ahí va a salir, tú vas a hacer las pruebas
4: cada semana cambiaría, porque cada semana sería un producto nuevo.
1: Qué bien.
4: Todo, es un menú totalmente vivo y que se van a poder disfrutar. Desde luego estamos tomando nota,
1: qué bien.
4: Bueno, serán platos que van a quedar, que seguramente quedarán. Algunos sí, otros no, como siempre, claro. pero quedarán para el futuro, para el nuevo menú.
1: Bueno, ¿y qué es esto de Magic Celebration by El Pellizco? Cuéntanos, porque Fuerteventura tiene un nuevo catering. un catering diferente. Sí.
4: Bueno, no, realmente no es un catering, Elena, es una empresa de eventos, que se encarga desde, desde el maquillaje a la peluquería, a la logística del aeropuerto, hospedaje, se encarga de todo lo que cuando uno tiene una celebración, pues todos esos detalles que
1: se ponen en tus manos, con todo.
4: Con todo. Esto nace de la unión de Maggie, que es una chica que es increíble, que le encanta, que bueno, que hace unos eventos y tiene unos contactos y bueno, tiene, le encanta lo que hace, que para mí es lo fundamental cuando me voy a asociar con alguien. Y ella enseguida, estábamos hablando y me encantaría que estuviera el pellizco, que mi empresa solamente el pellizco fuera el esto. Bueno, hemos llegado a un acuerdo, hemos hecho una pequeña sociedad, o una gran sociedad, no una pequeña, porque esto es una gran sociedad, y el pellizco sí le da la exclusividad a Magic Celebration de todos los catering hacerlo, pero ya te digo que no es una empresa de catering, es una empresa de

0: yo hemos la verdad que tenemos una bonita amistad y tenemos muchas cosas en común a la hora de cocinar, ¿no? Y vemos la cocina desde cada uno lo ve desde su punto de vista, pero con un mismo destino. Y pues ha nacido este cuatro manos que vamos a hacer el día 11 de julio. El día 11 de julio nos vamos a unir en el Pellizco de Costa Calma y vamos a hacer un menú de 10 pases.
1: Qué bien.
0: De 10 pases y la verdad es que súper contento de poder recibir a Víctor en casa, de poder cocinar junto a él. Y ya todos sabemos que Víctor es un grande
1: Sí.
0: y tenerlo cerca para mí es un súper honor y un súper placer de verdad poder compartir fogones con él.
1: Qué bueno. Bueno, pues cuando
0: Y
1: tenga.
0: bueno, y darle la oportunidad también, perdona Elena,
1: Sí.
0: de que la gente de Fuerteventura
1: Claro,
0: pueda.
1: conozca. Claro.
0: Pues,
1: Para eso
0: exacto,
1: son estos
0: exacto.
1: intercambios. Claro, claro.
0: Hace unos pocos meses traímos a Borja y Borja fue
1: Borja
0: también una gran
1: Marrero
0: experiencia.
1: de Musgo, Gran Canaria, también está. Exacto.
0: Exactamente, y entonces. Ahora que se venga Víctor y bueno, son oportunidades para la gente de la isla que al
1: Que
0: final no están
1: conozca
0: adaptados a estas cosas,
1: a
0: ¿no?
1: estos
0: Y
1: grandes
0: poco.
1: cocineros.
0: Tal.
1: Pues gracias, Rigoberto. Ha sido un placer. Que vayan muy bien todos estos proyectos en los que andas enredado. Un beso grande.
0: Elena, el placer es mío y yo aquí desde Fuerteventura sigo aportando mi granito de arena.
1: Claro que sí. Un abrazo.
0: Pues,
1: Adiós.
0: venga, un abrazo, un abrazo.
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1: Y nos quedan 5 minutitos y les invito a irnos de aperitivo, pero no un aperitivo cualquiera, porque nos vamos a la laguna, al corazón del patrimonio de la humanidad. Y lo hacemos además al ladito de la Torre de la Concepción, en la calle San Antonio, porque ahí está la vuelta de José Vera. José Vera, bienvenido.
3: Hola, ¿qué tal? ¿Cómo están?
1: Pues muy bien, encantados de tenerte por aquí, porque es verdaderamente ilusionante que se sigan abriendo establecimientos y además establecimientos como el tuyo. ¿Qué tal esta primera semana? ¿Llevas nada, apenas unos días?
3: Sí, la verdad que es súper gratificante porque ha sido una semana intensa, la verdad. Pero bueno, el tardeo de la laguna sabemos que todo el mundo quiere venir, ¿no?
1: Sí, todos queremos lagunear, como se dice ahora, ¿no?
3: Sí, por favor.
1: Todos queremos lagunear. Bueno, calle San Antonio, en la vuelta. Cuéntanos, ¿cuál es la propuesta de este nuevo local?
3: Bueno, la propuesta es algo muy sencillo, muy tradicional, algo que llevamos haciendo sobre todo las tardes de la laguna, que representa ese vino, ese vermú, esa cervecita, y luego con una parte gastronómica muy, muy tradicional que he cogido como referencias de mi madre, ¿no? Que aparte de ser un poco el mundo del vino, ¿no? En este caso que estudié un poco de sommelier y algo de enología, pues he hecho también algún curso de cocina y hacemos cocina muy tradicional, ensaladilla, croquetas, tortillas, carne en salsa, que está siendo un éxito.
1: Qué bueno.
3: Y súper bien.
1: Bueno,
3: Sí,
1: pues sí, pues ya necesitaba la laguna un local así, dejando las franquicias a un lado, que ya nos tienen un poco fritos. En esto
3: por
1: de
3: favor.
1: la cocina y una buena carnita en salsa apetece, francamente. Y más cuando con el
3: Entiendo.
1: fresquito de la tarde lagunera, ya sea el mes que sea. O sea que, bueno, que eso, como tú muy bien decías, que te lo iba a preguntar porque tú te has formado en el mundo del vino, muy a tope y demás. Imagino que la propuesta de vinos, que por eso precisamente te llamaba, será potente. Y además vinos por copas y demás.
3: Sí, la propuesta prácticamente todos los vinos que tengo, todos los vamos a tener por copa, ¿vale? Entonces hacemos un abanico muy grande de posibilidades de tomar un vino acorde a tu gusto, ¿vale? Que esa es la idea.
1: Vinitos de todo tipo y entiendo que vermuts, vamos a vermutear también.
3: Sí, vermú, mucho vermú, mucho vermú. Mucho vermú, sobre todo propuestas que desconocemos del mundo del vermú. Esas las vamos a tener aquí en la vuelta, que es lo ideal, y un abanico de posibilidades muy versátil a la hora de tomar un vermú,
1: Qué
3: que
1: bueno,
3: es lo divertido.
1: qué bueno. Bueno,
3: Sí, sí,
1: pues
3: sí.
1: anotada en la calle San Antonio la vuelta de José Vera, con José Vera aquí al aparato. Y ya por último, José, cuéntanos los horarios para saber cuándo podemos acercarnos.
3: Vale, pues el horario que hacemos es un horario, como bien decías antes, es un tardeo. Prácticamente abrimos sobre las 3 de la tarde de martes a jueves, de 3 a 10:30. Y luego viernes y sábado abrimos de 2 del mediodía a

0: a 11 de la noche, ¿vale? Y descansamos completito, domingo y lunes.
1: Completito, completito, completito. Sí, bueno, sí, pues sí. Enhorabuena, José, por este proyecto y que sea todo un éxito. Un abrazo fuerte y nos vemos laguneando.
0: Muy bien, Elena, igualmente.
1: Adiós. Y hasta aquí el Cebollas Verdes de esta semana. Recuerden, cada viernes aquí en la Radio Canaria a partir de las 9 de la noche, los sábados a partir de la 1:30, pero siempre que nos quieran recuperar, estamos en Cebollas Verdes dentro de rtvc.es, en iVoox y en mi Instagram. Adiós.
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9: Son las 2 de la tarde.
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9: Hola, muy buenas tardes. El Gobierno de Canarias ofrece al Estado una capacidad máxima de una veintena de profesionales especializados para colaborar en la respuesta internacional ante la emergencia registrada tras los terremotos en Venezuela. La propuesta va a ser remitida al Centro Nacional de Emergencias y trasladada posteriormente al Mecanismo Europeo de Protección Civil. El consejero de Emergencias es Manuel Miranda.
10: Este grupo se ha ofertado al CENEM, al Centro Nacional de Emergencias, que a su vez se pondrá de acuerdo con las autoridades europeas, que son quienes están coordinando la ayuda europea a Venezuela. El trabajo se ha hecho a través del SECOES, en contacto con los distintos colegios profesionales, y fruto de ese trabajo se ha conseguido que estas 19 personas, 5 médicos, 3 arquitectos, 3 psicólogos y 8 trabajadores sociales, estén dispuestos y preparados para salir hacia Venezuela en cualquier momento.
9: Coalición Canaria en Gran Canaria culmina el proceso participativo Gran Canaria te necesita con la celebración de su convención insular. El encuentro presidido por Pablo Rodríguez y David Toledo, ha reunido a cerca de 600 personas. Militantes, simpatizantes, cargos públicos y también representantes de la sociedad civil han participado en la presentación y debate de las conclusiones elaboradas tras 6 meses de trabajo y escucha activa en toda la isla.
11: La política de cuidado, la política de vivienda, la política de movilidad, la política también vinculada a la juventud, la diversificación económica y la política del territorio.
12: Y una de las conclusiones vitales es que Canarias tiene que ir, por ejemplo, hacia una construcción de un movimiento político unitario que nos permita estar en Madrid con muchísima fuerza para poder seguir conquistando espacios de derechos y libertades.
9: Todavía en Gran Canaria, los dentistas han organizado esta mañana una jornada de revisiones gratuitas de cáncer oral en la capital, en la Rambla de Mesa y López. Raquel Quiñones.
13: El Colegio de Dentistas de Las Palmas está celebrando una nueva jornada de prevención y detección precoz del cáncer oral. La iniciativa cuenta en la avenida Mesa y López con un punto informativo y una carpa habilitada para realizar revisiones gratuitas de la mucosa oral realizadas por dentistas. La jornada llega a Gran Canaria tras los resultados obtenidos en las exploraciones intraorales realizadas a 147 personas en Fuerteventura y Lanzarote durante el mes de junio. En un 20% de los casos se detectaron lesiones potencialmente malignas que requirieron seguimiento clínico, principalmente el líquen plano oral y la queilitis actínica labial asociada a la exposición continuada a la radiación ultravioleta. Alrededor del 15% de los participantes presentaban lesiones benignas, entre ellas fibromas, papilomas orales y úlceras traumáticas. Los odontólogos recuerdan que el cáncer oral es una enfermedad que en sus fases iniciales puede pasar desapercibida al no provocar dolor ni síntomas evidentes. Su aparición está estrechamente relacionada con el consumo de tabaco, la ingesta excesiva de alcohol y la infección por el virus del papiloma humano asociado al sexo oral.
9: 2:03 están en la Radio Pública de Canarias.
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21: Hola, ¿qué tal? Bienvenidos a Par 4, aquí en la Radio Canaria. Ya sabes que es el único programa de golf en las islas. Muchas noticias y protagonistas tendremos en el programa de hoy. Canarias campeona del segundo fly en el Campeonato de España Femenino Absoluto. Hablaremos con Paco Osea y Nerea Garrido. Qué bien lo pasamos el pasado domingo viendo ese gran final en el US Open. De ello también hablaremos con Fernando Molina. Y más protagonistas. Pero hacemos un pequeño paréntesis porque hay que felicitar a aquellos alumnos que pasaron por el Instituto Mixto Piloto de Tafira y que van a celebrarlo a lo grande. Del 82, del 83, del 84, del 85, del 86, del 87, del 88 y se van a reunir todos el próximo día 25 de julio en las faldas de Bandama. Felicitamos a todos los organizadores, a Marta y a Claudio. Y después de este paréntesis, comenzamos con las noticias saliendo del TI. Música de los 80. Canarias campeona del segundo fly en el Campeonato de España de Federaciones Absolutas Femenino 2026. Sergio Calvo Barberi y Máxima Betancourt conquistaron la Copa Erskine en el Real Club de Golf de Las Palmas. El torneo Pro-Am Copa Audi vuelve al Real Club de Golf de Las Palmas y con mucha energía. Mario Galiano vuelve a reinar en Meastegui Golf y se adjudica el quinto Vizcaya PGA Open. Tesina Golf abre las puertas del golf profesional con una oferta única en el Pro-Am de Labs Tour. Nos veremos todos la semana que viene, recuérdenlo. Golf Las Américas va a recibir ese circuito canario el día 4 y 5 de julio. Hablaremos luego también de una gran noticia. Hablamos de la Copa Arona y de todos los éxitos, en este caso de María Velázquez. Todo ello con Bernadette González. John Ram a bandera, un año más el Open de España que se va a disputar del 8 al 11 de octubre. La tercera 4D Golf Cup presentó un formato all-in-one y abre el golf a nuevos públicos. Paula Rodríguez, ilusión Huelva. La golfista cadete sumó 43 increíbles puntos para imponerse en el quinto torneo del circuito Albatros 2026. Nos adentramos en el US Open. Wyndham Clark conquistó el US Open entre abucheos, burlas y aficionados expulsados. Este público neoyorquino no escarmienta. Y ahí estaba el ganador que sufrió, pero conservó la ventaja para sumar su segundo US Open en 4 años. Joaquín Niemann y Tyrrell Hatton se ganan un lugar para el US Open 2027. Emiliano Grillo firmó una vuelta del día. Probablemente pegué el golpe del año en el 6. Y cómo no, esta semana John Ram cumple 10 años como profesional. Una década entre la élite del golf. Nelly Korda podría hacer historia en el KPMG metiéndose en el Salón de la Fama del Golf Mundial. Y comenzamos, como siempre, con el Caddy Masters.

0: Y nos vamos a nuestro Caddy Master con un gran amigo de la casa, Fernando Molina, de Open Golf, y nos va a contar muchísimas cosas de lo que sucedió en ese abierto de Estados Unidos que se disputó la semana pasada y con un final de infarto, con principio y final de infarto. Muy buenas noches, Fernando, ¿qué tal?
1: Muy buenas noches, ¿qué tal estás, Chicho?
0: Pues mira,
1: todo por aquí, perfecto.
0: Pues estupendo, me imagino que mucho calor en Península, sobre todo en ese Mediterráneo maravilloso que está apretando ya, y ya ha llegado el verano y con fuerza.
1: Una cosa normal, como todos los años, porque parece que cada año nos seguimos quejando, ¿no? Pero la verdad es que nosotros más que el contraste lo tenemos ahora en Alicante, que son las hogueras de San, los fogueres de San Juan, pues el calor o la calor es la misma, la misma de todos los años.
0: Fantástico.
1: Por esta época.
0: Pues muy bien, la verdad es que sí. Ya llegó el verano y ya terminó el abierto de Estados Unidos, donde solo hubo un español, Ángel Hidalgo, que nos dio la alegría, se quedó en un puesto 53, creo que era, que pasó el corte y terminó con más 9. Y la verdad es que el chaval, el andaluz, el malagueño, lo consiguió, un sueño.
1: Pues sí, porque no es fácil pasar el corte en un US Open, ¿no? Y más en Sinecock, ¿no? Un campo durísimo que demostró cómo, demostró, no, vimos cómo enseñó los dientes, y la verdad es que es un campo muy difícil, y la prueba es que de los cuatro españoles, incluido Jon Rahm, que tomaron parte en ese tercer grande, en ese tercer mayor del año, solamente Ángel Hidalgo pasó con una grandísima vuelta el primer día.
0: La verdad es que qué pena. Esperábamos más de Jon Rahm.
1: Pues esperábamos más de Jon Rahm y esperábamos más de David Puig, no así tanto de Rocco Repetto, que pues era su primer mayor. Para Hidalgo creo que era el tercero y el primero que pasaba el corte, que está muy bien, fueron lo que él tenía como expectativa, pero claro que esperábamos de más de Jon Rahm. Y además estaba, llegó a estar líder el segundo día, o sea, el día del corte llegó a estar líder por un momento, por unos minutos, pero se le salió la cadena y el US Open no perdona. Prueba de ello es que, bueno, pues se quedó muy atrás. Creo que el corte se quedó en más 4 y él te acabó con un más 6. Y no pudo estar el fin de semana en las colinas de St. Cook, ¿no? O sea, que una pena, pero bueno, ¿qué le vamos a hacer? De todo se aprende.
0: Desde luego que sí. Hablamos del equipo europeo, de la Ryder. Yo creo que ha sido el único británico, el único europeo con mejor clasificación. El séptimo puesto también empatado con 4 jugadores más o 3 jugadores más, Hatton. Y a partir de ahí, pues bueno, estaba Niemann, estaba Fleetwood, estaba, bueno, Niemann como chileno, pero me refiero que no fueran norteamericanos. Y después sí, es verdad que King dio todo un verdadero espectáculo de golf y lo bien que se lo pasa a ese hombre en un campo de golf, ¿eh?
1: Sí, es que da gusto verlos cuando están así. Efectivamente, Tom Kim fue uno de los grandes jugadores que tuvieron opción hasta el último momento, ¿no? Que tú antes decías del susto. Lo que pasa es que, claro, dice, bueno, el líder falla ya, pero es que los que vienen de atrás también fallan.
0: Claro.
1: Y Hatton, al igual que Joaquín Niemann, se terminaron en el puesto en el séptimo. Por lo tanto, tienen ya el billete para el año que viene, para Pebble Beach, para el US Open de Pebble Beach, y entonces son muchos puntos también para ranking mundial, así que fantástico para estos jugadores. Pero bueno, el top 10 estuvo dominado plenamente, bueno, plenamente no, creo que fueron 7 de 10 los que acabaron en el top 10, y una muestra, bueno, también juegan en casa, ¿no? Y
0: claro,
1: conocer un poquito más aquello, pero es igual, no es que eso vice para que no podamos, no se podía haber acabado un poquito mejor con las esperanzas que teníamos en algunos de los jugadores europeos. Ahora a pensar en el Open británico el mes que viene, en el último mayor, y a ver qué pasa.
0: Exactamente. Bueno, hay que tener en cuenta también otro de los jugadores que a mí me llamó la atención y me alegré mucho de verlo. No sé, tú también, me imagino que sí, porque nos encanta este deporte, fue Emiliano Grillo. Yo no sé si es porque Messi se está saliendo en el Mundial o qué, pero vamos, que estaba jugando bastante bien, hizo más 5 al final. Y bueno, yo creo que ese puesto 23 le da muchísimas alas que teníamos perdido al jugador argentino.
1: Sí, no está siendo, aunque yo haya hecho algún resultado de este año en el PGA Tour, pero bueno, si es que al final una vuelta de par es muy importante en un US Open, y más en este campo. Es que parece que no, o sea, imagínate la vuelta de 67 de Hidalgo el primer día, lo que supuso para él, supuso pasar el corte, porque luego ya tienes un colchón muy grande para deambular todo, para estar todo el fin de semana jugando. O sea que sí, Grillo también es otro de los asiduos y por suerte lo pudimos disfrutarlo también el fin de semana.
0: Exactamente. Hablemos del ganador, que ya ha ganado dos Open, dos abiertos de Estados Unidos. Que empezó muy fuerte. La verdad es que el sábado con esa tarjeta terminaba con menos 7 y le costó muchísimo coger el ritmo al principio, porque de hecho perdió el liderato, si mal no recuerdo, y al final, pues bueno, con susto también, porque me imagino que jugar el 18 y sabiendo que estás obligado a hacer el par mínimo para ganar, hay mucha tensión, ¿eh?
1: Claro, claro, sobre todo después de haber comenzado con 7 golpes de ventaja y verlos como los perdías en los primeros 5 hoyos. Pero Clark es un tipo muy duro. La muestra es que tuvo no que luchar ya solamente con el campo, sino que tuvo que luchar con los aficionados que jugaba el último partido junto con Scottie Scheffler, y el favorito para el público era este. Quizás sea, entre comillas, Clark, uno de los jugadores más odiados, si no el más odiado dentro de la gira americana. En su momento, votado por los jugadores en plan una encuesta que hizo un periódico americano, era Bubba Watson, pues ahora parece que le ha tocado el turno a Clark. Recordemos que Nockmon el año pasado destrozó una taquilla que parece que el público americano no le ha perdonado esa acción. Él ha pedido perdón más de una vez y bueno, tuvo que luchar con los gritos del público contra él y a favor de Scheffler. Y incluso la policía tuvo que actuar llevándose a unos cuantos que más que aficionados parecían que eran energúmenos. Tampoco hay que olvidarse que se juega en Nueva York, muy cerca de Nueva York, que es uno de las lugares donde el público pues es un poquito más, vamos a decirlo cómodamente, festivo, agresivo, llámalo como quieras, pero se mete mucho con alguno de los jugadores. Rory también la tuvo, como es habitual en él últimamente, con algún aficionado, y ya te digo, la policía tuvo que intervenir para parar un poco todos los insultos que llegó a tener Clark, y pudo mantener el tipo y al final ganar, o sea que tuvo temple.
0: Exactamente. Efectivamente. De las cosas importantes, bueno, aquí hablamos que en Nueva York ya pasó lo que pasó en la Ryder Cup, que bueno, se montó el lío otra vez, que ahí estaba con, por supuesto, Rory McIlroy, y tuvieron que parar al público. Yo no sé qué le pasa al público neoyorquino, al aficionado neoyorquino, que la verdad es que siempre se le va la pinza, ¿no?
1: Porque se abren los bares muy pronto en el campo.
0: Es verdad.
1: Y no olvidemos que acaban cuando oscurece. Entonces, da y que el último partido pues sale tarde y algunos ya van muy cargados. Entonces, bueno, es lo que tiene esto. Lo que pasa que mientras no sean agresivos, que griten y digan, sean respetuosos, pero claro, cuando ya se pasan al insulto y algo más, entonces ya es un problema y ya tienen que intervenir. Exacto. Sabemos muchas veces como la policía, hay policías detrás de los jugadores controlando, bueno, es una pena, pero al igual que por ejemplo el de Phoenix, el de Arizona, el público de con el Phoenix Open, pues es un muy ruidoso, muy festivo, normalmente no insultan a nadie, ¿no? Entonces, lo que pasa es que cuando hay tanta gente y actuamos como borregos, pues claro, porque es así, no tiene otra palabra, pues entonces las cosas se complican.
0: Claro. Hablemos de la USGA, porque siempre ponen el campo, Fernando, de qué manera ese RAF, que la bola se perdía entre los cerros de Úbeda, nunca mejor dicho. Greens eran, vamos, muy agresivos, banderas muy complicadas el último día. cómo corría esa bola. Es que nos carmientan y quieren sacar, yo creo, de los nervios a cualquier jugador. Menos mal que por lo menos este año se ha terminado con un marcador de -4, no como el año pasado con, con JJ, que terminó con -1. O sea, estamos hablando de un marcador de segundo día de competición y aquí han pasado 4.
1: Y se portó bien la USGA este año, ¿eh?
0: ¿Y se portó?
1: Este año se portó muy, muy, muy bien, porque no hay que olvidar que los greens de St. Cook, la mayoría son en flat, ¿no? Mm. Llegas arriba, pero como te pases un poquito, te quedes cortos, te vas enseguida sí. para abajo otra vez sí. para el RAF. Y una de las cosas que hizo la USGA este año, pues viendo los vientos que soplaban, porque ahí en los Hamptons hacía sopla el viento y ya no solamente en dirección pues este oeste, sino sopla para todos los lados, lo que hizo fue poner los greens a una velocidad relativamente no, una velocidad pequeña, porque el primer día no llegaba a los 10 según el steam meter. Entonces, lo normal, por ejemplo, que te hagas una idea, en Augusta están a 13, claro. 13 y medio. Y aquí el cuarto día no pasaron de 11. Entonces, y regaban los greens para que pudiesen, para que no estuviesen tan rápidos. Porque si ponen los greens como normalmente los ponen la USGA en un US Open, hubiese sido, bueno, no se hubiese podido jugar, porque se hubiesen movido muchas bolas y no se podía jugar. Uh-huh. Así que desde el primer día la USGA ya hizo un comunicado diciendo que iba a relativizar mucho la velocidad de los greens para que no fuera un infierno. Uh-huh. Eso sí, el primer corte de RAF, si te salías de la calle, 12 centímetros de alto, y uh-huh. si te salías un metro más por la derecha, que te ibas al RAF, la festuja te llegaba superando las rodillas.
0: Exactamente.
1: Entonces era, no es que fuera sobre muerto, porque esto lo sacan las bolas, que a veces no te explicas cómo, pero evidentemente en muchos de los casos se perdió un golpe porque tenías que volverla a meter en calle sin alcanzar el green.
0: Exactamente.
1: Y eso al final penaliza.
0: Totalmente. Ya por último, ¿dónde nos vamos a ver la semana que viene, Fernando?
1: Pues en un paraíso. Vamos a estar por ahí juntitos, creo, y jugar unos hoyos en La Gomera.
0: Exactamente.
1: En Tesina, en el Tesina Golf, ¿no?
0: En el Tesina Golf, en ese maravilloso Hotel Jardín Tesina que ya disfrutaste el año pasado. ¿Y tú sabes quién fue los responsables de esa grandísima renovación? ¿A que no lo sabes?
1: Pues dímelo. No, dímelo tú. 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
0: 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Así que, Fernando, qué bien lo vamos a pasar con un hotel renovado, con un hotel maravilloso, con unas vistas al Atlántico, ese Hotel Jardín Tesina y, cómo no, con un campazo Tesina Golf mirando al mar, sus 18 hoyos. Y qué bien lo vamos a pasar en ese Alps Tour, en ese Pro-Am que vamos a disfrutar pues el miércoles que viene. Y recuerda que vamos a tener también par 4, dos programas de radio en directo desde La Gomera para toda Canarias. Y ahí también vas a estar tú, Fernando, que no te me vas a escapar.
1: Bueno, todo sea por la causa. Pero sí, lo disfrutamos el año pasado y seguro que este año lo disfrutaremos. Además, las temperaturas que hace allí, bueno, es que es un paraíso, ¿no? Yo cuando le enseño a los amigos que me dicen la semana que acabo, digo, no, mira dónde voy a estar la semana que viene, y le enseño una foto y lo entendemos perfectamente. Solamente la pinta que tiene te dan ganas de ir, así que sí. Efectivamente, allí nos veremos.
0: Ahí nos veremos, Fernando. Pues muchísimas gracias por estar aquí con nosotros en Par 4 en la Radio Canaria, Fernando. Y ya sabes, llévate el wedge, llévate el driver y el pad, que nos veremos la semana que viene en el Jardín Tesina, en un grandísimo hotel y en ese campo, como no, Tesina Golf. Y lo vamos a pasar súper bien, Fernando.
1: Allí nos veremos.
0: Un abrazo.
1: Un abrazo, Chicho, muy grande. Buenas noches.
0: Buenas noches.

0: Comenzamos nuestra parte más divertida, como no, en el rinconcito del campo con Octavio Rodríguez. Muy buenas noches, Octavio, ¿qué tal?
1: Muy buenas noches, Chicho.
0: Bueno, te hemos pillado en Murcia, que ya hemos estado hablando con Paco Sea, que se va a disputar en un grandísimo torneo, el más importante infantil de España, en La Manga. Coméntanos.
1: Pues sí, señor, nos llevamos unos cuantos canarios para allá de todas las islas y, y ya te contaré la semana que viene cómo va la cosa. Les deseamos mucha suerte a los chicos, las chicas, hay dos chicas que tienen la oportunidad de coger el diploma y esperemos que los demás se acerquen por lo menos a esta opción.
0: Estupendo, yo creo que... ¿Y vamos en todas las categorías?
1: No, hay una que falla, pero tengo tantas cosas en la cabeza que no recuerdo cuál.
0: ¿Vale? Ajá. Bueno, oye, pues yo creo que hay que recalcar sobre
1: si no
0: todo...
1: Recuerdo, si, espera, si no recuerdo mal es Benjamín Femenino.
0: Benjamín Femenino.
1: Si no recuerdo mal.
0: Ok. De todas maneras, yo creo que hay que empezar ya. Hace poquito la federación ha empezado ya hablando con los gerentes de los diferentes campos en Canarias para, sobre todo, motivar las escuelas infantiles en los diferentes clubes que tenemos en Canarias. Para eso, para que acudan a los campeonatos infantiles, para tener, sobre todo, la base y una buena base canaria.
1: Sí, sí, ya lo estuvimos comentando el otro día, eso es importantísimo.
0: Exactamente. Bueno, ¿viste el US Open? ¿Qué te pareció?
1: Vi el último día, muy bien. Un campazo, el sitio espectacular. Y el campo, muy bien. Estuvimos comentándolo también, muy bastante respetado por la organización, tal cual es el diseño del campo, que eso al final gusta mucho, por lo menos a mí.
0: Sí, la verdad es que es un campazo.
1: Nada, castigo. Un campo que castiga ya de por sí, por su diseño, castiga los golpes malos y premia a los buenos, pues bienvenido sea.
0: Uh-huh. Bueno, Wyndham Clark escapó loco, porque iba perdiendo, se puso las pilas, remontó, y todo el mundo con el susto en el cuerpo hasta el hoyo 18, porque salí del 17 con bogey, sabiendo que el 18, cómo era, y sabiendo que Sam Burns estaba esperando. Tela, ¿eh?
1: Vivo y par, está muy bien, se portó bastante bien. Casi todos ellos están, es muy difícil ya que fallen, porque todos ellos ya tienen equipos detrás de coach, de entrenadores mentales, y al final, pues ese tipo de situaciones más que bien la solventan. Tiene que haber algo, tiene que haber algo que haya llegado ahí como invitado y que se venga un poco abajo, pero bueno, no llegaría al último día, se caería unos días antes.
0: Exactamente.
1: Toda esta gente que está trillada al final mentalmente son muy fuertes. Y eso hace mucho más atractivo el golf, porque todavía más hay mucha más gente metida en el grupo para ganar.
0: Claro. Exactamente. Después, otra de las cosas, qué pena John Ram, la verdad. Yo esperaba mucho más, desde luego. Y qué gran alegría con Ángel Hidalgo, que ya había pasado la previa y se metió en el puesto 53. Muy bien.
1: Sí, al final se gana. Es muy importante que un tipo como él, que al americano le gusta el espectáculo, y por la forma que tiene de jugar y de pegar determinados golpes, las postes, es muy importante dejarse ver en el circuito americano, porque eso le da, yo creo que le da bastante vidilla al circuito en sí, y a él económicamente, porque los sponsors, yo creo que alguna cosita le habrán tirado ya.
0: Seguro que sí. Bueno, qué pena, me hubiera gustado ver uno de esos partidos. Tú imagínate, Scheffler, número uno del mundo, que tiene un swing más raro, que tú lo conoces, que lo hemos visto, lo hemos hablado. Y Ángel Hidalgo, que tiene otro swing también, que no es el típico swing común. Tú imagínate un partido de estos dos.
1: Hombre, curioso, ¿no? Sergio tiene unos cambios de plano importantes, pero lo interesante de Ángel es que tiene un buen swing, lo que pasa es que tiene una gestualidad que es bastante llamativa.
0: Exactamente, pero fíjate cómo termina Scheffler también, que parece que está haciendo un baile, un ballet, cuando une las dos piernas, un saltito, que vamos, que tiene que ser un espectáculo ver a los dos en el campo juntos, ¿eh?
1: Sí, sí, sí, tanto Scheffler como Hidalgo tiene que ser un espectáculo, sí.
0: Efectivamente, bueno... qué gran éxito. También vamos a hablar con Paco Sea más tarde del el éxito femenino la semana pasada con una grandísima jugadora, Nerea Garrido, jugadora de Fuerteventura, que tiene un grandísimo mérito y que lo está dando todo. Está jugando bastante, bastante bien, ¿eh?
1: Sí, se portó muy bien. Está a un muy buen nivel de juego y en general el equipo se comportó. Pasaron un calor impresionante.
0: Sí, bueno.
1: Muy duro, muy duro, muy duro. Mm. Y nada, al final quedaron primeras del segundo fly y se defendieron muy bien, muy bien.
0: Bueno, tú tienes que ponerte toallitas en el cuello porque ponte un gorro grande, porque me imagino que ahora en Murcia hace un calor, vamos, brutal, y mañana va a apretar. Yo creo que, Octavio, protégete, ponte mucha cremita, y o si no, sí, como en tu rinconcito por el campo, pero debajo de un árbol, ¿no?
1: Cremita, y además yo llevo Pamela, llevo un sombrero que parece, los sombreros, no voy a decir la marca, pero sombreros que parecen de cowboy.
0: Sí, sí, sí, sí. Sí, parece un australiano.
1: Sí, exactamente. Brett Norman, yo pido.
0: Muy bien. Bueno, pues Octavio, ¿alguna cosita más que quieras comentar de Murcia con todas las noticias del golf canario, incluso nacional?
1: Pues nada, ya comentaremos el Campeonato de España, que es el evento más importante para la Real Federación Española de Golf. Date cuenta que reúne entre 400 y pico niños a casi 500, uh-huh, entre niños y niñas de las diferentes categorías, de Benjamín, Alevín e Infantil.
0: Estupendo.
1: Y ahí veremos que esos van a ser los futuros,
0: estupendo, futuros
1: grandes jugadores del golf español. Y por otro lado, una pena que John Rahm no esté todavía a la altura competitivamente hablando. Y esperemos que no esté dentro de poco, y que se solucione todo el tema del LIV y del PGA, y que empiece a jugar los circuitos regulares, que creo que ahí es donde va a tener,
0: exacto,
1: la capacidad que él tiene para poder explotarla, porque esto al final es competir, competir y competir, y tener muchos perros que te estén mordiendo, uh-huh, para ponerte las pilas. Que no quiere decir que no se las ponga, lo que pasa es que al final no, las pilas no conectan. Uh-huh.
0: Exactamente. Octavio, la semana que viene te vamos a llamar desde La Gomera. Nos vamos al Hotel Jardín Tesina a disfrutar de ese Pro-Am que se va a disputar en el Tesina Golf el miércoles que viene, y vamos a hacer dos programas en directo el miércoles y el jueves. Recuerden, el día 1 y el día 2 de julio desde La Gomera. Así que, Octavio, te vamos a echar de menos, pero te vamos a llamar.
1: Como dice el otro, hínchate al mogrote.
0: Bueno, todavía me acuerdo, ¿cuándo fue? En el 2019, antes de la pandemia, cuando fuimos para allá también. Y yo decía, este hombre no juega. Juega, dice, no, vamos a salir de blanca, dijiste. Y estábamos con un gran amigo de la casa, con Efren, árbitro, que seguramente pueda estar por ahí la semana que viene. Y que dijiste, vamos a salir de blanca. Y yo te dije, ¿cómo vamos a salir de blanca? Que soy un paquete. Y me acuerdo, hiciste mato total del campo. Y tú llevabas tiempo sin jugar. Y encima en el hoyo hiciste el par 5, no tocaste la calle. Te ibas a todos lados y sacaste el birdie. Déjalo. Octavio, tienes que volver a la competición.
1: El almogrote.
0: Octavio Rodríguez, desde Murcia, en ese rinconcito por el campo. Gracias por estar aquí con nosotros en Par 4. Mucha suerte a todo el equipo canario en esta buenísima, maravillosa competición infantil en Murcia. Muchísimas gracias por estar aquí en Par 4 y en la Radio Canaria. Octavio, un fuerte abrazo.
1: Gracias.

0: Comenzamos nuestro Tire Prácticas como abrimos el programa de hoy, porque ahí estaba Canarias en el Campeonato de España de Federaciones Absolutas Femenino 2026, que se jugó en un grandísimo campo. Hablamos de el Infinitum, un campo maravilloso en Tarragona. Ahí estaba, pues, Paco Osea, que ha conseguido este año pues dos grandes éxitos. En primer lugar, con ese campeonato masculino que ya hablamos con él en el pasado, hará pues un mes, y que llevó el equipo canario a la primera división, y esta vez el equipo femenino. Enhorabuena, Paco Osea.
1: Hola, buenos días. Pues sí, la verdad que sí, que muchas gracias.
0: Qué bonito, porque vimos un equipo canario que es verdad que le faltó un pisco para meterse en ese primer fly, pero muy bien, porque al final, llegó a ese match y ganó al final a Galicia por un apretado 3-2.
1: Sí, estuvo muy bonito. El equipo estaba compensado. Era un equipo para el futuro, porque había niñas un poco mayores, universitarias, y después había cadete, había infantiles, había de todo, un buen equipo, la verdad.
0: Ahí estaba Nerea Garrido, Lucía Ulloa, Blanca Núñez, y Lucía Uribe. Qué bonito el equipo, cómo iba poco a poco cogiendo confianza cada día, porque incluso en el primer match, bueno, un poco arrasó, vamos a decirlo así.
1: Sí, la verdad que el primer match contra Extremadura hicimos unos emparejamientos muy bueno y salió muy bien, y le metimos 5-0 al equipo y cogió confianza para la semana.
0: Después ya hablamos en la segunda, ya por último, en ese segundo fly ganó también 3-2 a Asturias, que ahí estaba nuestro amigo Borja, me imagino, el gerente de la Federación Asturiana del Principado Asturiano, que siempre está a todas, un gerente que lleva más de 25 años en el puesto y que se apunta a todos los bombardeos y hace un gran seguimiento, que tú también conoces, Paco.
1: Sí, una gran persona, maravillosa, capitán, y la verdad que nos llevamos muy bien con toda la federación. Estuvo muy bonito.
0: Qué bien. Y después ya Galicia en una final que, bueno, era el noveno, décimo puesto, pero fue campeona en ese segundo fly, vamos a decirlo así, y todo un éxito para el golf femenino canario. Yo creo que este año estamos viendo cosas muy buenas de la federación, de la Real Federación Canaria, y vemos que los chavales, pues más confianza, vemos más campeonatos y vemos muchísimas cosas positivas.
1: Sí, se está trabajando muy bien por parte de la federación, de la Real Federación Canaria de Golf. Y el cuerpo técnico nos llevamos maravillosamente y siempre comentamos lo mejor para los jugadores. Y lo estamos haciendo por ahora muy bien. A ver si sigue la racha.
0: Y ahora te hemos pillado, en Murcia, que acaban de llegar, que llegaron justamente pues el pasado martes. Y ¿qué se espera ahora mismo de todos estos equipos infantiles, alevines, benjamines? Porque tenemos cantera.
1: Sí, hay cantera. No vamos mucho como otro año, pero vamos unos 12 jugadores. Y yo creo que el objetivo estaría muy bien si consiguiéramos dos o tres diplomas, estaría muy bien. Ganar es muy difícil. Lo importante es pasárselo bien, que se divierta. Y si conseguimos, yo creo que dos diplomas, estaría muy bien los resultados.
0: Eso sería fantástico. Eso sería fantástico. Y que, bueno, poco a poco, es verdad que ahora, bueno, la iniciativa que ha lanzado la Real Federación Canaria de Golf de lograr estas escuelas en todas, de hecho, hace dos o tres semanas hubo una reunión con gerentes de los diferentes campos en Canarias, un poco para movilizar a los jóvenes y crear escuelas en los diferentes clubes, en las diferentes islas, porque la base es lo más importante para este deporte, y lo hablamos pues con un jugador profesional como tú, Paco, malagueño, y que empezó de la base, ¿no?
1: Sí, la verdad que lo más importante para una federación y para el futuro del golf canario, que haya la base, que sea fuerte, porque es el futuro del deporte y de los clubes.
0: Estupendo. Bueno, y ya como entrenador, dos éxitos importantes este año, y que tiene varios chavales que están despuntando ahora mismo en diferentes categorías, ¿no?
1: Sí, pero, hombre, el técnico es importante, pero lo importante son los protagonistas de ellos, son los jugadores. Que trabajan muy duro y se portan maravilloso. Yo le doy el apoyo que necesita pero lo importante son los jugadores.
0: Estupendo, efectivamente. Pero yo creo que aparte de la base es motivarlos, yo creo que eso es la parte también importante porque, como digo, el swing está. Lo tienes desde pequeño, tienen ese entrenador, puede ser tú, ahí está Octavio, hay mucha gente, muchos profesores en la parte técnica, sí. Pero también creo que es la parte importante de la motivación, también el apoyo de los padres, son muchos factores, y cuando digo el apoyo es el apoyo, ¿no? En general, ¿no? A los chavales sí. que sigan jugando, que sigan, como dices tú, divirtiéndose, y al resto llega. Y si no llega, claro. Pues mantengan el deporte.
1: Sí, eso es muy importante, el apoyo de los padres y lo que tú dices, que los entrenadores lo tenemos que motivarlo y seguirle su crecimiento uh-huh. y es el futuro. Si uh-huh. ellos están motivados, van a jugar muy bien.
0: Exactamente. Paco, otra de las cosas que también te quería preguntar, no sé si vas a estar la semana que viene en el Tesina, en ese Alps.
1: No, este año no puedo competir en el Alps porque empiezo un campamento de verano en Golden Sur y no puedo asistir este año al Alps Tour de La Gomera.
0: Bueno, se te va a echar de menos porque tú eras un asiduo a este maravilloso, un clásico al torneo, ¿no?
1: Sí, la verdad que sí, que he jugado durante muchos años, pero este año por circunstancias pues no puedo ir, pero lo seguiré.
0: Exactamente, bueno, ahí tenemos a Álvaro, a ver si ya... le queda poco para esta victoria que todos esperamos de él en La Gomera. De luego que también hay que quitar presión porque es complicado, es difícil. El año pasado se quedó segundo, en el anterior no se jugó porque estaba el hotel cerrado y en el anterior, y hablamos del 2024, también se quedó segundo. A ver si viene una primera victoria canaria en este gran torneo.
1: En el Alps. Pues la verdad que sí, que ojalá tenga suerte Álvaro y pueda ganar en el Tesina.
0: Vamos a ver, pues a esperarlo, a ver qué pasa la semana que viene en el Tesina Golf. Tienes Fred Olsen Alps, La Gomera. Paco, reiteramos desde Par 4 las felicitaciones por este logro increíble, muy bonito, del equipo femenino y también, por supuesto, del equipo masculino, que creo que este año ha sido un éxito para el golf juvenil canario. Enhorabuena.
1: Muchas gracias por el seguimiento que nos tiene siempre a la federación, a los técnicos y a todo el gol en Canarias en general.
0: Y mucha suerte para todos los chavales en Murcia, que creo que es el gran encuentro del golf infantil de toda España en un clásico como es en La Manga. Enhorabuena, pues mucha suerte para todos.
1: Pues muchas gracias. Y sí, es la fiesta del golf.
0: Efectivamente.
1: El Campeonato España Sub-14.
0: Efectivamente. Pues mucha suerte, Paco. Muchas gracias por estar aquí en Par 4 en la Radio Canaria.
1: Muchas gracias. Un abrazo.
0: Continuamos nuestro feed de práctica y seguimos hablando de ese gran torneo que tuvo lugar la semana pasada en Infinity y hablamos del equipo femenino canario que con un gran triunfo de ese segundo fly. Hemos hablado hace muy poquito con Paco Osea y hoy, ahora mismo, vamos a hablar con una de las grandes jugadoras que ganó todos los partidos, incluso terminó al par en el stroke play. Nos vamos a Fuerteventura y saludamos a Nerea Garrido. Muy buenas noches, Nerea, ¿qué tal?
2: Hola, buenas noches, Chicho.
0: Bueno, enhorabuena, ¿eh?
2: Muchas gracias.
0: Qué gran torneo, arrasó Canarias, muy apretada en esa última jornada contra Galicia 3-2, pero tú ganaste todos los partidos y terminaste al par. Mira que es un campo largo en Infinity, en el stroke play.
2: Sí, la verdad que, bueno, era un campo duro, pero he de decir que era un campazo, daba un gusto jugarlo, impresionante. Y la verdad que muy contenta con el papel que he podido hacer representando a mi federación, muy orgullosa siempre, y del equipazo también con el que he estado acompañada toda la semana, que la verdad que con ella así a una le da gusto jugar bien.
0: Exacto, bueno, con tu amiga, querida amiga Ana Malcom, que también estaba en el equipo. Bueno, coméntanos cómo fueron estos partidos, sobre todo los match que en algunos arrasaste, vamos.
2: Sí, pues la verdad que el primer día de match fue un poco más duro, ya que no estaba pateando muy bien uh-huh. ese día. Después del medal me costó arrancar con esa jornada de paz, y sí que es verdad que empecé todo el partido yendo abajo, pero bueno, ya después la verdad que vino Paco que me ayudó muchísimo a remontar ese partido y muy bien. Y la verdad que el último día, además, disfruté muchísimo jugando. Muchísimo. Ese día es el mítico día que te sientes fina con tu juego totalmente. Uh-huh. Y la verdad que fue un partidazo, fue espectacular. Y encima el equipo, como tú antes dijiste, que íbamos un poquito apretada, que no se sabía como para qué comunidad iba a quedar esta victoria y lo bien que terminaron las chicas. Uh-huh. Así terminar un torneo tan largo como es, la verdad, este, da bastante gusto. Acabamos muy contentas.
0: Qué bien, enhorabuena. Hablamos de ti, Nerea. En breve ya estás preparando las maletas porque en agosto viajas y cumples uno de tus grandes sueños a Estados Unidos. Y hablamos de una jugadora que trabaja a nivel golfístico, que entrena en la isla de Fuerteventura, concretamente incluso en playitas. Qué sueño tan bonito, Nerea. Enhorabuena.
2: Muchas gracias, la verdad que estoy muy muy contenta. Ha sido un año bastante complicado, pero al final con trabajo, esfuerzo y sobre todo confianza, todo sale, Tito.
0: Estuviste en Madrid, estuviste en La Blume, regresaste a Fuerteventura, te pusiste las pilas en todas las líneas, has entrenado mucho, has estudiado muchísimo, pero el mérito, aparte, el mérito de tus padres, el mérito tuyo, porque es duro sabiendo que tienes que cumplir un sueño y es irte a una universidad y, como no, la de Río Grande, donde han estado pues Álvaro Hernández Cabezuela, jugador hoy del Alps Tour, y Juan Luis Petencourt.
2: Sí, la verdad que es un trabajo duro, pero bueno, con el apoyo de la familia, Chicho, siempre se hace todo más fácil y te dan ganas de seguir esforzándote y encima de hacerlo cada vez mejor.
0: Bueno, un abrazo grande para toda la familia, a don Jesús, como lo decimos, que siempre ha estado ahí apoyando y apoyando al golf juvenil contigo al frente. Y bueno, que coméntanos un poco en qué has mejorado en este año en tu juego. Porque yo me acuerdo que, y me puedes corregir, que uno de tus fallos, o no fallos, sino que te costaba mucho, era el pat, que lo acabas de comentar.
2: Cierto. Pues sí, yo te diría, Chisto, que uno de los aspectos que más he mejorado es el tema del pad. Sin duda ninguna, pero lo que está haciendo que ahora mismo, como ves, por ejemplo, en este torneo, haya hecho estas vueltas, que la verdad que estoy muy contenta y muy satisfecha, es la confianza.
0: Exacto.
2: Que lo tenía, de verdad, totalmente perdido. Y trabajando, es lo por lo que ahora estoy jugando bien y aparte es que estoy disfrutando en el campo. Ha sido un torneo distinto, tan contenta, por lo bien que he competido, es lo que le comentaba a las chicas en las vueltas. Yo, por ejemplo, en un hoyo me hacía un bogey y lo que tenía ganas era tirar al siguiente para hacerme un birdie. Me explico, no le tenía miedo al fallo, lo único que quería era en el siguiente hacerlo mejor. Por eso he disfrutado tanto de este torneo. O sea, que eso ha sido lo que yo he mejorado, te diría.
0: Sin duda. ¿Y eso cómo lo has trabajado, Nerea?
2: Pues entrenando y al final diciéndote y recalcándose a una misma que de verdad, si te esfuerzas, puedes lograr las cosas, que al final todo llega, que es duro, pero todo llega siempre, si tú trabajas siempre va a llegar. Obviamente también en esto tengo que agradecer mucho a mis padres, Chicho, a mi madre Monse y a mi padre Jesús, que siempre los tengo ahí recordándomelo.
0: Son grandes coach, entonces.
2: Totalmente grandes coach y grandes padres, lo tienen todo.
0: Estupendo. Bueno, ¿qué día te vas y qué vas a estudiar en Estados Unidos, en Río Grande?
2: Pues tengo los vuelos el 16 de agosto y voy a estudiar International Business.
0: Ah, muy bien. Estupendo. Pues Nerea, desde aquí, desde luego, par 4, te damos la enhorabuena por tus éxitos, que vas a tener muchísimos más en Estados Unidos, que va a ser la aventura de tu vida, que lo vas a pasar pipa, que vas a tener esa confianza que ya tienes y que vas a triunfar seguro con tu trabajo desde la isla de Fuerteventura a Texas.
2: Pues sí, Chicho, la verdad que estoy muy ilusionada de empezar esta nueva experiencia y ya iremos contando a ver cómo va.
0: Seguro que sí, porque ya hablaremos cuando vengas de Estados Unidos, pues con toda esa confianza que traes, que vas a comerte todos los campos seguros. Enhorabuena.
2: Por supuesto.
0: Muchísima suerte, Nerea. Enhorabuena. Está siendo, yo creo que vas a ser una triunfadora. Todavía me acuerdo de aquella frase dijiste en aquella entrevista a Par 4 Media.
2: Sin miedo al éxito.
0: Sin miedo al éxito. Nos quedamos con esa maravillosa frase. Nerea, enhorabuena y muchas gracias por estar aquí.
2: Muchas gracias, Par 4. Un placer siempre.
0: Continuamos con nuestro día de prácticas, porque este pasado fin de semana se jugó la Copa Arona. Y de todo ello vamos a hablar con nuestro amigo Bernabé González. Muy buenas noches, Bernabé.
3: Buenas noches, Chillo.
0: Oye, qué éxito, ¿no? La Copa Arona, que sigue cumpliendo años y ha sido todo un éxito. El campo tuvo que estar bastante duro y bueno, tenemos un campeón. En este caso, estamos hablando de Ascor Tikam Das, que terminó con menos 5. Y, como no, una de los clásicos en Tenerife, María Velázquez.
3: Pues sí, la verdad es que fue un éxito rotundo. Pasamos las previsiones que teníamos previsto, hicimos dos salidas a tiro y quedó gente en lista de espera. La verdad que fue todo un éxito.
0: Bueno, ¿cómo fue? Porque el campo, como siempre, difícil, complicado, greens pequeños, y creo que algo de brisa se metió, ¿no?
3: Bueno, ese campo siempre se defiende con el aire que está siempre dando vueltas ahí. En ese campo es muy difícil de acertar. De hecho, es que yo de los 18 greens no sé si cogí la mitad, porque era muy difícil. Entonces, si no tienes el día ese acertado, no sale la vuelta. Entonces, nos pasó a unos cuantos y, bueno, acertaron María Velázquez y César Fernández, que, bueno, hicieron el par del campo, que es un resultado, aunque parezca poco, es un buen resultado, porque he visto lo visto. Los demás estamos todos por encima. Gran vuelta también dale de Wilmer, que también acabó muy bien en el scratch. Y bueno, en handicap, pues sí, destacó este hombre que juega ahí habitualmente, y la verdad que en handicap pues se llevó el trofeo.
0: Exacto. Bueno, ahí estaba pues en el

0: pesar de los problemas que tuvieron el año pasado con ese incendio en almacén de máquinas,
1: Sí.
0: pues parece que el campo vuelve otra vez a coger ese tono que está siempre en perfecto estado. Y la verdad es que los greens de maravilla.
1: Exacto.
0: Estaba muy bien, muy
1: El
0: bien.
1: campo fantástico. La verdad es que nuestro amigo Roberto, como siempre, atento a todos los detalles, y el campo es una maravilla. Es un jardincito, ¿eh?
0: Sí, la verdad es que es un campo que se defiende muy bien, está bien cuidado siempre. Son pares tres. Es el típico campo pares tres. Se asemeja mucho pues a lo que es el campo largo en cuanto a hoyos cortos, pero bueno, esa es la dificultad que tiene y la gente pues siempre va a pelear ese campo y la verdad es que es una maravilla jugar ahí.
1: Exacto. Bueno, el nivel de pitch and putt siempre en Canarias es muy alto. Ya está bien considerado a nivel nacional. Yo creo que el nivel sigue aumentando. Pues campos como este que ayudan, o campo de Las Palmeras, que lo tienen todo, ¿no?
0: Sí, la verdad es que nos quedamos sorprendidos otra vez más con las señoras, porque a pesar de ser un campo que no se presta, digamos, a golpes cortos, pues sí, a las mujeres les cuesta un poco más y nos llevamos otra sorpresa donde habían 20 mujeres que acabaron todas y no es fácil meter a 20 señoras con lo poco que les gusta competir a nivel general, pero bueno, en este caso de Gran Canaria se desplazaron casi, no te digo el 80%, pero sí casi, ¿no? Y la verdad es que fue toda una maravilla.
1: Estupendo. Bueno, sí, es verdad que también la federación, recordemos que también ayuda a los que se desplazan en el mismo día, porque, claro, se debe salir por hándicap, pero bueno, también buscan el tema de los vuelos, ¿no? Y también eso se avisa, ¿no? Y pues por lo menos que lleguen bien
0: Sí.
1: tranquilos y tal. Yo creo que eso es uno de los puntos a favor que ha logrado la Real Federación Canaria de Golf, porque es que si no sería muy complicado.
0: Verdad es que el vivir en islas, aunque se vea desde fuera muy bonito, cuando te tienes que desplazar para trabajo o para, en este caso, competir, se hace muy complicado. Ya lo vemos también en campo largo. Bueno, la gente que viene de Lanzarote, Fuerteventura, piden franja horaria y de esa manera pues te quitas ese no tener que hacer una noche para poder participar temprano. Entonces, desde hace unos años se está fomentando la franja horaria y la verdad es que todos los que vienen de fuera, casi el 90% vienen en franja horaria y eso nota de que la gente pueda también competir y ese es el éxito que estamos teniendo a la hora de poder llenar las inscripciones, ¿no? Llenar los
1: Claro,
0: cupos totales, ¿no?
1: es que es importante porque, oye, también es verdad que, vale, jugamos al golf, pero siempre también y defendemos desde este programa, y tú lo sabes, desde Par 4, de siempre que el golf ya no es elitista, es popular, la gente tiene derecho, lógicamente, también a jugar, y hay veces que en torneos así, para desplazarse a otra isla, pues bueno, también cuesta. Es verdad que tenemos barcos, tenemos cercanía con los aviones nuestros, vamos a decirlo así, pero muchas veces, oye, voy y vengo, y me hago una escapada y juego. Ya dice, oye, pues si me
0: Sí.
1: puedo permitir el lujo de pegarme una nochecita, pues en uno de los hoteles cercanos de los campos, etcétera, vale, perfecto, chapó. Cada uno tiene su propia economía. Pero también es verdad que ahí chapó por la federación, porque lógicamente esto empuja mucho. Dice, bueno, pues vengo a pasar el día, juego, me colocan un poquito más tarde, que me dé tiempo a aterrizar, nunca mejor dicho, y llegar al campo, dar unas bolas y salir.
0: Sí, eso también le añadimos el que podamos negociar con los campos unas cuotas de inscripción no muy elevadas, porque eso también hace que la gente se te eche para atrás. Y la verdad es que desde hace unos años pues estamos dando pues unas inscripciones de cuotas más o menos reducidas y a eso sí le añadimos luego que damos, en este caso en Los Palos dimos una paella y unos entrantes, más bebidas y tal, al final pues la gente se anima y hacen que sean todo más ameno, ¿no? Si encima pues vas a competir y a pasar un rato con los amigos, luego tienes un sorteo donde damos un montón de regalos Y

0: Más, pues se hace
1: Genial.
0: muy ameno, ¿no?
1: Perfecto. Bueno, cambiando de tema, porque tenemos más torneos y se va a disputar el 4 y 5 de julio, este fin de semana, no el siguiente, otra de las pruebas en Golf Las Américas, que ya las inscripciones siguen subiendo.
0: Bueno, subiendo es que estamos agotados prácticamente. En categoría oro ya tenemos una lista digamos, de reserva. Ahora mismo estamos en cuatro o cinco jugadores que están esperando a ver si falla alguien por delante. Es verdad que los profesionales, de momento solo hay cinco inscritos, pero bueno, están esperando a ver si, porque coincide como el año pasado con el torneo en Tesina Golf, el torneo de profesionales que es del ALP, creo que es del ALP, ¿no? Y nos coincide, pero al final yo creo que vamos a tener una inscripción de profesionales, por lo menos a 10 profesionales en este torneo de las Américas. En la categoría de amateur, pues está a tope. Señoras tenemos creo que 5 o 6 señoras. Y la que sí estamos teniendo este año un éxito rotundo es con quinta categoría, que se nos están quedando
1: Pues
0: gente
1: mira,
0: en lista de espera. O sea
1: pues
0: que eso ha sido este año también especial,
1: eso
0: ¿no?
1: es un gran éxito. La verdad es que sí, genial. Bernabé, ya nos queda poquitos minutos hablando del Alps, que vamos a hacer un programa la semana que viene allí. Y lógicamente haremos un seguimiento a los jugadores canarios que se van a desplazar. Entre ellos, como no, Álvaro Hernández Cabezuela, que ya estuvo en Meastegui, que se puso líder el primer día y que seguro que va a dar mucho de qué hablar en este torneo.
0: Sí, Álvaro está en plena forma, tiene un año, lleva un año muy bueno y esperemos que esté ahí en los primeros puestos porque tiene calidad, tiene ya una experiencia que lleva acumulando desde hace ya unos años y yo creo que hay que tenerlo en cuenta. Como canario yo creo que va a ser el punta de lanza, ¿no?
1: Exactamente.
0: De los profesionales en Tesina. Esperemos que
1: Muy bien.
0: tenga mucha suerte en ese torneo.
1: Muy bien, pues muchísimas gracias, Bernabé, como siempre, con todas las noticias de la Real Federación Canaria de Golf y sus torneos. Ya sabes dónde estamos y nos veremos aquí en Par 4.
0: Pues muy bien, Chicho. Pues nada, gracias a ti como siempre y para cuando quieras. Un
1: Un
0: saludo.
1: fuerte abrazo. Vamos, nuestro Cadí María Soler que nos ha estado acompañando y ya esto se termina. Recuerden que la semana que viene Par 4 se desplaza a La Gomera, al Tesina Golf y al Hotel Jardín Tesina. Y ya sabes, para todos, muchos Eagles y Birdies y que sean a pares. Adiós.

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2: Y deseándoles un buen día y con nuestros cordiales saludos, comenzamos ahora el programa 725 de Náutica Canaria en las frecuencias de la Radio Canaria. En el programa de hoy hablaremos de surf y de surf inclusivo, y es que la Cícer, la playa capitalina de Las Palmas de Gran Canaria, ha sido el escenario de la Gran Canaria Surf Fest, uno de los mayores eventos nacionales e internacionales en materia de este deporte y de lo que es el longboard. Vicente Pérez, director del evento, nos da la mejor imagen de lo que fue el Gran Canaria Surf No Limit Fundación DISA, correspondiente al Campeonato de España de Parasurfing y el Gran Canaria Longboard Challenge, prueba oficial del Circuito Nacional de Longboard. Posteriormente, hablaremos con Ángel Lago, concejal de deportes del Ayuntamiento de Yaiza, que se empeñó hace ya 5 años en lo que es la promoción y la recuperación de la vela latina en el sur de Lanzarote, y ya ha comenzado la 6ª edición de la Copa del Sur, que reúne a la flota de barquillos de 5 metros, además que ha logrado la colaboración de colegios, clubes y puertos deportivos, por lo que ahora facilita tener a una gran afición y regatistas de vela latina generacional, con relevo generacional. Hablamos con ellos, hablamos con él de todas estas cosas. Y comenzamos con waterpolo, y es que el Club Waterpolo Echeide se ha proclamado campeón de la Nordic Waterpolo League. El Santa Cruz de Tenerife Echeide venció al Rapid de Bucarest y consiguió su segundo título europeo de la Nordic Waterpolo League. El cuadro blanquiazul, liderado por el holandés Tom De Weer y el capitán Nacho Gutiérrez, se repuso de un mal inicio para vencer con autoridad al equipo rumano por 20-15. ¿Qué fue el marcador final? Lo hicieron de nuevo. El Santa Cruz Tenerife Echeide es campeón por segunda vez en la historia de la Nordic Waterpolo League, que reúne a varios de los mejores equipos de la Europa continental. Los blanquiazules pusieron el broche de oro a un fin de temporada espectacular con un brillante triunfo sobre el Rapid de Bucarest para recuperar el trono y firmar una despedida memorable para dos de las grandes leyendas de la historia del club, Albert Español como entrenador y Nacho Gutiérrez como jugador. Este equipo blanquiazul no empezó el partido de la mejor manera y los jugadores rumanos comenzaron a anotar desde el primer parcial, llegando a tener una diferencia de 2 goles, 3-5, pero la reacción del equipo de Albert Español no se hizo esperar. El Echeide firmó luego un parcial de 5-0 y después un 4-0 con goles de Alex Aldión, Sergio Prunel, Samuel García y Nacho Gutiérrez. El último periodo pareció estar guionizado y los 4 últimos tantos del partido y de la temporada los anotaron precisamente Nacho Gutiérrez y Omar García para ganar el segundo título europeo por 20-15. Y ahora hablamos de Big Air, otra de especialidad deportiva que está ganando adeptos en Canarias, en el que Leonardo Casati se ha proclamado campeón del mundo de la especialidad. Por su parte, su hermano Lorenzo Casati se ha proclamado subcampeón, pero además medalla de bronce en el circuito profesional GKA. El regatista canario de origen italiano, Leonardo Casati, se proclamó en Grecia campeón del mundo de la disciplina Big Air, una modalidad del kitesurf que se caracteriza por saltos de altura extrema y que reunió a 24 deportistas en categoría masculina y 12 femenina. Leonardo, de 17 años, se ha coronado en Mykonos campeón 2026 GKA Big Air Kite World Tour, un triunfo que agranda la leyenda de los hermanos Casati. Lorenzo y Leonardo, originarios del lago Como en Italia, radicados en Canarias desde la infancia, navegan con licencia de la Real Federación Canaria de Vela por el club Canary Kite. En el apartado femenino, la competición fue igualmente espectacular. 12 de las mejores atletas de Big Air del mundo, y entre ellas la española Gisela Pulido, que competía por primera vez en un evento de esta característica. Pulido se quedó a las puertas de una eliminatoria muy reñida y la victoria fue para la local Mikaeli Sol. Y ahora nos centramos en el Trofeo Armada, que comenzó el pasado fin de semana y que continúa este fin de semana. La semana pasada le tocó el turno a los cruceros ORC y este fin de semana, o sea, hoy y mañana, navega la clase internacional Snipe. Con respecto a la semana pasada, el Buchaca fue el pasado fin de semana el ganador y le siguieron en el podio el Maeña 9 y el Regulus 5. El Real Club Náutico de Gran Canaria es la sede del 17 Trofeo Armada Campeonato de Canarias para Cruceros ORC, una de las pruebas más destacadas del calendario náutico del archipiélago. La competición, celebrada en aguas de la Bahía de Gran Canaria, reunió a 19 embarcaciones de las categorías entre ORC 0 y ORC 5, procedentes de Tenerife, Lanzarote y Gran Canaria. No en vano, el evento es puntuable para la Copa de Canarias de Cruceros. En lo deportivo, pues indicar que, como nos dijo un socio del club que nos facilitó la información del evento, fueron 2 días para vender barcos, puesto que las condiciones fueron de viento estable entre 10 y 15 nudos, mar casi llana y 3 recorridos que apetecían navegar. 2 barloventos sotavento en la jornada del sábado y un recorrido costero de 6 millas aproximadamente en la jornada del domingo. Con todo, la victoria final fue para el Buchaca de Joaquín Blanco del Real Club Náutico de Gran Canaria, seguido por el Maeña de Andrés Monge del Real Club Náutico de Tenerife y el Regulus V de la Comisión Naval de Regatas de Canarias. La cuarta plaza fue para el Felipe Eva 6 de Felipe del Rosario, también del Real Club Náutico de Gran Canaria, seguido por el Lancelot, un barco independiente de Tenerife. Y hablamos ahora de vela ligera porque tenemos que hablar de la Regata Asociación Canaria de Clubes Náuticos, un evento que se desarrolló el pasado fin de semana en la Bahía de Arrecife con la participación de 24 regatistas. La Bahía de Arrecife acogió la Regata Asociación Canaria de Clubes Náuticos, organizada en esta ocasión por el Real Club Náutico de Arrecife y que se desarrolló en la clase infantil Optimis. El evento contó con la presencia de 24 regatistas de diferentes clubes náuticos del archipiélago en buenas condiciones meteorológicas que permitieron la celebración de las 9 mangas previstas. Al final, Teresa Pavillar, del Real Club Náutico de Gran Canaria, y Pablo Rizo, del Real Club Náutico de Arrecife, fueron los vencedores en la categoría sub-11. El podio femenino se completó con el segundo puesto de Paula Hinken, del Club de Marrada Azul, y la tercera posición para su compañera de club de Rada Azul, Olivia Bazán. En la modalidad masculina, Pablo Curbelo y Hugo Díaz fueron segundo y tercero respectivamente, ambos regatistas del Real Club Náutico de Arrecife. En la categoría sub-13 ganó Carmen Bravo de Laguna, del Real Club Náutico de Gran Canaria, y Jacobo de Olano, del Real Club Náutico de Tenerife. Y hablamos ahora de actividades subacuáticas porque Canarias está en Madeira con uno de los equipos más laureados de la Copa CEMAS de actividades subacuáticas. Canarias está en la primera línea internacional de deporte subacuático. 6 deportistas del archipiélago están en Madeira para competir en la Copa CEMAS, que es lo mismo que la Copa del Mundo de actividades subacuáticas, uno de los eventos más prestigiosos del mundo de la fotografía y del vídeo submarino. En representación de España y de la Federación Canaria participan Ernesto Collado, Ricardo González. Collado llega como actual campeón de España de fotografía inclusiva y representante oficial de la Federación Española. Su trabajo ha sido bastante reconocido y su creatividad es perfecta. Competirá junto con Ricardo González, su asistente y compañero habitual, en competiciones nacionales. El equipo canario suma también a una de las parejas más laureadas del país, Geray Delgado y Abigail Martín, pareja medallista mundial, 5 veces campeona de España, que están en Madeira ahora mismo como campeones de Canarias, reafirmando el liderazgo del archipiélago. La delegación se completará también con los campeones de Canarias 2025, Tanausú Motas y Yolanda García. Ambos forman un perfecto conjunto deportivo de modelo y de amplia experiencia en apnea y trabajo técnico subacuático. Por otra parte, deportistas canarios también compiten hoy en el Campeonato de España de Pesca Submarina Individual en Cádiz. La Federación Canaria de Actividades Subacuáticas contará este fin de semana con una destacada representación en el Campeonato de España de Pesca Submarina Individual. Los representantes canarios son en categoría femenina Noelia García, una de las pescadoras submarinas más constantes del archipiélago, y en la categoría masculina Juan Ramón Pérez, representante insular de Tenerife, a José Monzón, representante de Gran Canaria, y Jaime Heras, también representante de Gran Canaria. Los cuatro deportistas afrontan un campeonato especialmente exigente con dos jornadas oficiales de 5 horas cada una en zona de pesca delimitada por la organización bajo un estricto reglamento técnico y de seguridad. Y ahora nos vamos ya al apartado de la vela latina, y es que el Hospital La Paloma Pueblo Guanche se hizo con el trofeo concurso Fiestas Fundacionales. El bote patroneado por José Ponce se coloca a un paso también de conquistar la Copa Cabildo de Gran Canaria a falta de un concurso. La Bahía de Las Palmas de Gran Canaria acogió en la tarde del sábado el concurso Fiestas Fundacionales de Las Palmas de Gran Canaria, tercera prueba de la Copa Cabildo de Gran Canaria de vela latina. Con 15 nudos de viento en la bahía, el Hospital La Paloma Pueblo Guanche, patroneado por José Ponce, fue el más rápido de la jornada, logrando una victoria que le permite consolidarse al frente de la clasificación general de esta copa. La segunda posición fue para el Villa de Teror de Gustavo del Castillo, que se quedó a 21 segundos del vencedor. El podio lo completó el Villa de Agüimes Ibarra de Abimael Hidalgo. También destacaron el Disarroque Nublo de Daniel Rodríguez y el Portuarios de Juanjo Díaz, que finalizaron en la cuarta y quinta posición respectivamente. Y hoy sábado, si la meteorología lo permite, a las 5 de la tarde comienza la disputa de la segunda eliminatoria del torneo eliminatorio Fundación La Caja de Canarias, el habitual torneo del CAO. Regata decisiva para los 8 botes que siguen en competición y que buscarán evitar precisamente estar entre los 3 eliminados de la jornada. Y ya tenemos que finalizar señalando que la sexta Copa del Sur de Barquillos, que se está celebrando en Playa Blanca, Lanzarote, el Playa Dorada de Aitami Quintana está situado como líder después de 2 pruebas, seguido por Isidoro y Manuela Di Napoli de José Pascual Perdomo y el Tritón de Cristian Sánchez. Por detrás, hasta 17 competidores que mañana domingo vuelven a tener competición. De todo esto también hablaremos a lo largo de una de las entrevistas que tenemos hoy en el programa con el concejal precisamente de deportes, Ángel Lago. Señores, nos vamos ya con los protagonistas.
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2: Y como hemos indicado al principio de este programa de Náutica Canaria, se celebró en Las Palmas de Gran Canaria el Gran Canaria Surfest 2026, que convirtió a la ola de la Cícer en una playa, en la playa de las Canteras, en un epicentro del surf inclusivo y especialmente también del longboard, una de las modalidades del surf realmente interesantes y espectaculares. Durante 3 días, del 2 al 14 de junio pasado, pues se celebraron de forma conjunta el Gran Canaria Surf No Limit, Fundación DISA, correspondiente al Campeonato de España de Parasurfing y el Gran Canaria Longboard Chart. Bueno, el caso es que todo esto no viene al caso, sino por la intensidad de todo lo que hubo. Además, hay que señalarlo, estuvieron los mejores especialistas del parasurfing del mundo, como es Aitor Francescena, 6 veces campeón mundial, o Sara Almagro, que es doble campeona del mundo y de Europa, y evidentemente fue todo un espectáculo. Hoy en el programa pues nos vamos a la ola de las Iser en las canteras, y en este evento que ha reunido, como les digo, en el campeonato de España de parasurfing y la prueba oficial del circuito nacional de longboard. Y para hablar de todo lo que ha sido este despliegue y la importancia de este evento importantísimo del surf, tenemos a Vicente Pérez, que es el director precisamente de Gran Canaria Surf Fest. Vicente, muy buenas tardes.
3: Buenas tardes, Ezequiel.
2: Bueno, la verdad, tenemos que decirlo porque no fuimos concretamente a eso, pero sí pasamos por ahí y aquello era todo un espectáculo. ¿Cómo se consigue?
3: Bueno, pues en 2022 hicimos debutar en Canarias y en la isla de Gran Canaria por primera vez una competición de sur adaptado. Nunca se había visto en Canarias una competición oficial. Y la verdad que de 2022, bueno, el evento ha ido subiendo en categoría, nivel, y actualmente en 2026, 5 años después, pues es el campeonato oficial de España de parasur o sur adaptado. Con lo cual participan pues todos los mejores surfers, vamos a decir, con discapacidad o suradaptado o para surfing, para que nos entiendan, de toda España, sabiendo que además que la selección española además es una de las más importantes en el mundo del suradaptado.
2: Bueno, Vicente, ¿cómo nace la idea de convertir la CISER en la sede de un festival que une el parasurfing y el longboard en el mismo evento?
3: Bueno, somos promotores en la CISER, en la Palma de Gran Canaria. Somos promotores, realizamos pues ya 2 pruebas, una de bodyboard a nivel europeo y otra de la Liga Pro Sur de España, de los eventos más importantes de sur de toda España, y dijimos que bueno, que había que dar un paso adelante en pos del deporte adaptado, y en este caso pues nosotros, que somos un poco especialistas en las olas, pues quisimos decir, oye, pues el sur adaptado, bueno. Pues en 2022 lo hicimos debutar, 2023-2024 pues el evento fue teniendo pues de las inscripciones más altas de toda Europa en cuanto a atletas que venían incluso pues de Escocia, de Portugal, desde Reino Unido. Bueno, y el deporte fue subiendo, el evento fue subiendo y bueno, que nos parecía además, siempre tenemos un lema, ¿no?, que es el olas para todos, pero ya no solo inclusivo en la manera, paritoria en cuanto a femenino y masculino, sino, bueno, que personas con diferentes discapacidades tuvieran la oportunidad de hacer sur y también, sobre todo, que los aficionados vieran pues a personas pues amputadas, con lesiones medulares, personas que son ciegas totalmente, pues cogiendo olas. Eso ha sido una novedad en Canarias y, bueno, es alucinante ver cómo la Avenida de las Canteras, en la CISER, en la zona de CISER, pues se llena de aficionados viendo, bueno, este deporte de superación.
2: La verdad que lo tengo que decir porque fue todo un espectáculo. Y, bueno, la cuestión es, ¿qué tiene la ola la CISER? Porque, claro, para reunir todo esto, la longboard no tanto, pero para las personas con discapacidad, la ola de la CISER tiene que tener unas características concretas, porque si no, no toda la ola vale, vamos a decirlo así.
3: Sí, bueno, la ola de la CISER en Gran Canaria, bueno, ya es conocida, aquí se hizo en 1984, además, la primera competición de boogie, de bodyboard, ¿no?
2: Exacto.
3: Es una ola, además, que tiene olas durante todo el año, ¿no? Pues una playa constante donde de aquí han salido pues campeones mundiales como el actual de hace 2 años, Armides Oliveres. Exacto. Pues Luis Díaz, surfero, han salido de la cuna del, vamos a decir, del sur canario, como Richard Estupiñán, Tony Araya, muchísimos campeones mundiales han salido de esta playa. Por lo cual, lo que tiene la playa, bueno, su característica principal es que tiene olas durante todo el año. Nosotros elegimos para el longboard y para el sur adaptado junio, que es siempre un poco el nivel meteorológico que necesitan las olas. No son olas ni muy grandes ni muy potentes, porque estas modalidades requieren de olas pues de un tamaño más, vamos a decir, sobre 1 metro, 1.5 metros. Con eso es suficiente para ello. Entonces elegimos también pues junio, que sea el periodo donde se realice el evento. Este año, de manera inclusiva, hemos querido pues que también el sur adaptado, bueno, las personas con discapacidad estuvieran también pues con personas, vamos a decir, con otras capacidades, vamos a llamarlo así, de forma inclusiva. Y hemos hecho debutar por primera vez también una prueba oficial de longboard en el municipio de Las Palmas de Gran Canaria. Nunca se había visto una prueba oficial de longboard y la verdad que tener dos modalidades pues disputándose a la vez, sobre todo ver que aficionados, competidores, pues todos convivían durante ese fin de semana, pues también ha sido parte del éxito de esta nueva edición.
2: Además, tengo que decirlo porque, claro, uno en su momento, en sus años, pues también hizo surf y como todo el mundo. Longboard atrae a los viejos rockeros, eso hay que decirlo, Vicente.
3: Sí, correcto. Es que además el longboard creo que es de las modalidades del sur que más categorías mayores tiene. Vamos a decir, tiene más de 40, más de 50, Grand Master, por lo cual, sí, vamos a decir, yo también soy una persona de 50 años, por lo cual yo me muevo en ese entorno y sí, el aficionado además es el antiguo, pues el viejo rockero, ¿no? El viejo rockero del mar, como le decimos algunos, ¿no? Y sí, trae aficionados. Además, en Canarias hay muy pocas competiciones de longboard, sí, esta temporada, por lo cual tener una competición que fuera válida para el campeonato de España y también válida para el circuito canario, pues atrajo a mucha participación y sobre todo importantísimo, tuvo una participación del 37% de mujeres. Eso es muy alto en el mundo del sur, muy alto tener 37% de mujeres. Así que, bueno, seguir trabajando en los eventos de olas y ver que la participación femenina pues aumenta cada día, bueno, nos satisface a todos.
2: Mira, que me imagino que esto habrá sido un quebradero de cabeza. ¿Qué retos son los principales a los que te enfrentas? Aparte de la meteorología, porque evidentemente dependes de las olas, dependes del mar. ¿Pero qué otros retos tiene organizar dos eventos de este tipo y además dos eventos totalmente diferenciados?
3: Bueno, lo principal es que montamos unas infraestructuras que son, vamos a decir, únicas en toda España. Es decir, somos de los tres eventos, vamos a llamarle, o yo diría dos, con más amplitud, es decir, con más área de competición. Tenemos casi 2.000 metros cuadrados sobre la playa de las Canteras. No es fácil una playa de las Canteras, una avenida que tiene un tránsito pues de casi 35.000 personas al día y los fines de semana llega hasta 45.000. Entonces, todo un montaje de 2.000 metros cuadrados donde hay pues desde la zona de competidores que tiene casi 400 metros, zona de jueces, son zonas acotadas, mercadillo, terraza. Bueno, pues nos dificulta el que tenemos que dedicar muchísimas horas a trabajar. Casi una semana antes ya estamos montando el evento. Pero bueno, después ves que hay un evento muy bien montado, donde los deportistas tienen absolutamente de todo, de masajes, zona de comedor. Por lo cual el mayor reto siempre es tener un evento tan grande sobre una zona peatonal, pero que bueno, junto al gobierno de Canarias que y el ayuntamiento y el cabildo, bueno, todo eso esto se hace posible gracias a ellos también.
2: Mira, no es fácil disponer, como dije antes, de un Aitor, de una Sara Almagro, de un Ivonne Oregui. Esto es complicado, esto es trabajo de teléfono y contactos a alto nivel.
3: Bueno, yo conozco a Aitor Francesena de hace muchos años, lo conozco pues del mundo del sur, la verdad que es una gran persona dentro y fuera del agua. Más que nada, yo siempre digo que la mejor publicidad para que los eventos están sumando pues deportistas y sobre todo figuras de la talla de la que me habla, es que realmente bueno ellos vean que los servicios que tú das en un evento estén acorde a lo que bueno la élite de este deporte pide, ¿no? Entonces, cuando ellos llegan a Gran Canaria, pues los eventos para, bueno, de personas con discapacidad tienen que ser, pues, accesibles totalmente. Ellos han llegado a Gran Canaria desde 2022 y han visto, bueno, que la playa es accesible, bueno, pues que el socorrismo que tenemos y que reforzamos desde el evento, bueno, es perfecto, no tiene ningún tipo de barrera, bueno, tenemos lenguaje de signos para las charlas, todo lo que hacemos es accesible, por lo cual la mejor publicidad es que la élite del mundo del sur adaptado, pues, transmita a otro deportista, oye, este evento pues merece la pena disfrutarlo, ir, Gran Canaria es un destino, además, bueno, ellos vienen de surfear en lugares donde el agua suele estar incluso a 13, 14 grados, el agua aquí está entre 19 y 24, por lo cual esto es perfecto para ellos. Entonces, traer a estas personas aquí, bueno, yo creo que es la publicidad básicamente que hacemos de que hacemos un evento, bueno, que todo el mundo sale contento y al año que viene pues la gente quiere o repetir o viene alguien más. Así que esa creo que es un poco la base nuestra.
2: Sí, porque si vamos a las actividades, a otras actividades, ustedes han repartido, si no me equivoco, si no me corriges, 9.000 euros en premios. Con lo cual, como siempre suele pasar en los deportes náuticos, no es precisamente lo que más llama, pero evidentemente lo que sí llama es todo eso que rodea a un evento de este tipo.
3: Sí, correcto. Además, este año, pues, en otras ocasiones hemos pagado lo que es, vamos a decir, el hospedaje, en hoteles, y este año lo que quisimos hacer, bueno, a petición un poco de los deportistas, es que, y a mí me parecía correcto, bueno, igual quedamos en otros eventos que no son adaptados, pues damos un prize money o una premiación económica. Decidimos este año dar 6.000 euros al sur adaptado y 3.000 al lomboal. Es la primera prueba oficial de la Federación Española de Sur Adaptado que tiene premiación económica. Esto nunca había pasado en la historia del sur adaptado. Nosotros nos gusta ir rompiendo barreras, debutando en ciertos asuntos. Bueno, y repartir 6.000 euros a los campeones de España ha estado muy bien, porque además esa es la inclusión. Si deportes pues no adaptados tienen premiación económica, pues al deporte adaptado también habría que dársela, y es lo que nosotros hemos querido dar este año. En Canarias, vamos a decir, el sur es un deporte radical, vamos, no es un deporte convencional, se considera un deporte un poco radical. Creo que es la única prueba en Canarias de deporte adaptado de un deporte extremo. No hay, es decir, hay deporte adaptado pues en silla de ruedas como el baloncesto y otros muchos más, pero deporte extremo con condiciones de naturaleza y de mar exclusivo, porque no nos integramos en otro evento, sino es

0: exclusivo de Parasurfing, somos los únicos y nos gustaría seguir haciendo este tipo de eventos, porque además en Canarias del Sur, bueno, ya lo conoces, Ezequiel, es muy popular en Canarias. Quien no ha ido a la playa con un buggy debajo del brazo, bueno, y que hay escuelas y que, bueno, básicamente el destino, vendemos nuestro destino Canarias también, bueno, el coger olas, ¿no?, el estar en el mar.
1: De hecho, hablando las veces que hemos hablado directamente con directores de escuelas, con la propia federación, el surf, para los que nos oyen, el surf es una de las disciplinas deportivas con mayor número de licencias en Canarias. O sea que eso algo tiene que decir.
0: Y sobre todo, este año también hemos integrado a muchísimas partes y muchos colectivos vulnerables, como pueden ser personas con síndrome de Down, personas y niños con autismo, con cáncer, por lo cual hemos destinado talleres exclusivos para ellos, ¿no? Creemos, como decía al principio de esta entrevista, que el sur es para todos y tiene que llegar a todos, por lo cual ha sido importante trabajar en los talleres. Talleres con asociaciones como La Vida Sigue en Positivo, que trabaja con afectados medulares, de lesiones medulares del Hospital Insular de Gran Canaria. Bueno, creo que hemos tenido un festival muy completo para que el sur llegue a todo el mundo. Y después, bueno, una maravillosa terraza para escuchar música, ver estos talleres, bueno, clases de yoga, pues hemos tenido una limpieza de playa que nunca se había visto en la ola de la Cícer, simbólica, para un poco concienciar que del cuidado de nuestras costas, esos 1.500 kilómetros de costa que hay en Canarias, tenemos que cuidarlos, y eso pasa por todo el mundo que disfruta día a día de la playa.
1: No, me alegro que todas las cosas salgan bien, evidentemente, cuando sobre todo se unen dos tipos de cuestiones, como fue el longboard y el parasurfing. Pero hay una cuestión importante, ¿cómo ves el futuro? Porque la edición anterior, por lo que tenemos entendido y por lo que hemos visto, tuvo un impacto enorme. ¿Y cómo fue este año? ¿Y de qué, o sea, qué esperas de cara a 2027?
0: Bueno, nosotros, la verdad que este evento en 2025, el año pasado, tuvo un impacto mediático de más de 1 millón de euros. Sí. Mediático, cuando digo mediático, es en medios de comunicación. Tiene un gran impacto el destino Gran Canaria accesible, el deporte accesible con estas infraestructuras, con este tipo de eventos, tiene un gran impacto, pues, en noticias, pues, en medios como pueden ser, pues, la Radio Canaria, por lo cual ese impacto es muy, muy, muy bueno. Ahora le hemos incluido el longboard, bueno, y el impacto ha crecido, pues, entre un 8 y un 15%, por lo cual muy satisfechos con el impacto que tiene, con la visibilidad de las Palmas de Gran Canaria, de Gran Canaria, del deporte. ¿Qué nos planteamos en 2027? Bueno, nos quedan todavía dos eventos de olas al año que hacer, vamos a ir paso a paso, pero bueno, lo que queremos es establecer, ¿no?, que las competiciones tengan, pues, un mínimo de calidad, porque somos un destino que pide deporte de calidad, y como dices tú, hay muchísimas licencias en Canarias en la Federación Canaria de Surfing. Bueno, y seguir dando, pues, ofertando al deportista que coge olas, pues, cualquier modalidad. Ya te digo que, pues, hacemos sur adaptado, hacemos sur convencional para personas sin discapacidad, hacemos bodyboard y hacemos, mil talleres para todo el mundo. Entonces, darle a todo el mundo para 2027, pues, más oferta, más competición de olas y más festival.
1: Vicente, y a nivel personal, ¿cómo se suele decir, cómo tienes el cuerpo?
0: Bueno, cuando un evento, bueno, cualquier evento, cualquier persona que me esté escuchando y organice eventos, pueden ser grandes o pequeños, ¿no? Yo creo que todos suman, los eventos todos suman, básicamente al deporte. Bueno, cuando terminas eventos de esta magnitud, bueno, pues uno se siente, pues, la verdad que son 8 meses que lleva cada evento de trabajo detrás, por lo cual terminas cansado, pero bueno, el evento tampoco termina cuando termina el domingo la entrega de trofeos. Los eventos a posteriores, pues, tienen sus informes. Bueno, valorar, analizar todo el equipo, en qué se puede mejorar. Bueno, básicamente yo creo que 45 días después del evento, cuando tú dices el evento se ha cerrado, pero 45 días después de haber acabado, todavía trabajamos en él, porque es la manera, además, como tenemos otro dentro de 3 meses y algunos, pues, llevan casi la misma infraestructura, pues buscas algo que puedas mejorar, por lo cual... ¿Cansado? Sí, cansado. Todo yo y todo el equipo, yo que soy la cabeza un poco visible, el director, pues sí, no voy a mentir, pero muy cansado, sí. Pero bueno, como digo yo, sarna con gusto no pica, estamos aquí porque nos gusta el mundo de las olas. Yo vengo del mundo de las olas, mi familia, mi hijo, coge olas, por lo cual vamos a decir cansados, pero con gusto.
1: Bueno, Vicente, correcto. Pues nada, simplemente tú sabes cómo es el tipo de la radio. Gracias por acompañarnos y por acercarnos a todo lo que hay detrás del Gran Canaria Surf Fest, no se olviden de este nombre, Gran Canaria Surf Fest, que este año fue 2026, que habrá un 2027, que hay más eventos, y no solo ha sido competición, espectáculo, sino que también se ha abierto puertas de inclusión, de trabajo en equipo y una forma de proyectar pues Gran Canaria al mundo del deporte, a la inclusión de los deportistas, y por tanto pues simplemente a ti y al equipo enhorabuena, y bueno, nos seguiremos viendo en lo que es la CICE. Un abrazo y hasta la próxima, Vicente.
0: Muchísimas gracias, Ezequiel, por la difusión, y buen verano para todos, y precaución siempre en el mar.
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1: Y como hemos indicado al principio de este programa en Náutica Canaria, hoy miramos hacia el sur de Lanzarote, hacia Playa Blanca, donde en apenas unos años ha renacido con fuerza una tradición marinera que parecía dormida durante varias décadas, desgraciadamente, pero que bueno, que ya es todo un evento. Hablamos de la Copa del Sur de Barquillos de Vela Latina, que nació en 2021 en plena pandemia, con mascarillas, con protocolos, con mucha incertidumbre, y que varias ediciones después pues se ha convertido en un referente insular y regional, reuniendo flotas de Lanzarote y Fuerteventura. No en vano, este año hay hasta 17 barcos inscritos y participando. Detrás de este impulso está el Ayuntamiento de Yaiza y especialmente su concejal de deportes, Ángel Lago, que ha defendido este deporte como parte esencial de la identidad marinera del municipio y como un patrimonio que debe seguir vivo generación tras generación. Ángel, buenos días.
4: Muy buenos días a todos.
1: Bueno, la verdad que de aquella época que hablamos, yo me acuerdo todavía, de aquella época de que hablamos de que era, pues era un hito, un buscar una forma de tener la vela latina otra vez en el sur de Lanzarote, hasta hoy, pues las cosas han ido bastante bien.
4: Pues la verdad que sí, ya es la sexta edición de la Copa del Sur, y bueno, lo que fue una idea pues fantástica en el primer momento, que nos costó, la verdad, hoy en día pues ya es un evento consolidado, es un evento que la verdad que hemos batido récord de inscritos, hemos mejorado todos los puntos que flaqueaban en otras ediciones, y muy muy contentos, ¿no? Porque claro, nosotros somos un municipio turístico, una isla turística, y bueno, y hay que afianzar esas raíces, y Playa Blanca ha sido siempre toda la vida un pueblo marinero, y bueno, ha crecido mucho y nos hemos olvidado de nuestras tradiciones, y en este caso desapareció la vela latina hace muchos años, y bueno, la hemos vuelto a recuperar y a recordar pues con el deporte pues la historia de nuestro pueblo, ¿no?
1: En varias ocasiones, porque lo recuerdo, afortunadamente todavía me queda algo de memoria, has dicho que la Copa del Sur abrió de nuevo el libro de la historia de la vela latina Playa Blanca, después de eso, de muchísimos años sin competiciones oficiales, con un apartado, como bien has dicho ahora mismo, con un apartado profesional, vamos a decirlo así, porque se salía a navegar con ese tipo de barquillos. La verdad que se está consiguiendo recuperar todo lo que es la memoria y además
5: a atraer a mucha más gente.
4: Así es, pues mucha gente pues se acerca, ¿no?, a nuestra avenida principal, la zona de los marineros, ¿no?, la piedra de Playa Blanca famosa, que donde normalmente se ve las salidas de esta competición, ¿no?, a vela tendida, ¿no? La vela pues está baja y cuando toca la salida pues la levantan, cuando hay mucho viento pues muchos barcos pues se reviran y demás. Bueno, y desde tierra pues es un espectáculo deportivo y bueno, se vive la verdad con bastante emoción, ¿no? Porque también se acercan pues los turistas y demás a ver qué está pasando ahí. Y bueno, cuando se dan cuenta de lo que es la vela latina y qué está pasando en ese momento, pues muchos recuerdan lo que pudo ser en su día pues Playa Blanca y nuestro municipio con la vela latina, con todas esas familias pues ahí discutiendo, apostando en nuestra avenida. Y bueno, es un poco el sentir, ¿no? Yo recuerdo la primera edición que tuvimos aquí en el municipio de Yaiza, la primera Copa del Sur, ¿no? Desde ahí hemos hecho muchos movimientos, incluso hemos comprado barcos, hemos preparado subvenciones. Lo único que damos es esta cantidad de subvenciones a los barquillos de la Latina. Hemos comprado un barquillo impecable, nuevo, lo hemos puesto a punto. Bueno, pues yo me recuerdo la primera edición que la habíamos presentado en la zona de Marina Rubicón, el puerto deportivo, ¿no? Y bueno, habíamos puesto en una gran pantalla allí pues imágenes de antaño, ¿no? Cuando los padres, abuelos o bisabuelos de muchos de los que hoy son patrones o parte del equipo de los barquillos, pues estaban ahí sus familiares que hoy en día, o en ese momento, bueno, hace 6 años no estaban, ya no estaban, habían fallecido, pues muchos pues se les saltaban las lágrimas, ¿no? Decir, mira como mi padre o mi abuelo estaba en ese barquillo, ¿sabes? Unas velas que nada tienen que ver con las de ahora, que eran trapos, ¿no?, como dicen ellos, porque hoy en día las velas son profesionales, son de alta competición, y los barquillos pues son impecables, ¿no?, brillan, ¿no?, y bueno, antiguamente eran más barcos de pesca y demás, y bueno, cuando hacíamos esa presentación, te dabas cuenta que pues la importancia que era, ¿no?, con las lágrimas en los ojos de esa gente y con las lágrimas en los ojos.
5: Ángel, yo recuerdo, lo recuerdo, lo que costó sacar adelante la Copa del Sur, ¿eh? ¿Te acuerdas?
4: No ha sido fácil, tengo que decir que no ha sido fácil porque no hemos tenido, desde el primer momento, no tuvimos los apoyos suficientes, ¿no? Gracias que, pues yo la verdad que, yo tengo que decir que fue desde el ayuntamiento, pero sin el apoyo total de la gente de nuestro municipio, de todos esos deportistas, ¿no?, que vinculados a las familias marineras de Playa Blanca, que se reunieron conmigo y propusimos esa idea en una mesa. Y lo primero que les dije es, bueno, señores, esto sería una ilusión para todos nosotros, porque esto tiene que volver, debería volver, pero yo, sin el apoyo total de todos ustedes, no puedo sacarlo. Y mira, se pusieron manos a la obra y la verdad que desde aquí le mando las gracias, porque no es gracias solo al ayuntamiento que ha apostado desde atrás, sino que el día a día, pues ellos son los que han decidido cómo hacerlo y ponerle todos los mimbres a esta competición, así que yo creo que lo hemos conseguido y hemos peleado y las cosas no han sido fáciles, porque comenzar de cero y sin un apoyo de otra gente, un apoyo total, ¿no?, pues porque no creían en el municipio. Exacto. De Yaiza con la vela. Exacto. Cuando muchos sabían que tenemos una historia quizá la más grande de Lanzarote, pero bueno, hoy en día ya se han dado cuenta que la Copa del Sur está consolidada, que es un evento ya real, un evento de nivel y es un evento pues bonito, ¿no?, aquí porque tenemos la característica, o sea, que salimos desde un tendido cuando hay viento norte, que normalmente lo hay aquí en la costa de Playa Blanca, y bueno, yo creo que esto ya se va a mantener en el futuro, porque ya esto, te digo, 17 barquillos apuntados esta edición, y hemos batido un récord por todo lo alto, ¿no?, hasta barquillos de Fuerteventura que han venido, y cada vez más, estamos súper contentos, la verdad.
5: Sí, yo no quiero, como se suele decir, poner el dedo en la llaga ni hurgar en la herida, pero algunos han tenido que decir, tenían razón. Yo ahí me quito sombrero porque me acuerdo perfectamente cómo fue todo eso y los comienzos de los 4 barquillos, claro. Los 5, y bueno, ¿qué vamos a hacer? Pero bueno, vamos a dejarlo ahí, Ángel, de verdad, porque ahora, claro, como tú dices, 17 barcos y además 5 son del barrio, como digo yo.
4: Exactamente, 5. Somos una flota importante. Es lo que sí, digo. Mira, sí. Yo siempre he defendido que la vela latina en Lanzarote solo hay una. No somos Yaiza, no somos Arrecife, no somos San Bartolomé, no somos... No, la vela latina Lanzarote, que está en el mejor momento de la historia, es una, que es la vela en Lanzarote. Entonces, si un ayuntamiento apuesta fuertemente y económicamente por hacer un evento de estas características, ojalá mañana lo organice otro ayuntamiento. Exacto. Que nosotros de Yaiza lo vamos a apoyar, porque vela, entendemos que solo hay una en Lanzarote. No, no todo el mundo piensa lo mismo, pero nosotros lo hemos peleado y lo vemos así. Y así, así lo vamos a seguir defendiendo. Y es muy triste que haya esas rencillas, ¿no? entre vecinos, entre la gente de Lanzarote, cuando, por ejemplo, este Yaiza, en este caso, pues ha apostado más de 40, 50 mil euros con la vela latina, con la Copa del Sur, y por otro lado, ha comprado un barco de vela latina, los barcos de Yaiza están impecables, son campeones de Lanzarote, algunos, son campeones de la Copa del Sur, han sido campeones de Canarias, más de un barco, como es el Tritón o el Playa Blanca, tenemos campeones, tenemos la primera chica campeona de vela latina, que es Virginia Morales, o sea, yo creo que las cosas se han hecho bien y hay que valorarlas como una sola, no estamos hablando de Yaiza, estamos hablando de la vela latina de Lanzarote y hay que valorarla como una misma. Y somos parte importante de la liga principal insular de vela latina. Sin los cinco barcos de Yaiza pierde emoción la liga, porque son cinco barcos que están, son punteros y que compiten ahí entre los 10 primeros.
5: Sí, señor. Entonces,
4: creo que nos merecemos, no hablo del ayuntamiento, hablo de mi gente de Yaiza, de la gente que trabaja con la vela latina, que aporta a la vela latina a Lanzarote, que son muchos de aquí de Yaiza, se merece un respeto, siempre se lo han merecido. Ahora parece ya que las cosas se ven de otra manera, ¿no? Que han tenido que decir, oye, pues tenía razón, como tú dices, ¿no? Pero yo creo que nos hemos ganado el respeto y nos ha costado trabajo.
5: Mira, como concejal de deportes del ayuntamiento, ¿cómo ha repercutido esto en los, sobre todo en las nuevas generaciones? Porque como tú sabes, y yo lo digo muchísimas veces, el problema de la vela latina y de otros muchos deportes, sobre todo estos complicados, es la regeneración de gente, lo que es los que vienen detrás. ¿Cómo ha repercutido esto, sobre todo en las, vamos a decirlo así, de escolares hasta adolescencia?
4: Pues la verdad que bastante, porque sí es verdad que nos cuesta, ¿no? Porque los barcos de vela latina son barcos pesados, no son fáciles de manejar, no es como la vela ligera, ¿no? Que los niños empiezan en Optimis, porque un niño a lo mejor de Optimis pequeño le va a costar mucho meterse en un barco de vela latina por el peso, porque no tiene esa
5: sí, fuerza
4: física y demás, ¿no? Pero
5: la lógica, ¿no?
4: Nosotros hemos hecho muchas actividades, mira, ahora mismo el Día de Canarias hemos estado por todos los colegios de nuestro municipio, ¿no? Todos los barquillos, y antes nosotros los solicitábamos, ahora ya los clubes de Yaiza, ya llega el Día de Canarias y no tengo que llamarlos, ya ellos saben que tienen que ir a enseñarles pues en los colegios durante esa semana, enseñarles cómo se practica la vela latina y qué significa y qué raíces y qué historia tiene la vela latina en nuestro municipio, ¿no? Y ya a través de eso pues hemos captado muchos niños en las escuelas de vela. Ahora mismo, por ejemplo, en Playa Blanca, en la Copa del Sur, tenemos gente muy joven que está aprendiendo, que se ha iniciado, incluso gente de ya de edad que nunca ha llevado un barco de vela latina y que se interesa y al final pues están sacando incluso los barquillos dentro de su tripulación titular en este caso y la verdad que ha influenciado mucho, ¿no? Los colegios sobre todo y yo digo que hay que copiar las buenas acciones y creo que pues otros municipios se han fijado también en Yaiza y en nuestros clubes para hacer las mismas actividades, ¿no? Ahora en Lanzarote pues barquillos de otras zonas, de otros municipios pues también van a los colegios y demás. Y cosa que nosotros pues lo tenemos en las bases para las subvenciones, necesitamos pues ese apoyo, ¿no? En los centros escolares. Entonces yo creo que ha repercutido bastante bien y creo que lo que era antes un deporte de mayores, pues ahora es un deporte que es bonito y que quiere iniciarse pues muchos niños en él desde que tienen ya una edad pues para aguantar un poco la presión de ellos, ¿no?
5: Mira, has hablado de otros municipios, pero ¿tú crees que ha cambiado la percepción del deporte autóctono desde el municipio y con ustedes, vamos a decirlo así, con ustedes de culpables desde que la Copa del Sur empezó a ganar visibilidad? ¿Notas interés y participación, más apoyo social y que otras instituciones pues han dicho, vamos a imitarlos?
4: Pues sí, lo hemos notado y estamos orgullosos de ello porque nosotros, te digo, hemos puesto granitos de arena en diferentes puntos y yo creo que se han copiado, ¿no? Para bien, ¿no? Otros municipios, otros entes, o incluso las federaciones, ¿no? Que han dicho, oye, ¿por qué Yaiza está llevando, por ejemplo, los barcos a los colegios? Oye, pues, han creado algunos proyectos y ellos también están haciéndolo, dándole visibilidad por otros puntos, ¿no? Nosotros, por ejemplo, la Copa de Vera del Sur, Normalmente, si tenemos la posibilidad, los grabamos incluso con un dron desde el cielo, lo grabamos con vídeos desde una o dos de las odias, directo a través de la federación. Decía, oye, aparte de los 17 inscritos que tienes, ¿no?, hemos tenido 300 y pico personas en directo viendo la regata de la Copa del Sur, la primera regata. Digo, creo que, bueno, pues las acciones que hemos hecho aquí desde Yaiza, pues creo que se han copiado a mejor y yo creo que es una cosa buena. Y siempre digo que las acciones buenas hay que copiarlas. Nosotros también, todo lo que veamos bueno en otro sentido, pues intentamos también imitarlo, porque si funciona en un sitio, pues puede funcionar en los demás también, ¿no? Es con poca inversión, que la vela latina tampoco lleva unas grandes inversiones, estamos hablando de millones, estamos hablando de que la vela latina son detalles. Organizar la Copa del Sur, 40-50 mil euros, subvencionar los barquillos, más de 20 mil euros, y alguna acción puntual que tenemos, que nos gastamos un poquito más, pero no es una gran inversión para un ayuntamiento como es el de Yaiza. Pero exacto, es efectivo al 100%.
5: Exacto, la repercusión, lo que recibes a cambio es lo importante, y tú lo sabes que estás metido en política. Muchas veces eso no se ve, lo siento, Ángel, pero muchas veces tus compañeros, vamos a decirlo así, no lo entienden del todo. ¿Yo qué quieres que te diga?
4: Sí, aquí por ejemplo lo tengo que decir, como pasa en todos los sitios, ¿no? Porque yo en este caso he venido a trabajar, he venido a dar lo mejor de mí, y si es que esto es pasajero, que dentro de X años o cuando sea, pues tendrá otro. Pero yo quiero dejar huella y pelear por mi municipio, porque yo lo quiero y me gusta. Yo sé que tengo una responsabilidad para poder mejorar mi municipio y la isla de Lanzarote. Y qué mejor que dándole visibilidad a nuestra historia con la vela latina o lo que estamos haciendo con la lucha canaria, que también estamos haciendo una inversión importante. Oye, yo cuando no esté digo, oye, pues yo he hecho esto con el apoyo de todos mis vecinos y hemos sacado adelante. Cuando yo esté, la Copa del Sur sí estará. Y diré, oye, pues me sentiré orgulloso, dormiré tranquilo y diré, la vela latina y la historia de Playa Blanca se va a mantener, porque en su día tomamos esta decisión, lo peleamos, lo luchamos, estuvimos muchos días sin dormir, pero hoy el que quiera montarse en un barco de vela latina e informarse de la historia de Playa Blanca, pues lo tendrás ahí a la vista y lo tendrás ahí en la avenida de Playa Blanca.
5: Y lo puede hacer, que es lo importante. Que eso me lleva a una pregunta, la colaboración de todos los clubes y bases que tienes ahí, pues tú tienes ahí marinas importantes en la zona del sur, ¿eh?
4: Exactamente. La verdad que no me he tenido nunca quejas, son puertos privados, como es Marina Rubicón y Puerto Galero, y son marinas privadas, pero sí, siempre hemos ido de la mano, con una buena relación, y siempre que hemos necesitado pues montar infraestructuras en la zona, o accesos al mar desde ahí o cualquier otro servicio, siempre lo hemos tenido, y la verdad es que estoy muy contento, porque la verdad es que sin ellos no tampoco hubiera salido esto, ¿no? Desde el primer momento que tomamos decisiones para hacer la Copa del Sur o una liga municipal de con los niños de vela, que son más de 300 participantes, siempre nos han abierto pues las puertas y nos, incluso nos colaboran en muchísimas cosas que sin ellos no podría salir. Entonces, también tenemos esa suerte en el municipio, ¿no? Que son dos puertos que lo gestionan gente maravillosa y que abren las puertas a la administración y trabajamos pues desde la mano, ¿no?
5: Está claro. Ángel, mirando el futuro, ¿qué te gustaría mejorar, incorporar, cambiar de cara a las próximas ediciones?
4: Bueno, lo que significa la vela latina, pues nosotros tenemos un proyecto con Puertos Canarios que todavía no han terminado, estamos esperando a que entren los cruceros en nuestro pueblo de Playa Blanca, pero queda por ejecutar una zona, que tendremos una rampa pública en una playa, donde la playa de los marineros, la playa de Callao, que decimos nosotros aquí, y ahí pues va una rampa y va a una zona donde ahí podremos albergar material de la vela latina, de la escuela de vela y demás, y eso es un proyecto que está ahí, no depende de nosotros, pero sí es verdad que me gustaría algún día, cuando me tenga que ir, pues que eso esté hecho y poderle dar paso a que esos marineros pues puedan, independientemente de las competiciones, puedan entrenar cualquier día del año y salir al agua por una zona que esté abierta al público y a cualquier vecino, ¿no?
5: Ángel, has abierto una puerta realmente interesante y lo siento, pero te va a tocar porque la abriste, la acabas de abrir. ¿Por qué no se abre el mar a los canarios? Que usted, no te hablo de ti, ni hablo de Yaiza, y por lo que me estás diciendo lo vamos a tener. ¿Pero por qué no se abre? ¿Qué pasa?
4: Al final, mira, somos una isla, somos 7, 8 islas, y estamos rodeadas de mar, y al final tenemos que tenemos que trabajar y ir de la mano con el mar, es que no puede ser lo contrario, ¿no? Si es verdad que, por ejemplo, en Lanzarote no hay ningún acceso directo y habilitado para el mar, para solamente en zonas privadas, como son puertos o instalaciones privadas, ¿no? Y yo creo que deberíamos de...

0: interesa ir a entrenar con un compañero esta tarde, pues tienes que hacer unas gestiones previas, no tienes una zona donde tú vayas y eches el tengas una organización y puedas bajar al agua y poder entrenar sin hacer más trámites de los que lleva, pues montar el barquillo y poder navegar, ¿no? Y disfrutar del mar.
1: Pues mira, ya te estoy dando una idea para que yo eleves la bandera, a ver si a partir de ahí se hacemos en todas las demás realmente accesos al mar públicos, que se pueda hacer, que se pueda navegar y se pueda hacer tranquilamente. Bueno, la verdad, Ángel, ha sido un placer ver cómo ha crecido la Copa del Sur, cómo ha logrado, pues eso, consolidarse dentro del propio calendario insular y regional como una de las participaciones, como una de las formas de realmente de apoyar otros eventos como es el propio Campeonato de Canarias y todas las cosas que se hacen desde Yaiza en este sentido. Pues Ángel Lago, pues realmente ha sido un placer, como siempre, hablar de mirar un poquito al pasado, de lo que está pasando y de lo que se puede hacer en el futuro. Esa labor en el Ayuntamiento de Yaiza que ha sido decisiva para que la Abuela Latina vuelva a ocupar el sitio que se merece, como digo, en Playa Blanca, en Lanzarote y en toda Canarias. Pues muchísimas gracias por estar con nosotros una vez más, Ángel, y que todo salga como tiene que salir. Gracias.
0: Venga, pues muchas gracias a ustedes.
1: Y hasta aquí ha sido el programa de hoy, el programa 725 de Náutica Canaria en las frecuencias de la Radio Canaria. Muchísimas gracias a todos ustedes que han estado ahí una semana más oyendo lo que es la novedad y lo que son los protagonistas de la vela y los deportes acuáticos de Canarias. Y muchísimas gracias a todos aquellos que han participado y colaborado en la realización de este programa. Nos vemos ya la próxima semana. Muy buenas tardes.

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1: Antes de la llegada de los europeos, no había animales de carga en las Islas Canarias. Los camellos, los caballos, los burros, las mulas, que existen actualmente en el archipiélago, fueron introducidos aquí por los conquistadores franceses y españoles que se asentaron en el archipiélago desde principios del siglo XV. Concretamente, el camello, que llegó a desempeñar un papel tan importante en

0: La economía insular, como bestia de carga, de montura y de tracción agrícola e industrial, fue traído del Sáhara a Lanzarote y Fuerteventura por el conquistador normando Jean de Bettencourt, según se indica en la crónica Le Canarian, que es la primera obra de la historia del archipiélago. Y no solo vinieron los camellos, camellos de una sola joroba o dromedarios principalmente, sino también las gentes que los cuidaban y trabajaban con ellos, que fueron quienes enseñaron la profesión a los isleños. Que los primeros camelleros canarios procedían del Sáhara Occidental lo pone de manifiesto el mismo hecho de que parte del vocabulario que se emplea en nuestras islas para designar a esta utilísima bestia de carga, que puede resistir tanto tiempo sin comer ni beber y cargar hasta 450 kilos, tenga su origen en su propia habla, que era en unos casos el árabe y en otros el bereber. Así, por ejemplo, la voz mahalulo, con que se designa todavía el camello joven, desde que deja de mamar hasta que empieza a trabajar y a reproducirse, que procede de la palabra árabe hasaní mahlul, que tiene el significado de cría del camello. También la voz téfana, que designa las rodillas de las patas traseras del camello, que tiene su origen en la forma bereber tefne, callosidad de los muslos del camello. La voz fuchir o tuchir, que emplean nuestros camelleros para ordenar al camello que se arrodille para su carga o montura, que procede del bereber wech, con el mismo valor, y alguna que otra más. Es verdad que el vocabulario camellero canario cuenta también con muchos términos que tienen su origen en la lengua española, como guelfo, que es la cría del camello mientras mama, vejiga, que es una bolsa membranosa que el animal saca por la boca cuando está en celo o cuando está furioso, también tabaquero, que es una glándula que tiene en la parte posterior del cuello, sorinque, que es la vara con que el camellero lo controla cuando se pone bravo, tesiar, que significa volver el camello atrás, cuando está arando, por ejemplo, tocar las tabletas, que tiene el significado de bramar el animal cuando está en celo o enfadado, etc. Pero esto no quiere decir que el camello canario y las gentes que lo cuidaban y guiaban no procedan, como tantas otras cosas de la cultura tradicional canaria, del Sáhara próximo a las islas.
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2: ¿Qué tal? Bienvenidos, fieles a nuestra cita para hablar de solidaridad y voluntariado de la fuerza del tercer sector. Será aquí, en Universo Solidario. Con la colaboración y apoyo de la Fundación Mueve, Provivienda, el Grupo Hospitén y el Gobierno de Canarias.

0: Solo los que corren el riesgo de avanzar pueden saber hasta dónde pueden llegar.
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2: Y comenzamos, lo hacemos con la triste noticia del doble terremoto registrado en Venezuela, que ha dejado un balance provisional de cientos de muertos y miles de heridos, además de personas atrapadas entre los escombros. Los sismos ocurridos la tarde del miércoles 24 de junio están considerados como el evento sísmico más potente en el país en más de un siglo. En cuanto a la ayuda humanitaria, países como España, Brasil, Panamá y Estados Unidos han enviado rescatistas y soporte técnico de emergencia. Las organizaciones no gubernamentales nacionales e internacionales han activado un despliegue de emergencia masivo en Venezuela. Su labor inmediata se centra en la atención sanitaria, el rescate de supervivientes y la protección de los colectivos más vulnerables. Las prioridades operativas en el terreno son la búsqueda y rescate. Personal de emergencia y cuadrillas de voluntarios colaboran contrarreloj para localizar personas atrapadas entre los escombros de los edificios colapsados. Atención médica y psicosocial, equipos sanitarios atienden a heridos graves y leves en hospitales desbordados o campamentos provisionales instalados en la calle. También ofrecen soporte psicológico ante el pánico generalizado por las réplicas. Refugio y alojamiento. Se han habilitado iglesias, escuelas, conventos y complejos deportivos como albergues temporales para miles de familias que han perdido sus hogares o temen regresar a ellos. También agua y alimentación. Reparto urgente de raciones de comida, alimentos no perecederos y agua embotellada para evitar crisis de insalubridad debido al corte total de los servicios básicos. La Cruz Roja Venezolana y la Federación Internacional operan directamente en las zonas críticas, distribuyendo toneladas de insumos a médicos y gestionando asistencia de emergencia, así como el Comité de Emergencia Español, la Alianza de Grandes ONGs, incluyendo Acción contra el Hambre, Médicos del Mundo, Aldeas Infantiles, SOS, Educo, Entre Culturas, Plan Internacional y World Vision, que han unificado canales de recaudación para financiar el envío inmediato de ayuda. UNICEF y Save the Children, enfocadas prioritariamente en la infancia, también realizan su labor. Ha liberado UNICEF España un fondo inicial de 100.000 euros para proteger a los menores en una situación humanitaria que ya era compleja antes de los seísmos. Por su parte, World Central Kitchen, la ONG liderada por el chef José Andrés, ha comprometido un fondo de $1,000,000 destinado a labores de socorro y alimentación en las regiones afectadas. Y CERMI, el Comité de Representantes de Personas con Discapacidad, exige una respuesta inclusiva y prioritaria para las personas mayores y con movilidad reducida, quienes sufren el mayor impacto en los derrumbes. También Cáritas y Manos Unidas han movilizado todos sus recursos. Decenas de iglesias y parroquias locales en las zonas afectadas han abierto sus puertas para dar cobijo. En ellas se ofrece un espacio seguro para dormir a las familias que perdieron sus casas o temen las réplicas. Se han realizado centros de acopio oficiales, han habilitado puntos nacionales de recolección. El principal se encuentra en la sede de la Conferencia Episcopal Venezolana en Caracas, en Montalbán. También reciben donaciones en las parroquias de la Sagrada Familia y el Buen Pastor. Distribución de emergencia, hay equipos técnicos y voluntarios que reparten de forma directa agua potable, alimentos no perecederos, medicamentos esenciales y kit de higiene en las comunidades más golpeadas. Continúan también las respuestas e inversión internacional, por ejemplo, por parte de Cáritas Española, que ha liberado de forma inmediata 300.000 euros de su fondo de emergencias para enviarlos a la delegación venezolana. El Papa ha realizado una asignación urgente de 100.000 euros a través de la red de Cáritas Internacional para financiar suministros médicos y logísticos de primera necesidad. Delegaciones aliadas como Cáritas Australia y Cáritas Mexicana ya han lanzado colectas financieras de emergencia en sus respectivos países para enviar soporte técnico y económico a largo plazo. En cuanto al gobierno de Canarias, ha decretado 3 días de luto oficial en todo el archipiélago y ha activado de urgencia una comisión de seguimiento y una red de emergencia social para asistir a la colonia de 55.000 canarios y descendientes residentes en Venezuela. La respuesta institucional está marcada por una profunda preocupación debido al fortísimo vínculo migratorio entre ambas regiones. El Ejecutivo Canario ha establecido comunicación directa con 17 de las 22 entidades y centros de origen canario que operan en Venezuela. Estas asociaciones servirán como la mayor red logística civil sobre el terreno. Se ha puesto ya en marcha un servicio extraordinario extraordinario de consultorios médicos, distribución de alimentos y entrega de medicamentos a través de las Fundaciones Canarias y la Fundación España. Se ha pedido así a las asociaciones canarias en Caracas y La Guaira que evalúen sus infraestructuras por si es necesario acoger temporalmente a las familias que han perdido sus hogares o temen regresar por las réplicas. Escuchamos al portavoz del Gobierno de Canarias, Alfonso Cabello.
3: En ese repaso que hemos hecho con cada una de esas entidades, hemos aprovechado también para ver qué posibilidades tienen de prestar asistencia en el caso de que fuera necesario a lo largo de las próximas horas y los próximos días. Asimismo, nos hemos constituido como grupo de trabajo a través de la Dirección General y la Viceconsejería de Relaciones Exteriores con las 22 entidades y colectivos para que puedan activar un mecanismo, un programa social que va a mantener un consultorio médico, un servicio de consultorio médico, así como los programas de medicamentos y alimentos. Y también a través de la Fundación España Salud, un programa de prestación de asistencia sanitaria para quienes lo necesiten. Teniendo en cuenta la dificultad con la que se encuentran ahora mismo los sistemas de comunicación dentro del país, o sea que yo creo que bueno, que es importante transmitir también prudencia y paciencia.
2: Ahora hay que terminar de salvar a todas aquellas personas que quedan atrapadas en bolsas de espacio y que todavía están con vida, aunque el paso de los días lo hace cada vez menos posible, y asegurar el uso de maquinaria pesada para levantar los escombros de los más de 250 edificios destruidos sin provocar nuevos derrumbes, evitar una crisis sanitaria mayor atendiendo a los más de 4.500 heridos, despejar carreteras locales para que la ayuda de los centros de acopio llegue a los pueblos aislados del norte del país, y también priorizar las donaciones monetarias a los fondos de emergencia de Cáritas, Manos Unidas, Cruz Roja y el resto de las ONGs presentes en el país para que compren material directamente en la región y agilicen la asistencia, haciendo así que la ayuda pueda llegar en pocas horas y activando el comercio más cercano. Así que seguiremos informándoles de todo lo que se está realizando para poder ayudar al pueblo venezolano.
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2: La Consejería de Bienestar Social, Igualdad, Juventud, Infancia y Familias del Gobierno de Canarias pone en marcha la app Alicio, un servicio de apoyo integral a personas cuidadoras no profesionales basado en el uso de las nuevas tecnologías. La consejera de Bienestar Social, Candelaria Delgado, el viceconsejero de Igualdad, Juan Martínez Doreste, y el CEO de OK en Casa, Íñigo Cortavitarte, han presentado esta nueva herramienta que pretende llegar a 20.000 personas cuidadoras en 2028. Delgado indicó que los objetivos de Alicio son apoyar a las personas cuidadoras a mejorar su calidad de vida, reforzar su capacidad para cuidar y contribuir a que las personas mayores puedan permanecer más tiempo en su entorno habitual con mayor bienestar y dignidad.
8: Un programa que la idea es que una vez testeado esta app, una vez testeado este programa, lo que queremos hacer es reforzar esta introducción de esta app a nivel de toda Canarias, y lo que haremos será en los próximos meses realizar una serie de cuestiones técnicas, de cuestiones de negociación en los diferentes ámbitos de los cabildos insulares y de la propia consejería para poder extender esta app, este programa Alicio, a toda Canarias, con la idea de que todas las personas cuidadoras en Canarias puedan acceder a lo largo de los próximos años a esta app y que le sea una herramienta fundamental de ayuda para poder cuidar mejor. A nadie se nos escapa que las personas cuidadoras familiares es un colectivo fundamental y un pilar clave del sistema de cuidados en Canarias. Este colectivo, en su mayoría cuidadoras no profesionales, están sometidos a una situación de vulnerabilidad derivada de ese deterioro físico, emocional y social que va aumentando conforme se prolonga el tiempo en la situación de los cuidados. Este deterioro, conocido como burnout de las personas cuidadoras no profesional, produce una merma en su bienestar y calidad de vida y desemboca en problemas de salud de la persona cuidadora a corto, medio y largo plazo. Esto además es un factor clave de ingreso de las personas cuidadas en residencias, incluso contra el deseo mayoritario de ellas y de sus familias de permanecer y ser cuidadas en casa, cosa que a veces no pueden por esa situación que se prolonga, de los cuidados que se prolonga en el tiempo. Detectada esta necesidad, vimos la idea de crear una herramienta que, aprovechando el potencial de la innovación tecnológica y la evidencia científica en torno al cuidado familiar.
2: En Canarias, como en el resto del país, la mayor parte de la atención a las personas mayores dependientes recae en el ámbito familiar y dentro de él, de forma mayoritaria, en mujeres cuidadoras. Son personas que cuidan con entrega, responsabilidad y compromiso, pero que con demasiada frecuencia lo hacen en soledad, sin apoyo suficiente y a costa de su propio bienestar físico, emocional y social.
8: Fundamentalmente, hemos querido con este programa Alicio posibilizar, gracias a la puesta en marcha de esta app para dispositivos móviles, poner a disposición de la persona cuidadora no profesional una serie de servicios y dinámicas formativas y de apoyo biopsicosocial accesibles en remoto, orientadas a mejorar sus capacidades para autocuidarse de manera efectiva y para ofrecer a sus familiares un cuidado de calidad. Con ello hemos pretendido contribuir a la reducción de esa sobrecarga de la ansiedad a la persona cuidadora gracias al acompañamiento de un equipo de especialistas en cuidado familiar y favorecer la permanencia en el hogar de la persona mayor, porque una comunidad que cuida es un activo social que merece ser protegido. Por ello, Alicio es una herramienta que parte de una idea muy sencilla, pero muy importante. Quien cuida también necesita que le cuiden. A través de esta aplicación, las personas cuidadoras no profesionales pueden encontrar orientación, formación, recursos, apoyo y acompañamiento, pero sobre todo pueden sentirse que no están solas. Por eso es una de las claves de Alicio, romper la soledad. Vuelvo a reiterar una idea de la que no somos muchas veces conscientes en la sociedad. Cuando una persona cuida durante meses o años, es muy fácil que sus propias necesidades queden en segundo plano. Alicio nos permite acompañar antes, prevenir esas situaciones y estar presente cuando todavía podemos ayudar. Para hacerlo realidad, pusimos en marcha un procedimiento público para desarrollar una solución tecnológica adaptada a la realidad de Canarias, que ganó o que en casa. Esta primera fase desarrollada en Lanzarote y La Palma ha tenido muy buenos éxitos y que en la que hemos aprendido durante este tiempo y por qué creemos que estamos ante una herramienta que funciona y que debe dar el siguiente paso, llegar al conjunto de las islas, como bien les decía.
2: El programa Alicio constituye un servicio integral apoyado en varios ámbitos de actuación. Por un lado, un equipo de cuidados que tiene forma de una aplicación o app cuyo objetivo es aglutinar a las personas de la familia que intervienen en el cuidado, a lo que hay que sumar la evaluación biopsicosocial al inicio del proceso para la fijación del contexto de cuidados y la personalización del plan de apoyo para cada persona cuidadora. El programa establece además un itinerario formativo individualizado de 15 píldoras en forma de vídeo sobre cuidado y autocuidado, así como un plan personalizado de entre 3 y 5 entrenamientos de habilidades para el desarrollo de capacidades para el día a día del cuidado. La iniciativa incluye también la celebración de 2 sesiones de apoyo psicosocial con una duración de 45 minutos cada una por videoconferencia con una especialista de referencia en cuidado familiar, así como el acceso ilimitado de las personas cuidadoras a una comunidad online de apoyo entre personas cuidadoras y a contenidos útiles y prácticos que son actualizados diariamente desde el inicio hasta el final de la intervención. De esta forma, con el programa Alicio, se contribuye a la sostenibilidad del sistema de cuidados, reduciendo situaciones de urgencia, retrasando institucionalizaciones no deseadas y optimizando el uso de los recursos públicos.
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9: Donne-moi ton cœur, donne-moi le reste, donne-moi ce que tu es.
10: Seguimos conociendo qué son los ODS y para qué sirven.
9: Personne ne reste, j'imagine un cri.
10: la continua falta de oportunidades de trabajo decente, la insuficiente inversión y el bajo consumo producen una erosión del contrato social básico en las sociedades democráticas, el derecho de todos a compartir el progreso. La creación de empleos de calidad sigue constituyendo un gran desafío para casi todas las economías. Se necesitan inversiones en infraestructura, transporte, regadío, energía, tecnología de la información y las comunicaciones. Estas son fundamentales para lograr un desarrollo sostenible, empoderar a las sociedades de numerosos países, fomentar una mayor estabilidad social y conseguir ciudades más resistentes al cambio climático. El porcentaje de pobreza ha ido reduciendo. Las naciones más vulnerables, los países menos adelantados, los países en desarrollo sin litoral y los pequeños estados insulares en desarrollo, continúan avanzando en el ámbito de la reducción de la pobreza. Sin embargo, aún hay desigualdades y grandes disparidades en el acceso a los servicios sanitarios y educativos y a otros bienes productivos. Existen muchos problemas para mantener ciudades de manera que se sigan generando empleos y siendo prósperas sin ejercer presión sobre la tierra y los recursos. Se necesita mejorar la planificación y la gestión urbanas para que los espacios urbanos del mundo sean más inclusivos, seguros, resilientes y sostenibles. Consiste en fomentar el uso eficiente de los recursos y la energía, la construcción de infraestructuras que no dañen el medio ambiente, la mejoría del acceso a los servicios básicos y la creación de empleos ecológicos, justamente remunerados y con buenas condiciones laborales. El cambio climático afecta a todos los países en todos los continentes, produciendo un impacto negativo en su economía, la vida de las personas y las comunidades. Los patrones climáticos están cambiando, los niveles del mar están aumentando, los eventos climáticos son cada vez más extremos y las emisiones del gas de efecto invernadero están ahora en los niveles más altos de la historia. La gestión prudente de este recurso esencial es clave del futuro sostenible. Sin embargo, existe un continuo deterioro de las aguas costeras debido a la contaminación de los océanos, que está teniendo un efecto adverso sobre el funcionamiento de los ecosistemas y la biodiversidad, y que también está afectando negativamente a la pesca de pequeña escala. A pesar de los grandes desafíos, se está realizando esfuerzos para gestionar los bosques y combatir la desertificación. Se están implementando 2 acuerdos internacionales que promueven el uso de los recursos de manera equitativa y también se está realizando inversiones financieras en apoyo a la biodiversidad. Las amenazas de homicidio intencional, la violencia contra los niños, la trata de personas y la violencia sexual son temas importantes que deben ser abordados para crear sociedades pacíficas e inclusivas. Para hacer frente a estos desafíos y construir sociedades más pacíficas e inclusivas, es necesario que se establezcan reglamentaciones más eficientes y transparentes y presupuestos gubernamentales integrales y realistas. Un programa exitoso de desarrollo sostenible requiere alianzas entre los gobiernos, el sector privado y la sociedad civil. Estas alianzas inclusivas construidas sobre principios y valores, una visión compartida y metas compartidas que colocan a la gente y al planeta en el centro, son necesarias a nivel global, regional, nacional y local. Gina Rojas para Universo Solidario.
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2: Bueno, pues seguimos adelante, lo hacemos con nuestro espacio Salud y Evolución, como cada semana con los profesionales médicos de Hospiten. En este caso vamos a hablar sobre las malformaciones de la pared torácica en niños y adolescentes, y lo vamos a hacer con el cirujano pediátrico de los hospitales Rambla y Sur de Hospiten, el doctor don Eduardo Pérez Etchepare. Don Eduardo, bienvenido.
3: Muchas gracias por esta invitación, es un placer para mí estar aquí.
2: Muy bien, pues doctor, ¿cuáles son esas malformaciones más comunes de la pared torácica en nuestros niños y adolescentes?
3: Bueno, el espectro es amplio. Las malformaciones más frecuentes que encontramos particularmente en el mundo de la pediatría son lo que llamamos pectus carinatum, que esencialmente es cuando el hueso que tenemos por delante, que se llama esternón, está hacia adelante. Frecuentemente lo denomina como, por ejemplo, pecho de paloma. Es el hueso hacia adelante. Por el contrario, hay otra malformación que se llama pectus excavatum, que es cuando este hueso está hacia atrás respecto de la posición normal.
2: Hemos hablado, yo he dicho al principio, de niños y adolescentes, pero ¿cuál es la edad donde suelen aparecer?
3: Estas malformaciones, los niños nacen con ellas, si bien en general no son evidentes en edades tempranas de la vida, suelen comenzar a sospecharse en niños de 2 o 3 años, algunos antes, pero habitualmente ahí es donde empiezan a aparecer las primeras sospechas, cuando los niños empiezan a tener esto, o el hueso hacia atrás o el hueso hacia adelante. Habitualmente empezamos con controles en los niños en edades tempranas y el diagnóstico definitivo generalmente lo hacemos cercano a los 8 o 9 años.
2: Vamos a hablar de los síntomas porque no creo que sean los mismos dentro del pectus excavatum como del pectus carinatum. ¿No?
3: El pectus carinatum, uh-huh. Es decir, cuando tenemos el esternón hacia afuera, suele ser, los pacientes suelen referir algunas molestias, dolores esporádicos, generalmente cuando hacen actividad deportiva, suelen referir síntomas de dificultad respiratoria, falta de aire, particularmente cuando hacen actividad deportiva. Claramente, el síntoma predominante en estos pacientes, repito, cuando tienen el hueso hacia afuera, es la incomodidad que despierta la situación de tener así, particularmente cuando van a la piscina, cuando van a la playa, cuando se tienen que cambiar en un vestuario. La cuestión estética es el síntoma que ocurre en la enorme mayoría de estos pacientes. Al revés, cuando tenemos la situación de pectus excavatum, muchos pacientes suelen referir falta de aire, particularmente en la actividad deportiva, o la madre siempre nos cuenta que el niño se agita con mayor facilidad que otros niños. Esto es bastante importante, porque en este caso, cuando hablamos de que el pecho está hacia adentro, en los últimos años se ha avanzado bastante en el estudio de esta patología, particularmente en la edad pediátrica y particularmente de los adolescentes, y en los últimos años se ha visto que podría tener alguna compresión en algunas estructuras del corazón y eso secundariamente producir síntomas. Entonces, ya estamos hablando en este caso de cosas que no son estrictamente cosméticas, sino que podría producir síntomas particularmente en el ejercicio, y eso hay que tratarlo.
2: ¿Y doctor, la incidencia es la misma en chicos que en chicas?
3: En las malformaciones de la pared torácica es más frecuente, 2 a 3 veces es más frecuente en varones que en niñas.
2: ¿Y cuáles son los tratamientos que existen para estas patologías? ¿En el caso del tratamiento quirúrgico o hay otros?
3: Nosotros estamos intentando siempre tratar de adaptar todo el arsenal de tratamientos que tenemos a cada caso en particular. Siempre intentamos ofrecer los tratamientos de menor invasividad, son los tratamientos más actuales, son los tratamientos con los que estamos obteniendo muy buenos resultados, tanto para el pectus excavatum, que es cuando, insisto, el hueso está hacia adentro, o el pectus carinatum. En este caso tenemos tratamientos compresivos que hacen que el hueso, con una compresión dinámica, vaya poco a poco volviendo a su posición, a la posición que es normal. Hay unos corsés que estamos usando, que estamos teniendo muy buenos resultados. Ya tenemos bastante experiencia, tenemos un número grande de pacientes en todo Canarias que han usado nuestros tratamientos, que es el mejor tratamiento, en verdad, que se encuentra a nivel mundial. Lo tenemos a nuestra disposición y la verdad es que hemos logrado tener unos resultados realmente muy buenos. Cuando tenemos la situación del hueso hacia atrás, es decir, el excavatum, también tenemos unos tratamientos que hacen presión negativa, que progresivamente hacen que el hueso salga de la posición donde está, anormal, hacia atrás, y poco a poco se va posicionando el hueso en una situación normal. También es un tratamiento mínimamente invasivo, los pacientes usan estos tratamientos durante buena parte del día, los llevan al colegio y demás, y en verdad estamos obteniendo en los últimos años, porque ya llevamos tiempo con estos tratamientos, llevamos muy buenos resultados.
2: Hablamos de tratamientos no quirúrgicos, otro quirúrgico, y hemos hablado de las técnicas mínimamente invasivas, que bueno, ya hemos nombrado en muchas ocasiones por parte de Hospitem, pero para quien no lo sepa, ¿qué ventajas tiene para el paciente estas técnicas mínimamente invasivas?
3: Al hablar de técnicas no quirúrgicas, por supuesto que la situación de no tener que pasar por el quirófano es logrando también buenos resultados, es algo que tiene muchas ventajas, evitar los riesgos de una cirugía y demás. En algunos casos seleccionados, son muy pocos y cada vez menos, la alternativa debe ser una cirugía, por lo menos con los protocolos actuales. Es verdad que con los tratamientos estos mínimamente invasivos, la enorme mayoría de los pacientes se pueden tratar así, logrando iguales resultados que con la cirugía, pero sin tener que pasar por el quirófano. Por tanto, la seguridad para el paciente, que por supuesto es lo más importante, está garantizada.
2: Los pacientes que sí tienen que pasar por esa parte quirúrgica, ¿tienen que llevar a cabo una serie de pautas tras la intervención?
3: En general, hacemos bastante entrenamiento previo, les enseñamos técnicas para que después puedan respirar mejor, técnicas para que mejoren la posición, porque muchas veces estas deformidades de la pared torácica se acompañan con trastorno de la postura del paciente. Entonces, hacemos todas unas gestiones previas para que los pacientes mejoren la postura y junto con la cirugía, después el resultado sea mejor. Pero, insisto, la mayoría de los pacientes podemos lograr resultados óptimos sin tener que pasar por cirugía. Y esto me parece que es lo genial que tiene este tipo de tratamiento, porque además de los resultados buenos, muy buenos, la seguridad del paciente está garantizada.
2: Hablemos de las revisiones posteriores, tanto en la no quirúrgica como en la quirúrgica. ¿Se deben hacer cada cuánto?
3: En los tratamientos quirúrgicos, las revisiones generalmente son hasta el alta del paciente, 1 o 2 semanas, y después son con consultas cada 3-4 meses. En los tratamientos no quirúrgicos, como la mejoría es progresiva del paciente, debemos tener un control bastante importante, integral del paciente. Entonces, a este tipo de pacientes, en los que hemos hecho este tipo de tratamientos, los vemos cada mes, hasta que logramos el resultado que finalmente queremos.
2: Muy bien. Pues en los últimos minutos aquí en Salud y Evolución, en nuestro espacio de hoy hemos hablado con el doctor don Eduardo Pérez Echepare, que es cirujano pediátrico de los hospitales Rambla y Sur de Hospitem. Muchas gracias, doctor, por haber estado con nosotros, y no será la última vez, porque nos parece muy interesante todo este tipo de información para nuestros oyentes. Gracias.
3: Muchas gracias a ustedes y estoy abierto a cualquier tipo de pregunta que me quieran hacer. Un abrazo grande a todos.
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3: Impulso Solidario, un espacio con el patrocinio de la Fundación Mueve para informarnos sobre proyectos, acciones, iniciativas de nuestra sociedad, muchas de ellas apoyadas por la Fundación Mueve para ser fuente de energía y que proyecten el desarrollo de la comunidad en la que vivimos, en ámbitos como el apoyo a las personas, a la biodiversidad y a la innovación social. Hoy les cuento que la Fundación Mueve ha celebrado en Canarias su Semana del Voluntariado con una programación de actividades desarrollada en distintos centros de trabajo de Mueve en Tenerife y Gran Canaria, centrada en la sensibilización ambiental, la inclusión social y la protección del entorno. En el marco del mes en el que se conmemora el Día Mundial del Medio Ambiente, la iniciativa de carácter anual ha reunido en esta ocasión a 50 profesionales de la compañía en torno a 5 acciones que se han desarrollado en colaboración con las entidades sociales Salud Mental Atelsam, Envera y Afanes Canarias, así como con la participación del Centro Punta del Hidalgo. Esta iniciativa ha permitido compartir experiencias y momentos de convivencia entre los voluntarios de Mueve y las personas usuarias de las entidades participantes, contribuyendo así al mismo tiempo a visibilizar su realidad, reconocer su labor y reforzar el apoyo que reciben por parte de la sociedad. En Tenerife, los voluntarios participaron en la creación de terrarios de plantas suculentas realizados en macetas fabricadas a partir de botellas recicladas, guiados por personas usuarias de Salud Mental Atelsam, una actividad pensada para promover el reciclaje y acercar la naturaleza a los espacios cotidianos, así como para aproximarse a través de testimonios en primera persona a la realidad y la labor que desarrolla esta ONG. Otra de las actividades consistió en una visita inclusiva al Palmetum de Santa Cruz junto a un grupo de niños y niñas con discapacidad de Afanes Canarias y alumnado del Centro Punta Hidalgo, en una jornada de acercamiento a la naturaleza y la protección del entorno, en la que los voluntarios de Mueve les acompañaron durante el recorrido compartiendo con ellos tiempo y momentos enriquecedores en este singular jardín botánico. En Gran Canaria, los profesionales de Mueve participaron en un taller de elaboración de coquedamas junto a un grupo de personas con discapacidad intelectual del Centro Ocupacional de Envera en la isla, además de aprender esta técnica de cultivo que sustituye la plantación en maceta por una bola de musgo y sustrato, pudieron conocer de primera mano la labor que desarrolla Envera y compartir con sus beneficiarios una experiencia de convivencia y aprendizaje mutuo. Para Belén Machado, responsable de Fundación Mueve en Canarias, la Semana del Voluntariado es un reflejo del compromiso real de las personas que forman parte de Mueve con la sociedad y de nuestra convicción, dijo, de que la sostenibilidad solo es posible cuando se apuesta por ella de manera colectiva. Las actividades escogidas han permitido acercar a los voluntarios a las entidades sociales y conocer su realidad diaria, además de concienciar de la importancia del cuidado del medio ambiente y de la necesidad de alcanzar una sociedad más inclusiva. La Semana del Voluntariado constituye una de las principales iniciativas de Fundación Mueve para promover la implicación social del equipo humano de Mueve, impulsando valores como la cooperación y el respeto por el entorno natural. Una iniciativa que se suma al conjunto de actividades de voluntariado que la Fundación impulsa a lo largo del año para fomentar la participación de las personas que forman parte de Mueve en proyectos con impacto social y ambiental.
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4: Hoy comenzamos con la película Miss Carbón. Narra la historia real de Carla Antonella Rodríguez, la primera minera en una región de Argentina, donde las mujeres tenían prohibido el trabajo en las canteras.
5: Usted se desempeña como mecánico en el sector de preparación primaria en interior de minas.
6: ¡Parecemos niñas de secundaria, dale! puedo. ¿Tuvo alguna queja sobre mi trabajo?
5: Supuestamente, usted ahora es mujer.
7: Carla Bárbara Rodríguez.
5: Y sabrá que en esta empresa a las mujeres les son asignadas otro tipo de tareas. Usted conoce el interior. No es para mujeres.
8: ¿Nunca has pensado en irte de aquí?
6: Así queriéndome ir. Justo lo que te están haciendo.
9: ¡Ahí está la resistencia trans!
10: Nadie te puede sacar lo que ya ganaste, Carly. Nadie.
6: Soy Minera Violet. Minera.
4: Y si ahora hablamos de libros, El dolor sí tiene nombre. Una historia sobre vivir con dolor crónico. El dolor sí tiene nombre es una pequeña gran historia vital, dedicada a los que, como la autora, llevan una vida amarrada demasiado tiempo al dolor crónico. En el mismo se destacan aspectos personales, incluidos los emocionales, que también provocan otro tipo de sufrimiento, sociales, laborales, familiares y algunos de carácter médico, sin pretender analizarlo desde este último, pues no es la finalidad de este libro. Su objetivo no es otro que acercar a la sociedad una enfermedad silenciosa que se merece más comprensión y visibilidad. Además, el libro El dolor sí tiene nombre es un libro solidario, cuyos beneficios irán destinados a la información, investigación y ayuda en enfermedades raras y dolor crónico. Su autora ha decidido donar todos los beneficios a diversas entidades relacionadas con la salud, como es el caso de la Federación Española.

0: Española de Enfermedades Raras, desde donde quieren trasladar su más sincero agradecimiento por esta generosa iniciativa. Su autora, Leonor María Pérez Vega, Toledo, 1968, doctora en Derecho por la Universidad de Valladolid, en la que ha desempeñado su labor académica y profesional durante estos últimos 25 años, en la especialidad de Derecho Financiero y Tributario, en la que es autora de varias publicaciones en esta materia. Actualmente está apartada de la vida académica por la enfermedad a la que dedica este libro, y en el que trata de desgranar cómo se vive con dolor crónico de carácter neuropático. Otro título: La cigüeña añil, el sueño de una niña que convive con una enfermedad rara. ¿Qué es normal? ¿A qué llamamos raro? ¿Lo diferente puede ser único y especial? Esto es lo que nos plantea La cigüeña añil, un cuento realizado por la compañía biomédica Pfizer sobre el valor de la diferencia y la importancia de ponerse en la piel del otro, a través de la historia de Bea y su hermana Naila, quien tiene una enfermedad rara. Comprendemos la importancia de apreciar y cuidar a las cigüeñas añiles que hay en cada uno de nosotros. Comprometidos con la educación para la salud, Pfizer ha elegido el cuento como herramienta didáctica de incalculable valor para explicar a los más pequeños qué son las enfermedades poco frecuentes y cómo debemos actuar ante las personas que las sufren. Además de su principal objetivo, transmitir la importancia de la tolerancia a los niños, este libro quiere hacer reflexionar sobre el valor que tiene la educación para construir una sociedad más cívica y solidaria. El autor del cuento, Roberto Ferrero, es un empleado de Pfizer, un delegado especialista en endocrinología y trasplante, una persona que vive su día a día pegado a patologías poco frecuentes. Es importante concienciar sobre la diversidad que hay en nuestra sociedad y el respeto ante todo, especialmente cuando hablamos de niños con enfermedades raras y de sus familias, que libran una batalla cada día y necesitan toda nuestra ayuda y comprensión. Terminamos con una película de animación, La mercancía más preciosa. Durante la Segunda Guerra Mundial, una familia judía es deportada a Auschwitz. En el tren hacia el campo de concentración, en un gesto desesperado, el padre arroja a una de sus hijas a la nieve, donde es rescatada por una humilde pareja de leñadores. Al adoptar a la mercancía más preciosa, sus vidas y las de aquellos que le rodean cambiarán para siempre.
1: Había una vez, en un gran bosque, un pobre leñador y una pobre leñadora. El frío, el hambre y la miseria les hacían la vida muy difícil. Hasta que un día...
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0: Ramiro Varela para Universo Solidario.
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2: Seguimos adelante, lo hacemos con noticias. El Cabildo de Tenerife, a través del Instituto de Atención Social y Sociosanitaria, IAS, y la Asociación Teidela, consolidan el servicio de atención domiciliaria especializada para pacientes de ELA en Tenerife, SADELA, una iniciativa pionera que ofrece atención integral a personas con esclerosis lateral amiotrófica, ELA, y a sus familias en el propio entorno domiciliario. La consejera de Acción Social, Águeda Fumero, y el presidente de Teidela, Marcelino Martín, acompañados por Adrián Díaz, paciente de ELA, presentaron los resultados del proyecto que arrancó en 2023 y que se ha convertido en un recurso de referencia para la atención de la ELA en Tenerife, proporcionando apoyo especializado, adaptado a las diferentes fases de la enfermedad y contribuyendo a preservar

0: La autonomía, el bienestar físico y emocional y la calidad de vida de las personas afectadas. La consejera Águeda Fumero subrayó que la consolidación de este proyecto constata el compromiso del Cabildo con los pacientes de ELA y sus familias. Fumero calificó a la ELA como una enfermedad cruel que transforma por completo la realidad de los pacientes y sus familias.
1: Todo el equipo de Acción Social entendemos que la solidaridad es importante, que las palabras en muchas ocasiones pueden sonar muy bien, pero que hacen falta hechos. Es un día para alzar la voz, aunque lo haga de manera educada, alzar la voz frente a las múltiples necesidades que seguimos teniendo a día de hoy. Las administraciones públicas tenemos la obligación de actuar y de impulsar tantos recursos sean necesarios para que las personas vivan con dignidad. Las personas con ELA, pero también sus familias, que se convierten en muchas ocasiones en cuidadores, cuidadoras profesionales y requieren de un aprendizaje, ¿verdad?, en tiempo récord para hacer tantas y tantas cosas que son necesarias. Cuando las administraciones públicas trabajamos de manera coordinada entre nosotras, entre las diferentes administraciones públicas, pero lo hacemos de mano de entidades como Teidela, las cosas funcionan, los servicios fluyen y se convierten en realidad. Así que yo quería agradecer a Teidela porque es una entidad joven, muy, muy, muy, muy joven, que en apenas unos años, sin mirar otro lado, siempre marcado por la historia vital, ¿verdad?, de cada uno de nosotros, se ponen al servicio de la ciudadanía para poder escuchar, empatizar con las necesidades que tenemos y poner en marcha servicios que atienden en el entorno, que atienden en el domicilio, un proyecto que ha ido avanzando, que ha ido mejorando con equipos multidisciplinares, en los que en este momento, pues también de verdad, de todo corazón, agradezco no solo la profesionalidad, como hacía antes al referirme al equipo de Elías, sino por esa humanidad, ese cariño que muestran en el día a día de cada uno de los hogares. Es un proyecto que obviamente está vivo, que se va transformando, que va mejorando, que va incorporando profesionales que son necesarios, y si eso es así, buscando esa atención integral, es porque precisamente los equipos que van al hogar de las personas con ELA, pues están siempre en esa escucha activa para ver de qué manera vamos a mejorar.
0: Durante 2025, Sadela atendió a 44 personas con ELA residentes en distintos municipios de la isla, ampliando su cobertura respecto a años anteriores y reforzando su capacidad de intervención mediante la incorporación de nuevos servicios y profesionales especializados. A lo largo del año se prestaron 6.423 horas de atención domiciliaria especializada y se realizaron 4.181 intervenciones en los hogares de las personas usuarias. El presidente de Teidela, Marcelino Martín, puso en valor los motivos para fundar Teidela, centrados en la lucha contra la invisibilidad de la enfermedad y por la dignidad de los pacientes, además de para aligerar las cargas para que haya tiempo para sentir la vida.
2: Hablábamos de los motivos por los que Katy Martín decidió fundar Teidela, ¿no? Y básicamente son dos. Primero, el de la lucha, que había una lucha contra, ante la incomprensión, la lucha contra la invisibilidad y la lucha también por la dignidad de los pacientes y familiares de la ELA. Y por otro lado, el de generar ilusiones, apoyo y esperanza a los familiares y pacientes que también en el día a día estaban batallando contra esto, ¿no? Cada año, cuando hacemos la evaluación necesaria, hacemos una mirada atrás al año el que hemos realizado el trabajo, siempre se nos genera una duda en cómo explicarlo. Vale, ¿cómo explicar lo que estamos haciendo? Pero no solamente hacia afuera, sino también hacia adentro. Y cada año también llegamos a la misma conclusión, de que vamos a hacer, aparte de los datos que ustedes tienen en las memorias, elaborar con mucho cuidado, con mucho mimo, una memoria en imágenes para hablarnos de, como decíamos antes, mirarnos hoy, sobre todo, saber dónde, cómo y con quién se desarrolla la ELA. Y cada día dentro de Sadela también existe cariño y hay ilusiones. Después Adrián nos hablará un poquito de ello, ¿no? Sadela intenta aligerar cargas para que haya tiempos para pensar y sentir la vida, acompañar en el diálogo y en las atenciones para que podamos trascender a la realidad del día a día o proporcionar situaciones que abran a las ventanas al cariño y al amor. Y Sadela es todo esto también. Sadela va más allá del ámbito asistencial. Sadela genera la posibilidad de cumplir parte de los objetivos fundamentales que hablábamos al principio. Sadela ha logrado que esas luchas contra la invisibilidad, la incomprensión y la dignidad a través del apoyo haya valido la pena y todo cobre sentido, aunque falte mucho camino por recorrer.
0: La ELA es una enfermedad neurodegenerativa degenerativa que provoca una pérdida progresiva de la movilidad y afecta funciones esenciales como la comunicación, la alimentación o la respiración. La mayor parte de la atención que requieren las personas afectadas se desarrolla en el ámbito doméstico, lo que convierte a los hogares en el principal espacio de cuidados y acompañamiento. En este contexto, SADELA ofrece un modelo de intervención interdisciplinar que integra atención social, ayuda a domicilio, fisioterapia, fisioterapia respiratoria, logopedia, enfermería, apoyo psicológico y terapia ocupacional, adaptando la atención a las necesidades específicas de cada persona y de su entorno familiar. Como principal novedad de 2025, SADELA incorporó la terapia ocupacional como servicio propio. Esta nueva prestación permitió atender a 10 personas mediante 112 sesiones destinadas a mantener la autonomía funcional, favorecer la adaptación del entorno doméstico y mejorar la calidad de vida tanto de las personas afectadas como de quienes asumen las tareas de cuidado. Es Adrián Díaz, paciente de ELA.
3: Mi nombre es Adrián, tengo 44 años y bueno, En este acto de hoy me gustaría agradecer a Teidela todo el apoyo que nos presta a los enfermos de ELA, porque son una parte muy esencial para nosotros, ya que no solamente lo físico nos ayuda mucho. Gracias al apoyo de Teidela también, porque aparte del oficio, los logopedas y la terapia ocupacional son un equipo que humanamente están muy preparados y muy cualificados, y es mucho agradecer, porque esta enfermedad requiere también de tener mucha paciencia y mucha humanidad. Y ellos tienen un equipo en ese aspecto que es lo más. Hasta ahora, gracias a ellos, hemos tenido mucha ayuda a la hora de poder también tramitar todo, que es muy importante también, porque claro, esta enfermedad te va deteriorando poco a poco. Y también todo el proceso que lleva, el tema de solucionar documentación también, que es importante, y tiene que hacer muchas gestiones, ellos también te ayudan, y entonces ahí también recae también el valor humano que ellos tienen y lo capacitado que están para ellos. Tienen mucha cercanía con la familia, y eso es agradecer, porque hoy en día, psicológicamente, esta enfermedad es un punto muy importante, porque claro, tu cuerpo va por un lado y tu mente va por otro, tu cuerpo se va deteriorando y tu mente sigue 100% activa y eres consciente de todo lo que sucede.
0: Actualmente, Teidela estima que entre 65 y 70 personas conviven con la ELA en Tenerife. Ante esta realidad, SADELA continúa consolidándose como un recurso esencial para garantizar una atención especializada, cercana y continuada, que permita responder a las necesidades complejas que plantea la enfermedad y apoyar a las familias en la organización de los cuidados en el hogar.
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0: Y seguimos adelante. La reina Letizia ha enviado un mensaje para la inauguración de la jornada Promover un futuro más saludable y sin tabaco en Europa, organizado por la Organización Mundial de la Salud, la OMS, con motivo del Día Mundial sin Tabaco. La jornada se ha celebrado en la oficina del Parlamento Europeo en Madrid, con la colaboración de Contra el Cáncer, entre otras entidades, y la participación del Ministerio de Sanidad.
6: No sé si existe una sola persona que no sepa que fumar mata. Fumar mata. Está impreso en las cajetillas de los cigarrillos convencionales y las cifras son conocidas. 7 millones de personas mueren al año en el mundo por el tabaco y más de 1,5 millones que no fuman mueren por inhalar humo ajeno. ¿Cuál es entonces la novedad en este Día Mundial sin Tabaco según la OMS? Bueno, pues la novedad, o no tanto, es el debate que existe sobre la posible regulación en el consumo de los productos derivados del tabaco. Vapeadores, cigarrillos electrónicos, bolsitas de nicotina, shishas, puff, pod y todo eso. ¿Se debería entonces centrar este debate en la reducción del daño o en el riesgo menor? Veamos. Hay quien piensa que habría que elegir entonces entre el amoníaco, alquitrán, arsénico, monóxido de carbono, cadmio, acroleína, formaldehído y nicotina, entre otras sustancias que contienen los cigarrillos convencionales, los del humo y la combustión, los de los 7 millones de muertes anuales en el mundo, o elegir el glicidol, piridina, trisulfuro de dimetilo, acetoína, cromo, plomo, metilglioxal y también nicotina, entre otras sustancias que contienen los cigarrillos electrónicos y vapeadores, productos nuevos de los que aún no se conocen sus efectos sobre la salud a largo plazo. A nadie se le escapa que estos productos de tabaco calentado no son inocuos y la propia industria lo admite.

0: beneficioso no solo en términos puramente económicos, sobre todo en lo relativo a la salud. Y uno de los ejes principales de la prevención es la alfabetización en salud. La educación en salud pasa por perder el miedo y aprender, acceder a conocimiento, hacer las mejores preguntas a nuestros profesionales de la salud. La educación en salud significa que conviene intuir por qué tenemos determinados síntomas y hacernos responsables de escuchar a nuestro cuerpo antes de que chille. La educación en salud pasa por atender y comprender cómo funcionan nuestro cuerpo y nuestra mente y cuáles son los determinantes de la salud. Así que, en este Día Mundial sin Tabaco, una pregunta interesante que podríamos hacernos es que si ya sabemos las consecuencias que tiene fumar tabaco de combustión, ¿para qué y por qué queremos inhalar las sustancias que contienen los vapeadores y otros productos del tabaco calentado? Si la respuesta pasa por la adicción a la nicotina, porque estoy enganchado, bueno, pues para eso está la ayuda en deshabituación tabáquica que ya existe. Si la respuesta es por una moda, no debería imponerse a la salud, porque la moda pasa y la mala salud te acompaña mucho tiempo y a veces es irreversible. Gracias.
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2: Y ahora, en Universo Solidario, un espacio donde descubrir el talento, aquello que reside en cada uno de nosotros. Solo tenemos que fomentarlo y persistir. Hoy toca hablar del mundo de la ciencia, de nuestros jóvenes, de la superación, de la ilusión, de descubrir su talento. Jesús Martínez Fernández es neurocirujano y compositor palmero. Vamos a conocer su mirada sobre el talento.
3: Bueno, yo soy neurocirujano, estudié medicina, me especialicé en neurocirugía y mientras hice un máster para tener un background en neurociencia y en física y matemáticas de sistemas dinámicos complejos. Entonces, a día de hoy, pues, tengo un equipo con el que operamos por el mundo. Después de desarrollar una nueva técnica dentro de lo que es la cirugía despierta para intentar preservar desde las funciones más sencillas, como el movimiento, hasta las funciones más complejas, como puede ser la memoria, la atención, las emociones y todo lo que nos hace ser lo que somos como seres humanos. Pues es verdad que desde pequeño sentía como mucha curiosidad por cómo funcionaban las cosas complejas. Entonces tenía como de ejemplo el cerebro como un sistema vivo complejo. Yo decía, bueno, pues no es posible, todo el mundo tiene el mismo cerebro y cada uno primero experimenta la vida de una forma subjetiva intransferible y cada uno es de una manera, ¿no? Y sin embargo el cerebro por fuera parece el mismo. Y también el otro sistema complejo que me llamaba la atención era la música. Entonces como algo que digamos que no existe, sino que es evanescente como la música, puede también funcionar a través de parámetros muy complejos. Entonces, ahí yo recuerdo que esa fue una de las cosas que me hacía clic en el cerebro de, bueno, quiero estudiar estas dos cosas. Para, bueno, a día de hoy soy pues, neurocirujano y director de orquesta o compositor, todo eso me fascinaba. Y, bueno, luego tuve una experiencia familiar muy, muy cercana con lo que es la enfermedad del tumor cerebral, que fue lo que finalmente creo que me hizo decir, vale, pues yo creo que esto es lo mío y tengo que ir hacia aquí. Y me obsesiona que solo se vea si el paciente habla y camina y que no se tome atención de cómo quedan las secuelas emocionales en el paciente, porque no vuelve a su vida íntima, a su vida social, a su vida laboral. Entonces, yo creo que esas fueron las dos cosas que me marcaron. Yo creo que el talento es desde la neurociencia yo lo veo como la capacidad para resolver problemas, ya sea esos problemas que no han tenido una solución antes o los que ya tienen solución, plantear hacerlos o solucionarlos haciendo un puente entre una cosa y la otra. Entonces sí que pienso que ese talento todos lo tenemos de alguna forma. Es decir, para mí talento es igual a creatividad y creo que lo importante, sobre todo cuando somos pequeños, es fomentarlo y que la gente que nos enseña en el colegio, en el instituto y demás, entienda que el niño necesita, primero, que cada uno tiene una creatividad, no tiene por qué ser creatividad abstracta respecto al arte o al razonamiento matemático, sino que hay que fomentar esa creatividad que muchas veces se sale de la norma y sobre todo ver cómo se le puede ayudar para que saque todo su potencial.
2: 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Encontrarás testimonios en el mundo de la cultura, el emprendimiento, el deporte y también la ciencia.
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2: Y recuerda que el talento no es una capacidad reservada para unos pocos, es algo que reside en cada persona, esperando el momento justo para ser reconocida y potenciada. A menudo, el mundo intenta definirnos por nuestras limitaciones, pero la verdadera grandeza surge precisamente de nuestra capacidad

0: para adaptarnos, persistir y transformar las dificultades en una perspectiva única. Tener un desafío físico o psíquico no es un muro, sino una condición del camino. Muchas de las mentes más brillantes y los talentos más puros de la historia han nacido de la necesidad de ver el mundo de una forma distinta. Tu valía no se mide por lo que el cuerpo o la mente deberían hacer según un estándar externo, sino por la valentía y la autenticidad con la que persigues tus sueños. Eres capaz de lograr aquello que te propones porque tu punto de partida te ha dotado de una resiliencia que otros no conocen. No permitas que el diagnóstico o las circunstancias silencie tu voz o apague tu creatividad. El mundo necesita tu visión, tu fuerza y ese talento que solo tú puedes ofrecer. Confía en tu proceso, rodéate de quienes crean en ti y recuerda que el éxito no es la ausencia de obstáculos, sino el coraje de seguir adelante a pesar de ellos.
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0: Y así terminamos esta semana. En nuestra próxima cita seguiremos hablando de más solidaridad, más voluntariado y las noticias del tercer sector. Será aquí, en Universo Solidario. 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Hasta dentro de 7 días.
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3: Canarias ha protagonizado algunos de los episodios más singulares de la historia reciente de España. Uno de ellos tuvo lugar en los años 80, cuando el archipiélago se convirtió en uno de los territorios donde el rechazo a la OTAN fue más intenso. Hoy repasamos aquel movimiento ciudadano que movilizó a miles de personas y dejó una huella que aún perdura en la memoria colectiva de las islas. ¿Qué ocurrió en Canarias para que una mayoría ciudadana votara no a la OTAN en el referéndum de 1986? ¿Qué papel desempeñó el archipiélago en plena Guerra Fría y cómo se articuló uno de los movimientos sociales más amplios de su historia reciente? Pablo Socorro Arencibia, gracias por atendernos hoy en Episodios Insulares.
4: Muchas gracias.
3: Pablo Socorro es investigador del Centro de Estudios y Documentación del Atlántico, autor del libro Canarias dijo no, el movimiento por la paz y contra la OTAN 1978-1986, que pueden encontrar en la editorial Catarata. Gracias a esta publicación vamos a tratar de entender por qué Canarias rechazó entrar en la OTAN. Antes tenemos que saber qué es la OTAN, siglas de la Organización del Tratado del Atlántico Norte. Pablo, ¿qué es la OTAN? ¿Cómo y cuándo y para qué se pone en marcha?
4: Bueno, la OTAN es una organización militar que surge en 1949 al calor de un pacto entre Estados Unidos y 11 países europeos junto con Canadá, en el que, aunque en el papel, se trataba de una organización militar de defensa, sobre todo los intereses occidentales en un momento en el que parecía que había una expansión de los intereses soviéticos tras la Segunda Guerra Mundial. En realidad, lo que escondía eso, más que la defensa de los intereses occidentales, era una expansión de las ideas de ese bloque sobre las ideas del socialismo internacional, ¿no? Y eso se demuestra, por ejemplo, con la caída del muro de Berlín y el fin de la Unión Soviética, es como la OTAN ha seguido expandiendo ese modo de vivir capitalista utilizado a partir de las armas.
3: Bueno, y el 12 de marzo de 1986 se celebra ese referéndum sobre el que vamos a hablar hoy, un referéndum sobre la permanencia de España en la OTAN, porque España ya pertenecía a la OTAN desde mayo de 1982. ¿Por qué se convoca entonces este referéndum?
4: Digamos que España entra en la OTAN ya desde finales de los 70, con el gobierno de Adolfo Suárez, se da un cambio. España venía de una sociedad con cierto apoyo antiamericano,

0: El gobierno de UCD está dividido en el momento de Adolfo Suárez entre favorables o contrarios a entrar en la OTAN, pero con Calvo Sotelo se incorpora de manera rápida en el año 82, un gobierno que dura muy poco después del golpe de Estado, ¿no? Digamos que el Partido Socialista, que empieza la campaña de entrada no, en contra de la OTAN, en realidad puede tratarse más de un intento electoral de estar en contra de UCD, y también teniendo en cuenta que había una gran parte de la población española que seguía estando en contra de la OTAN. Digamos que el referéndum es un compromiso casi electoral.
1: ¿Y cómo se explicó ese cambio del PSOE tan radical del que nos hablas, la OTAN de entrada no, a el sí a la OTAN?
0: Yo creo que queda mucho por estudiar, ¿no? Pero es cierto que a partir del Congreso de Suresne de 1974, las tesis del PSOE cambian hacia las posturas de la socialdemocracia europea, que seguía a pie juntillas los intereses estadounidenses, sobre todo unos intereses que estaban luchando y combatiendo férreamente contra las ideas socialistas que estaban creciendo en países del bloque occidental, ¿no? En ese sentido, es el camino natural que lleva el PSOE desde el 74, ¿no? Hay elementos que nos ayudan a pensar así, ¿no? Por ejemplo, en 1982, el primer gobierno de un gobierno del PSOE que se suponía que era anti-OTAN, el ministro de Defensa es Narcís Serras, que es uno de los grandes defensores de la OTAN. Bueno, al final todo termina, de alguna manera hay una ambigüedad calculada que llega hasta 1984, cuando en el decálogo de seguridad que presenta Felipe González en el Congreso de Diputados, plantea la necesidad casi condicionada, según él, de que para estar en la Comunidad Europea teníamos que estar dentro de la OTAN, cuando, por ejemplo, había países que no era necesario.
1: Finalmente, ese referéndum lo ganó el sí por un 56,85% de los votos y con una participación prácticamente del 60% de la población española. Solo en cuatro comunidades ganó el no a la entrada en la OTAN: Cataluña, Euskadi, Navarra y Canarias. Para explicar ese no de Canarias, vamos a retrotraernos a los últimos años de la Guerra Fría. El 6 de noviembre de 1975, el rey de Marruecos, Hassan II, ordena la invasión del Sahara español. Aprovechando la incertidumbre política en España, con su dictador, Francisco Franco, agonizando en las que serían sus últimas semanas de vida. Fue la llamada Marcha Verde. ¿Cómo afectó a Canarias esta Marcha Verde?
0: Bueno, la Marcha Verde y la descolonización o el abandono de España del Sáhara Occidental afecta de manera directa a Canarias, principalmente porque pasa de ser un territorio de retaguardia, donde de alguna manera durante la colonia española en el Sáhara, Canarias cumplía un papel de retaguardia militar, ¿no? De suministro, de guarnición de esas tropas que estaban en terreno colonial, pasa a convertirse en la frontera sur del bloque occidental en África, ¿no? En el continente africano. De esa manera, por un lado, los gobiernos de España y también los intereses estadounidenses condicionan la geoestrategia de Canarias para ser un espacio internacional de defensa, ¿no? Y afecta en tanto en cuanto la guerra que se libra entre Marruecos y el Frente Polisario está condicionada por la Guerra Fría, ¿no? El papel de Argelia y el papel de todo el movimiento de países no alineados, apoyado de una u otra manera por la Unión Soviética.
2: Probablemente, y de no surgir ningún contratiempo que lo impida, después del verano comenzarán las obras, o al menos se acelerará su proyecto de la base aeronaval de Arinaga, según ha indicado a Diario de Las Palmas el periodista Ángel Gómez Escorial, director de Gaceta Ilustrada. Gómez Escorial ha indicado a este periódico que la construcción de la base aeronaval es necesaria, ya que Canarias está indefendida por su distancia al resto del conjunto del territorio nacional, lo que hace que logísticamente su existencia esté más que justificada.
3: Diario de Las Palmas, lunes 30 de junio de 1980.
1: Hablas también de un proceso de remilitarización del archipiélago. ¿Cómo comienza este proceso y cómo fue percibido por la ciudadanía de Canarias?
0: Yo creo que hay una remilitarización de Canarias desde 1956 con la independencia de Marruecos. En ese momento, como decía, que Canarias pasa a convertirse, la Capitanía General de Canarias pasa a convertirse en un poco el lugar, la lugartenencia, el espacio logística de toma de decisiones que de alguna manera va defendiendo los intereses españoles en las distintas, en los distintos conflictos que se da con Marruecos, la guerra de Sidi Ifni, etcétera, y luego contra las incursiones del Frente Polisario contra España en el 74. Aparte de eso, el papel de Canarias empieza a ganar presencia a nivel internacional. Eso se ve, por ejemplo, en la comunicación de Estados Unidos con las diferentes representantes del franquismo durante los años 60 y 70. Ese interés termina militarizando Canarias, en mi opinión, en tres elementos fundamentales. Por un lado, una militarización internacional con bases militares estadounidenses en Canarias, fundamentalmente dos bases, una la base aeroespacial de la NASA, que aunque no tenga una, digamos, un papel militar directamente, sí es cierto que la carrera espacial era un elemento fundamental dentro de la Guerra Fría, y por otro lado la base hidrofónica de La Palma, una base que está instalada con el objetivo de seguir los submarinos soviéticos que estaban en ese momento rodeando las aguas próximas a Canarias y las pruebas balísticas de los misiles Polaris y Poseidón que Estados Unidos estaba realizando en medio del Atlántico. Es decir, tiene un papel predominante en medio de la Guerra Fría. Y por otro lado, hay una militarización a partir de la transición por parte del Estado español. La transición canaria no se puede entender sin la geoestrategia y la geopolítica. Y en ese caso, bueno, pues hay un aumento de las tropas acuarteladas, hay un aumento de las infraestructuras militares, de los campos de tiro, de los sistemas radáricos, de las bases aeronavales, etcétera.
1: ¿Fueron estas islas que has nombrado, Gran Canaria y La Palma, las más militarizadas en esta época o todas en general? O
0: Las islas más además tiene sentido, las islas más militarizadas son las islas de la provincia oriental, es decir, es Lanzarote, Fuerteventura y Gran Canaria. Fundamentalmente Fuerteventura, que sufre como ninguna otra ese proceso de militarización, sobre todo a partir de la llegada del tercio Don Juan de Astra de la Legión entre octubre del 75 y febrero de 1976. Un cuerpo que ya estaba actuando de manera colonial en la provincia, en las colonias saharaui, y que pasa a tener una actitud absolutamente colonial con la población majorera, que sufre decenas de violaciones, secuestros, asesinatos durante los 20 años que estuvo la Legión ahí, y que creo que la memoria de los canarios debería guardar, aunque sea un espacio, a las personas que han sufrido y que han vivido en sus propias carnes lo que ha significado ser un territorio súbdito de la Legión.
1: Además fue aquí en Fuerteventura donde mayor rechazo hubo a la OTAN en el referéndum, ¿no?
0: Sí, está totalmente vinculado el rechazo a la Legión y también al campo de tiro de Pájara, ¿no? Que de un día para otro el Ministerio de Defensa expropió el 2,5% de la isla, ¿no? Y dejó pues tierras comunales totalmente bombardeadas. Recordemos que el campo de tiro de Pájara, que sigue estando en activo, es uno de los pocos campos de tiro a nivel estatal que recibe prácticas de fuego pesado de los tres cuerpos de las Fuerzas Armadas. Es decir, no es un campo de tiro al uso normal, sino que tiene unas implicaciones radicales. Ambos elementos transformaron la antropología incluso de los majoreros, ¿no? Y no se podría entender proyectos políticos como Asamblea Majorera y su peso y su implantación si no se entendiera ese rechazo, ese antimilitarismo que está en el ADN de buena parte de la población y, como dices, se ve en el referéndum del 86.
1: Hablas del campo de tiro de Paz, pero hay un proyecto que aparece como detonante de esta movilización social, la superbase aeronaval de Arinaga. ¿Qué era exactamente esto y por qué generó tanto rechazo entre la población?
0: Bueno, la superbase aeronaval de Arinaga se habla ya desde principios de los años 70, pero termina de consolidarse ese proyecto, que nunca vio la luz, a partir de 1977-1978. He podido acceder a documentación del Ministerio de Interior y del Ministerio de Defensa en el que, de alguna manera, se estaba ya redactando los últimos pasos para dar esa viabilidad al proyecto. Se trata de un proyecto que iba a contar con un presupuesto de 23.000 millones de pesetas en unas islas en las que había un analfabetismo de casi la mitad de la población, que no llegaba la sanidad a todos los pueblos y barrios de Canarias, se pensaba invertir 23.000 millones de pesetas en una superbase aeronaval. Un proyecto mastodóntico que significaba la mayor inversión del Estado español en la historia reciente de Canarias, ¿no? Ese proyecto lo que significaba era, por parte del gobierno español, la posibilidad de albergar a toda la flota de la Armada en caso de una escalada de un conflicto que en ese momento se veía que podía existir entre Estados Unidos y la Unión Soviética, y en el que el flanco del África Oriental, bueno, pues tenía que ser defendido por el papel de España. Eso levantó un movimiento muy potente por parte de la izquierda, de todo el arco, incluso del PSOE, que crearon la plataforma Canarias Pro Neutralidad y contra la base de Arinaga y que fue, en mi opinión, la eclosión del movimiento anti-OTAN.
1: Ajá. ¿Y quiénes lideraron ese movimiento del no a la OTAN? ¿Había partidos políticos que lo lideraran o fueron colectivos sociales?
0: Como todo lo que pasaba en los primeros años de la transición, fueron los partidos políticos, porque era donde la gente militaba después de años de censura y de falta de libertades políticas. Los activistas empezaron a militar en partidos políticos, y aquí fue fundamental el papel de Unión del Pueblo Canario, primero de PSU y luego de UPC, pero también del Partido Socialista y también incluso de dirigentes de UCD. Es decir, era un proyecto que a pesar de estar apoyado por algunos sectores, una mayoría social se impuso pidiendo que no se construyera. Creo que al final, de alguna manera u otra, fue un éxito de esos dirigentes como Fernando Sagaceta, que alzaron la voz contra esa tropelía que iba a significar un gasto que iba a poner además a Canarias en el disparadero de cualquier tipo de amenaza soviética.
1: Pero la contestación no estaba solo en Canarias, en la sociedad española hubo una fuerte contestación contra esta entrada de España en la OTAN. Se movilizaron artistas, intelectuales, hubo también grandes manifestaciones, ¿no?
0: Por supuesto, las manifestaciones, el ciclo del movimiento pacifista europeo contra las bases de euromisiles que se da en los años, a principios de los años 80, pasa al Estado español contra la OTAN, convirtiéndose en una de las movilizaciones pacifistas más importantes de Europa en ese momento, ¿no? Hay movilizaciones que son muy masivas, ¿no? Por ejemplo, contra la base de Torrejón de Ardoz, movilizaciones en Barcelona, en Valencia, en Sevilla, y Canarias dentro de eso cumple un papel capital, porque Canarias lidera en muchos momentos esa coordinación de movilizaciones, participa en la Coordinadora Estatal de Organizaciones Pacifistas y pone además el acento sobre el papel frontera que tiene Canarias, ¿no? Y creo que fue un éxito el movimiento pacifista contra la OTAN en ese momento.
4: ¿Considera conveniente para España permanecer en la Alianza Atlántica en los términos acordados por el gobierno de la nación?
1: ¿Por qué se consideró en su día la pregunta que se hizo para el referéndum una pregunta trampa?
0: Fundamentalmente porque estaba condicionada por tres supuestos. El gobierno de Felipe González sabía, las encuestas lo decían, que había una gran mayoría de población española indecisa, y que eso de entrar a la OTAN, había mucha de permanecer, de seguir en la OTAN, había mucha gente que lo veía con cierto riesgo. Por lo tanto, la pregunta estuvo condicionada por tres supuestos. Por un lado, no participar, que España no participaría en la estructura militar de la OTAN, cosa que se cambió a partir del gobierno de Aznar, que España no almacenaría armas nucleares. Recordemos que en España, creo que fue en el año 68, cayó una bomba nuclear en Palomares, ¿no? Que tuvo un impacto importante en la sociedad. Y por último, la reducción del papel de Estados Unidos en el Estado español, cosa que no se ha cumplido, sino todo lo contrario, ¿no? Cada vez hasta hace muy poquito con la guerra de Irak y con la guerra de Irán y el papel que ha cumplido España, como planteando que no debería haber más tropas en suelo español que ataque a terceros países, pero digamos que había habido tropas y sigan habiendo bases militares en Rota, en Morón, en Torrejón de Ardoz, etcétera.
1: Uh-huh. Y una de las ideas más interesantes de este periodo es el concepto de neutralidad canaria, algo que todavía siguen solicitando muchas organizaciones, ¿no? ¿Qué significa exactamente eso de neutralidad canaria?
0: Bueno, entendemos que Canarias, por su condición geoestratégica, por su condición como terreno perteneciente al continente africano, debe cumplir un papel distinto al Estado español, es decir, que debería, de alguna manera, permitirse esa neutralidad. Principalmente porque en caso de un aumento de la beligerancia a nivel internacional, Canarias es más sensible de ser territorio de conquista, territorio de donde se dé enfrentamiento, ¿no? Por su posición y por sus intereses. Por lo tanto, Canarias debería tener un papel distinto. Canarias debería servir de alguna manera como una plataforma de paz, una manera de entender las relaciones internacionales de otra manera con respecto a nuestro continente y a las relaciones que se dan en medio del Atlántico.
2: A medida que se iba avanzando por Tomás Morales, en Bravo Murillo y Primero de Mayo, fueron cambiando las frases coreadas por los manifestantes. Los gritos populares contra la OTAN y Reagan se troncaron al llegar a la altura del cuartel de Mata en ni OTAN ni Legión, desmilitarización. Y al pasar por presidencia del gobierno en San Bernardo, Saavedra, la OTAN es la guerra y el pueblo canario con el Frente Polisario.
3: Manifestación anti-OTAN en la capital Gran Canaria, publicado en Diario de Las Palmas, lunes 11 de noviembre de 1985.
1: Esas movilizaciones avanzaban en los años 80 y iba creciendo, ¿no? Iba siendo cada vez mayor. ¿Qué factores explican que aquella reivindicación pasara a ser algo relativamente minoritario a convertirse en un movimiento social más amplio que recordamos todavía en días como hoy?
0: Yo creo que hay un éxito en la estrategia de campaña que plantean los comités anti-OTAN a partir del 84. Ellos se dan cuenta que era interesante, que era importante vincular la militarización que se estaba viendo en Canarias con el no a la OTAN. De alguna manera se trataba de acercar las causas y las consecuencias de la guerra a Canarias. Eso permitió sentir lo que significaba estar de uno u otro lado de ese conflicto. Eso llevó a que la movilización, a que las organizaciones de base se ampliaran por todos los pueblos, aldeas, ciudades y barrios de Canarias, ¿no? Contándose por decenas los colectivos que empezaron a organizar un repertorio de acción colectiva, es decir, unas movilizaciones muy expresivas en el que podías contar desde personas, desde niños en los colegios hasta comunidades cristianas, hasta jubilados, hasta profesionales, etcétera, etcétera, ¿no? De alguna manera se desideologizó el no a la OTAN, se pusieron por delante las siglas de la paz, ¿no? Y de alguna manera era más fácil estar en contra de la OTAN que a favor de la OTAN en el 85 en Canarias.
1: ¿Qué impacto tuvo ese cambio de posición en Canarias y en la campaña del referéndum? Porque ahí estaba, creo que, Jerónimo Saavedra liderando el PSOE en ese momento.
0: Sí, queda mucho por estudiar. Creo que es un campo súper interesante, ¿no? ¿Cuál es el papel del primer gobierno de Jerónimo, el segundo gobierno de Jerónimo Saavedra? En mi opinión, creo que el PSOE de Canarias tenía una posición mucho más anti-OTAN, mucho más pro-neutralidad que el PSOE a nivel federal, principalmente porque el propio Jerónimo Saavedra en el 82, cuando fue elegido, en varias ocasiones, en múltiples ocasiones, dijo que no estaba de acuerdo con que Canarias se militarizara, que Canarias tuviera bases militares ni estadounidenses, ni siquiera del Estado español, y por supuesto no estaba de acuerdo con la OTAN. También aquí hay un elemento fundamental. En el segundo gobierno, a partir del 85, de Jerónimo Saavedra, entra en un pacto de apoyo junto con el PRC, el Partido de la Revolución Canaria, el Partido Comunista, Asamblea Majorera y creo recordar que también Asamblea Herreña Independiente. Esos partidos eran miembros del Exapartido, que era una coalición de partidos en contra de la OTAN, y de alguna manera creo que condicionaron ese apoyo del PSOE, ese apoyo que el PSOE podría haber hecho a favor de la OTAN. Lo que se ve, lo que se puede observar es que la campaña a favor de la OTAN por parte del PSOE fue muy tímida en Canarias. Uh-huh. Eso también facilitó los resultados.
1: Y llegamos a finales de 1986, después de años de movilizaciones, campañas y debates públicos. Canarias se enfrenta a ese referéndum sobre la OTAN. Estos resultados supongo que se entienden, ese no a la OTAN que ganó en Canarias, como la culminación de todo ese proceso que nos has descrito, ¿no?
0: Sí. Considero que el resultado fue la organización de una victoria, es decir, el movimiento contaba con mucho apoyo en la calle, pero no contaba con los aparatos mediáticos, no contaba con una, en ese momento había solo una televisión, recordemos que estaba a favor absolutamente de la OTAN, y así todo consiguieron una victoria, consiguieron el no, ¿no? Y eso la gente que lo vivió en ese momento, los activistas, lo recuerdan como una absoluta victoria. En alguna ocasión algunos historiadores al que yo me sumo también hemos llamado que el referéndum fue la última batalla de la transición, porque de alguna manera significaba ese cierre de las relaciones exteriores que se había abierto, ¿no? Ese cierre de ese final de un ciclo de transición que empieza con la muerte del dictador. En el caso de Canarias ese cierre no se dio como se esperaba, y de alguna manera alumbró a una parte de la población, de la sociedad que estaba luchando pues por una transformación, a seguir luchando y a seguir intentando otra victoria.
1: ¿Cómo quedaron finalmente los resultados de este referéndum en Canarias? Sabemos que ganó el no a la entrada en la OTAN, pero ¿cómo quedó exactamente? ¿Y por islas? ¿Hubo islas en las que sí que ganó el sí a la entrada en la OTAN?
0: Yo creo que eso es una cosa que se ha metido en nuestro imaginario, ¿no? Como que la provincia de Las Palmas ganó el no y en la provincia de Santa Cruz de Tenerife ganó el sí. En realidad ganó el no en toda Canarias, es decir, a pesar de que sí es cierto que ganara en la provincia de Santa Cruz de Tenerife, menos en el Hierro, que ganó el no, lo cierto es que allí, en la provincia de Santa Cruz de Tenerife, ganó en 17 municipios, ¿no? Y entre ellos ganó en Santa Cruz de Tenerife o en La Laguna. No se podría entender el cómputo total si no sumamos las dos provincias, ¿no? Entonces, bueno, creo que no es por desmerecer el trabajo que se hizo contra la OTAN en la campaña en la provincia de Santa Cruz de Tenerife. El resultado fue un éxito porque la movilización estuvo descentralizada y contó con todas las islas.
1: Y en ese no a la OTAN, aunque no quiera separarlo por islas, pero bueno, para poder entender un poco mejor, hablamos de Gran Canaria y de lo que implicó esa superbase aérea, por ejemplo, de Arinaga, en el caso de Fuerteventura, el campo de tiro de Pájara, también el tema de la llegada de la Legión. ¿Qué ocurrió en el Hierro? ¿Qué ocurrió en Lanzarote? ¿Hubo también intentos de militarizar las islas?
0: Bueno, en el Hierro hay un episodio de una caída de un avión estadounidense. Creo que en el 75-76, pero sobre todo ahí tiene un papel fundamental Agrupación Herreña Independiente, que se posiciona en contra de la entrada en la OTAN. Recordemos luego que en el 96 hay unas movilizaciones, las movilizaciones más importantes que se han dado en el Hierro fueron contra la lanzadera del Malpaso, ¿no? Que también están vinculadas a ese movimiento pacifista o a esa neutralidad de la Isla del Hierro. En cierto sentido tiene un peso muy importante el papel de Agrupación Herreña Independiente. En islas como Lanzarote también hay un proceso de militarización en las Peñas del Chache, hay un campo de tiro, etcétera. Y también tiene que ver con el papel del movimiento ecologista en los años 80 en Lanzarote, que juega un papel muy importante, por ejemplo, César Manrique, etcétera, etcétera, ¿no?
1: Bueno, hemos hablado de ese no a la OTAN en ese referéndum, ese no a la OTAN de Canarias, pero ese movimiento anti-OTAN empezó en Canarias o se empezó a gestar en Canarias antes incluso de la entrada de España en la organización del Atlántico Norte.
0: Sí, el movimiento anti-OTAN, en mi opinión, está un de sus raíces en el movimiento antifranquista. El movimiento antifranquista canario está atravesado por la lucha por la neutralidad contra el imperialismo estadounidense mucho más intensamente que en otros lugares del Estado español. Y eso se traduce en la transición, ¿no? Coaliciones como Unión del Pueblo Canario tiene dentro de su propia raíz, ¿no? Y los partidos que forman parte de esa coalición tienen en su raíz el antiimperialismo, ¿no? La solidaridad con los pueblos latinoamericanos, con los pueblos africanos, africanos, etcétera, ¿no? Y a partir de la lucha contra la base de Arinaga surge un movimiento anti-OTAN absolutamente arrollador, ¿no? En la sociedad, entendiendo que era necesario mantener esa neutralidad. Y eso sigue creciendo. Hay una campaña muy fuerte también contra la entrada en la OTAN en el 82 y posteriormente contra la permanencia.
1: ¿Y si hoy se vuelve a celebrar ese referéndum, qué crees que saldría en la votación en Canarias?
0: Es complicado porque creo que vivimos una sociedad cada vez más globalizada, con menos capacidad para los debates sosegados, en una sociedad cada vez más polarizada. Y no sabría decir qué podría pasar. Lo que sí tengo claro es que habría un movimiento social pacifista y antimilitarista repartido por las 8 islas que sería capaz de, aunque sea, explicar la importancia que Canarias no sea parte de un bloque militar y que existe otra manera de entender las relaciones internacionales vinculadas a la paz y no a la guerra.
1: Uh-huh. Bueno, pues Pablo Socorro, como decíamos, autor del libro Canarias dijo no, el movimiento por la paz y contra la OTAN 1978-1986. Muchísimas gracias, Pablo, por atendernos.
0: Gracias a ti, Paola.
1: Los textos históricos los han leído hoy Carlos Guillermo Domínguez y Cintia Quintana, y del montaje se ha encargado Fernán Domínguez. El programa lo pueden recuperar en las principales plataformas de podcast, incluida la nueva aplicación de la Radio Canaria. Un saludo.

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1: Hoy en La Buchaca vamos a hablar de dinero, pero no solo de números. Vamos a hablar de decisiones, vamos a hablar de hábitos, de tranquilidad y de esa relación, a veces complicada, que muchas personas tienen con sus finanzas personales. Porque ganar dinero es importante, pero saber gestionarlo, entenderlo y ponerlo al servicio de la vida que queremos construir es todavía más importante. Y para ello nos acompaña Ángeles Pulido, coach financiera, con quien vamos a conversar sobre educación financiera, organización económica, creencias sobre el dinero y los pasos que cualquier persona puede dar para recuperar el control de sus cuentas sin agobio y con una mirada más consciente. Ángeles, bienvenida a La Buchaca.
2: Hola, Carlos, gracias. Encantada de estar aquí otra vez.
1: La verdad que para nosotros es un placer volverte a tener para hablar de todas estas cuestiones. Y para ti, ¿qué es realmente el bienestar financiero?
2: Pues mira, para mí, Carlos, el bienestar financiero no consiste solo en tener dinero o saber gestionarlo, que está bien, ¿eh? Para mí tiene más que ver con la tranquilidad, con la sensación de que las decisiones económicas pues están un poco fluyendo y en línea con la vida que queremos vivir. Porque ¿sabes lo que pasa? Que me he dado cuenta después de, bueno, ya llevo un tiempecito y me he dado cuenta que he conocido personas que tienen muchos ingresos, que viven con mucha preocupación. Y luego otras personas que tienen ingresos más modestos, pero que están muy tranquilas y que lo viven con mucha paz. Por eso creo que sí, que el dinero importa, por supuesto, ¿eh? Sin embargo, la relación que tenemos con él importa mucho más.
1: La verdad que sí. Y trabajas especialmente con mujeres adultas, muchas con responsabilidades familiares y profesionales. ¿Qué patrones observas que se repiten una y otra vez?
2: Sí. Mira, hay algo que veo constantemente. Son mujeres muy capaces, responsables, comprometidas, mujeres que además sostienen muchas cosas al mismo tiempo. Su trabajo, su familia, proyectos, relaciones. Y se han acostumbrado tanto a cuidar y responder que han dejado de preguntarse qué necesitan ellas. Y claro, cuando eso ocurre, el dinero deja de ser una herramienta y se convierte en otra fuente más de preocupación y depresión.
1: Claro. Pues es una cuestión muy importante, porque dices que muchas personas no tienen un problema de dinero, sino de agotamiento. Estas mujeres que tienen ese problema de agotamiento, ¿a qué te refieres exactamente?
2: Bueno, pues que yo lo que percibo cuando llegan y cuando hablamos es que el problema no es solo financiero. Llevamos demasiado tiempo funcionando en piloto automático, y es lógico, si te das cuenta de todo lo que tenemos que sostener. Tomamos decisiones cansadas, corriendo de una cosa a otra, intentando llegar a todo. Y claro, cuando una persona está agotada, también se agota la capacidad de decidir, pues con calma, o la capacidad de planificar, o incluso priorizar. Por eso, yo lo que percibo es que muchas veces, detrás de su problema económico, hay una necesidad que todavía no ha sido atendida. Ya sea, pues de lo que hablamos, del descanso, ya sea de tener más claridad, y sobre todo de poner límites.
1: Hay una cuestión que acabas de comentar y me parece súper interesante, y es que a veces uno entra a ayudar pues a una persona con un asesoramiento financiero y empiezan a aparecer un montón de cuestiones alrededor, y cómo influye también el tema financiero en otros aspectos de la vida, ¿no? Es que es alucinante lo transversal que es todo esto, ¿no?
2: Sí, exacto. Sí. Además, fíjate, ¿no? Mira, si por ejemplo, lo que hablábamos de que estás agotada, ¿cómo ocurre en mi vida del día a día? Bueno, pues de forma muy normal. De repente estoy aceptando compromisos que no quiero, o comprando cosas que me hacen sentir mejor pues durante un ratito, unos minutos, unas horas, unos días. Y con todo esto, da la sensación de que estoy haciendo algo y lo que estoy haciendo es postergando decisiones realmente importantes. Y me digo, bueno, pues cuando tenga más tiempo ya me ocuparé de mis finanzas. ¿Y qué pasa? Pues que ya lo sabemos, el tiempo pasa, además súper rápido, pasan los meses, y entonces las sensaciones en tema de desorden pues sigue ahí. Sí. Y esto nos afecta luego, como tú bien dices, al resto de nuestra vida. Porque nos sentimos frustradas, queríamos hacer algo y de repente han pasado años y no lo hemos hecho. Entonces es cuando volvemos a plantearnos qué nos está ocurriendo.
1: Y desde este agotamiento, desde este cansancio de muchísimas mujeres, ¿se podría decir, Ángeles, que muchas decisiones económicas que creemos que son racionales, a veces las estamos tomando desde el cansancio?
2: Absolutamente, absolutamente. Además, es que estamos muy cansadas, de verdad. Es lo que estoy percibiendo, día a día. Y además, cuando estamos cansadas, ¿qué pasa? Que buscamos alivio, claro. El problema, cuando confundimos este alivio como que es una solución, por ejemplo, pues yo qué sé, en el gasto, gastamos pues para compensar. O a veces aceptamos más trabajo del que nos corresponde pues para sentirnos más seguras. O, además, seguimos acumulando responsabilidades porque pensamos que parar es lo irresponsable. Y fíjate, ¿no? Todo esto parecen decisiones que son racionales, ¿verdad? Pues lo que están atendiendo por dentro es que es responder, estás reaccionando a una necesidad realmente emocional.
1: Y vivimos en una época en que estamos teniendo pues mayor información financiera que nunca. Y sin embargo, muchas personas siguen sintiéndose perdidas. ¿Por qué ocurre esto?
2: Sí, es cierto, ¿eh? Y además ahora más que nunca. Porque la información por sí sola, si lo piensas bien, Carlos, no transforma. Yo veo muchas mujeres que leen, que escuchan podcasts, siguen cuentas de finanzas, además me lo dicen, ¿no? Me lo van pasando para que yo chequee si puedo seguir por aquí. Sin embargo, luego yo percibo que siguen bloqueadas. Y no porque les falta conocimiento, porque te lo aseguro que tienen muchísimo. Sin embargo, les falta la confianza para aplicar el conocimiento. De ahí la importancia del acompañamiento, de los grupos, de la comunidad. Esto sí que es lo que puede hacer que valides, que apliques, que pruebes, prueba-error. Eso es lo que va bien.
1: ¿Y puede ser que nos estemos comparando demasiado?
2: Muchísimo. Y además, sobre todo yo, que ahora puedo ver, ¿no?, con distancia, porque, bueno, ya tengo una juventud acumulada, como dice María Alonso Puig.
1: Sí.
2: Nos comparamos además con versiones editadas de la realidad, porque ahora todo se edita.
1: Sí.
2: O sea, comparamos nuestro día a día con los resultados que vemos, además vemos, o sea, ni siquiera sabemos cómo podemos chequear que eso es realidad.
1: Sí,
2: pues
1: sí,
2: eso
1: sí.
2: Es lo que genera la sensación constante de carencia, de insuficiencia, de pobreza, porque parece que siempre hay alguien ganando más, invirtiendo mejor, llegando más lejos, y no tenemos el mapa completo, no vemos todo el contexto de esta persona o de esta comunidad. Porque cuando vivimos comparándonos, además, creo que hay algo interesante, y es que dejamos de construir nuestra propia definición de éxito. ¿Qué es éxito para mí? ¿Qué es éxito para ti? Creo que ahí nos estamos alejando.
1: La verdad que es muy interesante eso que estás comentando, cierto. Y me gustaría, llegado este momento, que compartieras, Ángeles, algo personal. ¿Hubo algún momento en tu vida en el que tu relación con el dinero se tambaleó de verdad?
2: Pues sí. Sí, sí, sí. Y precisamente por eso hago este trabajo, Carlos. Yo me independicé muy joven. Fui una persona siempre muy organizada con el dinero. Bueno, porque era tan jovencita que, claro, tenía que llegar a todo. Compré una vivienda, gestioné préstamos y fui construyendo poco a poco el patrimonio. La verdad es que llegué ahora, mirado con distancia y con más madurez, llegué a vivir una estabilidad ideal. ¿Qué pasó? Que años después pues llegaron varios proyectos importantes al mismo tiempo. Pues ya sabemos que esto pasa, ¿no? La relación de pareja, una hija, la construcción de una casa. Eran decisiones económicas muy grandes y cometimos errores. No creamos suficiente colchón de seguridad, asumimos riesgos que no valoramos bien. Y cuando llegó la gran crisis financiera del 2007, pues todo se tambaleó. Mi patrimonio, mi salud, mi relación de pareja. La verdad es que fue una etapa muy dura, Carlos.
1: La crisis del 2007-2008 que dio de lleno. ¿Y qué aprendiste, Ángeles, de aquella etapa, de aquella época, que hoy me sigas utilizando con tus clientes?
2: Esa es una buena pregunta. Pues mira, aprendí que reconstruir una vida financiera no empieza solo por los números del banco, empieza por la persona. De hecho, es lo que aplico en mis acompañamientos. Para mí el orden es primero la persona y después el dinero. Porque cuando estás en una situación complicada, lo primero que necesitas recuperar es la capacidad de pensar con claridad, de discernir. Y aprendí también que las decisiones tomadas desde el miedo pues salen muy caras. Y sobre todo, lo más importante, que pedir ayuda no es una señal de debilidad. Creo que en esos momentos es una señal incluso de inteligencia.
1: Y hay una palabra que sueles utilizar bastante, que es claridad. ¿Por qué la claridad es tan importante para el bienestar financiero?
2: Bueno, porque la claridad para mí reduce el ruido. Y hoy tenemos mucho ruido, mucho. Mucho a todos los niveles, además. Y creo que cuando empiezas a reducir el ruido, ves mejor. Pues qué necesitas, qué no necesitas, qué te acerca a tu bienestar, tanto personal como financiero, y qué simplemente pues nos mantiene ocupados, ¿no?, en la rueda de la rata. Y para mí está claro que, a ver, está claro que la claridad no resuelve todos los problemas, ¿no? Pero sí que te permite dejar de luchar contra estas sombras, estos fantasmas, estos temores invisibles que hay. Y desde ahí tomamos unas decisiones mucho más alineadas a nuestra vida.
1: Y una cuestión que le suele pasar también pues a muchas personas, ¿no? ¿Qué ocurre cuando una persona vive permanentemente disponible para todo y para todos?
2: Eso nos afecta mucho, sobre todo a nosotras. Y reconozco además a un montón de mujeres de mi generación, pues que acabamos desapareciendo de nuestra propia lista de prioridades.
1: Qué grave eso, es eso, claro, ¿eh? Pues, qué grave es eso.
2: Pues, mira, es algo tan sencillo, Carlos, tan sencillo y tan al mismo tiempo tan complicado, porque además tiene muchas consecuencias emocionales, físicas y, por supuesto, a lo que hablamos, también económicas. Mira, porque no cuidamos la energía, la atención, el tiempo, y evidentemente todo esto hace que se resienta nuestra capacidad para cuidar de nuestro dinero. Claro, es que es evidente.
1: Si alguien nos está escuchando ahora, si alguna mujer nos está escuchando ahora y siente que vive agotada, dispersa, preocupada por el dinero, ¿cuál sería, Ángeles, el primer paso? Uno pequeño, algo que pueda hacer hoy mismo, aparte de llamar y de escribirle a Ángeles Pulido.
2: Sí, mira, bueno, chiquitito, fácil, además no necesitas nada especial. Lo primero es empezar a observarte, que se observe a ella misma, que observe su economía, pero sin juicio, que eso es lo que nos lleva por la calle de la amargura. Sin intentar además arreglar toda su vida en una sola semana, por supuesto. Y una preguntita, que se haga una pregunta: ¿qué cosas me están dando claridad y qué cosas me están dispersando o me están confundiendo? Porque, ¿sabes? A veces los grandes cambios solo empiezan con una observación honesta, tanto interna como externa. Y desde ahí, pues un pequeño paso, empezar a quitar esto fuera y esto dentro.
1: ¿Y qué crees que muchas mujeres no se están permitiendo reconocer sobre sí mismas?
2: Pues lo que comentábamos antes, Carlos, que es que estamos cansadas. No podemos con todo, además, es lógico. y que está bien reconocerlo, decirlo en voz alta, porque lo que te comentaba, sobre todo como yo lo que atiendo son mujeres más adultas, ¿no? De ya mi generación, nuestra generación, nos enseñaron a ser fuertes, resolutivas, responsables, pero no nos enseñaron a escuchar nuestros propios límites. Y reconocer nuestros límites no es que te rindas, que va todo lo contrario, es que empiezas a cuidarte. Y si entonces reconoces esto, dejas además de luchar primero contra nosotras mismas y con las demás. Y aparecen decisiones más conscientes, más sencillas, coherencia y sobre todo, que esto es lo curioso, sostenible económicamente hablando.
1: Y después de acompañar tantos procesos como los que has estado haciendo y acompañando a muchísimas personas, ¿qué has descubierto? ¿Qué busca realmente la gente cuando dice que quiere más dinero?
2: Bueno, seguro que esto no te pilla de sorpresa. Porque seguro, además, la mayoría de las veces no es el dinero como tal. Cuando llegamos y rascamos un poquito, es que el dinero sea un medio ¿para qué? Pues para sentir tranquilidad, para sentir libertad. Disponer de más tiempo.
1: Para sentir paz.
2: De sentir paz, claro. Sentirte segura. Dejar de preocuparte. Y sobre todo, que aquí es donde está nuestra, ¿no?, nuestra tarea, que tengan margen para elegir. Porque fíjate, cuando ya llegamos ahí, cambia muchísimo la conversación. Y ya no hablamos solo de dinero. Hablamos de, pues eso, de cómo queremos vivir, cómo quiere vivir esa persona. Es mucho más sencillo realmente de lo que parece.
1: Sí. Y para terminar, Ángeles, si una persona que nos escucha siente que lleva años sosteniendo demasiado peso, demasiada responsabilidad y demasiada preocupación económica, ¿qué te gustaría decirle hoy?
2: Pues a mí, Carlos, lo que me gustaría decirle es que no tiene que hacerlo todo sola y que quizá se plantee que a lo mejor no necesita esforzarse más, que quizá lo que necesita es parar un momento y mirar su situación desde otro lugar, más calma, más honestidad y con más compasión hacia sí misma. Porque de verdad que he visto muchas personas reconstruir su relación con el dinero. Y cuando recuperan esa claridad, también recuperan algo que al final es, creo que, el quid de la cuestión de lo que queremos. Esa sensación de que vuelves a dirigir tu propia vida. Y precisamente por eso me gusta acompañar a las personas en estos procesos, porque a veces lo que no necesitamos es más información, sino un espacio de tranquilidad, de paz, donde podamos ver y ordenar qué es lo que nos está pasando en nuestra vida, que es lo que luego afecta a nuestra relación con el dinero, por supuesto.
1: Pues Ángeles Pulido, coach financiera, muchísimas gracias por este ratito en La Buchaca, por este ratito una vez más aquí en este programa de la Radio Pública Canaria. Y ya saben, quien quiera pues hablar con Ángeles, solo tiene que pues buscar coachfinanciera.com y ahí es su página web y pueden hablar y enviarle algún mensaje. Nosotros desde aquí le damos las gracias por estar en este espacio de la Radio Pública de Canarias. Muchísimas gracias, Ángeles.
2: No, gracias a ti, Carlos, y a vosotros por crear estos espacios sobre bienestar financiero que son tan importantes día a día. Muchas gracias, de verdad.
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1: Bueno, y estos últimos minutitos de nuestro programa, vamos a hablar de un tema que muchas veces hemos estado hablando, pero quizás es un tema que no solemos entender mucho, pero sí hablamos mucho, sobre todo cuando nos referimos a cuestiones ilícitas, y es el tema del blanqueo de capitales. Bueno, pues hoy vamos a hablar de la Ley de Prevención de Blanqueo de Capitales. Y para hablar de ello, saludamos a nuestro compañero y experto en seguros, Daniel Ezequiel Feo. Daniel, bienvenido nuevamente.
3: Gracias, Carlos, igualmente. ¿Qué tal?
1: Bueno, hoy tenemos poquito, es un tema muy interesante, pero bueno, hay que decir que este concepto comenzó a utilizarse a principios de la década de los 70 entre los medios de comunicación estadounidenses, y provocado por aquel escándalo que todos hemos conocido, hemos visto hasta películas, que fue el caso Watergate, ¿no?
3: Pues sí, sintética y gráficamente, el lavado de dinero es la conversión de dinero ilícito en dinero aparentemente lícito. Poniéndonos históricos, nos tendríamos que ir 2000 años atrás, cuando los ricos comerciantes chinos comenzaron a limpiar sus ganancias como una forma de eludir las prohibiciones comerciales regionales. Con el paso de los siglos, esta práctica nefasta se adaptó y prosperó, especialmente durante la era de la prohibición en Estados Unidos, cuando los sindicatos del crimen organizado blanqueaban las ganancias de la venta ilícita de alcohol a través de negocios aparentemente legítimos. En este periodo, figuras como Al Capone aprovecharon el método, lo que contribuyó a la comprensión moderna del término lavado de dinero. Sin embargo, el término real no se acuñó hasta la década de los 70, durante precisamente el escándalo Watergate, que personificaba perfectamente el procedimiento de ocultar el origen de los fondos ilegales para hacerlos aparentemente ingresos legítimos. En la década de los 80, los gobiernos utilizaron las regulaciones de lavado de dinero como un medio para desmantelar los imperios de la droga, utilizando las leyes para confiscar fondos y condenar a los delincuentes. Esta larga y cambiante historia del lavado de dinero pone de manifiesto su persistente amenaza a los sistemas financieros mundiales y la necesidad de adoptar estrategias adaptativas para cambiarlo. Es un componente vital del crimen organizado, también de la economía sumergida. Es la práctica de participar en transacciones financieras con el fin de ocultar la identidad, el origen o el destino del dinero obtenido ilegalmente.
1: ¿Y cómo afecta este tipo de medidas a las empresas y a los profesionales?
3: Bueno, los bancos, aseguradoras, gestoras de activos, proveedores de servicios de criptoactivos, auditores, notarios, abogados, agentes inmobiliarios, revisando y fortaleciendo sus sistemas de cumplimiento a través de la identificación de la evaluación de los clientes con el fin de minimizar el riesgo de blanqueo. En este sentido, es de obligado cumplimiento aplicar una serie de medidas en función del tipo del cliente y del riesgo que estén asumiendo con él. Medidas que deben aplicarse no solo a los nuevos clientes, sino también a los clientes ya existentes cuando contraten nuevos productos o se lleven a cabo ciertas operaciones de carácter complejo o de volumen considerable. Cuando un sujeto obligado, lo que decía antes, bancos, aseguradoras, mediadores de seguros, notarios, no puedan aplicar a algún cliente las medidas de identificación, de verificación de procedencia de los fondos y de su actividad económica, deberán desestimar la posibilidad de hacer negocios con ese cliente.
1: Uh-huh. Y bueno, supongo que quizá por eso es el empeño de los bancos de siempre llevar todos los documentos originales, el

0: porque es un hecho constitutivo de un delito tipificado en el artículo 401 del Código Penal, suplantación de identidad, castigado con prisión de 6 meses a 3 años, ¿no? Identificación que también nos la solicitan si vamos a ingresar o retirar dinero por un importe superior a 1.000 euros. Para que les suene, si algún día escuchan el término, estas serían las medidas normales de diligencia debida. Menos estrictas serían las medidas simplificadas de diligencia debida y, en el otro extremo, las más restrictivas, las medidas reforzadas de diligencia debida. Esta medida de identificarse cuando vamos a retirar o ingresar una cantidad superior a 1.000 euros también es con el fin de combatir el fraude fiscal, ¿no? Aunque consejos doy que para mí no tengo y a las pruebas me remito. O con los ingresos de billetes de 500 euros, porque el banco puede que nos pida justificar de dónde vienen, debido a su asociación a actividades ilícitas. Y aviso que, porque es muy importante, para ingresos o reintegros de más de 3.000 euros se informa automáticamente a Hacienda, ¿no? Entonces, en definitiva, el protocolo de prevención de blanqueo de capitales pasa por evaluar riesgos, identificar a los clientes, identificar el origen de los fondos, detectar indicios de operaciones irregulares y, sobre todo, la formación continua para que los malos cada vez lo tengan un poquito más difícil.
1: Pues un tema muy interesante que vamos a ampliar la semana que viene, porque bueno, me imagino que habrá muchísimas cosas todavía que se nos quedan en el tintero. Daniel, muchísimas gracias, un fuerte abrazo.
0: Un abrazo, amigo.
1: Pues nosotros ponemos el punto final. Recuerden, pueden volver a escuchar este programa en en las principales plataformas de podcast y en la página web de la Radio Canaria. Saludos.
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3: ¿Qué tal? Bienvenidos y bienvenidas a El Mirador Europeo, aquí en su casa, en la Radio Canaria. Un espacio, como siempre decimos, ¿no?, para mirar a Europa desde Canarias y a Canarias dentro de Europa. Esta velada vamos a cerrar la temporada durante este ratito que compartimos y lo hacemos en una semana muy señalada, la del orgullo, porque el día 28 de junio se celebra pues, el Día Internacional del Orgullo LGTBIQA+, una fecha que es un día para reivindicar. También es una fiesta, partes iguales, y que tiene mucho que ver con Europa, porque la igualdad, como bien sabemos y hemos defendido durante toda la temporada aquí en este Mirador Europeo, no es un eslogan, es uno de los valores fundacionales de la Unión y de cómo Europa protege o no protege a las personas LGTBIQA+. Concretamente vamos a hablar de la vida de millones de personas y hoy vamos a entender, o espero por lo menos que lo intentemos, vamos a intentar entender qué ha hecho realmente la Unión Europea por los derechos del colectivo, qué dice su nueva hoja de ruta y dónde están todavía esas grietas por las que hay que seguir trabajando. Y lo haremos con una voz que conoce este terreno a fondo, desde el derecho y desde la universidad. Pero antes vamos a recibirle de la mejor manera posible. Y creo que no podríamos empezar el Mirador Europeo de una mejor manera que no fuera con la noticia destacada del día. Y es que la Comisión Europea ha puesto en marcha pues, una nueva estrategia para la igualdad de las personas LGTBIQ+, 2026-2030. ¿Qué tenemos que saber sobre esto? Pues bueno, pues que es la segunda de la historia, de continuidad a la primera, la de 2020-2025, y mantiene un objetivo de fondo, que la igualdad del colectivo se integre en todas las políticas de la Unión. Vamos a hablar de esta estrategia, que se ordenan tres grandes ejes, para que ustedes lo tengan en cuenta, que es el de proteger, empoderar e involucrar. Y un dato que resume todo esto, porque esto también es economía y no solo derechos también, pues la Comisión calcula que la discriminación por orientación sexual le cuesta a la Unión Europea hasta 89 millones de euros de PIB al año. Con este telón de fondo y con estas palabras que quiero que se queden con ellas, proteger, empoderar e involucrar, entramos en materia y comenzamos este Mirador Europeo.
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3: Bueno, decía que hoy vamos a profundizar en todos estos temas con una persona experta, además con un amigo que nos va a aportar todo ese rigor, no solo jurídico, sino también personal. Pero y también, por supuesto, con toda la cercanía, nos acompaña en estudio hoy aquí en la Radio Canaria, Sergio Siverio Luis. Bienvenido.
4: ¿Qué tal, Sofía? Encantado de estar aquí contigo en la Radio Pública Canaria.
3: Un placer, Sergio. Permíteme presentarte por si hay algún oyente que no te conozca. Sergio es doctor en Derecho por la Universidad de La Laguna y además su tesis es sobre los fundamentos constitucionales de la autodeterminación de género de las personas trans. Es profesor de Derecho Constitucional de la Universidad de La Laguna en Tenerife y vicedecano de Ordenación Académica de la Facultad de Derecho y director del Aula Cultural de Diversidad LGTBIQA+, de la Universidad de La Laguna. Además también ha participado pues, en proyectos sobre la Ley Canaria de Igualdad Social y No Discriminación por Identidad de Género, como decía Sergio, bienvenido a tu casa. Gracias por acompañarnos en este cierre de temporada. La verdad que me hace mucha ilusión y además, como decía, un día para reivindicar, para reflexionar este 28 de junio que tenemos ya tan cerquita y bueno, creo que no hay mejor manera de cerrar la temporada del Mirador.
4: Sin duda, no. Gracias a ustedes y a ti particularmente por invitarme o por invitarnos, ¿no?, a hablar de un tema tan relevante y para el que la Unión Europea ha significado tantísimo en el ámbito de la conquista de derechos para el colectivo LGBTIQ+, que está significando y que, si me permites ya como primer titular, que va a significar. Es decir, yo creo que el derecho de la Unión Europea es una de las claves, de las piedras angulares para la conquista de derechos también a nivel de los diversos estados que componen la Unión en lo que respecta a los derechos LGBTIQ+. Lo que falta por conquistar, los derechos que han quedado pendientes, estoy convencido, se van a conquistar por la vía de la jurisprudencia del Tribunal de Justicia de la Unión Europea y por la vía del trabajo que se hace en el seno de la Unión.
3: Hoy tenemos 30 minutos, Sergio, para profundizar en todo esto. Se me queda muy, muy corto, pero vamos a intentar comprometernos con las claves de este mirador, que va a ser lo más divulgativo posible para que todas las personas que nos estén escuchando puedan quedarse con lo esencial, con lo que tienen que conocer sí o sí. Y empiezo porque Europa se ocupa de esto, porque muchas veces decimos, oye, ¿hasta dónde llega, no? La Unión Europea en esto? ¿A dónde llega nuestro ayuntamiento? ¿A dónde llega nuestro cabildo? ¿A dónde llega nuestro gobierno estatal o nuestro gobierno, en este caso, regional? Y empiezo por lo esencial, Sergio. Solemos decir que la igualdad pues es un valor fundacional de la Unión Europea, lo decía al principio en esa cabecera, pero ¿qué significa eso en términos jurídicos reales para el colectivo? Y porque muchas veces parece, ¿no?, que es una declaración muy bonita y que hablamos mucho de los valores, no solo en esta materia, sino muchas otras, los valores europeos, sobre todo en tiempos donde necesitamos quizás tanta empatía y solidaridad, ¿no?, con los demás. En esta declaración tan bonita, ¿dónde quedan las personas LGTBI?
4: Sí, bueno, hay una cuestión fundamental que tiene que ver con cuáles son los límites en el trabajo de la propia Unión Europea y hasta dónde pueden llegar los estados y qué límites tienen desde el punto de vista del derecho de la Unión Europea. Y la igualdad, precisamente, el derecho a la igualdad y a la no discriminación, que está pues ya no solo como uno de los valores fundacionales de la Unión y un elemento que se vertebra como un valor de la Unión en múltiples preceptos del derecho originario y también del derecho derivado de la Unión Europea, sino que también forma parte de esa Carta de Derechos Fundamentales de la Unión Europea, que prohíbe, no solo declara la igualdad, sino que además en paralelo prohíbe la discriminación y específicamente nombra, a diferencia de lo que hace, pues por ejemplo, el Convenio Europeo de Derechos Humanos, en este caso la Carta de Derechos Fundamentales de la Unión Europea nombra expresamente la orientación sexual, que ni tan siquiera se nombra en nuestra Constitución o en otros textos internacionales de derechos humanos. ¿Qué ha hecho la Unión Europea con esta declaración de igualdad? Pues que en la aplicación del derecho de la Unión Europea no puede haber una discriminación entre personas por motivo de orientación sexual e identidad de género. Es decir, que estas causas no se pueden utilizar por parte de los estados como un pretexto, como una excusa para discriminar a las personas. Y esto va a ser clave, porque aunque las competencias de la Unión lleguen a un determinado punto y sean mucho más la que tienen los estados dentro de su propia soberanía en muchos aspectos, realmente el derecho de la Unión ha dicho, efectivamente, usted tiene la competencia para ejecutar esta determinada cuestión, hoy veremos algunas de ellas seguro, pero lo deberá hacer respetando el derecho de la Unión, y en particular el derecho a la igualdad y a la no discriminación.
3: En este caso, por ejemplo, hablamos de algo que creo que fue bastante significativo en aquella época para nuestro país, que además fuimos pioneros y siempre hemos presumido de ello a nivel europeo, ¿no? Por ejemplo, en el caso del matrimonio igualitario. Eso no es una cosa que salga sola de Bruselas y, de hecho, hay algunos países todavía en Europa que no, en los que está penado o ni siquiera está legalizado.
4: Sí, así es. De hecho, bueno, creo que ha habido algunos bulos respecto a este tema en los últimos tiempos y con las más recientes sentencias del Tribunal de Justicia de la Unión Europea, porque aunque uno pueda pensar con las más recientes sentencias que hemos visto la Unión Europea y concretamente el Tribunal de Justicia de la Unión Europea ha obligado a todos los estados a reconocer en este sentido el matrimonio igualitario en todos los estados o digamos a que las parejas del mismo sexo o del mismo género se puedan casar en todos los estados de la Unión Europea. Lo cierto es que esto no es exactamente así. Es decir, lo que ha hecho el Tribunal de Justicia es decir, si una pareja se casa en cualquier estado miembro de nuestra Unión, si va a otro estado por aplicación de la libertad de circulación sin discriminación por razón de orientación sexual, ese matrimonio debe ser reconocido con análogos efectos, sobre todo en todo lo que tiene que ver con herencias, con parentesco, en lo que respecta a la filiación, a la protección de menores, cuestiones vinculadas con esos ámbitos. Lo que ha hecho el Tribunal de Justicia de la Unión Europea es libertad de circulación sin discriminación por razón de orientación sexual. ¿Esto qué quiere decir? Implica que ahora Hungría, Polonia u otros estados, Bulgaria, que son pues claramente reaccionarios y que tienen un gobierno de ultraderecha, o bueno, sin ir más lejos, Italia, ¿va a reconocer el matrimonio entre parejas del mismo sexo? Lo cierto es que no, pero si una persona se casa, un ciudadano español se casa en España con un ciudadano italiano por lo que sea deciden ir a residir a Italia, aunque Italia no reconozca el matrimonio igualitario, tiene la obligación por el derecho de la Unión y para garantizar la libre circulación de reconocer ese matrimonio con todos los efectos en ese estado, aunque no lo reconozca para sus nacionales.
3: Además, Sergio, hablando de la importancia, ¿no?, de en este caso de que se establezcan estas cosas a través de la vía de los tribunales a nivel europeo, traemos quizás algo que les pueda sonar o no. A finales de 2023, el Parlamento Europeo respaldó una propuesta de reglamento sobre el reconocimiento de la filiación entre países. Un poco hablando en cristiano, para que todo el mundo nos entienda, si dos madres o dos padres son reconocidos como progenitores en un estado, el resto debería reconocerlo. Esto es también lo mismo a lo que tú estás haciendo alusión, es decir, que es quizás un respaldo más completo, más allá del, oye, pues reconocer ese matrimonio.
4: Sí, y además va más allá en lo que tiene que ver con la protección de las personas menores, en todo lo que tiene que ver con este ámbito, ¿no? Uh-huh. Los hijos, las hijas, les hijes de parejas del mismo género que puedan ser reconocidas y que puedan tener una libertad de circulación desde el punto de vista de la propia familia, que pueda circular libremente, ¿no?, en ese espacio Schengen, ¿no?, de la Unión Europea. Y circular libremente no solo significa poder cruzar una frontera libremente, sino que se me reconozca como tal, como que yo tengo dos padres, que yo tengo dos madres en el caso concreto, aunque nuestro estado no permita la adopción, o aunque nuestro estado, para los nacionales de ese estado, no reconozcan la filiación por parte de dos personas del mismo género. Es claro, esto sobre todo beneficia a aquellos estados que, digamos, van mucho más retrasados que el estado español. Es decir, nosotros desde el año 2005 tenemos ese matrimonio igualitario, el reconocimiento de la filiación no con pocas dificultades, por cierto, uh-huh, sobre todo para las parejas de mujeres que han tenido graves dificultades para la filiación y para el registro de hijos, hijas o hijes por parte de ambas progenitoras, ¿no? Pero, evidentemente, para estos estados que no lo tienen reconocido, esto es un avance fundamental, y el derecho de la Unión Europea sirve como punta de lanza para que las personas LGBTIQA+ de estos estados puedan avanzar y encontrarnos, ahora sí, con que la igualdad no solo es un valor como una declaración de principios que decías al inicio, Sofía, sino que es algo que tiene efectos directos para la vida de las personas.
3: Vamos a hablar de esa nueva estrategia 2026-2030, porque esto continúa y al final es una carrera de fondo absoluta, y más precisamente viendo las realidades en otros países, ¿no? De eso se trata. Hablaba al principio, y se lo hacía mucho hincapié a ustedes que nos escuchan desde el casa, desde el coche, desde el podcast también, en tres ejes: proteger, empoderar, involucrar. Sergio, ¿qué te parece lo más relevante de esta estrategia? Lo que de verdad puede cambiar las cosas, como estos detalles que, oye, pues parece que quizás incluso yo estoy convencida de que mucha gente nos está escuchando y se sorprende, porque dice, oye, yo pensaba, yo esto lo daba por hecho, y no lo es así. ¿Y qué echas en falta de esta nueva estrategia?
4: Bueno, yo voy a empezar por lo que echo en falta, porque eso me permite decir también qué es lo que valoro, ¿no? Lo que echo en falta es que esta estrategia no deja de ser una resolución que no tiene efectos vinculantes desde el punto de vista jurídico. Nosotras las juristas estamos muy empeñadas en decir que las recomendaciones, que las cuestiones políticas pues son importantes, porque son compromisos fundamentales que renuevan y que dan legitimidad y sentido a buena parte de las políticas que implementamos desde los estados, en particular, pues bueno, en la estrategia 2020-2025 se reconocía, por ejemplo, ese derecho a la autodeterminación y se recomendaba a los estados el establecimiento de la autodeterminación de la identidad de género. Esto continúa con esta estrategia, pero evidentemente lo que se debe hacer es implementar mecanismos que tengan una mayor garantía jurídica. Yo creo que es fundamental que la Comisión Europea haya, y más en estos tiempos en los que, bueno, pues la extrema derecha está avanzando, ya no solo en nuestro estado, sino en buena parte de la Unión Europea y también en el Parlamento Europeo, que la Comisión Europea marque un posicionamiento claro, un posicionamiento nítido de defensa de los derechos LGBTIQ+, y con una estrategia que es más progresista, que es, digamos, más avanzada que la que teníamos anteriormente. Hay que hacer una evaluación sobre en qué medida la estrategia que terminó en el año 2025 se ha cumplido por parte de los estados, qué falta por cumplir, qué estados siguen incumpliendo sistemáticamente el derecho de la Unión Europea y la jurisprudencia del Tribunal de Justicia de la Unión Europea. Por tanto, lo fundamental que veo en positivo, bueno, pues bien, reafirmamos el compromiso, reafirma el compromiso la Unión Europea a través de la Comisión. Lo malo, bueno, esto tiene que convertirse en derecho, tiene que convertirse en algo vinculante y tiene que haber efectos por la falta de cumplimiento de estas medidas.
3: Es que al final, cuando hablamos de estrategias, me parece maravilloso, pero al final una estrategia no es una ley. Correcto. Y si no se cumple, no hay una sanción como tal. Y muchas veces parece que es triste de lo que escuchamos, ¿no? Muchas veces por ahí de, oye, pues si no te multan, por así decirlo, no hacemos caso. Pues oye, pues a nivel quizás de Estado, pues lo mismo, literalmente lo mismo. Sergio, uno de los puntos fuertes de la estrategia es el compromiso de estudiar pues la prohibición de las mal llamadas terapias de conversión, que esto también suena mucho a película, pero es real. ¿Qué son exactamente? Explícanoslo. ¿Y qué dice el derecho sobre ellas y por qué es tan difícil prohibirlas a escala europea? Porque, no sé, que de verdad que suena loco.
4: Bueno, las terapias de conversión son torturas. Son torturas dedicadas a modificar la orientación sexual o la identidad de género de las personas a través de falsas terapias que prometen algo que es absolutamente imposible: curar la homosexualidad, curar la transexualidad o curar la bisexualidad. Y es que no hay nada que curar porque ninguna de estas cosas es una enfermedad. Y su modificación prometida a través de terapias que suelen estar vinculadas a movimientos religiosos o ultrarreligiosos, pues no solo es una vergüenza y se ha considerado por los organismos internacionales de derechos humanos como tortura, tratos inhumanos o degradantes prohibidos por nuestro ordenamiento jurídico en el ámbito internacional, sino que además la Unión Europea ha sido muy clara en el planteamiento de recomendar a los estados que se criminalicen las terapias de conversión y que se lleven al código penal, es decir, que se establezcan como un delito. Y yo creo que hay una feliz noticia que podemos celebrar esta semana, ¿no? El Congreso ha aprobado ya en primera vuelta el proyecto de ley orgánica, la proposición de ley orgánica de modificación del Código Penal para incluir como delito las terapias de conversión. Hasta ahora eran infracciones administrativas. En la actualidad, nuestro país se equipara a otros como Francia, por ejemplo, que ya venían desde hace un tiempo incorporando esto como un delito, con una consecuencia clara, que es la pena de prisión correspondiente para quienes ejecuten estas terapias de conversión. En Canarias, las terapias de conversión están prohibidas también desde la ley trans e intersex, y esto ha sido recurrido por la ultraderecha al entender que prohibir las terapias de conversión implicaba limitar la libertad profesional de esas personas que se pueden dedicar a atender a estas personas, y que a lo mejor el resultado es que finalmente se dan cuenta de que mágicamente ya no son LGBTIQ+. Y es que el planteamiento es que estas terapias, la prohibición no es por el resultado, sino por el fin. El fin, el objetivo que tienen, es modificar algo que no pueden modificar con una terapia. Primero, porque no hay nada que modificar, y segundo, porque lo que hacen es tortura. Así que esto se tiene que poner en marcha en el ámbito de la Unión Europea, en los diversos estados, y además en nuestro país tendremos que empezar a controlar que efectivamente esta cuestión, que ya es delito, que va a ser delito cuando se publique en el Boletín Oficial del Estado, esperemos que dentro de muy poco tiempo, que esto impida que se sigan ejecutando en nuestro país y en Canarias también.
3: Vamos a ver cómo va evolucionando todo esto, Sergio, y me gustaría también hablar contigo, además un poco, yo creo que aprovechando la nostalgia de que hoy es el último programa de la temporada, de momento, del Mirador Europeo, ya les iremos contando más novedades de cara a la siguiente, y un poco también haciendo alusión a otro programa que también hace unos años en esta casa nos sentábamos a compartir tú y yo, que era El Laboratorio, y no sé si alguna vez tuviste la oportunidad de venir a hacer el Cuéntame tu Tesis.
4: Estuve.
3: Estuviste en el Cuéntame tu Tesis, y no habías terminado el doctorado, ya sí, consolidado doctor, en esa tesis, les recordamos, que pues abordaste esos fundamentos constitucionales, ¿no?, de la autodeterminación de género de las personas trans. Me gustaría que nos explicaras brevemente qué es esto de la autodeterminación de género, que además, si están al día de las noticias, de la actualidad, está surgiendo mucho debate al respecto de esto, está de actualidad, y sobre todo me gustaría traerlo al ámbito europeo. ¿Qué dice Europa al respecto? Y además que Europa pues apuesta también por esa despatologización, ¿no?
4: Bueno, pues la autodeterminación de la identidad de género implica que las personas puedan modificar su dato del sexo registral en sus documentos oficiales sin necesidad de ningún requisito médico o probatorio adicional a la propia declaración de voluntad. La autodeterminación implica que solo es la persona la que puede definir su identidad y, por consiguiente, la mera declaración de voluntad de la persona es suficiente para modificar ese dato con todos los efectos jurídicos que trae consigo. Se trata del estándar internacional de derechos humanos importante en lo que tiene que ver con el reconocimiento jurídico de la identidad de género, y actualmente existen más de una veintena de estados, muchos de ellos de la Unión Europea, que reconocen el derecho de las personas trans a la libre determinación de su identidad de género a todos los efectos oportunos, ¿no? En nuestro país en el año 2023, pero a ello pues podemos sumar Alemania, Finlandia, Suecia, Portugal, aunque Portugal en vías de retroceso por la llegada de la ultraderecha al gobierno, Dinamarca, Noruega, múltiples estados de la Unión Europea que establecen este derecho. ¿Y qué ha dicho la Unión Europea al respecto? Pues bueno, sin perjuicio de esas estrategias que han establecido, la recomendación de los estados de establecer sistemas de reconocimiento del género basados en la autodeterminación, lo que ha dicho recientemente es muy, muy importante, y ha sido el derecho de la Unión Europea, o es el derecho de la Unión Europea, el elemento clave para ahora reconocer esa autodeterminación en todo el ámbito de la Unión, porque en los casos recientemente Delditz y Shipova ha declarado aspectos clave, y es que aunque la Unión Europea no tiene competencias para fijar los procedimientos internos de modificación del dato registral del sexo de los estados, que es una cuestión puramente interna, sí que dice que en el desarrollo de esa legislación, como decía antes, los estados deben respetar el derecho de la Unión Europea, y ha entendido que tanto el derecho a la libre circulación de las personas por el territorio de la Unión, como el derecho a la protección de datos de carácter personal, y esto es una novedad, incorpora un elemento clave, y es que la protección de datos de carácter personal implica que si el dato del sexo que consta en el documento de la persona es inexacto, y inexacto implica que no es el que la persona siente para sí, con el que la persona se identifica, los estados tienen la obligación de reconocer y modificar, rectificar ese dato inexacto para poder reconocer a la persona trans su identidad de género libremente determinada. Por tanto, no se respetará el derecho a la protección de datos de carácter personal si no se permite a la persona modificar el dato del sexo de acuerdo con su libre determinación. Y esto es clave, porque el derecho de la Unión Europea limita, condiciona la legislación de los estados para que se reconozca la autodeterminación de la identidad de género. La jurisprudencia del TJUE es vinculante para nuestro país y, por consiguiente, los estados tienen que ponerse las pilas, especialmente aquellos que, como decía al inicio, tanto Hungría como Bulgaria, como otros estados de la Unión Europea, no reconocen ninguna vía para el reconocimiento de la identidad de género. Incluso Hungría modificó su constitución para impedirlo expresamente. Pero lo que ha dicho el Tribunal de Justicia de la Unión Europea es que estos estados tienen que cumplir el derecho de la Unión. Y ahí está el gran elemento de este punto.
3: De hecho, lo decía porque precisamente leyendo mucho al respecto y sobre todas las novedades que hay últimamente, escucha uno mucho foro y ve mucho debate, ¿no? Y hay quien sostiene pues que esa autodeterminación de género choca con otros derechos o con la seguridad jurídica como tal. A mí me gustaría, Sergio, que respondieras a esas objeciones desde el derecho constitucional, ¿no? Que es tu especialidad, y cómo se sostiene ese equilibrio que niegan.
4: Hay un elemento clave que en realidad lo venimos repitiendo desde que se aprobó el matrimonio igualitario en nuestro país. Reconocer derechos a unos o a unas no resta derechos para otras. Cuando se reconoció el derecho al matrimonio igualitario, no se restó ningún derecho a las parejas heterosexuales que podían seguir casándose en idénticas condiciones. Pues lo mismo en este caso, que las personas trans puedan modificar su dato del sexo no niega derechos a nadie, no borra a ninguna mujer, que es lo que se ha dicho expresamente. Cosa distinta es que se haya equiparado este asunto con la cuestión del fraude, es decir, hombres que se hacen pasar por mujeres trans para cometer fraude y acceder a determinadas cuestiones o eludir otras. Persigamos el fraude, pero el fraude es una situación anómala, no prevista ni querida por el legislador. Y el hecho de que exista fraude, como existe fraude en los matrimonios de complacencia, en las denuncias falsas de violencia de género, en las mentiras en cuanto a lo que tiene que ver con una beca, el fraude fiscal, a nadie se le ocurre eliminar el matrimonio, los impuestos, la violencia de género y su persecución en el ámbito penal, pues en este caso lo mismo. No vamos a eliminar la autodeterminación porque si está fraude, persigamos el fraude. Pero en ningún caso, y soy claro, en ningún caso, que las personas trans puedan ver reconocida su identidad de género de acuerdo con su libre autodeterminación, ello supone una vulneración de derechos para ningún otro colectivo, mucho menos para menores, para familias, para las mujeres, ni mucho menos la seguridad jurídica. El Tribunal Constitucional dijo en 2019 que principios constitucionales como el de seguridad jurídica, que es importante, o el de la, y esto los espectadores fliparán un poco si me lo permiten, que es la inalienabilidad del Estado civil, algo así como que no se pueda decidir libremente el Estado civil de las personas, ¿no? Que aunque son importantes, presentan una importancia secundaria cuando se confrontan con el cumplimiento o el ejercicio libre de los derechos fundamentales. El derecho a la identidad de género forma parte del derecho a la intimidad personal y familiar, forma parte del principio de libre desarrollo de la personalidad y forma parte de la dignidad de la persona. Y todo eso está por encima del principio de seguridad jurídica.
3: Sergio, terminamos, llegamos a la recta final del programa y para terminar, mirando además a un año del que yo espero grandes cosas, que es el 2030. Cuando aspire esta estrategia, 2026-2030, ¿qué tendría que haber cambiado para poder decir que ha servido de verdad? Porque ya decíamos que nos preocupara, ya que fuera una estrategia en realidad. ¿Y qué le dirías a quien nos está escuchando, que nos escucha hoy, que nos escucha en cualquier momento a través del podcast aquí de la Radio Canaria y que todavía no se siente libre para ser quien es?
4: Yo creo que es fundamental que en 2030 esto sea ley y a efectos de la Unión Europea que algo sea ley, es que sea un documento vinculante jurídicamente, es decir, que sea reglamento, que sea directiva de la Unión Europea de obligado cumplimiento para los estados y no solamente una interpretación jurisprudencial que los estados tengan que cumplir pero que puedan agarrarse a determinados elementos para no hacerlo y sobre todo que haya consecuencias claras para los estados que incumplen y que incluso esas consecuencias puedan pasar por no va a estar usted en la Unión Europea, no va a entrar usted en la Unión Europea mientras no permita los derechos de las personas LGBTIQA+. Se va a tener que usted ir de la Unión Europea y va a ser expulsada de la Unión Europea si usted no cumple las mínimas garantías de los derechos LGBTIQA+. ¿Y qué le podría decir a una persona LGBTIQA+? Pues que vienen tiempos difíciles, que vienen tiempos donde la extrema derecha está empujando muy fuerte para frenar, restar, reducir, recortar nuestros derechos y que frente a ello lo que hay que hacer es defender el derecho como un instrumento para la transformación social. El derecho ha sido durante muchísimo tiempo un instrumento para restar, para criminalizar y para perseguir al colectivo. Pero con el paso del tiempo, el derecho y muy particularmente los derechos humanos a través precisamente del derecho de la Unión Europea ha servido para proteger los derechos LGBTIQA+. Reivindiquemos esos derechos, defendámoslos como una trinchera porque los hemos conquistado duramente en la calle con nuestras vidas y sobre todo no demos ni un paso atrás. Y eso pasa por introducir una papeleta en una urna y hacerlo siempre en clave de arcoíris, hacia lo que cada persona quiera, pero sin que se permita con ello que se dé ni un paso atrás en derechos para el colectivo LGBTIQA+.
3: Además, en un periodo donde ya empezamos en esa campaña preelectoral, no viene nada mal recordar estas palabras, Sergio. Además, me gustaría que lo aterrizáramos en Canarias. Uh-huh. En este caso, además, desde el Aula Cultural de Diversidad de la Universidad de La Laguna, desde el aula como docente y también en la calle, reivindicando, ¿no?, desde esa parte más activista. ¿Hacia dónde tenemos que ir? ¿Qué echas en falta? Y también, ¿qué esperas de nuestro territorio insular de aquí a 2030?
4: Bueno, yo creo que es fundamental que la Comunidad Autónoma de Canarias aproveche la ley que ya tiene, es decir, que la desarrolle efectivamente, que apruebe los reglamentos correspondientes y especialmente el protocolo educativo, el protocolo para la atención en el ámbito sanitario y que nuestra comunidad autónoma no sea de las pocas que no tienen una ley LGBTIQA+. Tenemos una ley trans e intersex, era fundamental, es clave y era prioritario, pero en la actualidad tenemos que asimilarnos a otras comunidades autónomas como Cataluña, por ejemplo, como Castilla-La Mancha, que cuentan con una ley LGTBIQA+. O sea que ese es un reto fundamental para la próxima legislatura y el gobierno de Canarias va tarde. en esto, y el Parlamento de Canarias debe ponerse las pilas en lo que tiene que ver con el abordaje de estos derechos. Y por lo demás, y en el ámbito del Estado, no puede ser que no tengamos aún un reconocimiento para las personas no binarias, no puede ser que no exista la posibilidad de que una persona que no se identifica ni como hombre ni como mujer no tenga un reconocimiento a estos efectos, no puede ser que las personas asexuales y arrománticas no tengan ningún tipo de protección legislativa en lo que tiene que ver con su propia orientación del deseo sexual. Es clave que esos colectivos que siempre quedan en los márgenes dejen de estarlo para estar en el centro de las políticas públicas, ¿no? Pero sobre todo, que no demos ni un paso atrás. El Tribunal Constitucional está estudiando la ley trans e intersex, o sea, la ley trans y LGTBI, particularmente lo que tiene que ver con la autodeterminación. Habrá que ver qué dice el Tribunal Constitucional sobre eso. También está estudiando la ley trans e intersex de Canarias, y en los recursos que se puedan resolver al respecto, habrá que ver qué posición marca el Tribunal Constitucional. En todo caso, una sociedad abierta, una universidad abierta a los derechos LGBTIQA+, donde las personas puedan ser libres, puedan ser visibles, puedan ser diversas. Precisamente en estas semanas se ha aprobado los nuevos estatutos de la Universidad de La Laguna, y tengo el orgullo de poder decir, sé que se ha hablado muy mal de una parte de estos estatutos, y yo ahí no voy a entrar porque no vamos a entrar en esa polémica, pero yo sí tengo que decir que el orgullo de estos estatutos es que incluye la orientación sexual, la identidad de género, la expresión de género, las características sexuales, y que los estatutos de la universidad nombran al colectivo LGBTIQA+, con todas sus siglas, y crea por primera vez una unidad de diversidad. Eso es una revolución.
3: Una revolución que celebramos, Sergio, igual que esperamos verlas a todos en la calle reivindicando ese 28 de junio. Sergio Siverio Luis, profesor de Derecho Constitucional de la Universidad de La Laguna, muchísimas gracias por acompañarnos en este Mirador Europeo. Ha sido un placer contar contigo.
4: Gracias, Sofía.
3: Y así, hablando de derechos, de igualdad y de Europa, cerramos la temporada en el Mirador Europeo. Ha sido muchos programas mirando a Europa desde Canarias y muchísimos temas en los que hemos profundizado. Gracias a todas las personas que han pasado por este estudio y por el teléfono. Gracias a la Universidad de La Laguna y a la Universidad de Las Palmas de Gran Canaria y a Europa Direct Canarias por acompañarnos en este proyecto, las universidades en este caso a través de sus centros de documentación europea, y gracias sobre todo a ustedes que nos escuchan cada semana, porque entender Europa pues también es una forma de defender lo que somos. Volveremos, y mientras tanto, ya saben, miren a Europa, pero con criterio y con orgullo.
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5: Hola, hola, hola. Bueno, pues vamos a empezar a soñar estrellas. Este es un programa, ya saben, del Instituto de Astrofísica de Canarias, aquí en la radio pública, y lo que queremos es que nos acompañen a descubrir los secretos del universo, nos acompañen a acercarnos a los observatorios de Canarias, que nos acompañen a ser un poco más felices gracias al conocimiento, y a mirar, ¿por qué no?, a la luna, a las estrellas, a los atardeceres, que también tienen mucho que ver con la astrofísica. Bueno, ¿qué les parece? ¿Me acompañan? Vamos a ello.
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5: Pues hoy tenemos en el programa el honor de conversar con el investigador del Instituto de Astrofísica de Canarias, José Pérez Martínez. Bueno, y además, Alfred Rosenberg nos va a dar consejos para mirar al cielo y saber más de nuestro satélite, el de verdad, el natural, la Luna. No se lo pierdan. Empezamos este viaje, me acompañan, ¿verdad?
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5: Y empezamos hoy nuestro programa conociendo a José Manuel Pérez Martínez. Él es investigador del Instituto de Astrofísica de Canarias y de la Universidad de La Laguna, y experto en arqueología galáctica. Bienvenido a tu casa.
6: Muchas gracias, encantado de estar aquí.
5: Bueno, él decía que no está muy acostumbrado a esto de las ondas de la radio, porque a él se le da mejor otro tipo de luz y otro tipo de datos. Pero estamos seguros de que nos lo vamos a pasar muy bien conociendo su ciencia, la ciencia que hace. Y bueno, José Manuel, cuéntanos, porque tú, con respecto a otro, junto con otro personal investigador, has podido utilizar mucho tiempo de observación para estudiar estas metrópolis cósmica en la que vivimos, como si viviéramos en una gran ciudad. Entonces, cuéntanos un poco, pues, cuál ha sido este resultado de esta excursión.
6: Sí, nosotros hace un par de años recibimos datos del telescopio James Webb, uh-huh, que está en el espacio, para observar lo que nosotros llamamos un protocúmulo de galaxias. Un cúmulo de galaxias no es más que una aglomeración de galaxias en un espacio más o menos pequeño.
5: Vale, como un barrio.
6: Exactamente. Más bien como una ciudad.
5: Venga.
6: Entonces, cuando hablamos de protocúmulos, en realidad no hablamos de estas ciudades que son muy grandes, hablamos de los pueblos que están creciendo de forma muy, muy rápida. Y dentro de estos protocúmulos, que los podemos encontrar en el universo temprano, tenemos galaxias que son muy activas, están formando muchas estrellas, y lo que nosotros conseguimos gracias a las observaciones de este telescopio James Webb es encontrar una población completamente nueva de galaxias, galaxias que estaban oscurecidas por el polvo, y que, ajá, con otros telescopios y con nuestros ojos no podríamos ver, solamente gracias a las observaciones del James Webb.
5: Vale, digamos que cuando empezó todo, empezaron a decir, bueno, hemos llegado a esta tierra prometida, como si fuera el antiguo oeste, vamos a empezar a organizarnos, ¿no?
6: Sí.
5: Entonces, hay gente que empieza a montar como algunos poblados, la cosa, pues mira, aquí se está bien, hay un lago cerca, tal, aquí parece que esto funciona, nos juntamos. Entonces, eso sí. se crean. Esto es lo que estás hablando, protocúmulos, es decir, lugares, sí, como diciendo, bueno, pues aquí va bien, vamos a construir aquí. Y luego ya, cuando la cosa evoluciona, pues terminamos en Nueva York.
6: Exactamente.
5: Algo así, ¿no?
6: Esa sería la historia de un cúmulo de galaxias desde el inicio del universo hasta nuestros días.
5: Vale, vale. Trayéndolo a Canarias, pues bueno, pues los caseríos de Anaga y luego La Laguna y Santa Cruz, siendo aquí muy tinerfeño-centristas.
6: Exactamente.
5: Pero bueno, algo así, muy bien. Cuéntanos también, porque en este estudio luego te voy a preguntar por los datos del James Webb, que es algo, uh-huh, muy interesante, pero bueno, vamos a empezar un poco desde el principio. Este estudio compara este protocúmulo de la telaraña, que me encantan los nombres. Este nombre es que, de verdad, apúnteselo. Lo llaman Spider Web. O sea, en plan como superhéroe, ¿no? Lo comparan con una ciudad de galaxias en construcción. Y entonces, digamos que si las estuviéramos observando, esas galaxias están como en la adolescencia, o sea, al principio. O sea, están, bueno, ¿quién soy? ¿A dónde voy? Tal, tengo las hormonas revolucionadas, ¿cómo me va la cosa? Y tal, bueno, este tipo de cosas. Entonces, si pudiéramos hacerle una radiografía a ese cúmulo de galaxias adolescentes, ¿no?, que están ahí todavía, que no saben quiénes son, pues, ¿cómo sería ese día a día de esa galaxia comparado con, bueno, pues una señora galaxia que ya tiene todo claro la vida, voy a Pilates por la mañana, por la tarde tal, como brócoli, la quinoa, algo así? ¿Cómo sería?
6: Sí, pues creo que la comparación es muy apropiada. Entonces, si nosotros pensamos en los adolescentes hoy en día, pues tienen tres características, ¿no? Es que comen mucho, tienen mucha energía.
5: Eso es verdad.
6: Y
5: que
6: siempre
5: se lo digan a mis amigas, las que tienen hijos adolescentes, especialmente,
6: claro,
5: hijos varones que hacen baloncesto, que es una cosa que se vacían cada nevera todas las tardes, como diciendo, no gano para este niño.
6: Y cada dos meses ves que son más altos.
5: Exacto,
6: ¿no?
5: Pues algo así.
6: Crecen muy rápido y además los adolescentes tienen otra característica, y es que siempre están tramando algo y los padres no saben muy bien qué es lo que hay detrás, ¿no? Pues con estas galaxias es algo muy parecido. Cuando viven en estos lugares con tan alta densidad, reciben mucho gas. Y el gas es, en realidad, es el combustible, es la comida que necesitan las galaxias para poder formar estrellas. Y eso hace que crezcan muy rápido. ¿Qué pasa? Que como consecuencia de formar estrellas, durante la formación estelar y la evolución de esas estrellas, se produce mucho polvo. Y eso oscurece toda la luz de las galaxias y hace que sea muy difícil para nosotros, los astrónomos, que actuamos un poco de padres,
5: uh-huh,
6: el saber qué es lo que están haciendo, qué es lo que hay detrás de todo este polvo. Entonces, esas galaxias que están en un momento, pues, de adolescencia, son muy activas e interaccionan mucho con sus vecinos. Y en cambio, nuestra Vía Láctea, pues, es una galaxia que le gusta más quedar para irse a tomar un café por la tarde,
5: exacto,
6: un paseo por el parque.
5: Lo que digo yo, el Pilates.
6: Claro. Para hacernos una idea, ese tipo de galaxias en el universo temprano están formando estrellas a un ritmo de 10 masas solares, como 10 soles, perdón, 100 soles, cada año. En cambio, nuestra Vía Láctea solo forma dos. Es una galaxia que ya está más relajada, es mucho más madura, también es más masiva, ha crecido mucho más, ha tenido el tiempo de desarrollarse, ¿no? Y ahora está a otras cosas. Yo creo que es un buen lugar para vivir.
5: Seguro que sí. Y este polvo cósmico, lo que me decías es eso, que siempre ha sido como el enemigo número uno de los telescopios ópticos, ¿no? Cuando miramos, como ese polvo no nos permite ver lo que hay detrás, pues justamente nos quedamos con bastante menos información de la que querríamos. Para eso existen las cámaras infrarrojas, ¿no? Sí. Que es lo que los telescopios, tanto terrestres como los del espacio, pues pueden ver a través del polvo. Entonces, claro, ya sabemos más cosas. Pero además, si encima estamos en un telescopio espacial como el James Webb, todo mejora muchísimo, ¿no? O sea, la cámara esta infrarrojo, creo que se llama NIRCam, uh-huh, del James Webb, es la que les ha dado a ustedes gran cantidad de datos, porque ha quitado todo ese polvo, el ruido, la atmósfera, o sea, ha quitado, sí, muchas cosas que hacían que no viéramos, ¿no? ¿Cómo es ese momento en el que ustedes, bueno, pues quitando todo ese ruido, gracias a toda esta tecnología, descubrieron lo que había detrás?
6: Claro, yo tengo que decir que este objeto en particular, el cúmulo de la telaraña, es un objeto que se ha estado observando como por alrededor de 25 años y con todo tipo de telescopios ópticos, desde la Tierra, pero también desde el espacio. Entonces, cuando nosotros pedimos este programa y obtenemos los datos y de repente vemos que hay cosas nuevas que no se habían visto en estos 25 años, pues es un momento muy emocionante, uh-huh, ¿no? Porque es darse cuenta de que, a pesar de que hemos estado más de 2 décadas mirando al mismo objeto y estudiándolo en detalle, todavía hay secretos que no conocemos. Y hay como caminos que todavía debemos explorar para poder entenderlo en su conjunto.
5: ¿Como por ejemplo? O sea, ¿cuáles son estos secretos que se han desvelado ahora?
6: Pues una de las cosas más interesantes, que es uno de los misterios que hay en la formación de galaxias, es exactamente cuáles son los mecanismos para formar estas estrellas. Si están mediados principalmente por interacciones, sobre todo cuando, uh-huh, el universo es muy joven, o si están mediados por la acreción de gas de la red cósmica y la formación de estrellas de una forma más tranquila, más secuencial. Entonces, gracias a estas observaciones, lo que podemos ver es que la formación de estrellas es muy alta, pero necesitamos más datos para poder desentrañar cuál es el mecanismo específico.
5: Vale, entonces como que estas estrellas, o sea, estos cúmulos no crecen tanto por el polvo, sino por el gas.
6: Claro, exactamente. Justamente. El polvo es como el producto después de formar las estrellas. El gas es el combustible que necesitan las galaxias para poder formar estrellas.
5: ¿Y este descubrimiento supone algún tipo de cambio? O sea, ¿es un camino que ustedes van a empezar a emprender? O sea...
6: Claro, sí. Esto lo que supone principalmente es que, a pesar de todos estos años de investigación, todavía hay poblaciones de galaxias que desconocemos por completo y que estamos solamente arañando la superficie. Entonces, nuestro objetivo no sería solamente observar una ciudad, que es lo que hemos hecho, uh-huh, con el cúmulo de la telaraña, sino poder extenderlo a otros lugares del universo y descubrir este tipo de galaxias y por qué existen en estos entornos y a lo mejor no existirían en otros entornos distintos.
5: O sea, si son más comunes, menos comunes.
6: Exactamente.
5: Y si esto de esta interacción entre el polvo, el gas, la formación de la galaxia, es algo excepcional.
6: Exactamente.
5: O es algo habitual, ¿no?
6: Es algo que a lo mejor solo ocurre en las ciudades o es algo que ocurre en cualquier lugar del universo.
5: ¿Vale?
6: Esa sería una de las preguntas que quisiéramos responder en los próximos años.
5: Justamente hablábamos de esto de James Webb, es un telescopio espacial y ustedes consiguieron tiempo de observación solo en su primer año de vida, que, uh-huh, es algo bastante poco usual. Es muy competitivo, es un telescopio que ha costado muchísimo dinero y solo los mejores proyectos consiguen tiempo de observación con esto. Es como si compráramos entradas mega VIP en un super concierto, ¿no? Bad Bunny. Bueno, no es buen ejemplo porque parece que las entradas VIP en el de Bad Bunny se veía peor que las otras, pero bueno, si compráramos el palco para la final, ahora que estamos en el tema este del mundial. ¿Cómo se vive haber llegado a obtener este tiempo, ¿no? Porque para un instituto, evidentemente, de prestigio como el Instituto de Astrofísica de Canarias, conseguir tiempo y James Webb es algo muy importante, ¿no? ¿Cómo se consigue eso?
6: Bueno, pues lo primero es que es muy emocionante el recibir la noticia porque, claro, nosotros cuando hablamos de tiempo obtenido hay que tener en cuenta que hay un trabajo de muchos meses, a veces de años, detrás de preparación de estas propuestas que normalmente se hacen en colaboración entre equipos internacionales y entonces todo ese trabajo se ve recompensado finalmente en la forma de estas observaciones. Y luego lo que uno tiene es mucha expectación, ¿no? Porque una vez que ya te han dado las, o te han adjudicado el tiempo de observación, a lo mejor todavía tienes que esperar 6 meses hasta que esas observaciones se producen con el telescopio, y ya estás pensando en plan, bueno, ¿qué es lo que vamos a hacer? ¿Qué es lo que podremos descubrir? ¿Qué es lo que los nuevos descubrimientos que podemos hacer con estos datos? Entonces yo creo que es desde el momento en el que te lo dan hasta que pones tus manos sobre los datos es un momento de mucha expectación.
5: ¿Hay mucha diferencia entre pedir tiempo porque de observación en un telescopio espacial o cómo se dan las instrucciones para mirar a través de un telescopio espacial con respecto a un telescopio terrestre?
6: Bueno, a la hora de pedir el tiempo quizá no haya tanta diferencia. Es más complicado de obtener el tiempo porque hay mucha más competencia. Pero yo creo que uno de las diferencias principales es que, claro, un telescopio espacial, si en algún momento hubiera un problema, la única forma de solucionarlo es a través de instrucciones que podamos dar al telescopio desde aquí, desde Tierra, si el telescopio tiene a bien recibirlas y arreglarse a sí mismo. En cambio, con un telescopio de Tierra puede que haya problemas que ocurren de forma más o menos frecuente, pero siempre hay operadores que van a estar ahí para solventarlos. Entonces, el nivel de tranquilidad que uno tiene cuando tiene tiempo de Tierra es mucho mayor, porque sabes que si hay algún problema con el telescopio,

0: limpio, lo más probable es que alguien pueda ir y lo resuelva instantáneamente. En cambio, tú cuando tienes tiempo con un telescopio espacial, bueno, siempre estás cruzando los dedos, ocurre muy pocas veces, pero que tu programa se pueda ejecutar de forma satisfactoria y que no haya ningún problema.
1: Vale, pues entonces crucen más los dedos, porque me imagino que habían pedido más tiempo de observación para el futuro. Estamos esperando a ver si se los dan o no. Y bueno, volvamos otra vez a las telarañas. El próximo paso, entiendo que después de haber hallado este descubrimiento y haber visto que efectivamente detrás del polvo hay más protocúmulos y de otra manera, y se relacionan de otra manera de como lo esperábamos, ahora toca más trabajo, ¿no? Toca trabajo para medir las propiedades físicas de y cómo es esas interacciones, ¿verdad?
0: Sí. Nosotros lo que hemos hecho hasta ahora es mirar a las imágenes, y con las imágenes, en distintos colores, podemos sacar mucha información. Ahora lo que nos gustaría hacer es espectroscopía, y la espectroscopía lo que nos permite es saber la composición química de esas galaxias. Y esos elementos químicos que están dentro de las galaxias no nos cuentan solamente la historia de la galaxia ahora mismo, sino que nos cuentan también cosas sobre la historia pasada de esa galaxia, ¿de acuerdo? Entonces, nuestro próximo paso sería obtener esa espectroscopía con nuevas observaciones, y estamos trabajando muy duro para ello, cruzando los dedos, como tú decías. Y luego yo creo que principalmente para mi línea de investigación, a mí lo que me interesa es entender cómo las galaxias evolucionan dependiendo del entorno en el que viven. Antes, que hablábamos de ciudades y de barrios,
1: sí.
0: Sabemos que, bueno, para las personas, incluso para la salud de las personas, no es lo mismo vivir en el centro de una ciudad que vivir más a las afueras, o incluso en los pueblos, en el campo, ¿no? Porque el ambiente está más limpio, mientras que en una ciudad hay más contaminación. Bueno, pues a las galaxias les ocurre algo parecido. Y además estos pueblos también están en evolución, ¿no? Porque estos pueblos son pueblos en el universo temprano, pero luego se convierten en ciudades. Entonces, una de las líneas de trabajo en las que yo estoy más inmiscuido es entender cómo, dependiendo de dónde viva cada una de estas galaxias, sus propiedades cambian, y cuánto de ello se relaciona precisamente con ese entorno, qué es lo que está haciendo el entorno a las galaxias.
1: Muy bien, bueno, pues esperemos estos nuevos datos y que obtengan tiempo de observación. Entiendo que también, pues, muchos de estos datos se cruzan o nacen en telescopios terrestres, especialmente los telescopios de los observatorios de Canarias, ¿no?
0: Sí.
1: Porque tú llegaste hace relativamente poco al Instituto de Astrofísica de Canarias y has podido conocer bien nuestros observatorios. ¿Qué es lo que más te ha sorprendido cuando has venido a trabajar aquí?
0: Bueno, yo creo que de los observatorios lo que más me ha sorprendido es la cantidad de infraestructuras que hay en ambos, tanto en el Observatorio del Teide como en el Observatorio de La Palma. Creo que para la gente, cuando escucha de ellos, pues siempre se imagina un observatorio. Bueno, sí, habrá un telescopio, habrá dos, pero cuando vas allí te das cuenta que hay decenas de ellos de todos los tamaños, y la cantidad de profesionales y de energía que se requiere para mantenerlos. Yo creo que es muy sorprendente verlos de primera mano. Y luego, más en un ámbito más local, yo trabajo en la sede de La Laguna, en el Instituto de Astrofísica de Canarias. Una cosa que me ha sorprendido también es el buen ambiente que hay. Normalmente, cuando uno visita otros centros de investigación, creo que cada uno trabaja un poco en su burbuja y está un poco aislado de lo que pasa en el resto del instituto. Y creo que el IAC en particular, pues, es un lugar donde hay mucha interacción y mucho intercambio de ideas entre los distintos investigadores.
1: Qué bueno, qué bueno. Y no solamente con los investigadores,
0: que también, no, claro,
1: con el resto también interactuamos todos mucho. Pues la verdad que, José, ¿verdad que ha sido más fácil de lo que pensaba?
0: Sí, sí.
1: Vale. Para mí, descubrir protocúmulos de estos de galaxias me parece algo dificilísimo, y hay gente que lo hace, pues venir a un programa de radio también. Te lo agradecemos mucho que hayas venido, que hayas compartido este ratito de radio con nosotros. Y ya para finalizar, te voy a hacer una pregunta que lo solemos hacer a todos nuestros invitados. Como el programa se llama Soñando Estrellas, siempre preguntamos por un sueño como ciudadano y por un sueño como científico. O sea, que este es tu minuto para contar tus sueños.
0: Bueno, yo creo que como ciudadano, quizá empecemos por ahí. Dadas las oportunidades que yo he tenido de trabajar aquí, de utilizar los observatorios y de tener, pues, esta trayectoria científica en la cual, pues, al final yo me divierto mucho trabajando con el universo, Me gustaría devolver un poco esas oportunidades, en este caso a la sociedad canaria, que es la que me está dando la oportunidad de...

0: de trabajar aquí y ayudar a crear pues nuevas vocaciones, ¿no? A través de eventos de divulgación o eventos académicos en los que los
1: fichadísimo,
0: chavales...
1: ya está, muy bien.
0: Claro, claro, hay que hacer cantera.
1: Ese te lo hacemos rápido cumplir.
0: Hay que hacer cantera. Y luego, pues a nivel más científico, pues bueno, me gustaría en primer lugar poder entender cómo funcionan, cuál es la influencia de estos entornos en la evolución de las galaxias y en un momento dado, bueno, pues ser capaz de formar mi propio grupo y tener mis propios estudiantes a los que pueda dirigir y juntos explorar el universo.
1: Pues la verdad que creo que son dos sueños bastante posibles, o sea que sueñas con cosas que estás construyendo ya y que podemos construir juntos, y ha sido un verdadero placer que estés aquí enseñando estrellas con nosotros. Gracias.
0: Muchas gracias.
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1: Y bueno, de los protocúmulos de galaxias allá en el inicio de todo, vamos a ir a algo que se creó bastante después y lo tenemos más cerca. Y lo vamos a hacer de la mano de Alfred Rosenberg, que es astrofísico divulgador del Instituto de Astrofísica de Canarias. Alfred, bienvenido.
3: Hola, muchas gracias.
1: Pues sí, estamos aquí porque, bueno, queríamos que nos contaras cosas de la Luna, nuestro satélite más cercano, nuestro único satélite natural. Todo lo demás está ensuciando en muchos casos lo que podemos ver. Y vamos a hablar de la Luna porque se acerca la que han llamado mini luna de fresa. ¿Qué es eso de la mini luna de fresa?
3: Bueno, estamos mezclando varias cositas. Por un lado, lo que es la mini luna, y que por oposición a las superlunas, de las que todos oímos mucho más, se trata, pues bueno, del fenómeno opuesto, ¿no? Es cuando la Luna está girando en torno a la Tierra en una órbita que no es circular, sino que a veces está más cerca, a veces más lejos. Cuando la distancia es más cercana lo llamamos perigeo, y cuando está más lejos es el apogeo. Y ese, lo que tarda en dar una vueltita alrededor del Sol, va cambiando la fase. Digamos que la Luna va pasando de fase de luna llena, cuando está en posición opuesta al Sol, a luna nueva, cuando está en conjunción en el cielo con el Sol. Pero estos dos periodos son distintos, es decir, a veces la Luna está más lejos, está más cerca, y no necesariamente está en la misma fase. Entonces puede estar en fase de luna llena y estar muy cerquita y es una superluna, o estar en fase de luna llena pero estar en el punto más lejano, como ocurrirá el próximo 29 de junio. Y es por eso la vamos a llamar una mini luna, es la luna relativamente más pequeñita que podemos ver en el cielo.
1: Esto de relativamente es algo que me interesa mucho, porque muchas veces nos dicen la superluna y parece que es que la luna triplica, se hace enorme. Y tú dices, bueno, vamos a quitarle la ilusión.
3: Sí, en este caso van a ser un poco más de 400.000 kilómetros. La Luna suele estar a 384.000 kilómetros. Y por lo tanto va a ser un 6% más pequeña. Digamos que a simple vista no se va a notar. Y en este caso es especialmente tramposa, porque va a llevar un recorrido en el cielo bastante cercano al horizonte sur, para el hemisferio norte. Y esa sensación, el que vaya tan cerca del horizonte, nos dará tiempo. Yo les propongo que observen la luna llena a la puesta de sol, justo después de la puesta de sol, cómo sale por el horizonte sureste. Y como estará cerca del horizonte, nos dará una sensación de que es mucho más grande. Nos está engañando nuestro cerebro. La Luna, cuando la vemos cerca del horizonte, nos parece muy, muy grande.
1: ¿Por qué? Porque tenemos como una referencia... O sea, no es lo mismo un punto sin nada de referencia que un punto con una referencia al lado, ¿no?
3: Exactamente.
1: Con una montaña, el Teide, por ejemplo.
3: Sí, sí, sí. Si piensas en un avión, por ejemplo, un avión cuando está lejos en el horizonte es pequeñito.
1: Sí.
3: Y cuando pasa por encima de ti es grande. En cambio, la Luna o el Sol son siempre iguales. Tienen siempre el mismo tamaño angular, el mismo tamaño aparente.
1: Yeah.
3: Y cuando tú lo comparas con lo que estás viendo a lo lejos, dices, wow, qué enorme, ¿no? Sin embargo, cuando lo miras en lo alto, sin referencia, dices, bueno, es pequeñita, la puedo tapar con la uña del dedo, con el brazo extendido. Pero es que lo puedes hacer igual cuando está en el horizonte.
1: Claro.
3: Y sin embargo, nuestro cerebro nos está engañando.
1: Por eso esas imágenes que son muy espectaculares cuando están cerca de edificios o de ciudades y demás, las lunas, pues con la referencia de una torre o lo que sea, siempre parece como muchísimo más grande, ¿no? Parece como que la luna en Sevilla es preciosa.
3: Una maravilla.
1: En Nueva York, no sé qué, y realmente es el efecto óptico de comparativa con algo que tenemos muy cerca, ¿no? Algo así.
3: Exactamente.
1: Bueno, vale, entonces ya sabemos que por qué es mini luna y por qué es superluna. Vale.

0: En cada lugar, pues lo relacionan con los eventos culturales habituales que tenemos durante esa época para identificarla con el periodo en que te encuentras y saber si hay que cazar o hay que recoger cosecha o hay que hacer otras cosas. Básicamente podemos pensar que en lugar de llamar enero, febrero o julio, pues le ponían otro nombre que me parece mucho más bonito, por
1: A mí me
0: cierto.
1: parece mucho más bonito decir,
0: Absolutamente.
1: estamos en el mes de la luna de fresa que estamos en julio. O sea, no sé, me parece muchísimo en junio, me parece mucho más bonito y más romántico. Entonces, volvemos otra vez a la observación. Luna de fresa, mini luna de fresa, mejor en el después del atardecer, después de que se haya ido el sol,
0: Como es
1: justo.
0: una luna llena, justo sale en el horizonte este cuando el sol se está poniendo, o podemos esperar toda la noche, estamos disfrutando de la luna y ver cómo se pone cuando el sol va a salir. Son los dos momentos donde puede ser más atractivo. También porque la luna cerca del horizonte atravesará más atmósfera y sus tonos pues podrán ser más rojizos, pueden cambiar de color y puede ser como más atractivo de observar.
1: Bueno, pues es un buen momento para que, pues lo que decimos siempre, o sea, poder disfrutar de nuestros cielos, poder disfrutar de esto que tenemos maravilloso, que es esa naturaleza, poder tener un ocio que sea también observacional.
0: Y además en este caso sin necesidad de utilizar telescopios ni prismáticos ni nada, simplemente a simple vista disfrutar de la puesta de sol y de la salida de luna.
1: Bien, y otra cosa que pasa con la luna y que va a pasar con la luna y con el sol. Este verano, este 12 de agosto, que ya les estará sonando, lo hemos hablado muchas veces, y nosotros estamos ya pues preparados y listos para el super eclipse, ese sí va a ser total de sol, no en Canarias, pero en una franja importante de la
0: Efectivamente, en
1: península
0: una
1: este año.
0: franja muy importante del país, en la franja norte. Y bueno, es un evento realmente excepcional y que no debemos perdernos. Está bien perderse la luna de fresa, pero no el eclipse
1: Porque
0: total de
1: la luna de
0: sol.
1: fresa la vamos a tener el año que viene también.
0: Por supuesto, cada año de igual manera
1: Y si no la de
0: prácticamente.
1: fresa es la de hielo, y si no es la de los mangos maduros, no sé,
0: Sí,
1: la que
0: podemos
1: sea.
0: llamarla como queramos, porque bueno, basta asociarla a lo que sucede para nosotros durante ese mes.
1: Bueno, cuéntanos un poco qué es lo que vamos a ver en el eclipse del 12 de agosto, por qué es tan especial y por qué no es tan frecuente.
0: Bueno, realmente, si nos fijamos bien en la luna o el sol, que ocupan más o menos el mismo tamaño en el cielo, veremos que son bastante pequeñitos. Ocupan apenas medio grado. Podemos cubrirlos, si extendemos nuestro brazo, podemos extenderlo, cubrirlo fácilmente con un dedo, serán aproximadamente el tamaño de la uña. El hecho de que esos dos cuerpos coincidan en el espacio y la luna se coloque exactamente delante del sol va a ser algo espectacular. De hecho, ya un eclipse parcial en el que estamos viendo solo esa parte oscura de que es la luna. La luna hay que imaginársela porque no podemos verla, está totalmente dándonos la cara oscura, pero vemos cómo está mordiendo el cachito de sol. Pues tenemos que imaginarnos cómo es ese fenómeno a nivel astronómico para darnos cuenta que es algo realmente excepcional. Es algo que no suele ocurrir, sobre todo porque la luna gira en un plano y que está inclinado respecto al plano digamos, de la órbita de la Tierra alrededor del Sol. O sea, la Tierra y el Sol están en un plano distinto, inclinado respecto a la Tierra y la Luna. Y de manera que solo coinciden en dos periodos del año. Son los periodos de eclipse. Y esto nos da una frecuencia baja en lo que son los eclipses en la Tierra.
1: Bueno, pues entonces yo creo que 12 de agosto, ¿verdad?
0: Sí.
1: Aproximadamente en la
0: Por la
1: península
0: tarde, cerca de la puesta de Sol.
1: 8 y 20, 8 y media de la tarde, que lo miren hay una página web del IGN donde puedes, donde estés, qué es lo que vas a poder ver, a qué hora exacta y demás. Fomentamos que, bueno, que lo miremos con seguridad y nos sigan, porque nosotros vamos a hacer actividades, especialmente uno de nuestros puntos de visualización va a ser en Palencia, y les invitamos a todos pues a seguir nuestras redes sociales. Vamos a dar muchos consejos y, por supuesto, con seguridad.
0: Y desde Canarias también
1: Y
0: va a
1: desde
0: ser una
1: Canarias.
0: oportunidad muy interesante. No es un eclipse total, pero si no hay otra posibilidad, pues es una excelente ocasión de poder ver un fenómeno muy, muy extraordinario.
1: Bueno, pues vamos a disfrutar del sol, de la luna, y muchas gracias por habernos acompañado hoy aquí en Soñando Estrellas. Les volvemos a contar más cosas los jueves a las 10 y media de la noche en Canarias Radio y, por supuesto, en iVoox cuando quieran.

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1: Si acudimos a las estadísticas de asistencia a salas comerciales por tramos de edad, nos encontramos con que lamentablemente nuestros mayores son pues el sector que menos acude al cine. Esto se debe pues, a diferentes motivos. No es necesariamente algo que tenga que ver con una pérdida de interés por la experiencia cinematográfica en sala. También tenemos problemas de movilidad, de transporte, de economía, de información sobre las películas que les pueden interesar, etcétera. Por esto, personas que en su juventud tenían el cine como forma de ocio habitual en sus vidas, pues ya apenas pisan una sala de cine. Para paliar esto, para ofrecer nuevas alternativas de ocio y culturales, nuevas formas de socializar, charlas de cine, junto con Simpromi del Cabildo de Tenerife, ha creado Tardes de Película, un proyecto dirigido a asociaciones de mayores dentro del marco de acción de la plataforma insular Islenior. De esta manera, nuestros mayores no solo van a poder regresar al cine, sino con una programación y un formato pensado para ellos, con una red de transporte que les lleva hasta las salas y les devuelve a su municipio, con una recepción especial en Multicines Tenerife, un pequeño picnic con el que acompañar el visionado de la película y una charla posterior donde poder intercambiar impresiones sobre lo que se ha visto y los temas que tratan los títulos seleccionados. Se trata de una experiencia cultural y de ocio diferente y que rejuvenece a aquellas personas que van a disfrutarla. La campaña arrancó la semana pasada con la proyección de la película La Llamada, una comedia musical divertida y ligera que aboga por la libertad y el respeto. A lo largo de este 2026 tendrá lugar otras 13 proyecciones con las que se pretende garantizar el derecho de acceso a una cultura de calidad para las personas mayores y sobre todo crear espacios estables de encuentro, convivencia e inclusión que ayuden a mitigar situaciones de soledad no deseada. Y es que el cine puede ser también una herramienta terapéutica que nos ayuda a conectar con los que están a nuestro alrededor y a sentirnos partícipes de una comunidad independientemente de nuestra edad.
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5: Te quiero mucho, mucho, mucho, mucho, muchísimo. Es un amor que solo la ramita de un sauce llorón podría conjurar.
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1: Pasamos ahora a nuestro apartado de estrenos, nuestra sección Butaca 46, y hoy nos acompaña Tibi Abin Hernández. Hola Tibi, bienvenida a Charlas de Cine Radio.
7: Hola Manu, ¿qué tal?
1: Muy bien, muy bien. Bueno, hoy a la distancia, no sea que haya una ramita de sauce llorón por ahí, así que te lo dejo en bandeja. Háblanos de Obsesión.
7: Pues bueno, Obsesión es una de las sorpresas más inesperadas del cine terror reciente, porque la verdad es que esta película, que está dirigida por Curry Barker, parte de una premisa aparentemente sencilla. Básicamente es un joven que pide un deseo para que la chica de la que lleva años enamorado pues se enamore de él. El problema es que el deseo, pues vamos a decir que funciona demasiado bien. A partir de ahí, lo que parecía pues es una historia romántica se convierte en una auténtica pesadilla que mezcla

0: terror, humor negro y una reflexión bastante incómoda sobre la obsesión, el control y esa idea tan peligrosa de querer que alguien nos quiera a cualquier precio. La película está protagonizada por Michael Johnston y seguramente diga mal este nombre, Inde Navarrete, cuya interpretación ha sido una de las cosas más celebradas por la crítica y el público. Y ojo, porque hablamos de una producción independiente, rodada con menos de $1 millón, que ha terminado convirtiéndose en uno de los fenómenos del año, arrasando en festivales como Sitges y sorprendiendo en taquilla a producciones pues muchísimo más grandes. Así que nada, si alguna vez han pensado eso de ojalá esta persona se enamore de mí, quizá Obsesión sea la película perfecta para recordarte por qué hay deseos que es mejor no pedir.
1: Sí, no, no es una película para una primera cita. Eso lo podemos ir avisando desde ya. Además, bueno, Obsesión, una película que viene de la mano con Backrooms, como dos películas de
0: Total.
1: terror indie con bajo presupuesto. Y bueno, todavía por Obsesión tendremos que ver los resultados en España, pero Backrooms ha barrido películas
0: Una
1: como
0: locura.
1: Scary Movie, Masters del Universo, y digamos, ha sorprendido a propios extraños con el resultado en taquilla, ¿no? Sobre todo siendo, pues, una película quizá demasiado críptica para lo que habitualmente funciona en pantalla. A ver qué sucede con Obsesión. Pues esta semana la propuesta de estreno más aparentemente comercial, si Obsesión se los permite, viene del mundo de los superhéroes, en este caso del universo DC, con Supergirl, un personaje que fue creado para los cómics en 1959. Su nombre kryptoniano era Kara Zor-El, personaje pues recurrente en las aventuras de su primo, Superman. Ideado inicialmente como una adolescente ingenua e insegura, pues Supergirl ha ido adaptándose a los nuevos tiempos y ha saltado de los cómics al cine y la televisión en varias ocasiones, como la fallida película de 1984, un poco a la sombra de las películas de Superman con Christopher Reeve, o la serie de televisión emitida entre 2015 y 2021, formaba parte de la Arrowverso. En los cómics, el personaje pues tuvo una importante renovación de la mano del guionista Tom King en 2021 con la miniserie Supergirl, La Mujer del Mañana, y esta versión que nos llega ahora en cine pues se ha convertido un poco en una continuidad, o al menos se ha basado en esta versión de Tom King del personaje de Supergirl para adaptarlo de nuevo a una nueva andadura en la gran pantalla. Más andadura, que viene a ser el segundo título pues de esta nueva línea de DC en cine, en formato cine, de la mano de James Gunn, que fue el director de la película de Superman, y es un poco el que lleva el control del nuevo universo DC. Millie Alcott, vista en la Casa del Dragón, y a la que ya habíamos atisbado como Supergirl, precisamente en la película de Superman de James Gunn, es la nueva encarnación de la heroína, bajo la dirección de Craig Gillespie, un director bastante heterogéneo, que lo mismo dirige Yo, Tonya, como Cruella, o la miniserie de Pam y Tommy. Así que, desde luego, un director por el que con el que cualquier cosa puede suceder. Sí, podemos decir que esta nueva película promete un tono mucho más gamberro que la película de Superman de James Gunn, y una heroína mucho menos ingenua de la que podíamos encontrar en los cómics de los 60. Ojo además a la aparición de Jason Momoa como Lobo, un personaje que podría tener trayectoria propia dentro de este nuevo universo superheroico de DC en el cine. Así que un poco esos son los estrenos de esta semana, y vamos a ver nuestro apartado de crítica, cómo pasamos lista al estreno principal del pasado fin de semana.
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3: ¡Woody!
4: ¡Jessie! ¡Hola!
3: ¿Está la cosa tan mal por ahí para los juguetes como dicen?
5: Cada día encontramos a más juguetes abandonados.
6: ¡Es el fin!
3: La tecnología también ha invadido nuestra casa.
5: No sé qué decirte, Jessie. Los juguetes sirven para jugar, pero la tecnología sirve para todo.
1: Bueno, pues nuestra película, un poco a darle el repaso esta semana, es Toy Story 5, estreno estrella la semana pasada, más película que llegaba a mitad de semana desde el miércoles, para un poco aprovechar el final de curso en las salas de cine. Tibi, ¿a ti qué te pareció Toy Story 5?
0: Pues yo voy a decir una cosa que yo creo que probablemente no sorprenda a nadie y que para mí estoy

0: Y Story 3 sigue siendo de alguna manera el final perfecto de esta saga. De hecho, cada película que ha venido después ha tenido que justificar de alguna manera como su propia existencia. Y lo curioso es que Toy Story 5 lo consigue pues más de lo que yo esperaba. No porque esté a la altura de las tres primeras, que para mí siguen jugando en otra liga, sino porque se nota la mano de Andrew Stanton detrás de la historia. De hecho, muchas críticas coinciden en algo parecido, en que es una secuela que vuelve a recorrer terrenos conocidos, pero que encuentra ideas interesantes al hablar de la relación entre los niños y la tecnología, sin caer tampoco pues en ese discurso fácil de pantallas malas, juguetes buenos. A mí me parece eso, una película súper disfrutable, que tiene momentos emotivos, que sigue funcionando muy bien como aventura, y además también el hecho de que Jessie gane mucho protagonismo, creo que también es algo que le sienta bastante bien a la saga. Eso sí, es verdad que eso, que comparte algunos problemas, como hemos señalado, algunas tramas secundarias se sienten un poco dispersas, la película nunca termina de alcanzar como el peso emocional a lo mejor que tuvo la tercera entrega, pero al final yo me quedo con una sensación, la verdad, que bastante positiva, porque aunque sigo pensando que la historia de Woody quedó cerrada de forma impecable hace años, esta es de esas secuelas que, oye, pues contra todo pronóstico, consigue encontrar algo nuevo que contar.
1: Uh-huh. Bueno, yo estoy de acuerdo con casi todo, excepto lo de algo nuevo que contar. porque básicamente este Toy Story 5 me parece que es un remake de Toy Story 1. Toy Story 1 teníamos a Woody, que era el juguete tradicional, que de repente se sentía amenazado por la llegada del nuevo juguete más moderno, que era Buzz, y entre ellos había un choque de egos hasta que aprendían a trabajar en equipo y se estableció una amistad entre ellos. Y aquí pues viene a ser algo similar, lo pasa que Jessie ocupa el lugar de Woody como el juguete tradicional, y esta vez no tenemos un guardián espacial, sino una tablet, un nuevo dispositivo que va a cambiar las reglas del juego, nunca mejor dicho. Y esa relación entre Jessie y Lilypad, pues a mí me recordó mucho a esa confrontación entre Woody y Buzz en la primera entrega. Evidentemente, después hay elementos que cambian un poco. Por supuesto, el tema de las pantallas con los menores es importante. Me gustó mucho el tema de ojo, que con la introducción de la tecnología estamos haciendo madurar más rápido a los niños y a las niñas, y de repente, pues antes de acabar su etapa infantil, ya están dando el salto a una etapa preadolescente prematura. Eso aparte sí me gustó. Pero efectivamente, yo creo que hay algunas cosas que se quedan un poquito descolgadas. El gran momento emocional, que es esa reconexión de Jessie con su pasado, en pantalla queda muy bonito, pero es verdad que a mí me faltó un poquito más ahí. Creo que fue un recurso bien introducido, pero que al final no tiene peso por sí mismo, sino que es más bien una herramienta para generar un cambio en la forma de pensar de Jessie. Me hubiese gustado pues que se ahondara un poquito más en eso. Y efectivamente, tiene un guión que funciona de manera correcta. Los personajes en esta, frente a la Toy Story 4, que era casi que una película protagonizada, monopolizada por Woody, pues aquí vuelve a ser un poquito más coral. Aunque la mayor parte de los juguetes se pasen la mayor parte de la película metidos en una caja en el garaje. Sí es cierto que el nivel de los guiones de las primeras tres entregas, y muy especialmente la tercera, todavía la supera de lleno. Lo mejor que podemos decir es que Toy Story 5 es mucho más satisfactoria que Toy Story 4. Pues bueno, pues con esto cubrimos esa parte de crítica también de esta semana, más una de las películas del verano, y sobre todo dirigidas al público familiar. Y bueno, yo quizás la validez o la importancia de esta Toy Story 5 sí creo que la podemos experimentar en salas, porque a mí me tocó una sala con un montón de chiquillos que lo que querían era encender el móvil y no ver la película. Así que el mensaje de Toy Story 5 lo tenía yo patente en la sala donde vi la película.
0: En vivo y en directo.
1: En vivo y en directo y con luces parpadeantes. que se encienden y se apagan, que se encienden y se apagan. Bueno, Tibi, muchísimas gracias. Próxima semana va a ser nuestro último programa de temporada, así que...
0: nuestra despedida.
1: Tendremos... No, último programa de temporada. Despedida tampoco, porque habrá temporada nueva y yo espero volver a contar contigo.
0: Sí, sí, total.
1: Bueno, pues muchísimas gracias y bueno, pensaremos algo especial para la próxima semana.
0: Claro que sí, ahí estaremos.
1: Gracias, hasta luego.
0: Bueno, muchas gracias.
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0: este mes de junio, Charlas de Cine ha ido desarrollando un ciclo de diversidad junto con el área de igualdad y LGTBI del Ayuntamiento de La Laguna, donde hemos podido ir viendo películas como Los Llanos, de Dania Sacurbelo. Hemos visto Sidosa con Eduardo Casanova y Jordi Évole. Hemos visto también La Llamada, el primer largometraje de Los Javis. Queda por delante también un par de títulos para cerrar el ciclo: Brokeback Mountain, que será esta semana, este jueves a partir de las 7 de la tarde en Multicines Tenerife, y el ciclo se cerrará con Feliz Navidad, Mr. Lawrence, el primer jueves de julio, y también a las 7 de la tarde en Multicines Tenerife. Precisamente para hablar de diversidad en el cine, de representación, pues nos acompaña Ale Coello, que es en este caso profesora de la Universidad de La Laguna, además especialista en artes teatrales y en representación, y también pues de el aula, presidenta directora del aula cultural de artes escénicas de la Universidad de La Laguna. Hola, Ale, bienvenida a Charlas de Cine Radio.
1: Hola, ¿qué tal? ¿Cómo están?
0: Bueno, un placer saludarte. Y bueno, una de las primeras cosas que se menciona cuando hablamos de cine y diversidad es el tema de la representación, la importancia de la representación, y sobre todo pues que colectivos que durante mucho tiempo han estado silenciados pues encuentren en la cultura, en este caso lo que a nosotros nos atañe es el cine, pero ampliable también a la literatura, al teatro, a la música, pues vías también de tener representación, de que no solo esas historias se cuenten, sino que además se cuenten desde el respeto y principalmente por las propias personas del colectivo. Eso es algo pues fundamental para que las historias se escuchen en primera persona. ¿Cómo evaluarías tú pues esta, digamos, este paso o esta evolución que está teniendo el cine para dar pues una mayor representación a, en este caso, al colectivo LGTBIQA+?
1: Bueno, yo creo que para empezar hay que tener en cuenta que desde la consolidación del cine como arte privilegiado, digamos, desde los años 50, 60, ha sido un lugar fundamental para la representación ya no solo de las identidades disidentes en cuanto al género o la orientación sexual, sino que también ha sido un lugar para empezar a meter otras visiones del mundo que están asociadas a esas representaciones. Y bueno, yo por ejemplo siempre pienso en Lilian Hellman, una dramaturga lesbiana, ¿no?, en el Hollywood de los 60, que de repente encuentra, ¿no?, esa posibilidad de representarse de manera soterrada en la gran pantalla, ¿no? Y eso me parece que es una de las cuestiones fundamentales del cine, que ha permitido durante muchos años hacer representaciones, digamos, sotoboche, y ahora mismo hay yo creo que un gran cambio, precisamente porque empezamos a ver a personajes LGTB que sí que participan de la acción sin que su identidad sea el único conflicto, que es uno de los grandes avances de los últimos 10, 15 años, y yo creo que el cine en ese sentido ha sido fundamental, igual que, bueno, para mi propia generación también el ámbito de la serie, ¿no? Diría que el mundo audiovisual se ha convertido en un refugio dentro de estas negociaciones, también con una ola, además, en los últimos años de fascistización, ¿no? Entonces, en ese sentido hay una resistencia ahí y un progreso que tenemos que cuidar, ya no solo desde la producción, sino de como público, ¿no?, como espectadora, viendo esas películas, criticándolas y citando a que se hagan más películas con esas representaciones.
0: Uh-huh. Bueno, y también otro comentario que suele ir acompañado sobre todo a muchas películas y muchas series vinculadas o con temática LGTBIQA+, que muchas, pues quizás a lo mejor por ser las que están abriendo un camino, pues no solo los personajes que están ahí para hablar pues de sus problemas de identidad, de orientación, de digamos de cómo la sociedad pues les da la espalda, sino que además se hace pues de una perspectiva muy dramática, y que también es importante pues buscar, como decías tú, no solo historias donde el centro del conflicto no sea ya ese, sino que pues se vea que las personas del colectivo pues tienen también asociada a otras problemáticas, como de manera igual que el resto de la sociedad, sino también pues buscar historias luminosas, historias positivas que al fin y al cabo pues no deje siempre pues esa imagen de que si perteneces al colectivo pues vas a vivir un infierno en la tierra.
1: No, completamente. De hecho, no, recientemente, gracias a charlas de cine y a este ciclo, hemos visto La Llamada, que es un mensaje luminoso, y además no exclusivamente dedicado, ¿no?, al colectivo, que muchas veces todo esto se ve como películas de nicho, con lo cual no es cierto, sino que de repente había un mensaje sobre que cada uno tiene que tener su propia fe, su propia forma de entender el mundo, de celebrarlo, y precisamente cuando hablamos de diversidad, hablamos también de esa diversidad, ¿no? El diálogo es el punto donde se construyen las democracias, y yo creo que es hacia lo que apunta, ¿no?, este cine. También hace muy poquito en Cinema Trans proyectaban la misteriosa mirada del flamenco, que la primera parte iba hacia ese punto trágico, ¿no?, esa parte dramática, pero de repente había un proceso de reparación, ¿no? Porque creo que muchas de estas realidades necesitan un proceso de reparación, de abrazos, de cuidado, de que la ternura también salga como una forma de posibilidad, ¿no? Y sobre todo que las personas nos pongamos en la piel de otras, ¿no? Voy a contar una anécdota porque me parece muy evidente con el auge, ¿no?, de todas estas series, películas, donde la gente siempre dice, no, es que hay una sobrerepresentación LGTB. Es un tema que he hablado con muchísimas personas cercanas, y le digo, para ti es una sobrerepresentación, pero para mí es mi vida, porque al final vivo rodeada de todas esas personas. Entonces yo celebro algo, y la mayoría de personas tienen toda una letra del colectivo, son personas racializadas, porque al final generamos una comunidad de afecto. Y para nosotras esa diversidad es nutritiva, en ningún momento es una sobrerepresentación, ¿no? El problema es que hay que empezar a mirar el mundo más allá de lo hetero, de lo cis, de lo blanco, de lo católico. O sea, hay muchísimas posibilidades y todas pueden convivir. Y eso creo que el cine lo está haciendo de una manera loable, ¿no?
0: Aunque hay que decir que todavía insuficiente, porque precisamente la semana pasada salía pues un informe hablando de diversidad en series, en películas, y el resultado pues no era especialmente positivo. Es un informe que hacía el Observatorio de la Diversidad en los Medios Audiovisuales, valorando, eso sí, el año 2025, tanto en cine como en series, y sobre todo en este caso centrándose en ficción, y donde pues bueno, los números resultaban, para aquellos que van por ahí rajándose las vestiduras con la inclusión forzada, con el wokismo, con que es que ahora todos lados tiene que haber un personaje trans, pues los números no avalan esas teorías. Todo lo contrario, todavía queda muchísimo trabajo por hacer. Donde quizás ha avanzado más es en temática de igualdad, donde pues bueno, se ha ido acercándose un poquito más, no tanto a nivel de creación, pero sí a nivel de personajes. Pues es verdad que cada vez hay más personajes femeninos principales y con entidad, afortunadamente, pero en lo que se refiere al colectivo, pues seguimos con cifras precarias, y si además añadimos lo que tú comentas, migración, personajes racializados o personajes con alguna divergencia también psicológica, intelectual, pues ya ahí sí que ya nos explota el porcentaje, ya sí que estamos fuera absolutamente de una representatividad real de nuestra sociedad.
1: Claro, no, en ese sentido, la parte, como podríamos decir, más turbia, ¿no?, del cine, que precisamente como supone una gran inversión, pues lo mainstream, lo que más se suele consumir, ciertas plataformas solo privilegian la representación LGTBIQ+, cuando les interesa, cuando saben que hay un posible mercado, pero la realidad es que funcionan, porque aunque sea un público el mayoritario el que esté consumiendo eso, que forma parte del colectivo, hay gente que quiere y necesita también verse representada. Entonces yo creo que ahí hay que seguir haciendo una crítica, seguir resaltando que las representaciones de las otredades, de las personas subalternas, no es el camino para, bueno, para un premio, no es el camino simplemente para llamar la atención sobre un tema que está de actualidad, porque nosotros no vamos a debate, sino que realmente tiene que haber una representación real. Y creo que se están haciendo historias, por ejemplo, aquí en Canarias, súper interesantes, porque dentro de poco, por ejemplo, Arima León, directora de Gran Canaria, va a estrenar su película Tal Vez, ¿no?, sobre la relación de Natalia Sosa Ayala, escritora, y Pinito del Oro, que era una de las grandes trapecistas, ¿no? Y es, al final, el punto de partida para hablar de un deseo negado, ¿no?, bajo la dictadura franquista. Entonces, yo creo que sí que se están haciendo muchas cosas, pero tenemos una parte de responsabilidad a la hora del consumo. Uh-huh. Podemos ver todo tipo de películas, pero también tenemos que apoyar estas de y muchas otras, ¿no? No solo se trata del colectivo, sino, pues eso, las cuestiones de migración, las representaciones de la neurodivergencia, muchísimas cosas que siempre se quedan fuera, ¿no? Las películas que no sean todas occidentales, es que me parece que hay muchísimo cine que tenemos también que esforzarnos por reivindicar que esté en las salas de cine.
0: Uh-huh. Bueno, yo sí te puedo adelantar ya que la próxima semana vamos a tener con nosotros a Arima León y vamos a hablar de Tal Vez, de Pinito del Oro y de Natalia Sosa, así que de luego para nosotros también un orgullo, no solo que se haga ese tipo de películas, sino que además se hagan aquí en Canarias, como tú muy bien decías. Pues Ale, sí, me queda una última pregunta, por en este caso por llevarlo al ámbito de la universidad. Pues un poco, ¿cuál es el peso de la academia a la hora de también influir y servir de referencia también para este cambio en nuestra cultura, en nuestro consumo y en nuestros procesos creativos?
1: Pues mira, yo ahí tengo como un conflicto, ¿no?, porque estoy como dentro, y es muy complicado porque la academia siempre surge como un argumento que de repente se utiliza para todo, pero ya no para todo, pero nos gustaría tener muchísimo más impacto en la sociedad del que realmente tenemos, porque sí que se están haciendo investigaciones súper interesantes, rescates de autoría, de personajes, en todos los niveles de la ficción, no solo la cinematográfica, y eso queda simplemente en el mundo de los artículos científicos, de los congresos científicos, pero no pasa realmente a la sociedad. Entonces, realmente yo diría que el impacto real que tenemos y el compromiso desde la universidad es comprometernos a divulgar todo eso lo más que podamos dentro de las redes que nos sean posibles, y sobre todo construir una docencia y una enseñanza universitaria que haga a nuestras alumnas competentes y sobre todo ciudadanas de un futuro diverso, inclusivo, que sepa que estas realidades existen y que también se tienen que comprometer con ellas y muchas otras. Entonces, eso es lo que yo diría, ¿no? Porque muchas veces se nos echa como la losa de que nosotras no representamos en la universidad. Yo tengo muchísimas compañeras que ya hacen programas paritarios, representaciones LGTB en las obras que seleccionan, y sin embargo la realidad es que cuando se llega al aula, por ejemplo de secundaria, en el caso nuestro que formamos principalmente profesorado de literatura, lengua y literatura española, no se refleja, ¿no? O sea, que también hay un compromiso que tiene que ser social, institucional, de todas a favor de la diversidad.
0: Uh-huh. Bueno, pues Ale Coello, desde luego un tema que todavía requiere mucho, mucho diálogo, mucho debate, mucha reflexión también, no para si se hace o no se hace, sino para cómo hacerlo mejor y cómo avanzar más rápido. Yo te agradezco muchísimo que nos hayas atendido hoy y por supuesto, pues bueno, nos vemos en el cine y en los teatros.
1: Muchas gracias.
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0: Y cambiamos ahora de tercio, seguimos con actividades de charlas de cine. En este caso, una proyección que tendrá lugar el viernes 26 de junio a las 7 de la tarde en Multicines Tenerife, la película Contagio, una proyección que está organizada junto con el área de toxicología de la Universidad de La Laguna, y precisamente para hablar de esta película y, bueno, otros títulos y la toxicología en el cine, por decirlo de alguna manera, pues nos acompañan Agustín Valenzuela, que es catedrático de farmacología, director del grupo Inmunología Celular y Viral y coordinador de la Unidad Sanitaria de Bioseguridad C3/U76 de Servicio Canario de Salud del Gobierno de Canarias en la Universidad de La Laguna, y también nos acompaña Soraya Paz Montelongo, profesora titular de la Universidad del área de toxicología. Pues bueno, muchas gracias a los dos por estar por aquí, y sobre todo, pues bueno, un tema en el que, más allá que como, digamos, usuario de algún virus que uno ha podido coger a lo largo de su vida, pues yo voy bastante pez, o sea, mi información viene del cine, así que floja. Le doy la bienvenida, muchas gracias. Agustín, pues empiezo contigo en este caso. Y si vamos a entrar por un poco la parte más teórica, exactamente cuando hablamos de toxicología, ¿qué abarcamos?
3: Bueno, en primer lugar, muchas gracias, un placer estar aquí con vosotros. Yo, en principio, toxicología, que Soraya hablará de otro punto de vista, de un punto de vista de farmacología.
0: De farmacología, perdón.
3: No, pero toxicología en farmacología son los efectos adversos de los fármacos, que es un aspecto importante. Y con respecto, por ejemplo, a las enfermedades por virus, pues siempre, como vimos con la COVID-19, pues todo el mundo espera el fármaco mágico, y sobre todo la vacuna, ¿no? Que llegue la vacuna rápida, pues se ocuparían de los efectos adversos de las vacunas, ¿no? Que pueden ser, bueno, no todo el mundo le funciona por igual, por diversas razones, y bueno, es un campo importante dentro de la farmacología, la toxicología, y sobre todo la farmacología antirretroviral, ¿no? Contra virus, retrovirus, el VIH en particular, que en nuestro caso, o los efectos adversos de vacuna, cómo se desarrollan correctamente, ¿no?
0: Uh-huh. Soraya, los últimos años nos ha ido, lo que es el público general, a lo mejor por internet, interesarnos un poco más por el tema de la toxicología, o al final los bulos y las fake news siguen imperando más que el discurso científico.
4: Hombre, a día de hoy yo creo que las fake news siguen muy fuertes, mucho más que el discurso científico, porque al final acceden fácilmente a ellas, no hay ningún tipo de control. Y es lo que tienen a mano.
0: Uh-huh. Bueno, en principio hablamos de Contagio, que es una película. Bueno, yo el otro día anunciándola en sala, yo bromeando dije que fue la película que nos hizo el spoiler del COVID, porque en este caso es una película que trata también de un, en este caso, una pandemia mundial, y el guión pues seguía un poco los protocolos de la OMS. Es verdad que bueno, afortunadamente la película es mucho más dramática de lo que vivimos en la realidad, sin que lo que vivimos en la realidad nos haga de ser también dramático. ¿Cómo ven la representación que ha hecho el cine hasta ahora de tipo de temática? El cine, porque siempre el cine pues se le acusa que bueno, puede ser un buen medio de comunicación, de llegar a un público general, pero que muchas veces también, pues bueno, a veces la ficción impera sobre la parte científica y a veces los datos o la información que se da no es del todo correcta.
3: Sí, bueno, en principio es verdad. Por ejemplo, yo no suelo ver mucho películas de este estilo porque generalmente que hay un virus en una película todo el mundo se convierte en zombie. Sí. Y es una especie de Nosferatu, un vivo no muerto, un no muerto vivo. Y bueno, pues a veces hay un poco también para entretener, lógicamente, ¿no? Por ejemplo, hay otra película que es Estallido, ¿no? Que también uh-huh. es conocida. Bueno, es más, intentan al final, bueno, no voy a decir nada, pues si alguien le quiere ver, pues le voy a desvelar, ¿no? Pero digamos una solución extremadamente radical que no ocurre en la realidad. En el caso de Contagio, la película como tal no es un hecho real, pero sí está basada en cosas reales. De hecho, el virus que tratan no lo dicen como tal, lo rebautizan, pero es un virus Nipah, es altamente letal. Suele haber contagios en sur de la India, Filipinas, Malasia, Singapur, y ahora mismo hay un brote en la India que se está mirando si es un brote de virus Nipah. Puede tener entre un 45 a 75% de mortalidad. No hay fármacos ni vacuna. Y también es un virus que se transmite por murciélagos, que les gusta comer fruta, y que pues a través de sus excrementos, excreciones, pues heces, orina, pues contagian en granjas, pues a animales de granja como los cerdos. Recombina este tipo de virus con otro tipo de virus que afecta a cerdos y de ahí pasa a la especie humana, ¿no? A los granjeros y se puede contagiar, ¿no? Pues un poco en la película representa esto y también muestra un poco lo que has comentado, ¿no? El trabajo de la ONU, del CDC también, analiza también un poco pues el problema político, la prensa, los spoilers, las fake news. Uh-huh. Yo creo que la película está muy bien traída porque si emerge un virus letal para el cual no hay vacunas, tenemos que saber cuál es el paciente cero, la vía de transmisión, y analiza dos cosas importantes que no solemos olvidar y que a mí me interesa porque cae en mi campo, que es la virología molecular. Es decir, hay que saber qué infecta, cómo infecta este virus, cuáles son los receptores, en qué tejidos, cuál es la letalidad, cuáles son sus moléculas clave para infectar, y eso generalmente la gente no se ocupa. Es decir, hablamos rápidamente de qué es lo que pasa y ya tenemos la vacuna mágica sacada, ¿no? Entonces hay una parte de la virología molecular que es fundamental, que entronca con la genética para ver pues cómo circula y va evolucionando el virus. Eso puede predecir también fallos de vacunas o de fármacos posibles, porque muta y se adapta, entonces los fármacos ya no funcionan, porque a medida que va evolucionando la población, y sobre todo el daño sindémico que puede realizar a nivel de economía familiar, economía de pequeña industria, a gran escala, problemas políticos, de gestión, caos, etcétera. Entonces, bueno, en eso la película trata todas las vertientes que hay para, pues en un mundo global en el que vivimos, pues una realidad que efectivamente es la antesala de una COVID-19, uh-huh. aunque el virus de la COVID-19 no es el virus Nipah, afortunadamente, y sí que tiene cosas reales en la película y están bien traídas.
0: Uh-huh. Yo recuerdo cuando se estrenó la película, yo la fui a ver al cine, y en ese momento, claro, uno salió con la sensación de cómo sobredimensionamos las cosas, cómo dramatizamos las cosas, y después, claro, después en este caso llegó el COVID y te das cuenta de que de sobredimensionar nada, que más bien la película en ese sentido se ajustó bastante a realidad, ¿no? Que el componente dramático de la cinta estaba bastante asumido y controlado para que no se comiera realmente lo que es la información científica que aporta la película.
3: Sí, claro, por ejemplo, yo trabajo mucho en VIH, entonces VIH-SIDA, ya no se habla de SIDA. En el mundo occidental, pues afortunadamente tenemos sistemas sanitarios que te acerca farmacología muy buena, de última generación, donde controla la carga viral en sangre. No en todo el organismo, no voy a entrar más allá, pues entonces ya me extiendo. Pero ya no falleces por lo que se denomina SIDA clínicamente. Sí por eventos no definitorios de SIDA, que muchos son tumores en órganos vitales y mueres por una neoplasia y no controlas, porque el sistema inmunitario está agotado por el virus que está en el organismo donde los fármacos no llegan. Pero claro, esa problemática ya no llega. Sin embargo, si uno analiza el virus VIH a nivel mundial, es un problema de salud pública mayor. Todo esto del One Health que hablamos ahora, en VIH hubo precisamente en la no concienciación de One Health, es decir, salta de primates no humanos a humanos, se extiende por a través de un país por un brote en la República Democrática del Congo por la construcción de rutas fluviales y ferroviarias, a partir de ahí llega al mundo occidental y a través de ahí se extiende por la falta de información, falta de investigación, falta de estar preparados, y se ha convertido en una pandemia mundial de un virus que no es muy eficaz en la transmisión, por una vía de transmisión sexual que no es muy eficaz, es la menos eficaz, y es una pandemia mundial. Y cuando te vas a los países en desarrollo, resulta que entre el 53 y el 56% de los afectados son niñas y mujeres, a las cuales no llegan los fármacos y no hay vacuna. Y hay muertes por SIDA y por comorbilidades asociadas a que tu sistema inmunitario se pierde. Entonces, la realidad de SIDA es múltiple según el país que te vayas. Y sigue siendo un problema de salud pública. Entonces, yo me dedico a estudiar este virus, por el cual descubrimos funciones de inmunitarias y que ayudan a, pues, a la lucha contra otras enfermedades, ¿no? Pues nadie atiende a esto, ¿no? Entonces, ¿qué nos trajo la COVID? Que no estamos preparados. Uh-huh. No estamos preparados. Entonces, eso es un golpe de realidad a todos los niveles. Uh-huh. ¿Y vamos a estar preparados? Yo, desde el punto de vista científico y de medios, solamente hablando de ciencia, no lo veo. ¿Hay científicos buenos? Sí, hay buenas científicas, buenos científicos en virología, pero no, nosotros no estamos capacitados para rápidamente desarrollar una vacuna y un fármaco en menos de 15 días porque salga un nuevo brote que salga aquí, porque para eso hace falta medios, y que creo que se me ha olvidado decirlo, medios.
0: Uh-huh. Bueno, precisamente uno de los comentarios que se hizo tras un poco el periodo de confinamiento por el COVID fue que debido pues a un mundo cada vez más globalizado que tenemos, la aparición de nuevas pandemias no va a ser algo excepcional, sino no. Cada vez hay infecciones que están muy localizadas y precisamente por falta de contacto con el mundo exterior pues no salen de ese uh-huh. ámbito, pero que la globalización está rompiendo con esas barreras.
3: Sí. Y es una cosa curiosa, ¿no? Por ejemplo, tú puedes, cada virus es un mundo. Entonces, claro, a mí me hace gracia porque enseguida que hay una noticia de un virus, de un brote en alguna parte del mundo, ahora hay un brote que preocupa muchísimo, que es grave, de ébola en la República del Congo y en los países vecinos, Uganda también principalmente, y se está pensando si se va a saltar al mundo occidental con varias sospechas cada dos por tres, ¿no? Aquí en Europa y bueno, en Estados Unidos igual, y claro, se piensa que se queda allí, que no evoluciona, pero claro, si tú te infectas de forma sintomática y no tienes sintomatología, te puedes coger un avión y en menos de 48 horas estás en otro punto del planeta. Entre que esto no es para asustar a nadie, sino que esto es biología. Uh-huh. Biología. Un virus te infecta en el organismo y tiene su biología. Y tú tienes la tuya con tu sistema inmunitario. Si tarda 21 días, 40, 60, depende del virus, en que te aumenta la carga viral y te genera a ti daño y tú seas contagioso, puedes ser contagioso sin sintomatología. La COVID, el 85% de las personas infectadas sin sintomatología eran contagiosos, transmitían el virus. Uh-huh. Y eso es lo que hace que se propague muy rápido. ¿Por qué? Porque si no tengo sintomatología, pues no lo veo, ¿no? Esto no se dice para generar alarma. Eso es una realidad científica.
0: Exacto.
3: Entonces, claro, si alguien te dice que no a la mascarilla, que es una cosa sencilla y barata, pues si no hay mascarilla y lo transmito de forma respiratoria sin síntomas, uh-huh. no pasa nada. Entonces la gente que entiende el tema te dice, vale, si yo tengo un 15% que sí va a tener síntomas y ese 15%... un tercio me va a llegar a urgencias grave y de ese tercio, otro tercio en menos de una semana va a necesitar ingreso en UCI y de ahí tengo una mortalidad X, pues yo podemos calcular cuántas camas tengo yo en la UCI. Entonces cuando me colapse mis camas tengo que ir a otra planta del hospital y otra planta del hospital, entonces ya puedes saber cuál es la capacidad de tu sistema, ¿no? Entonces el tener información, el saber con quién hablar, que es fundamental, el tener expertos realmente en virología que te explican lo que puede pasar o no, no es para una alarma, sino es para movilizar los medios para que el impacto sea el mínimo y que la gente tenga la información adecuada y no haya ningún tipo de alarma. Y esto la película lo recoge bien, ¿no? También, ¿no? Uh-huh. Y entonces, bueno, la película también me parece interesante, está bien, lo aborda bien.
0: Soraya, se ha generado, digamos, por parte de estudiantes que acceden a la universidad, un mayor interés por el área después del COVID, o no, digamos, el haber pasado una pandemia mundial no ha generado un poco los actuales estudiantes que quieran acceder a la universidad un interés por investigar y entrar en ese campo?
4: Yo creo que a día de hoy la investigación lo toman a veces más como una moda que como algo que realmente les guste como vocación. Entonces te encuentras pues de todo un poco, alumnos que siempre han estado involucrados en pues hacer ciencia y divulgarla y comunicarla y estar comprometidos, y otros que pasan pues por ahí sin ningún tipo de aprendizaje ni de interiorizar nada de lo que han estudiado.
0: Uh-huh. El tema de la divulgación, evidentemente, pues bueno, el cine es una herramienta divulgativa, pero digamos la actualidad nos presenta también otros medios. Antes hablábamos pues de un poco la divulgación, o sea, la expansión, la infección a través de bulos por las redes sociales, sin embargo, existe también pues una línea de divulgación generalista a través de redes sociales, de científicos que bueno, tienen esa capacidad también comunicativa y están buscando paliar también ese choque de bulos y de fake news que hay por otro lado, ¿no? O sea, en este sentido, pues casi que no sé si a lo mejor lo puedo utilizar correctamente, pero podría ser como un retrovirus el utilizar a un divulgador científico que a través utilice el mismo sistema que por donde nos viene la infección para intentar paliarla.
4: Pero es muy complicado porque al final, en nuestro caso, pues somos profesores e investigadores, entonces son dos trabajos en uno el que estamos realizando. Y ya el apartado de divulgación, pues sí, muchas veces sacamos un poquito de tiempo para hacerlo, pero debería haber una plataforma especializada que nos contacte a nosotros para divulgar, para hacer todo lo demás. Nosotros poner nuestro conocimiento, pero que ellos pues sean el canal. Entonces es muy complicado porque al final es que es demasiada la carga que tenemos de investigación y docencia simultánea.
0: Uh-huh. Muy bien. Bueno, antes hablamos de contagios que habíamos visto, pero también que con el tema del ébola, pues también hubo un momento, en este caso fue el sentido contrario. Aquí, contagio, ¿verdad?, que una película que se anticipó eso no es la COVID, pero sí anticipó lo que podría pasar. Pero también tuvimos la crisis del ébola, sobre todo en la década de los 90, que cuando en Occidente lo vimos más, quizás más cerca el riesgo, y el cine también se quiso acercar a ese tipo de digamos de virus y de posibles pandemias que podían llegar de, en este caso, de África o de espacio donde la sanidad y la ciencia pues no tienen un control tan grande de los virus. ¿Va el cine por delante o por detrás?
3: Depende, porque también hay un cine que es cine documental, que uh-huh. Eso no vemos documental, o por lo menos documentales que son muy buenos y que por lo mejor alguien no lo ve porque dice, bueno, esto es un poco más para frikis, ¿no? Yo qué sé, pues a mí me gusta, por ejemplo, el Antiguo Egipto, y me puedo leer un libro muy serio por egiptólogos, gente que se dedica a la arqueología, y lo mismo uno divulgativo, un documental de National Geographic. Y las visiones son distintas, pero me apasiona todo. Entonces, bueno, en virología a veces también lo hay, y te ves documentales con aspectos y crisis políticas. Yo creo que a veces el cine va por delante y otras no. En la realidad de contagio, tengo que decir una cosa, es decir, hay organismos internacionales como la OMS y otros que se dedican a hacer informes para estar preparados. Uh-huh. Y donde se habla de ese tipo de escenarios y que hay gente que analiza. Por ejemplo, yo en mi laboratorio, con Rodrigo Trujillo y yo mismo, nosotros hemos sido asesores para el Parlamento Nacional en el año 98 sobre el reto de las enfermedades infecciosas, y dedicamos un aspecto paralelo a los virus emergentes, virus respiratorios, donde describimos la posibilidad próxima de un virus respiratorio en la COVID. Bueno, eso lo pusimos también incluso aquí a las fuerzas políticas en un debate que se hizo en la ULL. Y es que en menos de un año salió. Y nosotros no que tuviéramos una bola de cristal, sino que recogemos en nuestra profesión, recogemos informes que científicos, científicas de todo el mundo, de diferentes especialidades, de virología, salud pública, inmunología, gente que se dedica a movilizar recursos para los países en desarrollo, gente que hace análisis económico de estos impactos.

0: zombies e infectados.
1: Exactamente.
0: Porque decía que los zombies no pueden correr.
1: No, pero es verdad, yo sé que es un género, o sea, sí, además muchas veces, la ciencia ficción, ¿no? La ciencia ficción, quien no ha leído novelas a lo mejor de Asimov o etcétera, ¿no? Con las normas, o ha visto la película Yo Robot y demás, ¿no? La inteligencia artificial y la robótica ahora, uh-huh. ¿Quién diría que pues el cine y la novela? Pues sí, pues con las infecciones igual. Lo que pasa es que es verdad que suelen ser más apocalípticas. Entonces, el contagio es un poco más real, no es tan apocalíptica.
0: Lo que hablábamos antes de sobredimensionar o no.
1: Exacto.
0: No, pues, Agustín Valenzuela, Soraya Paz, muchísimas gracias. Por habernos acompañado este ratito. Y sobre todo, pues bueno, convocar a nuestros oyentes al próximo viernes 26 de junio a las 7 de la tarde en Multicines Tenerife, que seguro que con contagio y el coloquio posterior tendremos ocasión de seguir desarrollando temas como los que hemos hablado aquí en la radio, en este huequito de charlas de cine radio. Muchísimas gracias a los dos.
1: Un placer, gracias a ti.

Y con esto llegamos al final de nuestro programa de esta semana. Les dejamos con un fragmento de la banda sonora de Supergirl, eso sí, no la nueva, sino la del 84, compuesta por Jerry Goldsmith.

Bienvenidas y bienvenidos a un nuevo programa de 7000 canciones, el número 173, aquí en la Radio Canaria. Estamos llegando al final de nuestra cuarta temporada y, como solemos hacer a estas alturas, te proponemos un resumen con lo mejor que ha dado a nuestro juicio esta primera mitad de 2025.

0: Vamos ya con nuestro sumario y escucharemos del tirón las canciones que mejor definen estos primeros 6 meses del año, entre las que encontrarás mucho folk, también pop, algo de soft rock, punk y un par de grupos nacionales. ¡Comenzamos!
1: Hey, what's up, man?
2: Brother, what's up?
1: This is a hey, big party, man.
0: A nuestro juicio, no podríamos entender este 2026 sin grupos como Engine de Poitrine, The Strokes, Courtney Barnett, Ice Age, Girl Scout, James Blake, Nacho Vegas, Rat Boys, Bill Callahan, Bleachers, Kevin Morby de Lemon Twigs, Dutch Interior y Los Enemigos.

0: Vamos a continuación a estudiar la forma en que podemos realizar los más variados efectos sonoros utilizando tan solo materiales puramente domésticos.
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1: Saludos amigos de Los Años Jóvenes, un programa que preparamos semanalmente para despertar recuerdos musicales en sus corazones con las canciones que posiblemente hacía tiempo que no escuchaban, pero que estamos seguros que será un placer volver a revisar después de permanecer algunos años lejos de su memoria. Así que nos disponemos a dar voz a los temas y a los artistas que hemos programado en nuestra lista de hoy.

El cantautor y músico mexicano Armando Manzanero cuenta en su haber con más de 400 canciones, de las cuales más de 50 han alcanzado fama internacional. Ha grabado un total de 30 discos, además de poner música a numerosas películas. Hoy llega nuestro programa y les aconsejo que saquen los paraguas porque nos va a cantar Esta tarde vi llover.

Barbara Streisand es una auténtica todoterreno. Ha destacado en el mundo de la música y del cine como cantante y actriz. Y además es productora, guionista y directora. Ya en su primer papel en la película de 1968, Funny Girl, ganó su primer Oscar como mejor actriz. Algo que tenía bien ensayado, porque antes de llegar al cine ya estaba consagrada en Broadway. Pues del musical Funny Girl sacamos este tema, People.

Lo hemos comentado en varias ocasiones. El autor del tema My Way es el francés Claude François, que fue el que compuso la canción Comme d'habitude, de la que Paul Anka compró los derechos y Frank Sinatra popularizó. Hoy François nos trae un tema diferente y nos dice que va a cenar esta noche. Je viens dîner ce soir.

A la parisina Catherine Valente se le puede aplicar la frase «de casta le viene al galgo», ya que provenía de una familia de artistas. Ella es actriz, cantante, bailarina y guitarrista, y practica unos estilos tan variados como el pop, el jazz, la chanson francesa y la bossa nova. Sus inicios fueron en el circo con sus padres y comenzó a probar suerte en la música junto al entonces desconocido Gilbert Bécaud. Ha grabado numerosos trabajos que le han sido premiados con importantes distinciones francesas y alemanas. Lo que nos canta la Valente es un tema internacionalmente famoso: Jalousie, celos.

Y ahora nos vamos a Italia con el cantante y compositor Claudio Baglioni, un artista que con solo 4 años ya comenzó a cantar subido a una silla. A los 13 participó en un concurso en Roma, su ciudad natal, y a los 16 escribió su primera canción inspirada en un poema de Edgar Allan Poe. Se ha ligado al deporte como compositor, pues es el autor del himno de la selección italiana de fútbol para el Mundial de Francia y del himno oficial de los vigésimos Juegos Olímpicos de Invierno de Turín de 1906. Pero hoy Baglioni nos traslada a un día de la semana con su Sábado Pomeriggio, sábado por la tarde.

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1: El italiano Enrico Maria Salerno dirigió el emblemático film Anónimo Veneciano, una magnífica película que marcó época. Stelvio Cipriani fue el escogido para componer el bello tema principal, junto a la música alternativa que suena en la película como un pasaje de la Quinta Sinfonía de Beethoven. Hoy vamos a escuchar el de Cipriani. Precioso.

The Drifters es un grupo vocal afroamericano que ha desarrollado una larga carrera profesional, permaneciendo muchos años en los escenarios de todo el mundo. El dato curioso del grupo es que tuvieron una fuerte disputa con el grupo The Shadows, porque estos salieron al mercado con su nombre. The Drifters ganaron al final el litigio y los británicos tuvieron que cambiar el nombre por The Shadows. Polémicas aparte, vamos a escuchar a los auténticos Drifters en Under the World Walk.

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2: Hoy llega uno de los artistas canarios más queridos que ha paseado con orgullo su canariedad por el mundo. Nos referimos al teldense José Vélez. ¿Qué decir de él? Que es un magnífico artista, que se ha ganado el cariño del público de todas las plazas que ha visitado, que aparte de gran cantante es un extraordinario ser humano. Todos estos son atributos que adornan la figura de José Vélez, que hoy llega para cantarnos A Cara o Cruz. Por cierto, que nos ha dejado un saludo al programa.
3: Queridos amigos, soy José Vélez y les quiero mandar un abrazo muy entrañable a todos y un abrazo, lógicamente, y los mejores deseos para los años jóvenes. Un abrazo muy grande.

Niko Fidenko parece ser que no estaba demasiado conforme con su físico, ya que en el disco de su gran éxito, Legata, un granello di sabbia, no quiso que apareciese su foto en la portada y en su lugar pusieron la foto de una chica. Al margen de su aspecto, Fidenko es un gran pianista y compositor de bandas sonoras, como la del mundo de Susie Wong, protagonizado por William Holden. Se dice que los coleccionistas buscan sus discos originales porque son muy difíciles de conseguir. Hoy nos canta un divertido tema. Con te sulla spiaggia, contigo en la playa.

Ella nació en Nueva York y se llama Edith Gourmet Jeannot, pero se le conoce en el mundo musical como Edith Gourmet. Junto a su marido ha contribuido a mantener vivo y vigente el repertorio clásico de la música tradicional y continúa dando representaciones y giras artísticas por muchos países. Ha recibido numerosos premios y distinciones, incluido un Grammy y un Emmy, y ha colaborado extensamente junto al grupo Los Panchos, cantando temas en español como este clásico, Tres palabras que hoy nos trae.

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1: El napolitano Renato Carosone merece figurar en este museo, ya que revolucionó el panorama musical actuando con un grupo limitado de músicos, en contraste a lo que hasta entonces se estilaba, un vocalista con una orquesta detrás. Así nació el conjunto musical o grupo musical. Con una formación de conservatorio destacó como experto pianista y comenzó haciendo turnés por África y amenizando a los pasajeros de los cruceros. En España fue muy popular. Escribió un cha-cha-cha dedicado a nuestro país, con el que tuvo un gran éxito, Torero. Hoy Renato y su conjunto cantan un tema muy alegre y divertido, Chiribiribín.

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1: Richard Anthony nació en El Cairo, aunque sus orígenes son angloturcos. Dejó los estudios para dedicarse a la música y comenzó tocando el saxo en clubs de jazz. En 1968 adaptó el adagio del concierto de Aranjuez de Joaquín Rodrigo y lo tituló Aranjuez Mon Amour. El tema constituyó su mayor éxito comercial, vendió 6 millones de álbums y su popularidad llegó a eclipsar al maestro Rodrigo, que un día oyó que alguien hizo el siguiente comentario. Fíjate qué buena es esta canción, que incluso ha inspirado un concierto. En 1965 lanzó Je me suis souvent demandé, la adaptación de una canción belga que gozó de gran éxito en los países hispanos, bajo el título de A veces me pregunto yo. Lo escuchamos.

Otro cantante y actor italiano, Massimo Ranieri, tras emigrar a Estados Unidos, lo descubre un productor italiano y lo lanza a la fama. Participó en Sanremo, Eurovisión y en varias películas, favorecido por su físico que despertaba las pasiones de las jovencitas del momento. Ranieri canta Se bruciasse la città, algo así como Arde la ciudad.

Poco diremos de Frank Sinatra a la voz, solo que se adaptaba a muchos estilos a los que imprimía su toque personal. Hoy va de ritmo brasileño, Girl from Ipanema, la chica de Ipanema.

Si ya hicimos regresar los recuerdos y las canciones a su memoria durante unos instantes, esperábamos que estos les hayan proporcionado unas gotas de felicidad musical y propiciado el interés de seguir sintonizando este espacio. Esto será la próxima semana y confiamos en poder encontrarnos con ustedes en una nueva edición de Los Años Jóvenes. Hasta entonces, saludos amigos.

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1: Antes de empezar, queremos enviar un abrazo a todas las personas afectadas por el terremoto en Venezuela. Son muchos los vínculos que unen nuestras islas con el pueblo venezolano y sabemos que hay muchas familias pendientes de sus seres queridos. Desde nuestro programa les enviamos un abrazo con todo nuestro cariño y solidaridad. Y que la música nos sirva de refugio y de compañía en estos momentos. ¡Comenzamos!
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1: Hola, ¿qué tal? Soy Pilar Sánchez y este es nuestro rincón de ritmo y emoción. Bienvenidos a una hora donde la música latina, caribeña y tropical nos lleva de viaje sin movernos del lugar. ¿Listos para sentir, bailar y recordar? Arrancamos con el príncipe de la salsa, Luis Enrique, que desde su nueva producción, El Alma en Clave, nos ofrece esta salsa romántica a tantos pendientes. Y ven con nosotros que el tiempo pasa volando. Déjate llevar por esta corriente latina.

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4: Y ellos te encantan a dúo esta salsa romántica, ¿Por qué te extraño? Y la escuchas aquí en Corriente Latina a través de la

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Nosotros coleccionamos historias en forma de canciones. Esto es No Queda Nada, bajo la producción de John Upegui y en la voz de Carlos García.

Así suena la bachata de Jay Arias peleando en mi mente. Y aquí llega Charlie Cruz para confesarte que te necesita. En Clave de Salsa, ya está dentro de su nueva producción, Invicto.

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1: Nos quedamos en casa en Canarias para disfrutar de lo más reciente de Melie, que nos presenta

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1: Seguimos con el género de la Margue. Esto es Enemigos, de Jay Torres, y lo escuchas aquí en Corriente Latina.

Aquí vienen los cubanos Mawel con Alexandra Abreu para ponernos a bailar y para que lo disfrutes allí donde quiera que te encuentres.

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1: Hasta aquí llega esta entrega de Corriente Latina en la Radio Canaria y recuerda que siempre podrás encontrarnos en las redes. Búscanos en Instagram como Corriente Latina Radio y en Facebook como corrientelatina.es. La música guarda historias y la que escucharemos a continuación nació de una tragedia que marcó Venezuela hace algunos años. Hoy queremos compartirla con el deseo que sirva como un abrazo para quienes atraviesan momentos difíciles. Nos despedimos con recuerdos del maestro Porfi Baloa de la Orquesta Adolescentes. Una canción que habla de la memoria, del amor y de quienes permanecen siempre en nuestros corazones. Hasta la próxima. ¡Muah!

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0: con Crúcuma Radio, una semana más con ustedes, con esa radiofonía gastronómica, las ondas que se pueden saborear cada semana en la Radio Canaria y, bueno, en sus correspondientes podcasts y redes. Y semana también, pues, repleta de acontecimientos, entre ella esa cita con los vinos de las islas de internacionales en el puerto de la Cruz, en el Gran Tahoro, y en el que estuvieron presentes, pues, representantes de, bueno, todos esos territorios insulares que mandan en el mundo del vino, entre ellos evidentemente Canarias. Pero vamos a abrir el programa con, bueno, con una tradición, se puede decir así, y con, además, con el que la hace posible, junto con el jurado que se reúne cada año para confirmar los premios siempre esperados, de premios nacionales, por cierto, Diario de Avisos. Y José Luis Conde, pues, un poco el que está ahí de presidente para confirmar que, bueno, que esos candidatos al final van a recibir la estatuilla de cada año en esos galardones tan importantes y decanos en España. Muy buena, colega.
1: Buenos días, Fran Benín, ¿cómo estamos?
0: Pues contento, porque siempre que aparece

0: 13, por ejemplo, es como algo así como un acta notarial o el boletín oficial del Estado, ¿no? Salen los premios generalmente el domingo en el diario de aviso, y ahí, a partir de ahí, pues son todos felicitaciones, y los que van a recibir esos premios, más contentos no pueden estar, José Luis.
1: Sí, es verdad, ya esto es una tradición que cumple en esta edición los 41 años. No hemos fallado ni un solo día en anunciar, ningún solo día, no, ningún solo año en anunciar estos premios. Sí. Que bueno, sí, que ya hace varios años que adquirieron la categoría de nacionales, ¿no? Y que yo creo que son un reflejo de lo que está pasando en la sociedad canaria con respecto a la gastronomía, y de quienes han apostado en ese complejo mundo por la excelencia.
0: Uh-huh. Oye, que 41 años... Sí, no, que te decía que 41 años ya la criatura está robusta ya, ¿eh? Ya es, pues, se puede hacer una enciclopedia con ganadores, con tendencias, cada año marca una y siempre queda refrendado en esos premios. No, quería decir que el acta notarial sale, vamos a llamarlo así, entrecomilladamente, con todo el respeto, pero es que la ceremonia se va a desplegar, ¿cuándo, José Luis?
1: El 13 de julio, lunes. Se hace los lunes precisamente para que los cocineros, que es el día de mayor cierre de todos ellos, y pues puedan asistir, porque yo creo que ese día son los protagonistas, los cocineros, los bodegueros, los restauradores, toda esa infinidad de esta gente que trabaja, se desloma, para que nosotros vayamos a disfrutar los fines de semana y entre semana, ¿no?
0: Sí,
1: eso
0: señor.
1: Muchas veces se nos olvida.
0: Sí, bueno, lo que se suele decir, que tienen su tiempo dedicado a que nosotros seamos felices para saborear, tener la experiencia, celebrar cualquier acontecimiento personal o grupal o lo que sea. Mira, antes de pasar a que nos recuerdes y nos refresques quiénes han sido los ganadores este año, porque ganadores son todos los que salen a la palestra y ustedes eligen al final quiénes, digamos, se ajustan más a al veredicto de este año. Cuéntanos precisamente eso, José Luis. Ahí es difícil esto, ¿eh? Porque yo sé que tú terminas una edición y ya estás prácticamente esbozando la siguiente.
1: Sí, hay muchas veces que se te queda uno y tú dices, coño, no me entró este año, y pues bueno, pues para la próxima edición también lo sigues teniendo en cuenta, porque realmente cuando son buenos, son buenos. Uh-huh. Y mira, pues mira, este año tenemos un total de 10 distinciones. Una de ellas es el premio Manolo Iglesias, que se dedica, es un homenaje al fundador de estos premios, a seguir a la friolera de 41 años, y le ha recaído en Priscila y Carlos Gamonal, porque precisamente este año el Grau ha cumplido el 40 aniversario de su apertura, que abrió,
0: como
1: tú bien sabes, el padre Carlos Gamonal, pero... que sigue siendo un baluarte fundamental de la cocina canaria, de la tradición y de las raíces. Después está Luna Sacharía, conocida por su paso por Masterchef 8, y que ahora tiene un restaurante allí en la isla de Lanzarote, que ahora está en boga en el mundo gastronómico, y que entra en la categoría de embajadora de la gastronomía canaria del mundo. Este fue un premio que creamos el año pasado, que le correspondió precisamente a Caco Senante. Después, el premio Mejor Cocina Internacional, el restaurante del Líbano de Santa Cruz, que lleva ya pues casi 5 décadas abierta. Y yo creo que le va bien el premio Cocina Internacional, como el premio a la popularidad, como el premio a la buena gestión, porque
0: sin duda
1: aguantar casi 50 años es complicado. El premio Consume Canario a Cráter, restaurante que defiende Eduardo Domínguez, en el Hotel Villa, que gestiona la cadena a Barcelona, en Costa de Eje, y que ha hecho un menú homenaje a La Palma, donde recupera muchos productos que a lo mejor yo quiero pensar que van a tener continuidad en el futuro, porque hay mucho producto que se está perdiendo porque ya no hay gente que quiera trabajar en el sector primario y busque y defienda estas cosas, y otras que son productos que se van perdiendo. Sería una lástima que fuera así. El premio Mejor Labor en Vino a Bodega Ferrera. Aquí está al frente Carmen Gloria Ferrera, una mujer de Arafo que heredó esta finca del padre, que lo construyó a lomo de una mula, esas paredes donde están los viñedos, y que tiene, pues, ¿qué quiere que te diga? Muy bueno,
0: ejemplar,
1: la verdad.
0: Sí.
1: El premio Jóvenes Talentos, que es este año novedad, y que va a tener su continuidad en todos los siguientes premios, que recae en Rafael de León, un joven lagunero que procede de una familia del sector agrario y que está trabajando actualmente en el restaurante El Senador, en el Hotel El Mirador, pero también se hace cargo de todo el resto de los restaurantes del hotel.
0: Magnífico, magnífico.
1: El Senador, sí, una cocina canaria de mucho arraigo y con creatividad. Un futuro que tiene por delante, porque solo tiene, si la memoria no me falla, 32 años. El premio a la mejor labor en repostería, A de pastelería de Las Palmas de Gran Canaria, de Dana Hoer, una mujer que nació en Ghana, estuvo en Costa Marfil, después se fue a Francia, estudió marketing y al final descubrió que lo que le gustaba es el mundo de la pastelería, y lo descubrió trabajando con los mejores de Francia, entre ellos Pierre Hermé. Un día pues decidió abrir un obrador con cafetería y ahí está cosechando muchos éxitos con productos que son realmente muy buenos. Después está el premio restaurante Mejor Restaurante Nacional, que es para la Tasquería de Javi Esteves, otro joven que también participó en Top Chef en televisión hace ya...
0: En Top Chef,
1: pues, en 2015. Esto me ha revolucionado la cocina de Madrid y ha recuperado la cocina de la casquería. Y bueno, tiene algunos platos... Al principio ha habido gente con cierta reticencia a esos platos, pero hasta muchos salen encantados. La casquería es un mundo, y además es un mundo que entra, se puede enmarcar dentro de la posibilidad de acabar con los desperdicios alimentarios, porque aprovecha todo. El premio mejor restaurante a Brisa Marina en la isla Lanzarote. Allí está Juan Cabrera, conocido como el Majorero, y Germán Blanco en la cocina, que ya en su día se fue famoso por su trabajo en la Tegala. Aquí hace cocina y toca todos los palos. ¿Sabes? Es todo un lujo este sitio, que además tiene una terraza impresionante para disfrutar de los atardeceres. Y por último, el premio a la mejor labor de la difusión de la gastronomía, a Samantha Vallejo Nájera, quien hace pocos meses pues dejó su papel de jurado en MasterChef. Ahora se dedica a la explotación de su restaurante, de su hotel y de su catering. Tiene bastantes negocios de gastronomía que han dado justificada la fama.
0: Sí, señor, pues un plantel, como decíamos, siempre ajustado a lo que es la realidad. Muy pocas veces, yo lo digo como periodista gastronómico y como ser humano también pendiente de la gastronomía, que muy rara vez o nunca se ha dado el caso, oye, pues muy justo siempre. Y ahí van a estar todos el día 13 para recoger eso, con un José Luis Conde que siempre está a la altura, y que cuando ya termina todo, entonces ya empieza a respirar mucho más tranquilamente. José Luis, enhorabuena un año más. Y nada, y agradecido, que se nos acaba el tiempo, pero retomaremos la información de los premios. Un fuerte abrazo.
1: Ok, y gracias a ti por interesarte siempre por estos premios.
0: Lógicamente, un fuerte abrazo, enhorabuena.
1: Un fuerte abrazo. Gracias.
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0: A estas alturas estamos hablando no del verano, a estas alturas de Con Cúrcuma Radio, programa 420, y se puede decir que no solo un servidor como periodista y como ser humano, sino ustedes, la audiencia de Con Cúrcuma Radio en la Radio Canaria, conocen de sobra y de maravilla a nuestro siguiente invitado, amigo más bien, el señor Pedro Nel Restrepo, etéreo en Santa Cruz de Tenerife, y es que, bueno, su forma de entender la restauración, la cocina, el concepto de equipo ronda siempre en esa rigurosidad que se impone, y ahí está. Hace muy poquito que estuvo en su tierra natal, en Colombia, para cerrar un cuatro manos con Vicky Acosta, la gran cocinera de Cali, además acompañado de su esposa Viviana Sarria, para firmar esa impronta tinerfeña, se puede decir, pero colombiana a la vez. Y luego es que no se lo pierdan, ha estado etéreo con las puertas cerradas un tiempo prudencial para volver a remozar todo, restaurar, como se quiera decir, reorganizar. Eso va en consonancia con la cocina y la nueva propuesta culinaria de el gran Pedro Nel Restrepo, con el que, bueno, siempre que están estas tesituras le comentamos, pero Pedro, tú no paras, muchacho.
1: Bueno, buenas tardes, Fran, a todos los oyentes. Bueno, sin lugar a dudas, pues hay que moverse porque, como dicen por ahí, renovarse o morir. Entonces, pues espera un verano caluroso y hemos estado trabajando sobre todo en renovar los aires acondicionados, poner un local con una buena climatización. También hemos mejorado el tema de la extracción porque pues la brasa obliga a tener una extracción en condiciones. Hemos hecho todo eso y bueno, un lavadito de cara que nunca viene mal. Estuvimos, como bien dices, por Colombia, fuimos a cocinar allí a celebrar el 22 aniversario de Platillos Voladores, uno de los restaurantes más icónicos de Cali y de la cocina del Pacífico en Colombia. Entonces, bueno, pues trabajando siempre sin dejar de moverse.
0: Oye, tengo en disponibilidad una colección, o digamos un reportaje de fotografías de todo lo que te has metido. Es que no es levantar una cosita y luego poner otra y cuidar un cablito aquí y allá. Es que cuéntanos esto de la brasa, porque eso va a ser toda una revolución en etéreo, si ya ha habido unas cuantas. Y luego también, evidentemente, está claro que todo lo que es el confort, además de esa nueva zona con nuevos reservados, pero lo que comentaba al principio, Pedro, esto no es solo ese cambio, digamos, de continente, sino de contenido. Ahí está a muerte, se podría decir, con la cocina, con lo que va a ser ahora la propuesta culinaria.
1: Bueno, lo que pasa es que siempre hemos tenido brasa, y una brasa potente, pero parece ser que tiene uno que tenerla como en la puerta del negocio, ¿no? Porque la gente decía, es que le dieron el premio a mejor asador de Canarias según la guía, qué bueno, ¿y cuál brasa? Eso no tiene brasa, sí que tenemos. Entonces, pues, si se trata de demostrarlo, vamos a demostrar. Yo siempre he cuidado mucho la cocina y estamos inmersos en un trabajo de identidad, ¿no? Ya está bueno, ya hemos llegado hasta cierto punto, pero creo que a veces uno como que no cree en su propuesta, y nuestra propuesta gastronómica es una propuesta muy decente, muy buena, pero sí que nos vamos a enfocar hacia ese mercado puro y duro canario, con esos guiños a la cocina colombiana, que es lo que yo hago. Es decir, oye, los aperitivos, pues, ¿por qué no trabajar un poquito más ese producto de acá? Los pescados, pues, oye, nos vamos a alejar un poco de esa internacionalización del producto, y esos pescados que, aunque sean muy conocidos, no dejan de ser de piscifactoría. Eso todo lo vamos a eliminar, lo hemos eliminado. Entonces, yo intento defender un producto de aquí con nuestra técnica, con cariño, con una cocina sana, una cocina, una especie de fusión con guiños latinos, porque pues uno no puede negar sus orígenes, y a mí me daba mucho miedo cómo explicar esa cocina, pero yo creo que no tiene más vuelta de hoja, yo creo que no hay más. no hay más que hacer, ¿no?
0: Sí.
1: Eso sí, es lo que hay, sí. O sea, estamos en ese proceso y siempre pues pensando en ese producto, en ese agricultor. Hemos tenido ya varias reuniones con proveedores locales a los que siempre les hemos tocado alguna cosa, pero nos hemos sumergido hacia la búsqueda del producto local de calidad
0: claro,
1: para nuestro restaurante. Y nada, simplemente pues tuviste el restaurante, lo levantamos prácticamente todo y bueno, ahí vamos.
0: Revolución en toda regla siempre, oye, es que los hechos son los hechos, y cuando vienen a Tenerife de otras islas y de otros lugares, pues está claro que Terio es punto de referencia, está claro. Y evidentemente, ya digo, tú no has hecho una revolución, sino revoluciones. Hablas de esa cocina con raíz en tu tierra. Acabas de venir, siempre hay revelaciones. ¿Tienes ideas fundamentadas en tu último viaje, por ejemplo?
1: Claro, por supuesto. Darse cuenta que yo estuve en la matriz de esa cocina del Pacífico colombiano, que donde se trabajan mucho las hierbas de azotea, un montón de esos ajíes que hay ahí, pescados, también unos mariscos propios de esa zona, sí. Y eso pues nos lleva a unos sabores que son únicos, o sea, son sabores que aquí perfectamente son reproducibles, que los hemos traído, sí. Y esas cositas yo creo que no van a dejar a nadie indiferente.
0: No, y además, Pedro, todas esas incursiones, la propia Vicky Acosta en última instancia, pues te presenta esos sabores, como dices tú, y el éxito ha sido pues rotundo. Está claro que en estas islas se aprecia esa, no cocina colombiana, sino cocinas colombianas, ¿no? Oye, también no dejas de, o sea, estás en todos esos fregados, pero es que incluso te veo en principio en la escaleta del fin de semana en La Palma, ¿no? En una serie de ponencias que va a haber en Breña Alta, creo que es, o en Breña Baja.
1: Vamos a Breña Alta, sí, vamos a hacer un par de platitos de lo que hacemos nosotros, y agradecido pues que nos inviten, y el estar ahí, nosotros siempre dispuestos a, siempre con la disposición de colaborar, de apoyar, y que nos conozcan en otras zonas. Y también qué bueno ir a La Palma a ver qué producto nos encontramos por ahí para traérnoslo, ¿no?
0: Uh-huh. Oye, siempre has tenido ahí también la idea y el punto mágico de los vinos que acompañan a todo lo que se sirve en Eterio. Eso sigue viento en popa, ¿no? Lo que es esa bodega, bueno, en último momento, que yo sepa, con unas 300 o más referencias de vino.
1: Ahora mismo el apartado de vinos canarios, créeme que es de los más importantes que hay en Santa Cruz ahora mismo, porque con esa mirada que tenemos hacia lo nuestro, pues faltaría más que no tuviésemos una carta adecuada, una carta en condiciones. Por lo tanto, sí que estamos trabajando muy fuerte en eso. La oferta de vino canario ha crecido de una manera sustancial y esperamos seguir engrosando esa oferta.
0: Magnífico. Pues, señor Pedro Nel Restrepo, felicidades por todos esos movimientos, que es, pues, yo qué sé, yo creo que es el hilo conductor desde que te conozco hace 20 años o un poquito más. Y a seguir de esa forma, porque, bueno, esa revolución está siempre implícita en el chef chicharrero colombiano, o colombiano chicharrero, según esté en un sitio o en otro. Nos vemos en La Palma. Un fuerte abrazo.
1: Un abrazo, amigo. Muchas gracias.
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0: Lo tenemos casi siempre aquí en Concúrcuma Radio como un fetiche, se podría decir, del buen vino. Nos guía, nos lo hacen entretenido, además nos da esa faceta divulgativa, y no es otro que Rodrigo González, que, bueno, ya saben, es el jefe de todo lo que es el grupo Venture en lo que se refiere a esa parte del vino, de la bodega, de la elección certera. Y bueno, también fue otro de esos invitados en la Island Wines Summit del Puerto de la Cruz, del Gran Tahoro Hotel en el Puerto de la Cruz, que concentró, como ya habíamos dicho, a un importante número de representantes de la élite del vino en el mundo y particularmente de las islas. Bueno, hay que preguntarle obligadamente a Rodrigo cómo vivió esta jornada tan importante, en la que él además fue, digamos, uno de los invitados en la mesa para hablar de esos vinos de distintas islas. Muy buenas, señor.
6: Hola, Frank, muy buenas tardes. La verdad que un auténtico privilegio y un orgullo como representante canario el poder haber formado parte del Island Wine Summit rodeado de ese elenco, ¿no?, de las personas más influyentes a día de hoy en el mundo del vino.
0: Sin duda, sin duda. Oye, ahí estabas tú defendiendo también esa parte curiosa, ¿no?, importantísima, de cómo se plantea todo ese mundo del vino ya en la hostelería, en la restauración. Y mucho que decir acerca de eso, Rodrigo.
6: Sí, para nosotros es una apuesta fundamental dentro de todo nuestro portfolio y en todos nuestros restaurantes hemos encontrado que con una oferta sólida de bebidas, no solo de vino, sino también de coctelería y, sí, y siendo lo más posible diferenciador, ¿no? Lo más diferenciador al resto, creo que el cliente sale con una perspectiva completamente diferente de un restaurante.
0: Oye, está en intensidad, se notaba en esa cumbre que, insisto, podría haberse celebrado en Londres, en Nueva York o en Roma, y se celebró aquí en Canarias, en Tenerife. Y bueno, el aspecto de vinos de islas, de insulares, que tenía toda esa representación amplia, incluida, pues no sé, Chipre, islas griegas, por supuesto Canarias, Madeira, Cabo Verde. ¿En tu día a día se nota esos aspectos que se tocaron de forma profunda? ¿Los vinos de las islas están dando ahora el do de pecho en la amplitud de todo lo que se puede probar en los restaurantes del mundo, por ejemplo, en los de Venture en particular?
6: Sí, estamos en un momento muy fructífero para los vinos de Canarias y los vinos de isla, y lo que históricamente era un imposible, que era estar referenciado con más de una referencia en restaurantes de alto nivel, cruzando fronteras, como tú bien dices, en otros países, Nueva York, Londres, Madrid, París, pues a día de hoy tenemos la suerte de que en muchas de las mejores cartas del mundo, cartas de vino del mundo, hay vinos de Tenerife y vinos de Canarias. Y nos tiene que llenar eso de satisfacción, ¿no? En el momento en el que nos encontramos y el reconocimiento internacional hacia el perfil diferenciador de los vinos de isla. Y creo que este congreso dibujó perfectamente y dio a entender perfectamente ese carácter diferencial, ¿no?
0: Uh-huh. En las cantas, yo querría precisar, pero tú imagínate, tú con los ojos cerrados, hay diferencias que tú notarás, pero entre un vino de Cerdeña, uno de Córcega, uno de Canarias, uno de las islas griegas o de Sicilia, ¿se nota una afinidad o hay cuestiones muy particulares que un sumiller de tu talla puede pillar inmediatamente?
6: Hay ciertos patrones que se cumplen, sobre todo en islas de suelos volcánicos, y es sencillo a la par que complicado, porque defendemos un concepto como es la mineralidad, que a día de hoy aún no está demostrado de manera científica, pero sí es cierto que todos estos vinos tienen un perfil diferente, tienen un algo, tienen una estructura, tienen un caparazón diferente en la boca, y es sencillo de identificar cuando los vinos vienen de suelos volcánicos o de islas en este caso.
0: Otra de las cuestiones que a mí me llamó la atención, aparte de, bueno, la calidad de los vinos dulces que se presentaron, por ejemplo, ese de Pantelería de Sicilia, ahí hubo una especie como también de decir, resulta imposible a veces en los tiempos de hoy, salvo que sea aperitivo, el encaje, ¿no? A lo mejor como para los postres, o para... ¿Cómo lo ves tú este aspecto? Que a mí me pareció como muy de actualizar, pero que es verdad que a lo mejor los vinos dulces pues ya tienen ese punto, son riquísimos, pero difíciles a lo mejor de desarrollar, de desplegar en los restaurantes, no lo sé. Tú indícanos a ver si te sacamos algo en claro.
6: Son vinos que históricamente han acompañado a las mejores mesas del mundo, pero sí es cierto que vivimos en un momento donde el azúcar residual y el alcohol parecen ser enemigos en lugar de amigos, y si de algo adolecen los vinos de las zonas que hemos dicho, es de esas dos cosas, ¿no? Excesos de alcohol es por fortificación y exceso de azúcar por esa misma fortificación para fermentación. Por lo que a día de hoy es complicado incorporar los vinos dulces dentro de las mesas a nuestros clientes habituales.
0: En este sentido también te quería decir, ¿cómo se puede entender a lo mejor pues la idea de reflejar en, no sé, esa esa variedad de probabilidades, es decir, pues pega mucho un vino canario en Azores, uno de Sicilia en Córcega, uno, esto es factible, se está dando, o todo esto va a ir a parar a mercados como Nueva York, Londres, etcétera.
6: Yo creo que las islas comparten ciertas características y los isleños nos reconocemos entre nosotros. Igual que yo tengo vinos de Sicilia o vinos de Pantelería o vinos de Madeira en mis cartas, creo que esa idiosincrasia isleña también existe en las cartas de vino ahí en De los Mares y posiblemente todo el mundo haga esa reflexión, ¿no? Y mucho más después del congreso que hemos tenido la suerte de vivir estos días.
0: Oye, por último, bueno, se presenta ya verano total, se está notando el calorcito y en los grandes restaurantes, en todos los de Venture, principalmente el Tridente, Kensei y entre ellos pues también Char, Troqué, cuéntanos, alguna cosita siempre se cambia para adaptarse al calorcillo, ¿no?
6: Sí, es cierto. Nosotros somos muy dinámicos con el cambio de carta y ahora estamos en el momento spritz. Creo que es la bebida del momento, es la bebida de moda y cierto. Nosotros no podíamos ser menos.
0: Sí.
6: Y incorporamos unas cartas de spritz interesantes y nuestra carta de coctelería empieza también a potenciar el sin alcohol, ¿no? Que creo que lo hablamos hace unas semanas. Y empezamos a tener una oferta de cócteles sin alcohol solvente y que no solo sea mezcla de zumos de fruta, sino que haya un discurso dialéctico detrás y sápido, ¿no? Que sepan y que sean sabrosos y que estén a la misma altura que los cócteles con alcohol.
0: Bueno, pues han escuchado a Rodrigo González también, bueno, uno de los invitados como ponente, como contertulio de una de las importantes también ponencias en ese gran congreso de Tenerife de los vinos de las islas, y ahí lo tenemos, que bueno, en esto de los vinos tenemos un poco las gafas de sol, y cuando él habla, pues nada, tenemos la de esas gafas de verlo de cerca a todos. Un fuerte abrazo, querido amigo, un abrazo,
6: Fran.
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0: Con Cúrcuma Radio en la Radio Canaria, y además nos los pasamos bien, también aunados con la noche, ya saben, y siempre dispuestos a informar, pero también entretener y divulgar. En este caso, nuestro siguiente invitado, pues tiene ese punto en el que confluye La Gomera de forma intensa, pues esa impronta de la isla colombina en todo lo que es pues la propuesta culinaria, sus vinitos y también la solidaridad. Y ahora diremos por qué con José Antonio Ramos, más conocido entre sus amigos como Curtis, que viene de aquel fantástico jugador de baloncesto, Curtis Knighty, y que le varió un poco en su parecido jugando el deporte del básquet, pues al que hoy regenta Sinapsis, Curtis Sinapsis, en la Ramón y Cajal clásica de Santa Cruz de Tenerife. Siempre está muy ocupado, pero le hemos pillado hoy, afortunadamente, para dar unos trazos, sobre todo de esa isla en la que en verano pues aprovecha y se va para allá, para su tierra natal. Pero mientras tanto podemos, Curtis, disfrutar, por ejemplo, de ese almogrote o de algunas de esas especialidades que también pues las podemos referir a cuando teníamos la taberna Gomera en Santa Cruz de Tenerife. Muy buena, señor.
10: Hola, buenas tardes, don Fran Belín. sí, Hemos estado por aquí, por Santa Cruz, ya un tiempito. Estuvimos en la calle Serrano, con la Tasca Serrano 82, y bueno, ahora estamos por ahí, por la Ramón y Cajal, como bien dices tú, con Curtis Sinapsis, y bueno, llevamos 4 años ahí ahorita ya, y en la misma dinámica, con el estilo Gomero, siempre marcando ahí el acento ahí.
0: Sí, señor, y todo. Además... Di que sí. Mira, yo he mencionado el Almogrote, también es un sitio en el que yo permito decir que es esos cuarteles generales, eso cuando uno termina una gestión o la propia grabación de algún programa de televisión o lo que sea, pues allí que va uno a tomarse su vinito o la cerveza, y Curtis siempre da la gentileza. Pero cuéntanos los que son ya platos míticos de Curtis Sinapsis, que son algunos, por ejemplo, esas bombas, ¿no?, que tienen tanto éxito.
10: Sí. Bueno, nosotros, te digo, Fran, y a los oyentes que comenzamos ahí, teníamos ya un poco el respaldo, digamos, de los años que estuvimos aquí en la Tasca Serrano, y entonces, bueno, introducimos... Sí. Un poco los platos más tradicionales que teníamos de aquí también, más un poco ya de referencia, pero a su vez comenzamos con cositas, siempre intentamos hacer cosas nuevas, innovamos un poco, hacemos, y la verdad que me sorprende, comenzamos con diferentes platos y que han tenido bastante éxito, como por ejemplo las berenjenas estas fritas a la miel, con crujiente, las bombitas estas de batata y bacalao, cositas que vas haciendo y la verdad que sí, tienen aceptación. Luego no también, lógicamente, estamos y mantenemos la tradición, y sobre todo el estilo un poco gomero, el potajito de berros, la ropa vieja, cositas que vemos también que gustan, lógicamente, ¿no? Pero que bueno, que sí. Yo lo que digo siempre un poco es un lugar de una casa de comida, más que otra cosa, una casita de comida donde puedes ir y tomar unos platitos, picar algo con amigos, comer algo de cuchara si te apetece también. Ahora mismo en verano siempre estamos con cositas nuevas, a lo mejor pues eso, ponemos gazpacho, salmorejo, hacemos melón con jamón. Ahora en esta época hay más o menos esas frutas, se da bien. Estamos haciendo una ensalada de verano también, ensalada de sandía, que le ponemos un poquito de queso con la sandía de base, luego con unas lechuguitas variadas y un aliño nuestro, y la verdad que gusta esas cositas. Y bueno, mucha gente tampoco busca grandes, es decir, platitos caseros y sí, gustosos, ¿verdad?
0: Sin duda, creo yo, lo que vemos también. Uh-huh. Oye, José Antonio, hay otra de las cuestiones que avanzábamos en la presentación es esa solidaridad, y lo explicamos. En un momento dado llevas ya un tiempo considerable, pues, vinculado con una organización que se encarga de, relacionar o facilitar pues unas actividades de hostelería, junto contigo como tutor, de aquellos jovencitos, inmigrantes que están contigo formándose un tiempito y luego, oye, creas que no tienen ese diploma de aprovechamiento tanto en la cocina como en sala. Cuéntanos un poco de esto, porque creo que es todo un ejemplo, y además es que no fue flor de un día, es que llevas un tiempo considerable, ¿eh?
10: Sí, llevamos un tiempo, pues se ha renovado el tema, y la cuestión empezó un poco por una chica que conocíamos ahí de ese centro, que es el que organiza los cursos para estos chicos que son inmigrantes, y bueno, estuvo un día por ahí ella y me comentó que si a mí no me importaba y quería colaborar con ellos para que esta gente hacen los cursos teóricos y luego la práctica la pudieran hacer ahí. Y yo, pues la verdad que no me lo pensé ni un momento, no me considero para nada una persona discriminatoria, ni racista, ni mucho menos. Y bueno, vienen los chicos y están ahí una semana más o menos, que son las prácticas, y después pues van renovando. Es poco tiempo, porque así no da tiempo a que sea mucho, pero

0: Claro, hay que afinar a la hora de no seguir con alimentos que nos produzcan más calor aún. O sea que en eso estamos. Y no sé por qué me da, no sé, que el señor Sergio Logendio, ya saben, el analista de cabecera, escritor y periodista gastronómico, periodista en general, pues tiene una lista de algunas de esas especialidades que tienen su enjundia y es que tienen su historia también. Y este periodista nuestro de cabecera, pues ha efectuado también lo clásico, ha investigado, ha profundizado y ahí están sus artículos para el que quiera seguirlo, que seguro que son muchos de los que le escuchan también aquí en Con Cúrcuma Radio. Muy buena, señor, ¿qué nos tiene preparado para este verano?
1: Pues lo que yo llamo los verdaderos refrescos del verano, que no son otros que esas sopas frías, que sí que las tenemos, las podemos tener durante todo el año, porque la benignidad de nuestro clima así lo permite, pero que en verano yo creo que cobran especial protagonismo, y me refiero a cremas como el ajo blanco, el popular gazpacho o el salmorejo. Y dadas las temperaturas, yo creo que como primer plato, como entrante, a mí me resultan ideales. Ideales para refrescar y para prepararnos de cara a lo que podamos comer a partir de ese plato de cuchara, que yo creo que es sustancial y fundamental. Eso sin quitar que hay muchas personas, entre las que me incluyo, que aun siendo verano y castigándonos el calor, también tiro de potaje, los populares potajes, ¿no?
0: Bueno, es que un potajito que no esté hirviendo, un potajito que nosotros estemos atemperados en casa, pues no hay problema. También asistimos tú y yo cuando aquella gastronomía empezó a cambiar un poco, por ejemplo, gazpacho con por entonces elementos insólitos, pero veraniegos como la sandía, un gazpacho de sandía, pues sí, señor, y no hace tanto, pues fue una novedad, Sergio.
1: Un gazpacho de melón, un gazpacho de mango, era una manera de diversificar y de salirse un poco de la rutina que representa esa mezcla, bueno, ese plato a partir de tomate, de pimientos, de ajo, y acomodarlo un poco a lo que también reclamaba el comensal, ciertos sabores que se adaptan perfectamente a lo que es este tipo de plato, que no viene a ser sino una crema, una sopa fría, que se agradece muchísimo, ¿no? Y en este sentido, el ajo blanco, al que creo que no estamos demasiado acostumbrados aquí en las islas, representa el antecedente de tanto el gazpacho como el salmorejo. El ajo blanco es un plato que se conoce desde antiguo, que los musulmanes en su ocupación de la península ibérica introdujeron dentro de la dieta, y que hasta la llegada del tomate y el pimiento, que recordemos, vienen desde América, era un plato de cocina humilde, de cocina pobre, de aprovechamiento de recurso básico, a partir de almendras, de ajo, de aceite de vinagre, pero que era muy
0: Aceite de vinagre,
1: socorrido.
0: sí.
1: Ya cuando
0: Y
1: llegan el
0: riquísimo,
1: tomate y
0: riquísimo.
1: el pimiento, pues surge la eclosión del gazpacho, que se erige como el gran protagonista, sin desmerecer al salmorejo, que no viene a ser sino una versión más contundente, más espesa, más sí, más densa que la
0: Más
1: del
0: densa,
1: gazpacho,
0: sí.
1: pero que de igual manera acompaña también las dietas veraniegas, ¿no?
0: Oye, un ajo blanco, Sergio, que yo recuerdo los clásicos y los tradicionales incorporaban algo tan delicioso y hoy yo creo que no extinguido, pero sí a la altura de un caviar que son los piñones, ¿no? Ajo blanco con esos piñoncitos eran perlas realmente de esa suculencia que entonces, pues bueno, los piñones pues había más abundancia. Ahora